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1: Bienvenidos a Generación Digital. Soy Nancy Medina, consultora de innovación digital y experta en mercadeo de servicios. Este programa viene a ustedes todas las semanas para hablarles sobre el impacto de la transformación digital y la integración de la inteligencia artificial en los diferentes sectores de la industria. Usted sabe que también nos puede escuchar a través del podcast en Spotify y Apple Podcast. Nos encuentra como Generación Digital. Este es un espacio donde hablamos de innovación y de cómo la tecnología puede abrir nuevas oportunidades en nuestras vidas y en nuestros negocios. Y al igual que todas las semanas, el programa de hoy es bien interesante. Hoy voy a estar hablando sobre la evolución de la inteligencia artificial, las nuevas herramientas que ahora están aplicando esta nueva evolución, nueva transformación de lo que es la inteligencia artificial y las industrias que ya están aplicándola. Así que no se retire, sigue en sintonía en Generación Digital. Soy Nancy Medina, consultora de innovación digital. Este programa nos puede escuchar también a través de Spotify y Apple Podcasts. Nos encuentra como Generación Digital y también a través de YouTube nos encuentra como Nancy Medina I.O. Y continuamos con el programa de hoy, estar hablando sobre la evolución de la inteligencia artificial y todas estas herramientas y cómo en cada industria empieza a implementarse. Y la evolución de la inteligencia artificial se llama Agentic AI. Es una evolución de inteligencia artificial que, además de darle respuestas como usted hace usualmente en el chatbot de ChatGPT, también Cloud, entre muchos otros, hay personas que le gusta usar Grok, hay otra persona que le gusta usar Gemini. Hay muchísimos que ayudan en todo este proceso conversacional. Sin embargo, la AI, la inteligencia artificial, se está yendo a otro nivel en el cual ya no son solamente conversaciones, sino que también la AI o la IA trabaja también para usted. Y la realidad es que yo estoy hablando sobre todas estas noticias que usted acaba de escuchar y estoy segura que pensará que la mitad de lo que estoy diciendo no es real o que es algo que está muy lejos de ocurrir, y es impresionante darse cuenta que es algo que está ocurriendo ahora y que hay muchas compañías en Estados Unidos que ya empiezan a implementar todo este tipo de tecnología. Todo el mundo está hablando de inteligencia artificial, pero en algunas áreas de América Latina, incluyendo Puerto Rico, la mayoría de las empresas sigue trabajando igual. Y hay mucho todavía que trabajar en, hay mucho todavía que transformar y aplicar para pues llevar esos procesos a unos procesos mucho más sistematizados y procesos que también podamos lograr ser más eficientes. Y para lograr eso hay que realmente detenerse y tener una introspección, nosotros como líderes de empresas, líderes también de departamentos, cómo yo puedo reinventarme, reinventar mi departamento, reinventar mi negocio y empezar a aplicar o ser parte de toda esta evolución digital. Tenemos ahora mismo, estamos en una transición de transformación digital de lo que es inteligencia artificial generativa, que venimos hablando en este programa desde antes de los inicios. Tenemos, este programa tiene más de 3 años, 3 años y medio de empezar. Tenemos sobre 100, mucho más de 100 entrevistas ya en el podcast que usted las puede escuchar. Muchas de ellas todavía siguen siendo relevantes. Todo depende de en qué, hasta qué punto usted ha ido en este desarrollo digital, ¿no? Lo que quiero enfatizar es la importancia de recapacitar y darnos cuenta que hay que parar y reinventarse porque esto sigue en evolución y sigue en desarrollo y hay que ver de qué forma podemos nosotros también evolucionar en esta nueva evolución digital de lo que es el Agentic AI. Y estamos entrando en una nueva etapa de la inteligencia artificial que representa una evolución frente a lo que es la IA tradicional, y la IA tradicional que va a un desarrollo bien rápido, porque como me acabo de mencionar, lo que tiene son aproximadamente 3 años lo que es la IA generativa. La IA ya existía mucho antes de eso, pero la IA generativa, que es la que usted puede acceder desde cualquier dispositivo y conversar con, ¿verdad?, con el chat. En este caso, casi todo el mundo utiliza ChatGPT. Yo hice una encuesta en mis redes sociales sobre cuál era la plataforma de AI conversacional que las personas más utilizaban, y sigue siendo ChatGPT. La segunda, Claude. Sin embargo, estamos pasando de lo que es la IA conversacional a este tipo de IA que entra en su sistema y le puede trabajar y operar los procesos y ya sabe cómo usted piensa y toma decisiones por usted. Y esto se está utilizando en diferentes industrias. Y esto es lo que voy a estar hablando un poquito más adelante en este programa, para que usted vea de qué forma usted puede evaluar la posibilidad de empezar a integrar Agentic AI dentro de su sistema operacional. Y para continuar y detallar un poco más a fondo la diferencia entre lo que es la IA tradicional y lo que es Agentic AI, la IA tradicional responde a instrucciones específicas lo que usted le pida. Sin embargo, Agentic AI, que es la nueva IA, entiende su intención, toma decisiones y ejecuta tareas por usted para lograr un objetivo. Y quiero continuar hablando específicamente de cómo se aplica, ¿no?, este tipo de tecnología. Y es importante recalcar que esto no es una herramienta. Agentic AI es un ecosistema completo de herramientas que ya integran esta nueva tecnología. Yo estuve hablando hace semana y media, creo que este pasado semana o la anterior, sobre OpenClaw. Y es una de las herramientas que ya integra Agentic AI. Esta es una herramienta de NVIDIA. Si usted va a mis redes sociales, nancymedina.io, ahí hay información relacionada a este tipo de Agentic AI que yo hablé hace semana y media. Y son muchas las herramientas que ya empiezan a utilizar Agentic AI y también industrias que también empiezan a implementarla. Sin embargo, es algo que está empezando y es importante conocerlo para saber de qué forma podemos tomar ventaja, ¿no?, desde el punto de vista de profesionales que ofrecemos servicios. También usted integrarlo en las operaciones de su empresa. En lo personal, yo utilizo muchísima tecnología y he utilizado Agentic AI en el proceso de generación de leads. Así que si usted es una empresa que está buscando traer nuevos leads a su negocio, nuevos clientes, prospectos, usted envíeme un email a mi email hello@nancymedina.io. Con mucho gusto yo lo puedo hacer. Y le puedo mostrar de qué forma yo le puedo ayudar en todo ese proceso. Así que se trata de ver cómo utilizamos la tecnología para ofrecer mejores servicios o implementarla en nuestros negocios para hacer, ¿verdad?, los procesos mucho más eficientes, sistematizándolos y teniendo mejores resultados y aumentando también su return on investment en cada proceso que usted haga. Así que es importante conocer las industrias y las herramientas, y es algo que voy a estar ahora mismo explicándole en detalles. Tenemos solamente este programa para hablar sobre, en particular, ¿verdad?, sobre lo que es este nuevo ecosistema y evolución de la IA, que se llama Agentic AI. Y voy a darle un resumen de las plataformas de inteligencia artificial que ya integran Agentic AI. Y más adelante, entonces, hablamos de las industrias. Ustedes habrán escuchado Gemini, ¿verdad? Tenemos Gemini Enterprise Plus Agents. Eso es una, ¿verdad?, herramienta de Google que ya utiliza Agentic AI. Crea agentes que ejecutan tareas de negocios completas. O sea, integra datos, workflows y decisiones. Y, para darle un ejemplo, automatiza operaciones completamente. Google ya habla de Agentic AI, o le llaman Agentic Era, en empresas. Así que Google es una de las compañías de la Magnificent Seven que se mantiene muy al día en el desarrollo y aplicación de IA. Y esta es una de las cosas que es importante que usted conozca para usted saber cuáles herramientas escoger para integrarla en su proceso operacional. Y precisamente hablé sobre las noticias de Google y mencioné anteriormente, dentro de lo que son las noticias de tecnología de la semana, cómo Google lanza Agentic AI, ¿verdad?, que cambia el juego completamente presentando esta nueva herramienta de Gemini Enterprise Agent Platform, que está diseñada para crear los agentes que ejecutan tareas completas, no solo responden. Y hay muchas empresas que ya la están aplicando, que están utilizando esta herramienta de Google, y una de ellas es Home Depot, Pepsi y también eBay están utilizándola. Así que es importante conocer cómo esto se traduce en forma estratégica. Google está redefiniendo la inteligencia artificial como sistema operativo empresarial, compitiendo directamente con Copilot de Microsoft. Aquí lo importante es usted entender cómo se integra este tipo de tecnología en su ecosistema y cómo lo puede escalar. Eso es algo bien importante, cómo usted puede seguir creciendo con estas plataformas, porque todos son inversiones. Usted, su empresa, usted debe invertir en un tipo de tecnología. Así que usted debe saber cómo esto se puede integrar ya en el ecosistema, si realmente puede convivir dentro del ecosistema que usted ha ido creando en sus operaciones y si puede escalarlo. Y continuando con las plataformas, ya hablamos de Google. También tenemos Microsoft Copilot Studio, que ya también integra lo que es Agentic AI en la área de diseño de agentes que están conectados ya a Excel, Outlook, CRM y automatiza procesos internos. Así que usted lo más probable que ya ha utilizado Copilot. Copilot, como es de Microsoft, está integrado en todo el sistema operacional de todas partes. Obviamente es Microsoft y está también bien adelantado en todo este desarrollo de inteligencia artificial y de lo que es Agentic AI. También tenemos otra empresa, plataforma, que integra Agentic AI y se llama Salesforce Agentforce. Esos son agentes que manejan clientes, leads, ventas, y CRM, pipeline, es muy utilizado por nosotros los que estamos en el área de marketing, mercadeo, ventas. Como les mencioné ahorita, mi especialidad es la generación de leads, aumentar, optimizar los servicios de su empresa y aumentar sus ventas, traerle nuevos clientes, clientes que son bien, clientes potenciales que realmente van a aumentar su return on investment. Y una de las cosas que utilizamos es la generación de leads. Salesforce es muy bueno en esa área, sin embargo, hay muchísimas otras plataformas. Estamos hablando ahora de las que ya integran Agentic AI y en este caso, en el área de ventas, esta empresa es muy, muy efectiva y muy buena. También tenemos ServiceNow AI Agents, que automatiza operaciones y servicios. Más adelante lo voy a integrar con la industria, ¿verdad? Que específicamente está trabajando ya Agentic AI con cada una de estas plataformas. Y no podemos dejar ChatGPT de OpenAI. Sabemos que fueron los primeros, ¿no? Y siguen en esa evolución y siguen también en la guerra o en la carrera hacia quién ofrece los mejores servicios y los más innovadores en términos de inteligencia artificial. Y ChatGPT también integra a Agentic AI en lo que es agentes y custom GPTs. En esta área, eso es lo que le llamamos Agentic AI, esa evolución, ese shift de lo que es la IA tradicional conversacional generativa a lo que es ahora Agentic AI. A través de los agents y custom GPTs, ChatGPT, usted puede analizar datos, responden y también ejecutan tareas por usted. La evolución de chatbot, agente de trabajo, esto es algo que a través de lo que es ChatGPT, usted también está teniendo la experiencia de utilizar Agentic AI. También tenemos Zapier AI Agents, que es una automatización con lógica y decisiones. Crew AI, Landcraft, son términos que están en inglés. Trato de traducirlo, pero realmente no hay una traducción y son muchos términos que podría mencionar aquí. Sin embargo, lo importante de esto es saber que son agentes que analizan, que deciden y también hay otros que ejecutan por usted. Esto es literalmente lo que le llaman un Agentic Era. Es importante que usted siempre esté aquí escuchando Generación Digital, que esté al día con todo lo que está ocurriendo en este mundo digital. Esto es algo que no va a parar. Es impresionante el desarrollo y el crecimiento. cuando yo estuve trabajando en Oracle, yo fui la gerente de territorio del Caribe para el sector público en Oracle. Eso fue en el 2022 y era impresionante ver el desarrollo que venía y la aplicación en los diferentes sectores de la industria, los servicios al ciudadano. Y yo también estoy sorprendida, al igual que usted que me está escuchando, sobre cómo se está aplicando tanta tecnología, y tenemos que estar al día y educarnos constantemente. Es algo que va mucho más rápido que la universidad. Es impresionante. Ya todas estas compañías dan la oportunidad de usted certificarse directamente con ellos, porque la realidad es que es bien rápido, y en lo que la universidad se actualiza un currículum, todavía esto sigue acelerado. Así que seguimos aquí hablando sobre lo que es Agentic AI. Es importante que nosotros, líderes de empresa, personas que también ofrecemos adiestramiento, estemos al día constantemente para poder ofrecer la información más práctica y actualizada posible. Y siempre aquí en Generación Digital, ese es mi compromiso con ustedes. Y entre las compañías que siguen redefiniéndose e integrando lo que es Agentic AI, también tenemos Adobe, que entra bien fuerte con agentes de marketing, lanza lo que es Marketing Agent plus CX Enterprise AI, que gestiona experiencias de clientes automáticamente. Integra también con Microsoft, Google y IBM. El marketing deja de ser ya solamente campañas y pasa a ser sistemas que son totalmente autónomos de engagement. Yo les voy a ser bien honesta, todas las industrias han tenido un impacto bien fuerte de lo que es la inteligencia artificial, y el marketing no es la excepción. Y al igual que usted, yo y todos los que estamos en la industria de mercadeo, también hemos tenido que aprender a reinventarnos, porque esto es un proceso que nos toca a todos, y es tener la humildad de decir, yo me tengo que reinventar, yo realmente tengo que aprender cómo continuar mi negocio, cómo yo puedo utilizar esto que está ocurriendo y añadir lo que sea algo positivo, qué es lo próximo. Y muchas veces nos quedamos en el parálisis y análisis, estamos totalmente en negación, y esto es algo que lo voy a regalar como coach. Es importante reconocer dónde estamos y hacia dónde se mueve la industria, y con toda la humildad tratar de llegar ahí. No importa si tenemos que adiestrarnos nuevamente, si tenemos que reconocer, no sabemos algo, tengo que aprenderlo. Pues estamos en los tiempos que la persona que realmente tiene la habilidad de reinventarse y adaptarse al cambio es el que sobrevive. ¿Okay? Y a todos nos toca, en cada industria hemos tenido diferentes experiencias. Yo quiero tener un programa con otro compañero, colega de la industria de marketing, porque yo estoy segura que hay mucho que aportar en esta área, en este tema. Y hay muchas también cosas positivas. Hay mucha integración de Adobe, entre otras herramientas que se utilizan para nosotros ofrecer mejores servicios y tener también ofrecer mejores campañas digitales. Es importante que reconozcamos que tenemos que reinventarnos. Esto no termina, esto sigue evolucionando. Así que usted siempre pendiente aquí a Generación Digital, donde le informamos sobre cómo la innovación se puede integrar en su vida, en sus negocios, y cómo tomar ventaja de todo este desarrollo digital.
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2: Colombia, con algunos apuros a pesar del 3-1, aprobó en su debut, y Lucho Díaz hizo su primera anotación en una Copa del Mundo. Lo platicamos en Minuto Mundial.
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2: Los suramericanos hicieron líder del grupo K, venciendo 3-1 a Uzbekistán, con gol incluido del hombre del Bayern Múnich, que además registró su nombre en los anotadores históricos de la Copa del Mundo. Hizo el 2-1 después de que Uzbekistán lo había empatado. La selección colombiana se jugará un partido crucial en busca de la clasificación en Guadalajara frente a Congo. Les habló Quique Lanza en Minuto Mundial.
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5: Manuel Calderón, que es el secretario general del Partido Popular. Buenos días.
6: Buenos días a ti, Rubén. Buenos días a la audiencia de WKQ.
5: Bueno, ayer una vista del Comité de Energía y Recursos Naturales del Senado. Y entre otras preguntas, este senador, que es el chairman, de hecho, el senador Lee, le preguntó a Jennifer González Colón lo que acabamos de escuchar sobre las alegaciones del secretario del Departamento de Desarrollo Económico, Sebastián Negrón, que han sido pues ampliamente discutidas en Puerto Rico y que son ahora mismo una de las noticias principales, y usted escuchó lo que ella contestó. O sea, de entrada ella dice que esto es falso, y hace los planteamientos que acabamos de escuchar. ¿A usted qué le parece?
6: Rubén, esto es repugnante y bochornoso. Que la corrupción del PNP llegue al Congreso de los Estados Unidos, particularmente a una vista del Senado de los Estados Unidos. Fíjate, Rubén, que todavía la gobernadora no le ha dado expresiones directas al pueblo de Puerto Rico, ni tan siquiera un tuit. Y tiene que ser un senador republicano del estado de Utah quien le haga ese tipo de preguntas a la gobernadora de Puerto Rico, en la línea sobre lo que tiene que ver con la paridad en los fondos federales, que son importantes para el pueblo puertorriqueño en materias particularmente del tema de la salud y el tema de la asistencia nutricional. Yo creo que todo lo que está ocurriendo en las pasadas horas demuestra que hay una institución criminal en el gobierno de Puerto Rico.
5: ¿Institución qué?
6: Criminal en el gobierno de Puerto Rico, Rubén. De favoritismo, de buscar atender unos asuntos, de favorecer particularmente a una compañía de cabildeo en particular, que todo el mundo sabe que es Politank, de buscar presionar a jefes de agencias para que le otorguen contratos a personas allegadas al partido de gobierno. Y es sumamente lamentable que esto esté ocurriendo. Nosotros en el Partido Popular Democrático, ayer en nuestra Junta de Gobierno, aprobamos una resolución de mano dura contra la corrupción, de garantizar que en el próximo gobierno del Partido Popular Democrático haya cero impunidad contra la corrupción y contra los que le fallen y defrauden la honestidad en el servicio público y en el gobierno de Puerto Rico, en esta y en cualquier administración, sea quien sea, Rubén, sea desde un empleado de gobierno de poca monta hasta el secretario de la Gobernación, Francisco Domenech. Porque aquí las instituciones que están bien llamadas a garantizar que los procesos se llevan a cabo de forma correcta y de combatir la corrupción, si el gobierno del PNP le tira un toallazo a Francisco Domenech con todas estas alegaciones y la bitácora completa con los hechos que ha revelado Sebastián Negrón, sepa Francisco Domenech o cualquiera que esté buscando defraudar al gobierno de Puerto Rico junto a él, ¿qué?, que en un próximo gobierno no va a haber impunidad contra él ni contra nadie.
7: No entiendo.
6: Que en un próximo gobierno,
7: o sea,
6: si este gobierno del PNP le da un toallazo,
7: lo que usted está diciendo es que si usted se convierte en gobierno en el 2028, 29 realmente.
6: En enero del 29.
7: Diantre, tiene los días contados.
6: Pero tú ves.
7: Entonces, ustedes irían tras Francisco Domenech.
6: Los vamos a procesar a todos.
7: En serio.
6: A todo el que le falle
7: de hecho,
6: al gobierno de Puerto Rico.
7: De hecho, hay una información que trascendió ayer, no sé cuánto usted sepa de ella, que merece que se aclare hoy. Si el secretario del Departamento de Salud quiere comunicarse con nosotros y aclarar esto, se plantea que desde el Departamento de Salud el secretario está cancelando contratos de seguridad, de compañías de seguridad para emplear clientes de Politank.
6: De nuevo, es la institución criminal que hay dentro del gobierno de Puerto Rico en esta administración del Partido Nuevo Progresista. Lo que estamos viendo en distintas agencias, y todo el mundo sabe la cercanía del secretario de Salud con el secretario de la Gobernación, que lo ha llamado y lo ha denominado su hermano. Estas son las expresiones del secretario del Departamento de Salud. Todo el mundo sabe esa cercanía, sin efecto.
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1: Guadalajara vuelve a vestirse de mundial. La perla tapatía recibe a México y lo hace con el corazón latiendo al ritmo de millones de aficionados que sueñan con ver al Tri dar otro paso rumbo a la siguiente ronda. La selección mexicana comenzó con el pie derecho derrotando a Sudáfrica en la cancha del Estadio Azteca, mientras que Corea del Sur mostró carácter y capacidad de reacción remontando un partido complicado ante Chequia. Hoy ambos ponen en juego mucho más que tres puntos. Es el segundo capítulo de esta aventura mundialista. México juega en casa, arropado por un país entero que se pinta de verde, blanco y rojo y que canta y sueña y que cree en el Tri. 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
1: Seguimos en la cabina Ford, vehículos hechos tan capaces como tú. Aquí estamos en la previa saludando a Manuel Bernardo Sol, a quien acompañamos hoy a la luz del resultado más temprano, Manolo, empate entre Chequia y Sudáfrica. Uh-huh. Hoy el tri de todos los mexicanos con una victoria se matricula no solamente en 16avos, sino también en el primer lugar de grupo, lo que amerita quedarse en la cancha del Estadio Azteca. ¿Cómo está, Manolo?
13: Qué gusto estar aquí con todos ustedes. Ustedes a la espera de lo que aparenta ser un gran partido, enfrentándose lo que son las dos selecciones más fuertes de este grupo, y sabiendo ya el empate que se dio hace unos momentos, como decías, les da la oportunidad al ganador de este encuentro de ser ya asegurar el primer lugar de grupo, que eso es muy importante. Eso debe de ser una motivación extra para los dos equipos y más para México, por esto que nombrabas, quedando en primer lugar, jugar en el Estadio Azteca es mucha ventaja, asegurar 16avos y si avanza, 8avos.
1: Hoy tortas ahogadas para todos, hoy juegan en su cancha.
13: Hoy tequila, deja las tortas ahogadas.
1: Hoy juegan de local en Guadalajara, Jalisco, por primera vez en el tercer mundial fue la vencida. Nos decía Carlito de los Cobos, en el 70 fue el Azteca y Toluca, en el 86 fue el Azteca y Monterrey, en esos dos estadios los eliminaron, y aquí en Guadalajara juega el Tri por Fútbol de Primera.
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0: es que en una situación crítica, en donde el encargado y el ejecutivo de esta corporación pública está siendo objeto de escrutinio y de críticas, y se le cita a una presentación formal ante la Asamblea Legislativa, este funcionario se presenta allí, parecerá poca cosa, como cuando usted se levanta y va a la panadería a comprar allí café o un revoltillo. Va con un abrigo y en mahones. Lo primero que tengo que decir, parecerá poca cosa, Luis, y bienvenido y integrarte aquí a los trabajos. Ya se te puede pagar lo que corresponda.
1: 10 de millaje.
0: 10 de millaje. A mí me, de verdad, Luis, me molesta, me parece impropio, me parece irregular. Esta práctica que se ha extendido en el gobierno de Puerto Rico de las diferentes agencias mandar a hacer abrigos con el logo y con la, esto de la agencia. Pero y no, hasta no, camisas que andan por ahí, hasta los legisladores. Mire, yo no tengo problema que si usted tenga acueducto lo van a meter allí en agua sucia, que le compren unas botas, ¿verdad? Impermeables. O que le den un uniforme especial.
1: Hasta hoy ya lo
0: ah, correcto, ¿verdad? Para eso. Pero yo no veo por qué un legislador, yo no veo por qué un ejecutivo de las agencias hay que estarle comprando y gastando en fondos públicos, en abrigos y en camisas para andar por ahí. Me parece un despilfarro y una insensibilidad de fondos públicos ante una situación como la que está atravesando Puerto Rico. Y no sé por qué esa práctica se ha extendido. Me parece altamente irregular. Ah, si usted lo que quiere es que tengan un uniforme, eso es otra cosa, pero esto no es un uniforme. ¿Cuál es la idea de que ahora todo el día tiene que andar así? Mire, usted búsquese su abrigo porque yo se lo tengo que pagar. Pues me parece mal y parecerá poca cosa, pero me parece un patrón extendido de mal gusto y de imprudencia en el uso de fondos públicos. Segundo, y me perdonan a mí, pero yo creo que cuando usted va a diferentes foros, usted tiene que exhibir respeto hacia donde va. O sea, si usted va a ver al presidente, no importa que sea Donald Trump, si usted va a ver al arzobispo, no importa que sea, si usted va a ver al papa, si usted va a ver a la gobernadora, si usted va formalmente hasta la Asamblea Legislativa, si usted va a ver un hospital a ver a alguien, usted, de acuerdo a donde usted va, yo creo que usted debe presentarse. Y si usted es la cara de Acueducto y usted es la cara de Puerto Rico en esta situación y va a rendir allí cuenta, póngase presentable. Es lo primero que me parece a mí que uno tiene que tener decoro. ¿Cómo usted se presenta? Una imagen de lo que es usted, de lo que proyecta, de lo que sabe y de lo que le importa. Y allí me parece que de salida es un hombre que tiene hasta problemas de proyección, pues no se asiste ni cómo va, pues a mí parecerá poca cosa, pero no es. No es. Las formas son importantes y Puerto Rico ha perdido todo elemento en cuanto a la forma. Por eso es que aquí a todo el mundo le dicen, papi, tú, va para allá, le hablan malo y se cree. No, no, pues yo creo que hay que empezar por el detalle pequeño de cómo se hacen las cosas. Así que de salida ya me parecía desastroso. Segundo lugar, y ahora vamos a lo sustantivo que es importante. Me parece una falta de respeto que tú vas a una interpelación donde el problema fundamental es un colapso de la infraestructura de acueducto que no solamente impide el suministro regular, es que ha impedido el suministro, punto, del agua por varios días, ciertamente en el área metropolitana, pero en otros municipios y en otros desde años lleva esta situación. ¿Cómo usted va a venir a la Asamblea Legislativa como un niño a echarle la culpa a Roberto Martínez o a otra gente que a la pasada administración o a la falta de mantenimiento? Mire, a mí no me importa qué fue lo que pasó. Eso le debe importar a usted y a su equipo para identificar qué yo hago ahora. Pero allí fue a echar culpas pasadas, que todos lo sabemos. O sea, eso no está diciendo nada. Que ha habido una falta de mantenimiento, que ha habido una falta de supervisión, que no se ha hecho el inversor. Todos lo sabíamos.

0: usted tenía que llegar allí blindado, con un plan definido de lo que usted piensa hacer y de lo que Puerto Rico necesita hoy, mañana y de aquí a 10 años y 15 años para tener un sistema de agua potable y de alcantarillado confiable. Y tenía que precisar los proyectos concretos que hace falta, la situación por área geográfica de Puerto Rico, la inversión que hay que hacer, cómo se va a generar eso. Si Puerto Rico tiene en acueducto, tiene que regresar a los mercados de valores, ¿verdad?, de bonos, para poder obtener el capital y la financiación. Y si eso es así, ¿qué implica de la relación de Puerto Rico con la Junta con respecto a eso, con el proceso judicial que hay ante la juez Taylor Swain? Pues este hombre llegó allí como si fuéramos tú y yo, Luis. Nada. Nada sobre el particular. Se me parece a mí que fue una confesión muy triste, Luis, de la mediocridad. No, mediocridad creo que es un elemento superlativo, porque mediocre es que ni fu ni fa. El hombre está por debajo del estándar de calidad y de excelencia que en estos momentos requiere Puerto Rico. Y no Puerto Rico, que la gobernadora necesita para que le ayuden a superar la situación que está. No le sirve bien a la gobernadora. Esto no es una crítica a él por vicioso, es que no le sirve bien a la señora gobernadora con esto que está pasando. Y me parece a mí, Luis, que fue una vergüenza ante los legisladores. Así que ahí te redondeo lo que me parece a mí, en términos generales, su presentación y su proyección allí. Y después, ahora te dejo a ti para que reacciones y podemos después entrar concretamente en cosas específicas que, ¿verdad?, que le dicen, como que había unas barbaridades de que había equipo que se había comprado años atrás, Luis, y que no se había instalado. O sea, son cosas
1: 11 años.
0: ¿Sabes? Impensables. De verdad que esto... Bueno, sigue tú porque yo me voy a... No puedo más.
1: Como dicen que yo digo, no puedo más. Mira, yo voy a cogerlo al final, donde tú lo dejas. Tú dices que la gobernadora no necesita esto, pero eso es lo que quiere la gobernadora. O sea, a mí me parece que aquí, y tú lo dijiste muy valientemente ayer, de hecho me dejaste, todavía estoy en shock del día de ayer. ¿Cuándo se le van a pedir cuentas a la gobernadora? O sea, ya sabemos que este pobre infeliz no sirve para nada. Y ya, o sea, se llama Peter's Principle. Búsquelo en la literatura de gerencia. Peter's Principle. Aquí usted tiene un ejemplo. Este se colgó hace tiempo. Este no llega ni a Peter's Principle. Como tú bien señalas, no me le digas que es mediocre. Porque mediocre es promedio.
0: Promedio.
1: Promedio.
0: Que es la mayoría de la gente.
1: Que por definición matemática, en una curva, la C es donde más gente ubica. Por arriba está A y B, por debajo está D y F. Y es una curva de campana, que significa que en el medio es donde está la mayor parte de la gente. Eso es lo que se llama average. Eso es lo que es promedio. Eso en realidad es lo que significa mediocre. Lo que pasa es que mediocre ha tomado una negativa, ¿no? Es algo, como yo digo, que alguien es mediocre, pues es negativo, y es negativo en la medida. Mediocre en puertorriqueño es del montón. Es del montón. Pero del montón es donde ubica la mayor parte de la gente. Este señor tiene F, no tiene C. Este señor no es un mediocre. Es menos que un mediocre. ¿Pero y quién lo puso allí? Entonces no me digan, ay, es que la pobre gobernadora, bendito. Es que no.
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5: Tenemos que bregar con eso por los próximos 2 años y medio. Pero, gobernadora, usted no sirve. O demuestra lo contrario. ¿Cómo se demuestra lo contrario? Pues administrando correctamente. Por ejemplo, identificando, o es que no existe otro ser humano que trabajó en la campaña de Jaygo, o en su defecto que sea PNP, que pueda ocupar el puesto. Yo me rehúso a creer eso. O sea, yo creo que hay un montón de gente capacitada que estaban a favor de Jaygo y que son del Partido No Progresista. Pues busque sea otro y póngalo. Está la musiquita y vamos a la pausa.
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5: Regresamos a WKAQ Analiza. Soy Luis Pavón Roca, estoy con Carlos Díaz Olivo. Fashion Week en el Capitolio. Yo me imagino, Carlos, que algún genio del asesoramiento, que ubica muchos en esta administración, le dijo: no, vete enfangado, vete lleno, porque tú llevas una semana allí fajado en el supertubo, ¿verdad?, bregando con los boquetes y la cosa. Así que no, vete. Mientras más apestoso vayas, mejor. ¿A qué huele el agua del supertubo? Pues a eso que tú tienes que oler.
6: Imagínate tú.
5: ¿Alguna lógica como sí, esa?
6: A ese o a esa gran asesora, o a la mente del propio funcionario.
5: Mente maestra.
6: Usted lo que si eso era querer, usted va y comienza diciendo: perdonen, estoy cansado de eso, acabo de venir del superacueducto, me bañé y me cambié para poder cumplir con ustedes, porque usted puede estar, como tú dices, metido allá en el fango, metido con aguas negras, y usted va a ver a la mujer que le gusta, o viceversa, usted la mujer quiere ver a su pareja y de eso, usted no va allí lleno de excremento y lleno, ¿verdad?, que usted se arregla, pues, o usted va a ver a su jefe, pues estos son sus superiores, ¿a quién le está pidiendo? ¿Cómo usted va como un Bueno, es que eso es impresentable.
5: Lo que pasa es que...
6: Oye, perdóneme, es que no hay manera de decirlo. O sea, si usted no se respeta a sí mismo, no espere que se lo respetemos. Pues sigue tú.
5: Sobre los méritos, pues mira, a mí esto...
6: ¿No, qué méritos si no hay ninguno?
5: Por eso, no, del proceso, de la comisión y de entonces el alcalde de San Juan ahora dice que es que están apuntando en una libretita porque va para el tribunal. Mire, vaya para el tribunal ya.
6: Que no va a ser en el tribunal.
5: Está bien, pero si tú apostaste al tribunal, y yo no voy a criticar al alcalde por haber ido al tribunal. Yo critiqué al alcalde y lo critico por haber ido tardíamente al tribunal. Y lo estoy criticando hoy por seguir comiendo de lo que pica el pollo. Si ya usted sabe, mire, al primer incumplimiento, usted arranque para allá porque hay un país velándolo, hay un país mirándolo. ¿Y qué es lo que cuál es la impresión de la calle hoy? Que el alcalde está politiqueando igual que todo el mundo. Yo creo que el alcalde ha bajado ya en su proyección. Porque la impresión que uno tiene es que está aquí para tomarse fotitos con otros alcaldes, y gracias a los alcaldes, y me he visto como si fuese gobernador, y luzco como gobernador, y mire, yo aquí estoy yo, podría ser el gobernador. De acuerdo, alcalde. De acuerdo, usted podría. Yo no tengo duda que usted sería 10 veces mejor gobernador que la gobernadora actual. Ya, estipulado, contento, chévere. Póngase a trabajar. ¿Dónde está el agua para los San Juan? ¿Dónde está el agua para San Juan? ¿Dónde está el agua para San Juan? Repito, ¿dónde está el agua para San Juan? Si usted no puede hacer nada, pues perfecto, dígalo, mire. Yo hice lo más que pude, hasta aquí llegué, esto es lo que hay.
6: Yo creo que ese es el punto, él no tiene el control del suministro de agua.
5: Que vaya al tribunal, espérate, Carlos.
6: Luis. Esto es engañarnos a nosotros mismos. El tribunal no sirve para el problema de infraestructura que hay aquí. Es que yo creo que esto hay que enfatizarlo. Los tribunales no pueden resolver todas las... En el judicial no. Judicial no hay. No la hay. Judicial no hay. Por eso aquí hemos... ¡Ay, voy para el tribunal! Mire, el tribunal no sirve ni para las cosas que se supone que sirve. Se tarda demasiado. Es ineficiente. Cuando viene a juzgar justicia, la gente se murió. Se tornó académico hasta la cosa gran parte de las veces. Pues yo sí lo digo. Esa es mi opinión. Te estoy dando mi opinión. No, obviamente tú no tienes que suscribirle. Estoy diciendo cosas muy fuertes y muy individuales. Pero yo, mi experiencia que he visto en el tribunal, no sirve para la mayoría, y porque no está diseñado para resolver problemas que le hemos dado. Porque aquí en un momento dado se cree que lo que no se puede resolver en el proceso político se puede resolver en el proceso judicial. No, problema de infraestructura no es adjudicable judicialmente, eso es lo que estoy diciendo. Él lo busca, tal vez por lo que tú dices, para tratar de decir que estoy haciendo algo más, voy al tribunal. Pero ciertamente ese remedio no sirve, no sirve. ¿Y qué es lo que está de fondo? Pues lo que tú hiciste referencia, que yo dije ayer, aquí la Asamblea Legislativa...
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6: Cosas, porque sé que se está haciendo cosas en el Senado y sé que cada quien hace su cosa. Institucionalmente el PNP, o sea, ustedes que son funcionarios del PNP y las estructuras, si usted de verdad cree que la gobernadora está haciendo un desastre, que le está haciendo mal al PNP, ¿qué va a hacer el PNP? O sea, ¿qué va a hacer? Porque seguir pidiéndole a González Delgado que haga, no lo va a hacer si el tipo no tiene capacidad. La pregunta es, pues, ¿qué va a hacer usted? ¿Seguir criticándolo? Pues dirija, si usted así lo cree, ¿verdad? Si usted cree que esto no es culpa de Jennifer González, pues entonces, pues otra cosa, pues dígame usted cuál es la solución. Pero es toda una hipocresía. Una hipocresía. Entonces yo te diría que si ellos honestamente entienden eso y entienden que afecta a su partido y entienden que afecta a Puerto Rico y que entienden que afecta a su probabilidad de sobrevivencia política, mudos, sordos y ciegos no se pueden quedar.
5: Mira, Carlos, yo ahora quiero dar mi opinión. Y soy un poquito menos pesimista que tú. No voy a decir que optimista porque sería fuerte. Menos pesimista. Yo sí creo que el tribunal podría estar brindando alguna solución. Y si no, me lo quiero creer. Me lo quiero creer. Porque la contratación es tirarme por el barranco para abajo. Y ya el señor alcalde decidió irse al tribunal. No me vuelva a decir que está planificando regresar al tribunal para señalarle los incumplimientos. Do it. El día que el tribunal se declare sin jurisdicción, el día que el tribunal le diga a usted, yo no puedo hacer más, el día que el tribunal le diga, mire, hasta aquí llegó, pues entonces Carlos tenía razón y ya se acabó el evento. Yo no estoy descartando esa, pero lo que estoy diciendo es, a mí de verdad que me molesta cuando yo veo una ciudad postrada económicamente, los restaurantes, los hoteles, los negocios, la gente, el carácter humano, toda la vida afectada. Entonces, ay, yo voy para el tribunal y yo le voy a decir al tribunal que tú no estás cumpliendo. Mire, mi hermano, métale las manos ya. Métale las manos ya. Pida un síndico. Yo no sé cuál es la solución. Yo no soy abogado del caso. Está muy bien representado con los abogados que tiene. Tiene abogados de primera. Ah, si la conclusión es la de Díaz Olivo, pues dígaselo al país. Mire, yo traté esta vía, esto no sirve para más nada, aquí no, esto no, los tribunales de Puerto Rico, ya sea por su diseño o por su ejecución, porque hay dos alternativas, ¿verdad? Hay
6: un problema de infraestructura.
5: Hay un problema que no, esto no está diseñado
6: los
5: para eso.
6: No, o sea, no estudian ni están para meterse allí a decir que si el tubo conecta y conecta aquí, saca Bayamón. No.
5: Para eso hay peritos, pero bueno.
6: No.
5: Anyway, estipulemos la diferencia.
6: Además, o sea, que es una invasión en la injerencia del Ejecutivo.
5: Tú llegaste a la conclusión de que el tribunal no es el mecanismo adecuado, o no tiene las herramientas, o por diseño, no está para eso, o porque los que ocupan esos puestos pues no están haciendo su trabajo correctamente. Yo todavía me reservo esa opinión.
6: Pero yo no estoy aquí diciendo que es un problema de incapacidad judicial. En el sentido de, no, de que el juez no... hay un problema con el juez que no. Aquí, eso está en otro sitio. Pero aquí lo que yo estoy diciendo es que es un problema de incapacidad institucional. Rama judicial que no está diseñada para eso.
5: Diseño para eso, perfecto. Sí. Perfecto, pues.
6: Sí, no lo estoy individualizando en la incapacidad personal de los jueces. Eso no, eso podrá ser en otro sitio, pero aquí no.
5: Lo que pasa es que en muchas instancias, cuando el tribunal no actúa, dilata, no pasa nada, no resuelve una moción, es un problema de ejecución. Pero está bien, aclarado el punto. Yo todavía creo que no. Yo creo que sí el remedio puede estar en el tribunal. No es el idóneo, pero está ahí. Pero estoy dispuesto a que me digan que no. Pero para eso, alguien tiene que ir al tribunal. Dejen de politiquear. Están politiqueando todos. Ah, que me cae uno mejor que el otro, sí. Pero está politiqueando, lo tengo que decir. Dejen de politiquear y breguen con la dignidad del ser humano y la falta de recursos del país.
6: Mira,
5: vamos a la pausa.
6: Habló Zaratustra.
5: ¿Qué dijo Zaratustra?
6: Olso presidente del Senado.
5: Ah, ¿tiró algo?
6: ¡Oh!
5: Con relación a qué?
6: Con todo. Vamos a hablar de eso. Vamos
5: a la pausa y regresamos.
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5: Regresamos a WKQ Analiza. Soy Luis Pavón Roca, estoy con Carlos Díaz Olivo. ¿Nos vamos para la declaración jurada o
6: vamos con Zaratustra a ponerlo en perspectiva?
5: Ah, Zaratustra.
6: Sí, okay. Zaratustra fue un filósofo y monje del siglo V antes de Cristo en el área de Persia, lo que sería Irán hoy. Y él, como parte de su... incluso desarrolló una religión, se pasaba haciendo unas disquisiciones sobre el bien y el mal. Y hacía unas aportaciones sobre eso. En el siglo XIX, Nietzsche escribe, basándose en ese personaje, una obra que se llama Así habló Zaratustra, donde también hace sus propias reflexiones. Entonces, a mí me parece que cada vez que el presidente del Senado baja...
5: Y Richard Strauss escribió una obra musical.
6: También basado en eso. Pero cada vez que baja el presidente, con unos buenos días a Puerto Rico, y hace su propia reflexión sobre el estado de las cosas y el bien y el mal, me recuerda esa figura, por eso es que lo digo. Vamos a ver lo que dice el presidente del Senado hoy, que creo que sirve de embocadura para entonces el otro gran escenario, que es una declaración jurada que hace el secretario de la Gobernación. Pero vamos a leer lo que dijo el presidente del Senado. Buenos días, Puerto Rico. En el Senado de Puerto Rico, número uno, si Francisco Domenech quiere declarar sobre esquemas contrarios a la ley, puede hacerlo durante la investigación del Senado al amparo del R del Senado, resolución del Senado 548. Pronto comenzaremos y podemos considerar tramitarle inmunidad a él o a quienes la pidan si confiesan sus delitos y producen resultados que erradiquen la corrupción. Número dos, si el secretario del PNP tiene pruebas de defensa que exonera a Domenech de las graves imputaciones de corrupción que se le hacen, puede traerle al Senado. Tres, si Ángel Cintrón quiere dar otra extraordinaria y muy convincente explicación de lo que ocurre en Fortaleza y de sus accesos con el Partido Republicano, luego de lo que ocurrió con el senador republicano Mike Lee, lo escucharemos en el caucus. Cuarto, si Abel Nazario quiere buscarle otra acusación por corrupción, se la denunciaremos. Cinco, si algún municipio procura nuestra colaboración en los temas de agua potable, infraestructura y legislación, estamos para servirle. Seis, aprobaremos reformas de permiso, presupuesto, donativo legislativo, legislación de disciplina fiscal, nombramiento y otras medidas importantes. Como siempre, en el Senado trabajando por Puerto Rico, como tiene que ser. Y termina apercibidos. Así que ahí tienes eso, tú tómalo por donde quieras, comienza con lo que quieras, que hay menú.
5: Hay menú hay para tres horas.
6: Todo el mundo aquí.
5: Hoy hay para tres horas. Mira, el país amanece con una contra, y no me estoy olvidando de Washington, porque me parece patético lo que pasó en Washington, y lo menciona Zaratustra ahí en uno de sus puntos. Amanece el país con una declaración jurada de Francisco Domenech atacando a Sebastián Negrón Richard con una referido al Departamento de Justicia, a la secretaria, a su subalterna, Lourdes Gómez Torres, donde fundamentalmente ataca en tres áreas. Uno, acusa a Negrón Richard de violación a la ley de ética por no haberse inhibido o por haber manejado solicitudes de peticiones al amparo de la ley 60 de parte del bufete de Richard Escalera, de clientes, ¿verdad? El bufete gestiona a favor de una serie de clientes de ese bufete, donde su abuelo, a quien hemos mencionado en este programa y a quien distinguimos, labora como abogado, como socio principal, bueno, el nombre, ¿no? Escalera y Richard, Rafa Escalera y Héctor Richard, siendo Héctor Richard el abuelo del secretario. Y una serie de clientes que obtienen unos beneficios al amparo de la ley 60. Acusa también de haber participado o de inhibirse tardíamente en una petición de exoneración de contribuciones de su esposa, de la esposa del exsecretario, que probablemente está pidiendo al amparo de una legislación de edad, cuando usted tiene menos de 30 y pico de años, usted puede pedir el no pago de contribuciones sobre ingresos. Esto fue una de esas medidas que se inventaron, yo creo que fue bajo Pierluisi, pero pudo haber sido bajo Ricky. Es reciente, pero dentro de los últimos 5 o 10 años, para atraer a los jóvenes que no, que regresen a Puerto Rico o que no se vayan de Puerto Rico, diciéndoles: quédate, sé productivo aquí y te voy a tirar la toalla con los impuestos, no tienes que pagar impuestos o pagas una tasa sumamente reducida. Y tercero, hace alusión a quien dirigió precisamente la división de estos beneficios que venía del bufete o vino del bufete es Ernesto Zayas, licenciado Ernesto Zayas, que viene del bufete de Richard y Escalera. Obviamente, pues esto habrá que investigarlo y cada cual tendrá su explicación sobre si hay o no, ¿verdad? Conflicto de interés o no. A mí me llama la atención dos cosas del saque. Uno, está tan mal asesorado este señor que esta declaración jurada lo incrimina a él. Si es verdad que aquí hubo una irregularidad por parte de Negrón Richard, se hizo a ciencia y paciencia del secretario de la Gobernación, quien lo sabía desde el principio, le dijo que tenía que hacer algo, el otro dijo que no iba a hacer nada porque entendía que no tenía que hacer nada y cayó. Chitón cayó la piedra hasta hoy o hasta ayer, ¿no? Así que la pregunta es si la misma declaración jurada que pretende implicar en delito a Sebastián implica delito para por lo menos en la vertiente de negligencia en el cumplimiento del deber por parte del secretario de la Gobernación. Segundo y más importante aún, si usted tenía duda que hay una guerra de cabilderos, aquí está. Esto es Politank versus Richard Escalera. Porque Richard Escalera es una firma de cabilderos. O sea, es una firma de abogados que parte de sus funciones es representar a su cliente frente al gobierno para X o Y gestión. En el interín, Domenech acaba de tirar por el chorro y esto va a tener consecuencias. Escúchenme. A la élite de las compañías farmacéuticas de Puerto Rico. Según esta declaración jurada, Stryker, Cooper Vision, Ethicon, gozan de decretos mal habidos o habidos en violación a la ética. Yo no sé los méritos del asunto, pero el planteamiento aquí es que se viola la ética por parte de Ethicon en una, dos, tres instancias. ¿Por qué tres instancias? Porque aquí se piden muchas veces los decretos por... O sea, estas compañías son gigantes, se llaman igual, pero tienen diferentes roles y funciones, y cada uno de esos roles o funciones puede que cualifique de manera independiente debido a sus ingresos para estos incentivos. Stryker hay uno, dos, tres, Suiza Caribe, Cooper Vision, Janssen. Yo no me quiero imaginar el día de hoy en los headquarters de todas estas compañías, cuando esto empiece a correr, y va a haber un montón de gente nerviosa diciendo, ¿dónde estamos metidos? ¿Qué pasó aquí? ¿Quién hizo qué? ¿Es verdad que violamos la ley? ¿Violó la ley el secretario? ¿Violó la ley Richard? ¿Violó la ley el bufete? ¿Qué es lo que está pasando aquí? Que la gobernación, o sea, aquí la fortaleza está diciendo que su empleado, secretario de Desarrollo Económico, violó la ley de ética en atención a todos estos jugadores. Bonita manera de usted promocionar el destino. Bonita manera de usted ir a Fitura a vender la industria. Quisiera saber qué dicen ahora los alzacolas de industriales que andan por ahí lavándole la cara a la gobernadora, entre otros, sobre este tema. Porque el problema es que ese es el efecto práctico. O sea, el efecto práctico es que usted está para usted defenderse. Y digo, y si hubo una violación de ley, pues la hubo. Que investigue quien tenga que investigar y que adjudique el que tenga que adjudicar. Pero en el interín, Carlos, nos estamos llevando enredado al país. O sea, dígame usted, ¿quién, cuando don Carlos Ríos Pierluisi, designado para el DEC, se monte un avión para ir a reunirse con cualquiera de estas empresas, no esta, esta ya está en caliente, con cualquiera que le esté enamorando, usted se cree que esto no se sabe, usted se cree que esto no trasciende, si la evidencia está en Washington ayer? De eso hablamos ahorita, ¿verdad? Pero más tarde. Así que yo lo que veo aquí es que en esta guerra están dispuestos a quemar el país, a embarrar al que sea, a llevarse por el medio lo que sea, y a Dios que reparta suerte.
6: Mire, yo iba a empezar mi análisis precisamente con lo que tú terminaste el tuyo, que yo creo que fuera de los chismes, interesantísimo, y dimensiones de irregularidades que también pueda haber ahí, lo fundamental es esto. Puerto Rico, a raíz de la quiebra y los eventos que motivaron la quiebra, perdió la confianza de los mercados financieros y del público inversor, que había sido la base de su desarrollo económico desde los años 40 del siglo pasado. Una vez usted pierde la confianza de los mercados y de la gente que pone el dinero y que hace la inversión, asume los riesgos y crea las oportunidades económicas y pues, beneficia en este caso a Puerto Rico, volver a revivirla y desarrollar nueva confianza de un trabajo enorme. Los gobernadores recientes han hecho esfuerzos en esa dirección. Lo ha hecho la Junta de Supervisión Fiscal y lo ha hecho el sector privado. Esto que acaba de pasar inevitablemente devuelve y da un retroceso enorme a lo que pudiéramos haber avanzado nosotros. Porque lo que demuestra es que aquí no hay confiabilidad en los sistemas ni en las representaciones del gobierno, y que las cosas que se dan mal dadas o por influencia indebida con la tolerancia de quienes están allí. Eso es lo peor que puede pasar para cuando usted va a poner su dinero, porque uno no pone el dinero en donde uno no sabe a qué atenerse, donde uno no sabe que con seriedad qué es lo que va a pasar, donde pueden cambiar las reglas, donde eso puede violentarse y desatenderse el orden establecido. Y eso es el mensaje que está enviándose aquí. O sea, es terrible independientemente de los méritos. Esa estrategia de que tú me fastidiaste a mí y yo te voy a fastidiar a ti, lo único que produce son dos fastidiados. O sea, no redime. Es decir, si Sebastián Negrón dijo algo sobre mí y yo voy a decir algo sobre Sebastián, no significa que lo que Sebastián dijo sobre mí no sea cierto.
5: Correcto.
6: No quita lo malo o lo incorrecto o lo bueno que haya dicho Sebastián o el que fuera. Lo que produce es un estado de desolación masivo, que es lo que estamos viviendo, Luis. Y entonces eso me parece desafortunado. Segundo lugar, desde que se nombró a Sebastián o se consideró, todo el mundo sabía de quién era hijo y de quién era nieto.
5: Ah, pero no, me dejé fuera a Eduardo Negrón, que también eso, aquí hay en la educación jurada hay una acusación al Banco Popular.
6: Por lo tanto, ¿cuál es la sorpresa ahora, año y medio después que ocurre esto? Por favor, pues si había algún temor institucional, las medidas debieron haberse tomado en aquel momento.
5: O no se debió haber nombrado.
6: O no se nombraba si eran tan graves. Tengo que estar de acuerdo contigo. Si más adelante vieron algún problema, y no, ¿de quién era la culpa? Pero o sea, ahí te diste cuenta, trataste de remediar y no lo remediaste. Pues, de nuevo, ¿de quién es la culpa? Veo un problema ahí que no salva esto. Dos, importante también. El bufete de Richard Escalera es uno de los bufetes más importantes que hay en Puerto Rico y sus socios son gente muy seria. Y Richard Escalera tienen una de las divisiones más importantes en el área de trabajar los incentivos industriales y económicos que ofrece Puerto Rico. Y lo tienen antes de esta administración. Y tienen unos socios allí de primer orden.
5: Lo tienen antes de que naciera Sebastián.
6: Sí, de primer orden. ¿Ok? Dos o tres. Richard no brega con incentivos. Y probablemente sepa gran cosa en el aspecto contributivo. Un abogado más de litigio y de otra cosa. Las gestiones relacionadas a la obtención de decreto, en prácticamente su inmensa mayoría, son gestiones técnicas, que la bregan técnicos en el área contributiva. No cabildero. Podrá haber instancias en un tranque de interpretación, y los hay, en donde entonces entra un pulseo. Pero la mayoría son abogados. Usted pudiera decir hasta aburrido, porque somos los que nos metemos en esta cosa contributiva. No son los flamboyantes que están litigando, ni haciendo show, ni en los medios. Es otro tipo de gestión de derechos, en donde va con el funcionario, allí se prueba, y en gran medida, en muchos casos, es casi ministerial. y va consono con la política, que Puerto Rico lo que quiere es dar los decretos para que la persona que tiene el mérito lo dé. O sea que tú atentar contra todo ese esquema, o aunque no lo hagas con intención, yo no estoy aquí adjudicando responsabilidad, lo que yo digo es que el efecto de tú tronar contra todo el sistema, porque Richard y Escalera no son los únicos que hacen esto, por eso.
5: PMA.
6: A todo el mundo, o sea que, pues entonces tú estás destruyendo el sistema, o sea, lo estás poniendo en juicio y en crítica, y eso es muy peligroso, ¿okay? O sea que no me... Entonces, la esposa de Sebastián, además de ser una joven, nació en Paraguay. Su esposo está aquí, se casa, viene para acá. No puede ella desarrollar su propia actividad, ya sea buscando una posibilidad de transportar o exportar servicios a su país o a otro sitio. Lo que Puerto Rico está fomentando, lo que estamos invitando a los jóvenes que vengan aquí, y ahora eso se convierte en malo. ¿Sabes? De verdad que eso es lo que le estamos diciendo a nuestros jóvenes, que lo invitamos a que se queden aquí, que aprobamos una ley para desarrollar sus oportunidades y de que se sientan... que ese compromiso de Puerto Rico lo puedan afianzar. Ay, hay que tener cuidado con todo este tipo de cosas que se hacen. El Banco Popular, papá de Sebastián, llevaba, porque ya se fue al tercer sector, años haciendo una carrera en el Banco Popular.
5: Al tercer sector porque está en la tercera edad.
6: No digas eso. Se conserva muy bien. Y si dices eso, estamos hundidos nosotros más porque somos mayores que... Fue mi estudiante, imagínate. Eduardo y Sole fueron mis estudiantes y los aprecio mucho.
5: De verdad, tú estás bien viejo.
6: Empecé joven también, lo cual no quita que esté viejo, pero empecé joven también. Así que tengo hasta generaciones ahí en cadena. De hecho, fue de los principios cuando di clases, pero sí. Y puedo dar fe de que son personas muy,
5: seria.
6: Muy serias. Pero entonces, que yo tenga un conflicto porque el Banco Popular está, eso está resuelto. Hay miles de casos todos los días en los tribunales que bregan con el Banco Popular. Y la mayoría o gran parte de los jueces tienen préstamos, cuentas de banco y otras transacciones, ATH, con el Banco Popular. ¿Eso es un conflicto de interés? Se ha resuelto que no. Que mientras tú no estés directamente interviniendo con algo concreto, pues no es. Entonces, la pregunta es, ¿quién fue la persona que directamente intervino en la transacción? ¿Hubo un trato preferencial? Si no lo hubo...
5: Hubo un trato ilegal.
6: Ilegal,
5: o sea,
6: correcto.
5: Se le dio algo... Sí. O sea, estamos hablando de Opus Miramar que no cualifica y hay que cualificarlo. Eso es un problema.
6: Y esto yo no lo digo por ni tirarle la toalla a Sebastián ni por perjudicar o entrar a cuestionar lo que Domenech hace. Yo lo que creo es que en el lanzamiento mutuo de cosas o en la manera en que nosotros en Puerto Rico abordamos estas cosas, acabamos haciéndonos un daño como sociedad enorme. Entonces se lleva por medio cosas en la superficialidad cuando usted debe hacer, y es posible que aquí haya habido planteamientos de cosas, de transacciones concretas que ameritan, pero es la transacción concreta. O sea, no es un barrecampo general que entonces tumba toda. Es decir, si allí en la cristalería hay algo roto que no debe estar, tú con cuidado extraes lo que está. No metes un barrecampo y sacas todos los cristales, todas las piezas y las rompes, que es el problema eso, que hay aquí.
5: Abundando en esto, Carlos. Párrafo 17A. Obviando mis instrucciones y sin haber presentado un mecanismo de inhibición relacionado con la firma de su abuelo ni con los clientes de esta, Negrón Richard intervino directamente en el otorgamiento de los siguientes contratos a clientes de Richard Escalera, todos ellos registrados en la oficina del Contralor de Puerto Rico. Dos puntos, y voy a leer ahora otra cosa, pero hasta ahí. Obviando mis instrucciones, o sea que usted sabía y lo permitió, pues ya usted tiene un delito ahí apuntadito, si es verdad que hay un problema. Segundo, ¿en qué consistió? Pregunto. Intervino directamente. Si a lo que se refiere es que firmó el decreto, pues es que eso lo firma el secretario. O sea, todos los decretos. Una cosa es yo recibir los documentos, evaluar los documentos, analizar los documentos y adjudicar los documentos. Y otra cosa es que hay todo un equipo por ahí para abajo, que para mí esto es importante, Carlos. Y vuelvo, y me da mucha pena con la gente de Opus Miramar, pero ese es su problema. Ustedes escogieron su gente. Pues tal vez me callo.
6: cállate.
5: Entonces tiene que ser la gente de Opus Miramar que mandó a poner la música. Pero no se las despinta a nadie cuando vengamos de la pausa.
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5: Regresamos a WKQ Analiza. Soy Luis Pavón Roca, estoy con Carlos Díaz Olivo.
6: Va a ganar el segundo Zaratustra.
5: ¿Otro más?
6: ¿Tú?
5: Ah, yo.
6: Pero no vas a decir ahí unas reflexiones sobre el bien y el mal.
5: Lo que pasa es que tenemos por un lado un proyecto que no cumple con los requisitos de ley. Estos son alegaciones todas, de lado y lado. Pero la alegación es que el secretario de la Gobernación llega allí personalmente a pedir que se ejerza la discreción a favor de un proyecto que no cumple, hablando de cabildero, y me refiero al Opus Miramar este, que los dueños alegan que ellos no tienen que ver nada con el asunto, que ellos no han pedido, que no han recibido.
6: ¿Y cómo van a ver si no pedieron una exención si no la piden?
5: Cada cual, ¿verdad?, dice lo que le gusta decir. Yo no me meto ahí. Pero yo voy a suponer que los dueños no le pidieron a nadie que hiciera nada incorrecto.
6: Ah, bueno, o sea, que hicieran algo incorrecto. Correcto.
5: Yo voy a suponer.
6: Pero tienen que haber pedido el trámite de la compra.
5: Alguien contrató a Politán.
6: Ah, correcto.
5: O no los contrataron. Vamos. Cardona, que explique, ¿no? Y lo pongo con nombre. Yo supongo que
6: en principio eso no es nada malo.
5: Por eso, nada malo. De hecho. Yo no sé si hay otra manera de
6: hacerlo. Esa es otra cosa, porque la cosa aquí es que también se va. Ya automáticamente criminalizan el hecho de que Politac intervenga en una gestión cuando puede ser totalmente legítima y válida.
5: Es que yo no conozco de nadie que vaya a pedir una exención de esta por su cuenta. Ni los médicos con el 4%.
6: Sí, que eso también es técnico. Es técnico, eso no es.
5: Esto es técnico, hay que llegar allí. Hay una lista de papeles, usted tiene que llenar esto, lo otro, esta proforma, esto otro papelito, esta otra vaina. Eso lo tramita gente, gestores, llámese cabildero, llámese abogado, llámese CPA.
6: Y eso técnicamente no es una gestión de cabildeo.
5: No es cabildeo.
6: Es clásico, ¿verdad?
5: Es cabildeo, y tú lo distinguiste muy bien. Es cabildeo en la medida en que mi caso no caiga ahí, no esté retratado, y yo vaya a
6: persuadir.
5: Y decir, mira, esto no está, pero
6: mira, el espíritu
5: hay está espacio, aquí, hay espacio, esto, lo otro. Ahí eso podría llamarse cabildeo.
6: O mira, gente como esta, pues merecen que sean considerados. Correcto. Porque están haciendo una aportación, pues ese tipo de cosas. Que puede estar. En ocasiones no, la lógica es que puede redundar en beneficio público.
5: Sí. Bueno, ese es el primer argumento que va a hacer la persona.
6: Claro.
5: Aquí hay un beneficio para Puerto Rico. La alegación es que no cualificaba Opus Miramar y no obstante a eso había una presión de Fortaleza para cualificarlo a los cantazos. Es lo mismo con Ethicon. O sea, yo me pregunto, en el 17 se listan de la A a la K contratos con Ethicon por $18 millones. Está diciendo el secretario de la Gobernación que Ethicon no merece ese trato contributivo y que lo forzaron porque es de la firma de Richard y Escalera. Ese es el planteamiento, para que me lo aclaren. O aquí no hay ningún problema y el único problema es que como era el abuelo se debió haber inhibido. Son dos cosas distintas. La implicación que yo creo que es... Lo que hoy hay un abogado en Ethicon, te lo garantizo, Carlos. Hay gente hoy en Ethicon, no aquí, allá.
6: Abogado nada más no. Todas estas empresas farmacéuticas y empresas similares multinacionales invierten un montón de dinero en el desarrollo de su goodwill y de su marca. Cualquier cosa de esta incide sobre eso. Y no solamente el abogado, el de relaciones públicas, el de mercadeo y el toda esa cosa tiene que estar allí preocupado.
5: Sí, pero,
6: pero ¿cómo es que yo estoy aquí cuestionándose que yo he hecho?
5: ¿A quién contratamos allí? A Richard Escalera. Pero esa gente no era seria. Sí, son serios. ¿Y qué pasó aquí? Bueno, no sabemos, pero ¿cómo que no sabemos? Esto es fortaleza.
6: Entonces, la consecuencia es todo el que venga a Puerto Rico es un buscón violando la ley. Es el mensaje que Puerto Rico le está dando al mundo.
5: No, Puerto Rico no. Domenech.
6: Bueno, pero
5: fortaleza. Claro. Jennifer González. Vamos a puntualizarlo. Esto es Jennifer González, la misma mentirosa que estaba en Washington. Y quiero hablar de eso ahorita. O sea, este es el peligro de esto, señores. O sea, hoy están todas las farmacéuticas reshoring. Let's do reshoring para Puerto Rico. Pero mire si allí hay una guerra entre los mismos del gobierno que Fortaleza está acusando de corrupto al secretario de o sea, mire lo que es esto. La Fortaleza está acusando de corrupto a su secretario
6: de, y los decretos que se dieron.
5: Y los decretos que se dieron.
6: Bajo su administración.
5: Bajo esta. Sí, sí. Esto no es que vino. Esto no es la pasada. Esto no es los malvete de Ciari. No, no. El que hace dos semanas a la gobernadora le dio mucha pena que se fuera porque era un gran activo. ¿Recuerdan? ¿Recuerdan cuando la gobernadora dijo, casi con una lágrima, si no fuese de cocodrilo?
6: Suave.
5: Pero es que,
6: chico.
5: No, pero es que
6: te tengo que llevar ahí con la... Porque con te la me descarrila, corta, te me descarrila.
5: Estoy de acuerdo que me pongan la brida corta. Oye, hace dos semanas Sebastián era un héroe para la gobernadora. Ahora resulta... Y mira si esto es tan, que parece una campana. Que la crítica es... Ah, y fulano se lo adjudicó como uno de los logros en una conferencia de prensa. Sí. Los logros que ustedes en Fortaleza celebraron fueron estos. Ahora son actos corruptos. Ahora hay que investigarlo. Ahora el Departamento de Justicia va a investigar a Ethicon. Y el Departamento de Justicia, Cooper Vision. O sea, Janssen. Estamos hablando del who's who de la manufactura en Puerto Rico. Deben ser investigados por la Secretaría de Justicia porque sus agentes cometieron un acto ilegal. Eso es lo que dice aquí. Caramba. O sea, yo de verdad que no. Popular, no lo menciono ahorita, se me chispoteó. El Banco de Puerto Rico, me perdonan por el anuncio, pero es el banco más grande que tiene Puerto Rico.
6: Más años.
5: Puerto Rico tiene tres bancos. Dos chiquitos y uno grande. First Bank.
6: Y el Oriente.
5: Símbolo en Puerto Rico.
6: De Puerto Rico.
5: Por eso. Imagínense si es un símbolo que en los, el primero de mayo, cuando le van a meter fuego los protestantes a algo, ¿qué escogen? El lobby del Banco Popular. Porque es el símbolo. Entonces, ahora se está acusando al Banco Popular aquí de traqueteo.
6: En una transacción que no está involucrado ni siquiera Eduardo Negro. Que era lo otro, porque si tuviera... Es que fue una barbaridad. Es muy triste, porque es que...
5: Es que es eso. Es
6: oye, triste. Y yo puedo entender... El que es objeto del, ¿verdad?, del señalamiento, Domenech, y puedo entender que él diga, pero ¿cómo me dice esto? Si hizo tal cosa, pues si hizo tal cosa, puntualícelo, sepárelo, segréguelo, di, mira, esta transacción es específica, pero no me diga la cosa general, porque entonces nos tragó a todos y a Puerto Rico. Y entonces lo otro es que pierde efectividad hasta el mismo señalamiento.
5: Bueno, yo creo que no tiene, pero... ¿Está bien?
6: Bueno, pero está bien, eso habrá que juzgarlo, pero me parece que es más contundente cuando tú lo puedes particularizar en tal cosa.
5: Yo me pregunto cómo la gente de Cooper Vision se siente en la mañana de hoy cuando lee que según la administración de Jennifer González, Cooper Vision no era buena. Esto es un issue con un terreno que... O sea, mire lo que para fortaleza, la fortaleza de Jennifer González es malo. Cooper Vision, que está ahí, usted lo ve del expreso. Si usted coge el expreso 52, cuando esté llegando a Ponce, va a ver a mano derecha, ahí está Cooper Vision. Uno de los principales industrias del área sur de Puerto Rico, que está en expansión. Mire qué malo, que esta gente son malas. Ellos quieren expandir en Puerto Rico. Para expandir en Puerto Rico quieren añadir un terreno que probablemente está bajo autoridad de terreno. Y según Jennifer, son malos para Puerto Rico. Cooper Vision, ¿me estás oyendo? Ustedes son malos para Puerto Rico, según el gobierno actual. ¿Cómo esto cae en la gente de Cooper Vision? Yo quisiera que alguno de los industriales de este país hablase, tuviera la dignidad de confrontar esto. ¿O están de acuerdo los industriales con esto? Les lanzo la pregunta desde aquí. Yo no sé quién está presidiendo el gremio. Ah, Rafa.
6: Él es director ejecutivo, no lo preside.
5: ¿Quién, Rafa?
6: Rafa es el director ejecutivo, el que corre día a día, pero esas organizaciones tienen su presidente que eligen.
5: Yo creo que él es el presidente.
6: Yo creo que no, que es el director ejecutivo, que es su presidente. O sea, todo es igual, que...
5: Emplazado está. ¿Qué dicen los industriales de esto que está pasando con sus miembros, más prestigiosos? Porque yo les garantizo, por allá hay unos manufactureros que vaya usted a saber quiénes son. Pero los nombres que están aquí, que yo he leído, estamos hablando de la crema internacional, multinacional. Y aquí nos limpiamos el con ellos como si no pasara nada. La gobernadora ayer se va a Washington. Y si ella pensaba que estaba oyendo el escándalo de su subalterno portavoz y jefe, Domenech, porque él es todo a la vez. El presidente de la comisión la confronta con el escándalo de Domenech. Yo me imagino que ella no estaba esperando eso. De ahí viene uno de los incisos del Olso Spack Zaratusta con relación a Ángel Sintrón, porque evidentemente de quien viene no es de un demócrata. De quien viene no es de Nidia Velázquez, de quien viene no es de AOC. Viene del presidente de la comisión, republicano, no estadista, pero republicano, porque este señor se ha manifestado abiertamente en contra de la estadidad. Pero no tiene que ver con estatus, tiene que ver con corrupción. Y la pregunta me parece muy puntual. Oiga, usted tiene un reguero allá abajo. ¿Cómo yo me aseguro de que los fondos federales no se están prostituyendo? Y la gobernadora recurre a mentir, porque una cosa es que yo tenga la opinión de que eso es un bochinche, y las opiniones son como los ombligos, todo el mundo tiene uno, así que está bien. Y otra cosa es que afirme allí para el récord que esto lo está investigando su gobierno. Mire, su gobierno no está investigando, su gobierno... Se le han referido cosas, pero usted todo lo... Bueno, aquí está. O sea, yo quisiera que alguien le haga llegar esto a Lee hoy, esta declaración jurada. Porque es que esto es patético. O sea, esto es la mentira como herramienta de trabajo, ya sin dudas. Sin duda, Carlos. ¿Cómo es posible que un gobernador mienta de esa manera y se quede mirando para el lado? Esto no es una matización, esto no es una media verdad, esto no es, pues yo pienso esto. Esto es mentira allí en el Congreso, sin ningún tipo de consecuencia. Bueno, veremos a ver si la tiene o no. Así que ayer, entre ayer y hoy, esta gente ha destruido a Puerto Rico en el foro político, en el foro empresarial y en el foro comercial y en el foro industrial mundial. Gracias, Jennifer.
6: Yo creo que la gobernadora no ha comprendido lo delicado y la gravedad de la situación. Y cree que esto es otra escaramuza política, como las decenas o centenas de escaramuzas a las que ella ha tenido que superar a través de su vida política. Y que la supera porque no son gran cosa, o Además, ella tiene una capacidad de bailar y jugar en sus pies e inventar y desarrollar y articular. Y también quien los lanza del otro lado, pues tampoco tiene la estamina, ni, no sabes, ni la exposición, ni las destrezas que tiene la señora gobernadora. Y porque además giraba en torno a una simpatía y a un goodwill que había podido desarrollar, porque tiene un carisma natural, punto, o sea, porque no se le puede quitar. Pero llega el momento en donde la situación que confronta es de escala mayor y tiene que ver con la funcionalidad y operación diaria y la proyección de su gobierno y de funcionarios clave en la administración que están cuestionadas en la labor, pero no meramente en cuestionamiento, sino con problemas que día a día está experimentando el pueblo.

0: y que te lo van a preguntar. Entonces, ciertamente la gobernadora Luis no se preparó para manejar de la manera más efectiva esa pregunta.
1: Ni sus asesores hicieron el trabajo. Porque tú tendrías que haber tenido a alguien que fuese por la mañana a hablar con ese representante, decirle, mire, por si no le ha llegado, esto es lo que está circulando. Y la verdadera explicación es esta. Si usted quiere preguntar, adelante. Pero sepa usted que esto es lo que hay. Y usualmente, si tú haces ese trabajo bien hecho, la pregunta no surge. Lo mataste.
0: Pero hay, yo creo que es el descuido, la improvisación, el echarme hacia atrás y confiar en que yo siempre puedo manejar esto y que si surge yo lo dispare. Pero el problema es distinto. Entonces, ya que no hizo siquiera eso, ¿verdad, Luis? Que tú dices, pues allí tú lo que tienes que decir, mire, esto ha surgido, hay unas investigaciones en curso, porque eso es verdad, hay una investigación en curso, yo estoy esperando que esos organismos, que incluso yo no los controlo, porque uno está hay unas cosas en el FEI, pues tomen la determinación para ver en efecto si esto es así o una mera, es un mero pues ataque político al que siempre. Y mire, pero como tú dices, allí fue, descartó automáticamente cualquier señalamiento, planteando que eran incorrecciones y mentiras, y respaldó incondicionalmente a todo lo que hay. O sea que, pues ahora sale la más mínima bobería y entonces va a decir, ay, mira, y entonces quedas tú cuestionado. O sea, yo creo que no comprenden la magnitud del problema. Entonces, o sea, en parte de esto, es decir, esto no lo puedes seguir manejando como manejado todas las cosas el resto de tu vida.
1: Me te oigo, me simpatiza tu hipótesis. Lo único que me choca, Carlos, es que si ella fuese, si su trasfondo hubiese sido la alcaldesa del pueblo X, para no puntualizar a nadie, que no se me enchisme a nadie, pero esta mujer viene de Washington. Ella sabe cómo se manejan las cosas allí. O sea, si de algo no podemos acusar a la gobernadora, este desconocimiento en el manejo, particularmente en la Cámara de Representantes.
0: Pero es overconfidence, es que yo la bateo, o sea, es eso. No tengo, porque yo me... Mira, que yo le he hecho 20 o conozco, olvídate, yo sé cómo manejar la prensa. Y la verdad es que sabe manejar, pero llega un momento en que esto es más complejo.
1: Bueno, que es que esto no es la prensa, y sabes que tienes a un
0: entre comillas. Yo lo conozco, pues.
1: O sea, porque si yo voy allí... Y quien está presidiendo es mi pana, de verdad, y políticamente estamos alineados. Pero este señor no está en la
0: misma línea. Pero fíjate, Luis, es que yo voy más allá que tú. Yo no voy a asumir que este tipo la quiso fastidiar o que es mi enemigo. Es que si yo estoy allí bajo un escrutinio de la utilización de fondos públicos en esta cosa para desarrollos de proyectos, y el que lo va a dar es el gobierno federal. El legislador tiene legítima preocupación del buen uso de esos fondos.
1: La pregunta es válida.
0: La pregunta es válida, ciega y obvia. Y entonces, una pregunta que siempre va a ser obvia y necesaria, si hay ineficiencia o corrupción en el contexto de lo que está pasando, con más razón. O sea, yo no le puedo poner ni mala fe a la puede que la tenga, pero es que la pregunta es válida.
1: Ese es el problema. O sea, la pregunta es válida, validísima. Cuando le digo mala fe, quiero decir que política, ideológicamente, a pesar de ser republicano, o sea, yo no puedo descansar en que, este es republicano, yo soy republicana, pues no lo conozco muy bien, pero todos somos trumpistas, vamos. Así que algún grado de comunión tenemos. No, es que este señor no quiere que tú seas un Estado. O sea, que él va a traer su agenda por algún lado, y si tú se la pones fácil... Día horrible para Puerto Rico ayer y hoy. Vamos a ver durante el día de hoy cómo esto se desarrolla en el mundo empresarial, en el mundo industrial. Y veremos a ver si hay
0: reacción. No van a decir nada.
1: ¿Tú crees que
0: bendito. Tenemos un liderato comercial y empresarial en Puerto Rico de vanguardia. Espera. Son unos machos y una hembra comprometidos a defender con firmeza los principios del empresarismo y de la integridad y el manejo eficiente de los recursos. Bla, bla, bla, bla.
1: Apaga el micrófono que me deprime.
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0: Bien, amigos, buen día. Son las 10:05 de la mañana. Hoy es jueves 18 de junio de 2026. Hoy vamos a tener un programa muy particular. Voy a atender un montón de intereses de la gente, más allá de lo del agua. Así que les exhortamos a que estén en sintonía. De hecho, me escribió mucha gente fuera del aire, perdón, durante mi break. Me escribieron aquí, bendito. Hay gente que lleva un montón de días sin agua. Un montón. A mí, desde, déjame ver, hoy es 18, jueves. Hay gente que me está escribiendo a mí hace más de 2 semanas y media de una urbanización que de hecho está cerca de este estudio, de esta emisora, que se llama Montecielo. De ahí me han escrito tantas veces tantos vecinos. Y siempre que me escriben es que no tienen agua. De hecho, hoy me acaban de escribir después que yo salí del aire y me dijeron que realmente ellos llevan un mes sin agua. Eso está brutal. Y eso es bien cerca de aquí. De hecho, yo no sé si aquí en este estudio, porque yo me imagino que en este edificio hay cisterna, pero las cisternas se vacían después que se acaba el agua. No sé si aquí hay o no hay agua, o en esta zona hay o no hay agua, pero sé que hay muchas partes de Guaynabo, aparte de esta urbanización, que están sin agua. De hecho, aquí me escriben, mira, Rubén, y me escribe alguien que yo conozco y que es una persona absolutamente seria, que no está, bueno, no puedo decir la palabra, no está jorobando el parto, está, me dice, Rubén, en Caimito y Montehiedra llevamos 2 semanas sin agua. Eso es un montón. En Caimito y Montehiedra, 2 semanas sin agua. Bueno, vamos. Golo, sí.
1: Tengo un pana que tú conoces también y me está escribiendo que llevan un mes en Montecielo sí. Sin.
2: Ahí está.
0: Pues no.
1: Sin agua.
0: De hecho, a mí me escriben vecinos de esta urbanización. Yo conozco esta urbanización muy bien y esto es muy cerca de aquí. Digo, eso es como a 8 o 10 minutos de aquí, 8 minutos quizás, y ellos no tienen agua hace un mes. Pero entonces me escribe un amigo mío y me dice, mira, Rubén, en Caimito y Montehiedra no tenemos agua hace 2 semanas. ¿Sabes lo que es eso? Es un montón. Tenemos, Polo, ¿les puedes decir al mister que entre? El mister es mi invitado a continuación, pero tenemos en línea a el alcalde de San Juan, Miguel Romero. ¿Me escucha, alcalde?
3: Sí, te escucho claramente, Rubén. Saludos, buenos días para ti, para todos en el estudio y para la audiencia de WKQ. Placer, como siempre.
0: Bueno, mi pregunta es, en este momento, mientras usted y yo hablamos, aún hay gente en San Juan sin agua.
3: Por supuesto, Rubén, hay gente sin agua. Llorén Torres está sin agua, la calle Loíza está sin agua, partes altas de Santurce están sin agua. El desastre sigue igual en cuanto a la operación de acueductos alcantarillados. Y la realidad es que, ¿verdad?, el que siguió ayer la comisión total, donde tuvo la oportunidad de presentar El presidente ejecutivo, pues la realidad es que eso fue un día para dar excusas y justificaciones que nadie le cree. La realidad es que seguimos sin agua, la realidad es que nada tiene que ver, ¿verdad? Que no haya agua hoy con una avería mayor en ningún lado. Es que sencillamente no tienen la gente con conocimiento para gerenciar este proceso. Fuimos al tribunal, se creó un comité, el trabajo en el comité lo están entorpeciendo. Se hacen recomendaciones de ajustes de válvulas para que el sistema opere mejor y el agua llegue a las casas, que es lo más importante, y no las atienden. Mira, para darte un ejemplo, Rubén, ayer yo testifiqué en la vista de la comisión y les tuve que exponer que desde las 3 de la madrugada de miércoles para jueves, perdón, de martes para miércoles, se estaban haciendo recomendaciones de ajustes. Se volvieron a hacer a las 7 de la mañana, a las 10 y 12 de la mañana, y ni tan siquiera habían acusado recibo de las recomendaciones, que no es otra cosa que decirle, ábrete tal válvula para que el agua baje. No habían hecho caso. La misma recomendación la pusieron en vigor 12 horas más tarde, o sea, en la noche. La que se hizo a las 7:55, ordenaron la apertura de la bomba Plan B, que es una bomba en el área de Sagrado de Santurce, para que permita que el agua por gravedad llegase hasta Isla Verde, como llegó. Hicieron y tomaron esa recomendación en el día de ayer. Hoy no hay agua y desde esta mañana, desde el amanecer, se recomendó también unos ajustes a unas bombas, la bomba del ROTC, que le dieran una cantidad de vueltas en específico, porque el tanque de Covadonga tiene casi 7 pies de agua, lo que continúa mostrando ascenso, claro. Se hace el ajuste, se abre y se monitorea por si acaso se tiene que cerrar, pero la prioridad es que el agua llegue. Y ese tipo de recomendación levantan excusas, no que si hay que chequear las presiones, cosas que se hacen cuando tú tienes el agua en la calle. O sea, Rubén, esta gente de acueducto no sabe lo que tiene de frente, no les importa, porque la realidad es que no les importa que el agua no llegue, no les importa y son unos indolentes con la gente que está sufriendo, que todos los días están sin agua, no se dejan llevar, no se dejan ayudar. Ellos prefieren que las recomendaciones que se dan, presentar excusas que no se implementen porque quizás son tan inseguros y son tan pequeños de mente que piensan que si toman en consideración la recomendación y sale el agua, van a quedar mal y que va a ser una prueba de que estaban haciendo las cosas mal cuando ya eso está adjudicado por el pueblo de que no tienen la destreza. Así que lo menos que deben hacer, o lo mínimo, es intentar poner en vigor rápido las recomendaciones que se le dan, que no son otra cosa que las recomendaciones que ha estado dando la persona que dirigió San Juan por muchísimo tiempo y bajo cuya administración regional en San Juan no estábamos teniendo esta situación. Así que Rubén, lo demás son excusas, lo demás es soberbia institucional de la Autoridad de Acueducto y Alcantarillado y que aquí, más allá de los que hemos ido allí al Senado, que en los alcaldes, en el caso nuestro, parece que a nadie más le importa que la gente no tenga agua. La Junta de Gobierno de la Corporación de Acueducto y Alcantarillado deberían todos renunciar y apartarse y salirse del camino y que alguien tome control.
0: Mire,
3: No hay agua, Rubén. No hay agua en
0: mire,
3: San Juan.
0: mire,
3: No hay
0: mire,
3: agua para que la
0: mire,
3: gente baje los baños, para
0: mire,
3: que la fisiología del ser humano se lleve a cabo. No
0: mire,
3: hay
0: mire,
3: agua en
0: mire,
3: las escuelas. No hay
0: mire,
3: agua en los negocios.
0: mire,
3: La gente vieja no tiene agua, los viejitos.
0: mire,
3: Son unos abusadores.
0: mire,
3: Son unos abusadores. Es criminal lo que
0: mire,
3: están haciendo. Es criminal.
0: mire, mire, mire. Alcalde de San Juan, Miguel Romero.
3: Rubén Sánchez,
0: Hay
3: son unos
0: algo aquí
3: sinvergüenza.
0: que no entiendo. O sea, si identificáramos hoy a la persona correcta e ideal para que opere el sistema y que todas las partes que no tienen agua en San Juan la tuvieran, eso podría ser real.
3: Es que, Rubén, ¿verdad? Ojalá.
0: Bueno,
3: Ojalá, pero yo no he visto la apertura, yo no he visto la buena fe,
0: pero no,
3: ni tan
0: no.
3: siquiera para mitigar esto.
0: Bueno, pero es que yo le pregunto esto porque es que no puedo creer que adrede
3: Sí, es adrede, Rubén.
0: intencionalmente haciendo esto para joder. Es que eso no es normal.
3: Eso no es normal, pero hay gente.
0: Eso es anormal. Eso es apolítico, eso es atípico.
3: Esa gente que está allí dirigiendo esto es tan soberbio. La soberbia que permea allí, la indolencia que se ve representada por la falta de acción, porque no les duele nada, por la indiferencia deliberada que hay, no les importa nada. Mire, si yo estuviese a cargo de una válvula y me dicen a mí, si abrimos esa válvula, vemos si el agua llega a las partes bajitas de San Juan para que tengan agua, yo lo menos que hago es intentarlo y continuar monitoreando para que no se afecten otras áreas, pero no presento objeciones técnicas de búscame las presiones, no, que esto no se puede hacer así, hazlo asado. Mire, realmente la verdad es que a estas personas no les importa Rubén, y no les importa ni al presidente de la Junta de Directores, ni a los miembros que han sido nombrados, salvo los que representan por ley a la Federación de Alcaldes y a la Asociación de Alcaldes que han estado pendientes para esto. En las reuniones que han salido grabadas de la Junta de Gobierno, ellos le han dado la razón a todos los argumentos que nosotros hemos presentado de que esto se trata de un problema gerencial de agua. Y ayer el presidente de Acueducto estuvo todo el día hablando de los proyectos de infraestructura que no se han hecho, como si fuese nuevo eso, como si fuese nuevo que los proyectos de infraestructura no se han hecho, cuando el desastre lo han provocado ellos, él y la gente que él ha nombrado, él directamente, y tiene la cara y tiene ese, el frío en la cara de sentarse allí a presentar excusas y a no aceptar los errores que están cometiendo diariamente. Y cuando tú cometes errores diariamente a sabiendas, pues mire, eso es que usted está actuando adrede, y usted está siendo negligente, y usted está siendo insensible, y usted está siendo indiferente. Por eso es que yo los defino que son unos soberbios. Acueducto tiene soberbia institucional, y eso le aplica a la Junta de Gobierno también, que es indiferente, y no sé cuál es la razón por la cual no toman decisiones que tienen en sus manos poder ejecutar en el día de hoy, de remover estas personas, de revertir decisiones administrativas que se han tomado, de meterse y asegurarse que el acuerdo que hicieron con el municipio de San Juan se cumplan y dejen de torpedearlo, porque eso es lo que están haciendo, Rubén. Y no les importa. Y tú sabes lo que es. Tú sabes lo que es que haya un grupo de personas, porque no son los empleados que siguen dirección abajo. La Autoridad de Acueductos y Alcantarillado, que aunque sepan que hay miles de personas sin agua todos los días, de comunidades pobres, que no tienen ni tan siquiera cómo bajar un baño, un inodoro, con las necesidades de varios días, y que eso no les importe. Pero da vergüenza, Rubén.
0: Disculpe, entonces hay gente escribiéndome, ¿eso significa que usted regresaría al tribunal?
3: Claro, por supuesto. Ya estamos trabajando con eso, ya pedí a los abogados que comenzaran a hacer el acopio de todas estas situaciones que yo te estoy expresando, que están todas evidenciadas y documentadas, y tendremos que acudir al tribunal nuevamente. No nos queda otra opción, porque es que yo no me puedo, el caso esté completo, no esté completo, hay que pedir la intervención del tribunal, porque entonces lo que le espera a la gente nuestra es que no haya agua hoy, que no tengamos agua mañana, que no tengan agua en el fin de semana. No, pues no puede ser. Algo hay que hacer allí, Rubén. Algo hay que hacer allí. Y por primera vez, le pido a la gobernadora de Puerto Rico que intervenga. Por primera vez, le pido a la gobernadora de Puerto Rico que intervenga. Ya esto no aguanta más. Y no soy yo, Rubén. Es la gente. Esto no tiene que ver nada con política. Esto no tiene que ver nada con otra cosa, de que la gente no tiene agua. Y de que esta gente es tan testaruda. La gente de Acueducto, que a pesar de que reconocen que no tienen las destrezas, que son tan negligentes que el director ejecutivo de la Autoridad de Acueducto y Alcantarillado mandó al director regional, que acaba de empezar hace par de meses de vacaciones.
0: Mira, no, eso es en serio.
3: Y no llevaba ni cuatro.
0: Pero ese, el director de San Juan, está de vacaciones.
3: Está de vacaciones, y dejaron supuestamente al vicepresidente de operaciones, que había sido director regional meses atrás y que no dio pie con bola porque tenía otras responsabilidades como ser vicepresidente de operaciones a nivel isla, y eso hay que entenderlo. O sea, y pues ese es el bollete que tenemos aquí, que como no les importa, pues lo mandan de vacaciones, aunque esté acabando de llegar y no conoce el sistema porque viene de Arecibo. Pues Rubén, o sea, el que se quiera creer las excusas que dio ayer el presidente de Acueducto, pues mire, ¿verdad? Eso tiene un nombre, si usted quiere ser tan tontejo para creerse eso. Diablo. Pero la verdad es indolencia. Así que aquí alguien tiene que... Mira, si la Junta de Gobierno no funciona, si el director regional no funciona, si el director ejecutivo ya es un impedimento para que los cambios que hay que hacer allí, para que el agua le llegue a la gente. Si quiere moverlo a que esté a cargo de los proyectos, pues mira, allá ellos, ¿verdad? Y que lo hagan. Pero tienen que poner a alguien primero con sensibilidad, con humildad de aceptar cuando las cosas se hacen mal, porque los seres humanos todos cometemos errores. Y si usted cometió un error y tiene una oportunidad de rectificarlo y un deber de rectificarlo, porque incide con el servicio de agua,
0: alcalde,
3: que es un servicio esencial, pues mire, tiene que hacerlo.
0: Alcalde, ¿qué usted le diría en este instante a Jennifer González sobre esto?
3: Bueno, que tiene que intervenir en esta situación. Que tiene que intervenir, porque, ¿verdad? Los nombramientos a la Junta de Gobierno los hace el gobernador o gobernadora, los confirma el Senado. Si ya la Junta de Gobierno ha abandonado el deber ministerial que tiene, pues hay que cambiar a esa gente. Es insostenible, Rubén. No hay forma. Así no se puede vivir.
0: Sí, no, menos y peor. Peor aún, no me quiero imaginar un fin de semana de padres sin agua.
3: Bueno, pues va a ser igual al fin de semana de las madres, que no hubo agua. Dale para atrás a tu calendario. Busca las redes sociales cómo estaba la gente sin agua en el fin de semana de las madres. Va a ser igual. Va a ser igual de consistente en la ausencia de servicios por parte de la autoridad
0: de
3: alcantarillado, que la gerencia no sirve para nada.
0: Discúlpeme un momento. Goló. Mira, a ver si Chelo, tú o alguien por ahí tiene un shot de tequila Patrón Silver. Porque es que eso es lo que necesito. Después de esto, después de escuchar al alcalde de San Juan sobre esto, y después de que ustedes escucharan en mi teléfono ininterrumpidamente sonar por mensajes de la gente, porque estos son mensajes de la gente los que me están escribiendo. ¿Ustedes lo escuchan? Este es mi teléfono. Esto es gente que no tiene agua. Mira, tienes Patrón Silver por ahí. Déjame ver.
1: ¿El litro o el shot?
0: Mira, no, con... Dámelo straight, pero con... ¿Cómo se llama eso? Bueno. Que le ponen ahora. No es sal. Es... Tajín. ¡Diablo, profesor! ¡Usted sabe! Búscame tajín. Alcalde, yo lamento mucho esto porque llevamos ya 3 semanas o un mes con lo mismo. Y yo pasé de la vergüenza a sentir solidaridad con el sufrimiento. Porque cuando uno no tiene agua, las cosas son diferentes. Y todo cambia. Y...
3: Rubén, porque esa es la naturaleza humana, ser solidario. Salvo de aquellas personas que la soberbia no se lo permite y no quieren rectificar. Y prefieren no aceptar que se equivocaron, que es algo natural, que le puede pasar a cualquier ser humano, antes de rectificar y dar su brazo a torcer. Están obstinados y le están haciendo daño a la gente, adrede, a propósito, por acción y por negligencia también. Es casi criminal lo que están haciendo. Ya veremos qué pasa hoy, Rubén. Voy a estar disponible en estos días para seguir actualizando este desastre de la autoridad que nos han traído para acá y las mentiras y los cuentos de querer hacer ver esto como una situación provocada por años de mantenimiento y de falta de proyectos, que es un tema aparte y que no tiene que ver nada con la ausencia de gerencia efectiva de ellos mismos por los pasados 11 meses.
0: Gracias.
3: Vámonos, Rubén. Gracias a ti por la oportunidad.
0: ¿Cómo no? No, son las 10:24. Ya mismo estoy con usted. Bueno, es que invité aquí también hoy al senador por San Juan, Juan Oscar Morales. Pero tengo también al míster. Pero este es otro tema. Este es del Mundial. Voy a ir con el míster en breve. Antes de ir con él. Y esta conversación yo sé que le interesa a mucha gente, a todos los que están siguiendo el Mundial. De hecho, hoy hay muy buenos juegos. Anoche Colombia hizo una demostración realmente espectacular. Yo vi los highlights. Yo no vi el juego porque era muy tarde, pero vi los highlights esta mañana y me parecieron interesantes. Hoy hay buenísimos juegos. Hoy juega México, pero también juega tarde contra Corea del Sur. A las 9 de la noche voy a regresar con el Mister. Bueno, yo le digo el Mister, pero pues ese no es su nombre de pila. Lo que pasa es que mucha gente lo conoce así.
2: Claro.
0: Voy a la pausa, son las 10:26. Volvemos.
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0: Son las 10:35 de la mañana. A las personas que me han escrito hoy, pues francamente yo puedo ver todos los mensajes de texto que me envían. Pero básicamente la gente que me está escribiendo, pues me escriben de sitios que ya yo he mencionado desde temprano y de días anteriores. Podría hacerlo otra vez y no es que esté ignorando sus mensajes de texto. Lo que pasa es que son tantos mensajes de texto. Miren, déjame ver si yo puedo, ver esto, se puede visualizar. Esto, cualquiera va a decir que yo estoy mintiendo o inventando. En el texto regular del teléfono, yo tengo 1952 mensajes de hoy. No he dicho WhatsApp. En WhatsApp, las bolitas verdes son por montones y yo no las he podido leer porque humanamente, pues yo en mi break leí un montón, pero son muchas. Y no he ido a Messenger. O sea que en un jueves pre-solsticio de verano, que me dicen que el solsticio de verano es el domingo y el Día de los Padres también, pues en un jueves, en este momento yo puedo tener o haber acumulado aquí 3,000 mensajes de texto. Eso, yo no sé ni cómo un teléfono lo aguanta, pero lo aguanta. Voy en breve con Leonel Rey, el Mister, que es la voz oficial de nuestro programa del Mundial los sábados. Pero para no desviar el tema mucho, de lo que le pasa a Georgie Navarro, que está escribiéndome como un loco. ¿Golo, pasó algo con Georgie Navarro? Pues me está escribiendo.
1: Mami, también. Es que él quiere dejar claro que en Caimito hay agua y que en Montelledra hay agua, Rubén.
0: Bueno, pero...
1: eso es lo que está escribiendo.
0: Pero la pregunta es, ¿hay?
1: Sí hay. Hay agua, ya llegó. Él dice que hay agua en Caimito, en Montelledra, que solo falta el sector Los Cotos. Pero sí, hay agua en Caimito y en Montelledra ahora mismo.
0: Ok. Uh-huh. Bueno, pero digo, es extraño... a menos que sea que llegó hoy, porque...
1: No, llegó desde ayer. Está llegando.
0: Ok, porque un amigo mío, muy confiable, me escribió esta mañana que no tenía agua, él vive en Montelledra.
1: Sí.
0: Pero anyway, aquí está el senador Juan Oscar Morales. Buenos días.
2: Rubén, buenos días y buenos días a los radioescuchas. Como siempre, un placer estar contigo.
0: ¿Cuáles son ustedes, San Juan, Guaynabo y Aguabuena?
2: Sí, señor. Esos son los pueblos que representamos desde el Senado de Puerto Rico.
0: Ok, Aguabuena, ¿tiene agua?
2: No, hay unos barrios de Aguabuena que hasta ayer no tenían servicio de agua por la planta de filtración de Guaynabo, estaba fuera de los filtros. Así que yo espero que hoy esté en recuperación y que al ser la parte más alta de esa planta, pues es el último sitio en llegar. Okay. Pero allí la alcaldesa Karina Nieves ha estado desde la semana pasada, que es que han venido confrontando problemas con Oasis llevando agua a todas las casas, casa por casa.
0: Ok, eso con relación a Aguabuena. Ok, Guaynabo.
2: Guaynabo todavía, Cantagallo, Guaraguao, Santa Rosa 1, 2 y 3 también estaban fuera de servicio.
0: Bueno, de hecho, pero déjeme decirle algo, Golo, ¿dónde es que vive la que nos trae las exquisiteces de la cafetería? Amanda, eso es Guaraguao.
2: Guaraguao, sí.
0: Bueno, pero déjeme decirle algo.
2: Pero llevan tiempo.
0: Bueno, por eso yo no estoy, o no creo que esto... Disculpa.
3: Llevan 21 días.
0: ¿Ves? Sí. 21 días sin agua.
2: Sí.
0: Eso es mucho más tiempo que lo que la avería del superacueducto provocó. Así que ahí tiene que ser
2: Esa es la bomba de Rosso, que solamente hay una que aparentemente la van a reparar.
0: Eso es Bayamón.
2: Bayamón, y le suple agua acá a Guaynabo. Una planta que lamentablemente se rompió hace varios meses y que mandaron a buscar las piezas, y todo está proyectado para principios de julio. Me parece, si mal no recuerdo, 7 de julio me parece que está proyectado la instalación de las nuevas máquinas.
0: Entonces,
2: se está supliendo ahora de superacueducto.
0: Entonces, pregunto, ¿cuál es su... yo no voy a decir impresión, su conclusión después de la comisión total que...
2: Pues el Senado de Puerto Rico ayer...
0: No, pero eso es un trabajo... de beneficio legislativo para el país, uh-huh, que el Senado oportunamente ejecuta. Uh-huh. Ya lo ha hecho antes o el secretario de Salud, el secretario de la Gobernación y más
2: recursos naturales.
0: Ok, pero le pregunto, para ser bastante directo con esto, ¿usted cree que el presidente de la Autoridad de Acueductos debe seguir ahí?
2: Que si yo creo que debe seguir ahí, pues mira, vea la vista que celebramos ayer, yo fui más que claro. Yo le dije dos cosas al presidente luego de hacerle una serie de preguntas y recibir sus contestaciones. Yo no le creo ni el Ave María a este presidente.
0: Ah, bueno.
2: Y lo segundo fue...
0: Ay, bendito, pues ya me contesto.
2: Pues, y lo segundo fue que le dije que le hicieron favor a Puerto Rico presentando su renuncia. O sea, Rubén, ayer le hablé de un salidero de la 877 que el comité de Miguel Romero le... hizo una sugerencia desde el 8 de junio y ayer no me pudo contestar ni dónde era el salidero. Yo fui al salidero. Yo lo vi. No supo decirme la cantidad de agua que se está desperdiciando allí, que son 300,000 galones por día. Que eso vacía el tanque de Covadonga y afecta a otras comunidades. ¿Dónde está ubicado? Que es frente a... tú estás familiarizado con el área. Eso es en la marginal de la Fundación Luis Muñoz Marín.
0: Sí.
2: Frente a

0: Luma, rompida vacaciones aquí con Golo juntos los dos.
1: Cuando llegue María.
0: No tiene.
1: No. O sea, eso es como que Chelo, Golo.
0: Los dos juntos.
1: Se fueran de vacaciones con María dándole al país. ¿Qué? No.
0: Cuando regresaran, te le voy a decir, ha sido un privilegio trabajar con ustedes, están despedidos.
1: Digo, pero ese yo no soy jefe aquí.
0: Está bien, pero...
1: Yo soy compañero de trabajo.
0: Pero tú sabes, eso es lo que está ocurriendo. El presidente el director de la autoridad de acueductos, el director regional, le dijo a la Junta en su última reunión de que la planta de Fairview tenía un generador y un transfer switch que cuando se iba a Luma prendía automáticamente. A preguntas mías ayer, él tuvo que aceptar, el director, el presidente, que dieron una información falsa. ¿Existe el generador, el transfer switch? No. Hay que ir a prenderlo manualmente cada vez que Luma falla. Y puede tardar de 2 a 3 horas en que identifique un empleado que vaya allí. Dijeron que la planta de San Jose no tenía generador. Se lo habían tenido que llevar. Le dijeron a los miembros de la Junta. A la Junta que los rija a ellos. O sea que le mienten hasta la propia Junta de ellos. Así que si el presidente de la Junta me está escuchando, dame una llamadita. Para yo saber por lo menos quién es la persona, el presidente de la Junta, que no ha dicho ni esta boca es mía.
1: El Mister.
0: Mister, no se asuste, Mister, tranquilo.
1: El Mister se va a quedar en el Mundial, no va a salir de ahí porque esto es otra cosa. Este país está ardiendo. Mire, antes de concluir, ¿qué le parece a usted? ¿Qué le parecen a usted? Las imputaciones de conflicto de interés y corrupción que hace hoy Francisco Domenech contra Sebastián Negrón, el exsecretario de Desarrollo Económico, que entiendo que están plasmadas en declaraciones juradas.
0: Lo leí.
1: En declaraciones juradas que yo leí temprano, porque tuve el beneficio de recibir esto bien temprano. ¿Qué cree usted de eso?
0: Varias cosas. Eso definitivamente hay que investigarlo, ¿verdad? Eso no se puede dejar como algo que pasó, que radicaron, y hay que investigarlo. Lo segundo, y es mi cuestionamiento, Rubén. Francisco Domenech era supervisor inmediato de Sebastián Negrón. ¿Por qué no hizo esa querella mientras Sebastián Negrón estaba en funciones? Y esperó ahora. ¿Acaso es una reprimenda? ¿Acaso es... ¿cómo le llamamos? En medio de las denuncias que ha hecho Sebastián, pues, para que no quedarme dado yo hacer una querella en contra de Sebastián. Eso le resta, ¿verdad? Credibilidad al proceso. Pero aún así, yo soy de los que pienso que se debe investigar. No quiero pensar que es una vendetta por parte de Francisco Domenech.
1: No lo quería pensar.
0: No lo quiero pensar, no.
1: Pero lo piensa.
0: ¿Tú crees? ¿Sabes? Fue supervisor hasta antiel de él. Y yo me imagino que él no se enteró ayer sobre esta situación. Me imagino que tenía pleno conocimiento desde antes y no hizo nada. Y cuando tú no haces nada, eres tan cómplice como el que lo hace.
1: Esto está a tiro limpio. O sea, no porque el Partido Popular esté diciendo algo, y mucho menos el Partido Independentista o Victoria Ciudadana o el Proyecto Dignidad. Todos están sentados en las gradas, claro, mirando. Y ustedes
0: nos corresponde a nosotros hacer los ajustes necesarios.
1: Por eso ustedes están a tiro limpio, macheta. Yo no sé cuántos muertos hay.
0: Lo que pasa es que ante estas situaciones, Rubén, el silencio no puede ser opción, ¿verdad? Yo sé que hay gente que se molesta a veces con las posiciones que hemos asumido en el Senado, pero el silencio no puede ser opción. Por lo menos conmigo no cuenten para el silencio. Cuando yo vea algo que está mal, que no se hace de manera correcta, lo voy a denunciar. Ese ha sido mi proceder, ¿verdad? Y la gente cada 4 años tendrá la oportunidad de saber y validar si lo que hemos hecho está bien, pues estamos bien.
1: Mire, de hecho, antes de concluir, y lo exhorto a que mire esto después, información que nos llegó desde ayer, uh-huh.

0: Aquí plantea, bueno, la información que nos llegó plantea que el Departamento de Salud tiene un está estableciendo un patrón de sacar compañías de seguridad y compañías para favorecer a otras en el mismo contexto de lo que está ocurriendo hoy. Es lo que nos llegó, no sé cuánto sepan ustedes de esto.
1: No, es la primera vez que escucho eso. Si tienes la información, en confianza, me la puedes enviar y habré de hacer la investigación pertinente. Y si tengo que hacer alguna resolución, yo tengo una resolución allí abierta en el Senado, puedo incluir ese tema porque ese tipo de situaciones, si estuviese ocurriendo, inaceptable. Y yo no voy a mirar para el lado, ¿sabes? Víctor Ramos es mi amigo, es mi hermano, pero yo no voy a mirar para el lado. Cuando a mí me traen situaciones como esta, y situaciones como esta fueron las que me trajeron al COVID-19, así mismo, con un comentario, me sentaron en una mesa, me dijeron, mira, esto está ocurriendo en el COVID-19, con las pruebas de COVID, y tuve que hacer una investigación. Los resultados ya el pueblo lo sabe. Hay una persona, unas personas culpables de esos hechos. Como
0: Gracias.
1: siempre, un placer, ¿ah? ¿Eh?
0: Bueno, soldadas, 10:51, para aquellos que están siguiendo el Mundial, hoy juega la República Checa y Sudáfrica, Suiza contra Bosnia, Canadá contra Qatar, y México juega contra Corea del Sur. Este juego es a las 9 de la noche. Mañana hay un festín buenísimo. Bueno, mañana juega Estados Unidos contra Australia a las 3. Ese juego, espera, déjame ver dónde yo me voy a acomodar para verlo. Pero Estados Unidos contra Australia. Recuerden que Estados Unidos ganó su primer juego, el juego inaugural. Tuvo una victoria. Esta sería la segunda participación de Estados Unidos. También mañana juega Marruecos, que Marruecos hizo un super papel contra Brasil. Fue
2: Contra Brasil, correcto.
0: contra Bra
2: Partidazo.
0: bueno, que Morocco, Marruecos, haya empatado con Brasil, que es una de las potencias. Amigos, aquí conmigo está Leonel Rey, el Mister. Buen día.
2: Buenos días Rubén y buenos días a todos los que nos escuchan. Un placer siempre estar aquí contigo.
0: Bueno, estuve leyendo, de hecho, ya mismo retomamos el tema del calendario de hoy y mañana
2: Claro.
0: en el Mundial, pero aquí ha habido de repente varios fenómenos. El primer fenómeno del que he leído y escuchado muchísimo es Cabo Verde.
2: Cabo Verde.
0: Amigo, hace años, cada vez que ADA anuncia a Monzón que viene un fenómeno hacia acá, hacia nuestra área, pues siempre ADA menciona las islas de Cabo Verde. Esto es un grupo de islitas, un archipiélago que está frente a África y que yo creo que debe tener en términos de población 500 o 600 mil personas. Cualificaron al mundial y lo que le han hecho a España ha recorrido el mundo.
2: Así mismo es.
0: 0-0.
2: 0-0
0: Pero España, que emergía como uno de los favoritos, no pudo anotarles.
2: Así mismo es, España. Uno de los favoritos, todo el mundo posiblemente tenga a España en la final junto a lo que es la selección francesa y un equipo de Cabo Verde que es la primera clasificación a un mundial y prácticamente tuvo que hacer su plantilla haciendo convocatorias por LinkedIn y por plataformas de empleo.
0: Yo lo leí y no lo podía creer.
2: Así mismo es.
0: Ellos buscaron, yo no sé cuál es el gentilicio de la gente de Cabo Verde, pero déjenme ponerle uno aquí.
2: Caboverdianos.
0: Pues ellos buscaron y rebuscaron por caboverdianos en el mundo entero y los consiguieron y conformaron su equipo.
2: De 26 jugadores.
0: Y ese portero que, si yo he dado un palo en las redes, yo puedo coger un día 15 o 20 mil followers nuevos. Pero ese tipo, después del juego con España, consiguió 2 millones
2: Así mismo es.
0: de followers en sus redes. nuevo. Después, pues, digo, para empezar, un portero puede ser la diferencia entre ganar y perder.
2: Y lo fue.
0: Y lo fue. Y ese tipo no le permitió a España nada.
2: Nada. Electricista de profesión los últimos años. ¡Ja! Y declaraciones que dio al finalizar el partido cuando le hacían las entrevistas. Él menciona su impedimento de poder llevar a su mamá a verlo jugar por primera vez en un mundial, siendo esta su primera participación, por problemas económicos de ellos. O sea que ahí está, ¿verdad? Esa diferencia de economía entre todos los jugadores que quizás uno conoce a nivel mundial, Mbappé, Ronaldinho, Lamine Yamal, versus jugadores que están ahí representando que todavía siguen teniendo muchas carencias económicas.
0: De hecho, yo creo que ese tipo tiene como 40 años.
2: 40 años. 41, si no me equivoco.
0: O sea, que ni debería estar ahí por la edad. Entonces, ¿qué pasó con toda esta impresión que proyectó el equipo de España con relación a este Yamal?
2: Mira,
0: parece que todavía le falta.
2: Lamine Yamal no comienza el partido. Él viene de una lesión que lo tiene apartado del terreno de juego hace ya unos 2 meses. Es la máxima estrella del equipo español. Yo recaería más quizás en la dependencia del equipo en Lamine Yamal, porque él entra en el minuto 70 aproximadamente y el juego cambia. Pero estamos hablando de un partido de 90 minutos donde coger el ritmo no es tan fácil como la gente lo cree. Y él entró y hizo lo suyo. Yo quizás podría ponerle más peso a la toma de decisiones del entrenador, que me dejó a deber mucho. Desde un inicio, cuando veíamos la plantilla inicial del equipo español, no entendíamos jugadores que estaban o en las posiciones, más que todo, en las que se encontraban plasmados en el terreno de juego. Y como mencioné anteriormente, el viernes pasado cuando estuvimos aquí, la presión que tiene este equipo de España y la presión que tienen en recaer todas sus aspiraciones al Mundial en un joven de 18 años puede ser peligroso de cara al resto del torneo.
0: Sí.
2: Sí.
0: Definitivo. ¿Por qué?
2: Yo creo que hay equipos como Inglaterra, Alemania, Francia.
0: No. Inglaterra jugó bestial. Brutal. Ayer. Y de hecho, no estaban contra un competidor fácil. Croacia, que les metió 2 goles. Pero este tipo, que es ya un veterano.
2: Harry Kane.
0: Ese tipo, a mí, de los que a mí me gusta ver en estos juego, me gusta verlo a él.
2: Definitivo. Y tienen un Jude Bellingham que también está en pleno peak de su carrera. Pero como te venía mencionando, la experiencia de otras selecciones nacionales, incluso la de Argentina, que dio un espectáculo con Messi en el terreno de juego, puede que eventualmente con el transcurso de la presión que ejerce este torneo y con la carga de minutos que también van a estar recibiendo jugadores importantes, puedan verse complicados y que no tengan el rendimiento que la gente espera.
0: Argentina, el campeón actuó como campeón.
2: Así mismo.
0: Quizás no era el rival más poderoso. Era, me parece que Argelia.
2: Sí, Argelia era el rival del momento.
0: Por eso, no era el rival más poderoso, pero el campeón en su debut en este Mundial actuó y lució y se proyectó como el campeón.
2: Lo que pasa es que ya este torneo lo que nos ha demostrado es que no hay rival fácil. O sea, tú estar ahí entre los mejores 48 del mundo. Hay que mencionar que aquí solamente están jugando los mejores 48 países del mundo. O sea, aquí tuvo un proceso de 2 años para tú llegar ahí.
0: Entonces, ese comentario me lleva al tema que hay mucha gente que quiere que yo discuta.
2: Claro.
0: Y el tema está en el pensamiento de todos. Voy a poner el pie forzado, hago la pausa y regreso con el mister, pero el pie forzado es el siguiente. ¿Cómo es que entra aquí Curazao? que tiene 150 mil habitantes, 160 mil. Digo, que bueno por ellos, una isla del Caribe y mi solidaridad con ellos. Y si fuera algún equipo en el Mundial, iría a ellos porque son una isla del Caribe.
2: Correcto.
0: Que cogieron una pela con...
2: con Alemania.
0: Con Alemania, pero Alemania es una potencia de este deporte. Pero está Curazao, está Cabo Verde y están otros países.
2: Haití.
0: Haití. Haití, que aquí nos pasamos diciendo que en Haití hay una situación caótica donde las pandillas se han hecho del país y que la supervivencia es cuesta arriba, que hay hambruna, que hay caos. Y de repente Haití cualifica, entra y de hecho juega hoy con Brasil.
2: Así mismo es.
0: Así que hay muchas preguntas de que por qué Puerto Rico no está ahí. Pero regreso con el mister. Son las 11 en punto.
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0: Bien, amigos, cumplir años. 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Bueno, son las 11:12. Antes de ir con Leonel Rey y las preguntas que dejé sobre la mesa, me envían esta comunicación escrita que dice lo siguiente. Dice que el vicepresidente de la Autoridad de Acueductos y Alcantarillado, este fue el que nos debieron haber puesto ayer para no estar sin hombres en las bases, mujeres, sin gente en las bases. El vicepresidente de Operaciones de la Autoridad de Acueductos, Luis Ortiz Salgado, anunció ahorita que el proceso de recuperación del servicio de agua potable en la región metropolitana continúa en progreso, aunque de forma paulatina, ya que luego de la reparación de la avería en la tubería de 72 pulgadas del superacueducto, pues se detectó una nueva avería allá en el área de Caguas. Así que el funcionario explicó que de los cerca de 112 mil que se vieron afectados, actualmente alrededor de 13 mil clientes en San Juan, Isla Verde y Piñones continúan experimentando interrupciones en el servicio o bajas presiones. Realmente es interrupción, porque me consta, porque lo he hablado con los alcaldes de ambos lugares. Así que eso es lo que tenemos en este momento. Pero vamos con, amigos, estamos hablando del Mundial. Recuerden que nosotros tenemos el programa a mediodía todos los sábados. A mediodía todos los sábados, La Voz del Mundial, por aquí por WKQ 580. Repito, La Voz del Mundial por WKQ 580. Todos los sábados con el mister, le dicen el mister porque él es profesor, de hecho era maestro de mi hijo hasta hace muy poco tiempo en San Ignacio. Mi hijo se acaba de graduar. Pero así que vamos a estar todos los sábados, como estuvimos el sábado pasado, con Leonel Rey, el mister, a mediodía, en La Voz del Mundial, discutiendo para ustedes todo lo que tenga que ver con el Mundial, todo lo que haya ocurrido, resumen, golazo de la semana, los pronósticos, los standings. Recuerden que esto va madurando y en un momento determinado, pues, unos equipos van a salir.
2: Correcto.
0: Así que ya lo saben. Nos escuchamos por aquí, por WKQ, el sábado, pre-padres, pre-solsticio de verano. Ahora vamos a la pregunta que dejé sobre la mesa. Puerto Rico, ¿por qué Puerto Rico no está ahí?
2: Pues mira, Rubén, te voy a explicar. Como muy bien mencioné antes de irnos a la pausa, entran los mejores 48 equipos del mundo, ¿ok? Y van a una clasificatoria que dura aproximadamente unos 3-2 años, ¿ok? Ese es el periodo. CONCACAF es nuestra confederación. Eso incluye Norteamérica, Centroamérica y el Caribe, ¿ok? Y hay una especie de eventos que nos van llevando directamente a lo que es, ¿verdad?, la clasificatoria final. En el caso de CONCACAF, para este mundial, ok, históricamente CONCACAF tiene 3 cupos en el mundial, ¿ok? Y eso, históricamente, o los últimos años, han sido México, Estados Unidos, se ha colado en algunas ocasiones Costa Rica, Canadá, Trinidad, Tobago, Jamaica, uh-huh. Pero siempre están ahí México y Estados Unidos siendo las dos potencias. En esta ocasión, como México, Estados Unidos, Canadá son anfitriones, tienen un cupo directo. Ellos no van a la clasificatoria, ellos entran automáticamente por ser anfitriones del torneo y ahí entonces es que entra en esta ocasión Panamá y Haití. O sea, y ahí entonces es que entra el fenómeno haitiano. ¿Por qué Puerto Rico todavía? Creo que el proceso, ¿verdad?, de Puerto Rico a nivel del fútbol todavía está en un crecimiento bastante interesante. Se ha reflejado más los últimos años en lo que es la rama femenina, que ya clasificó a su primer Mundial U17, que se va a estar celebrando en el mes de octubre en Marruecos. Y esperemos, ¿verdad?, tener una gran representación allí de las chicas. Pero todavía en la parte masculina creo que hay países súper poderosos en nuestra región. Y todavía sí. hay que subir un par de escalones más para poder competir allá.
0: Sí. Sí, sí. Pero, Mister, usted me está diciendo que aún no estamos al nivel de Haití.
2: Lo que pasa es que
0: Curazao.
2: Claro, lo que pasa es que los jugadores de Haití y Curazao no son residentes de Haití o de Curazao. Muchos de ellos vienen de ligas francesas, son jugadores que nacieron en otros países y representan a Haití por descendencia biológica. Muchos de estos jugadores nunca han pisado Haití. Incluso Haití lleva más de 2 años que como selección no juega un partido oficial en territorio haitiano por su situación política. O sea,
0: okay. Eso es interesante y contesta mis preguntas y espero que las preguntas de muchos de los que nos estaban escribiendo sobre eso, porque esto fue lo más que me escribieron en el fin de semana luego de nuestro primer programa.
2: Claro.
0: Pero ahora vamos a una parte importante antes de concluir, Javier, ¿sabes qué? Hay unos surcoreanos y Corea del Sur juega ahorita, uh-huh. Esta noche, contra México. Hay unos surcoreanos allá afuera que vinieron para otra cosa. Están en el lobby, de hecho, y tener surcoreanos aquí en el lobby, eso no es... Ocurre todos los días.

0: Unidos y Australia el sábado. Ecuador juega contra Curazao. Déjame ver qué más tengo aquí. Alemania juega contra Costa de Marfil. Costa de Marfil hizo un papel bastante bueno.
1: Sí, Costa de Marfil siempre es uno de esos equipos que se tiene en el radar por parte de lo que es la Confederación Africana y demostró mucho poder físico más que todo. No le dieron las piernas para poder tener un buen resultado, pero siempre se le considera ahí.
0: Entonces, de hecho, el domingo, esto para todos los que están pendientes y atentos, el domingo juega España a mediodía, hay que levantarse temprano, hay que ver dónde uno lo va a ver, los restaurantes españoles aquí se están botando con las pantallas y toda la dinámica y juegan contra Arabia Saudita.
1: Así mismo, ¿eh?
0: Que es un buen juego.
1: Es un juegazo, un grupo que los cuatro equipos empataron sus respectivos partidos, así que los cuatro equipos tienen un punto. Arabia Saudita, hay que mencionar que le ganó en el Mundial pasado, en el primer partido a Argentina. O sea, y en esta ocasión vuelve y empata contra Uruguay, otro histórico de los mundiales. En esta ocasión España va a tener un partido complicado ante la Arabia Saudita.
0: Mira, me escriben aquí. Aquí sí que hay pantallas para verlo. 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El domingo usted se va para Metrobet tranquilito. 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Pero hay un juego también bien bueno a las 6, que es el de Uruguay Cabo Verde.
1: Sí.
0: Vamos a ver si Cabo Verde hace lo mismo, porque Uruguay ha ganado el Mundial.
1: Definitivo, Uruguay es el primer campeón del mundo, junto a Inglaterra.
0: Entonces, Mister, antes de terminar, hoy es México y Corea del Sur.
1: Mañana.
0: Mañana.
1: Hoy, disculpa, hoy a las
0: México
1: 9
0: y
1: de la
0: Corea
1: noche.
0: del Sur.
1: Sí.
0: ¿Cómo están esos equipos? Mire, aquí hay gente de Corea del Sur.
2: Buenos días.
0: Mister, ¿qué? Digo, ay, ustedes me van a matar. A mí me gusta México porque tengo un montón de amigos mexicanos.
1: Claro.
0: Y pues de toda la vida, pero, ay, Dios mío.
3: Yo antes también vivía en México.
0: Sí.
1: Pues mira, Rubén, yo tengo que decir que después de la actuación de los dos equipos en la primera jornada, México tuvo un gran partido, pero diría yo que fueron más unos primeros buenos 45 minutos que un buen partido. Surcorea me sorprendió. Jugó
2: Sí.
1: contra un equipo que posiblemente genere mucho, mucho de qué hablar en Bosnia. El partido va a ser duro. Va a ser duro. Va a jugar contra uno de los anfitriones, que siempre es complicado jugar contra un anfitrión. México tiene que ganar el partido. Si tengo que dar una predicción,
0: Ya diablo, no digas nada.
1: y Rubén, igual, y quiero mandar un saludo a mi amigo Fabián Arce, parte de la Federación Puertorriqueña de Fútbol, mexicano de corazón, así que un abrazo. Pero como decimos aquí en el buen puertorriqueño, mi corazón está con México, pero mi dinero está con Surcorea.
0: Ya diablo, y eso lo dijo el mister. ¿Sabes qué? Te escucho y te veo este sábado al mediodía. De hecho, también una cantidad de juegos ustedes las pueden escuchar por WKQ580, que está transmitiendo los juegos y nosotros estaremos en la voz del Mundial al mediodía el sábado con Lionel Rey, el Mister. Gracias, Lionel.
1: Gracias a
0: Y
1: ti, Rubén.
0: disculpa que te he tenido aquí toda la mañana.
1: Tranquilo, siempre
0: Gracias.
1: hablando fútbol interesante. Que tengan buen día.
0: Bueno. Aquí hay, bueno, yo no sé los nombres de ustedes, yo sé el de Samuel Choi que me escribe a
3: Sí.
0: menudo. ¿Es Samuel?
3: Sí, Samuel Choi. Samuel Choi, Daniel Choi, Lucía Yun.
2: Sí, mi nombre es Lucía Sommi, tengo Sommi, pero
4: puse nombre coreano.

0: nombre español. Lucía.
1: Bueno, ¿le gusta el fútbol?
2: Sí, a mí me encanta el fútbol.
1: Sí.
2: Me gusta jugarlo, verlo y hablar de ella.
1: Espérate, tú, España, ¿hace cuántos años tú estás aquí?
2: Yo llegué cuando tenía 8 años y llevo 9 años, así que tengo...
1: Sí, porque tú casi no tienes acento, tus papás sí. Interesante. Entonces, antes de explicarle a los oyentes por qué ustedes están aquí hoy, que vienen a anunciar un campamento de verano coreano,
0: sí,
1: antes de llegar ahí, cuéntenme, ¿va a ver el juego con México?
2: Claro, estoy muy emocionado porque el Mundial pasado, el primer juego lo empató contra Uruguay y Corea, pero esta vez, después de 16 años, ganó el primer juego. Y estoy muy emocionado porque en Corea dicen que es uno de los equipos mejores formados de la historia de Corea. Y estoy muy emocionado para verlo contra México, que también es un equipo muy fuerte. Así que estoy muy emocionado, sí.
0: Ajá.
1: ¿Y usted, de André, cuántos años ustedes llevan aquí en Puerto Rico ya? 8.
3: 9 años.
1: 9. Yo los conocí en Plaza de las Américas.
3: Sí.
0: Sí.
1: Hace mucho tiempo.
0: Creo que 2018-19.
3: Sí,
0: si nosotros
3: creo que 18-19.
0: Escuchamos de usted y nosotros.
1: Pero de hecho, ustedes tienen otros hijos, ¿no? O es que yo los he visto con más gente. Son más ustedes.
0: Cada año recibimos misioneros jóvenes coreanos.
1: Ok. Es que sí, yo los vi con la vez que yo los conocí, ustedes eran un montón.
0: Sí.
1: No eran 3, eran unos cuantos.
0: Bueno, también pues, tengo nena y también tengo bebé, casi tres años. Eres boricua. ¿Por qué nació aquí?
3: Coreano, ciudadano, boricua.
0: Se llama Minu David Choi.
1: Interesante eso. Van a ver el juego. Eso es esta noche.
3: Sí, esta noche sí. A las 9. Vamos a ver Corea del Sur contra México.
0: México.
1: ¿Y a usted le gusta?
0: Sí, sí, claro.
1: Ok, entonces... Tienen un campamento, cuéntenme un poco de esto.
0: Sí, nosotros preparamos campamento coreano para jóvenes y para adultos. Tenemos muchas actividades, primero clase de coreano, porque muchas personas quieren aprender idioma coreano, porque estos días ven muchos K-drama y K-pop, y por eso jóvenes quieren aprender coreano. Por eso vamos a dar clases de coreano. También en drama sale mucho comida coreana. Tiene curiosidad, ¿qué sabor tiene? Por eso cada día cocinaremos diferentes comida coreana. Primer día, jjajangmyeon, como black noodle de sabor habichuela. Y dumpling. Y segundo día, kimbap parecido sushi, pero no es sushi, diferentes materiales, zanahoria, vegetales, jamón, atún, muy rico. Y también tteokbokki, salsa picante, y también japchae, y último día, Korean barbecue. ¡Wow! Mucha comida.
1: Oh, Korean barbecue.
0: Sí, asar. Okay. Asar carne en olla especial para sal. Sí, muy rico. Rubén tiene que venir.
1: ¿Y quién cocina usted?
0: No, yo enseñaré cómo cocinar. Todos los participantes van a cocinar juntos.
1: En Puerto Rico pregunto, ¿algún restaurante coreano?
0: Sí, hay algunos, como unos está en Guaynabo y en San Juan, pero yo cocino mejor, yo creo.
1: Sí.
0: ¿Verdad?
1: Sí. Más vale que diga que sí. Porque...
3: Sí, por eso. Y también yo tengo foto con nuestro director de
0: equipo de
3: Corea del Sur, Hong, se llama Hong. Sí.
1: Okay.
3: Nosotros como tenemos a mi amigo, tengo restaurante de comida coreana en Guaynabo. Sí, por eso algunos quieren conocer con ellos, pueden llamar a mi número 939-276-5398. Después de programa pueden llamar y también para registrar IYF Summer Korean Camp 22 hasta 26 y Hacienda Vega en Vega Baja. Esta vez, primera vez en Vega Baja. Por eso nosotros queremos dar el campamento coreano 13 años adelante hasta
0: adultos.
3: Hasta
0: sí. No hay límite de edad, porque mi estudiante mayor es 83 años. Él quiere aprender, están aprendiendo mucho, habla coreano.
1: Sí.
0: Sí.
1: Entonces, esto es interesante. Uh-huh. Clases de coreano, clases de comida coreana, uh-huh, que incluyen materiales y utensilios, academias y actividades divertidas, juegos coreanos y World Olympic. Aquellas personas que quieran matricular a sus hijos, hijas,
0: sí,
1: en este campamento coreano, ¿qué tienen que hacer?
0: 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Es mi número. Puede llamarme, puede recibir más información. También tenemos Facebook, IYF Puerto Rico, Instagram, IYFPR. Si puede, puede ver más información.
1: Pregunto, ¿y dónde usted deja? Él aprendió aquí. ¿Dónde ustedes aprendieron español?
0: Aquí en Puerto Rico, porque somos pastores, misioneros, hay que aprender español, ¿no? Porque tenemos que consultar con los demás, con la gente, hay que dar predicación, palabra de Dios. Tuvimos que aprender español aquí, conociendo a la gente puertorriqueña, aprendiendo. Todavía aprendiendo.
1: Les pregunto, a pesar de que ustedes pues comen comida coreana y la prepara usted, ¿qué les gusta de aquí?
2: A mí me encanta el mofongo, relleno de mariscos.
1: Wow. Sí.
0: Yo pernil, a mí me gusta pernil.
1: A mí me gusta el pernil, a mí me gusta, sí, mucho el pernil.
0: Amo arroz amarillo.
3: Pincho.
1: Samuel Choi, ¿a usted le gustan los pinchos?
3: Sí, en piñones.
0: Alcapurria de jueyes.
3: En piñones.
1: Diantre. Diantre, hace tiempo que yo no me como una alcapurria.
0: Ah.
1: Pero, no, son... Y las de piñones son exquisitas.
0: Sí. Sí.
1: Exquisitas.
0: Sí, me gusta, nos gusta.
1: Entonces... Si usted fuera a hacer una invitación para que la gente se matricule, uh-huh, en este campamento de verano coreano, Korean Camp, y lo fuera a hacer en coreano, ¿cómo lo diría?
0: Uh-huh.
1: Dígalo.
2: ¿En coreano?
1: Sí.
2: 환영합니다. 이번 캠프에 오시면 재밌게 놀 수 있어요.
0: Mucho gusto. Si venga al campamento, puede disfrutar mucho. Él dijo. 환영합니다. 환영합니다. 환영합니다. Welcome, welcome.
1: Espera, usted me tiene que enseñar coreano.
0: Sí.
3: Clase coreano.
1: Digo, yo me imagino que lo mejor para aprender coreano es ir a Corea.
0: Sí, tiene que viajar.
1: Espérate, ¿cómo lo quieres?
4: Mira, hay un muchacho en las redes que es coreano también y habla muy bien español y sabe mucho de la cultura de Puerto Rico. Le dicen el coreano loco. Y es un muchacho que solamente escucha reggaetón y analiza el reggaetón.
1: Sí,
2: sí, es famoso, yo lo he visto. Y habla muy bien el español también.
1: ¿Vive aquí?
4: No, vive en Corea.
1: ¿Vive en Corea?
4: Vive en Corea y viene aquí a cada rato. Y se queda aquí por ahí dando vueltas. Y está meses aquí y después se va para Corea.
0: Uh-huh.
2: Sí, no lo hemos conocido, pero sí sé quién es.
4: Sí.
2: Y es muy interesante también.
1: Sí. 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
0: Sí, Lucía.
1: Repito, 939-276-5424. Si se va a comunicar con ellos porque aspira a matricularse en este campamento de verano, hágalo después que terminemos el programa. Pero voy a repetir por tercera vez el número. Esto es en la Hacienda Vega Baja, en Vega Baja, de 9 de la mañana a 4 de la tarde, del 22 de junio al 26 de junio. 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Gracias por haber estado aquí. Me imagino que esta noche se acuestan tarde.
2: Sí.
1: Esta noche se acuestan tarde viendo el campamento. El juego.
0: Copa Mundial.
1: La Copa Mundial. Así que bueno, pues les deseo a Corea éxito hoy en ese compromiso tan importante, fuerte, sí, como lo es con México. Gracias.
0: Gracias por la invitación.
3: Gracias, Lubén. Gracias.
1: Siempre. Bueno, son las 11:36.
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1: Bien, amigos, son las... Ahí está Angelo y Golo sonrientes. Estamos en el tramo ancla de nuestra edición de hoy de la entrevista de frente. Está...
4: ¿Puedo decirlo al aire lo que tú estabas diciendo?
1: Bueno, que voy a aprender coreano, que me comprometo a aprender coreano y que... O sea, surcoreano y que voy
4: a... aprender a decir cómo decir mi abuela peje maruca en coreano.
1: Fíjate, no le pregunté, pero debe haber alguna manera de decir que algo huele raro en coreano. ¿O usted cree que yo le creo en coreano? Eso debe estar buenísimo. Fíjate, ahora me dan ganas hasta de llamarlos a ellos y decirles que me lo digan para yo decirlo aquí. Pero, anyway, aquí está Lilian Rodríguez de Voz. Muy buenos días.
6: Saludos, Rubén. Gracias tanto por permitirme este espacio aquí, ¿verdad? Tu espacio.
1: Bueno, usted nunca viene aquí con un mahón.
6: Pues hoy llegué con un mahón, Rubén, porque hoy comienza, o llevamos varios días comenzando esta iniciativa donde estamos recolectando mahones de segundas manos. Mahones que ya tú no usas en tu closet, o mahones que Veronique no usa en su closet, para poder llegar a las personas sin hogar y también a las personas que tienen problemas y uso de sustancias, a las cuales queremos ayudar para curarlas contra la hepatitis C. Bien. Por eso la iniciativa se llama Invisible, pero no con S, sino con C, porque queremos borrar esa C de la enfermedad de la hepatitis en Puerto Rico.
1: Diandre, yo tengo un montón de mahones que de hecho están funcionales, no están rotos.
6: De hecho, este mahón que tengo aquí, que pueden ver a través de tus redes sociales, tiene 10 años. Estaba en mi closet y yo sencillamente decidí donarlo para esta gran iniciativa. Tenemos una meta de recolectar miles de mahones porque hay miles de personas que viven con hepatitis C y no lo saben. Así que, okay. ¿Qué te parece la idea?
1: Entonces, explíquenme, ¿qué ustedes van a hacer con todos estos mahones?
6: Esos mahones se va a crear un kit en este bultito que estás viendo aquí, Rubén, que se llama Invisible, que tiene educación sobre lo que es la hepatitis C y cómo podemos curarla. Para el conocimiento del público, para la hepatitis A y para la hepatitis B existen vacunas preventivas, ¿verdad? Y casi toda nuestra población la tiene. Pero para la hepatitis C no. Pero sí existen unos tratamientos que hoy día son orales de 8 o 12 semanas, donde el paciente que recibe este tratamiento queda completamente curado, por lo menos el 98% de los pacientes. Pero muchas personas no saben que tienen la enfermedad, así que todo comienza con una prueba. Así que además de darle el mahón y además de darle la pieza educativa, le vamos a hacer la prueba de hepatitis C a todas estas personas que tienen estos criterios o que viven, ¿verdad?, como deambulantes en la comunidad, uh-huh, o personas que en algún momento de su vida tuvieron problemas con sustancias intravenosas o que actualmente están utilizando drogas intravenosas. Es una de las maneras más comunes de contagiarse contra la hepatitis, con la hepatitis C. Así que le vamos a dar un mahón como un incentivo. Es una pieza práctica, es una pieza que la puede usar desde un gobernante hasta un deambulante, porque es una pieza duradera, es una pieza que entendíamos que podía ser atractiva para ellos y nos permita llegar a esta audiencia o a esta población para poderle hacer la educación y las pruebas de hepatitis C. ¿Qué piensa sobre esto?
1: Me encanta, pero la pregunta es, aquellos que nos están escuchando y que en efecto tienen mahones disponibles para, pues,
6: para donarlos.
1: Donarlos, ser partícipes de esta iniciativa, es desprendidamente, etcétera, ¿qué tienen que hacer?
6: Pues hay dos cosas que pueden hacer. Tenemos un centro de acopio en el área metropolitana, se llama The Pick Up Place. Esto queda en el área de Matadero, por donde está la Roosevelt, entrando como por donde vas a la bolera. Ajá. Allí están de martes a sábado, desde las 10 de la mañana hasta las 4 de la tarde. Ese es cuando quieres hacerlo como individuo. Si lo quieres hacer como una iniciativa de tu empresa, de tu restaurante, de tu compañía como tal, podemos comunicarse con nosotros al 787-789-4008. Nosotros tenemos un kit completo que te da todas las herramientas para tú poder motivar a tu gente a que busquen su closet, que es un ejercicio bien sencillo, y nos traiga un mahón. Eso coordinamos y hacemos el recogido o nos hacen la entrega. Y el 31 de julio vamos a tener un maratón, donde estaremos recibiendo, no sé ni cómo llamarle, le estoy buscando el nombre. En vez de ser un maratón, va a ser un maratón de recibir mahones.
1: Maratón Jean.
6: Algo así.
7: La Autoridad de Acueductos y Alcantarillado ante el Senado de Puerto Rico. Y hay varios elementos dignos de análisis y de comentario con respecto a esa presentación. Pero también y además, durante el transcurso de las horas que han pasado de ahí hasta hoy, surge también una reacción de parte del secretario de la Gobernación a los señalamientos que contra su persona hubiese hecho el saliente secretario de Desarrollo Económico Sebastián Negrón Richard. Y el secretario de la Gobernación Domenech entonces es quien presenta ahora y hace unas denuncias contra Richard que generan también toda una serie de inquietudes y que ameritan comentarios y análisis. Vamos a comenzar con la situación de la interpelación a González Delgado, director de acueducto. Lo primero que a mí me llama la atención es que en una situación crítica en donde el encargado y el ejecutivo de esta corporación pública está siendo objeto de escrutinio y de críticas y se le cita a una presentación formal ante la Asamblea Legislativa, este funcionario se presenta allí, parecerá poca cosa, como cuando usted se levanta y va a la panadería a comprar allí café o un revoltillo. Va con un abrigo y en mahones. Lo primero que tengo que decir, parecerá poca cosa, Luis, y bienvenido y, no, bien, e integrarte aquí a los trabajos. Ya se te puede pagar lo que corresponda.
8: Diez y millaje.
7: A mí me, de verdad, Luis, me molesta, me parece impropio, me parece irregular. Esta práctica que se ha extendido en el gobierno de Puerto Rico de las diferentes agencias mandar a hacer abrigos con el logo y con esto de la agencia. Y hasta camisas que andan por ahí, hasta los legisladores. Mire, yo no tengo problema que si usted tenga acueducto lo van a meter allí en agua sucia, que le compren unas botas, ¿verdad? Impermeables. O que le den un uniforme especial.
8: Correcto,
7: ¿verdad? Para eso. Pero yo no veo por qué un legislador, yo no veo por qué un ejecutivo de las agencias hay que estarle comprando y gastando en fondos públicos, en abrigos y en camisas para andar por ahí. Me parece un despilfarro y una insensibilidad de fondos públicos ante una situación como la que está atravesando Puerto Rico. Y no sé por qué esa práctica se ha extendido. Me parece altamente irreal. Ah, si usted lo que quiere es que tengan un uniforme, eso es otra cosa, pero esto no es un uniforme. Entonces, ¿cuál es la idea de que ahora todo el día hay que andar así? Mire, usted búsquese su abrigo, porque yo se lo tengo que pagar. Pues me parece mal, y parecerá poca cosa, pero me parece un patrón extendido de mal gusto y de imprudencia en el uso de fondos públicos. Segundo, y me perdonan a mí, pero yo creo que cuando usted va a diferentes foros, usted tiene que exhibir respeto hacia donde va. O sea, si usted va a ver al presidente, no importa que sea Donald Trump, si usted va a ver al arzobispo, no importa que sea, si usted va a ver al papa, si usted va a ver a la gobernadora, si usted va formalmente hasta la asamblea legislativa, si usted va a ver un hospital a ver a alguien, usted, de acuerdo a donde usted va, yo creo que usted debe presentarse. Y si usted es la cara de Acueducto y usted es la cara de Puerto Rico en esta situación y va a rendir allí cuenta, póngase presentable. Es lo primero que me parece a mí que uno tiene que tener decoro. ¿Cómo usted se presenta? Una imagen de lo que es usted, de lo que proyecta, de lo que sabe y de lo que le importa. Y allí me parece que de salida es un hombre que tiene hasta problemas de proyección, pues no se asiste ni cómo va, pues a mí parecerá poca cosa, pero no es. No es. Las formas son importantes y Puerto Rico ha perdido todo elemento en cuanto a la forma. Por eso es que aquí a todo el mundo le dicen, papi, tú, va para allá, le hablan malo y se cree. No, no, pues yo creo que hay que empezar por el detalle pequeño de cómo se hacen las cosas. Así que de salida ya me parecía desastroso. Segundo lugar, y ahora vamos a lo sustantivo que es importante. Me parece una falta de respeto que tú vas a una interpelación donde el problema fundamental es un colapso de la infraestructura de acueducto que no solamente impide el suministro regular, es que ha impedido el suministro, punto, del agua por varios días, ciertamente en el área metropolitana, pero en otros municipios y en otros desde años lleva esta situación. ¿Cómo usted va a venir a la Asamblea Legislativa como un niño a echarle la culpa a Roberto Martínez o a otra gente que a la pasada administración o a la falta de mantenimiento? Mire, a mí no me importa qué fue lo que pasó. Eso le debe importar a usted y a su equipo para identificar qué yo hago ahora. Pero allí fue a echar culpas pasadas, que todos lo sabemos. O sea, eso no está diciendo nada. Que ha habido una falta de mantenimiento, que ha habido una falta de supervisión, que no se ha hecho el inversión, todos lo sabíamos. Usted tenía que llegar allí blindado con un plan definido de lo que usted piensa hacer y de lo que Puerto Rico necesita hoy, mañana y de aquí a 10 años y 15 años para tener un sistema de agua potable y de alcantarillado confiable. Y tenía que precisar los proyectos concretos que hace falta, la situación por área geográfica de Puerto Rico, la inversión que hay que hacer, cómo se va a generar eso. Si Puerto Rico tiene acueducto, tiene que regresar a los mercados de valores, ¿verdad?, de bonos, para poder obtener el capital y la financiación. Y si eso es así, ¿qué implica de la relación de Puerto Rico con la Junta con respecto a eso, con el proceso judicial que hay ante la juez Taylor Swain? Pues este hombre llegó allí como si fuéramos tú y yo, Luis. Nada. Nada sobre el particular. Entonces me parece a mí que fue una confesión muy triste, Luis, de la mediocridad. No, mediocridad creo que es un elemento superlativo, porque mediocre es que ni fu ni fa. El hombre está por debajo del estándar de calidad y de excelencia que en estos momentos requiere Puerto Rico. Y no Puerto Rico, que la gobernadora necesita para que le ayuden a superar la situación que está. No le sirve bien a la gobernadora. Esto no es una crítica a él por vicioso, es que no le sirve bien a la señora gobernadora con esto que está pasando. Y me parece a mí, Luis, que fue una vergüenza ante los legisladores. Así que ahí te redondeo lo que me parece a mí, en términos generales, su presentación y su proyección allí. Y después, ahora te dejo a ti para que reacciones y podemos después entrar concretamente en cosas específicas que, ¿verdad?, que le dicen como que, porque había unas barbaridades de que había equipo que se había comprado años atrás, Luis, y que no se había instalado. O sea, son cosas
9: 11 años.
7: ¿Sabes? Impensable. De verdad que esto, bueno, sigue tú porque yo me voy a... No puedo más.
9: Dicen que yo digo, no puedo más. Mira, yo voy a cogerlo al final, donde tú lo dejas. Tú dices que la gobernadora no necesita esto, pero eso es lo que quiere la gobernadora. O sea, a mí me parece que aquí, y tú lo dijiste muy valientemente ayer, de hecho me dejaste, todavía estoy en shock del día de ayer, cuando se le van a pedir cuentas a la gobernadora. O sea, ya sabemos que este pobre infeliz no sirve para nada. Y ya, o sea, se llama Peter's Principle, búsquelo en la literatura de gerencia. Peter's Principle. Aquí usted tiene un ejemplo. Este se colgó hace tiempo, este no llega ni a Peter's Principle. Como tú bien señalas, no me le digas que es mediocre, porque mediocre es promedio.
7: Promedio.
9: Promedio.
7: Que es la mayoría de la gente.
9: Que es, por definición matemática, en una curva, la C es donde más gente ubica. Por arriba está A y B, por debajo está D y F. Y es una curva de campana, que significa que en el medio es donde está la mayor parte de la gente. Eso es lo que se llama average. Eso es lo que es promedio. Eso en realidad es lo que significa mediocre. Lo que pasa es que mediocre ha tomado una negativa, ¿no? Es algo, como yo digo que alguien es mediocre, pues es negativo, y es negativo en la medida. Mediocre en puertorriqueño es del montón. Es del montón. Pero del montón es donde está donde ubica la mayor parte de la gente. Este señor tiene F, no tiene C. Este señor no es un mediocre. Es menos que un mediocre. ¿Pero y quién lo puso allí? Pues entonces no me digan, ay, es que la pobre gobernadora, bendito. Es que, no. Ahí está quien ella entiende que debe estar. Y peor aún, Carlos, pues no voy a... Ya yo oigo a los acólitos del gobierno echándole la culpa, es que la infraestructura... No, espérese. Todo eso es verdad, todo eso podrá ser verdad.
7: Y lo sabemos, given.
9: Given, es un given. Óigame. Yo puedo hasta aceptar, porque yo creo que a todos nos ha pasado, que tú tomas una determinación, tomas una decisión, pensando que es la, ¿verdad?, lo correcto, y de momento tú dices, diablo, esto no era, no me funciona esta persona, este recurso lo puse donde no era. No tiene la destreza, no tiene la capacidad, puede ser que sea culpa mía, porque no me di cuenta o no le di las destrezas, no lo puse en posición de poder echar para adelante. Pero hermano, cuando tú te das cuenta de que algo no funciona, tú tienes que actuar en acción. Entonces, si de buena fe esto era la única cosa que llenaba el requisito, que para Domenech y su equipo, lo importante no es tu capacidad, lo importante es que tú seas, te hayas fajado en la campaña de Jago para que te ganes ese salario. Ok. Perfecto, esto fue lo mejor que encontramos. A esta altura del juego, tú deberías haber dado cuenta de que está bien, pero buscar una chamba. Yo no estoy diciendo que lo tires al mondongo, porque el pobre hombre se fajó en la campaña. No lo tiremos al mondongo. Buscarle por
7: y
9: ahí.
7: Y que tendrá su área de capacidad, como tú estás sugiriendo, sí, que la tuvieras. Todo el mundo tiene un área donde pueda aportar.
9: Correcto, pues búscate un buen salario en esa área y ponlo a hacer eso. Sácalo del medio. No.
7: Le quedó grande la posición.
9: Punto. Es la defensa acérrima, irracional. Pues entonces, ¿la culpa de quién es? Pues la culpa es de la gobernadora. Aquí hay que estar. Los que están criticando, los que están amenazando con ir al tribunal, los que hacen comisiones totales, tengan la interés de finalmente llamar las cosas por su nombre. Tenemos una gobernadora mediocre que no merece el puesto, que fue electa. Tenemos que bregar con eso por los próximos 2 años y medio. Pero, gobernadora, usted no sirve. O demuestra lo contrario. ¿Cómo se demuestra lo contrario? Pues administrando correctamente. Por ejemplo, identificando, o es que no existe otro ser humano que trabajó en la campaña de Yeigo, o en su defecto, que sea PNP, que pueda ocupar el puesto. Yo me rehúso a creer eso. O sea, yo creo que hay un montón de gente capacitada que estaban a favor de Yeigo y que son del Partido No Progresista. Pues busque sea otro y póngalo. Está la musiquita ahí, vamos a la pausa.
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9: Regresamos a WKAQ Analiza. Soy Luis Pavón Roca, estoy con Carlos Díaz Olivo. Fashion Week en el Capitolio. Yo me imagino, Carlos, que algún genio del asesoramiento, que ubica muchos en esta administración, le dijo: no, vete enfangado, vete lleno, porque tú llevas una semana allí fajado en el supertubo, ¿verdad?, bregando con los boquetes y la cosa. Así que no, vete. Mientras más apestoso vayas, mejor. ¿A qué huele el agua del supertubo? Pues a eso que tú tienes que oler.
7: Imagínate tú.
9: ¿Alguna lógica esa?
7: A ese o a esa gran asesora, o a la mente del propio funcionario.
9: Mente maestra.
7: Usted lo que si eso era querer, usted va y comienza diciendo: perdonen, estoy cansado de eso, acabo de venir de superacueducto, me bañé y me cambié para poder cumplir con ustedes. Porque usted puede estar, como tú dices, metido allá en el fango, metido con aguas negras, y usted va a ver a la mujer que le gusta, o viceversa, usted la mujer quiere ver a su pareja y de eso, usted no va allí lleno de excremento y lleno, ¿verdad?, que usted se arregla. Pues o usted va a ver a su jefe, Pues estos son superiores, ¿a quién le está pidiendo? ¿Cómo usted va como un... bueno, es que eso es impresentable.
9: Lo que pasa es que...
7: Oye, perdóneme, es que no hay manera de decirlo. O sea, si usted no se respeta a sí mismo, no espere que se lo respetemos. Pues sigue tú.
9: Sobre los méritos, pues mira, a mí esto...
7: ¿No, qué mérito si no hay ninguno?
9: Por eso, no, del proceso, de la comisión la y de entonces el alcalde de San Juan ahora dice que es que están apuntando en una libretita porque va para el tribunal. Mire, vaya para el tribunal ya.
7: Que no va a ser en el tribunal.
9: Está bien, pero si tú apostaste al tribunal, y yo no voy a criticar al alcalde por haber ido al tribunal. Yo critiqué al alcalde y lo critico por haber ido tardíamente al tribunal. Y lo estoy criticando hoy por seguir comiendo de lo que pica el pollo. Si ya usted sabe, mire, al primer incumplimiento, usted arranque para allá porque hay un país velándolo, hay un país mirándolo. ¿Y qué es lo que cuál es la impresión de la calle hoy? Que el alcalde está politiqueando igual que todo el mundo. Yo creo que el alcalde ha bajado ya en su proyección. Porque la impresión que uno tiene es que está aquí para tomarse fotitos con otros alcaldes, y gracias a los alcaldes, y me he visto como si fuese gobernador, y luzco como gobernador, y mire, yo aquí estoy, yo podría ser el gobernador. De acuerdo, alcalde, de acuerdo, usted podría. Yo no tengo duda que usted sería 10 veces mejor gobernador que la gobernadora actual. Ya, estipulado, contento, chévere. Póngase a trabajar. ¿Dónde está el agua para los San Juan? ¿Dónde está el agua para San Juan? ¿Dónde está el agua para San Juan? Repito, ¿dónde está el agua para San Juan? Si usted no puede hacer nada, pues perfecto, dígalo, mire. Yo hice lo más que pude, hasta aquí llegué, esto es lo que hay.
7: Yo creo que ese es el punto, él no tiene el control del suministro de agua.
9: Que vaya al tribunal, espérate, Carlos.
7: Luis, esto es engañarnos a nosotros mismos. El tribunal no sirve para el problema de infraestructura que hay aquí. Es que yo creo que esto hay que enfatizarlo. Los tribunales no pueden resolver todas las... Para en el judicial no. Judicial no hay. No la hay. Judicial no hay. Por eso aquí hemos... ¡Ay, voy para el tribunal! Mire, el tribunal no sirve ni para las cosas que se supone que sirve. Se tarda demasiado, es ineficiente. Cuando viene a juzgar justicia, la gente se murió, se tornó académico hasta la cosa gran parte de las veces. Pues yo sí lo digo. Esa es mi opinión. Te estoy dando mi opinión. No, obviamente tú no tienes que suscribirle. Estoy diciendo cosas muy fuertes y muy individuales. Pero yo, mi experiencia que he visto en el tribunal, no sirve para la mayoría, y porque no está diseñado para resolver problemas que le hemos dado. Porque aquí en un momento dado se cree que lo que no se puede resolver en el proceso político se puede resolver en el proceso judicial. No, problema de infraestructura no es adjudicable judicialmente, eso es lo que estoy diciendo. Él lo busca, tal vez por lo que tú dices, para tratar de decir que estoy haciendo algo más, voy al tribunal. Pero ciertamente ese remedio no sirve, no sirve. ¿Y qué es lo que está de fondo? Pues lo que tú hiciste referencia, que yo dije ayer, aquí la Asamblea Legislativa, Tomás Rivera Chat, varios alcaldes y el propio Miguel Romero hacen unos señalamientos y los desvían sobre los funcionarios que tienen a cargo las agencias y que identifican como parte del problema. Pero en realidad, Rivera Chat, Miguel Romero y los alcaldes del PNP y legisladores del PNP, a quien están señalando es a la señora gobernadora. Pero como no se atreven o no pueden hacerlo, pues entonces hacen este baile ahí alrededor
9: No se atreve.
7: No se atreve. Okay, pero entonces, una de dos. Si usted honestamente cree que es la gobernadora, y usted honestamente cree que le sirve mal a Puerto Rico, y honestamente usted cree que le sirve mal al PNP, usted no puede seguir alcalde de San Juan, alcalde de Puerto Rico, legislador de Puerto Rico, presidente del Senado, presidente de la Cámara, con este juego de disimulo. Y no tiene que esperar institucionalmente a hacer las cosas, porque sé que se está haciendo cosas en el Senado y sé que cada quien hace su cosa. Institucionalmente el PNP, o sea, ustedes que son funcionarios del PNP y las estructuras, si usted de verdad cree que la gobernadora está haciendo un desastre, que le está haciendo mal al PNP, ¿qué va a hacer el PNP? O sea, ¿qué va a hacer? Porque seguir pidiéndole a González Delgado que haga, no lo va a hacer si el tipo no tiene capacidad. La pregunta es, pues, ¿qué va a hacer usted? ¿Seguir criticándolo? Pues dirija, si usted así lo cree, ¿verdad? Si usted cree que esto no es culpa de Jennifer González, pues entonces, pues otra cosa, pues dígame usted cuál es la solución. Pero es toda una hipocresía. Una hipocresía. Entonces yo te diría, que si ellos honestamente entienden eso y entienden que afecta a su partido y entienden que afecta a Puerto Rico y que entienden que afecta a sus probabilidades de sobrevivencia política, mudos, sordos y ciegos no se pueden quedar.
9: Mira, Carlos, yo ahora quiero dar mi opinión y soy un poquito menos pesimista que tú. No voy a decir que optimista porque sería fuerte, menos pesimista. Yo sí creo que el tribunal podría estar brindando alguna solución, y si no, me lo quiero creer, porque la contestación es tirarme por el barranco para abajo. Y ya el señor alcalde decidió irse al tribunal. No me vuelva a decir que está planificando regresar al tribunal para señalarle los incumplimientos. ¡Do it! El día que el tribunal se declare sin jurisdicción, el día que el tribunal le diga a usted, yo no puedo hacer más, el día que el tribunal le diga, mire, hasta aquí llegó, pues entonces Carlos tenía razón y ya se acabó el evento. Yo no estoy descartando esa, pero lo que estoy diciendo es, a mí de verdad que me molesta cuando yo veo una ciudad postrada económicamente, los restaurantes, los hoteles, los negocios, la gente, el carácter humano, toda la vida afectada. Entonces, ay, yo voy para el tribunal y yo le voy a decir al tribunal que tú no estás cumpliendo. Mire, mi hermano, métale las manos ya. Pida un síndico. Yo no sé cuál es la solución. Yo no soy abogado del caso. Está muy bien representado con los abogados que tiene. Tiene abogados de primera. Ah, si la conclusión es la de Díaz Olivo, pues dígaselo al país. Mire, yo traté esta vía, esto no sirve para más nada, aquí no, esto no, los tribunales de Puerto Rico, ya sea por su diseño o por su ejecución, porque hay dos alternativas, ¿verdad? Un
7: problema de infraestructura.
9: Hay un problema que no, esto no está diseñado
7: los
9: para esto.
7: No estudian ni están para meterse allí a decir que si el tubo conecta y conecta aquí, saca Bayamón. No.
9: Parece perito, pero bueno.
7: No.
9: Anyway, estipulemos la diferencia.
7: Además, o sea, que tú, es una invasión en la injerencia del Ejecutivo.
9: Tú llegaste a la conclusión de que el tribunal no es el mecanismo adecuado, o no tiene las herramientas, o por diseño, no está para eso, o porque los que ocupan esos puestos pues no están haciendo su trabajo correctamente. Yo todavía me reservo esa opinión.
7: Pero yo no estoy aquí diciendo que es un problema de incapacidad judicial. En el sentido de que el juez no... hay un problema con el juez que no. Aquí, eso está en otro sitio. Pero aquí lo que yo estoy diciendo es que es un problema de incapacidad institucional. Rama judicial que no está diseñada para eso.
9: Diseño para eso, perfecto. Sí. Perfecto, pues.
7: Sí, no lo estoy individualizando en la incapacidad personal de los jueces. Eso no, eso podrá ser en otro sitio, pero aquí no.
9: Lo que pasa es que en muchas instancias, cuando el tribunal no actúa, dilata, no pasa nada, no resuelve una moción, es un problema de ejecución. Pero está bien, aclarado el punto. Yo todavía creo que no. Yo creo que sí el remedio puede estar en el tribunal. No es el idóneo, pero está ahí. Pero estoy dispuesto a que me digan que no. Pero para eso alguien tiene que ir al tribunal. Dejen de politiquear. Están politiqueando todos. Ah, que me cae uno mejor que el otro. Sí, pero está politiqueando, lo tengo que decir. Dejen de politiquear y breguen con la dignidad del ser humano y la falta de recursos del país.
7: Mira,
9: vamos a la pausa.
7: Habló Zaratustra.
9: ¿Qué dijo Zaratustra?
7: Orso presidente del Senado.
9: Ah, ¿tiró algo?
7: ¡Oh!
9: Con relación a qué?
7: Con todo. Vamos a hablar de eso.
9: A la pausa y regresamos.
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3: Luis González, buenos días.
4: Buenos días, Rubén, y buenos días a los que nos escuchan a esta hora.
3: Bueno, mire, yo podría empezar preguntándole por la falta de comunicación ayer y hoy, o comunicación tardía, pero no quiero, no quiero en este momento, yo creo que lo más importante en este momento es que usted, número uno, me conteste. La gente que se vio afectada por la avería, las averías en el superacueducto, ¿ya tienen agua?
4: Pues Rubén, la realidad es que luego de la reparación de la tubería de 72 pulgadas, el sistema comenzó su recuperación. Ayer se identificó una avería en una tubería de 48 pulgadas de diámetro también en Guaynabo, que no permite que las expectativas que habíamos establecido se cumplan según están planificadas. Y ahora nuestro enfoque es hacer la reparación de esa tubería para que de esta manera pues los sistemas se puedan recuperar y que en este caso particular con esta nueva avería que anunciamos ayer mientras estaba en la comisión total, pueda permitirnos recuperar lo que son la clientela de Guaynabo, Caguas, Gurabo y Juncos.
3: Entonces, tomando esto en cuenta, ¿cuántas personas deben estar sin agua en este instante?
4: Pues básicamente de los 112.000 que habíamos indicado al inicio de esta reparación inicial de la tubería del superacueducto, el área metro está reportando que tenemos cerca de 13.480 clientes aún sin el servicio de agua. Y la zona de Caguas, Gurabo y Junco, que se mantiene con cerca de 20.000 clientes sin el servicio de agua potable.
3: Disculpe, ¿cuántos?
4: Cerca de 20.000 hacia la zona de Caguas, Gurabo y Juncos, y en la zona metropolitana 13.480.
3: Mire, ¿qué le digo desde aquí o qué usted le dice desde aquí a la gente que aún no tiene agua como consecuencia de las averías en el superacueducto y de esta nueva avería en Cagua? ¿Que cuándo van a tener agua?
4: Pues mire, la expectativa de la reparación de la tubería de que va hacia Guaynabo y que le sirve a Caguas, Gurabo y Juncos, ya logramos hacer la excavación. Estamos en el proceso de aislar el tramo para comenzar su reparación y esos trabajos pues se pueden extender entre 24 a más tardar 48 horas para poder reparar ese tramo de tubería y ponerlo nuevamente en operación. Nuestra expectativa es que tener el sistema arriba antes que llegue el domingo de Padre, así que nuestros esfuerzos continuos desde la semana pasada van concentrados en lograr que nuestra gente tenga el servicio de agua a la brevedad posible.
3: Pues no, de hecho, pregunto particularmente por eso, porque en Weekend de Padre es weekend familiar de la gente reunirse en las casas de la familia, visitar a tu papá, a tu abuelo, todo el mundo se junta, hacen barbecue o hacen alguna comida, y la verdad es que sin servicio de agua es bastante cuesta arriba.
4: Estamos totalmente de acuerdo, por eso es que nos estamos concentrando en ese esfuerzo de seguir trabajando de manera continua, y agradezco infinitamente al personal de la autoridad, en particular los que desde el jueves están trasnochados, pero siguen trabajando para asegurarnos que nuestra gente tenga el servicio de agua.
3: Entonces, ¿qué usted le contesta, por ejemplo, a la alcaldesa de Loíza, que nos dice que Piñones no tiene agua hace más de 20 días y esto no tiene nada que ver con lo del superacueducto?
4: Bueno, en efecto, la avería del superacueducto afectó todo lo que es ese litoral norte y que llega hasta Piñones en Loíza. Lo que le puedo decir a la alcaldesa es que continuamos haciendo el trabajo que se tiene que hacer para poder recuperar el sistema, y que sabiendo y teniendo la presión de un fin de semana familiar, estamos haciendo todo lo que está en nuestras manos, y el esfuerzo que estamos poniendo en esto para que toda nuestra gente, no solamente Piñones, no solamente San Juan, Guaynabo, Caguas, Gurabo y Junco, puedan tener servicio de agua.
3: Una última pregunta. ¿Usted es católico?
4: Yo soy bautista.
3: ¿Y ha ido a la iglesia en estos días?
4: Sí, sí, como parte de mi fe, visito la iglesia de manera continua.
3: Gracias.
4: Bien.
3: Jorge Santini, buenos días.
5: Buenos días, Rubén, buenos días a ti. Y buenos días en esta madrugada a todos tus radioescuchas.
3: Madrugada, más de las 8.
5: Pero bueno, yo estoy desde un poquito antes despierto, porque todos los caminos conducían a la entrevista que estoy teniendo contigo ahora, que para mí fue un placer. Tú sabes que hoy no estoy presencialmente, no te puedo llevar los pastelillitos, pero para la próxima te llevo los pastelillos y los relleno.
3: Bueno, entonces le pregunto, ¿qué significa o representa este contragolpe de Francisco Domenech? De hecho, me gustaría entrevistar personalmente a Francisco Domenech, pero ¿cómo reacciona usted sobre pues esto, mira, que ha radicado él contra Sebastián Negrón?
5: Esto es bien sencillo. Esto es más pastelillo y relleno de papa de lo que yo te llevo. Entonces, mencionaste un número, lo corrijo, no fueron 74.000, fueron 74.111.000 dólares, $111,266.62. Mira lo que pasa.
3: Pero disculpe. O sea, hay un gran trecho entre 74.000 dólares y 74 millones.
5: 111.276.62. Pues mira, varias cosas, Rubén. Ahora, lo que se pone de manifiesto, y voy a empezar por lo siguiente: las investigaciones que quieren hacer con respecto al secretario de la Gobernación, pues que las caminen. Pero yo hoy, si fuera Seba, digo Sebastián, ¿verdad? Si yo fuera Mr. Seba, yo hoy pediría, investíguenme a mí también, rápido, investiguen esta querella, rápido, en lugar de tratar de fildear para atrás ahora, si es que lo va a hacer, no sé. Yo leo la data que debes haber tú recibido, y salta a la vista, impresiona los sentidos y hiere la retina. Un abogado que tiene 700 diplomas de las universidades más prestigiosas de

0: si es cierto o no, su señora esposa incorpora en febrero una organización, una corporación, y a los 7 días está pidiendo un decreto para un cliente, el que sea, y Sebastián atiende ese asunto directamente hasta que pasa aparentemente mes y pico, que le deben haber dicho, muchacho, tú no sabes lo que estás haciendo, y se inhibe. Y también le dice Ética, la inhibición no es retroactiva a lo que se haya hecho antes de darla. Ok, entonces yo me pongo a mirar todo esto. Si estas violaciones existen, que investiguen lo que van a investigar de Francisco Domínguez. Yo no estoy diciendo que investiguen, pero esto deben investigar. Si yo fuera Sebastián, yo salgo corriendo a donde Ética y le digo, investigame, investigame, que aquí no hay nada, y que se ponga bajo juramento. Pero esto es escandaloso. Si esto es cierto, aquí hay por lo menos 6 o 7 delitos configurados de él y de sabe Dios quién más. Y entonces leo también que aparentemente un tal Segarra, Roberto Segarra, que era el director, o es el director de la Autoridad de Terreno, fue cuestionado por él para que a un cliente o a un alegado cliente del bufete de abuelo le diera una venta de una propiedad. Él se opuso y alegadamente él le cayó arriba con la administración para que lo removieran. Yo, mire, no sé si esto es, pero está horrible.
1: Disculpe, dice aquí en la imputación que le hace Francisco Domenech, y en una comunicación escrita que tengo a Sebastián Negrón Richard, conflicto de interés con Héctor Richard de Cardona y Richard y Escalera. Segundo cargo, conflicto de intereses con María Beatriz Gorostiaga Zubizarreta. La verdad es que es difícil pronunciar este apellido. Tercer cargo, nombramiento Ernesto Sayas García. Cuarto cargo, omisión de inhibición respecto a Eduardo J. Negrón. Quinto cargo, conflicto de intereses con su pariente y violaciones al Código Penal. Dice aquí al secretario de la Gobernación enterarse de que la insistencia de Negrón Richard de la remoción del puesto de la administración de terrenos se debía a que este no había favorecido un cliente de su abuelo. El secretario Domínguez solicitó a Ética, pero una pregunta, y yo creo que es la pregunta más, la pregunta que yo tengo que hacer por obligación, por ética, por sentido común, la más importante de la mañana de hoy. Si Domenech, Francisco Domenech, sabía esto, ¿por qué lo dice ahora? ¿Por qué lo dice ahora?
0: Bueno, por lo que yo estoy... Yo no,
1: esto no es para minar la credibilidad de Sebastián Negrón tirando fango.
0: Bueno, dos cosas. La primera, responsablemente tengo que decirte que esa pregunta me parece que debe contestarla el secretario de la Gobernación, porque él es el que ha estado exponiendo este tracto y alegadamente hizo algunas investigaciones. Alegadamente él pidió un listado de los clientes del bufete de abuelo que habían incurrido en algún tipo de relación. No sé si esto es tan cercano como marzo o abril. Yo sé que la data dice que él pidió unas informaciones y que entonces días después el secretario renuncia. Bueno, eso hay que verlo. Pero ciertamente cualquiera querrá verlo como que esto es el desquite. Pero es que aparentemente no estamos hablando de un desquite, independientemente que lo puedan catalogar así, y de que él deba contestar por qué el proceso lo lleva a radicar esto ahora y no antes. Yo entiendo que si estos hechos son ciertos, hay crasas violaciones a las leyes penales y éticas del país que Sebastián, el nieto del bufete de su abuelo, debe contestar. Si son falsas, que las niegue y se defienda. Si son ciertas, pues que las explique y trate de justificarlas si algo.

0: una justificación tiene. Pero el secretario dirá, dentro del proceso, por qué lo radica ahora. Y lo que hay que atender es si esto es cierto o no, porque si yo lo miro de lejos, parecería que el gobierno me nombra jefe de una agencia y yo en esa agencia me traigo, acuérdate que aquí renunciaron como 8 cuando él se fue, me traigo, incluyendo al licenciado Zaya, me traigo un paquete de gente de pues, del bufete de mi abuelo. Mi papá no era abogado, así que no tenía bufete, que en paz descanse. Me lo traigo, monto el tinglao, atiendo el tinglao, y cuando el tinglao no se me da, pues me molesto, disparo y ataco. También podríamos pensar, cuando pensemos por qué ahora y no hace un tiempo el secretario de la gobernación sacó esto, podríamos pensar que quizás esa prontitud y agilidad rápida de Sebastián, el ex secretario, para erradicar estas cosas, pueda tener que ver con que déjame disparar yo adelante, porque sé lo que me estaban cuestionando y por donde me estaban apretando, déjame erradicar antes, para que precisamente cuando surge todo esto que hoy tú estás discutiendo conmigo, surja la pregunta que muy genuinamente tú como persona y como periodista haces, ¿por qué no antes? Yo no estoy diciendo ni le adjudico que él haya hecho estas cosas, pero si los documentos y la evidencia lo demuestran, si yo fuera él, yo pido abiertamente, investíguenme, no, investíguenme, uno por uno, para que ustedes vean que es falso. Pero si no, pues hay algo raro ahí, pero pues que se discuta y que se vea, y como aquí todo, pues, se radican querellas y todo exigen explicación, pues yo creo que nos toca a cada cual darla. Pero lo que está ahí, Rubén, suena violento, suena violento. Entonces, en el caso del de la autoridad de terreno, si tú te opones a tal cosa del cliente del bufete, si es que eso es cierto, pues gobierno, bótelo, sáquelo. Bueno, eso puede implicar otras cosas. Yo creo que sería buenísimo que a todos esos clientes o potenciales clientes del bufete los entrevisten, a ver si de verdad hubo esta relación y esta comunicación con el ex secretario y dirigidas a qué, porque así sabemos la verdad, ¿verdad? Y como nosotros queremos la más total y absoluta transparencia, pues eso sería parte del proceso de transparenciar las cosas, no sé, me suena difícil, y yo creo que hay que aprovechen, investiguen, y ya que van a estar investigando las alegaciones e imputaciones al secretario, porque lo hagan.
1: Gracias. Gracias, Jorge Santini.
0: Gracias a ti, Rubén, y buen día.
1: Susan Roy Fuertes, buenos días.
2: Buenos días, Rubén, a ti y a todos los que nos escuchan.
1: Bueno, en este contexto de falta de agua, ¿cuáles son las prioridades de ustedes? Yo sé que aquí hay muchos centros de envejecientes, ejidas, cuidos, etcétera, que están sin agua. ¿Cómo ustedes están trabajando esto?
2: Eso es así, Rubén. Nosotros estamos desde la semana pasada monitoreando primeramente todas las ejidas, tanto las que están bajo el Departamento de la Vivienda como las privadas. De la misma manera, todas las redes de hogares, licenciados, particularmente los de adultos mayores, sin olvidarnos, ¿verdad?, de los hogares de los niños y de otras poblaciones. También estuvimos monitoreando los hogares de salud mental donde ubican adultos mayores y los hogares de adultos con discapacidad intelectual. Ya durante el viernes, sábado y domingo, y hoy vamos a continuar las ejidas, perdóname, se me quedaron también, hoy vamos a continuar, hemos estado llevando agua embotellada, coordinando camiones cisternas, hemos estado en comunidades donde la inmensa mayoría de sus ciudadanos son adultos mayores. Ayer estuvimos en múltiples comunidades en el área de San Juan, estuvimos el sábado también en áreas de Loíza y en áreas de Juncos también estuvimos, Hemos coordinado con los alcaldes del municipio de Bayamón, del municipio de Guaynabo, Carolina, Loíza y San Juan, y verdad, continuamos hoy con este esfuerzo, verdad, de tratar de aliviar un poco la situación ante esta emergencia.
1: Por eso no debería, pregunto, secretaria, no debería haber hoy ningún centro de envejecientes sin agua.
2: Eso es así, no debería ocurrir. Los centros
1: ¿Y si algún centro envejeciente, égida, hogar de anciano, se le vació la cisterna, se está vaciando, no tiene agua, qué deben hacer urgentemente?
2: Deben llamar a la Oficina de Manejo de Emergencia de su municipio, se pueden comunicar con nosotros a través del sistema SULME, que ellos muy bien conocen. De la misma manera pueden llamar a las oficinas regionales de nosotros, del departamento, ¿verdad?, del pueblo donde ubique el hogar, o si son parte de la federación o de la asociación de alcaldes, pues a través de sus presidentes. Nosotros estamos en la calle hoy nuevamente, tenemos gente llamándolo para asegurarnos que eso sea así, y vamos a estar visitando algunas islas que ya sabemos, estamos coordinando camiones esta mañana, pero también llevándoles agua embotellada.
1: Digo, yo he circunscrito las preguntas a centros de envejecientes, pero del otro lado, usted sabe que ya hoy es día 15 de junio, aquí hay, particularmente en la zona metropolitana, hay cientos de campamentos de verano llevándose a cabo. Y esto es niños y jovencitos.
2: Pues nosotros estamos tratando de aliviar esa carga, ¿verdad? Cuando vamos a las comunidades, nos enfocamos, ¿verdad?, el camión cisterna, pero en visitar las casas de los adultos mayores, de los encamados principalmente, para asegurarnos que el agua pueda llegar a esa residencia, porque no pueden cargar los cubos de agua, las botellas de agua. Así que nosotros estamos con un equipo y todo el gobierno estamos trabajando unidos, ¿verdad?, en este esfuerzo. Vivienda y otras agencias están en los residenciales públicos, de la misma manera con identificado situaciones más allá del agua de adultos mayores cuando las están compartiendo. Así que estamos trabajando, ¿verdad?, para que el agua les llegue. Igual hay familias que tienen niños con necesidades especiales, que esto, ¿verdad?, pues se les hace más difícil, el calor está siendo muy intenso, ¿verdad?, y el agua libre y refresca. Así que nada, si tienen esas situaciones se pueden comunicar a Oficina de Manejo de Emergencia, oficinas del Departamento de la Familia, sean locales o regionales, para nosotros poderles asistir.
1: De hecho, eso que usted menciona es bien real. Independientemente de que consigan o accedan o compren en el supermercado agua, o ustedes les lleven agua, o el municipio les lleve agua, o la autoridad de acueductos y alcantarillados les lleve agua, que hay un montón de gente mayor que no puede con un candungo de agua.
2: Eso es así, Rubén. Precisamente en el día de ayer estuve visitando en la comunidad Dulce, el barrio Dulce, una viejita de 104 años que me dijo: qué bueno que me trajiste agua en botellas, porque ayer me terminé de bañar con las que quedaban, porque no pueden cargar los candungos, ¿verdad? Así que pues esto no solamente para beber, sino para ellos refrescarse. Así que nosotros estamos repartiéndoles agua también, ¿verdad? Y coordinando camiones cisternas y cargando los cubos para que lleguen a sus casas.
1: ¿Y usted está en la calle?
2: En la calle yo estoy también cargando cubos y también cargando cajas de agua para asegurarnos. Yo creo que el ejemplo será, y yo, ¿verdad?, a mí no se me cae nada. Yo siempre estoy ayudando, llevando y trayendo.
1: Y le pregunto, si usted ha estado, por ejemplo, este weekend en la calle, que este weekend fue bastante caótico, ¿qué usted ha visto?
2: Pues mira, hemos visto muchos adultos mayores y personas con necesidades especiales en los hogares, como te digo, que ya sus abastos se les han terminado, así que ven un alivio cuando, ¿verdad?, les podemos llevar no solamente agua embotellada, sino que tenemos un camión cisterna y coordinamos para cargarles y traerles en las mismas botellas y candungos que ellos ya se les han ido vaciando, pues se los rellenamos y se los ponemos en su casa. No lo pueden hacer, ¿verdad? Y hay comunidades como las que estuve ayer que son cuestas, que es bien complicado donde quedan las casas, que para estos adultos mayores moverse es difícil, decir que el haber llegado y tocado sus puertas ha sido un gran alivio.
1: Bueno, pues francamente hay que, o sea, me imagino que esta tarea continuará, porque ahora mismo es incierto cuándo pueda regresar el agua. Nosotros entrevistamos, por eso nosotros entrevistamos aquí al presidente de Acueducto, pero hay una expectativa, solo una expectativa de que se logre corregir esto hoy y que en la eventualidad mañana o el miércoles llegue el agua, pero eso es una expectativa, no es, no hay necesariamente una garantía ahí, así que para la calle.
2: Nosotros vamos a continuar, no solamente el Departamento de la Familia, sino todas las agencias que estamos involucradas, trabajando en equipo, ¿verdad? Seguimos en la calle y seguimos atendiendo la emergencia como amerita, ¿verdad? Mi enfoque son los adultos mayores principalmente, personas con necesidades especiales, pero todas las agencias estamos viendo distintas poblaciones, distintos sectores, así que vamos a continuar hoy con este esfuerzo y hasta donde dure la emergencia.
1: Gracias, Susan Roy Fuertes.
2: Buen día, Rubén.
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5: Regresamos a WKQ Analiza. Soy Luis Pavón Roca, estoy con Carlos Díaz Olivo. ¿Nos vamos para la declaración jurada o nos vamos para Washington?
6: Vamos con Zaratustra, ponerlo en perspectiva.
5: Ah, Zaratustra.
6: Sí, okay. Bueno, claro que, bueno, Zaratustra fue un filósofo y monje del siglo V antes de Cristo en el área de Persia, lo que sería Irán hoy. Y él, como parte de su, incluso desarrolló una religión, se pasaba haciendo unas disquisiciones sobre el bien y el mal. Y hacía unas aportaciones sobre eso. En el siglo XIX, Nietzsche escribe, basándose en esa, ese personaje, una obra que se llama Así habló Zaratustra, donde también hace sus propias reflexiones. Entonces a mí me parece que cada vez que el presidente del Senado baja...
5: Y Richard Strauss escribió una obra musical.
6: También basado en eso. Pero cada vez que baja el presidente con unos buenos días Puerto Rico y hace su propia reflexión sobre el estado de las cosas y el bien y el mal, me recuerda esa figura, por eso es que lo digo. Vamos a ver lo que dice el presidente del Senado hoy, que creo que sirve de embocadura para entonces el otro gran escenario, que es una declaración jurada que hace el secretario de la Gobernación. Pero vamos a leer lo que dijo el presidente del Senado. Buenos días, Puerto Rico. En el Senado de Puerto Rico, número uno, si Francisco Domenech quiere declarar sobre esquemas contrarios a la ley, puede hacerlo durante la investigación del Senado al amparo del R del Senado, resolución del Senado 548. Pronto comenzaremos y podemos considerar tramitarle inmunidad a él o a quienes la pidan, si confiesan sus delitos y producen resultados que erradiquen la corrupción. Número dos, si el secretario del PNP tiene pruebas de defensa que exonera a Domenech de las graves imputaciones de corrupción que se le hacen, puede traerle al Senado. Tres, si Ángel Cintrón quiere dar otra extraordinaria y muy convincente explicación de lo que ocurre en Fortaleza y de sus accesos con el Partido Republicano, luego de lo que ocurrió con el senador republicano Mike Lee, lo escucharemos en el caucus. Cuarto, si Abel Nazario quiere buscarle otra acusación por corrupción, se la denunciaremos. 5. Si algún municipio procura nuestra colaboración en los temas de agua potable, infraestructura y legislación, estamos para servirle. 6. Aprobaremos reformas de permiso, presupuesto, donativo legislativo, legislación de disciplina fiscal, nombramiento y otras medidas importantes. Como siempre, en el Senado trabajando por Puerto Rico, como tiene que ser. Y termina apercibidos. Así que ahí tienes eso, tú tómalo por donde quieras, comienza con lo que quieras, que hay menú.
5: Hay menú para tres horas.
6: Todo el mundo aquí.
5: Hoy hay para tres horas. Mira, el país amanece con una contra... Y no me estoy olvidando de Washington, porque me parece patético lo que pasó en Washington. Y lo menciona Zaratustra ahí en su uno de sus puntos. Amanece el país con una declaración jurada de Francisco Domenech atacando a Sebastián Negrón Richard con una... referido al Departamento de Justicia, a la secretaria, a su subalterna Lourdes Gómez Torres, donde fundamentalmente ataca en tres áreas. Uno, acusa a Negrón Richard de violación a la ley de ética por no haberse inhibido o por haber manejado solicitudes de peticiones al amparo de la ley 60 de parte del bufete de Richard Escalera, de clientes, ¿verdad? El bufete gestiona a favor de una serie de clientes de ese bufete, donde su abuelo, a quien hemos mencionado en este programa y a quien distinguimos, labora como abogado, como socio principal, bueno, el nombre, ¿no? Escalera y Richard, Rafa Escalera y Héctor Richard, siendo Héctor Richard el abuelo del secretario. Y una serie de clientes que obtienen unos beneficios al amparo de la ley 60. Acusa también de haber participado o de inhibirse tardíamente en una petición de exoneración de contribuciones de su esposa, de la esposa del exsecretario, que probablemente está pidiendo al amparo de una legislación de edad, cuando usted tiene menos de 30 y pico de años, usted puede pedir el no pago de contribuciones sobre ingresos. Esto fue una de esas medidas que se inventaron, yo creo que fue bajo Pierluisi, pero pudo haber sido bajo Ricky. Es reciente, pero dentro de los últimos 5 o 10 años, para atraer a los jóvenes que no, que regresen a Puerto Rico o que no se vayan de Puerto Rico, diciéndoles: quédate, sé productivo aquí y te voy a tirar la toalla con los impuestos. No tienes que pagar impuestos o pagas una tasa sumamente reducida. Y tercero, hace alusión a quien dirigió precisamente la división de estos beneficios, que venía del bufete, o vino del bufete, es Ernesto Salles, el licenciado Ernesto Salles, que viene del bufete de Richard y Escalera. Obviamente, pues esto habrá que investigarlo, y cada cual tendrá su explicación sobre si hay o no, ¿verdad?, conflicto de interés o no. A mí me llama la atención dos cosas del saque. Uno, está tan mal asesorado este señor que esta declaración jurada lo incrimina a él. Si es verdad que aquí hubo una irregularidad por parte de Negrón Richard, se hizo a ciencia y paciencia del secretario de la Gobernación, quien lo sabía desde el principio. Le dijo que tenía que hacer algo, el otro dijo que no iba a hacer nada porque entendía que no tenía que hacer nada y cayó. Chitón cayó la piedra hasta hoy o hasta ayer, ¿no? Así que la pregunta es si la misma declaración jurada que pretende implicar en delito a Sebastián implica delito por lo menos en la versión de negligencia en el cumplimiento del deber por parte del secretario de la Gobernación. Segundo y más importante aún, si usted tenía duda que hay una guerra de cabilderos, aquí está. Esto es Politank versus Richard Escalera, porque Richard Escalera es una firma de cabilderos, o sea, es una firma de abogados que parte de sus funciones es representar a su cliente frente al gobierno para X o Y gestión. En el interín, Domenech acaba de tirar por el chorro y esto va a tener consecuencias, escúchenme, a la élite de las compañías farmacéuticas de Puerto Rico. Según esta declaración jurada, Stryker, Cooper Vision, Ethicon, gozan de decretos mal habidos o habidos en violación a la ética. Yo no sé los méritos del asunto, pero el planteamiento aquí es que se viola la ética por parte de Ethicon en una, dos, tres instancias. ¿Por qué tres instancias? Porque aquí se piden muchas veces los decretos por... O sea, estas compañías son gigantes, se llaman igual, pero tienen diferentes roles y funciones, y cada uno de esos roles o funciones puede que cualifique de manera independiente debido a sus ingresos para estos incentivos. Stryker hay 1, 2, 3, Suiza Caribe, Cooper Vision, Janssen. Yo no me quiero imaginar el día de hoy en los headquarters de todas estas compañías cuando esto empiece a correr y va a haber un montón de gente nerviosa diciendo ¿dónde estamos metidos? ¿Qué pasó aquí? ¿Qué es, quién hizo qué? ¿Es verdad que violamos la ley? ¿Violó la ley el secretario? ¿Violó la ley Richard? ¿Violó la ley el bufete? ¿Qué es lo que está pasando aquí? Que la gobernación, o sea, aquí la fortaleza está diciendo que su empleado, secretario de Desarrollo Económico, violó la ley de ética en atención a todos estos jugadores. Bonita manera de usted promocionar el destino. Bonita manera de usted ir a Fitura a vender la industria. Yo quisiera saber qué dicen ahora los alzacolas de industriales que andan por ahí lavándole la cara a la gobernadora, entre otros, sobre este tema. Porque el problema es que ese es el efecto práctico. O sea, el efecto práctico es que usted está para usted defenderse. Y digo, y si hubo una violación de ley, pues la hubo. Que investigue quien tenga que investigar y que adjudique el que tenga que adjudicar. Pero en el interín, Carlos, nos estamos llevando enredado al país. O sea, dígame usted, ¿quién, cuando don Carlos Ríos Pierluisi, designado para... el DEC se monte en un avión para ir a reunirse con cualquiera de estas empresas, no esta, esta ya está en caliente, con cualquiera que le esté enamorando, usted se cree que esto no se sabe, usted se cree que esto no trasciende, si la evidencia está en Washington ayer, de eso hablamos ahorita, ¿verdad? Pero más tarde. Así que yo lo que veo aquí es que en esta guerra están dispuestos a quemar el país, a embarrar al que sea, a llevarse por el medio lo que sea y a Dios que reparta suerte.
6: Mire, yo iba a empezar mi análisis precisamente con lo que tú terminaste el tuyo, que yo creo que fuera de los chismes interesantísimo y dimensiones de irregularidades que también pueda haber ahí, lo fundamental es esto. Puerto Rico, a raíz de la quiebra y los eventos que motivaron la quiebra, perdió la confianza de los mercados financieros y del público inversor, que había sido la base de su desarrollo económico desde los años 40 del siglo pasado. Una vez usted pierde la confianza de los mercados y de la gente que pone el dinero y que hace la inversión, asume los riesgos y crea las oportunidades económicas y beneficia en este caso a Puerto Rico, volver a revivirla y desarrollar nueva confianza de un trabajo enorme. Los gobernadores recientes han hecho esfuerzos en esa dirección. Lo ha hecho la Junta de Supervisión Fiscal y lo ha hecho el sector privado. Esto que acaba de pasar inevitablemente devuelve y da un retroceso enorme a lo que pudiéramos haber avanzado nosotros, porque lo que demuestra es que aquí no hay confiabilidad en los sistemas ni en las representaciones del gobierno, y que las cosas que se dan mal dadas o por influencia indebida con la tolerancia de quienes están allí. Eso es lo peor que puede pasar para cuando usted va a poner su dinero, porque uno no pone el dinero en donde uno no sabe a qué atenerse, donde uno no sabe que con seriedad qué es lo que va a pasar, donde pueden cambiar las reglas, donde eso puede violentarse y desatenderse el orden establecido. Y eso es el mensaje que está enviándose aquí. O sea, es terrible independientemente de los méritos. Esa estrategia de que tú me fastidiaste a mí y yo te voy a fastidiar a ti, lo único que produce son dos fastidiados. O sea, no redime. Es decir, si Sebastián Negrón dijo algo sobre mí y yo voy a decir algo sobre Sebastián, no significa que lo que Sebastián dijo sobre mí no sea cierto.
5: Correcto.
6: No quita lo malo o lo incorrecto o lo bueno que haya dicho Sebastián o el que fuera. Lo que produce es un estado de desolación masivo, que es lo que estamos viviendo, Luis. Y entonces eso me parece desafortunado. Segundo lugar, desde que se nombró a Sebastián o se consideró, todo el mundo sabía de quién era hijo y de quién era nieto.
5: Ah, pero me dejé fuera a Eduardo Negrón, que también aquí hay en la educación jurada hay una acusación al Banco Popular.
6: Por lo tanto, ¿cuál es la sorpresa ahora, año y medio después que ocurre esto? Por favor. Pues si había algún temor institucional, las medidas debieron haberse tomado en aquel momento.
5: O no se debió haber nombrado.
6: O no se nombraba si eran tan graves. Tengo que estar de acuerdo contigo. Si más adelante vieron algún problema, y no, ¿de quién era la culpa? Pero o sea, ahí te diste cuenta, trataste de remediar y no lo remediaste. Pues, de nuevo, ¿de quién es la culpa? Ve un problema ahí que no salva esto. Dos, importante también. El bufete de Richard Escalera es uno de los bufetes más importantes que hay en Puerto Rico y sus socios son gente muy seria. Y Richard Escalera tienen una de las divisiones más importantes en el área de trabajar los incentivos industriales y económicos que ofrece Puerto Rico. Y lo tienen antes de esta administración. Y tienen unos socios allí de primer orden.
5: Lo tienen antes de que naciera Sebastián.
6: Sí, de primer orden. ¿Ok? Dos o tres. Richard no brega con incentivos. Y probablemente sepa gran cosa en el aspecto contributivo. Un abogado más de litigio y de otra cosa. Las gestiones relacionadas a la obtención de decretos, en prácticamente su inmensa mayoría, son gestiones técnicas, que la bregan técnicos en el área contributiva. No cabildero. Podrá haber instancias en un tranque de interpretación, y los hay, en donde entonces entra un pulseo. Pero la mayoría son abogados. Usted pudiera decir hasta aburridos, porque somos los que nos metemos en esta cosa contributiva, no son los flamboyan que están litigando, ni haciendo show, ni en los medios, es otro tipo de gestión de derechos, en donde va con el funcionario, allí se prueba, y en gran medida, en muchos casos, es casi ministerial. Y va consono con la política, que Puerto Rico lo que quiere es dar los decretos para que la persona que tiene el mérito lo dé. O sea que tú atentar contra todo ese esquema, o aunque no lo hagas con intención, yo no estoy aquí adjudicando responsabilidad, lo que yo digo es que el efecto de tú tronar contra todo el sistema, porque Richard y Escalera no son los únicos que hacen esto, por eso.
5: PMA.
6: A todo el mundo, o sea que pues entonces tú estás destruyendo el sistema, o sea, lo estás poniendo en juicio y en crítica, y eso es muy peligroso, ¿okay? O sea que no me... Entonces, la esposa de Sebastián, además de ser una joven, nació en Paraguay. Su esposo está aquí, se casa, viene para acá. ¿No puede ella desarrollar su propia actividad, ya sea buscando una posibilidad de transportar o exportar servicios a su país o a otro sitio? Lo que Puerto Rico está fomentando, lo que estamos invitando a los jóvenes que vengan aquí, y ahora eso se convierte en malo. ¿Sabes? De verdad que eso es lo que le estamos diciendo a nuestros jóvenes, que lo invitamos a que se queden aquí, que aprobamos una ley para desarrollar sus oportunidades y de que se sientan... que ese compromiso de Puerto Rico lo puedan afianzar. Ay, hay que tener cuidado con todo este tipo de cosas que se hacen. El Banco Popular, papá de Sebastián llevaba, porque ya se fue al sector al tercer sector, años haciendo una carrera en el Banco Popular.
5: Al tercer sector porque está en la tercera edad.
6: No digas eso. Se conserva muy bien. Y si dices eso, estamos hundidos nosotros más porque somos mayores que... Eso es así. Fue mi estudiante, imagínate. Eduardo y Cecilia Sole fueron mis estudiantes y los aprecio mucho.
5: De verdad, tú estás bien viejo.
6: Empecé joven también, lo cual no quita que esté viejo, pero empecé joven también. Así que tengo hasta generaciones ahí en cadena. De hecho, fue de los principios cuando di clases, pero sí. Y puedo dar fe de que son personas muy, muy serias. Pero entonces, que yo tenga un conflicto porque el Banco Popular está, eso está resuelto. Hay miles de casos todos los días en los tribunales que bregan con el Banco Popular. Y la mayoría o gran parte de los jueces tienen préstamos, cuentas de banco y otras transacciones, ATH, con el Banco Popular. ¿Eso es un conflicto de interés? Se ha resuelto que no. Que mientras tú no estés directamente interviniendo con algo concreto, pues no es. Entonces, la pregunta es, ¿quién fue la persona que directamente intervino en la transacción? ¿Hubo un trato preferencial? Si no lo hubo...
5: Hubo un trato ilegal.
6: Ilegal,
5: o sea,
6: correcto.
5: Se le dio algo... Sí. O sea, estamos hablando de Opus Miramar que no cualifica y hay que cualificarlo. Eso es un problema.
6: Y esto yo no lo digo por ni tirarle la toalla a Sebastián ni por perjudicar o entrar a cuestionar lo que Domenech hace. Yo lo que creo es que en el lanzamiento mutuo de cosas o en la manera en que nosotros en Puerto Rico abordamos estas cosas, acabamos haciéndonos un daño como sociedad enorme. Entonces se lleva por medio cosas en la superficialidad cuando usted debe hacer, y pues, es posible que aquí haya habido planteamientos de cosas, de transacciones concretas que ameritan, pero es la transacción concreta. O sea, no es un barrecampo general que entonces tumba toda. Es decir, si allí en la cristalería hay algo roto que no debe estar, tú con cuidados extraes lo que está. No metes un barrecampo y sacas todos los cristales, todas las piezas y las rompe, que es el problema eso, que hay aquí.
5: Abundando en esto, Carlos. Párrafo 17. Obviando mis instrucciones y sin haber presentado un mecanismo de inhibición relacionado con la firma de su abuelo ni con los clientes de esta, Negrón Richard intervino directamente en el otorgamiento de los siguientes contratos a clientes de Richard Escalera, todos ellos registrados en la oficina del Contralor de Puerto Rico. Dos puntos, y voy a leer ahora otra cosa, pero hasta ahí. Obviando mis instrucciones, o sea que usted sabía y lo permitió, pues ya usted tiene un delito ahí apuntadito, si es verdad que hay un problema. Segundo, ¿en qué consistió? Pregunto. Intervino directamente. Si a lo que se refiere es que firmó el decreto, pues es que eso lo firma el secretario. O sea, todos los decretos. Una cosa es yo recibir los documentos, evaluar los documentos, analizar los documentos y adjudicar los documentos. Y otra cosa es que hay todo un equipo por ir para abajo, que para mí esto es importante, Carlos. Y vuelvo, y me da mucha pena con la gente de Opus Miramar, pero ese es su problema. Ustedes escogieron su gente. Pues tal vez me callo.
6: Sí, cállate.
5: Entonces tiene que ser la gente de Opus Miramar que mandó a poner la música. Pero no se las despinta a nadie cuando vengamos de la pausa.
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1: Regresamos a WKAQ Analiza. Soy Luis Pavón Roca, estoy con Carlos Díaz Olivo.
2: Pero va a ganar el segundo Zaratustra.
1: ¿Otro más?
2: ¿Tú?
1: Ah, yo no, yo
2: no. No vas a decir ahí una, sí, no, una reflexiones sobre el bien y,
1: bueno,
2: el mal.
1: Lo que pasa es que tenemos por un lado un proyecto que no cumple con los requisitos de ley. Estos son alegaciones todas, de lado y lado. Pero la alegación es que el secretario de la Gobernación llega allí personalmente a pedir que se ejerza la discreción a favor de un proyecto que no cumple, hablando de cabildero, y me refiero al Opus Miramar este, que los dueños alegan que ellos no tienen que ver nada con el asunto, que ellos no han pedido, que no han recibido.
2: ¿Cómo van a ver si no pedir una exención si no la piden?
1: Cada cual, ¿verdad?, dice lo que le gusta decir. Yo no me meto ahí. Pero yo voy a suponer que los dueños no le pidieron a nadie que hiciera nada incorrecto.
2: Ah, bueno, o sea, que hicieran algo incorrecto. Correcto.
1: Yo voy a suponer.
2: Pero tienen que haber pedido el trámite de la
1: cosa. Alguien contrató a Politán.
2: Ah, correcto.
1: O no los contrataron. Vamos. Cardona, que explique, ¿no? Y lo pongo con nombre. Yo supongo que
2: en principio eso no es nada malo.
1: Por eso, nada malo. De hecho, yo no sé si hay otra manera de
2: que
1: hacerlo.
2: Es otra cosa, porque la cosa aquí es que también se va. Ya automáticamente criminalizan el hecho de que Politán intervenga en una gestión cuando puede ser totalmente legítima y válida.
1: Es que yo no conozco de nadie que vaya a pedir una exención de esta por su cuenta. Ni los médicos con el 4%.
2: Sí, eso también es técnico. Es técnico,
1: esto es técnico. Hay que llegar allí. Hay una lista de papeles. Usted tiene que llenar esto, lo otro, esta proforma, este otro papelito, esta otra vaina. Eso lo tramita gente, gestores. Llámese cabildero, llámese abogado, llámese CPA.
2: Y eso técnicamente no es una gestión de cabildeo.
1: No es cabildeo.
2: En el sentido clásico, ¿verdad?
1: Es cabildeo, y tú lo distinguiste muy bien. Es cabildeo en la medida en que mi caso no caiga ahí, no esté retratado, y yo vaya a persuadir
2: y decir, mira, esto cae aquí.
1: Esto no está, pero
2: mira, el espíritu hay está espacio, aquí,
1: hay espacio, esto, lo otro. Ahí eso podría ser llamarse cabildeo.
2: O mira, gente como esta, pues merecen que sean considerados. Correcto. Porque están haciendo una aportación, pues ese tipo de cosas. Que puede estar, que en ocasiones, que ocasiones no, la lógica que puede redundar en beneficio público.
1: Bueno, ese es el primer argumento que va a hacer la persona.
2: Claro.
1: Aquí hay un beneficio para Puerto Rico. La alegación es que no cualificaba Opus Miramar, y no obstante a eso, había una presión de Fortaleza para cualificarlo a los cantazos. Es lo mismo con Ethicon. O sea, yo me pregunto, en el 17 se listan de la A a la K contratos con Ethicon por $18 millones. ¿Está diciendo el secretario de la Gobernación que Ethicon no merece ese trato contributivo y que lo forzaron porque es de la firma de Richard y Escalera? Ese es el planteamiento, para que me lo aclaren. O aquí no hay ningún problema, y el único problema es que como era el abuelo, se debió haber inhibido. Son dos cosas distintas. la implicación que yo creo que es. Lo que hoy hay un abogado en Ethicon, te lo garantizo, Carlos. Hay gente hoy en Ethicon, no aquí, allá.
2: Abogado nada más no. Todas estas empresas farmacéuticas y empresas similares multinacionales invierten un montón de dinero en el desarrollo de su goodwill y de su marca. Cualquier cosa de esta incide sobre eso. Y no solamente el abogado, el de relaciones públicas, el de mercadeo y el toda esa cosa tiene que estar allí preocupado. Sí, pero, pero ¿cómo es que yo estoy aquí cuestionándose que yo he hecho?
1: ¿A quién contratamos allí? A Richard Escalera. Por esa gente no era seria. Sí, son serios. ¿Y qué pasó aquí? Bueno, no sabemos, pero ¿cómo que no sabemos? Esto es fortaleza.
2: Entonces, la consecuencia es todo el que venga a Puerto Rico es un buscón violando la ley. Ese es el mensaje que Puerto Rico le está dando al mundo.
1: No, Puerto Rico no. Domenech.
2: Bueno, pero
1: fortaleza. Jennifer González. Vamos a puntualizarlo. Esto es Jennifer González, la misma mentirosa que estaba en Washington. Y quiero hablar de eso ahorita. O sea, este es el peligro de esto, señores. O sea, hoy están todas las farmacéuticas reshoring. Let's do reshoring para Puerto Rico. Pero mire si allí hay una guerra entre los mismos del gobierno, que Fortaleza está acusando de corrupto al secretario de o sea, mire lo que es esto. La Fortaleza está acusando de corrupto a su secretario.
2: Y los decretos que se dieron.
1: Bajo
2: su administración.
1: Bajo esta administración. Sí, sí. Esto no es que vino, esto no es la pasada, esto no es los malvete de Ciari. No. El que hace dos semanas a la gobernadora le dio mucha pena que se fuera porque era un gran activo. ¿Recuerdan? ¿Recuerdan cuando la gobernadora dijo, casi con una lágrima, si no fuese de cocodrilo?
2: Suave.
1: Pero es que,
2: me estás poniendo.
1: No, pero es que
2: te tengo que llevar ahí con la... Porque te me descarrila,
1: Que... Estoy de acuerdo que me pongan la vida corta. Oye, hace dos semanas Sebastián era un héroe para la gobernadora. Ahora resulta... Y mira si esto es tan, que parece una campana. Que la crítica es... Ah, y fulano se lo adjudicó como uno de los logros en una conferencia de prensa. Sí. Los logros que ustedes en Fortaleza celebraron fueron estos. Ahora son actos corruptos. Ahora hay que investigarlo. Ahora el Departamento de Justicia va a investigar a Ethicon. Y el Departamento de Justicia, Cooper Vision. O sea, Janssen. Estamos hablando del who's who de la manufactura en Puerto Rico. Deben ser investigados por la Secretaría de Justicia porque sus agentes cometieron un acto ilegal. Eso es lo que dice aquí. Caramba. O sea, yo de verdad que no. Popular, no lo menciono ahorita, se me chispoteó. El Banco de Puerto Rico, me perdonan por el anuncio, pero es el banco más grande que tiene Puerto Rico.
2: Más años.
1: Puerto Rico tiene tres bancos. Dos chiquitos y uno grande. First Bank.
2: Y el Oriental.
1: Y
2: esos dos son de relativa reciente creación al compararlo con la trayectoria del Banco Popular.
1: Y en tamaño. Tú sabes, buena gente, buenos productos, o sea, no quiero entrar en comparativa. Pero en términos de volumen de negocio y de historia, el Banco Popular es una institución en Puerto Rico. Es más, es un símbolo en Puerto Rico.
2: De Puerto Rico.
1: Por eso. Imagínense si es un símbolo que el primero de mayo, cuando le van a meter fuego a los protestantes algo, ¿qué escogen? El lobby del Banco Popular. Porque es el símbolo. Entonces, ahora se está acusando al Banco Popular aquí de traqueteo.
2: En una transacción que no está involucrado ni siquiera Eduardo Negro. Es que era lo otro, porque si tuviera... Es que fue una barbaridad. Es muy triste, porque es que...
1: Es que es eso. Es
2: oye, triste. Y yo puedo entender... El que es objeto del, ¿verdad?, del señalamiento, Domenech, y puedo entender que él diga, pero ¿cómo me dice esto si hizo tal cosa? pues hizo tal cosa, puntualícelo, sepárelo, segréguelo, di, mira, esta transacción es específica, pero no me diga la cosa general, porque entonces nos tragó a todos, y a Puerto Rico. Y entonces lo otro es que pierde efectividad hasta el mismo señalamiento.
1: Bueno, yo creo que no tiene, pero está bien.
2: Bueno, pero está bien, eso habrá que juzgarlo, pero me parece que es más contundente cuando tú lo puedes particularizar en tal cosa.
1: Yo me pregunto cómo la gente de Cooper Vision se siente en la mañana de hoy cuando lee que según la administración de Jennifer González, Cooper Vision no era bueno. Esto es un issue con un terreno que, o sea, mire lo que para Fortaleza, la fortaleza de Jennifer González es malo. Cooper Vision, que está ahí, usted lo ve del Expreso. Si usted coge el Expreso 52, cuando esté llegando a Ponce, va a ver a mano derecha, ahí está Cooper Vision. Uno de los principales industrias del área sur de Puerto Rico, que está en expansión. Mire qué malo, que esta gente son malas. Ellos quieren expandir en Puerto Rico. Para expandir en Puerto Rico quieren añadir un terreno que probablemente está bajo autoridad de terreno. Y según Jennifer, son malos para Puerto Rico. Cooper Vision, ¿me estás oyendo? Ustedes son malos para Puerto Rico, según el gobierno actual. ¿Cómo esto cae en la gente de Cooper Vision? Yo quisiera que alguno de los industriales de este país hablase, tuviera la dignidad de confrontar esto. ¿O están de acuerdo los industriales con esto? Les lanzo la pregunta desde aquí. Yo no sé quién está presidiendo el gremio. Ah, Rafa.
2: Él es director ejecutivo, no lo preside.
1: ¿Quién, Rafa?
2: Rafa es el director ejecutivo, el que corre día a día, pero esas organizaciones tienen su presidente que eligen.
1: Yo creo que él es el presidente.
2: Yo creo que no, que es el director ejecutivo, que es su presidente. O sea, todo es igual, es igual que...
1: Emplazado está. ¿Qué dicen los industriales de esto que está pasando con sus miembros? Con sus miembros más prestigiosos, porque yo les garantizo, por allá hay unos manufactureros que vaya usted a saber quiénes son. Pero los nombres que están aquí, que yo he leído, estamos hablando de la crema internacional, multinacional. Y aquí nos limpiamos el con ellos como si no pasara nada. La gobernadora ayer se va a Washington. Y si ella pensaba que estaba oyendo el escándalo de su subalterno portavoz y jefe, Domenech, porque él es todo a la vez, el presidente de la comisión la confronta con el escándalo de Domenech. Yo me imagino que ella no estaba esperando eso. De ahí viene uno de los incisos del Olsospac Zaratusta. Con relación a Ángel Sintrón, porque evidentemente de quien viene no es de un demócrata, de quien viene no es de Nidia Velázquez, de quien viene no es de AOC, viene del presidente de la comisión, republicano, no estadista, pero republicano, porque este señor se ha manifestado abiertamente en contra de la estadidad, pero no tiene que ver con estatus, tiene que ver con corrupción. Y la pregunta me parece muy puntual. Oiga, usted tiene un reguero allá abajo. ¿Cómo yo me aseguro de que los fondos federales no se están prostituyendo? Y la gobernadora recurre a mentir, porque una cosa es que yo tenga la opinión de que eso es un bochinche. Y las opiniones son como los ombligos, todo el mundo tiene uno, así que está bien. Y otra cosa es que afirme allí para el récord que esto lo está investigando su gobierno. Mire, su gobierno no está investigando. Su gobierno se le han referido cosas, pero usted todo lo... Bueno, aquí está. O sea, yo quisiera que alguien le haga llegar esto a Lee hoy, esta declaración jurada. Porque es que esto es patético. O sea, esto es la mentira como herramienta de trabajo ya sin dudas. Sin duda, Carlos, ¿cómo es posible que un gobernador mienta de esa manera y se quede mirando para el lado? Esto no es una matización, esto no es una media verdad, esto no es, pues yo pienso esto. Esto es mentira allí en el Congreso, sin ningún tipo de consecuencia. Bueno, veremos a ver si la tiene o no. Así que ayer, entre ayer y hoy, esta gente ha destruido a Puerto Rico en el foro político, en el foro empresarial y en el foro comercial y en el foro industrial mundial. Gracias, Jennifer.
2: Yo creo que la gobernadora no ha comprendido lo delicado y la gravedad de la situación. Y cree que esto es otra escaramuza política, como las decenas o centenas de escaramuzas a las que ella ha tenido que superar a través de su vida política. Y que la supera porque no son gran cosa. Además ella tiene una capacidad de bailar y jugar en sus pies e inventar y desarrollar y articular. Y también quien los lanza del otro lado, pues tampoco tiene la estamina, ni, no sé, ni la exposición, ni las destrezas que tiene la señora gobernadora. Y porque además giraba en torno a una simpatía y a un goodwill que había podido desarrollar, porque tiene un carisma natural, punto, o sea, porque no se le puede quitar. Pero llega el momento en donde la situación que confronta es de escala mayor. Y tiene que ver con la funcionalidad y operación diaria y la proyección de su gobierno y de funcionarios clave en la administración que están cuestionadas en la labor, pero no meramente en cuestionamiento, sino con problemas que día a día está experimentando el pueblo. Y tú en esa situación has optado por darle el apoyo incondicional a ese equipo. Entonces te vas al Congreso en una dimensión distinta para tratar de salir en otra, cumplir también con, ¿verdad?, con un compromiso que había, y a la vez te sirve la proyección de en un campo en donde los demás no están, que tú eres como campeona de representante de Puerto Rico en un foro donde tú estabas y por lo tanto lo dominas mejor, y eso está bien, pero no puedes obviar que ese punto del que está pasando en Puerto Rico, que de alguna manera se lo van a hacer llegar a esos congresistas, y que tú tienes también tus enemigos allí y que te lo van a preguntar. Entonces, ciertamente la gobernadora, Luis, no se preparó para manejar de la manera más efectiva esa pregunta.
1: Ni sus asesores hicieron el trabajo. Porque tú tendrías que haber tenido a alguien que fuese por la mañana a hablar con ese representante, decirle, mire, por si no le ha llegado, esto es lo que está circulando. Y la verdadera explicación es esta. Si usted quiere preguntar, adelante. Pero sepa usted que esto es lo que hay. Y usualmente, si tú haces ese trabajo bien hecho, la pregunta no surge. Me lo mataste.
2: Pero ahí yo creo que es el descuido, la improvisación, el echarme hacia atrás y confiar en que yo siempre puedo manejar esto y que si surge yo lo dispare. Pero el problema es distinto. Entonces, ya que no hizo siquiera eso, ¿verdad, Luis? Que tú dices, pues allí tú lo que tienes que decir, mire, esto ha surgido, hay unas investigaciones en curso, porque eso es verdad, hay una investigación en curso, yo estoy esperando que esos organismos, que incluso yo no los controlo, porque uno está hay unas cosas en el FEI, pues tomen la determinación para ver en efecto si esto es así o una mera, es un mero pues ataque político al que siempre... Y mire, pero como tú dices, allí fue, descartó automáticamente cualquier señalamiento, planteando que eran incorrecciones y mentiras, y respaldó incondicionalmente a todo lo que hay. O sea que pues ahora sale la más mínima bobería y entonces va a decir, ay, mira, y entonces quedas tú cuestionado. O sea, yo creo que no comprenden la magnitud del problema. Entonces, en parte de esto, esto no lo puedes seguir manejando como manejado todas las cosas el resto de tu vida.
1: Me te oigo, me simpatiza tu hipótesis. Lo único que me choca, Carlos, es que si ella fuese... Si su trasfondo hubiese sido la alcaldesa del pueblo X, para no puntualizar a nadie, que no se me enchisme a nadie. Pero esta mujer viene de Washington. Ella sabe cómo se manejan las cosas allí. O sea, si de algo no podemos acusar a la gobernadora, este desconocimiento en el manejo, particularmente en la Cámara de Representantes.
2: Pero es overconfidence, es que yo la bateo, o sea, es eso. No tengo, porque yo me... Mira, que hay, ya, yo lo he hecho 20 o conozco, olvídate, yo sé cómo manejar la prensa. Y la verdad es que sabe manejar, pero llega un momento en que esto es más complejo.
1: Bueno, que es que esto no es la prensa, y sabes que tienes a un
2: entre comillas. Ya yo lo conozco.
1: O sea, porque si yo voy allí y quien está presidiendo es mi...

0: O sea, yo no puedo descansar en que, ah, este es republicano, yo soy republicana, pues no lo conozco muy bien, pero estamos todos somos trumpistas, vamos. Así que algún grado de comunión tenemos. No, no, es que este señor no quiere que tú seas un Estado. O sea, que él va a traer su agenda por algún lado. Y si tú se la pones fácil. Sí. Día horrible para Puerto Rico ayer y hoy. Vamos a ver durante el día de hoy cómo esto se desarrolla en el mundo empresarial, en el mundo industrial. Y veremos a ver si hay
1: reacción. No van a decir nada.
0: ¿Tú crees que
1: ay, bendito. Tenemos un liderato comercial y empresarial en Puerto Rico de vanguardia. Son unos machos y una hembra comprometidos a defender con firmeza los principios del empresarismo y de la integridad y el manejo eficiente de los recursos. Bla, bla, bla, bla.
0: Apaga el micrófono que me deprime.
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5: Francisco Domenech, buenos días.
6: Buenos días a ti, Rubén, a todos los radioescuchas, espero que estés bien.
5: Igual.
6: Y como tú dijiste, no, estás haciendo que no he hecho ningún otro medio, porque como eres tú, pues, estoy hablando contigo.
5: Gracias, gracias. Bueno, ¿cómo reacciona usted a esto?
6: Bueno, lo primero, como reaccioné ayer, tengo que reiterar que esto son mentiras, medias verdades, completas tergiversaciones de la verdadera conversación que se estaba dando en aquel momento histórico, y está todo fuera de contexto. Y si tú mismo miras, y creo que lo dijiste, de todo lo que el exsecretario radicó, hay dos screenshots de unas alegadas conversaciones que brincan ciertamente secuencia. Así que esto para mí es la consecuencia de una persona que, por un lado, y le quiero recordar esto al pueblo de Puerto Rico, le digo al pueblo de Puerto Rico que él tenía que destituir al exsecretario de OPEC, Norberto, porque no había recibido una renuncia. Y por otro, en los screenshots, los alegados screenshots que anejó a su documento no juramentado, importante también que el documento no está juramentado, dice claramente que yo le estoy, o sea, se ve claramente que yo le estoy diciendo al exsecretario que la gobernadora y yo habíamos recibido la renuncia del exsecretario de OPE dos días antes que él le dijera al pueblo en una conferencia de prensa que él no había recibido dicha renuncia y que por ende estaba destituyéndolo. Así que por eso es que digo que hay super tergiversaciones, que hay medias verdades y que aquí hay fragmentos de conversaciones que no pintan el cuadro completo de lo que estaba sucediendo. Y tratar de caracterizar esto.

0: de manera de que yo, este servidor o la gobernadora, tratamos de encubrir, de obstruir, como creo que tú leíste, de todas esas caracterizaciones. Eso es falso. A él se le dijo que cancelara la
1: Bueno,
0: subasta.
1: disculpe,
0: A él se le
1: pero,
0: dijo
1: o sea,
0: que
1: él lo
0: cancelara la
1: está,
0: subasta e hiciera el proceso de
1: ok,
0: nuevo.
1: pero él lo está acusando de conflictos de intereses y presiones indebidas. De hecho, él dice que ustedes hicieron desde la fortaleza toda una presión indebida para que se contratara una agencia de publicidad en contra de una que había obtenido la puntuación que le merecía haber sido contratada. Y esto tiene que ver con lo de BIMedia. Pero
0: La compañía, si me permite, Rubén, es
1: sí.
0: Digimedia, Digimedia. Y quiero decir que eso es
1: Ah, GD Media.
0: categóricamente falsa.
1: Disculpe, tienes razón,
0: Digimedia.
1: yo me
0: Sí.
1: equivoqué. Y digo esto
0: No,
1: porque
0: no,
1: BIMedia es una compañía seria que tiene por ahí billboards.
0: pero... Sí. Rubén, eso es totalmente falso. Falso. Al exsecretario se le dijo que cancelara la subasta basado en los hechos que él nos presentó. Basado en esos hechos. Porque eso será materia de estudio en estas situaciones. Pero basado en los hechos que nos trajo en su momento, se le dijo categóricamente cancela la subasta y hazla de nuevo. Por eso es que digo que esto es tergiversaciones, medias verdades y simplemente conjeturas extensas cuando, nuevamente, es un documento carente de una declaración jurada, es un documento que apenas tiene dos anejos reales de conversaciones, y esas conversaciones son medias conversaciones. Así que de verdad lo voy a caracterizar, como dije ayer, son medias verdades, tergiversaciones, carente de muchos elementos para darle seriedad. Y vamos a seguir en lo que fue tu noticia del día. Vamos a seguir enfocados en resolverle a la gente el problema del agua,
1: Una
0: porque eso es lo que
1: pregunta,
0: la gente necesita.
1: Domenech, en la querella que Sebastián Negrón lleva a la oficina del fiscal especial independiente, él básicamente, entre otras cosas, si usted hace un resumen de ella, plantea que usted lo que hace desde la oficina de la Secretaría de la Gobernación es defendiendo, atendiendo, proponiendo, engordando, satisfaciendo a los clientes de Politank.
0: Mira, nuevamente, eso es falso. Yo lo que estoy haciendo desde la Secretaría de la Gobernación es asegurándome que la política pública y las instrucciones de la gobernadora para implementar su programa de gobierno por el cual votó el pueblo de Puerto Rico se ejecute. Y evidentemente, si tú también lees el escrito, hay un problema con eso. Y la realidad es que los secretarios están para implementar la política pública de la gobernadora y por la cual el pueblo votó. Y algunos secretarios, en este caso el secretario, puede que eso le esté mal, pero ellos no fueron las personas que el pueblo, por el cual el pueblo votó. El pueblo votó por la gobernadora Jennifer González Colón y por la política pública que ella le presentó a ese pueblo. Así que en eso es lo que yo he estado enfocado, y tú me has hecho esta pregunta antes y te la he contestado más o menos de la misma manera. Yo lo que estoy es asegurándome que problemas como el del agua, que es un problema obviamente serio, el director de acueductos, además la coordinación interagencial con agricultura, con turismo, con la Guardia Nacional, con salud, se esté dando para, uno, reparar lo más rápido posible el problema y le llegue agua a la gente. Y número dos, en los momentos en que estamos sin agua, se estén dando los oasis y los machineos de camiones para atender a los hoteles, a los hospitales, a los condominios, atender y resolverle a la gente con sentido de urgencia, como le prometió la gobernadora. Así que eso es lo que de verdad yo siempre voy a estar enfocado desde la secretaría, y en eso me enfoco. Y ayer estuve enfocado, no sé si tuve redes o estás tan pendiente de las redes. Ayer hice una reunión de más de 3 horas de coordinación interagencial entre 15 agencias.
1: No, de hecho,
0: para atender el problema del agua.
1: No, de hecho, aquí el principal asunto es el del agua. Pero ya, gracias que lo tengo a usted al aire, le pregunto 3 cosas rápido, 3 cosas que no conllevan mucho tiempo. 1, ¿qué usted le augura a esta querella en el FEI de Sebastián Negrón?
0: Mira, yo por respeto a las instituciones, no voy a entrar a predecir.
1: Ok, ¿usted ha cometido algún acto de corrupción?
0: Ninguno, Rubén.
1: ¿Alguna presión indebida?
0: Ninguna, y por eso estoy de frente a ti. Bueno, estoy por teléfono, pero estoy contestándote con mi cara al sol.
1: Ese chat, ¿lo retrata usted desnudo?
0: Para nada. Ese alegado chat, pues como te dije, hay solo 2 screenshots y hay cosas fuera de orden. Lo que dice de mí es que yo me estoy asegurando que la política pública del PNP y de la gobernadora sea implementada. Y eso es lo que hacen, tú llevas toda la vida en esto, Rubén. Los secretarios de la gobernación lo que hacen es asegurarse que la política pública del partido que gana, sea el partido que sea, en este caso es el PNP y la gobernadora de Puerto Rico, sea implementada. Y para ser implementada, tiene que ser con gente que está afín con la política pública de la gobernadora. Eso es lo que demuestran esos alegados screenshots de, como dije, un chat que no está ahí completo. Pero para nada, Rubén, ningún acto ilegal, ningún acto de corrupción. Lo que estamos haciendo desde la secretaría es implementando la política pública de la gobernadora, le guste o no a un exsecretario, y asegurándonos que el agua le llegue lo más rápido a la gente.
1: Y le pregunto
0: el sistema eléctrico de Puerto Rico.
1: Le pregunto, ¿de dónde piensa usted que viene esta intención, interés, determinación del exsecretario Sebastián Negrón de montarlos a ustedes en el potro y denunciarlos como corruptos?
0: Bueno, primero, yo creo que a ti te gustan los dichos, te diría que lo que dice Juan de Pedro habla de Juan y no de Pedro. Tu pregunta es una pregunta excelente, Rubén. ¿Qué motivaría una persona que después de haber renunciado al gobierno sin haber hecho una notificación debida, haber renunciado a mitad de día, sin haber hecho un proceso de transición que exige su propia ley, salir semanas después con un documento que cataloga confidencial, pero que se lo reparta a medio mundo? Te voy a decir algo. En el proceso se van a saber las razones.
1: Ok. Discúlpenme. En el proceso. ¿Me escucho?
0: Bueno, estamos en un proceso.
1: Discúlpenme. En el proceso.
0: En el proceso de que esto en se evalúe.
1: Por eso, en el proceso.
0: En el proceso de que esto se evalúe.
1: En el proceso.
0: Las razones detrás de que una persona que salió hace semanas atrás.
1: En el proceso.
0: Se sabrá.
1: En el proceso.
0: Así como lo dice. que estés escuchando lo que siempre haces con el bolígrafo.
1: En el proceso. Gracias a Francisco Domenech.
0: Gracias a ti, Rubén, por la oportunidad.
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0: Máscara, amigos, buen día. Son las 10:05 de la mañana. Hoy es jueves 18 de junio de 2026. Hoy vamos a tener un programa muy particular. Voy a atender un montón de intereses de la gente, más allá de lo del agua. Así que les exhortamos a que estén en sintonía. De hecho, me escribió mucha gente fuera del aire, perdón, durante mi break. Me escribieron aquí, bendito. Hay gente que lleva un montón de días sin agua. Un montón. A mí, hoy es 18, jueves. Hay gente que me está escribiendo a mí hace más de 2 semanas y media de una urbanización que de hecho está cerca de este estudio, de esta emisora, que se llama Montecielo. De ahí me han escrito tantas veces tantos vecinos. Y siempre que me escriben es que no tienen agua. De hecho, hoy me acaban de escribir, después que yo salí del aire, y me dijeron que realmente ellos llevan un mes sin agua. Eso está brutal. Y eso es bien cerca de aquí. De hecho, yo no sé si aquí en este estudio, porque yo me imagino que en este edificio hay cisternas, pero las cisternas se vacían después que se acaba el agua. No sé si aquí hay o no hay agua, o en esta zona hay o no hay agua, pero sé que hay muchas partes de Guaynabo, aparte de esta urbanización, que están sin agua. De hecho, aquí me escriben, mira, Rubén, y me escribe alguien que yo conozco y que es una persona absolutamente seria, que no está, bueno, no puedo decir la palabra, no está jorobando el parto, está, me dice, Rubén, en Caimito y Montehiedra llevamos 2 semanas sin agua. Eso es un montón. En Caimito y Montehiedra, 2 semanas sin agua. Bueno, vamos. Golo, sí.
1: Tengo un pana que tú conoces también y me está escribiendo que llevan un mes en Montecielo, sí, sin.
2: Ahí está.
0: Pues no.
1: Sin agua.
0: De hecho, a mí me escriben vecinos de esta urbanización. Yo conozco esta urbanización muy bien y esto es muy cerca de aquí, digo. Eso es como a 8 o 10 minutos de aquí, 8 minutos quizás, y ellos no tienen agua hace un mes. Pero entonces me escribe un amigo mío y me dice, mira, Rubén, en Caimito y Montehiedra no tenemos agua hace 2 semanas. ¿Sabes lo que es eso? Es un montón. Tenemos... Polo, ¿les puedes decir al mister que entre? El Mister es mi invitado a continuación, pero tenemos en línea a el alcalde de San Juan, Miguel Romero. ¿Me escucha, alcalde?
3: Sí, te escucho claramente, Rubén. Saludos, buenos días para ti, para todos en el estudio y para la audiencia de WKQ. Placer, como siempre.
0: Bueno, mi pregunta es, en este momento, mientras usted y yo hablamos, aún hay gente en San Juan sin agua.
3: Por supuesto, Rubén, hay gente sin agua. Llorén Torres está sin agua, la calle Eloísa está sin agua, partes altas de Santurce están sin agua. El desastre sigue igual en cuanto a la operación de acueductos alcantarillado. Y la realidad es que, ¿verdad?, el que siguió ayer la comisión total, donde tuvo la oportunidad de presentar el presidente ejecutivo, pues la realidad es que eso fue un día para dar excusas y justificaciones que nadie le cree. La realidad es que seguimos sin agua, la realidad es que nada tiene que ver, ¿verdad? Que no haya agua hoy con una avería mayor en ningún lado. Es que sencillamente no tienen la gente con conocimiento para gerenciar este proceso. Fuimos al tribunal, se creó un comité, el trabajo en el comité lo están entorpeciendo, se hacen recomendaciones de ajustes de válvulas para que el sistema opere mejor y el agua llegue a las casas, que es lo más importante, y no las atienden. Mira, para darte un ejemplo, Rubén, ayer yo testifiqué en la vista de la comisión y les tuve que exponer que desde las 3 de la madrugada de miércoles para jueves, perdón, de martes para miércoles, se estaban haciendo recomendaciones de ajustes. Se volvieron a hacer a las 7 de la mañana, a las 10 y 12 de la mañana, y ni tan siquiera habían acusado recibo de las recomendaciones, que no es otra cosa que decirle, ábrete tal válvula para que el agua baje. No habían hecho caso. La misma recomendación la pusieron en vigor 12 horas más tarde, o sea, en la noche. La que se hizo a las 7 y 55, ordenaron la apertura de la bomba Plan B, que es una bomba en el área de Sagrado de Santurce, para que permita que el agua por gravedad llegase hasta Isla Verde, como llegó. Hicieron y tomaron esa recomendación en el día de ayer. Hoy no hay agua y desde esta mañana, desde el amanecer, se recomendó también unos ajustes a unas bombas, la bomba del Aro UTC, que le dieran una cantidad de vueltas en específico, porque el tanque de Covadonga tiene casi 7 pies de agua, lo que continúa mostrando ascenso. Claro, se hace el ajuste, se abre y se monitorea por si acaso se tiene que cerrar, pero la prioridad es que el agua llegue. Y ese tipo de recomendación levantan excusas, no que si hay que chequear las presiones, cosas que se hacen cuando tú tienes el agua en la calle. O sea, Rubén, esta gente de acueducto no sabe lo que tiene de frente, no les importa, porque la realidad es que no les importa que el agua no llegue, no les importa y son unos indolentes con la gente que está sufriendo, que todos los días están sin agua, no se dejan llevar, no se dejan ayudar. Ellos prefieren que las recomendaciones que se dan, presentar excusas, que no se implementen porque quizás son tan inseguros y son tan pequeños de mente que piensan que si toman en consideración la recomendación y sale el agua, van a quedar mal y que va a ser una prueba de que estaban haciendo las cosas mal cuando ya eso está adjudicado por el pueblo de que no tienen la destreza. Así que lo menos que deben hacer, o lo mínimo, es intentar poner en vigor rápido las recomendaciones que se le dan, que no son otra cosa que las recomendaciones que ha estado dando la persona que dirigió San Juan por muchísimo tiempo y bajo cuya administración regional en San Juan no estábamos teniendo esta situación. Así que, Rubén, lo demás son excusas, lo demás es soberbia institucional de la Autoridad de Acueducto y Alcantarillado, y que aquí, más allá de los que hemos ido allí al Senado, que en los alcaldes, en el caso nuestro, parece que a nadie más le importa que la gente no tenga agua. La Junta de Gobierno de la Corporación de Acueducto y Alcantarillado deberían todos renunciar y apartarse y salirse del camino y que alguien tome control.
0: Mire,
3: No hay agua, Rubén, no hay agua en
0: mire,
3: San Juan.
0: mire,
3: No hay
0: mire,
3: agua para que la
0: mire,
3: gente baje los baños, para
0: mire,
3: que la fisiología del ser humano se lleve a cabo. No
0: mire,
3: hay
0: mire,
3: agua en
0: mire,
3: las escuelas, no hay
0: mire,
3: agua en los negocios.
0: mire,
3: La gente vieja no tiene agua, los viejitos.
0: mire,
3: Son unos abusadores.
0: mire,
3: Son unos abusadores. Es criminal lo que
0: mire,
3: están haciendo, es criminal.
0: mire, mire, mire. Alcalde de San Juan, Miguel Romero.
3: Rubén Sánchez,
0: Hay
3: son unos
0: algo aquí
3: sinvergüenza.
0: que no entiendo. O sea, si identificáramos hoy a la persona correcta e ideal para que opere el sistema y que todas las partes que no tienen agua en San Juan la tuvieran, eso podría ser real.
3: Es que, Rubén, ¿verdad? Ojalá,
0: Bueno,
3: ojalá, pero
0: yo,
3: yo no he visto la apertura,
0: no,
3: yo no he
0: no,
3: visto
0: no,
3: la buena fe,
0: pero, no,
3: ni tan
0: no.
3: siquiera para mitigar esto.
0: Bueno, pero es que yo le pregunto esto porque es que no puedo creer que adrede
3: Sí es adrede, Rubén.
0: intencionalmente deliberadamente alguien esté haciendo esto para joder. Es que eso no es normal.
3: Eso no es normal, pero hay gente.
0: Eso es anormal. Soberbia. Eso es apolítico. Eso es atípico.
3: Esa gente que está allí dirigiendo esto es tan soberbio. La soberbia que permea allí, la indolencia que se ve representada por la falta de acción, porque no les duele nada, por la indiferencia deliberada que hay, no les importa nada. Mire, si yo estuviese a cargo de una válvula y me dicen a mí, si abrimos esa válvula, vemos si el agua llega a las partes bajitas de San Juan para que tengan agua, yo lo menos que hago es intentarlo y continuar monitoreando para que no se afecten otras áreas, pero no presento objeciones técnicas de búscame las presiones, no, que esto no se puede hacer así, hazlo asado. Mire, realmente la verdad es que a estas personas no les importa Rubén, y no les importa ni al presidente de la Junta de Directores, ni a los miembros que han sido nombrados, salvo los que representan por ley a la Federación de Alcaldes y a la Asociación de Alcaldes que han estado pendientes para esto. En las reuniones que han salido grabadas de la Junta de Gobierno, ellos le han dado la razón a todos los argumentos que nosotros hemos presentado de que esto se trata de un problema gerencial de agua. Y ayer el presidente de Acuerdo estuvo todo el día hablando de los proyectos de infraestructura que no se han hecho, como si fuese nuevo eso, como si fuese nuevo que los proyectos de infraestructura no se han hecho, cuando el desastre lo han provocado ellos, él y la gente que él ha nombrado, él directamente, y tiene la cara y tiene ese, el frío en la cara de sentarse allí a presentar excusas y a no aceptar los errores que están cometiendo diariamente. Y cuando tú cometes errores diariamente a sabiendas, pues mire, eso es que usted está actuando adrede, y usted está siendo negligente, y usted está siendo insensible, y usted está siendo indiferente. Por eso es que yo los defino que son unos soberbios. Acueducto tiene soberbia institucional, y eso le aplica a la Junta de Gobierno también, que es indiferente, y no sé cuál es la razón por la cual no toman decisiones que tienen en sus manos poder ejecutar en el día de hoy, de remover estas personas, de revertir decisiones administrativas que se han tomado, de meterse y asegurarse que el acuerdo que hicieron con el municipio de San Juan se cumplan y dejen de torpedearlo, porque eso es lo que están haciendo, Rubén. Y no les importa. Y tú sabes lo que es. Tú sabes lo que es que haya un grupo de personas, porque no son los empleados que siguen dirección abajo. La autoridad de acuestos alcantarillado, que aunque sepan que hay miles de personas sin agua todos los días, de comunidades pobres, que no tienen ni tan siquiera cómo bajar un baño, un inodoro con las necesidades de varios días, y que eso no les importe. Pero da vergüenza, Rubén.
0: Disculpe, entonces hay gente escribiéndome, ¿eso significa que usted regresaría al tribunal?
3: Claro, por supuesto. Ya estamos trabajando con eso. Ya pedí a los abogados que comenzaran a hacer el acopio de todas estas situaciones que yo te estoy expresando, que están todas evidenciadas y documentadas, y tendremos que acudir al tribunal nuevamente. No nos queda otra opción, porque es que yo no me puedo, el caso esté completo, no esté completo, hay que pedir la intervención del tribunal, porque entonces lo que le espera a la gente nuestra es que no haya agua hoy, que no tengamos agua mañana, que no tengan agua en el fin de semana. No, pues no puede ser. Algo hay que hacer allí, Rubén. Algo hay que hacer allí. Y por primera vez, le pido a la gobernadora de Puerto Rico que intervenga. Por primera vez, le pido a la gobernadora de Puerto Rico que intervenga. Ya esto no aguanta más. Y no soy yo, Rubén. Es la gente. Esto no tiene que ver nada con política. Esto no tiene que ver nada con otra cosa, de que la gente no tiene agua. Y de que esta gente es tan testaruda, la gente de Acueducto, que a pesar de que reconocen que no tienen las destrezas, que son tan negligentes que el director ejecutivo de la Autoridad de Acueducto Alcantarillado mandó al director regional que acaba de empezar hace par de meses de vacaciones.
0: Mira, no, eso es en serio.
3: Y no llevaba ni cuatro.
0: Pero ese, el director de San Juan, está de vacaciones.
3: Está de vacaciones y dejaron supuestamente al vicepresidente de operaciones, que había sido director regional meses atrás y que no dio pie con bola porque tenía otras responsabilidades como ser vicepresidente de operaciones a nivel isla. Y eso hay que entenderlo. O sea, y pues ese es el bollete que tenemos aquí, que como no les importa, pues lo mandan de vacaciones, aunque esté acabando de llegar y no conoce el sistema porque viene de Arecibo. Pues Rubén, ¿sabes? El que se quiera creer las excusas que dio ayer el presidente de Acueducto, pues mire, ¿verdad? Eso tiene un nombre, si usted quiere ser tan tontejo para creerse eso.
0: Diablo.
3: Pero la verdad es indolencia. Así que aquí alguien tiene que... Mira, si la Junta de Gobierno no funciona, si el director regional no funciona, si el director ejecutivo ya es un impedimento para que los cambios que hay que hacer allí, para que el agua le llegue a la gente. Si quiere moverlo a que esté a cargo de los proyectos, pues mira, allá ellos, ¿verdad? Y que lo hagan. Pero tienen que poner a alguien primero con sensibilidad, con humildad de aceptar cuando las cosas se hacen mal, porque los seres humanos todos cometemos errores. Y si usted cometió un error y tiene una oportunidad de rectificarlo y un deber de rectificarlo, porque incide con el servicio de agua,
0: alcalde,
3: que es un servicio esencial, pues mire, tiene que hacerlo.
0: Alcalde, ¿qué usted le diría en este instante a Jennifer González sobre esto?
3: Bueno, que tiene que intervenir en esta situación. Que tiene que intervenir, porque, ¿verdad? Los nombramientos a la Junta de Gobierno los hace el gobernador o gobernadora, los confirma el Senado. Si ya la Junta de Gobierno ha abandonado el deber ministerial que tiene, pues hay que cambiar a esa gente. Es insostenible, Rubén. No hay forma. Así no se puede vivir.
0: Sí, no, menos y peor. Peor aún, no me quiero imaginar un fin de semana de padres sin agua.
3: Bueno, pues va a ser igual al fin de semana de las madres, que no hubo agua. Dale para atrás a tu calendario. Busca las redes sociales cómo estaba la gente sin agua en el fin de semana de las madres. Va a ser igual. Va a ser igual de consistente en la ausencia de servicios por parte de la autoridad.
0: Discúlpeme.
3: De alcantarillado, que la gerencia no sirve para nada.
0: Discúlpeme un momento. Goló. Mira, a ver si Chelo, tú o alguien por ahí tiene un shot de tequila Patron Silver. Porque es que eso es lo que necesito. Después de esto, después de escuchar al alcalde de San Juan sobre esto, y después de que ustedes escucharan en mi teléfono ininterrumpidamente sonar por mensajes de la gente, porque estos son mensajes de la gente los que me están escribiendo. Ustedes lo escuchan. Esto es mi teléfono. Esto es gente que no tiene agua. Mira, tienes Patron Silver por ahí. Déjame ver.
1: ¿El litro o el shot?
0: Mira, no, con... Dámelo straight, pero con... ¿Cómo se llama eso? Que le ponen ahora. No es sal. Es... Tajín. ¡Diablo, profesor! Usted sabe. Búscame Tajín. Búscame Tajín. Alcalde, yo lamento mucho esto. Porque llevamos ya... 3 semanas o un mes con lo mismo. Y yo pasé de la vergüenza a sentir solidaridad con el sufrimiento. Porque cuando uno no tiene agua, las cosas son diferentes. Y todo cambia. Y...
3: Rubén, porque esa es la naturaleza humana, ser solidario. Salvo de aquellas personas que la soberbia no se lo permite y no quieren rectificar. Y prefieren no aceptar que se equivocaron, que es algo natural, que le puede pasar a cualquier ser humano, antes de rectificar y dar su brazo a torcer. Están obstinados y le están haciendo daño a la gente, adrede, a propósito, por acción y por negligencia también. Es casi criminal lo que están haciendo. Ya veremos qué pasa hoy, Rubén. Voy a estar disponible en estos días para seguir actualizando este desastre de la autoridad que nos han traído para acá y las mentiras y los cuentos de querer hacer ver esto como una situación provocada por años de mantenimiento y de falta de proyectos, que es un tema aparte y que no tiene que ver nada con la ausencia de gerencia efectiva de ellos mismos por los pasados 11 meses.
0: Gracias.
3: ¿Cómo no, Rubén? Gracias a ti por la oportunidad.
0: ¿Cómo no? Bueno, son las 10:24. Ya mismo estoy con usted. Bueno, es que invité aquí también hoy al senador por San Juan, Juan Oscar Morales. Pero tengo también al Mister. Pero este es otro tema. Este es del Mundial. Voy a ir con el Mister en breve. Antes de ir con él. Y esta conversación yo sé que le interesa a mucha gente, a todos los que están siguiendo el Mundial. De hecho, hoy hay muy buenos juegos. Anoche Colombia hizo una demostración realmente espectacular. Yo vi los highlights. Yo no vi el juego porque era muy tarde, pero vi los highlights esta mañana y me parecieron interesantes. Hoy hay buenísimos juegos. Hoy juega México, pero también juega tarde contra Corea del Sur. A las 9 de la noche voy a regresar con el Mister. Bueno, yo le digo el Mister, pero ese no es su nombre de pila. Lo que pasa es que mucha gente lo conoce así.
2: Claro, claro.
0: Voy a la pausa, son las 10:26. Volvemos.
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0: Son las 10:35 de la mañana. A las personas que me han escrito hoy, pues francamente yo puedo ver todos los mensajes de texto que me envían. Pero básicamente la gente que me está escribiendo, pues me escriben de sitios que ya yo he mencionado desde temprano y de días anteriores. Podría hacerlo otra vez y no es que esté ignorando sus mensajes de texto. Lo que pasa es que son tantos mensajes de texto. Miren, déjame ver si yo puedo, ver esto, se puede visualizar. Esto, cualquiera va a decir que yo estoy mintiendo o inventando. En el texto regular del teléfono, yo tengo 1952 mensajes de hoy. No he dicho WhatsApp. En WhatsApp, las bolitas verdes son por montones y yo no las he podido leer porque humanamente, pues yo en mi break leí un montón, pero son muchas. Y no he ido a Messenger. O sea que en un jueves pre-solsticio de verano, que me dicen que el solsticio de verano es el domingo y el Día de los Padres también, pues en un jueves, en este momento yo puedo tener o haber acumulado aquí 3,000 mensajes de texto. Eso, yo no sé ni cómo un teléfono lo aguanta, pero lo aguanta. Voy en breve con Leonel Rey, el Mister, que es la voz oficial de nuestro programa del Mundial los sábados. Pero para no desviar el tema mucho, de lo que le pasa a Georgie Navarro, que está escribiéndome como un loco. Golo, pasó algo con Georgie Navarro, pues me está escribiendo.
1: Mami, también. Es que él quiere dejar claro que en Caimito hay agua y que en Montelledra hay agua, Rubén.
0: Bueno, pero
1: eso es lo que está escribiendo.
0: Pero la pregunta es, ¿hay?
1: Sí hay. Hay agua, ya llegó. Él dice que hay agua en Caimito, en Montelledra, que solo falta el sector Los Cotos. Pero sí, hay agua en Caimito y en Montelledra ahora mismo.
0: Ok. Uh-huh. Bueno, pero digo, es extraño, a menos que sea que llegó hoy, porque
1: No, llegó desde ayer. Está llegando.
0: Ok, porque un amigo mío, muy confiable, me escribió esta mañana que no tenía agua, él vive en Montelledra.
1: Sí.
0: Pero anyway, aquí está el senador Juan Oscar Morales. Buenos días.
2: Rubén, buenos días y buenos días a los radioescuchas. Como siempre, un placer estar contigo.
0: ¿Cuáles son ustedes? San Juan, Guaynabo y Aguas Buenas.
2: Sí, señor. Esos son los pueblos que representamos desde el Senado de Puerto Rico.
0: Ok. ¿Aguas Buenas tiene agua?
2: No, hay unos barrios de Aguas Buenas que hasta ayer no tenían servicio de agua por la planta de filtración de Guaynabo, estaba fuera de los filtros. Así que yo espero que hoy esté en recuperación y que al ser la parte más alta de esa planta, pues es el último sitio en llegar. Pero allí la alcaldesa Karina Nieves ha estado desde la semana pasada, que es que han venido confrontando problemas con OASI llevando agua a todas las casas, casa por casa.
0: Ok. Eso con relación a Aguas
2: Buenas.
0: Ok, Guaynabo.
2: Guaynabo todavía, Cantagallo, Guaraguao, Santa Rosa 1, 2 y 3 también estaban fuera de servicio.
0: Bueno, de hecho, pero déjeme decirle algo. Golo, ¿dónde es que vive la que nos trae las exquisiteces de la cafetería? Amanda, eso es Guaraguao.
2: Guaraguao, sí.
0: Bueno, pero déjeme decirle algo.
2: Pero llevan tiempo.
0: Bueno, por eso yo no estoy, no creo que esto. Disculpa.
3: Llevan
0: 21
3: días.
0: ¿Ves? Sí. 21 días sin agua.
2: Sí.
0: Eso es mucho más tiempo que lo que la avería del superacueducto provocó. Así que ahí tiene que ser
2: Esa es la bomba de Rosso, que solamente hay una que aparentemente la van a reparar.
0: Eso es Bayamón.
2: Bayamón, y le suple agua acá a Guaynabo. Una planta que lamentablemente se rompió hace varios meses y que mandaron a buscar las piezas. Y todo está proyectado para principios de julio. Me parece, si mal no recuerdo, 7 de julio me parece que está proyectado la instalación de las nuevas máquinas.
0: Entonces,
2: se está supliendo ahora de superacueducto.
0: Entonces, pregunto, ¿cuál es su... yo no voy a decir impresión, su conclusión después de la comisión total que...
2: Fue el Senado de Puerto Rico ayer.
0: No, pero eso es un trabajo de beneficio legislativo para el país, uh-huh, que el Senado oportunamente ejecuta. Uh-huh. Ya lo ha hecho antes o el secretario de Salud, el secretario de la Gobernación y más recientemente.
2: Recursos naturales.
0: Ok, pero le pregunto, para ser bastante directo con esto, ¿usted cree que el presidente de la Autoridad de Acueductos debe seguir ahí?
2: Que si yo creo que debe seguir allí, pues mira, vea la vista que celebramos ayer, yo fui más que claro. Yo le dije dos cosas al presidente luego de hacerle una serie de preguntas y recibir sus contestaciones. Yo no le creo ni el Ave María a este presidente.
0: Ah, bueno.
2: Y lo segundo fue...
0: Ay, bendito, pues ya me contesto. Pues,
2: y lo segundo fue que le dije que le hicieron favor a Puerto Rico presentando su renuncia. Sí, Rubén, ayer le hablé de un salidero de la 877 que el comité de Miguel Romero le hizo una sugerencia desde el 8 de junio y ayer no me pudo contestar ni dónde era el salidero. Yo fui al salidero. Yo lo vi. No supo decirme la cantidad de agua que se está desperdiciando allí, que son 300.000 galones por día. Que eso vacía el tanque de Covadonga y afecta a otras comunidades. ¿Dónde está ubicado? Que es frente a... tú estás familiarizado con el área. Eso es en la marginal de la Fundación Luis Muñoz Marín.
0: Sí.
2: Frente al Colegio del Carmen y en la entrada del Hospital Capestrano. Allí fue Luma... rompió ese tubo el 7 de junio. Al día de hoy, el director me aceptó a mí que no le ha enviado una carta a Luma, no ha responsabilizado a Luma. No ha pasado nada. Él no sabe dónde es. Hay allí unos tubos que se llaman de interconexión, donde podemos cerrar unas válvulas, hacer un bypass, para que cuando se fuera a reparar esa línea de 42, la gente no se afecte. Él no sabe nada de eso. Yo desconozco, me dijo. Él no se ha tomado el tiempo. El tiempo que yo me tomé ayer, que me parece que fueron... No estuve allí ni 15 minutos a evaluar la situación que hay allí. Hay un hueco enorme lleno de agua y el agua que sale del tubo discurre por la... Miles y miles de galones de agua. Pero tenemos problemas. Nuestra gente no tiene agua y no nos saben dar una fecha cierta. Él ni tan siquiera se ha tomado la molestia de enviar a algún empleado allí a que haga una evaluación. Pues no está capacitado para estar en esa posición. Lo que te dijo Miguel Romero, se lo cuestioné en medio de una crisis. Envió a José Rivera de vacaciones por 3 semanas, Rubén. Derecho tiene. Lo que pasa es que usted como gerente... ¿Tú te imaginas que Chelo pida vacaciones aquí con Golo juntos los dos?
0: Cuando llegue María.
2: No tiene...
0: No... O sea, eso es como que Chelo, Golo...
2: Los dos juntos.
0: Se fueran de vacaciones con María dándole al país. No.
2: Cuando regresaran, te le voy a decir, ha sido un privilegio trabajar con ustedes, están despedidos.
0: Digo, pero ese yo no soy jefe aquí.
2: Está bien, pero...
0: Yo soy compañero de trabajo.
2: Pero tú sabes, eso es lo que está ocurriendo. El presidente el director de la autoridad, el director regional, le dijo a la Junta en su última reunión de que la planta de Fairview tenía un generador y un transfer switch que cuando se iba a Luma prendía automáticamente. A preguntas mías ayer, él tuvo que aceptar, el director, el presidente, que dieron una información falsa. ¿Existe el generador, el transfer switch? No. Hay que ir a prenderlo manualmente cada vez que Luma falla. Y puede tardar de 2 a 3 horas en que identifique un empleado que vaya allí. Dijeron que la planta de San José no tenía generador. Se lo habían tenido que llevar, le dijeron a los miembros de la Junta, que los rige a ellos. O sea que le mienten hasta la propia Junta de ellos. Así que si el presidente de la Junta me está escuchando, dame una llamadita para yo saber por lo menos quién es la persona, el presidente de la Junta, que no ha dicho ni esta boca es mía.
3: El Mister.
2: Mister, no se asuste, tranquilo.
3: El Mister se va a quedar en el Mundial, no va a salir de ahí porque esto es otra cosa. Este país está ardiendo. Mire, antes de concluir, ¿qué le parece a usted, qué le parecen a usted las imputaciones de conflicto de interés y corrupción que hace hoy Francisco Domenech contra Sebastián Negrón, el exsecretario de Desarrollo Económico, que entiendo que están plasmadas en declaraciones juradas?
2: Lo leí.
3: En declaraciones juradas que yo leí temprano, porque tuve el beneficio de recibir esto bien temprano. ¿Qué cree usted de eso?
2: Varias cosas. Eso definitivamente hay que investigarlo, ¿verdad? Eso no se puede dejar como algo que pasó, que erradicaron, y hay que investigarlo. Lo segundo, y es mi cuestionamiento, Rubén. Francisco Domenech era supervisor inmediato de Sebastián Negrón. ¿Por qué no hizo esa querella mientras Sebastián Negrón estaba en funciones y esperó ahora? ¿Acaso es una reprimenda? ¿Acaso es una... ¿cómo le llamamos? En medio de las denuncias que ha hecho Sebastián, pues, para que no quede al medado yo hacer una querella en contra de Sebastián. Eso les resta, ¿verdad? Credibilidad al proceso. Pero aún así, yo soy de los que pienso que se debe investigar. No quiero pensar que es una vendetta por parte de Francisco Domenech.
3: No lo quería pensar.
2: No lo quiero pensar, no.
3: Pero lo piensa.
2: ¿Tú crees? ¿Sabes? Fue supervisor hasta antiel de él. Y yo me imagino que él no se enteró ayer sobre esta situación. Me imagino que tenía pleno conocimiento desde antes y no hizo nada. Y cuando tú no haces nada, eres tan cómplice como el que lo hace.
3: Esto está a tiro limpio. O sea, no porque el Partido Popular esté diciendo algo, y mucho menos el Partido Independentista o Victoria Ciudadana o el Proyecto Dignidad. Todos están sentados en las gradas, claro, mirando. Y ustedes
2: nos corresponde a nosotros hacer los ajustes necesarios.
3: Por eso ustedes están a tiro limpio, macheta. Yo no sé cuántos muertos hay.
2: Lo que pasa es que ante estas situaciones, Rubén, el silencio no puede ser opción, ¿verdad? Yo sé que hay gente que se molesta a veces con las posiciones que hemos asumido en el Senado, pero el silencio no puede ser opción. Por lo menos conmigo no cuenten para el silencio. Cuando yo vea algo que está mal, que no se hace de manera correcta, lo voy a denunciar. Ese ha sido mi proceder, ¿verdad? Y la gente cada 4 años tendrá la oportunidad de saber y validar si lo que hemos hecho está bien, pues estamos bien.
3: Mire, de hecho, antes de concluir, y lo exhorto a que mire esto después, información que nos llegó desde ayer. Uh-huh. Aquí plantea, bueno, la información que nos llegó plantea que el Departamento de Salud tiene está estableciendo un patrón de sacar compañías de seguridad y compañías para favorecer a otras en el mismo contexto de lo que está ocurriendo hoy. Es lo que nos llegó. No sé cuánto sepan ustedes de esto.
2: No, es la primera vez que escucho eso. Si tienes la información, en confianza, me la puedes enviar y habré de hacer la investigación pertinente. Y si tengo que hacer alguna resolución, yo tengo una resolución allí abierta en el Senado, puedo incluir ese tema, porque ese tipo de situaciones, si estuviese ocurriendo, inaceptable. Y yo no voy a mirar para el lado, ¿sabes? Víctor Ramos es mi amigo, es mi hermano, pero yo no voy a mirar para el lado. Cuando a mí me traen situaciones como esta, y situaciones como esta fueron las que me trajeron al COVID-19, así mismo, con un comentario, me sentaron en una mesa, me dijeron, mira, esto está ocurriendo en el COVID-19, con las pruebas de COVID, y tuve que hacer una investigación. Los resultados ya el pueblo lo sabe. Hay una persona, unas personas culpables de esos hechos.
0: Gracias.
2: Como siempre, un placer, ¿eh?
0: Bueno, soldadas, 10:51, para aquellos que están siguiendo el Mundial, hoy juega la República Checa y Sudáfrica, Suiza contra Bosnia, Canadá contra Qatar, y México juega contra Corea del Sur. Este juego es a las 9 de la noche. Mañana hay un festín buenísimo. Bueno, mañana juega Estados Unidos contra Australia a las 3. Ese juego, espera, déjame ver dónde yo me voy a acomodar para verlo. Pero Estados Unidos contra Australia. Recuerden que Estados Unidos ganó su primer juego, el juego inaugural. Tuvo una victoria. Esta sería la segunda participación de Estados Unidos. También mañana juega Marruecos, que Marruecos hizo un super papel contra Brasil. Fue
4: contra Brasil, correcto.
0: Contra
4: partidazo.
0: Bueno, que Morocco, Marruecos, haya empatado con Brasil, que es una de las potencias. Amigos, aquí conmigo está Leonel Rey, el Mister. Buen día.
4: Buenos días, Rubén, y buenos días a todos los que nos escuchan. Un placer siempre estar aquí contigo.
0: Bueno, estuve leyendo, de hecho, ya mismo retomamos el tema del calendario de hoy y mañana, claro, en el Mundial, pero aquí ha habido de repente varios fenómenos. El primer fenómeno del que he leído y escuchado muchísimo es Cabo Verde. Amigo, hace años, cada vez que ADA anuncia a Monzón que viene un fenómeno hacia acá, hacia nuestra área, pues siempre ADA menciona las islas de Cabo Verde. Uh-huh. Esto es un grupo de islitas, un archipiélago que está frente a África. Y que yo creo que debe tener, en términos de población, 500 o 600 mil personas. Cualificaron al Mundial y lo que le han hecho a España ha recorrido el mundo.
4: Así mismo es.
0: Este, 0-0.
4: 0-0.
0: Pero pues España, que emergía como uno de los favoritos, no pudo anotarles.
4: Así mismo es. España, uno de los favoritos, todo el mundo posiblemente tenga España en la final junto a lo que es la selección francesa, y un equipo de Cabo Verde que es la primera clasificación a un mundial y prácticamente tuvo que hacer su plantilla haciendo convocatorias por LinkedIn y por plataformas de empleo.
0: Yo lo leí y no lo podía creer.
4: Así mismo es.
0: Ellos buscaron, yo no sé cuál es el gentilicio de la gente de Cabo Verde, pero déjenme ponerle uno aquí.
4: Caboverdianos.
0: Pues ellos buscaron y rebuscaron por caboverdianos en el mundo entero y los consiguieron y conformaron su equipo.
4: De 26 jugadores.
0: Y ese portero que, si yo he dado un palo en las redes, yo puedo coger un día 15 o 20 mil followers nuevos. Pero ese tipo, después del juego con España, consiguió 2 millones
4: así mismo
0: de followers en sus redes nuevos. Después, pues, digo, para empezar, un portero puede hacer la diferencia entre ganar y perder.
4: Y lo fue.
0: Y lo fue. Y ese tipo no le permitió a España nada.
4: Nada. Electricista de profesión los últimos años.
0: ¡Ja!
4: Y declaraciones que dio al finalizar el partido cuando le hacían las entrevistas. Él menciona su impedimento de poder llevar a su mamá a verlo jugar por primera vez en un mundial, siendo esta su primera participación, por problemas económicos de ellos. O sea que ahí está, ¿verdad? Esa diferencia de economía entre todos los jugadores que quizás uno conoce a nivel mundial, Mbappé, Ronaldinho, Lamine Yamal, versus jugadores que están ahí representando que todavía siguen teniendo muchas carencias económicas.
0: De hecho, yo creo que ese tipo tiene como 40 años.
4: 40 años. 41, si no me equivoco.
0: O sea, que ni debería estar ahí.

0: y él entró y hizo lo suyo. Yo quizás podría ponerle más peso a la toma de decisiones del entrenador, que me dejó a deber mucho. Desde un inicio, cuando veíamos la plantilla inicial del equipo español, no entendíamos jugadores que estaban o en las posiciones, más que todo, en las que se encontraban plasmados en el terreno de juego. Y como mencioné anteriormente, el viernes pasado, cuando estuvimos aquí, la presión que tiene este equipo de España y la presión que tienen en recaer todas sus aspiraciones al Mundial en un joven de 18 años puede ser peligroso de cara al resto del torneo.
1: Sí.
0: Sí,
1: ¿Por
0: definitivo.
1: qué?
0: Yo creo que hay equipos como Inglaterra, Alemania,
1: No, no.
0: Francia.
1: Inglaterra jugó bestial
0: Brutal.
1: ayer y de hecho no estaban contra un competidor fácil. Croacia que les metió dos goles, pero este tipo que es ya un veterano,
0: Harry Kane.
1: ese tipo a mí, de los que a mí me gusta ver en estos juegos, me gusta verlo a él.
0: Definitivo, definitivo. Y tienen un Jude Bellingham que también está en pleno peak de su carrera. Pero como te venía mencionando, la experiencia de otras selecciones nacionales, incluso la de Argentina, que dio un espectáculo con Messi en el terreno de juego, puede que eventualmente con el transcurso de la presión que ejerce este torneo y con la carga de minutos que también van a estar recibiendo jugadores importantes, puedan verse complicados y que no tengan el rendimiento que la gente espera.
1: Argentina, digo, el campeón actuó como campeón.
0: Así mismo es.
1: Este, quizás no era el rival más poderoso. Era, me parece que Argelia.
0: Sí, Argelia era
1: O
0: el rival
1: sea,
0: del momento.
1: por eso no era el rival más poderoso, pero el campeón en su debut en este mundial actuó y lució y se proyectó como el campeón.
0: Lo que pasa es que ya este torneo lo que nos ha demostrado es que no hay rival fácil. O sea, tú estar ahí entre los mejores 48 del mundo. Hay que mencionar que aquí solamente están jugando los mejores 48 países del mundo. O sea, aquí tuvo un proceso de 2 años para tú llegar ahí.
1: Entonces, ese comentario me lleva al tema que hay mucha gente que quiere que yo discuta
0: Claro.
1: y el tema está en el pensamiento de todos. Voy a poner el pie forzado, hago la pausa y regreso con el mister, pero el pie forzado es el siguiente. ¿Cómo es que entra aquí Curazao? Que tiene 150 mil habitantes, 160 mil. Digo, que bueno por ellos, una isla del Caribe y mi solidaridad con ellos. Y si fuera algún equipo en el Mundial, iría a ellos porque son una isla del Caribe.
0: Correcto.
1: Que cogieron una pela
0: Con Alemania.
1: con Alemania, pero Alemania es una potencia de este deporte. Pero está Curazao, está Cabo Verde y están otros países.
0: Haití.
1: Haití, Haití que aquí nos pasamos diciendo que en Haití hay una situación caótica donde las pandillas se han hecho del país y que la supervivencia es cuesta arriba, que hay hambruna, que hay caos y de repente Haití cualifica, entra y de hecho juega hoy con Brasil.
0: Así mismo es.
1: Este, así que hay muchas preguntas de que por qué Puerto Rico no está ahí. Pero regreso con el mister. Son las 11 en punto.
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1: Al

0: presidente de la Autoridad de Acueductos y Alcantarillados. Yo sé que hay miles de personas, hasta yo, en mi casa, esperando esto. Tenemos al presidente de la Autoridad de Acueductos en línea. Buenos días.
1: Buenos días, Rubén, para ti y para todos los que me escuchan esta hora.
0: Bueno, puedes subir un poco porque apenas escucho al director. Ahora mejor. Sí, hola.
1: ¿Me escuchan ahora?
0: Hola. Sí, disculpe.
1: Perfecto.
0: Ok, no, bueno, le paso el micrófono a usted. ¿Corrigieron la avería?
1: Pues mira, durante el día de ayer, como habíamos estado informando, estuvimos trabajando bien fuertemente con la avería más compleja. A eso de las entre 10:30 a 11 de la noche, finalizamos lo que fue el depósito de hormigón para darle apoyo adicional a esa sección de la tubería. Y pues estamos en el punto ahora de dejar que ese hormigón que comience su proceso de curado, y de esa manera, con ese proceso ya establecido, comenzar la apertura paulatina, lenta y cuidadosa del sistema, y que el mismo comience ya por fin, luego de tantos días de estar trabajando en la zona, con su recuperación.
0: Mire, yo, disculpe, yo no soy experto en esto, pero pregunto, usualmente cuando uno aplica, esto lo sé porque mi papá me contaba, usualmente cuando uno aplica hormigón, hay que esperar a que eso se solidifique.
1: Y tienes toda la razón, este es un hormigón que se tiró con acelerante de 5.000 libras de presión, que va a apoyar este tramo de tubería y va a servir, ¿verdad? Volvemos, va a servir de apoyo para que toda esa reparación que hicimos esté ahí sólida. Así que, en efecto, sí se le está dando un tiempo antes de hacer cualquier apertura. Para que la gente tenga una idea, Rubén, cada sección de tubo de 16 pies que tenemos ahí con agua, básicamente tiene un peso aproximado de 30 toneladas, entre agua y tubería. Y estuvimos trabajando un tramo de 32 pies. Estamos hablando que en peso total excede fácilmente las 60 toneladas. Así que por esa razón fue que se hizo la tirada de hormigón de alta resistencia, de 5.000 libras por pulgada cuadrada, y estamos en efecto esperando que ese primer grado de curado importante en este tipo de construcción para comenzar esa apertura paulatina del sistema.
0: Ok. Preguntas cortas, respuestas breves. ¿La avería está corregida?
1: Sí.
0: Sí, ok. ¿Cuándo llega el agua a todo el mundo?
1: Tan pronto comencemos con la apertura del sistema.
0: ¿Cuándo?
1: Vamos a empezar a ver la recuperación. Hoy vamos a abrir el sistema.
0: ¿Cuándo?
1: Hoy.
0: ¿Cuándo?
1: Hoy.
0: ¿Cuándo?
1: Hoy.
0: ¿Cuándo?
2: ¿A qué hora?
1: Hoy.
0: Pero director, ay, presidente, hay miles de personas escuchando. Usted puede decir una hora a la que la gente puede esperar que cuando abran el grifo salga el agua por la pluma.
1: Como hemos indicado anteriormente, estas primeras 24 horas de recuperación, vamos sobre el 50% de la clientela que se ha visto afectada sin el servicio de agua va a comenzar a recibir el servicio. Así que lo importante es, ya llegamos hasta aquí, ya hicimos la reparación, ya estamos en el proceso de apertura. De ahora en adelante, obviamente con los cuidados que esto requiere, lo que nos vamos a estar viendo es una recuperación del sistema y los clientes van a tener por fin el agua. Nuestra gente por fin va a tener el agua.
0: Mire, yo personalmente pues querría que todo el mundo tuviera agua porque sé lo que ha supuesto esto para el país y para la cantidad de gente en la zona metropolitana. Lo que quisiera es darle certeza. Si ustedes no sabían que ese salidero es una... Uno reduce la palabra salidero a algo pequeño. Esa avería de esa magnitud, le pregunto, ¿pueden haber otras en este momento sin que ustedes lo sepan en esa trayectoria del superacueducto, que es larguísima.
1: Conforme a los niveles de los tanques y las presiones que tenemos, que es información técnica, validada, científica, nada nos está dando ese tipo de información de que tenemos otra avería. Nosotros atendimos la avería en este punto, según fue identificada la pasada semana. La hemos atendido, trabajamos incansablemente desde el jueves pasado para poder repararla. Está reparada y vamos a comenzar ese apertura del sistema para que nuestra gente tenga servicio de agua.
0: Entonces, presidente de la Autoridad de Acueductos y Alcantarillados, y esto lo digo para beneficio de todos los que me escuchan, en las áreas más altas, en las áreas más bajas de la zona metropolitana, los primeros que suelen recibir agua cuando hay una avería y los que se tardan más en toda la zona metropolitana, que es la, pues es así, es la zona más densamente poblada. Ya esto está corregido, ya todo el mundo debería tener agua mañana.
1: Poniendo a Dios por delante, esa es nuestra expectativa, particularmente para los puntos más lejanos. Esa sería la expectativa de recuperación, hemos siempre dicho, entre 24 a 48 horas con estabilidad del servicio.
0: Digo, a nadie se le va a cobrar el agua que no consumió.
1: Por supuesto, Rubén, el agua que no pasa por un contador no hay forma de poderla cobrar, ¿verdad? En ese sentido. Así que, básicamente, ¿verdad? Estos clientes estuvieron sin el servicio de agua. No hay manera de que yo le pueda facturar el agua, ya que, en efecto, no la hubo. Así que, a tu pregunta, la respuesta es no. Eso no hay forma de cobrárselo.
2: El crédito que habló la gobernadora, ingeniero.
1: Sí, ese proceso ya está siendo realizado. Estamos identificando todas y cada una de las cuentas conforme a su ruta de lectura para que esos clientes que ya identificados en las zonas que se han visto afectadas, pues en efecto puedan tener un crédito por servicio deficiente.
2: Okay, que exacto, que no recibieron el agua, pero que no se le vaya a facturar tampoco. Y si hay alguna factura que sí refleje que se le factura el agua que no se consumió, ¿qué pueden hacer estos clientes, estos abonados?
1: Pues mira, si hubiese ese caso en particular, pues siempre el cliente puede hacer su correspondiente reclamación y nosotros gustosamente, el equipo de trabajo de servicio al cliente, hará las evaluaciones pertinentes y atenderán a nuestra gente como siempre acostumbramos en AAA.
3: Golo, director, en Juncos es el área, el último tramo del supertubo. ¿Cuándo ustedes proyectan que esa área tenga Gurabo, Cagua, Juncos tenga agua?
1: Pues Golo, como hemos indicado anteriormente, ese es el punto más lejano y nuestra expectativa es que no se excedan las 48 horas de un servicio estable para el sistema de Juncos. Sabemos que el sistema en particular de Juncos depende del agua fluyendo desde Guaynabo a través del bombeo de Piedras Blancas, siguiendo por toda la de Gurabo al próximo bombeo. Llenamos el tanque de CP5 en Juncos y de ahí comenzamos paulatinamente ir bombeo por bombeo, el bombeo de Lirios, el bombeo de Lirios Calas, de ahí se terminamos el tanque de Maricesi, que está localizado en Valenciano, y ya ese sistema va a estar en recuperación según vaya recibiendo sistema de agua. Ahí dependemos más de bombeo, contrario a otras zonas que son de gravedad. Por eso es que estamos indicando que no debemos excedernos de las 48 horas de recuperación y estabilidad del sistema hacia Juncos.
0: Gracias, presidente de la Autoridad de Acueductos y Alcantarillados. Esperamos hablar con usted a media mañana de hoy. Gracias.
1: Buen día.
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0: Mi amigos, cumplir años. 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Bueno, son las 11:12. Antes de ir con Leonel Rey y las preguntas que dejé sobre la mesa, me envían esta comunicación escrita que dice lo siguiente. Dice que el vicepresidente de la Autoridad de Acueductos y Alcantarillado, este fue el que nos debieron haber puesto ayer para no estar sin hombres en las bases, mujeres, sin gente en las bases. El vicepresidente de Operaciones de la Autoridad de Acueductos, Luis Ortiz Salgado, anunció ahorita que el proceso de recuperación del servicio de agua potable en la región metropolitana continúa en progreso, aunque de forma paulatina, ya que luego de la reparación de la avería en la tubería de 72 pulgadas del superacueducto, pues se detectó una nueva avería allá en el área de Caguas. Así que el funcionario explicó que de los cerca de 112,000 que se vieron afectados, actualmente alrededor de 13,000 clientes en San Juan, Isla Verde y Piñones continúan experimentando interrupciones en el servicio o bajas presiones. Realmente es interrupción, porque me consta, porque lo he hablado con los alcaldes de ambos lugares. Así que eso es lo que tenemos en este momento. Pero vamos con, amigos, estamos hablando del Mundial. Recuerden que nosotros tenemos el programa a mediodía todos los sábados. A mediodía todos los sábados, La Voz del Mundial, por aquí por WKQ 580. Repito, La Voz del Mundial por WKQ 580. Todos los sábados con el Mister, le dicen el Mister porque eres profesor, de hecho era maestro de mi hijo hasta hace muy poco tiempo en San Ignacio. Mi hijo se acaba de graduar. Pero así que vamos a estar todos los sábados, como estuvimos el sábado pasado, con Leonel Rey, el Mister, a mediodía, en La Voz del Mundial, discutiendo para ustedes todo lo que tenga que ver con el Mundial, todo lo que haya ocurrido, resumen, el golazo de la semana, los pronósticos, los standings. Recuerden que esto va madurando y en un momento determinado, pues, unos equipos van a salir.
7: Correcto.
0: Así que ya lo saben. Nos escuchamos por aquí, por WKQ, el sábado. Pre-padres, pre-solsticio de verano. Ahora vamos a la pregunta que dejé sobre la mesa. Puerto Rico, ¿por qué Puerto Rico no está ahí?
7: Pues mira, Rubén, te voy a explicar. Como muy bien mencioné antes de irnos a la pausa, entran los mejores 48 equipos del mundo, ¿ok? Y van a una clasificatoria que dura aproximadamente unos 3-2 años, ¿ok? Ese es el periodo. CONCACAF es nuestra confederación. Eso incluye Norteamérica, Centroamérica y el Caribe, ¿ok? Y hay una especie de eventos que nos van llevando directamente a lo que es, ¿verdad?, la clasificatoria final. En el caso de CONCACAF, para este mundial, ok, históricamente CONCACAF tiene 3 cupos en el mundial, ¿ok? Y eso, históricamente, o los últimos años, han sido México, Estados Unidos, se ha colado en algunas ocasiones Costa Rica, Canadá, Trinidad y Tobago, Jamaica, uh-huh. Pero siempre están ahí México y Estados Unidos siendo las dos potencias. En esta ocasión, como México, Estados Unidos, Canadá son anfitriones, tienen un cupo directo. Ellos no van a la clasificatoria, ellos entran automáticamente por ser anfitriones del torneo, y ahí entonces es que entra en esta ocasión Panamá y Haití. O sea, y ahí entonces es que entra el fenómeno haitiano. ¿Por qué Puerto Rico todavía? Creo que el proceso, ¿verdad?, de Puerto Rico a nivel del fútbol todavía está en un crecimiento bastante interesante. Se ha reflejado más los últimos años en lo que es la rama femenina, que ya clasificó a su primer Mundial U17, que se va a estar celebrando en el mes de octubre en Marruecos. Y esperemos, ¿verdad?, tener una gran representación allí de las chicas. Pero todavía en la parte masculina creo que hay países súper poderosos en nuestra región. Y todavía sí. hay que subir un par de escalones más para poder competir allá.
0: Sí, sí, pero, Mister, usted me está diciendo que aún no estamos al nivel de Haití.
7: Lo que pasa es que los jugadores de Haití y Curazao no son residentes de Haití o de Curazao. Muchos de ellos vienen de ligas francesas, son jugadores que nacieron en otros países y representan a Haití por descendencia biológica. Muchos de estos jugadores nunca han pisado Haití. Incluso Haití lleva más de 2 años que como selección no juega un partido oficial en territorio haitiano por su situación política. O sea,
0: okay. Eso es interesante y contesta mis preguntas, y espero que las preguntas de muchos de los que nos estaban escribiendo sobre eso, porque esto fue lo más que me escribieron en el fin de semana luego de nuestro primer programa.
7: Claro.
0: Pero ahora vamos a una parte importante antes de concluir. Una parte importante. Javier, ¿sabes qué? Hay unos surcoreanos y Corea del Sur juega ahorita, uh-huh, esta noche, contra México. Hay unos surcoreanos allá afuera que vinieron para otra cosa. Están en el lobby, de hecho. Y tener surcoreanos aquí en el lobby, eso no es... ocurre todos los días. Tú les puedes decir que entren y yo les pregunto a los que me están escuchando. Hoy juega Estados Unidos y Australia, juega Escocia y Morocco, Brasil y Haití, Turquía y Paraguay contra Turquía y Paraguay, pero eso es a las 11 de la noche. Mañana esto yo lo voy a ver. Mañana juega los Países Bajos. Espérate.
7: No. Hoy juega República Checa Suráfrica a 12 del mediodía.
0: Sí.
7: Juega Suiza contra Bosnia a las 3 de la tarde, Canadá Qatar a las 6 y México contra Sur Corea a las 9 de la noche. Rubén, que te tengo que mencionar, este partido México contra Sur Corea puede definir posiblemente el liderato del grupo. Y en un caso, ¿verdad?, de esos que puede alguno de ellos quedar hasta fuera o colarse como uno de los mejores terceros.
0: Entonces, el partidazo del sábado, el estado, no, del viernes.
7: Viernes.
0: Estados Unidos y Australia. El sábado, Ecuador juega contra Curazao. Déjame ver qué más tengo aquí. Alemania juega contra Costa de Marfil. Costa de Marfil hizo un papel bastante bueno.
7: Sí, sí, Costa de Marfil siempre es uno de esos equipos que se tiene en el radar por parte de lo que es la Confederación Africana, y demostró mucho poder físico más que todo. No le dieron las piernas para poder tener un buen resultado, pero siempre se le considera ahí.
0: Entonces, de hecho, el domingo. Esto para todos los que están pendientes y atentos. El domingo juega España a mediodía. Hay que levantarse temprano. Hay que ver dónde uno lo va a ver. Los restaurantes españoles aquí se están botando con las pantallas y toda la dinámica. Y juegan contra Arabia Saudita.
7: Así mismo es.
0: Que es un buen juego.
7: Es un juegazo. Un grupo que los cuatro equipos empataron sus respectivos partidos. Así que los cuatro equipos tienen un punto. Arabia Saudita, hay que mencionar que le ganó en el Mundial pasado en el primer partido a Argentina. O sea, y en esta ocasión vuelve y empata contra Uruguay, otro histórico de los mundiales. En esta ocasión España va a tener un partido complicado ante la Arabia Saudita.
0: Mira, me escriben aquí sí que hay pantallas para verlo. 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Pero hay un juego también bien bueno a las 6, que es el de Uruguay y Cabo Verde.
7: Sí.
0: Vamos a ver si Cabo Verde hace lo mismo, porque Uruguay ha ganado el Mundial.
7: Definitivo, Uruguay es el primer campeón del mundo, junto a Inglaterra.
0: Entonces, Mister, antes de terminar, hoy es México y Corea del Sur.
7: Mañana.
0: Hoy,
7: disculpa.
0: México y Corea del Sur.
7: Sí.
0: ¿Cómo están esos equipos? Mire, aquí hay gente de Corea del Sur.
8: ¡Hola! Yo voy. Buenos días.
0: Mister, ¿qué? Digo, ay, ustedes me van a matar. A mí me gusta México porque tengo un montón de amigos mexicanos. Y pues de toda la vida, pero, ay, Dios mío.
9: Yo antes también vivía en México.
7: Pues mira, Rubén, yo tengo que decir que después de la actuación de los dos equipos en la primera jornada, México tuvo un gran partido, pero diría yo que fueron más unos primeros buenos 45 minutos que un buen partido. Sur Corea me sorprendió. Sí. Jugó contra un equipo que posiblemente genere mucho de qué hablar en Bosnia. El partido va a ser duro. Va a jugar contra uno de los anfitriones, que siempre es complicado jugar contra un anfitrión. México tiene que ganar el partido. Si tengo que dar una predicción,
0: Y
7: Rubén igual, y quiero mandar un saludo a mi amigo Fabián Arce, parte de la Federación Puertorriqueña de Fútbol, mexicano de corazón, así que un abrazo. Pero como decimos aquí en el buen puertorriqueño, mi corazón está con México, pero mi dinero está con Surcorea.
0: Diablo. Y eso lo dijo el Mister. ¿Sabes qué? Te escucho y te veo este sábado al mediodía. De hecho, también una cantidad de juegos ustedes las pueden escuchar por WKQ580, que está transmitiendo los juegos, y nosotros estaremos en La Voz del Mundial al mediodía el sábado con Leonel Rey, el Mister. Gracias, Leonel.
7: Gracias.
0: Y
7: a ti,
0: disculpa,
7: Rubén,
0: que te he tenido aquí toda la mañana.
7: Tranquilo. Gracias. Siempre hablando fútbol interesante. Que tengan buen día.
0: Bueno, aquí hay, bueno, yo no sé los nombres de ustedes, yo sé el de Samuel Choi, que me escribe, sí, a menudo. ¿Es Samuel?
9: Sí, Samuel Choi, Daniel Choi, Lucía Yun.
8: Sí, mi nombre es Lucía Sommi, tengo Sommi, pero puse nombre español, Lucía.
0: Bueno, ¿les gusta el fútbol?
10: Sí, a mí me encanta el fútbol.
0: Sí.
10: Me gusta jugarlo, verlo y hablar de ella.
0: Espérate, tu España, ¿hace cuántos años tú estás aquí?
10: Yo llegué cuando tenía 8 años y llevo 9 años, así que tengo...
0: Sí, porque tú casi no tienes acento, tu papá sí. Interesante. Entonces, antes de explicarle a los oyentes por qué ustedes están aquí hoy, que vienen a anunciar un campamento de verano coreano, sí, antes de llegar ahí, cuéntenme, ¿va a ver el juego con México?
10: Claro, estoy muy emocionado porque el Mundial pasado, el primer juego lo empató contra Uruguay y Corea, pero esta vez, después de 16 años, ganó el primer juego. Y estoy muy emocionado porque en Corea dicen que es uno de los equipos mejores formados de la historia de Corea. Y estoy muy emocionado para verlo contra México, que también es un equipo muy fuerte. Así que estoy muy emocionado, sí.
8: Ajá.
0: ¿Y de André, cuántos años ustedes llevan aquí en Puerto Rico ya? ¿8?
9: 9 años.
0: 9. Yo los conocí en Plaza de las Américas.
9: Sí.
8: Sí.
0: Hace mucho tiempo.
8: Creo que 2018-19.
9: Sí,
8: nosotros
9: 18-19.
8: Escuchamos de usted y nosotros.
0: Pero de hecho, ustedes tienen otros hijos, ¿no? Sí. O es que yo los he visto con más gente. Son más ustedes.
8: Cada año recibimos misioneros jóvenes coreanos.
0: Ok. Es que yo los vi con la vez que yo los conocí, ustedes eran un montón.
8: Sí.
0: No eran tres, eran unos cuantos.
8: Bueno, también tengo nena y también tengo bebé, casi tres años. Eres boricua. ¿Por qué nació aquí?
9: Coreano, ciudadano, boricua.
8: Se llama Minu David Choi.
0: Interesante eso. Van a ver el juego. Eso es esta noche.
9: Sí, esta noche a las 9. Vamos a ver Corea del Sur contra México.
8: México.
0: ¿Y a usted le gusta?
8: Sí. Claro.
0: Ok, entonces tienen un campamento, cuéntenme un poco de esto.
8: Sí, nosotros preparamos campamento coreano para jóvenes y para adultos. Tenemos muchas actividades, primero clase de coreano, porque muchas personas quieren aprender idioma coreano, porque estos días ven muchos K-drama y K-pop, y por eso jóvenes quieren aprender coreano. Por eso vamos a dar clase de coreano. También en drama sale mucho comida coreana. Tiene curiosidad, ¿qué sabor tiene? Por eso cada día cocinaremos diferentes comida coreana. Primer día, jjajangmyeon, como plain noodle de sabor habichuela. Y dumpling. Y segundo día, Kimbap parecido sushi, pero no es sushi, diferentes materiales, zanahoria, vegetales, jamón, atún, muy rico. Y también tteokbokki, salsa picante, y también japchae, y último día, Korean barbecue. ¡Wow! Mucha comida.
0: Korean barbecue.
8: Sí, asar. Okay. Asar carne en olla especial para sal. Sí, muy rico. Rubén tiene que venir.
0: ¿Y quién cocina usted?
8: No, yo enseñaré cómo cocinar. Todos los participantes van a cocinar juntos.
0: En Puerto Rico pregunto, ¿algún restaurante coreano?
8: Sí, hay algunos, como unos está en Guaynabo y en San Juan, pero yo cocino mejor, yo creo. Sí. ¿Verdad?
0: Sí. Más vale que diga que sí. Porque
9: sí, por eso. Y también yo tengo foto con nuestro director de
8: equipo
9: de Corea del Sur, Hong, se llama Hong.
0: Sí. Okay.
9: Nosotros como tenemos a mi amigo, tengo un restaurante de comida coreana en Guaynabo. Sí, por eso algunos quieren conocer con ellos, pueden llamar a mi número 939-276-5398. Después de programa pueden llamar y también para registrar IYF Summer Korean Camp 22 hasta 26 y Hacienda Vega en Vega Baja. Esta vez, primera vez en Vega Baja. Por eso nosotros queremos dar campamento coreano 13 años adelante hasta
8: adultos. Hasta sí. No hay límite de edad, porque mi estudiante mayor es 83 años. Él quiere aprender, están aprendiendo mucho, habla coreano.
0: Sí. Sí. Entonces, esto es interesante. Uh-huh. Clases de coreano, clases de comida coreana, uh-huh, que incluyen materiales y utensilios, academias y actividades divertidas, juegos coreanos y World Olympic. Aquellas personas que quieran matricular a sus hijos, hijas,
8: sí,
0: en este campamento coreano, ¿qué tienen que hacer?
8: 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Es mi número. Puede llamarme, puede recibir más información. También tenemos Facebook, IYF Puerto Rico, Instagram, IYFPR. Si puede, puede ver más información.
0: Pregunto, ¿y dónde usted deja? No, él aprendió aquí. ¿Dónde ustedes aprendieron español?
8: Aquí en Puerto Rico, porque somos pastores, misioneros, hay que aprender español, ¿no? Porque tenemos que consultar con los demás, con la gente, hay que dar predicación, palabra de Dios. Tuvimos que aprender español aquí, conociendo a la gente puertorriqueña, aprendiendo. Todavía aprendiendo.
0: Les pregunto, a pesar de que ustedes, pues, comen comida coreana y la prepara usted, ¿qué les gusta de aquí?
10: A mí me encanta el mofongo, relleno de mariscos.
0: Wow. Sí.
8: Yo pernil, a mí me gusta pernil.
0: A mí me gusta el pernil, a mí me gusta, sí, mucho el pernil.
8: Amo arroz amarillo.
9: Pincho.
0: Samuel Choi, ¿a usted le gustan los pinchos?
9: Sí, en piñones.
8: Alcapurria de jueyes.
9: En piñones.
0: Diantre. Diantre, hace tiempo que yo no me como una alcapurria.
8: Ah.
0: Pero no, son. Y las de piñones son exquisitas.
8: Sí, sí,
0: exquisitas.
8: Sí, me gusta, nos gusta.
0: Entonces, si usted fuera a hacer una invitación para que la gente se matricule, uh-huh, en este campamento de verano coreano, Korean Camp, y lo fuera a hacer en coreano, ¿cómo lo diría?
8: Uh-huh.
0: Dígalo.
10: ¿En coreano?
0: Sí.
10: 환영합니다. 이번 캠프에 오시면 재밌게 놀 수 있어요.
8: Mucho gusto. Si venga al campamento, puede disfrutar mucho. Él dijo. 환영합니다. 환영합니다. 환영합니다. Welcome, welcome.
0: Espera, usted me tiene que enseñar coreano.
8: Sí.
9: Clase coreano.
0: Espérate. Digo, yo me imagino que lo mejor para aprender coreano es ir a Corea.
8: Sí, tiene que viajar.
0: Espérate, ¿cómo lo quieres?
3: Mira, hay un muchacho en las redes que es coreano también y habla muy bien español y sabe mucho de la cultura de Puerto Rico. Le dicen el coreano loco. Y es un muchacho que solamente escucha reggaetón y analiza el reggaetón.
0: Sí,
10: sí, es famoso, yo lo he visto. Y habla muy bien el español también.
0: ¿Vive aquí?
3: No, vive en Corea.
0: ¿Vive en Corea?
3: Vive en Corea y viene aquí a cada rato. Se queda aquí por ahí dando vueltas. Y está meses aquí y después se va para Corea.
8: Uh-huh.
10: Sí, no lo hemos conocido, pero sí sé quién es.
3: Sí, sí.
10: Y es muy interesante también.
0: Sí. Bueno, número 939-276-5424.
8: Sí, Lucía.
0: Repito. 939-276-5424. Si se va a comunicar con ellos porque aspira a matricularse en este campamento de verano, hágalo después que terminemos el programa. Pero voy a repetir por tercera vez el número. Esto es en la Hacienda Vega Baja, en Vega Baja, de 9 de la mañana a 4 de la tarde, del 22 de junio al 26 de junio. Es el 939-276-5424. Gracias por haber estado aquí. Me imagino que esta noche se acuestan tarde.
10: Sí.
0: Esta noche se acuestan tarde viendo el campamento. El juego.
8: Copa Mundial.
0: La Copa Mundial. Así que bueno, pues les deseo a Corea éxito hoy en ese compromiso tan importante, fuerte, como lo es con México. Gracias.
8: Gracias por la invitación.
9: Gracias, Lubén. Gracias.
0: Siempre. Bueno, son las 11:36.
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1: Y ahora, amigos, son las... Ahí está Angelo y Golo. Sonriente, estamos en el tramo ancla de nuestra edición de hoy de la entrevista de frente. Está...
2: ¿Qué puedo decirlo al aire lo que tú estás diciendo?
1: Bueno, que voy a aprender coreano, que me comprometo a aprender coreano y que, o sea, surcoreano y que voy
2: que
1: a...
2: Tienes que aprender a decir cómo decir mi abuela peje maruca en coreano.
1: Fíjate, no le pregunté, pero debe haber alguna manera de decir que algo huele... raro en coreano. ¿O usted cree que yo le creo en coreano? Eso debe estar buenísimo. Fíjate, ahora me dan ganas hasta de llamarlos a ellos y decirles que me lo digan para yo decirlo aquí. Pero, anyway, aquí está Lilian Rodríguez de Voz. Muy buenos días.
3: Saludos, Rubén. Gracias por permitirme este espacio aquí, ¿verdad? Tu espacio.
1: Bueno. Usted nunca viene aquí con un mahón.
3: Pues hoy llegué con un mahón, Rubén, porque hoy comienza, o llevamos varios días comenzando esta iniciativa donde estamos recolectando mahones de segundas manos. Mahones que ya tú no usas en tu closet, o mahones que Veronique no usa en su closet, para poder llegar a las personas sin hogar y también a las personas que tienen problemas y uso de sustancias, a las cuales queremos ayudar para curarlas contra la hepatitis C. Bien. Por eso la iniciativa se llama Invisible, pero no con S, sino con C, porque queremos borrar esa C de la enfermedad de la hepatitis en Puerto Rico.
1: Diandre, yo tengo un montón de mahones que de hecho están funcionales, no están rotos.
3: De hecho, este mahón que tengo aquí, que pueden ver a través de tus redes sociales, tiene 10 años. Estaba en mi closet y yo sencillamente decidí donarlo para esta gran iniciativa. Tenemos una meta de recolectar miles de mahones porque hay miles de personas que viven con hepatitis C y no lo saben. Así que, okay. ¿Qué te parece la idea?
1: Entonces, explíquenme, ¿qué ustedes van a hacer con todos estos mahones?
3: Esos mahones se va a crear un kit en este bultito que estás viendo aquí, Rubén, que se llama Invisible, que tiene educación sobre lo que es la hepatitis C y cómo podemos curarla. Para el conocimiento del público, para la hepatitis A y para la hepatitis B existen vacunas preventivas, ¿verdad? Y casi toda nuestra población la tiene. Pero para la hepatitis C no. Pero sí existen unos tratamientos que hoy día son orales de 8 o 12 semanas, donde el paciente que recibe este tratamiento queda completamente curado, por lo menos el 98% de los pacientes. Pero muchas personas no saben que tienen la enfermedad, así que todo comienza con una prueba. Así que además de darle el mahón y además de darle la pieza educativa, le vamos a hacer la prueba de hepatitis C a todas estas personas que tienen estos criterios, o que viven ¿verdad? Como deambulantes en la comunidad, uh-huh. O personas que en algún momento de su vida tuvieron problemas con sustancias intravenosas o que actualmente están utilizando drogas intravenosas. Es una de las maneras más comunes de contagiarse con la hepatitis C. Así que le vamos a dar un mahón como un incentivo. Es una pieza práctica, es una pieza que la puede usar desde un gobernante hasta un deambulante, porque es una pieza duradera, es una pieza que entendíamos que podía ser atractiva para ellos y nos permita llegar a esta audiencia o a esta población para poderle hacer la educación y las pruebas de hepatitis C. ¿Qué piensas sobre esto?
1: Me encanta, me encanta. Pero la pregunta es, aquellos que nos están escuchando y que en efecto tienen mahones disponibles para, pues,
3: para donarlos.
1: Donarlos, ser partícipes de esta iniciativa, es desprendidamente etcétera, que tienen que hacer?
3: Pues hay dos cosas que pueden hacer. Tenemos un centro de acopio en el área metropolitana, se llama The Pickup Place. Esto queda en el área de Matadero, por donde está la Roosevelt, entrando como por donde bajas a la bolera. Ajá. Allí están de martes a sábado, desde las 10 de la mañana hasta las 4 de la tarde. Ese es cuando quieres hacerlo como individuo. Si lo quieres hacer como una iniciativa de tu empresa, de tu restaurante, de tu compañía como tal, podemos comunicarse con nosotros al 787-789-4008. Nosotros tenemos un kit completo que te da todas las herramientas para tú poder motivar a tu gente a que busquen su closet, que es un ejercicio bien sencillo, y nos traiga un mahón. Eso coordinamos y hacemos el recogido o nos hacen la entrega. Y el 31 de julio vamos a tener un maratón, donde estaremos recibiendo, no sé ni cómo llamarle, le estoy buscando el nombre. En vez de ser un maratón, va a ser un maratón de recibir mahones.
1: Maratón Jean.
3: Algo así.
1: Jean Maratón.
3: Me gusta el nombre, Rubén, lo voy a adoptar.
1: Bueno, pero déjame ver qué se me ocurre.
3: Te voy a dar esa tarea, buscarle el nombre, pero tú sabías, Rubén, que donde único le dicen en el mundo mahones a esta pieza somos los puertorriqueños.
1: Ah, sí, y como le dicen en España, yo
3: no sé cómo le dicen, pero sí sé que los mahones es una palabra que nace en Puerto Rico. Por eso es que usamos en la campaña dona tu jeans o dona tu mahón.
1: Bueno, esa es el mahón, es mi pieza
3: favorita,
1: de vestir favorita. Tú te puedes poner un mahón con una chaqueta, tú te puedes poner un mahón
2: tenis, con zapatos, con
1: chaqueta. Bueno, a mí me encantan los mahones.
3: Bueno, pues yo te voy a invitar a que tú busques en tu closet esta tarde y me digas, Lili, ven mañana a recoger que tengo 5 o 7 mahones que quiero donar para la iniciativa. Sobre la hepatitis C te tengo que mencionar, Rubén, que es una enfermedad que puede causarle a las personas cirrosis hepática, le puede causar cáncer de hígado o inclusive pueden necesitar un trasplante de hígado, lo cual representa un gasto económico para nuestro sistema de salud enorme. Sin embargo, con un tratamiento, hay uno que es de 8 semanas, hay otro que es de 12 semanas, donde el paciente puede quedar curado. Lo tenemos que educar porque se puede reinfectar. Y si tienen, ¿verdad?, estas prácticas, las que los ponen más vulnerables, pues entonces esa parte de la educación es clave. Así que Voces está súper comprometido, ¿verdad?, con estos pacientes. Así que estamos invitando a Puerto Rico a que esto se convierta en una iniciativa positiva dentro de todo lo que estamos viviendo como país.
1: Bueno, estamos viviendo momentos muy particulares, pero esta iniciativa del mahón me despierta el interés hacia algo positivo.
3: Y eso es lo que quiero construir, Rubén, construir cosas, momentos positivos. No necesitamos más de lo que estamos viviendo, necesitamos cosas que construyamos un país y ayudar a las personas que más lo necesitan.
1: Lili, gracias. Espérate, antes de irme, ¿cómo se contactan con ustedes?
3: Pues nos pueden llamar al 787-789-4008, nos pueden buscar a través de las redes sociales como Voces Puerto Rico, pueden visitar nuestra página que es vocespr.org, y me voy a atrever a dar mi celular, que nunca lo hago, pero parece un cuadro telefónico. Me pueden llamar a mí personalmente al 787-607-2323. Yo quisiera que más de 50, 100, 200 empresas se unan a esta iniciativa y que todos los medios de comunicación nos integremos para que podamos erradicar la hepatitis C de Puerto Rico, porque tenemos la cura y lo podemos lograr.
1: Gracias.
3: Gracias a ustedes y gracias a todos los que nos acompañan.
1: Siempre.
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1: Tengo a Ángel del Ángel, de el Ángel Ice Plant. Ángel, buenos días.
6: Buenos días, Rubén, a ti y a la gente que nos escucha.
1: Bueno, dentro de todo esto, Ángel, ¿cómo están corriendo ustedes?
6: Pues mira, quiero decirte que para empezar estamos en el país del desastre. No hay otra forma como llamarle a esto, porque tenemos un país en el siglo XXI donde se supone que estuviéramos en mejor posición. Unos días estamos sin agua y otros sin luz. Fíjate cómo están funcionando las empresas hoy en Puerto Rico, el país del desastre. Y lamento tener que decirlo así porque yo quiero mucho mi país. Nosotros estamos pasando, yo creo, por una crisis exactamente cuando pasó el huracán María. Yo te diría que hasta peor. Porque, mira, nosotros realmente vendemos mucho hielo a los... Tenemos las cadenas de restaurantes en Puerto Rico y hoteles, que es que le vendemos la funda grande y actividades privadas. Las actividades privadas que nos están llamando no las estamos cogiendo porque no tenemos hielo suficiente para suplirle. Los restaurantes y los hoteles estamos sirviendo menos del 20% de lo que ellos consumen. Menos cantidad y la estamos recibiendo para poder llevar algo. Exactamente lo que pasaba en María. Casi igual. Y obviamente nosotros hemos bajado sobre un 50% de la venta en un momento como este, que es importante, mucha calor y una situación pues difícil. Los restaurantes realmente dependen prácticamente el 100% del hielo. ¿Por qué? Y más en una situación como esta, porque ellos usan el hielo no solamente para enfriar, echarle hielo en los vasitos a la gente y ese tipo de cosas, sino... Como no hay agua, lo están utilizando para agua y echarle hasta el inodoro. Están usando el hielo para eso. Y es una situación realmente crítica, bien crítica, que esté esto pasando en este momento en Puerto Rico. Y es lamentable, realmente, cuando los negocios deberíamos estar hoy por hoy en mejor posición. Te estoy hablando, esta empresa lleva 45 años ya. Y de las peores situaciones que hemos visto es en esta ocasión. Cuando yo pensé que ya habíamos pasado lo malo, a través de los años comenzamos, dimos golpes y fuimos poco a poco. Cuando ya pensamos que habíamos llegado al tope, es cuando lo estamos. Y lamento decirlo así, porque realmente yo no quisiera decirlo de esa manera. Gracias a Dios que nosotros hemos trabajado y hemos formado una buena empresa, pero realmente no podemos seguir funcionando en la forma que esto está.
1: Entonces, Ángel, ustedes, o sea, tomando en cuenta el tipo de negocio de ustedes, ustedes tienen un inventario de clientes desde restaurantes, hoteles y otro tipo, gasolineras y otro tipo de negocios. Están limitados en términos de poder suplir.
6: Estamos, Rubén, estamos limitados, yo creo que a la mitad. Estamos bien limitados, estamos realmente hasta perdiendo dinero. Porque nosotros, y eso, que tenemos la suerte que lo logramos, que nosotros tenemos pozo de agua, pero el pozo no es suficiente, no está dando la suficiente agua, y de acuerdo a esto, si entra un poquito es muy poco. Quiere decir que nosotros estamos apagando equipos. Si nosotros tuviéramos agua, pues estuviéramos produciendo el hielo que necesita la gente, pero el hielo se hace con agua, obviamente. Entonces, la maquinaria que tenemos que prender la mitad, menos de la mitad, para poder funcionar con algo. Entonces, estamos limitando, por decirte, un número, un restaurante pide 40 bolsas de 40 libras, se le llevan 10, y cosas así, y poquito a cada uno, y hay días que hasta no se le puede ni llevar, ni cumplir con esos compromisos. ¿Sabes? Estamos, en cierto momento, estamos quedando hasta mal con la gente. Que esa no es nuestra costumbre, quedar mal con un cliente es lo peor que le puede pasar a una empresa, realmente. Claro, le explicamos y ellos entienden, y al otro día tratamos de cubrirle. Pero hasta este momento que tú y yo estamos hablando, estamos en la misma situación. Llevamos ya así prácticamente 4 o 5 días con esa situación. O sea, no solamente los dueños, bueno, hay restaurantes que ya están cerrando, que están cerrando las puertas porque no tienen agua de ninguna manera. Inclusive hay hoteles que ya no están funcionando. Por ejemplo, hay sitios, hay lugares que hacen actividades privadas que obviamente tienen las fundas grandes, que son 100, qué sé yo, pues muchos han cancelado, pues hemos dicho, mire, yo no tengo ayuda para llevárselo. Y eso está pasando. Quiere decir que fuera de lo que está pasando, que la gente que tiene razón por qué quejarse, esto le está haciendo un daño a la economía inmenso. Tú sabes las ventas que los restaurantes están dejando de hacer, las actividades privadas que se están dejando de hacer. Es increíble, realmente, pues, yo me siento decepcionado totalmente con lo que está pasando en el país, porque, como te dije al principio, yo pensaba que habíamos salido del hoyo y cada día estamos peor.
1: Ángel, siempre gracias por hablar con WKQ. Usted me ha ilustrado hoy de cómo anda este país. Gracias.
6: Exacto. Muchas gracias a ti. Gracias, Rubén.
1: Gracias. Luis Raúl Torres, buenos días.
7: Muy buenos días, Rubén, a ti, a todos en el estudio y al pueblo de Puerto Rico.
1: Bueno, espero que tenga agua y luz. Y disculpe, pero pues...
7: Mira, oye, Rubén, curiosamente, aquí lleva un tiempito que no se nos va la energía eléctrica. Aquí en Atorrey, en Floral Park, ¿verdad? Y el agua nunca se fue completamente. Sí ha habido momentos en que la presión es tan bajita que apenas sale un pequeño chorro de las plumas, pero ha habido agua.
1: Entonces, yo no sabía que usted vivía en Floral Park. Usted
7: muchos años, sí.
1: ¿Usted conoce la calle Francisco Zein?
7: Pues claro que sí, cómo no. Yo, de hecho, yo creo que en esa calle, no, yo viví en la Padre Rufo un tiempo. Ahora vivo en la Suiza, pero viví en la Padre Rufo, que es cerquita por ahí. Todo esto aquí tú sabes que conecta, y conectamos también con la organización Piñero al otro lado, que están todos los condominios.
1: Sí, sí, yo conozco bastante bien.
7: ¿Y qué pasó en la Francisco Zein? ¿Tú viviste ahí?
1: No. Lo que pasó hace muchos años.
7: Ya, no lo cuente, yo sé que no lo puedes contar.
1: No, bueno, podría contarlo, pero cuando yo era universitario, conocí a alguien que vivía en la Francisco Zein y iba mucho por allí.
7: Mira, aquí en Floral Park vivieron muchas figuras.

0: Oye,
1: Guaynabo,
0: Rubén.
1: San Juan, Cagua, Trujillo
0: Sí.
1: Alto, Carolina. Pues en medio de todo esto hay una petición que trasciende hoy al negociado de energía de Luma para aumentar la luz a
0: En dos
1: casi.
0: centavos y medio.
1: Sí,
0: Dos en...
1: pero eso puede sonar suave si uno lo lee como está, pero eso es un
0: Sí.
1: montón de chavos.
0: Claro, seguro que sí, porque es por kilovatio hora. Y entonces, una familia promedio que consume 800 kilovatios hora mensuales o más, porque ellos dicen que son 800, pero una familia hoy promedio de 3 o 4 en su casa consume sobre 1000 y pico de kilovatios hora. Entonces, cuando tú multiplicas eso por esa cantidad, pues estamos hablando de cerca de, puede ser hasta $40 que puede estar pagando adicionales una familia. Alega Luma que es por el aumento en el costo del petróleo y del combustible, pero Luma es una alcancía rota, es un barril sin fondo que siempre está pidiendo más y más dinero y que no responde adecuadamente por los constantes apagones que todavía siguen viviéndose en todas las comunidades de Puerto Rico, sobre todo en los pueblos del centro de la montaña y del sur de Puerto Rico. Sufren consecuentemente de esta gran cantidad de apagones que se viven, no solamente por la negligencia de Luma, también por la falta de la generación adecuada por parte de la otra compañía, New Fortress Genera, que está en quiebra. New Fortress ahora está en quiebra y están tratando de sobrevivir aquí con el contrato que le dieron de 15 años para suplirle el gas natural en exclusividad a las facilidades de las plantas de generación de la Autoridad de Energía Eléctrica, y nosotros estamos atrapados en un enjambre de negligencia de empresas privadas y ahora de acueducto y alcantarillado, donde tenemos unos funcionarios que parecen no saber lo que están haciendo, no conocer realmente para qué fueron nombrados ahí, para responder y arreglar la situación que tenemos, ¿verdad? Porque pues, ha habido años de que esa infraestructura no le dieron el mantenimiento adecuado y obviamente pueden colapsar, pero la realidad es que cuando tú tienes personas que parecen desconocer qué es el sistema de acueducto, cómo funciona, cómo opera, cómo se debe atender adecuadamente y rechazan personas con experiencia simplemente porque no me cae bien o porque es de la otra administración o porque no la queremos aquí, pues lo que tenemos es un gobierno en desastre. Entonces tenemos un secretario de la gobernación que lo que hace es velando por sus intereses particulares, su compañía Politan y el cabildeo y el favorecer a sus clientes y allegados. Pues obviamente, Rubén, tenemos la tormenta perfecta para un desastre gubernamental.
1: No, entonces pregunto, o sea, el negociado de energía no está obligado a confirmar esta petición.
0: Bueno, no está obligado, pero con gran probabilidad, cuando van, porque ellos están pidiendo el ajuste trimestral por el aumento en el costo del petróleo a nivel internacional, que ahora, fíjate, ya nos habían cobrado, no podemos olvidar que ya nos habían cobrado creo que 1 o 2 centavos por el aumento en el petróleo, que todavía no se había reflejado porque todavía había almacenamiento del petróleo que ya se había comprado
1: Bueno, de hecho,
0: a otro precio.
1: ahora mismo está en 27 chavos.
0: Exacto, si nos suben 2 centavos y medio, pues va a subir a casi 30 centavos, lo que siempre hemos hablado, Rubén, que esto se va a seguir disparando. Y no podemos olvidar que aunque el negociado no aumentó la tarifa base de energía eléctrica, sí nos impuso un cargo de que el cargo fijo que hoy pagamos de $4 por estar conectado a la red, el año que viene va a aumentar a $8. Y el año siguiente, del año siguiente en adelante, va a aumentar a $16 el cargo fijo que vamos a pagar simplemente por estar conectado a la red. Aunque tú no prendas una bombilla en tu casa, ni un abanico, ni un aire acondicionado, ni ninguna nevera esté conectada, como quieres ese cargo de $16, lo vas a tener que pagar si estás conectado a la red del sistema eléctrico. Y otro aviso que le quiero hacer al pueblo, estén pendientes porque por ahí por las redes sociales está corriendo una información de que los contadores estos nuevos que puso Luma están dando una señal de error en el contador y eso no le permite a Luma hacer

0: la lectura remota y Luma está en algunos casos facturando simplemente por, ¿cómo se llama esto? Estimación, por estimado, y entonces eso está aumentando la cantidad de dinero que los abonados están pagando en su factura mensual. Así que hay que estar pendiente a todos estos asuntos. Mientras tanto, tenemos un secretario de la Gobernación escribiendo columnas hoy en los periódicos hablando de la bandera y si la estrella debe estar en la bandera americana y si debe haber unidad, mientras no responde
1: Lo
0: por la
1: vi,
0: corrupción que está viendo desde
1: lo vi.
0: Fortaleza. Eso es ridículo, Rubén.
1: Gracias.
2: Ay,
1: Bueno,
2: Virgen.
1: gracias.
2: Ay,
1: Yo
2: Virgen.
1: lo
0: Buen
1: vi.
0: día. Que Dios
1: Yo
0: bendiga al pueblo de Puerto Rico.
1: lo vi, yo lo leí, de hecho.
0: Sí.
1: Gracias, gracias.
0: Bendiciones para el pueblo de Puerto Rico en toda esta situación. Hay que orar, Rubén, que no llegue ni una tormenta platanera, por favor.
2: Manuel Calderón, buenos días. Calderón, gracias por estar con nosotros.
3: Buenos días, Tiberonic. Buenos días a toda la audiencia de WKQ.
2: ¿Qué tiene que decir en relación a esta querella que presentó el exsecretario del Departamento de Desarrollo Económico y Comercio, Sebastián Negrón, contra el secretario de la Gobernación, Francisco Domenech? Lo que está anejado, lo que dice la querella, y escuchó la entrevista aquí con Francisco Domenech.
3: Sí, la escuché,
2: Okay.
3: y más allá de haberla escuchado,
2: Sí.
3: los hechos en la bitácora de Sebastián Negrón evidencian de que hay una institución criminal en el gobierno de Puerto Rico. O sea, si en efecto hay una
2: Espérese,
3: institución
2: ¿cómo una
3: criminal,
2: institución criminal?
3: sí, en el gobierno de Puerto Rico, si los hechos que Sebastián Negrón relata en esa bitácora, que está detallada, con horas, fechas, contestaciones, reuniones, mensajes, contestaciones, correo electrónico y todos los anejos, evidencia de que en efecto hay una institución criminal en el gobierno de Puerto Rico. Los hechos no solamente van a que hubo presiones indebidas para favorecer a una compañía de publicidad en un contrato de la oficina de permisos.
2: También habla de
3: Además,
2: Politanca ahí.
3: habla de
2: Claro.
3: que Francisco Domenech estaba cabildeando a favor de un cliente de Politan en un desarrollo de Opus Miramar, directamente en reuniones en la oficina del DEC para otorgarle un decreto contributivo. Eso quiere decir, si en efecto eso es cierto, que Francisco Domenech perjuró y mintió ante el Senado de Puerto Rico. Porque en el
2: Que la
3: Senado de
2: comisión
3: Puerto
2: total.
3: Rico, en la comisión total, Francisco Domenech, bajo juramento, indicó que él no tenía ningún tipo de relación con Politank. Y los hechos que relata Sebastián Negrón en esa querella que sometió ante el FEI indican de que en efecto Francisco Domenech estaba cabildeando a favor de una empresa que tiene contratada como cliente a Politank. Quiere decir que el pueblo de Puerto Rico tiene un cabildero a sueldo con fondos públicos en la fortaleza. Y si eso es cierto, eso se llama corrupción.
2: ¿Usted cree que está engordando la vaca para luego sacarle la leche y de lo más bien tomársela?
3: Bueno, evidentemente aquí hay una declaración directa de un funcionario que decían que era una estrella en el gobierno de Puerto Rico, Sebastián Negrón, indicando de que en
2: ¿Usted
3: efecto.
2: entiende que él era una estrella? ¿Usted lo
3: Bueno,
2: conoce?
3: yo no lo conozco personalmente, me han
2: ¿Conoce su
3: hablado
2: trabajo?
3: conozco su trabajo y
2: ¿Y
3: creo
2: qué
3: que en
2: usted le da?
3: efecto,
2: ¿A, B, C, D o F?
3: yo no le daría notas en este momento, yo creo que le está haciendo un buen
2: No, no,
3: servicio al
2: no, no
3: pueblo.
2: estoy hablando en referencia a la querella, sino al trabajo que ha hecho, el trabajo que hizo como el exsecretario del Desarrollo Económico y
3: En
2: Comercio y trabajos que ha
3: este
2: hecho
3: gobierno,
2: antes. ¿Qué le da? ¿A, B, C, D o F?
3: en este gobierno de pocas estrellas, yo creo que Sebastián Negrón sobresalía con unas buenas calificaciones
2: Con
3: y tengo que
2: una.
3: decirte, bueno, pues sí, ponle una A, una B, sobresalía entre los funcionarios de este gobierno que han demostrado ser bastante incapaces en poder asegurarle a los puertorriqueños servicios como el agua, servicios como la luz, servicios como garantizarle que la reconstrucción se mueva en Puerto Rico. Pero a lo que voy es que en efecto, Sebastián Negrón, al realizar esta denuncia y esta querella, le está haciendo un buen servicio al país y le está haciendo un servicio en buscar sanear las instituciones de gobierno y combatir la corrupción, venga de donde venga. Lo más importante aquí es que este referido se atienda, que no reciba presiones, como vemos en el propio referido, en la bitácora completa. que Francisco Mach es capaz de utilizar al Departamento de Justicia, mover cualquiera de sus tentáculos en el gobierno de Puerto Rico para favorecer sus intereses. Y lo que nosotros esperamos es que este referido se lleve a cabo de forma honorable y honesta en la oficina del panel fiscal especial independiente, y que le caiga todo el peso de la ley al que haya violado una ley en el gobierno de Puerto Rico, sea quien sea, desde un funcionario de poca monta hasta Francisco Domech. Y más aún, en ese referido, durante todo el momento, Sebastián Negrón indica que la gobernadora tenía conocimiento de todo. Es decir, la gobernadora también tiene una cuota de responsabilidad. Yo entiendo que anoche...
2: Le salpica esto también a la gobernadora.
3: Anoche era el momento de hablarle del agua, pero hoy es el momento de atender esto, y esto es una situación seria, crítica, de corrupción en su gobierno.
2: También sale que eso, en uno de los anejos de la carta, hay mensajes del 28 de marzo atribuidos a Jonathan Licey Rodríguez Tomasini, que es del comité evaluador. Una de las subastas dice que el secretario, quien alertó al secretario, que acaba de recibir una llamada que la hizo sentir incómoda y hasta amenazada en relación con los fondos federales del proceso de contratación, dejando claro que no se aceptaría de los procesos establecidos bajo ninguna presión y que su integridad no estaba en negociación, aunque le costara el empleo. Se sintió incómoda y hasta amenazada. Igualmente también el exsecretario Carlos Mellado, para el templo de la Comisión Total, que entrevistaron a Francisco Domenech, también señaló otras acciones presuntamente de él, también que sintió como amenaza.
3: Y la información que tengo es que esa empleada es una empleada de carrera del Departamento de Desarrollo Económico, de las que pues quizás Francisco Domenech no ha contratado como personal de confianza en el gobierno de Puerto Rico, y se sintió amedrentada y amenazada e intimidada por parte de la fortaleza. Así que yo creo que todas estas alegaciones y todo en los anejos, las contestaciones, los mensajes de texto que hay en ese referido, en esa querella, lo más importante es que las instituciones del gobierno de Puerto Rico que están llamadas a combatir la corrupción lo hagan de forma correcta y lo hagan de forma honorable, y que no haya impunidad contra nadie.
2: ¿Usted conoce a Francisco Domenech?
3: No, no lo conozco.
2: ¿No lo conoce?
3: No.
2: ¿Y conoce su trabajo?
3: Todos lo estamos viendo.
2: ¿Qué le da, ABCD o F?
3: Colgado, desaprobado. F
2: de cuánto?
3: F de desaprobación total.
2: ¿De cero?
3: Desaprobación total.
2: De cero, así que lo que usted ¿a quién le cree? ¿A Domenech o a Negrón?
3: Yo lo que quiero es que se sepa la verdad.
2: Okay.
3: Y yo lo que quiero es que el pueblo de Puerto Rico tenga la certeza de que no va a haber impunidad contra los que le fallen al gobierno de Puerto Rico. Y si este gobierno le tira un toallazo a Francisco Domenech, que sepa Francisco Domenech, que sepa cualquier funcionario que le está fallando al pueblo de Puerto Rico, que en un futuro gobierno del Partido Popular Democrático no habrá impunidad contra nadie, sea quien sea, o incluso si se pueda llamar Francisco Domenech. Bueno, no habrá impunidad.
2: Gracias por estar con nosotros, al secretario general del Partido Popular Democrático, Manuel Calderón. Gracias, que tenga buen día.
3: Gracias a ti, Verónica.
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7: Y vamos arriba, arriba, Puerto Rico. Buenas tardes, Boricua. Despierta. Este es el único programa que está generando una conversación de país. Soy Mayra López Mulero desde WKQ580 y hoy me acompaña el licenciado Juan Dalmao, secretario general del Partido Independentista Puertorriqueño, para compartir una conversación de país sobre la situación vergonzosa que vive Puerto Rico en manos de un gobierno que sencillamente se acusan unos a otros para ver quién gana el premio del más corrupto, del más insensato, del más insensible. Y mientras estas cosas pasan, querida audiencia, queda atrapado en medio de este tiroteo infame el país, que no tiene servicio de agua, que los negocios están cerrados, que está en riesgo la salud de nuestros niños y de nuestros viejos, y que enfrenta situaciones de carencia de atención a las necesidades esenciales de la población. No solamente el agua, es la luz. Nada funciona. Y como si fuera poco, detrás de toda esta descomposición institucional está la ambición de unos pocos que siguen amasando la mentira y la demagogia para nutrirse del dolor de nuestra gente. Y esa es la verdad. Y tengo que proyectar mi indignación, y me perdonan por eso, pero estoy segura que estoy hablando por muchos de ustedes que me escuchan todas las tardes en mi programa, querida audiencia. ¡Basta ya! Esto no tiene precedente. Aquí no hay excusas. Le paso ahora la palabra al licenciado Juan Dalmao para que me dé su mirada sobre todo este escandaloso suceso que involucra a figuras de alto vuelo y dicen por ahí que al verdadero gobernador de turno, Francisco Domenech, porque Jennifer González se comporta como si fuera empleada de Francisco Domenech. ¿Qué te parece a ti, Juan?
8: Bueno, primeramente, Mayra, un placer estar de vuelta contigo en este diálogo. Tu voz y tus palabras y tu entonación recogen el sentir del país, sin duda alguna. Ese sentir de indignación que ya supera la frustración. Ya pasamos el momento de luto. Ahora estamos en el momento de francamente estar sacudidos a la acción y a la denuncia y a la impugnación. Quienes están sufriendo no son los que rompieron los platos. Esos son esa camarilla que está disfrutando de lo que yo llamo un gobierno necrótico. Es un gobierno descompuesto y podrido, en donde ya lo más reciente, porque esto, yo sé que quienes nos escuchan deben sentirse abrumados porque es una caravana de escándalos y acusaciones y corrupción, uno tras otro, pero lo que ha ocurrido es algo, para resumirlo de la siguiente forma. La figura estrella de esta administración, a quien bautizó la propia administración de Jennifer González como el gran jefe de agencia, que incluso le estaban dando para que estuviera a cargo de todo el proceso de permisos con la nueva propuesta esta dañina y peligrosa de los permisos del PNP. Oye, ese que era la estrella, que los empresarios eran locos con él, que todo el mundo que apoyó a Jennifer González era loco con él, que nunca había tenido una aspiración pública político-partidista, que no había sido una voz disonante públicamente. Oye, ese es el que ha dicho, yo renuncio, no solo renuncio, conmigo renuncian 10 de alto nivel de mi oficina de desarrollo económico. Ah, y de paso, quiero someter esta querella, esta denuncia contra el secretario de la gobernación, con evidencia de textos, sometiendo mi testimonio como testigo de reuniones donde se presionó, se impulsó que se violara la ley para otorgar contratos a empresas que no tenían las cualificaciones para ser contratadas, que eran clientes de Politank, que es la empresa que dirigía el secretario de la gobernación. Esto ya no es parte de ese drama o esa pelea matrimonial entre Tomás Rivera Chats y la gobernadora Jennifer González, o el drama de Miguel Romero con Jennifer González. Esto es viniendo de un denunciante que no tiene hachas que amolar con la gobernadora. Entonces, de todo esto, ¿verdad? Y estos días se ha discutido mucho. Mira lo que surge hoy. Hoy surge que la respuesta del secretario de la gobernación a los planteamientos de acciones ilegales y corruptas es el radicarle una querella al otro. O sea, yo soy pillo, pero más pillo eres tú.
7: Y eso que tú traes a la atención de la audiencia me parece importante resaltarlo, porque efectivamente confirma que parece como si se estuvieran disputando un premio del más corrupto.
8: Así es.
7: Y evidentemente es interesante porque la querella que presenta Domenech la hace en el Departamento de Justicia, donde él tiene el control absoluto y a la aliada ideal, como anillo al dedo, que es Lourdes Gómez. Y hay un contraste y una distancia entre la acción del secretario de la Gobernación y la acción de Sebastián Negrón Richard. Sebastián Negrón Richard, que es el secretario del DEC saliente, va directamente al FEI, reconociendo con ese modo de operar que justicia es parte del problema y que permitir que hagan la investigación preliminar implicaría que ellos se estén investigando a sí mismos. Y por ahí vamos a ver qué ocurre. Pero entonces Domenech fue directamente al FEI y a Ética Gubernamental, donde también tiene otro aliado. Por lo menos así lo veo yo.
8: Bueno, y además que parte de las denuncias que está haciendo el propio Sebastián Negrón y de la evidencia que muestra,
7: claro,
8: es que una de las discusiones en donde la propia gobernadora interviene fue una opinión de la secretaria de Justicia de encargo.
7: Correcto.
8: Que la gobernadora se queja de que ella no había autorizado eso, no es que tampoco la desautorizó. O sea, están rascándose las espaldas. Esa misma camarilla, con la misma corrupción y encubrimiento. Ahora, lo que a mí me resulta interesante de esa querella de Domenech es que no sé si los que me escuchan recordarán que como parte de la evidencia que somete Sebastián Negrón, hay un texto que él recibe amenazante, un texto que le impugna sus determinaciones contra la aspiración de una empresa que quería ser la favorecida por la gobernadora Domenech, y esa es la alegación. Segundo, que sabemos dónde tú te metes hasta altas horas de la noche. Tercero, que estás contratando gente que no estuvo en la campaña. Cuarto, que sabemos que tienes una querella en ética, la vamos a hacer pública, que estás usando el carro en las cosas que no debes usarla, que además tu abuelo tiene un bufete que representa clientes frente al departamento. Pero ese texto era anónimo. Y al final decía, te voy a hacer llorar, habla con papito para que le avise a mamita que no se ponga mala, refiriéndose a su familia.
7: Wow.
8: Porque vas a terminar llorando como nenita, también haciendo una insinuación sobre asuntos de su vida personal. Y termina diciendo, buen provecho. No se firma ese texto. Y todo el mundo se preguntaba de dónde salió esa amenaza.
7: Wow.
8: Oye, si lees la querella que acaba de juramentar Domenech, es el texto directo.
7: Wow.
8: Es el texto como si lo hubiese...
7: Se delató.
8: Es un calco, se delató.
7: Se autoincriminó.
8: Así mismo es una cosa increíble. O sea, los niveles de torpeza cuando ya se está en la desesperación.
7: Exactamente.
8: Cuando en la Segunda Guerra Mundial ya era inevitable, ya era inevitable la caída del régimen de Hitler y del régimen nazi, Hitler y sus más allegados se encerraron en un búnker y al final terminaron ese grupito y acabaron con sus vidas.
7: Claro.
8: Aquí hay una mentalidad de búnker, ya cuando está rodeada la fortaleza, ya cuando los más allegados... Bueno, ayer una de las portavoces principales de la gobernadora participó de un programa diciendo, yo creo que ella no ha manejado bien eso de Domenech.
7: Y tú recordarás también, y el país se acuerda, que en el verano del 2019, donde se iba a hablar las cosas en secreto con Ricky y Elías Sánchez y sus secuaces, era en el búnker.
8: Así es,
7: Y todo el mundo tenía que tener los celulares fuera.
8: Así es.
7: ¿Ah? Y
8: así
7: esto se repite, porque esto parece nuevamente la mafia institucional de la que habló Raúl Maldonado.
8: Así es.
7: Y ahora tenemos a otra figura de alto vuelo en el tema de finanzas, en el tema económico, en el tema de desarrollo comercial, delatando las conductas y las prácticas nefastas que están todos los días ocurriendo tras bastidores a espaldas del pueblo.
8: Así es. Y yo creo, Mayra, que lo que nos debe además preocupar, porque ya en términos de lo que denunció Sebastián Negrón Hay también unos acercamientos de figuras o funcionarios en el foro federal.
9: Sí, señor.
8: Claro está, ahora mismo pues las autoridades federales están dominadas por un gobierno trumpista, que sabemos que su prioridad no es la corrupción gubernamental.
9: Sin embargo, ayer, o sea, en el Congreso la gobernadora se las vio bien difícil.
8: A eso iba. Sin embargo, no solamente que ayer también surge nuevamente información de expresiones de Trump de cómo puede intercambiar a Puerto Rico con Groenlandia o venderlo. Porque en Puerto Rico, y cito a Trump en esa expresión que se hace, porque lo hizo en un grupo íntimo de los cuales se está divulgando ahora en unos escritos, que Puerto Rico es un país pobre, inservible, básicamente el desprecio completo. Pero además de eso, ayer la gobernadora comparece en una comisión federal.
9: Y la basura, imagínate.
8: Y la basura en una actividad oficial de Trump, en la campaña donde Jennifer todavía decía que apoyaba a Trump. Así que ya ustedes saben cómo está el corazón y la conciencia de quien dirige o se supone que dirige los destinos de Puerto Rico. Pero vamos. Ayer la gobernadora comparece a la comisión del Senado Federal, que tiene jurisdicción sobre Puerto Rico cada dos años. Los gobernantes de los territorios tienen que acudir para dar cuentas de cómo se encuentran los asuntos del territorio, particularmente en el uso de los fondos federales. Hay dos aspectos de esa comparecencia que hieren la retina con una claridad enorme. Uno, que la gobernadora fue a admitir que las últimas cinco administraciones que han sido del PNP, estamos hablando Ricardo Rosselló, Wanda Vázquez, Pedro Pierluisi, Jennifer González. En esas cuatro últimas administraciones que no se habían dado pasos para la recuperación, pero que ahora se está empezando a hacer el tema. En 10 años que llevamos, ¿verdad?, en supuestamente tratando de reconstruir nuestro, por ejemplo, sistema energético, ella admite que ahora es que se están dando los primeros pasos. Así que es el fracaso de la administración del PNP. Pero segundo, cuando se le pregunta sobre la renuncia del Departamento de Desarrollo Económico, del CORE 3, que manejan fondos federales, que manejan exenciones contributivas en el caso de desarrollo económico, etcétera, ella dice, no, todas esas alegaciones son falsas. O sea, ella ya adjudicó lo que está planteado todavía ante el FEI o el propio Departamento de Justicia, porque ya ella adjudicó. Eso lacera la confianza no solamente del pueblo de Puerto Rico. Una gobernadora responsable hubiese contestado, eso está bajo investigación y es prioridad en mi gobierno, estoy destituyendo al secretario de la gobernación porque no es el primer señalamiento que se hace. Mi gobierno quiere ganarse la confianza del pueblo de Puerto Rico y la confianza del gobierno de los Estados Unidos, que está desembolsando fondos para la recuperación. Eso es lo que debió haber dicho. No dijo eso. Se tiró de pecho. Domenech está limpio de polvo y paja. Entonces, oiga, la pregunta, Mayra, y tú me la has hecho, y tú te la has hecho, y yo me la he hecho, y gente se la ha hecho. Los que nos escuchan, ¿cómo es posible que la gobernadora con más de 20 años de experiencia política, cómo es posible que ante todo el embate que se ha producido alrededor de la figura de Domenech desde que comenzó esta administración, ella lo protege, lo defiende?
9: Bueno, tú sabes, se pueden hacer las inferencias razonables de que hay secretos compartidos y comen del mismo plato. Así
8: pero,
9: que.
8: Pero yo voy más lejos. Yo creo que ya, más que inferencia, hay señalamientos y evidencia presentada.
9: Vamos
8: porque
9: a ver
8: cuando Sebastián Negrón ubica a la gobernadora en reuniones donde ella sintió, donde ella dijo, pues vamos a esperar a que pase el anuncio de una medida sobre el tema de los permisos y luego entonces vamos a destituir a esta persona, lo cual era falso porque Domenech, por otro lado, estaba diciendo no puedes destituir a nadie y voy a revertir esas destituciones.
9: Claro. O sea, pero a mí lo que me preocupa, y perdona que te interrumpa, Juan, es que también veo una acción de ir just shopping. Ellos están buscando un foro amigable para dirimir esas controversias y, desde luego, será en esos foros donde se estará adjudicando la solidez de la evidencia que una y otra parte van a estar presentando. Pero a la luz de tus expresiones, quería traer a la atención tuya y a la atención de la audiencia una reacción, una miradita del comisionado residente de Puerto Rico.
8: Está más perdido que un billete de tres, pero
9: bueno,
8: vamos.
9: Mira qué interesante. Esas expresiones se recogen en el periódico El Vocero, en una nota de Pedro Menéndez Sanabria en el día de hoy. Debilitada la posición de la isla ante Washington. Por su parte, el comisionado residente de Puerto Rico en Washington D.C., Pablo José Hernández Rivera, advirtió a través de declaraciones escritas que los escándalos locales debilitan la posición del gobierno de la isla ante la capital federal. Cito: lo dije cuando querían confirmar al secretario de Salud, paréntesis, Víctor Ramos, a pesar de investigaciones federales, cuando trascendió que pagaban el PAN, Programa de Asistencia Nutricional, a personas fallecidas, cuando reportaron el alegado esquema de drogas por votos y cuando despidieron a Norberto Almodóvar de OJEPE. La corrupción del gobierno actual pone en riesgo los fondos del Plan Vital en la transición a SNAP y la reconstrucción de FEMA. Eso lo dijo el comisionado. ¿Qué usted cree?
8: Mira, yo creo que en primer lugar, esto es un tema que es con consecuencia de más de medio siglo de cogobierno del Partido Popular y del PNP. Segundo lugar, los inversionistas políticos que le están donando a Pablo José Hernández, el comisionado residente, son los mismos politancos que le estuvieron donando a Jennifer y todavía le están donando. Por eso Pablo José no habla del proyecto Esencia, por eso Pablo José no habla de lo que está pasando en la Universidad de Puerto Rico, por eso Pablo José no se involucra en temas que toquen el bolsillo, por ejemplo, en el caso de las grandes aseguradoras.
9: Por eso médicos. Es que usted dice que está más perdido con Juez Bisco.
8: Y entonces por eso está más perdido con Billete 3, porque eso uno nunca lo encuentra, porque la realidad es que, mira, cuando explota todo este tema de lo de Domenech, que ha ido increciendo, pero explotó hace días y días, él estaba en un media tour, diciendo cómo se sentía de los ejemplos familiares y cómo está su estado de ánimo. Un poco casi una entrevista de que, oye, si fueras un árbol en el bosque, ¿qué árbol sería? Si fueras un animal en la selva, ¿qué sería?
9: No vacile, licenciado.
8: Entonces, la ausencia es muy acomodaticia cuando entonces ya la gobernadora comparece a Washington. Es que él responde, porque oye, el colmo sería que tú que estás allí. Es verdad que estás allí como un estudiante oyente. No te puedes matricular porque no tienes voto, no puedes participar porque no tienes autoridad. El comisionado residente es como un estudiante que va de oyente. Pero oye, está en Washington, tiene que decir algo. Pero es que este escándalo lleva días, no decir sobre el tema del agua.
9: Ok, pero precisamente por ahí voy, licenciado Dalmao. Fíjese que es interesante los contrastes entre la reacción de Pablo José a esta situación y la de Tomás Rivera Chat, que sin encomendarse a nadie, ha solicitado la renuncia inmediata de Francisco Domenech y que se vaya para, puntito, puntito, puntito, Buen Sitio. Entonces, fíjate que ayer en la Comisión Total, con el tema del agua, también estuvo allí Miguel Romero, y son ellos mismos los que están delatando la descomposición interna de la estructura política de la que todos forman parte.
8: Mira, dos y dos son cuatro, aunque lo diga un loco. Es la verdad, el estricto resultado matemático. Tomás Rivera Chatz y Miguel Romero están diciendo algo que es evidente ante el país. ¿Por qué lo dicen? Lo dicen, en el caso de ellos, con una intención distinta. No es que les preocupe mucho Puerto Rico, es que se están acomodando para ver cómo ellos son los que van a asaltar el presupuesto del país. ¿Por qué digo esto, Mayra? Porque, oye, Tomás Rivera Chatz ha sido 3 veces presidente del Senado y ha corrido en múltiples ocasiones, fue comisionado electoral dentro del PNP. ¿Que él se enteró ahora cómo era Jennifer González? ¿De verdad? ¿O se enteró ahora que Domenech dirigía Politank y tenían una pica con el gobierno PNP? ¿De verdad? Cuando eso se discutió en la pasada campaña, no solamente que yo lo dije, es que lo decía todo el mundo, que la mano de derecha, por no decir otros temas de imputaciones criminales que tenía Francisco Domenech. Entonces Tomás Rivera Chatz hizo campaña delirante, alegre, festivo, con Jennifer González cogidos de mano. Es más, cuando él presenta su liderato legislativo, está con Jennifer González y la alaba. Entonces, ¿qué te enteraste ayer? ¿O no será que viste una oportunidad y como oportunista al fin estás aprovechando lo que es evidente para el país para entonces decir, ah, yo no estoy metido en eso? Así que yo creo que él está señalando algo que tiene razón al señalarlo, la pudredumbre que hay dentro del gobierno de Jennifer González, lo que no tiene fuerza moral, porque fue promotor, fue el que impulsó, hizo campaña, celebró, y entonces ahora por acomodos personales, porque los que están guisando son los de Domenech y no son los de él.
9: Y en ese sentido, Domenech ha hecho expresiones que fueron difundidas en el sentido de que si tú No, no quiero pensar que estás dándole empleo a alguien que no sea del Partido Nuevo Progresista y que así se esté es ganando una purrucha de dinero.
8: Oye, o sea, increíble, que es lo mismo del chat que fue divulgado por Raúl Maldonado. En el chat de Ricardo Rosselló.
9: Y perdóname, y hablando de oportunista, la licenciada Rodríguez también quiere sacar millaje de eso cuando se hace la comparación entre los chats. Ella dice, no, es que el del 2019 fueron unos chistes, eran chistes, en serio. Perdón por existir, licenciada Rodríguez. Por favor, respete al país, porque usted tiene aspiraciones. Entonces se canta y se llora. Chévere que hizo su vitrina en el breve tiempo que estuvo en DACO, pero ahora la embarró y dejó ver nuevamente quién es verdaderamente.
8: Mira, voy a abonar a eso, porque a veces en nuestro país... nuestra clase política ha defraudado tanto que en el país de los ciegos el tuerto es rey. Uh-huh. Y se suele santificar gente que no ha tenido ni historial y el que tiene es cuestionable. Oye, Valery Rodríguez, a quien no conozco personalmente, salvo que nos hemos cruzado en algunos momentos en medios de comunicación, pero es una figura que ocupó una posición por meses en esta administración, en una agencia que no es una agencia controversial. Y que
9: es bien simpática para la gente.
8: Y que de repente, al renunciar a las condiciones que renunció, el coraje de la gente con Jennifer la convirtió a ella como claro, una contraparte. Así que la gente la estaba celebrando, pero era más bien por el que detestan a Jennifer González y su gobierno. Pero ¿qué ocurre? No solamente que ella se reitera en la demanda que hizo contra Jay Fonseca y Telemundo, uh-huh, por una información divulgada que no han podido, no solamente probar públicamente que él había hecho unas expresiones que se le acusa, dijo, y que él ha pedido que muestren la evidencia. ¿Seguro? Públicamente.
9: Y se huyeron
8: del tribunal porque tenían el foro y el claro, foro les dijo, preséntame la evidencia.
9: Y hay una cosa que se llama temeridad que se llama demanda frívola.
8: Permitieron que el caso muriera y quedara ahí. Pero segundo, cuando se le pregunta del chat de Ricardo Rosselló, reducirlo a chiste. O sea, realmente es un chiste para las familias que perdieron a más de 4.500 personas a causa del huracán María y la desidia del gobierno que mientras estaba muriendo gente estaban en el relajo, en el busconeo, y ellos en muy buenas condiciones mientras el resto del país estaba en precario. Es un chiste que se amenazaba, por ejemplo, a mi esposa, que le iban a votar por ser mi esposa. Es un chiste que decía que había que caerle tiro a Carmen Yulín Cruz. Que es un chiste que había que perseguir a Manuel Natal.
9: Y que había que marcar al comisionado,
8: al monitor federal, que lo que estaba haciendo era buscando la manera de limpiar la policía.
9: Y metiéndose con la congresista Ocasio, y con Nidia Velázquez, y con las mujeres, y con los homosexuales, y con los gordos, y con los negros. Eso es un chiste.
8: Eso no es un chiste. Y
9: vamos
8: por
9: a tener
8: eso que
9: memoria,
8: el país
9: señora.
8: Se tiró a la calle como nunca antes. ¿Seguro? Y un gobernador tuvo que irse. Uno esperaría una calibración más dura. Así que, nada.
9: Esto que está ocurriendo ahora es todavía peor de lo que pasó en el verano del 2019. Ya el país se está organizando.
8: Y no hay duda de que eso es importante. Que la gente tampoco se sienta de que, pero es que esto pasa. ¿Qué vamos a hacer? Hay muchas cosas que se pueden hacer. Hubo un verano del 19, pero también han pasado noviembre del 2020 y noviembre del 2024 y hubo oportunidad de un cambio real para el país, de inclusión, de alianza. Tenemos que continuar construyendo eso. Hay convocatorias para movilizaciones. Hay que sumarse a esas. Yo me he sumado. Yo he estado primero de mayo en lo de Esencia, en lo de la Universidad de Puerto Rico, entre otras. Donde usted pueda, súmese, contribuir a organizaciones que están tratando de llevar el mensaje. Llamar y presionar a sus legisladores que actúen, que se pongan para su número. No se tiene que quedar cruzado de brazos. No se tiene que sentir abrumado. No tiene que perder la esperanza. Podemos lograr algo distinto. No podemos rendirnos en el momento difícil que enfrenta Puerto Rico, no podemos rendirnos. Yo no me quito y yo sé que nadie se va a quitar.
9: Y yo secundo tus expresiones y yo secundo toda esa confianza en el país. Tanto el licenciado Juan Dalmao como Mayra López Mulero tenemos plena convicción de que Puerto Rico tiene un mejor rumbo, pero para eso tenemos que unirnos como país. Uh-huh. Y por esa razón tenemos que entender que hay que cambiar y que si seguimos votando por la misma gente, no vamos a tener país que defender en el futuro. Licenciado Juan Dalmao, gracias por ser parte de esta importante conversación del país.
8: Gracias a usted.
9: Desde luego nos vamos a ver muy pronto.
8: Claro que sí.
9: No nos callan, no se me vaya nadie.
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1: Mi voz es la voz de aquellos que no se atreven a hablar. No nos callan. Y regresamos a esta conversación de país. Acaba de entrar al estudio la editora jefa del Centro de Periodismo Investigativo, Wilma Maldonado. Y ustedes saben que el Centro de Periodismo Investigativo se caracteriza por precisamente su independencia de criterio, por su objetividad y por el rigor con que hacen las investigaciones. Y no se casan con nadie. Y eso es lo bueno. Es una fuente confiable. Por eso se junta con Mayra López Mulero. ¿Cómo estás, Wilma? Buenas tardes.
2: Buenas tardes y muy agradecida, como siempre, de la oportunidad de darnos, ¿verdad?, de permitirnos estar en este espacio tan importante.
1: Y tú entrando y el licenciado Juan Dalmau saliendo, para darnos y compartir con mi audiencia la mirada ante toda esta situación devastadora que está viviendo Puerto Rico, que está rehén de un gobierno indolente, incompetente, falso, demagogo, entre tantas otras epítetos, constituyéndose un estorbo público para el desarrollo y el bienestar de nuestra gente. Y qué casualidad que hoy vamos a estar hablando de una investigación que es parte de una serie que ya ustedes han iniciado en el pasado. Yo tuve a la periodista Damaris Suárez del CPI aquí y hablamos sobre este tema y le estamos dando seguimiento. Y qué oportuno, los estorbos públicos. Pues ahora...
2: Estorbos públicos por
1: ahí. Y ahora se están pidiendo unos a otros que se vayan del gobierno. ¿Quién es el más estorbo de los estorbos?
2: Pues vamos a ponerlos a tasación, a ver quién es, si nos deshacemos de ellos.
1: Y entonces vamos a estar hablando hoy de esta noticia de seguimiento de Damaris Suárez por conducto tuyo, Wilma. Y se trata de cómo las comunidades y organizaciones y los municipios están impulsando distintas opciones para manejar los problemas de estorbo público. Y de inmediato me gustaría que me definas qué es un estorbo público para beneficio de la gente.
2: Sí, es importante esa distinción, ¿verdad? Porque a veces vemos un edificio, una casa abandonada y decimos es un estorbo público. No, el estorbo público tiene que haber una designación, ¿verdad?, de clasificarlo bajo estorbo, y eso le compete a las municipalidades, ¿verdad? Uh-huh. Cada municipio tiene sus propios reglamentos u ordenanzas que van a regular la manera en que van a trabajar con esos edificios o aquellas residencias que llevan, y terrenos incluso, mucho tiempo abandonado por sus dueños y que se han convertido en un problema para la seguridad, para la salud del, o sea, vecindario.
1: El estado de deterioro es tan fuerte que no es habitable.
2: Correcto.
1: Y que constituye un riesgo para el vecindario. Correcto. Y es un nido de ratas que... Uh-huh. Puede generar un problema de salud.
2: Así es.
1: O se pueden convertir en hospitalillos y puede generar un problema de seguridad, entre otras cosas.
2: Definitivamente es un problema. A través de las investigaciones, nosotros tenemos una serie que invitamos a mirar que se llama El negocio de los estorbos públicos, porque ciertamente es un problema para los vecindarios, un problema para los alcaldes, ¿no?, que tienen que lidiar con eso. Pero también se ha prestado, ¿verdad?, para la especulación.
1: Y el desplazamiento.
2: Y el desplazamiento y edificios que no cumplían o residencias que no cumplían con esos criterios de problemas de seguridad se estaban declarando estorbos públicos para convertirse en un negocio, ¿no? Y eso, la serie que empezamos la iniciamos de esa manera, dando una mirada a cómo se estaba un poco pasando de la raya, ¿no? Y para facilitar la venta de unas propiedades a unos precios ridículos para beneficiar probablemente,
3: especular,
2: ¿verdad?
3: Especular con económicamente.
2: Correctamente. Y que incluso en esta investigación nos encontramos con gente que vivía las casas, que simplemente que eran pobres, que no tenían manera de arreglarla y que se las estaban declarando estorbos públicos.
3: Y es importante que la gente entienda, ¿verdad? En Arroz y Habichuela, Puerto Rico tiene un problema de escasez de vivienda. Y ese problema de escasez de vivienda se concentra y afecta en mayor proporción a las poblaciones de escasos recursos económicos o indigentes. Y evidentemente, la posibilidad de que los estorbos públicos puedan ser transformados en lugares habitables para ese sector de la población puede ser una solución a un problema social. Y claro, para entonces evitar que pase lo que dice, de que vengan a especular y vengan gente con mucho billete, compren una cuadra completa de propiedades a precio de pescado abombado. Eso implica que la gente que está, el vecindario que está al lado, no puede competir con la opulencia de esos compradores y se van y abandonan los municipios, se van de esas áreas.
2: Sí.
3: Y en ese sentido, eso es parte de lo que está pasando, por ejemplo, en el G8, que ustedes es bien emblemático, y en el Caño, ¿verdad?
2: Correcto.
3: Y me gustaría utilizar ese ejemplo para que mi gente que me escucha todas las tardes, Wilma, pueda verlo en concreto con ejemplos vívidos.
2: Así es. Y esa es la idea de este reportaje que publica la compañera Damaris Suárez. Comunidades, organizaciones y municipios impulsan opciones para manejar estorbos públicos.
3: Uh-huh.
2: Y es, como señalas, una manera de decir, bueno, aquí hay unas posibilidades, hay unos alcaldes, hay unas comunidades que están viendo las maneras de trabajar con esto de manera que sirva para suplir la necesidad de vivienda de gente que en el mercado no puede adquirirla.
3: Claro.
2: Así que en el caso del Caño Martín Peña y de lo que hizo la comunidad es crear un fideicomiso de tierras. Llegó a un acuerdo con el municipio de San Juan. El alcalde, de hecho, Miguel Romero, es uno de los municipios que mantiene el control de su programa de estorbos públicos, no lo ha privatizado.
3: Claro. Hay otros que sí lo han
2: hecho.
3: Hay
2: otros que lo han privatizado, él lo mantiene. Y llegaron a un acuerdo de que esas propiedades que estén dentro de las comunidades que comprenden el G8, ¿verdad? Se les pase. Una vez se identifique y es el municipio quien uh-huh. tiene el control, ¿verdad?, de designarlo como estorbo público, etcétera, que en lugar de que una tercera persona pueda adquirir ese inmueble, se le pase al fideicomiso y de tierras, y de esa manera ellos sí puedan garantizar que quien vaya a ocupar eso sea o un vecino de ellos, ¿verdad?, alguien de la misma comunidad que necesite, o alguien de escasos recursos que vaya a habitar eso allí. Hablando de un área que puede prestarse para la especulación.
3: Oh, claro que sí, estratégica.
2: Estratégica.
3: Bien cerquita ahí de la Milla de Oro.
2: Correcto.
3: Y ya se apropiaron los cerditos de esos sectores, imagínate tú. Quiero decir lo siguiente, en relación al fideicomiso al que hace referencia de la tierra del Caño Martín uh-huh. Peña, hay la ley 489 del 2004 recoge, ¿verdad?, esos acuerdos y básicamente para beneficio de la audiencia se establece que surge, y estoy citando del artículo de Damari, la consigna de después de la creación de ese fideicomiso es que la tierra no se venda para proteger a los residentes del barrio de Barrio Obrero, San Ciprián y Mariana, Buenavista, Santurce y Atorrey, Las Monjas, Parada 27, Israel, Bitumul y Cantera, que son áreas de mucha pobreza y son zonas inundables. Hay unos proyectos para atender el tema de las inundaciones y eso implica que esas personas se tienen que reubicar en otras estructuras y la idea es que se queden, ¿verdad? Moverlos a un lugar habitable y seguro, pero que después que se hagan las reparaciones, se puedan regresar y mantenerse allí en la comunidad para que no los desplacen.
2: Correcto. Y el asunto es verdad que el fideicomiso está muy bien organizado. Uh-huh. Ellos no están dejando esto a la suerte. Ellos tienen un gerente de administración, uh-huh, de bienes inmuebles, y el acuerdo lo que busca es que las propiedades que se declaren estorbos públicos, que los dueños no aparezcan. La idea es que tratar de localizar a los dueños primero.
3: Eso es lo ideal.
2: Que aparezcan los dueños. Si no aparecen y no las pueden rehabilitar, pues entonces se transfiera al Fideicomiso de la Tierra del Caño Martín Peña, y ya explicamos, uh-huh, que es para evitar el desplazamiento.
3: Claro, claro. Pero en el caso particular de si no se pueden rehabilitar, entonces se inicia, o si no aparecen los dueños, después de cierto tiempo, pues se inicia un proceso. Hay distintas formas, ¿verdad? De expropiación, y el municipio adquiere ese inmueble y luego busca un comprador para ese inmueble de distintas maneras. Puede ocurrir que el comprador sea el titular de la estructura, pero la tierra pertenece al fideicomiso, lo que garantiza que no se venda a un tercero.
2: Y en otros municipios han hecho lo que llaman el banco de tierra.
3: Eso es bien interesante. También explícame eso.
2: Es algo similar.
3: Hay un centro para la reconstrucción del hábitat.
2: Sí, el centro ha llegado a acuerdos con varios municipios. Uh-huh. En cada municipio tiene distintos reglamentos, o sea, no hay uno
3: que
2: sea igual para todos. Y muchos de ellos han puesto regulaciones para muchos municipios para que la primera opción para revender esa propiedad ya declarada estorbo, expropiada, sea un residente de ese municipio, alguien natural, ¿verdad? Si es de Hormigueros, pues que sea natural de Hormigueros.
3: Y qué bueno que traes Hormigueros, porque Hormigueros es el modelo.
2: Es correcto.
3: Que todo el mundo está mirando.
2: Es correcto. Ellos llevan ya un tiempo trabajando con esto, y el asunto es darle la oportunidad a la misma gente del municipio a que se queden ahí, que no, uh-huh, se tengan que mudar del pueblo, a que tengan oportunidad de un desarrollo, de un crecimiento, uh-huh, porque usualmente, ¿verdad?, esa es la inversión más grande que hacemos los boricuas en nuestra casa. Así que es una manera de proveerle, obviamente. Suponemos que esto no es perfecto tampoco. Nosotros como el Centro de Periodismo Investigativo vamos también a estar mirando, ¿no?, que en efecto estas promesas de que esto va a ser de esta manera se cumplan, claro, ¿no? Y que de verdad esto sea una oportunidad para tener vivienda asequible, que es lo que se necesita.
3: ¿Tú sabes algo, Wilma? Que cuando yo leí esta historia, aprendí algo que yo no sabía. Ajá. Y lo confieso humildemente. Yo no sabía que el Banco Popular puede heredar.
2: Eso
3: era nuevo. Y a lo que me refiero, porque la gente dice, ¿cómo, ajá, es eso? Pues mira, hay gente que pues tienen propiedades y se mueren sin heredero, ¿verdad? Y si no hay heredero, pues entonces no hay nadie que reclame ese patrimonio, y finalmente ese patrimonio termina en manos del gobierno. Y en ese sentido, pues por ahí viene ese ejemplo, ¿verdad?
2: Sí, y aquí también, fíjate, heredaba también, cuando no aparecían los herederos, la Universidad de Puerto Rico era una de las opciones. La universidad no tiene los mecanismos.
3: Hay un déficit de intelecto brutal, como diría Tomás Rivera Chat cuando hablaba de acueducto. Pues aquí es la presidenta, esa señora que no da pie con bola.
2: Y entonces...
3: Ese es otro estorbo público.
2: Esa es otra historia. Entonces vamos... Ahora algunos municipios también han llegado a acuerdos con la misma universidad que, pues, si no vas a utilizar eso bien, aunque te toca a ti, pues Hormigueros ha hecho también algunos acuerdos similares ellos.
3: Fíjate que es interesante, porque tú dices, bueno, vamos a esperar, ¿verdad?, que cumplan y que esto funcione, porque hay algunos diseños todavía que no están en ejecución. Pero todo el mundo, como dije al inicio de esta conversación contigo, Wilma, está mirando el modelo de Hormigueros.
2: Uh-huh.
3: Interesante, porque por otro lado hay, como tú decías, distintas formas de atender el problema. Tú tienes unos alcaldes que prefieren privatizar ese servicio, le pagan una cantidad de dinero a una corporación de determinada para que bregue con eso y que se ocupe de identificar, hacer un inventario sobre esas propiedades, etcétera. Y por fases hasta que finalmente se lleva a cabo una subasta, hay compraventas directas.
2: Correcto, ahí el al mejor alcalde, postor. Exacto, el alcalde, el del mejor postor, se me escapa ahora el municipio.
3: Yo te digo ahora, espérate.
2: Él lo que ha hecho es que, usualmente, ¿verdad? La subasta, ustedes saben que eso...
3: ¿No es San Lorenzo?
2: San Lorenzo.
3: San Lorenzo.
2: Ahí usted va y propone, ¿no? Hace una oferta y eso está en un sobre cerrado y aquellas propuestas que sean las mejores, las ofertas mejores, pues son las que ganan. En este caso, él lo que hizo fue hacerlo a viva voz. La gente va, acude allí y va haciendo, ahí se pone, ¿verdad? Una especie de, como subasta al fin, un precio mínimo, claro. Y de ahí empiezan a ofrecer más.
3: Pero entonces cuando Damaris le pregunta al alcalde de San Lorenzo, Jaime Alberio Ramos, ¿cómo usted va a impedir que una persona con mucho dinero compre varias estructuras o varias propiedades? Y que entonces, ¿verdad? Porque si el criterio va a ser que el que más chavos tiene, pues entonces no le puedes garantizar al resto de la población de ese municipio que no van a ser desplazados. Y él lo acepta. Él dice que él sabe que bueno, que eso es verdad, pero que entonces tiene que esperar que ocurra para tomar las medidas. Bien, bien interesante la visión de ese alcalde. Sí. Pero bueno, ¿qué te digo?
2: Ahí los alcaldes han logrado que el código municipal se enmiende en muchas ocasiones para flexibilizar cada vez más en la manera en que se atienden los estorbos públicos. De hecho, ahora mismo una de las últimas enmiendas y que se ratificó por la gobernadora ahora en junio es que incluso los municipios no están obligados a depositar en el tribunal la justa compensación, que es un derecho constitucional. Los alcaldes ahora pueden ir e iniciar el proceso de expropiación y en lugar de entregar, ¿verdad?, depositar el cheque de la tasación, el código municipal los eximió de esa responsabilidad hasta que aparezca el dueño o una parte interesada, ¿no? Y entonces la preocupación, ¿verdad?, puede ser entonces, bueno, si no hubo una notificación adecuada y la persona se enteró cuando ya ese proceso salió del tribunal, se vendió la propiedad, ya ni le pertenece a usted.
3: Claro.
2: Usted va a ir al municipio a buscar esos chavitos. ¿Estarán ahí esos chavitos disponibles? Es otro asunto, ¿no? Que
3: hay mucha controversia en cuanto a eso y tú sabes que hay mucho, en Puerto Rico, hay mucha gente que se fue. Mucho antes de María,
2: sí.
3: Y no volvieron. Y entonces esas personas que se fueron en una situación de crisis, pues dejaron unas propiedades y esas propiedades fueron desatendidas y entraron en deterioro, etcétera. Y el hecho de que una propiedad, como decías al principio, esté deteriorada no significa que sea un estorbo público. Tiene que cumplir con unos requisitos. O sea que esto implica que hay que hacer una evaluación profunda. Y hay ocasiones en que esas estructuras no son rehabilitables y hay que demolerlas.
2: Correcto.
3: Una vez queda demolida la estructura, entonces está la tierra. Y ahí se ha creado un banco de tierra para ponerlo a disposición de personas que quieran desarrollar esas áreas bajo las condiciones que establezca el municipio. Hay gente y hay alcaldes que están bien conscientes del problema del desplazamiento.

0: Y básicamente se le estaba haciendo imputaciones de que el alcalde utilizaba una corporación en la cual él tenía intereses para obtener la buena lid de la subasta de estorbos públicos. Pero ahí hay un serio conflicto y eso es una cosa bien seria, ¿entiendes? Yo no sé qué pasó con eso.
1: Sí, eso...
0: Como que se quedó en nada.
1: Eso se quedó en nada. De hecho, no se llegó a hacer una investigación formal. Me parece que eso llegó...
0: Él rechazó todo esto.
1: Él rechazó todo. Yo creo que, si mi memoria no me falla, yo creo que llegó hasta el FEI y el FEI descartó.
0: Francamente tengo que darle,
1: hay que mirar eso, pero estoy creo que sí. Hay alcaldes, por supuesto, esa es una situación y que tenemos que estar pendiente. La gente también, si usted tiene una propiedad, sabemos que la situación económica no está fácil para todo el mundo, pero por lo menos debería el patio, cortar la grama, claro, asegurarse los portones que no entre nadie, y con eso usted puede por lo menos impedir, ¿verdad?, que se lo vayan a declarar estorbo si es una propiedad que a usted le interesa, ¿verdad?, mantener, y que en un futuro, cuando su situación económica mejore, usted piensa rehabilitar, pero por lo menos debe tener unas condiciones mínimas, que es ese patio arreglado y seguridad, que no vaya a entrar, no sirva para hospitalillo, como
0: Lidia, que tenga las puertas, las ventanas tapiadas para evitar que se convierta en hospitalillo, etcétera.
1: Correcto.
0: ¿Y cuál es la posición?
1: En el caso, perdóname, de Vega Baja, por ejemplo, llegó a rehabilitar ya una de las casitas que con el mismo fondo del programa la rehabilitó y la vendió. Y la vendió a un padre soltero.
0: Sí, que, trabajador, etcétera.
1: Por lo menos esa es la información, ¿verdad?, que nos dio el municipio. Y esa es una manera, entonces, sí, de lograr una vivienda asequible, ¿no?
0: Y te pregunto, en el área de... ¿Cuál es la postura o cómo se está manejando la situación en la capital, en San Juan?
1: Pues mira, el municipio de San Juan tiene un programa que pareciera ser bastante eficiente. Uh-huh. Casi siempre uno de los mayores retos que tienen los municipios es hacer una notificación adecuada, porque a veces la gente de verdad no se entera. Tú tienes que hacerlo por un edicto y ya la gente no necesariamente busca eso en los periódicos.
0: Imagínate, ¿verdad? Como están las cosas, nadie quiere leer los periódicos.
1: Y entonces, pero el municipio de San Juan es uno de los municipios que todavía consigna dinero en el tribunal, no es como otros, o sea que ese dinero que está disponible para el dueño de la propiedad que venga a reclamar, ¿verdad? Mira, la vendiste, dame el dinero que me corresponda. Y también se ha mantenido bastante apegado a lo que establece la ley, que es que lo que te vas a cobrar es la tasación más un 10%, ¿verdad?, que es para los gastos.
0: Fíjate qué interesante. Bueno, se me acabó el tiempo, Chelo. Caramba. Y ahí vamos a hablar de otros asuntos, pero me quedé sin tiempo, así que te veo la semana que viene. Ha sido un placer tenerte en el programa.
1: Igual.
0: Y quiero aclarar que cometí el error de decir que era el Banco Popular el que estaba heredando, no el que se hereda, es la Universidad de Puerto Rico.
1: La universidad.
0: Así que a Damaris Suárez la felicito por esta investigación y gracias nuevamente por ser parte de esta conversación de país. Y a usted, querida audiencia, vengo con mi fuerza, con mi libertad de pensamiento, para recordarles que tienen que tener ese juicio crítico despierto, sobre todo en este momento histórico. Querida audiencia, reflexione sobre el contenido de este programa. Yo creo que el país se tiene que expresar. ¡No nos callan! ¡Mi partido, Puerto Rico! Seguimos mañana.
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1: Luis González, buenos días.
2: Buenos días, Rubén, y buenos días a los que nos escuchan a esta hora.
1: Bueno, mire, yo podría empezar preguntándole por la falta de comunicación ayer y hoy, o comunicación tardía, pero no quiero, yo creo que lo más importante en este momento es que usted, número uno, me conteste. La gente que se vio afectada por la avería, las averías en el superacueducto, ¿ya tienen agua?
2: Pues Rubén, la realidad es que luego de la reparación de la tubería de 72 pulgadas, el sistema comenzó su recuperación. Ayer se identificó una avería en una tubería de 48 pulgadas de diámetro también en Guaynabo, que no permite que las expectativas que habíamos establecido se cumplan según están planificadas, y ahora nuestro enfoque es hacer la reparación de esa tubería para que de esta manera pues los sistemas se puedan recuperar y que en este caso particular con esta nueva avería que anunciamos ayer mientras estaba en la comisión total pueda permitirnos recuperar lo que son la clientela de Guaynabo, Caguas, Gurabo y Juncos.
1: Entonces, tomando esto en cuenta, ¿cuántas personas deben estar sin agua en este instante?
2: Pues básicamente de los 112.000 que habíamos indicado al inicio de esta reparación inicial de la tubería del superacueducto, el área metro está reportando que tenemos cerca de 13.480 clientes aún sin el servicio de agua. Y la zona de Caguas, Gurabo y Junco, que se mantiene con cerca de 20.000 clientes sin el servicio de agua potable.
1: Disculpe, ¿cuántos?
2: Cerca de 20.000 hacia la zona de Caguas, Gurabo y Juncos, y en la zona metropolitana, 13.480.
1: Mire, ¿qué le digo desde aquí, o qué usted le dice desde aquí, a la gente que aún no tiene agua como consecuencia de las averías en el superacueducto y de esta nueva avería en Cagua, que cuándo van a tener agua?
2: Pues mire, la expectativa de la reparación de la tubería de que va hacia Guaynabo y que le sirve a Caguas, Gurabo y Juncos, ya logramos la excavación, estamos en el proceso de aislar el tramo para comenzar su reparación, y esos trabajos pues se pueden extender entre 24, no más tardar 48 horas para poder reparar ese tramo de tubería y ponerlo nuevamente en operación. Nuestra expectativa es que tener el sistema arriba antes que llegue el domingo de Padres, así que nuestros esfuerzos continuos desde la semana pasada van concentrados en lograr que nuestra gente tenga el servicio de agua a la brevedad posible.
1: Pues no, de hecho, pregunto particularmente por eso, porque en Weekend de Padre es weekend familiar de la gente reunirse en las casas de la familia, visitar a tu papá, a tu abuelo, todo el mundo se junta, hacen barbecue o hacen alguna comida, y la verdad es que sin servicio de agua es bastante cuesta arriba.
2: Estamos totalmente de acuerdo, por eso es que nos estamos concentrando en ese esfuerzo de seguir trabajando de manera continua, y agradezco infinitamente al personal de la autoridad, en particular los que desde el jueves están trasnochados, pero siguen trabajando para asegurarnos que nuestra gente tenga el servicio de agua.
1: Entonces, ¿qué usted le contesta, por ejemplo, a la alcaldesa de Loíza, que nos dice que Piñones no tiene agua hace más de 20 días y esto no tiene nada que ver con lo del superacueducto?
2: Bueno, en efecto, la avería del superacueducto afectó todo lo que es ese litoral norte y que llega hasta Piñones en Loíza. Lo que le puedo decir a la alcaldesa es que continuamos haciendo el trabajo que se tiene que hacer para poder recuperar el sistema y que, sabiendo y teniendo la presión de un fin de semana familiar, estamos haciendo todo lo que está en nuestras manos y el esfuerzo que estamos poniendo en esto para que toda nuestra gente, no solamente Piñones, no solamente San Juan, Guaynabo, Caguas, Gurabo y Junco, puedan tener servicio de agua.
1: Una última pregunta. ¿Usted es católico?
2: Yo soy bautista.
1: ¿Y ha ido a la iglesia en estos días?
2: Sí, sí, como parte de mi fe, visito la iglesia de manera continua.
1: Gracias.
2: Bien.
1: Luis Gates, buenos días.
3: Buenos días, Rubén, a ti y a todos por radio escucha.
1: Bueno, Gates, ¿cuándo debemos esperar esa ansiada reducción en los precios de la gasolina?
3: Pues mira, Rubén, ciertamente Estados Unidos e Irán dijeron que han alcanzado un acuerdo de paz interno para reabrir el estrecho de Hormuz y avanzar hacia el fin de la guerra que llevamos ya 15 semanas, que ha causado un caos no tan solo en el Medio Oriente, sino ha repercutido en la economía global. Ya los mercados a nivel de Estados Unidos están presentando un 5% de disminución. Ya de por sí, a pesar de que todavía teníamos cierto grado de incertidumbre, como ha bajado la demanda a nivel mundial, ya que uno de los mayores consumidores mundiales, que es China, ha reducido su demanda de petróleo y esto había mantenido unos precios bastante estables y bajos. Ahora se suma esta gran noticia que recibimos el fin de semana, que el presidente de los Estados Unidos e Irán han llegado a un acuerdo y ya mañana, por lo menos, la gasolina que deben estar recibiendo los detallistas entre mañana y el miércoles deben estar reflejando estas disminuciones.
1: Pregunto, entonces, ¿deberíamos estar viendo?
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1: precios.
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5: Muy buenas tardes, Puerto Rico. Bienvenidos a una edición más de Fiscalía 580, el único programa en Puerto Rico, AM y FM, con el análisis estatal y federal de los asuntos legales, exclusivo de los fiscales. Hoy, jueves 18 de junio del 2026, a las 4:01 de la tarde, damos inicio a este su programa. Se dirige el licenciado Ernie Cano Santiago, en compañía, cuando llegue, del licenciado Osvaldo Carlos Linares, que está haciendo ahí un mandado. Pero ya mismo se presenta por ahí. Está imprimiendo. Pues, ya mismo Osvaldo está por ahí con nosotros. Mientras tanto, la candela sigue fuego cruzado, Osvaldo Carlos Linares.
6: Sí, señor, por aquí estamos. Buenas tardes, Ernie. Buenas tardes a todos los amigos que nos escuchan. Lo que pasa es que yo venía por el pasillo.
5: Ajá.
6: Y había una escalera.
7: Ay, que entonces, no me digas que te llevaste enredado a,
6: no, no,
7: a
6: la no. nieve. La única opción era pasar por lejos de la escalera. Ah, y bueno, tú sabes que eso es mala suerte.
7: Sí, que así, la vuelta.
6: Así que tuve que dar toda la vuelta para llegar aquí. Yo no sé por qué es mala suerte. Si alguien que nos está escuchando sabe por qué, no nos escribe. Pero eso es como sí. romper un espejo.
7: Ah, sí, también.
6: Sí, también dicen que es mala suerte. Que dejar que un gato negro te cruce por el frente.
7: Ah, bueno, pero eso ya eso está ahí salado. Si te pasa eso.
6: Si te pasan todas esas cosas, pues está frito.
7: Porque las probabilidades que te pase un gato negro son muy pocas.
6: Mira, Ernie, ¿estás con agua o sin agua?
7: Tengo agua y ahí, mira, arreglé la cisterna, que yo estaba preocupado.
8: Por favor,
7: no. Tengo que arreglar la cisterna porque esto está empezando, este problema.
6: Está empezando.
7: Del pero, agua.
6: Pero tú sabes que después que se arregló el supertubo,
7: sí.
6: se voló un tubo por acá, creo que fue por Bayamón. Y todavía hay miles de personas sin el servicio de agua.
7: Ah, sí. Porque es otra rotura.
6: Otra rotura.
7: Wow.
6: Así que eso es, bueno, con tu
7: reparación. Bueno, ¿y por qué será ahí? ¿Por qué todo pasa a la misma vez?
6: Porque es una viejera que estaba sin mantenimiento. Entonces lo arreglan, le meten buena presión y vuela por otro lado.
7: Wow.
6: Y eso va a seguir así. Eso va a seguir así.
7: Sí.
6: Así que el Nicabán, búscate entonces la...
7: Yo no, ya arreglé la cisterna.
6: Brégate con ya la cisterna. Arreglé. Aquí Carla...
7: Te envié un email ahí para que me lo imprimas también. A ver. Sí.
6: Mira, pues vamos...
7: Estamos en vivo.
6: Vamos a arrancar, que hay muchas noticias aquí. De hecho, hay dos noticias que nos cogen a coger casi todo el programa.
7: Sí, no, de hecho, hoy vamos a estar aquí en la sección de En Contacto con el FEI.
6: Ah, ¿sí?
7: Que vienen aquí al programa de
6: nosotros. Bueno, pues arranca rápido, que tenemos mucho.
7: A ver. Pues mira, Osvaldo, Gloria Ruiz Quilan nos habla de nuestra primera noticia aquí en la producción, que tiene que ver con Sebastián Negrón Richard, Norberto Almodóvar y Francisco Domenech. ¿Qué trío? Pues mira, la oficina sobre el panel del fiscal especial independiente determinó este jueves designar fiscales especiales independientes para investigar al exsecretario de la Oficina de Gerencia y Presupuesto, Norberto Almodóvar Vélez, y a la exjefa de personal, Charlene Newman, por supuesta intervención indebida en una subasta de la agencia. Fíjate en esto, Osvaldo. Ok, dice, pero al mismo tiempo indagará los señalamientos que presentó ante su consideración esta semana el exsecretario del Departamento de Desarrollo Económico y Comercio, Sebastián Negrón Richard, en contra del secretario de la Gobernación, Francisco Domenech. Analizando el asunto, esto es una cita del comunicado del panel del FEI, ¿verdad? Analizando el asunto, el panel consideró que, como información adicional, no existía impedimento en ley para remitirlo a las fiscales especiales independientes designadas al caso para que la evalúen junto al resto de la prueba y se tomaran las declaraciones juradas al respecto. ¿Viste cómo el panel tomó esto?
6: Como una información adicional.
7: Como una información adicional, obviamente habíamos discutido aquí que son hechos relacionados. La querella que presentó a última hora Sebastián Negrón, a última hora digo, luego de que Newman y Almodóvar estaban referidos con una recomendación de designación de un FEI. Pero los hechos eran los mismos. ¿Ves? Pero decía esa querella, esto es una querella formal, decía el escrito, aunque el nombre no hace la cosa. Decía, esto es una querella formal contra Domenech. Pero el panel lo tomó, pero no está juramentada. No está juramentado. El panel la tomó como una información adicional relacionada al mismo referido, uh-huh, a los mismos hechos.
8: Aunque tiene otra candela.
7: Y como información adicional, pues no tiene que estar juramentada una información adicional, sino que la pasa para que sea objeto de evaluación junto con el otro caso. Ahora, me pregunto yo, un sospechoso creativo no podría decir, yo no estoy referido. Contra mí no se hizo una investigación preliminar. Contra mí no se cumplió con el proceso de ley para yo ser tarjeta de investigación. Tarjeta de la investigación preliminar.
6: Ahí viene algo que quizás tú y yo nos había pasado por el lado, que es que el Departamento de Justicia hizo la investigación preliminar.
7: Ah, bueno, pero la hizo en el caso de Norberto, que son los referidos. Norberto Almodóvar y Charlene Newman. Y la hizo. Pero con relación a Domenech, no. Pueden decir, con relación a mí, no hicieron ninguna investigación preliminar. Ahora, de la investigación contra Norberto Almodóvar y Charlene Newman, es que estas cosas son complejas. Hay que analizarlas, hay que pensarlas 20 veces. Puede surgir no solamente como causa para investigar o radical, no solamente contra Domenech, contra cualquier persona. De hecho, el mismo comunicado dice, lo que encuentren por ahí están autorizados. Lo que surja de la investigación. Pero bueno, la puerta abierta.
8: Sí.
7: Nos dice, la investigación fue asignada a la fiscal especial independiente Fabiola Acarón Porratadoria.
8: Sí, son apellidos. Porratadoria. Ah, okay.
7: Y a la fiscal Iliana Agudo Calderón. Nos dice el escrito. Además, se faculta a dichas fiscales especiales independientes para proceder, aquí está, contra cualquier otro funcionario que haya incurrido en violaciones de ley en cuanto a los alegados hechos. Y ahí abrió la puerta. Uh-huh. Entre dos y entra medio mundo.
8: Todo el mundo.
7: Todo el que esté ahí. De esta forma, la oficina del FEI concurrió con la recomendación que hiciera la semana pasada la secretaria de Justicia, Lourdes Gómez, luego de haber recibido informe Negrón Richard sobre presuntas ilegalidades. De hecho, en esa querella formal, como la llamó Sebastián Negrón, a ese segundo escrito que presenta, señala específicamente a la Secretaría de Justicia. Y aquí estuvimos analizando de que del contenido de la querella no hay base para justificar una investigación contra la secretaria, pero está directamente implicada. ¿Y qué pasa, Osvaldo? Que al panel del FEI tomar esta acción como información adicional, pues está la secretaria de Justicia metida ahí también. Uh-huh. Yo la hubiera sacado. Pero está metida ahí. Y está metido a Domenech. Y está metido cualquier otro funcionario que haya incurrido en violaciones a la ley.
8: Pues, en resumen, todo el mundo está metido en el bollete.
7: Todo el mundo. Sí. Todo el mundo está adentro. El panel del FEI está compuesto por la jueza Ingrid Rivera, Leila Rolón Enrique y Rubén Vélez Torres, ex jueces, los tres. Rivera es quien preside el panel, no estuvo disponible para entrevistas con el medio. El 19 de mayo, Sebastián Negrón Richard refirió al Departamento de Justicia, a la Oficina de Ética Gubernamental y la Oficina del Contralor, los hallazgos de una investigación administrativa que arrojó que supuestamente Almodóvar Vélez y Newman Rivera intervinieron en un proceso competitivo de un contrato de publicidad e incurrieron en presiones indebidas, represalias y obstrucción en medio de la pesquisa interna de las agencias sobre esas alegaciones. Esta fue la investigación que ordenó el Sebastián Negrón.
8: Correcto.
7: Y que sirvió de base en el Departamento de Justicia para recomendar un FEI sin necesidad de hacer una, la investigación preliminar esa de 90 días. Uh-huh. ¿Eh? El Departamento de Justicia determinó en una investigación preliminar, la llaman indistintamente investigación preliminar, que la oficina del FEI debía recomendar un fiscal especial independiente contra ambos funcionarios. Tras la decisión del panel, comienza a contar el plazo de 90 días que tiene el fiscal especial designado para investigar. O sea, a partir de hoy, el timbrazo. Uh-huh.
8: 3 meses.
7: Tienen 3 meses para realizar la investigación. Y la prórroga viene por ahí. Bueno, yo reconozco que este, contrario a otros casos, que son una bobera, y yo he estado criticando el tiempo que le han dedicado, me parece que este puede tener suficientes complejidades como sí, para que sea necesaria una extensión.
8: Sí.
7: Cerca del mediodía del jueves, la oficina del FEI gestionaba las notificaciones a las partes y a las dependencias gubernamentales involucradas. Durante la mañana, el secretario de Asuntos Públicos de Fortaleza, Jean Peña Payano, reveló que Almodóvar, Vélez y Newman están fuera de sus puestos por carrera, bajo licencia. Puestos de carrera, debe ser. Bajo licencia. Pero no dio más detalles. Más detalles. Pero eso será voluntario o involuntario.
8: No, yo creo que es involuntario.
7: ¿Qué es involuntario?
8: Pero le dieron una licencia.
7: Ah, o sea, porque las licencias tú las pides también.
8: Sí, está duro.
7: Ah, o te las imponen o tú las pides. Previo a la renuncia de Negrón Richard, ambos empleados habían sido suspendidos sumariamente de sus cargos. Ah, bueno, aquí lo aclara Osvaldo. Que ya habían sido suspendidos sumariamente de sus cargos. Pues están fuera. Sumariamente, pero con una licencia. Con una licencia, agotando ahí días de sí, vacaciones y enfermedad. La Oficina de Ética Gubernamental y la Contraloría habían indicado que paralizarían cualquier investigación en espera de la pesquisa criminal. Y yo a mí me parece que esto es un acto de prudencia, Osvaldo, de Ética Gubernamental y de la Contralor. Si hay una investigación criminal con las implicaciones que esto tiene, no debería haber una investigación administrativa cogiendo paralelo, utilizando los mismos testigos, indagando sobre la prueba, ¿sabe? Abriendo el sumario fiscal. Así que ese acto de prudencia yo lo veo correcto.
8: Pues mira, la próxima noticia, Ernie es Francisco Domenech contraataca.
7: ¿Ah, sí?
8: Es que el secretario de la Gobernación, Francisco Domenech, presentó 2 declaraciones juradas ante la Oficina de Ética Gubernamental Justicia, en las que señala el exsecretario del Departamento de Comercio, Sebastián Negrón Richard, por alegados actos de corrupción y conflictos de intereses vinculados a trámites de incentivos y decretos contributivos. Son 5 los cargos que se están presentando en torno a la relación familiar que tiene Negrón Richard con el licenciado, bien conocido aquí en Puerto Rico, que fue secretario de Justicia, Héctor Richard de Cardona, socio principal y accionista del bufete Richard Escalera, así como clientes de esa firma que, de acuerdo con Domenech, recibieron beneficios millonarios para la jurisdicción del DEC. Estas actuaciones, según Domenech, resultaron en beneficios a terceros que no debieron haber obtenido en la cantidad de $74,111,276.62. Esto fue a por lo menos 5 clientes de ese bufete. O sea, que aquí lo que le está achacando es que el abuelo del exsecretario, que tiene un bufete, pues 5 clientes de su abuelo, del bufete de su abuelo, recibieron beneficios del DEC contributivo que llegan a esas cantidades de dinero. Mucho chavo.
7: A rayos.
8: Dice Domenech que Negrón Richard no se inhibió de trámites relacionados con Richard Escalera, su cliente, ni con asuntos que ajustó el secretario podían crear dudas sobre su imparcialidad.
7: Pero, Pablo, ¿cuándo no se inhibió? Pueden preguntar la gente. ¿En qué momento se tenían que inhibir?
8: Tan pronto se enteran que hay un caso allí del bufete de su abuelo.
7: ¿Verdad? Antes de entrar a la consideración.
8: Seguro.
7: ¿Y cuándo salió a relucir eso? ¿Desde cuándo se conocía?
8: En teoría, tú debes tener un memo ahí para todo tu personal.
7: Identificando.
8: Si llegan casos de este sitio, de inmediato me lo notifican y se pone en vigor mi inhibición según este el memo tal que ya circule. Le ponen ahí el nombre del cliente que es y lo echan para adelante. Según Domenech, Negrón Richard fue instruido, o sea, que recibió instrucciones de inhibirse de cualquier trámite ante el DEC relacionado con su abuelo o con clientes de la firma, debido a que el bufete atendía asuntos vinculados a sectores bajo jurisdicción del departamento como manufactura, farmacéutica, dispositivos médicos, exportación de servicios, turismo, entretenimiento, deslinde y amojonamiento. Son términos técnicos de, ¿verdad?, de derecho. No obstante, el secretario de la Gobernación alegó que Negrón Richard se negó en más de una ocasión a inhibirse. O sea, se negó a inhibirse. O a solicitar una opinión de ética gubernamental y que intervino directamente en asuntos relacionados con su abuelo, con clientes de su abuelo. El segundo señalamiento.
7: Yo no hubiera puesto que se negó. Sencillamente no se inhibió, yo hubiera puesto.
8: Bueno, porque si
7: me hubieran pedido mi consejo, yo dije, no se negó. Porque entonces no puede haberse negado y al mes están solicitando la inhibición. ¿Y dónde está la negativa? Aquí que están poniendo chat y eso. ¿Dónde está el
8: memo?
7: Yo no lo voy a hacer.
8: Si tú fuiste instruido a hacer algo, si tú fuiste instruido a hacer algo, con lo que dice aquí, está la alegación. Fue instruido a inhibirse. Le dijeron, inhíbete. Y lo hizo el mes después. Pues, oye.
7: Pero no es que se negó. Negó es, no, papá, yo no tengo que inhibirme un pepino.
8: Bueno, cuando
7: eso es negarse.
8: Cuando se inhibió, ya el decreto estaba por ahí en camino. estaba en el buzón. No obstante, el secretario de la Gobernación alegó que Negrón Richard se negó en más de una ocasión a inhibirse o a solicitar una opinión de ética gubernamental. El segundo señalamiento involucra a quién: María Beatriz Gorostiaca Zubizarreta.
7: Ay, qué bueno que tú pronunciaste eso.
8: Pero cómo a esta mujer le dieron esos apellidos.
7: A mí no me hubiera salido.
8: Esta es esposa de Negrón Richard y dueña del Grupo Imperial LLC. De acuerdo con el comunicado, la empresa fue registrada en el Departamento de Estado el 22 de febrero del 2026. O sea, los otros días.
7: ¿Febrero 2026?
8: Los otros días.
7: Sí.
8: Y 7 días después solicitó al DEC un decreto de exención contributiva. ¿Pero quién es esta señora? Negrón María Benítez, María Beatriz.
7: La esposa
8: de Negrón Richard.
7: La esposa del secretario.
8: Solicitó un decreto allí en el DEC, pues se tiene que haber inhibido de inmediato.
7: Tenía que haberse inhibido desde la cama, desde el cuarto, antes de salir a trabajar.
8: Esto ocurrió sin que el ex secretario Negrón Richard haber solicitado inhibirse, dice Domenech. Son alegaciones que estamos leyendo aquí. No es que estamos de acuerdo o no de acuerdo con ella, pero todo lo que se alega. De acuerdo con el secretario de la Gobernación, el exfuncionario presuntamente solicitó la inhibición ante ética aproximadamente un mes después de presentar la solicitud de decreto de su cónyuge. La respuesta de la OEG plantea el comunicado fue recibida el 1 de mayo del 2026, estableció que la inhibición no se retrotraería a hechos ocurridos antes de la presentación del documento. O sea que cuando la pide un mes después le dicen, sí, te la damos porque tenías que inhibirte. Ahora, si ocurrió algo nebuloso, violaste la ley durante ese mes que no te inhibiste, está frito.
7: Sí, porque es que eso te iba a comentar, esas determinaciones de ética gubernamental no son retroactivas.
8: No son retroactivas.
7: Hay que esperar el visto bueno,
8: Ernie,
7: de la oficina.
8: Te capto que estás cambiando un poco de opinión.
7: ¿Con qué?
8: Con el asunto ese de que un mes después se inhibió.
7: No.
8: Está bien, a mí no tienes que decirlo para récord.
7: Yo estoy claro que
8: con aquí hay que esperar. Con el silencio tenemos. El tercer señalamiento está relacionado con el nombramiento del licenciado Ernesto Sayas García. Este fue nombrado como director de la oficina de incentivos del DEC, una oficina importante allí.
7: Imagínate el incentivo.
8: Domenech estuvo que Sayas García fue designado por Negrón Richard el 17 de marzo del 2025, tres días después de haber laborado como socio en Richard y Escalera, donde asesoraba a corporaciones en asuntos de decreto ante la oficina de incentivos.
7: Tres días después, eso fue una vacacioncita que cogió antes de...
8: Bueno, eso fue un weekend, ese wow. Weekend se fue para Cabo Rojo.
7: Un fin de semana largo.
8: Comió para allá unas alcapurrias.
7: Sí.
8: Se mandó las cosas esas, la almeja, se mandó como una docena de almejas de esas. Y el lunes estaba allí en el DEC. Domínguez también alegó que el nombramiento ocurrió sin el consentimiento o conocimiento previo de la gobernadora Jennifer González Colón.
7: Aquí, tío.
8: El cuarto señalamiento apunta a una alegada omisión de inhibición respecto a Eduardo Negrón, quien es este señor, padre del ex secretario del DEC. Pero espérate, ya pasamos por la esposa, por el abuelo, ahora llegamos al papá. Oye, pues está toda la familia metida ahí. Según Domenech, Eduardo Negrón se desempeñó hasta abril del 2026 como vicepresidente ejecutivo y principal oficial de administración de Banco Popular en Puerto Rico. Sostuvo que debido a que clientes comerciales del banco podían depender de trámites, decretos, incentivos sujetos a la discreción del DEC, Negrón Richard debió presentar algún mecanismo de inhibición relacionado con Banco Popular, subsidiarias o afiliadas.
7: ¿Tú no crees que eso era un ejercicio de prudencia, Osvaldo? ¿Ah? ¿Él hecho eso?
8: ¿Seguro?
7: ¿Verdad que sí?
8: ¿Seguro?
7: Sí, a mí me parece que...
8: Se iba a estar inhibiendo de la mitad de los negocios de este país porque Banco Popular tiene... Prácticamente, imagínate.
7: Terminaba en otra posición en el gobierno.
8: Exactamente. Nuevamente el secretario de la Gobernación dijo, tampoco se presentó inhibición. El quinto señalamiento está vinculado a presuntas gestiones relacionadas con clientes de Richard Escalera y con la autoridad de terreno. Domenech manifestó que luego de la renuncia de Negrón Richard, se le informó que el exsecretario supuestamente había desplegado un patrón de presión sobre directores ejecutivos de entidades bajo su jurisdicción para conceder beneficios a clientes del bufete de su abuelo. El comunicado menciona el caso de Cooper Vision. Cooper Vision, eso tú la ves allí en el expreso cuando estás llegando ya a Ponce.
7: Ah, sí.
8: De acuerdo con Domenech, el entonces director de la Autoridad de Terreno, Robert Segarra, había expresado reparos sobre una finca que el gobierno le ofrecería a la empresa al entender que el negocio no era favorable para Puerto Rico. Domenech alegó que cuando Segarra presentó su reparo, Negrón Richard se habría tornado hostil. Y luego insistió ante la gobernadora y el secretario de la gobernación para que Segarra fuera removido de su cargo.
7: Ya ahí metió a la gobernadora otra vez.
8: O sea, la gobernadora, oye, que...
7: Pues ya va a ser testigo, va a ser objeto de entrevista.
8: Que no ha abierto ni la boca. Bueno, en el Senado dijo algo allá en Washington. Según el funcionario, Segarra no fue informado de que Cooper Vision era cliente de Richard Escalera. Este funcionario renunció el 15 de mayo del 2026. Las sospechas de Domenech comenzaron. Aquí tiene la... Lo que tú estás preguntando, ¿por qué no fue antes? Ajá. Las sospechas de Domenech comenzaron cuando adquirió un conocimiento de la supuesta insistencia de Negrón Richard para remover a Segarra de la autoridad de terreno porque este no había favorecido a un cliente del bufete. Que ahí entonces que dice Domenech que él se puso a investigar eso de los clientes del bufete.
7: Wow.
8: Y llegó a la conclusión de que no era el único caso, que era un caso aislado. A raíz de ello, el secretario de la Gobernación indicó que solicitó a ética gubernamental una certificación de las inhibiciones de los jefes de agencia. Porque tú tienes, cuando tú pides esas inhibiciones, queda un registro de que se hizo. Según Domenech, el documento recibido el 8 de mayo del 2026 lo llevó a identificar presuntas ausencias de inhibición relacionadas con Richard Escalera, su cliente y Banco Popular. Como parte del proceso, el secretario de la Gobernación añadió que también revisó una inhibición de Zaya García. Al comparar esta información con la lista del cliente del bufete, es que él llega a los 70. En incentivos que recibieron los clientes de Richard Escalera y de Banco Popular. Posteriormente, por presunta interacción de la gobernadora, Domenech solicitó al DEC una lista de todos los decretos e incentivos otorgados desde enero del 2025 hasta finales de mayo del 2026. También vinculó la sospecha con otros movimientos internos en la agencia, incluida la salida de Carlos Ríos Pierluisi como subsecretario, las diferencias con Norberto Almodóvar en la oficina de gerencia de permisos, y el conflicto con Segarra en la autoridad de terreno. Así que este bollete, que es tres meses, Ernie, vamos a darle al FEI.
7: Sí, vamos a darle al FEI
8: como nueve meses.
7: Sí, vamos a darle sí,
8: nueve meses ahí, que muchachos, hay que entrevistar ahí a Raimundo todo el mundo.
7: Imagínate, mira, y aquí hay unas
8: alegaciones
7: de un patrón de depresión.
8: ¿Así?
7: Sí, habla por aquí. Domenech manifestó que luego de la renuncia de Negrón Richard, se le informó que el exsecretario supuestamente había desplegado un patrón de presión sobre directores ejecutivos de entidades bajo su jurisdicción para conceder beneficios a clientes del bufete. Esto es hearsay. Esto es lo que le dijeron. Pero entonces, ahí hay potenciales testigos. Digo, si surge.
8: Bueno, pero
7: los directores, hay una lista de todos los directores que están allí, los voy a entrevistar uno a uno.
8: Hay una diferencia entre lo que sometió el exsecretario del DEC allá al FEI y lo que sometió Domenech.
7: ¿Cuál? Aparte del juramento.
8: El juramento.
7: Y el conocimiento personal.
8: Sí, pero que el juramento es importante. Porque ya estamos hablando de un fíjate que la presidenta del FEI dijo, bueno, es que esto que se nos envió acá como una supuesta querella, realmente yo no puedo tomarlo como una querella porque esta no es una persona de las que están llamadas a someter querella. No es el secretario que diga el presidente del Senado, el presidente de la Cámara, no es el que dirige ética gubernamental, no es la Contralora, no es el Departamento de Justicia, un individuo que viene con esa información. Por eso es que insiste en tratarlo no como una querella, sino como una información adicional que ya está añadiendo una investigación que está en progreso. Es como lo trata.
7: Yo lo hubiera hecho de otra forma, ¿verdad? Pero es un panel colegiado.
8: Pero la mitad de las cosas que hablamos aquí tú lo hubieses hecho de otra forma.
7: Bueno, por las consecuencias que tiene, Osvaldo. Bueno. Digo, yo aquí di mi opinión antes que el panel actuara de cómo yo lo hubiera trabajado, ¿verdad? Pero nada. Vamos a seguir hablando en detalle de eso y de ese comunicado de prensa que emitió el panel del FEI y de otros detalles especializados que solamente nos pueden hablar aquí un FEI en propiedad. Lo vamos a tener al regreso de la pausa en contacto con
8: pues
7: el FEI.
8: Dale.
7: Así que no se vaya nadie. Regresamos en breve en Fiscalía 580.
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9: Debe renunciar y debe irse para
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1: Regresamos a este su programa Fiscalía 580, son las 4:36 de la tarde. Se dirige el licenciado Ernie Cabán Santiago en compañía del licenciado Osvaldo Carlos Linares.
2: ¡Sí, señor! ¿Y de quién más?
1: Estamos aquí en contacto con el FEI, con el licenciado Ramón Mendoza.
3: Rosario.
1: Saludos, bienvenidos aquí a Fiscalía 580 y a esta sección de En Contacto con el FEI.
3: Saludos a ustedes y a las personas que nos están viendo y nos están escuchando en la tarde de hoy.
1: Oye, que allí está doctorazo. Llena, está mano llena eso el FEI allí.
2: Doctorazo tiene el FEI cuando está bollete.
3: Bueno,
1: hay lluvia.
3: Llegó el momento de la verdad, de separar el grano de la paja. Y yo creo que ese primer paso lo acaba de dar el panel.
2: Pero mira, del FEI pasar a esta entidad que había que eliminar, que no servía, ahora todos los casos los tiene el FEI.
1: Bueno, así. No es que los tiene, es que quieren que los tenga.
2: Ah, que sí, que se los envían para allá.
1: Que los envían para allá, sí.
3: En la discusión de la aprobación de la ley del FEI, en el año de la UAC, en 1987.
2: Después del Cejo Maravilla.
3: Lo primero que empiezan a discutir allí los senadores que estaban allí, de entre las tantas cosas que discutieron, es: espérate, necesitamos realmente un fiscal especial independiente. Entonces insistía en eso, en que fuese independiente. Y una de las cosas que trabó toda la legislación inicial es que se le quería dar una participación. Uno de los comentarios dice que para que el FEI se activara, esa criatura tenía que parirle al Departamento de Justicia. Eso está en los comentarios de discusión del 1987. Esa insistencia en que hubiese realmente un ente, un elemento de que fuese independiente, que realmente no fuera la administración de turno.
2: En eso que tú dices, independencia, es interesante que un gobernador o gobernadora le pueden pedir mañana la renuncia a la Secretaría de Justicia. O se la pueden pedir un fiscal también. Aunque sea, tenga un fiscal regular.
3: Aún nombrado constitucionalmente y confirmado. Aún
2: y presionado y medio mundo. Pero sin embargo, en el caso del FEI, estos funcionarios, los tres miembros del panel, están nombrados a 10 años.
3: Sí. Y son, no, y son nombrados por ambos cuerpos, o sea, son aprobados, firmados.
2: Y los fiscales especiales son designados por ellos.
3: Por ese
2: panel. O sea, que tampoco el gobernador puede decir, yo quiero salir de ese fiscal especial independiente porque no está bajo su jurisdicción.
3: Y no solamente eso, que la ley establece que una vez que tú nombras al fiscal especial independiente, justicia está fuera del juego. Y lo que decida ese fiscal
2: es lo que es.
1: Está fuera de juego el Departamento de Justicia y está fuera de juego el panel, excepto aquellas cuestiones administrativas, ¿verdad? Que tiene que velar que se estén realizando las investigaciones y se esté cumpliendo con el deber encomendado, ¿verdad?
3: Desde el punto de vista
1: del criterio del fiscal, queda fuera también el panel.
3: Fuera.
1: Esa es la independencia. Esa figura.
3: La resolución la tenemos aquí.
1: Y eso fue lo que a dos. Fiscaron a dos. Uno nombraron a dos. Uno en propiedad, ¿verdad? O una fiscal y otra alterna.
3: Sí, nombraron a las dos compañeras fiscales, ¿verdad? La fiscal Fabiola Carón, por ratadoria, y la fiscal Lidia Angulo. Por ratadoria Carón, perdón, va a estar como fiscal como tal del caso.
1: En propiedad,
3: y la otra compañera fiscal va a estar lo que se conoce, ¿verdad?, como fiscal especial independiente delegada.
2: Y eso siempre es así. En todos los casos se hace de esa manera.
3: Normalmente los nombramientos ocurren de esa manera. Vas a nombrar al fiscal en propiedad y vas a nombrar al delegado.
1: Pues aquí, yendo al comunicado de prensa, es Ramón, que estaba viendo que en el primer párrafo nos habla que designaron, ¿verdad?, a fiscales especiales independientes para investigar, dice aquí, posibles actuaciones ilegales.
3: Yo quería hablarte de la resolución.
2: Pues vamos a la resolución.
3: La resolución va dando clase. Va estableciendo, va realmente poco a poco.
1: O sea, yo no la tengo.
2: Bueno, ilustra a
3: Ernie
2: y a nuestro público.
3: Me hubiera dicho antes, yo te lo hubiera enviado. Yo pensé que la tenía, si no te lo hubiera enviado. Pero primero,
1: ¿una resolución por qué? ¿De dónde sale una resolución? Porque la gente lo que dice, esto es un comunicado lo que hace el panel.
2: Aquello es un comunicado y esto es una resolución.
1: Por eso, pero instruyendo al pueblo, que dirás, pero hay algo más del comunicado, ¿de dónde sale una resolución? ¿Por qué?
3: La resolución es la determinación, la decisión realmente del panel. Esa es la decisión de real. Ellos,
1: en reunión ejecutiva.
3: Donde ellos se reúnen, van a votación.
2: Es como la resolución de un tribunal.
3: Ajá. En este caso te enteras, por ejemplo, que la determinación es unánime. Tienen la votación de los tres miembros del panel que participan directamente, ¿verdad?, en sus posiciones en el panel, la presidenta y los otros dos miembros. Y te vas enterando de detalles y detalles. Y esta resolución se notifica a las partes.
1: Exacto.
3: La resolución se notifica a todas las partes involucradas, al creyente, etcétera.
1: Y a los investigados también.
3: Bueno, eso depende de cómo avance la investigación. Pero normalmente, ya cuando tú tienes un primer paso, tú das esa primera notificación. O sea, que depende de lo que ocurra más adelante, de cómo surgen las notificaciones.
2: Particularmente si es un investigado que fue referido allá. O sea, que hubo que el Departamento de Justicia lo refirió y se aceptó la...
3: Y de nuevo, la resolución es como tal. Si ves la ley, realmente la resolución básica que la ley establece es la que tiene que ver con procesos de la UPAD. Sin embargo, el panel ha establecido el proceso de hacer constar, dejar claro cuál es su posición en las determinaciones que toma, y entonces eso es lo que da a conocer a todas las
2: partes. Usted tiene nervioso a la gente allá afuera, porque todavía no hemos entrado al contenido.
1: ¿Y cuántas páginas tiene esa resolución?
3: Cuatro páginas. Y son cuatro páginas. Es que en cada párrafo, en cada expresión, vas realmente añadiendo
1: eso. Vamos a entrar en detalle. ¿Qué expone el panel en la resolución?
3: El primer punto, el panel hace referencia a lo que decíamos la semana pasada, en la investigación preliminar, reconoce haber recibido el informe de investigación preliminar que hizo el Departamento de Justicia. Lo primero que hace.
2: O sea, que hay un informe de investigación preliminar de justicia en este caso.
3: Lo segundo que hace, es decir, en ese informe, el Departamento de Justicia dice: yo sugiero, mi recomendación es que se nombre un fiscal especial independiente. Pero no solamente.
1: Determinación de justicia.
3: Exacto, pero no solamente eso, sino que añade el panel, la resolución dice: para que lleve a efecto una investigación a fondo. O sea, que ya vas viendo cómo vamos cambiando, que es lo que decíamos la semana pasada. Pasamos de, y eso quedó atrás, una investigación preliminar. No, ahora vamos realmente a entrar en detalle, a tomar toda la investigación con todos los elementos habidos por haber. Lo tercero que hace aquí el panel, y esto me parece, es que recoge el asunto. Como hacemos los abogados, etcétera, ¿de qué trata esto? ¿Cuál es la controversia básica? Y notarás que dice aquí: mira, esto está relacionado a delitos, actuaciones constitutivas de delito atribuidas a Norberto Almodóvar Vélez. Y dice la posición, y a Newman Rivera, dice, entonces Chief of Staff de dicha dependencia en asuntos relacionados con los casos identificados, y te da la numeración de los casos. Porque esto recibe, recuerda que una vez que tú haces referido, eso recibe un número allá en el Departamento de Justicia, etcétera. Y esto viene con un encabezado. Viene con el nombre de las personas, con número, el epígrafe completo, el encabezado de qué trata la resolución del panel. Lo cuarto que hace es que describe los delitos que entiende que se han cometido. Empieza.
1: ¿Cuáles?
3: Empieza por el Código Penal, con el artículo 254, que es intervención en procedimientos de gobierno.
1: 254.
3: El 254, que no tiene derecho a probatoria.
1: Eso es para adentro.
3: Va de 3 años a 8. Okay. Pero a 8 si consigues ¿verdad? Si hay un beneficio como tal. La fija de 3 años.
1: El beneficio.
3: El otro delito del Código Penal que identifica es de influencia indebida, bajo el 12 y 1. Así que ese es otro que va a tener la misma pena, 3 y 8. si hay beneficios, ¿verdad? Este, uh-huh. que la influencia indebida es un delito que, como se dice por ahí, se puede cometer con la boca de comer, porque envuelve tres personas, como estamos aquí. Entonces uno de nosotros dice, mira, yo necesito resolver tal situación. Y tú vienes y dices, bueno, este, fíjate, yo conozco a ese funcionario que tiene que intervenir en eso y tomar la decisión. Déjamelo a mí que yo hablo con él. Ahí empieza el asunto.
2: Correcto. Ahí está la conspiración.
3: Ahí empieza el asunto de la influencia indebida. Sí. Luego de eso, hace referencia a violaciones a la ley de ética. Uh-huh. Y entonces dice...
1: Violaciones penales, porque hay unas administrativas.
3: Ahí vamos. Ellos señalan tres. Señalan 4.2b, uh-huh, 4.2f y la 4.2s. Las primeras dos se van con los 4 años básicos.
1: Sí.
3: Que se establece como penalidad. La última.
1: La S es multa. Es
3: la última podría tener otras penas, que realmente es el carácter administrativo.
1: Sí.
3: Este, hay una en la. Notarás que la F y la S, para hablar crudo, que la gente no entiende allá afuera, estamos hablando en la F de que tú recibes una información o documento que lo utilizas en beneficio de un tercero.
1: Uh-huh.
3: Y la S. Es que tú tienes que evitar hasta, ¿verdad?, digamos, la proyección o apariencia de que existe algún tipo de conflicto, etcétera,
1: sí,
3: que pueda perjudicar la imagen de lo que es la agencia. Uh-huh. Ahora, la 4.2b, que ese es clásico, es que tú utilizas tus facultades que tú tienes en la posición para obtener un beneficio que no está permitido por ley.
1: Intencional.
3: Y ese es beneficio, después de la jurisprudencia última, que precisamente es el FEI, quien lleva ese caso ante el Tribunal Supremo. El Supremo dice, ese beneficio no tiene que ser de dinero.
1: Económico.
3: No tiene que ser tangible, puede ser intangible, puede ser algo, ¿verdad?, que no es concreto, que tú tengas que agarrarlo, tomar en la mano. Y es interesante en ese sentido.
1: Uh-huh.
3: Lo próximo que hace la resolución del panel, y déjame decirte, desglosa y separa para cada persona referida.
1: No,
3: los delitos cometidos. Así que lo primero que te estoy hablando de este señor, ¿verdad?, que empieza a hablar de la influencia indebida y todo eso en relación al primero de ellos, que es Norberto Almodóvar.
1: Ajá.
3: Y luego es que entra en Newman Rivera y te desglosa.
1: ¿Y qué posibles delitos se van a investigar con Newman?
3: Y entonces ahí te saca el Código Penal 12.1 de influencia indebida y te deja de intervención indebida en operaciones. Y te deja dos relacionados a la ley de ética gubernamental. Una es la 4.2b, que es utilizar la posición, uh-huh, para obtener el beneficio no permitido. Y entonces la otra, que sería, ¿verdad?, que podría empañar la imagen de la...
1: Que ese beneficio no tenía que ser para Newman, podría ser para un tercero.
3: Sí, beneficio. Eso habrá que ver qué se le mete. Uh-huh. De nuevo, como ahorita estamos hablando... A estas personas y a todas estas personas que se pueden nombrar aquí, les asiste una presunción de inocencia. Aquí, uh-huh, no se está adjudicando que estas personas han cometido delito alguno. Simplemente se hace referencia a una posibilidad y a, ¿verdad?, una base para una investigación que va a realizar, en este caso, pues, las compañeras, claro, fiscales. Así que hay que tener claro eso. Lo otro que hace es que empieza a hacer un desglose procesal.
1: Okay.
3: De cómo se da la investigación preliminar, cómo el panel interviene. Todo eso surge de la resolución.
1: ¿Y cómo se hizo esta investigación preliminar relámpago?
3: Bueno, lo que pasa es que el panel no entra a discutir elementos de contenido. Mm. O sea, en eso, obviamente, para proteger la confidencialidad y proteger la investigación, porque si empiezas a dar otros nombres o testigos potenciales u otras, seguro, partes que estés investigando, entonces afecta a la investigación.
1: Comprometerla.
3: Sí, ya los referidos son públicos y los nombres de las personas, pero otras partes que puedan estar involucradas, pues obviamente el panel no va a dar ese detalle. Y luego que hace eso, entonces empieza a hablar de la diferencia de quantum de prueba. La cantidad de prueba necesaria. Dice, mira, para llegar hasta aquí necesitamos una probabilidad, pero para llegar más allá necesitamos una distinta, que al final lo recoge de nuevo. Le dice, ¿verdad?, a las fiscales, pues la presentación de prueba, que es, ¿verdad?, para casos criminales, más allá de duda razonable.
1: Seguro.
3: Entonces, hace un señalamiento donde acoge la determinación de justicia nuevamente. Viene a decir, bueno, lo que justicia ha determinado, nosotros estamos de acuerdo con eso. O sea, no solamente que lo recomendaste, sino que el panel lo acoge.
1: Sí.
3: Entonces procede a nombrar a las fiscales. Procede a nombrar a las fiscales. Y es importante, fíjate que dice. Dice lo siguiente. Ok, dice. Además se faculta a dichas fiscales especiales independientes para proceder contra cualquier otro funcionario que haya incurrido en violaciones de ley en cuanto a los alegados hechos.
1: Y más adelante, cuenta abierta ahí para el que aparezca.
3: Y más adelante le faculta para obtener evidencia adicional que sea necesario para determinaciones de ella.
2: ¿Qué está Facu?
3: Entonces entra obviamente en la información que le llega recientemente, ¿verdad? Al panel que dice, bueno, esto lo que trae este Negrón Richard no es una querella, no. Esto es una información adicional. Y sobre eso le dice a las fiscales, se trata de una petición para que se investigue esta información como parte de su referido original atendido por el Departamento de Justicia. Pues fiscal, investíguelo.
1: Como parte del referido
3: original.
1: Información. La incluyó en el referido original.
3: Exacto. Así que notarás que el panel va poco a poco.
1: Y lo que se incluyó en el referido original es lo que se alega específicamente en esa llamada querella formal.
3: En toda la información que él pueda traer, porque notarás que dice, el panel considera que como información adicional no hay impedimento en ley, por lo tanto le pide que la evalúen junto al resto de la prueba. Incluso le dice directamente, y tome declaraciones juradas que estime necesarias.

0: en la medida que avanza la investigación y qué dice la evidencia, pues una cosa que dice aquí el panel es, esta información adicional, más lo que teníamos, nosotros lo estamos consolidando bajo un solo fiscal.
1: Claro.
0: Facultad claro. Que tiene, ¿verdad? Conforme a la ley.
1: Pero esto sí, nuevo me parece que es otra cosa, lo que radicaron.
2: O podría hoy pasar que se lo den a las mismas fiscales.
0: Podría. Si la fiscal.
1: Desde ahora
0: si...
1: les recomiendo que no lo hagan. Van a formar un lapachero allí, ya, que se lo puedo descre-. Le puedo anticipar lo que va a pasar.
0: Ya empezó. Nosotros cumplimos con decir, mira, esto es lo que dice la ley, para que la gente esté clara.
2: Llévatelo, Pacheco, que este está aquí ya.
1: Bueno, excelente, Ramón, mira, copia esa resolución. No,
0: esta misma se las dejo aquí. ¿Y dónde sacar copia? Pues con todo gusto.
1: Bueno, pues, muchas gracias.
0: ¿De qué?
1: Ramón Mendoza, por estar aquí con nosotros, el fiscal especial independiente, aquí en el FEI, en contacto con el FEI. De esta forma, finalizamos esta edición de Fiscalía 580. Los dejamos ahora con WKQ en la tarde con Quique Cruz. Y nosotros regresamos mañana a la misma hora, de 4 a 5 de la tarde, en Fiscalía 580. Buenas tardes.
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7: Tengo a Ángel del Ángel Ice Plant. Ángel, buenos días.
8: Buenos días, Rubén, a ti y a la gente que nos escucha.
7: Bueno, dentro de todo esto, Ángel, ¿cómo están corriendo ustedes?
8: Pues mira, quiero decirte que para empezar estamos en el país del desastre. No hay otra forma como llamarle a esto, porque tenemos un país en el siglo XXI donde se supone que estuviéramos en mejor posición. Unos días estamos sin agua y otros sin luz. Fíjate cómo están funcionando las empresas hoy en Puerto Rico, el país del desastre. Y lamento tener que decirlo así porque yo quiero mucho mi país. Nosotros estamos pasando, yo creo, por una crisis exactamente cuando pasó el huracán María. Yo te diría que hasta peor. Porque, mira, nosotros realmente vendemos mucho hielo a los... Tenemos las cadenas de restaurantes en Puerto Rico y hoteles, que le vendemos la funda grande y actividades privadas. Las actividades privadas que nos están llamando no las estamos cogiendo porque no tenemos hielo suficiente para suplirle. Los restaurantes y los hoteles estamos sirviendo menos del 20% de lo que ellos consumen. Menos cantidad, y la estamos restringiendo para poder llevar algo. Exactamente lo que pasaba en María. Casi igual. Y obviamente nosotros hemos bajado sobre un 50% de la venta en un momento como este, que es importante, mucha calor y una situación pues difícil. Los restaurantes realmente dependen prácticamente el 100% del hielo. ¿Por qué? Y más en una situación como esta, porque ellos usan el hielo no solamente para enfriar, echarle hielo en los vasitos a la gente y ese tipo de cosas, sino... Como no hay agua, lo están utilizando para agua y echarle hasta el inodoro. Están usando el hielo para eso. Y es una situación realmente crítica, bien crítica, que esté esto pasando en este momento en Puerto Rico. Y es lamentable, realmente, cuando los negocios deberíamos estar hoy por hoy en mejor posición. Te estoy hablando, esta empresa lleva 45 años ya, y de las peores situaciones que hemos visto es en esta ocasión. Cuando yo pensé que ya habíamos pasado lo malo, a través de los años comenzó.

0: Estamos, dimos golpes y fuimos poco a poco. Cuando ya pensamos que habíamos llegado al tope, es cuando progresamos. Y lamento decirlo así, porque realmente yo no quisiera decirlo de esa manera. Gracias a Dios que nosotros hemos trabajado y hemos formado una buena empresa, pero realmente no podemos seguir funcionando en la forma que esto está.
1: Entonces, Ángel, ustedes, o sea, tomando en cuenta el tipo de negocio de ustedes, ustedes tienen un inventario de clientes desde restaurantes, hoteles y otro tipo de gasolineras y otro tipo de negocio. O sea, están limitados en términos de poder suplir.
0: Estamos, Rubén, estamos limitados, yo creo que a la mitad,
1: Ya
0: limitados.
1: diantre, anda por
0: Estamos bien
1: carajo.
0: limitados, estamos realmente hasta perdiendo dinero, porque nosotros, y eso, que tenemos la suerte que lo logramos, que nosotros tenemos pozo de agua, pero el pozo no es suficiente, no está dando la suficiente agua, y de acuerdo a esto, si entra un poquito, es muy poco. Quiere decir que nosotros estamos apagando equipos. Si nosotros tuviéramos agua, pues estuviéramos produciendo el hielo que necesita la gente. Pero el hielo se hace con agua, obviamente. Entonces, la maquinaria que tenemos que prender la mitad, menos de la mitad, para poder funcionar con algo. Entonces, estamos limitando, por decirte, un número, un restaurante pide 40 bolsas de 40 libras, se llevan 10. Y cosas así, y poquito a cada uno, y hay días que hasta no se le puede ni llevar, ni cumplir con esos compromisos. ¿Sabes? Estamos en ciertos momentos, estamos quedando hasta mal con la gente, que esa no es nuestra costumbre. Quedar mal con un cliente es lo peor que le puede pasar a una empresa, realmente. Claro, le explicamos y ellos entienden, y al otro día tratamos de cubrirle. Pero hasta este momento que tú y yo estamos hablando, estamos en la misma situación. Llevamos ya así prácticamente 4 o 5 días con esta situación. O sea, no solamente los dueños, bueno, hay restaurantes que ya están cerrando las puertas porque no tienen agua de ninguna manera. Inclusive hay hoteles que ya no están funcionando. Por ejemplo, hay sitios, hay lugares que hacen actividades privadas que obviamente tienen la funda grande, que son 100, qué sé yo. Pues muchos han cancelado, pues hemos dicho, mire, yo no tengo ayuda para llevárselo. Y eso está pasando. Quiere decir que fuera de lo que está pasando, que la gente que tiene razón por qué quejarse, esto le está haciendo un daño a la economía inmenso. Tú sabes, las ventas que los restaurantes están dejando de hacer, las actividades privadas que se están dejando de hacer. Es increíble, realmente, pues yo me siento decepcionado totalmente con lo que está pasando en mi país porque, como te dije al principio, yo pensaba que habíamos salido del hoyo y cada día estamos peor.
1: Ángel, siempre gracias por hablar con WKAQ. Usted me ha ilustrado hoy de cómo anda este país. Gracias.
0: Exacto. Muchas gracias a ti, gracias Rubén. Buen día.
1: Gracias.
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Asesinan a una mujer en el interior de residencia. Conductora arrolla a varios motociclistas en Bayamón. Ampliamos en esta edición. Y causa para arresto contra Walter Hodge por violencia doméstica. Esto y más en esta primera edición de Noticentro al Amanecer, que comienza ahora.

0: Muy buenos días a todos los amigos televidentes y a todos los que nos escuchan a través de las ondas radiales de WKQ 580. Gracias por levantarse con nosotros. Llegó el viernes en esta primera edición de Noticentro al Amanecer, 19 de junio, día feriado para muchos porque se conmemora el Juneteenth. Vamos inmediato con las informaciones que tenemos para ustedes y vamos a comenzar con esta. Agentes de homicidios del Cuerpo de Investigaciones Criminales de Arecibo investigan el asesinato de una mujer reportado precisamente en el barrio Factor 1 de este municipio. La mujer de 41 años, identificada como Iris Virriel Carrión, yacía sin vida dentro de una casa deshabitada. Ariana Rivera Franco nos ofrece los detalles en el siguiente reportaje.
1: Residentes de la calle Brindes en el barrio Factor 1 en Arecibo alertaron a las autoridades luego de escuchar varias detonaciones a eso de las 4:15 de la tarde de este jueves. Balacera que dejó el saldo de una fémina muerta en el interior de una residencia y quien fue identificada por familiares como Iris Yesenia Virriel Carrión, de 41 años.
2: ¿Esta persona vive en esta residencia?
3: Pues mira, hasta el momento entendemos que sí, ya que la familia pues menciona, ¿verdad?, que se quedaba ahí. No obstante, ¿verdad?, estamos recopilando toda la información que nos brinde lo que familiares que están afectados y pues los vecinos del lugar.
2: ¿No habíamos personas en la residencia al momento de los
3: hechos? Al momento no.
1: Según las autoridades, en la escena se identificaron varios casquillos de diferentes calibres, por lo que no descartan que sean más de uno los responsables.
2: Inicia, por lo que veo de perímetro aquí, una balacera y culmina en el interior de la residencia.
3: Bueno, se entiende que personas abrieron fuego contra las personas o la persona en esta ocasión, ¿verdad?, la fémina, resultando con la muerte de la fémina.
2: Múltiples casquillos de bala mató a una persona.
3: Eso es así. Podemos entender que a lo mejor habían más de una persona.
1: El cuerpo de Virriel Carrión se encontraba en el interior de la residencia en la que alegadamente vivía. De hecho, las autoridades informaron que tenía varios impactos de bala.
2: Al inicio se mencionaba que era una residencia abandonada. ¿No es el caso cuando ustedes se personan?
3: Pues mira, yo no puedo precisar en exactitud, pero obviamente no tenía alumbrado, pero se ve que viven personas en el lugar.
1: Al momento, las autoridades no tienen un móvil específico de estos hechos. Sin embargo, se prestan a corroborar las cámaras de seguridad, pues el incidente ocurrió en una zona residencial.
2: ¿Tienen algún móvil preliminar?
3: No, por el momento no.
2: ¿Nada narcotráfico ni feminicidio?
3: No se descarta ninguno. Hasta el momento entendemos que no es feminicidio. No obstante, no podemos descartar nada con relación a la investigación.
1: Ariana Rivera Franco, Noticentro.
0: Y pasamos ahora a una noticia en desarrollo, y es que a esta hora las autoridades investigan un asesinato reportado en horas de la madrugada. Fue en el camino Pedro Martínez del barrio Carraízo en Trujillo Alto, donde las autoridades encontraron sobre el pavimento el cuerpo de un hombre calcinado y con varias heridas de bala. Al momento se desconoce la identidad del occiso. Más adelante, en Noticentro al Amanecer, le brindaremos nuevos detalles sobre este crimen. Y en Bayamón, las autoridades investigan un accidente de carácter grave en el que una adulta mayor habría arrollado a varios motociclistas. Los hechos se fueron reportados en horas de la noche en la carretera número 2. En el incidente, unas 8 personas se resultaron heridas y 2 de ellas se encuentran en condición crítica. Al momento se desconoce la identidad de los involucrados y las circunstancias en las que ocurrió este incidente. El juicio contra Antonieshka Avilés Cabrera comenzará, según programado, el martes 23 de junio, ya que el Tribunal Supremo denegó todas las solicitudes presentadas por la defensa para detener los procedimientos judiciales y revisar decisiones previas del caso. Con esa determinación se mantiene el procesamiento judicial de la adolescente acusada por el asesinato en primer grado de Gabriela Nicole Prats Rosario. Además, se permanece vigente la determinación de que Avilés Cabrera es procesable y puede colaborar con su defensa. La secretaria de Justicia, Lourdes Gómez, reiteró el compromiso de la agencia de procurar justicia para la familia y para la víctima. Y hoy continúa el juicio contra Elvia Cabrera por la muerte de la joven Gabriela Nicole. Durante la vista celebrada el pasado miércoles, Elisandra Rosario, madre de la víctima, testificó ante el tribunal sobre los acontecimientos previos al crimen. Como parte de la prueba presentada por la fiscalía, se mostró un video que corrobora aspectos del relato ofrecido por la madre de la occisa. Asimismo, una analista forense del Instituto de Ciencias Forenses declaró que los análisis realizados no detectaron material genético de la acusada ni de su hija en la evidencia examinada. El juez Carlos Capó Hernández encontró causa para arresto contra el baloncelista Walter Hodge Jr. por una presunta violación al artículo 3.1 de la ley 54 relacionada con una querella presentada por su actual esposa por alegada violencia psicológica. Su defensa sostiene que el jugador es inocente y que las acusaciones surgen en medio de un proceso de divorcio.
4: ¿Qué fue lo que ocurrió?
5: No ocurrió nada, estamos bien, gracias a Dios.
4: ¿Tranquilo?
5: Sí.
4: ¿Y qué fue lo que pasó?
5: No sé qué pasó, entraremos ahora.
4: O sea, ¿no sabes qué ocurrió?
5: No sé nada qué ocurrió.
4: No me dijeron nada.
5: Vamos a ver ahora, estamos en proceso de divorcio, o veremos a ver qué pasa.
4: O sea, que tú entiendes que el detonante fue el divorcio.
5: Puede ser. Ahora veremos, estamos contentos, estamos felices. Cuidado, papá, nada. Veremos a ver qué pasa ahora.
4: ¿Habían problemas previos? ¿Hubo una discusión?
5: Nunca nada.
6: ¿Hubo palabras o ese o algo?
5: No, ese es mi... No, gracias.
4: ¿Cómo? ¿Algún mensaje que tengas que dar? ¿Los cangrejeros te separaron de tu función?
5: Jugamos bien ayer, para el próximo metemos 20.
6: ¿Los cangrejeros te separaron de todas las actividades? ¿Tranquilo como
5: sí,
6: quieras?
5: Sí, como quieras.
4: ¿Se han comunicado contigo?
5: No sabemos nada todavía. Okay. Muchas gracias.
6: Gracias.
0: Y a este se le impuso una fianza de $15,000, la cual prestó, por lo que quedó en libertad bajo supervisión. La vista preliminar fue señalada para el próximo 30 de junio. Y en otra noticia judicial, los tres sospechosos del asesinato del agente de drogas Eddie Santiago Rentas serán enjuiciados por este crimen ocurrido el 10 de abril en el estacionamiento de una megatienda en Ponce. El juez Carlos Quiñones determinó causa para juicio contra Noé Manuel Torres Santiago, José Ángel Colón Arroyo y Efrén Coimbre Lugo, quienes están acusados de asesinato, tentativa de asesinato, robo agravado y violaciones a la ley de armas. Al trío se le impuso una fianza global de $2.8 millones. La lectura de acusación fue señalada para el 2 de julio. El juicio iniciará el jueves 6 de agosto. Y en la continuación de la vista preliminar contra Oscar Serrano Rivera, acusado de arrollar fatalmente al gruero Armando Rodríguez en Caguas y abandonar la escena, trascendió en sala que se encontró un perfil genético de Serrano Rivera en la guagua, que las autoridades ocuparon como parte de la investigación de este caso. La información sobre el perfil genético la ofreció la testigo Ruth Cardona, la analista del Instituto de Ciencias Forenses, que examinó las piezas de la guagua Toyota Blanca que las autoridades sospechan impactó al gruero. Y continúa la mala racha para la Triple A. Esta vez miles se encuentran a secas. Esto por una nueva avería detectada en Bayamón. ¿Para cuándo podría llegar el agua? Luisa Benítez nos cuenta lo más reciente.
7: La Autoridad de Acueductos y Alcantarillados continúa trabajando en la reparación de averías que siguen descubriendo en el superacueducto y que mantienen sin servicio a partes de Guaynabo, Caguas, Gurabo y Juncos. Ahora trabajan con un cuarto punto de rotura.
8: Identificamos una avería nueva, en este caso es un tubo de 48 pulgadas. Este sistema viene de al otro lado de que estuvimos reparando el tubo de 72, una conexión que tenemos ahí, y discurre hasta lo que es la estación de bombeo de Finca Rosso 2.
7: La avería se detectó en los pasados días cuando terminaron las reparaciones previas y notaron que no había la presión necesaria para la estación de bombeo localizada en la finca Rosso 2. Esto afecta a un poco más de 40.000 abonados y se proyecta que el sistema regrese a la normalidad el viernes.
8: Son menos complejos que los que tuvimos con la avería del tubo de 32 pulgadas, pero requieren su tiempo también de reparación.
7: González Delgado reconoció que la recuperación del sistema no se ha logrado en su totalidad pese a las reparaciones del pasado fin de semana, y todo esto por la acumulación de averías.
8: Ha sido un cúmulo de averías que hemos tenido, ciertamente. No es común tener tantas averías, ¿verdad?, en el sistema, pero ciertamente pueden ocurrir en un sistema que está completamente presurizado y que pues opera a base de presiones y caudales. Debo reiterar nuevamente, los tubos, básicamente un elemento estructural. Claro, el mantenimiento,
9: no se supone que los tubos se rompan
8: acá. No se supone que se rompan a cada rato. Volvemos, tenemos una acumulación de roturas que no es típica, pero que pueden ocurrir en un sistema que está presurizado.
7: Luisa Benítez, Noticentro.
0: Y hacemos una pausa al regreso en esta primera edición de Noticentro al Amanecer. Como parte de la Semana de las Tortugas Marinas, el grupo Chelonia participó de la liberación de 52 tortuguitas en un importante hábitat para la protección del tinglar. Y conversamos en exclusiva con Gilberto Santa Rosa sobre su nuevo tema musical, Consejo de un Abuelo.
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0: Gracias por continuar en sintonía. En esta semana estamos celebrando las tortugas marinas y ayer nuestra meteoróloga, Suheily López Belén, acompañó a un grupo de investigación que trabaja en la liberación de 52 tortuguitas marinas en Dorado y nos cuenta más en el siguiente reportaje.
16: La tarde del 18 de junio nos regaló una experiencia única de contacto con la naturaleza. 52 tortuguitas tinglares esperaban por el momento perfecto para dejar sus huellas a través de la arena, experimentar la fuerza de las olas y entrar al océano.
17: Que son las protagonistas de esta playa desde que comienza marzo con la mamá tinglar hasta agosto, que terminamos con todas las eclosiones.
18: Cuando son bebés son casi idénticas a la mamá cuando son adultas. Son las aletas, son más o menos la misma proporción, la cabeza, todo es la misma proporción. También las bebés tienen este dentículo, que ellas lo usan para romper el huevo.
16: Las pequeñas se eclosionaron en la madrugada en la Reserva Natural Playa Grande, El Paraíso en Dorado.
18: Una tortuguita que podemos salvar es potencialmente una mamá que puede llegar a ser mamá y puede llegar a tener varios nidos.
16: Por los pasados 60 días, el grupo Chelonia se encargó de cuidarles en su misión de investigación y conservación de tortugas marinas. Y es que ayudar a estas tortuguitas en sus primeras huellas de vida es esperanzador tras los cambios que se han observado en los pasados 14 años.
19: 14 años atrás, las tortugas tinglar, por ejemplo, las veíamos llegar a finales de marzo y se mantenían casi hasta finales de junio. Ya en estos momentos la estamos ya viendo desde febrero y ya para principios de junio ya no la estamos viendo. Hay un cambio, ya se está viendo un cambio en ese patrón de anidación. Y también hemos notado un cambio en disminución de los nidos en los últimos 5 o 6 años.
20: Justo en el momento cuando se pone el sol en el horizonte es la hora ideal para liberar estas pequeñas tortugas marinas y desearles un buen viaje.
17: Y mientras está arrastrándose, ella lo que hace es grabando en su plastrón la temperatura de la arena donde ella nació y eventualmente cuando entra al mar también graba la temperatura del agua donde ella nació.
16: Información que puede utilizar para regresar cuando es adulta, tras recorrer el Atlántico. Aprendizaje que enriquece a los sobre 100 voluntarios del grupo Chelonia.
21: Cuando tú llegas a ver esta especie en persona y llegas a trabajar con ellas de cerca, la admiración va creciendo y con eso pues las ganas de protegerla y las ganas de poder seguir relacionándote de una manera saludable.
16: Todos los viernes que restan de junio y julio estarán realizando las tardes educativas de verano.
21: Vamos abriendo nidos que han eclosionado durante la semana, se sacan los huevitos, se dividen los huevos y se da una charla educativa a las personas que nos visiten y si tenemos tortuguitas, con suerte, pues al atardecer las liberamos aquí con todo el mundo.
16: Suheily López Belén, Noticentro.
0: El Comité Central del Partido Comunista de Cuba aprobó un paquete de reformas económicas orientadas a ampliar la economía de su país, sometida a una profunda crisis y a un bloqueo petrolero estadounidense. Los detalles en el siguiente reportaje.
22: Para superar la actual situación económica y social,
23: el gobernante Partido Comunista de Cuba aprobó el miércoles un paquete de reformas económicas. Estos cambios al modelo estatal, presentados recientemente por el gobierno, buscan abrir más sectores a la inversión privada, atraer mayores capitales de cubanos en el exterior y reducir el tamaño del Estado, en medio de la severa crisis que atraviesa la isla bajo la presión de Estados Unidos. Para su adopción definitiva, las reformas deben ser aprobadas por la Asamblea Nacional del Poder Popular, que se reunirá en sesión extraordinaria el jueves, menos de una semana después de que el presidente Miguel Díaz-Canel anunciara las medidas.
24: Lo que nos proponemos poner en marcha es una agenda económica y social de emergencia, con medidas que forman parte de nuestro programa de gobierno y de políticas aprobadas por el partido, junto a decisiones que no pueden seguir esperando. Algunas no tendrán consenso absoluto, pero son impostergables.
23: El influyente expresidente Raúl Castro, de 95 años, había respaldado previamente las propuestas, que en esencia buscan reactivar una economía en dificultades desde hace varios años, pero que ahora se ve asfixiada por el bloqueo petrolero estadounidense. El hermano menor de Fidel Castro, a quien sucedió en 2006, fue acusado en mayo en Estados Unidos por el derribo en 1996 de dos avionetas civiles pilotadas por miembros de una organización anticastrista de Miami. Hace algunos meses, el gobierno cubano ya había autorizado la creación de compañías mixtas entre el Estado y privados, y luego señaló que la diáspora cubana podría invertir y tener empresas privadas en el país. Sin embargo, nada garantiza que los cambios propuestos satisfagan al presidente estadounidense Donald Trump, quien no oculta su deseo de ver un cambio de modelo económico e incluso de régimen en la isla situada a unos 150 kilómetros de las costas de Florida.
0: Y de Cuba pasamos ahora a Perú, donde el candidato izquierdista a la presidencia, Roberto Sánchez, se convocó a una protesta en la capital Lima en defensa del voto, ya que alega presuntas irregularidades en el escrutinio de las papeletas que preliminarmente mantiene a la derechista Keiko Fujimori con una ventaja con 40.000 votos. El vencedor de estas elecciones sustituirá el 28 de julio al presidente interino José María Balcázar para un periodo de 5 años. Y hacemos una pausa, minutos, en esta primera edición de Noticentro. Al amanecer le contamos sobre un veterano de la percusión, el conguero de la marcha perfecta, nuestro orgullo boricua, Sammy García. Y el secretario de la Gobernación, Francisco Domenech, acusó al exsecretario del Departamento de Desarrollo Económico y Comercio, Sebastián Negrón Richard, de presunta corrupción vinculada a contratos públicos y aseguró que tardó meses en recopilar evidencia antes de presentar estas denuncias. Ampliamos más adelante.
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2: 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Ojo, Francisco.
1: Francisco Domenech debe renunciar.
2: Debe renunciar y debe irse para buen sitio.
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0: Y de regreso aquí a esta primera edición de Noticentro al Amanecer, uno de nuestros grandes congueros, debo decir, es sin duda Sammy García, un veterano de la percusión que ahora corona su carrera cuando una prestigiosa compañía ha lanzado al mercado una línea de congas personalizadas. Normando Valentino cuenta más de nuestro orgullo boricua.
11: Les presento a Sammy García, uno de esos talentos irrepetibles de la música que se enamoró desde muy joven de todos los instrumentos de la percusión y que recibió de su sobrino las primeras lecciones.
12: Él me enseñó lo que es el movimiento de la mano izquierda, que es muy importante en cuando uno toca este tipo de música. Entonces yo iba a los bailes, me acuerdo que mi mamá me decía, ¿cómo estuvo el baile? Y yo, chévere. ¿Y bailaste? Y yo, no. Me dice, pero tú a los bailes y tú no bailas. Y yo decía, no, es que yo lo que quiero es tocar. Yo no quiero bailar, yo no quiero. Yo estaba obsesionado con eso. Y como te digo, volví a mi casa, ponía los discos para buscar la afinación. Ahora no, porque ahora tú buscas en YouTube y aparecen mil cosas. No había, yo no soy tan viejo, pero no había eso. Y yo ponía los discos con la aguja. Y buscando la afinación, volvía, ponía.
11: Criado en la ciudad de Nueva York, Sammy estaba en el epicentro de la música tropical, la que Fania exportó a todo el mundo.
12: Era una época en Nueva York que era la música de Motown y la Fania. Entonces, estuve expuesto a eso, tanto en la casa como en la calle.
11: La determinación, el deseo y las ganas de perseverar moldearon el carácter musical de quien será conocido como el conguero de la marcha perfecta. Así llegó su primera oportunidad con el conjunto de Mario Hernández.
12: Porque yo empecé a los 16 años con Mario Hernández y hay que darle su mérito. En aquella época no le daba su mérito porque lo veía como música vieja.
11: De esa forma comenzó un largo caminar, una ruta melódica que lo llevó a orquestas tan importantes como la de Héctor Casanova y el conjunto clásico.
25: Llegó el panadero y traigo el rico pan.
12: Después toqué con José Alberto el Canario.
7: ¿Señor?
12: De Canario me voy con Willy Colón.
7: ¿También estuviste una vuelta con Willy?
12: Sí, Willy tuvo como 3 años. Dejo a la orquesta Willy y me mudo para Puerto Rico a tocar con Andy.
11: De ahí comenzó a grabar y a trabajar en conciertos junto a Celia Cruz, Cheo Feliciano, Willy Rosario, Ricardo Arjona, Oscar de León y hasta Marc Anthony, entre muchos otros nombres. Sammy se aventuró a emprender y dirigió la orquesta de Johnny Rivera y también sus propias orquestas.
12: Yo tuve 2 grupos. Yo tuve uno a finales de los 90 que se llamaba TMC. TMC significaba The Music Club. Después de eso yo hice un grupo que se llama El Sabor de Puerto Rico. Y eso sí sonaba lo que yo quería.
11: Luego pasó a ser el director de la orquesta del maestro Charlie Aponte.
12: Llegamos ahí, ya son casi 12 años.
7: ¿Y mantienes tu orquesta aquí en Puerto Rico?
12: Sí, exacto. Pero es la de Puerto Rico, solo es en Puerto Rico. Viajamos a Colombia. Exacto, Chicago hay uno.
7: Y llevan 12 años de esa vuelta.
11: Y como la vida premia el esfuerzo y la tenacidad, la compañía alemana de percusión Mail lanzó la línea de tumbadoras Sammy García, la conga melódica, un honor que muy pocos han logrado.
12: Me siento bien, o sea, no es nada de yo sentirme presumido. Eso sí, como te digo, creo que tengo que darle el respeto que se merece, no solamente a mí, sino a que se le hizo una conga a una persona que lleva 47 años tocando. Pero como te digo, tengo que estar bien claro que habían otros que no se le hicieron, que yo entiendo que se la merecen.
11: Y no es para menos, sus congas tienen todos los elementos que él exige a la hora de dictar el ritmo.
12: Son de fiberglass, 28 de alto de pulgada. Como te dije, la tumbadora no es 12 y medio, es 12. Y la conga es 11 y 3 cuartos. Tiene las manos mías.
7: Un sello personal.
12: Sí, porque...
7: Y no es cuero sintético.
12: No es cuero sintético.
7: Es cuero.
12: Cuero.
11: Con una sonrisa flor de labios, este hombre sigue deleitando a los amantes del swing con su cadencia única y demostrando por qué fue seleccionado. Sammy es sin lugar a dudas un verdadero orgullo boricua. Normando Valentín, Noticentro.
0: Excelente, así que enhorabuena por Sammy, resaltando a nuestro talento boricua. Y de esta forma ya culminamos esta primera edición de Noticentro al Amanecer. Nos despedimos también de nuestros amigos de Radio Escuchas de WKQ 580. Y ahora vamos con más, los titulares.
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0: en la que confía el país. Luego de que surgiera una nueva crisis con el abasto de agua que afectó la capital.
1: Es un abuso lo que la autoridad de Puerto Alcantarillado está haciendo con mucha gente en San Juan. Un abuso. No tiene otra palabra que pueda describirlo.
0: Luego de las expresiones del alcalde de San Juan, Miguel Romero, Rubén sentó en el potro al presidente de la Autoridad de Acueductos y Alcantarillados, Luis González.
2: Están ustedes creando una crisis humanitaria por falta de agua potable y toda esta incertidumbre.
3: Entiendo la preocupación.
0: Son las 5:30 de la mañana. 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
4: Bueno, saludos y muy buenos días. Buenos días, son las 5:31 de la mañana de hoy, viernes 19 de junio de 2026. Hoy es June 19. Feriado para muchos. La Universidad de Puerto Rico tiene feriado y otras personas también están sin, que no vienen a trabajar, no van a trabajar a raíz de este feriado federal. Aquí en Puerto Rico pues estamos trabajando. Oiga, si usted no ha hecho la gasolina cuando estaba en 99 chavos, sepa usted que ya hoy subió, ya se está reflejando un dólar con dos centavitos, así que ahora está tendiendo al alza en vez de a seguir bajando. Yo tenía que echarle, se me olvidó echarle, así que como quiera le echo al precio que está ahora, porque la premium tampoco ha variado tanto. Nunca llegó a menos de un peso, ni llegó ni a un dólar tampoco. Bueno, hoy también va a haber aviso de calor. Los calores están bastante fuertes. La bruma está densa porque hay polvos del Sahara, así que tenga precaución. Soy Verónica Breutañón, aquí está Rafael Golo Cruz. Está José Chelo Rivera, está Nilda Núñez Lamboy, Alberto González Molina igualmente. Así que vamos con Alberto, con los titulares. Adelante, Alberto.
5: Muchas gracias, Verónica Breutañón. Saludos, familia, en este fin de semana de los padres. Pues vamos a tener un fin de semana, bastante activo.
4: Hoy los cementerios también, hoy no, este claro. Fin de semana también los cementerios se llenan por los papás que han fallecido. Igualmente las tiendas y los restaurantes, los con los que están vivos, felicidades. De antemano, Alberto, aquí todos son papás. Alberto, Golo,
5: bueno, y Chelo, excelente papá. Y el papá del año, pues Chelo Rivera.
4: Chelo que...
5: Exacto.
4: Bueno, ya, Chelo, ¿va para 2 años tu nena? Para 10 meses, Dios mío, es que yo pienso que ya va a las
5: millas
4: para
5: 10 meses. No, que el tiempo no para.
4: Eso es así, el tiempo no para. El papá del año, eso es así. Golo, el abuelito del año. Rubén, también el papá del año, de la vida. Igualmente tú, Alberto, con tu nene. Felicidades a todos los papás.
5: Nene, que ya se ha puesto viejo.
4: Ya se ha puesto viejo. ¿Qué dice el Golo?
6: Son ellos los que se ponen viejos.
4: Son ellos.
5: Sí, sí, yo me miro en el espejo con ellos y yo me quedo igual.
6: Allá ellos.
4: Exacto, allá ellos. Pues felicidades a todos ahora en la mañana. Están Rubén Sánchez, Alberto González Molina, Rafael Golo Cruz y José Chelo Rivera. Felicidades a ustedes, papás, que hacen la vida por diferente. Mira, y buena por sus hijos y dan todo por sus hijos. Así que,
5: y a todos
4: los que nos están escuchando a través de WKQ 580.
5: Con agua o sin agua.
4: Con agua sin agua, Alberto,
5: no,
4: dale.
5: Hay que disfrutarlo, no se preocupen. Mira, este es WKQ 580, primera edición en barrio Factor de Arecibo. Mujer cae fulminada a balazos en una casa deshabitada. Venga, anoche en la carretera número 2 en Bayamón, una mujer arrolla a unas 8 personas. 2 de ellas están en estado grave. Vamos a tener más detalles en el momento. Bueno, y ya, hasta ahora hay grandes sectores aún sin agua en el país por la crisis que nos ha batido toda esta semana. Una crisis nunca vista en nuestra historia en mucho tiempo, ni en desastres naturales ni nada. No es un desastre natural, es un desastre humano. No deja de ser natural por ese sentido, ¿no? Y estamos buscando motivos, y no culpables, sino motivos para arreglar todo esto, para que estos tubos no vuelvan a estallar en esta situación. Mire, y una noticia tal vez positiva es que ya finalmente el presidente Donald Trump y el presidente de Irán, los ayatolás, pues firmaron un acuerdo disque de paz. No se sabe hasta cuándo va a durar todo esto. Trump reclama, aquí no hay una victoria para nadie, no es un empate tampoco, porque lamentablemente hubo mucha pérdida de vidas. No podemos olvidar que esto arrancó el 2 de febrero pasado, cuando ordenaron un ataque directamente a la capital iraní, y llevamos ya tres meses y pico, y parece que va a haber un acuerdo. Por lo menos el estrecho de Hormuz es la principal meta de la discordia, para acabar con esto y para que la economía fluya y la inflación pues tenga su descendencia. Así que estaremos pendientes todo este fin de semana con usted. Esto es WKQ 580, primera edición 540.

0: Bueno, me acaban de informar la gran noticia de la hora, son las 5:36 anoche. Otro asesinato, lamentablemente, en Puerto Nuevo de un hombre. Más adelante tendremos los detalles. Son las 5:37 de la mañana. Vamos con Alberto, el compendio de noticias. Adelante, Alberto.
1: Mira, como indicamos, una mujer fue asesinada de tiros a eso de las 4:30 de la tarde en una casa deshabitada ubicada en el sector Ánima del barrio Factor en Arecibo. Según se informó preliminarmente, agentes de la policía fueron alertados sobre una balacera en el lugar y al llegar encontraron la escena, encontraron al cuerpo de esta mujer herida de bala, moribunda. El teniente José Santiago confirma la pesquisa sobre estos motivos del asesinato. La víctima fue identificada como Iris Riel Carrión, de 41 años. Van a escuchar parte de este reportaje de Guapa Televisión.
2: Bueno, se entiende que personas abrieron fuego contra las personas, o la persona en esta ocasión, ¿verdad?, la fémina, resultando con la muerte de la fémina.
3: Múltiples casquillos de bala mató una persona.
2: Eso es así. Podemos entender que a lo mejor había más de una persona.
3: El cuerpo de Virgil Carrión se encontraba en el interior de la residencia en la que alegadamente vivía. De hecho, las autoridades informaron que tenía varios impactos de bala.
2: Pues mira, yo no puedo precisar en exactitud, pero obviamente no tenía alumbrado, pero se ve que viven personas en el lugar.
3: ¿Tienen algún móvil preliminar?
2: No, por el momento no.
3: ¿Nada narcotráfico ni feminicidio?
2: No se descarta ninguno, hasta el momento entendemos que no es feminicidio, no obstante, no podemos descartar nada con relación a la investigación.
1: Y de ser feminicidio sería la mujer número 30 acabada a balazo, asesinada en lo que va de año. Bueno, y anoche en la carretera número 2 en Bayamón, esto está en proceso, ¿no?, una mujer aparentemente arrolló a unas 8 personas y 2 de ellas en estado grave. La verdad que es triste este tipo de situaciones, ¿no?, en un fin de semana de los padres que comienza en este momento. Y es momento ya también de que la policía mantenga un cerco de vigilancia mayor sobre lo que son accidentes de tránsito de este tipo. Esto es WKQ 580, primera edición, 5:42.
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0: Bueno, y en relación a información del tiempo, hoy continúa la bruma, continúan también los polvos del Sahara, según el Servicio Nacional de Meteorología. En San Juan señalan para hoy igualmente también que va a haber bastante calor, así que tiene que tener agua, igualmente proveer de agua a sus mascotas y a los adultos mayores también. Si está en áreas con sol, tome sus descansos de por lo menos 15 minutos bajo la sombra. El polvo del Sahara va a ser de moderado a alto, así que va a estar afectando la región bastante hasta el día del sábado. Esta es la información del tiempo, la hora 5:39.
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5: Muy buenos días. A esta hora de la mañana, las principales carreteras del país se mantienen con tránsito liviano y sin congestiones de consideración. Para muchos, hoy es un día feriado, por lo que existe la posibilidad de que el volumen de vehículos en las vías sea menor al de un día laborable regular. Aún así, recuerde salir con tiempo y mantenerse atento a las condiciones del tránsito, ya que el flujo vehicular podría aumentar según avance la mañana. Recuerde siempre conducir con precaución, mantener una distancia segura entre vehículos y no textear mientras conduce. Para WKQ 580, Nilda Núñez, Lamboy.
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0: Gracias, que tenga buen día, feliz viernes. Bueno, estaba hablando con el agente catalán a las 5:41 de la mañana. Esto en relación a los asesinatos que han ocurrido, fueron tarde en la noche. Uno de ellos fue en Puerto Nuevo, donde un hombre lo encontraron acribillado a balazos, de 5'6" de estatura, tenía heridas de bala a través de todo su cuerpo. Lo describen de tez negra, indica que pesa más o menos 180 libras, ojos marrones. Quiero dar la descripción por si es el hijo de alguna persona que esté escuchando, o el esposo, o lo que sea, que lo pueda identificar, porque no se ha identificado de la persona. Y pues lamentamos siempre, una muerte siempre es terrible, siempre tiene un papá, mamá, hermano, tío, algún familiar. La persona fue descrita de 5 pies con 6 pulgadas de estatura, más o menos de 180 libras, de tez negra, ojos marrones, barba en crecimiento y cabello negro trenzado. Tenía una camiseta color negra amarrada como en el cuello. Cuando uno se tira, o los hombres a veces, algunas personas se tiran la camiseta, están sin camisa, alrededor del cuello, pues así estaba, con un pantalón corto, con un diseño de un toro, chancletas marca Nike y ropa interior roja. Así describen a este hombre acribillado a balazos ayer en Puerto Nuevo. Otro asesinato también en el municipio de Carolina, en Trujillo Alto, me dijeron Carolina, pero aparte es Trujillo Alto, sería entonces Trujillo Alto como tal, en el barrio Carraízo, en el camino Las Rosa Flores, en la carretera 175, un hombre herido de bala, estaba amordazado, con el rostro cubierto y su cuerpo parcialmente quemado. Mira qué terrible, Golo. Lo matan a balazos, o no sé qué vino primero, si es que lo quemaron o lo acribillaron, pero qué triste. Pero estaba amordazado, con la cara cubierta, con acribillado a balazos y parte de su cuerpo quemado. Esta es la otra persona que mataron, el otro hombre que mataron ayer tarde en la noche. Lamentablemente continúan los asesinatos y la violencia aquí en el país. Muy buenos días, ¿quién nos habla?
6: Hola, Veronique, buenos días, cordiales saludos, Georgie Soto, Santiago.
0: Saludos, Georgie, gracias por llamar.
6: Gracias. Bien, gracias a Dios, saludos a Gori, felicidades a todos. En el weekend del Domingo de los Padres, ¿verdad? Salud, bendiciones.
0: Feliz Día de los Padres.
6: Sí, y te escuché hace unos días atrás algo de Lafayette, porque ahí trabajó mi abuela mucho tiempo en Patilla, allá arriba.
0: Arroyo, el Hospital Lafayette. Ahí nací, ahí trabajó mi abuelo también por muchos años. Como por 60 y pico de años. Fue la primera licencia de radiología de radiólogo, fue la de mi abuela aquí en Puerto Rico, la número uno.
6: Pues mira, Veronica,
0: Heriberto Abreu, que descanse en paz.
6: Rapidito, y saludos amigos Radio Escucha para que otros participen rapidito.
0: Bueno, usted juega un papel, ¿usted trabaja el fin de semana?
6: No, hoy estoy libre, no estamos libres, pero
0: usted trabaja en el cementerio.
6: Sí, está así calado, se deprimió bastante y esto se puso muy inicio porque ya están yendo muchos familiares a lavar, a pintar tumbas y también a entregarle, ¿verdad?, arreglos florales y todo a sus seres queridos. En el campo Santo de Yabucoa, exactamente. Aquí tenemos dos, el municipal y el privado también, Yabucoa.
0: ¿Y usted trabaja en cuál? Sí.
6: En el municipal, en el lugar. Sí. Para gloria de Dios, ¿verdad? Brindando servicios. Rapidito, Verónica, mira, sí. Yo sé que el tema del agua es fundamental y está ahí, pero quiero contar unos segunditos al respecto, porque estoy bailando un sorpín, es para menos. Yo soy futbolista y por más de muchas décadas, y me estoy curando grandemente, me estoy gustando la Copa Mundial Histórica, tanto en Canadá como México, Estados Unidos.
0: Brutal, ¿verdad? Seis sacó Canadá.
6: Sí, me alegro grandemente porque el primer juego que empataron podían ganarlo y está muy bien. Así que nosotros comenzamos bien, tanto México como Canadá y los Estados Unidos que juegan hoy frente a Australia. Mira, vibra positiva, yo voy a Estados Unidos, aunque mi equipo desde el principio estoy diciendo con Mbappé y Dembélé en Francia, realmente, pero realmente hoy están dos juegos, al igual que Brasil y Haití, vibra positiva para nuestro caribeño de aquí de Haití, y por tanto, pues Marruecos es un tremendo juego, pero rapidito, México no perdió la oportunidad. Oye, perdiendo el primer tiempo, como los japoneses llevaban con toque, manejo de balón, mucha tijerilla, y el segundo tiempo se recuperaron y aprovechó el error bendito de la defensa y el arquero, y el jugador rápidamente de México, en menos de nada, rápidamente anotó ese gol para el 1-0. Pero estoy gozando, Veronique. Te quiero mucho, adelante. Dios te bendiga. La paz y el amor de Dios siempre con ustedes para que otros participen ahora. Gracias. Nos vemos.
0: Igual, Georgie. Muchas gracias. Igual. Gola, entonces se rompió, nos informa el Sal de Energía, José Colón, que se rompió el récord de consumo anoche.
7: Anoche se rompió el récord de consumo en lo que va de año.
0: Diantre. O sea, ya a mitad de año.
7: Fueron, creo que 3,000 y pico de
0: 3,022 megawatts a las 8:32. O sea, que ayer la gente consumió aire como es. El calor tenía que estar brutal.
7: Ayer, como dijo aquel ex director de la Autoridad de Energía Eléctrica, mucha gente cocinó a la misma vez. Acuérdate, Alberto, como no cocinen todos a la vez.
0: No cocinen a la vez.
1: Ha sido uno de los consejos más importantes que hemos tenido en este siglo.
0: Histórico.
7: Entre eso y los animalitos, la cosa está ahí.
0: Y los animalitos ahí en ¿dónde era? Oye, ¿el breaker era?
7: Y las dos cosas fueron por aquí, por WKQ.
0: Eso
1: es así. Sí, fue una lagartija que se metió por el encintado y se electrocutó allí. Bendito.
0: Pues ayer se rompió el récord. Así que ayer se usó mucha energía a través de todo Puerto Rico. ¿Será viendo los juegos? ¿Viendo los juegos? ¿Cocinando?
7: Bueno, yo creo que cocinando todos a la vez.
0: ¿Todos a la vez?
7: Sí, muchos cocinando.
0: Fíjate, yo ayer cociné, que hice un pollito guisado que mira, me quedó
7: fuiste parte del consumo rico, rico. Fuiste ¿cómo? Parte del a lo mejor fuiste parte del consumo.
0: Golo, pero tú también. Ah, no, esa hora tú estás durmiendo.
7: Sí, esa hora estoy durmiendo.
0: A esa hora tú estás durmiendo. Pues sí, fui parte del consumo, pero el pollito lo hice como a qué hora más o menos. Yo creo que como a las 5 de la tarde, bien rico que quedó, un pollito guisado con un sofrito ahí, fresquecito, con recaudo del patio. No tiene comparación, bien bueno. Buenos días, ¿quién nos habla? Son las 5:40.

0: también me gusta sudar, como que me gusta caminar y ya, que sude, ya, también me gusta.
1: Claro.
0: Pero que tú sabes.
1: Pero
0: elimina
1: la toxina sudando.
0: Sí, seguro, es que me gusta, dice la gente. A ver, yo le digo, mira, yo le digo a esta aquí la gente, no puedo devolver complaint porque tuvimos un winter bien malo y esto es una bendición.
1: Uh-huh. Que además que, venga, que nosotros las puertorriqueñas y los puertorriqueños tenemos el cuero duro, estamos para aguantar el sol.
0: Yeah. Porque de acá. Mira, y te quiero decir que ya mismo voy para allá, para Puerto Rico, voy a estar como un mes por allá, voy para allá, para Ciales, para allá.
1: Ay, el Ciales, tan bello. Ah, pues nos tienes Ciales que avisar, dese la vuelta por acá también.
0: Me lo llamo, cuando esté allá, claro, lo voy a llamar para eso, para llevar, y le da un saludo a todo el mundo por ahí de Partido de los Padres, todo, tú sabes.
1: Sí.
0: Que tenga un feliz día a todo el mundo.
1: Feliz día también para usted, qué bueno siempre que llama. Oye, sea Alex Barro Frontón, ¿verdad?
0: No, niña, Frontón. Yo soy de Poza, Manicabo. Frontón está así también, yo sé dónde es Frontón.
1: Sí, y ahí está el pico. ¿Cuál es el pico? No es el más alto, pero de los más altos aquí, a través de Puerto Rico, que es bien bonito, la gente sube, se hace hiking.
0: Que está, bueno, está el Cerro Maravilla, que siempre es.
1: Sí, pero no es el cerro, es otro. Déjame verificar cuál es. Pero bien bonito. Ciales es precioso. Y el café es divino allá en Ciales.
0: Ya.
1: Recuérdate,
0: y donde yo estoy en Poza Maricano, yo estoy tan alto, Veronique, que yo veo los cruceros venir desde San Juan.
1: Ay, Virgen. ¡Qué bello!
0: Es una vista, ya ves, eso ahí, porque nosotros estamos allá arriba tan alto, y de ave María, yo, y de noche, eso tú ves los cruceros, se ve por ahí para abajo, los cruceros, la luz por ahí para abajo.
1: ¡Qué bello! No, te digo que mire, es el Cerro Rosa, no, Cerro Rosa, me escriben acá, y sí, es verdad.
0: Oh, el Cerro Rosa, ok.
1: Bello, sí, okay. Bello, y las montañas ahí son hermosas allí, bellas, de verdad.
0: Sí, eso es, tú sabes, yo llevo aquí ya 46 años, pero ya yo estoy por loco, está. Yo tengo una casita ahí y ya estoy por loco, está allá.
1: Ay, sí.
2: Venga para acá, venga para acá.
1: Eche para acá, dice Golo.
2: Venga para acá. Mira,
0: Golo.
2: Para que no pierda la costumbre de bañarse con un vasito.
0: Ah, sí, mira, Golo, yo tengo familia en Junco allí de los Flores.
2: ¿De los Flores? Ah, son muchos. Ah,
0: sí, tú sabes los Flores allí, que estaba Manolo Flores, que tenía la barbería, era mi cuñado.
2: ¿Seguro? ¿Sabes que me recortaba? Sí,
0: te recortaba, ok, pues se me decía. Pues mira, Golo, para mejor decirte, cuando yo me criaba allí, yo iba con él, yo era que le limpiaba la bajía así, allí, que estaba, que al frente estaba el licostudo que estaba al lado de Arsenio Luqui. Arsenio Luqui es mi hermano.
2: Ah, ok, seguro, sí, sí.
0: Tú sabes que ahora mismo lo movieron para el otro lado, que lo tiene el hijo, pero ese es mi sobrino ahí.
2: Yo estudié con Robert, con el hijo de él.
0: Yo estudié en la piedra, en la vocacional ahí un tiempo ahí también.
2: Okay.
0: La vocacional de ahí. Sí, muchachos, estoy por loco allá. Yo estoy aquí, pensé, cuando yo lo escucho a ustedes todas las mañanas y cuando ustedes están hablando ahí, déjame, María, que ya uno ya quiere estar, ya yo estoy cansado de esto aquí ya.
1: Ya,
0: quiero estar ahí con mi gente.
1: Pues venga para acá. Pues gracias por llamar, Luis. Un abrazo.
0: Que igualmente, se
1: disfrute con los shorts hoy en estos días que va a ser rico allá en Shelton, Connecticut.
0: Gracias. Que pasen buen día y todo el mundo por ahí. Saluda a Rubén Sánchez, que siempre lo escucho.
1: Él nos está escuchando ahora. Gracias. Buen día. ¿Quién nos habla? Son las 5:52.
3: Buen día.
1: Sí, buen día. ¿Quién habla?
3: Buenos días, Verónica. A ver, te habla Irving de Yabucoa. Buen día.
1: Irving, ¿cómo estás? ¿Estás bien, Irving?
3: Sí, todo bien. Buenos días.
1: Qué bueno. Cuéntanos, Irving.
3: Bueno, buenos días. Es que quiero decir aquí, a ver si ustedes podrían ayudarme. Es que aquí en el municipio de Yabucoa, cerca de donde yo vivo, la carretera está, no es que está tan mala, pero como quien dice, le hace falta cariñito.
1: ¿En qué parte, Irving?
3: En el barrio Guayabota, sector...
1: Barrio Guayabota. Remigio. Ajá, ¿sector qué?
3: Remigio Nieves.
1: Ok, barrio Guayabota, sector Remigio.
3: Sí, Nieves, así mismo.
1: Remigio Nieves, ok, Nieves.
3: Porque es que, no es que está tan malo, pero, como quien dice, antes de que se ponga peor, para eso que lo atiendan ahora.
1: Exactamente, tienes toda la razón. Eso es así. Eso es así.
3: Como te digo, no es que

0: cuantas manos, pero le, como que ya le está haciendo falta cariño, como que es un hueco, era un huequito, pero ya como que le hace falta más cariño a ese hueco.
1: Está bien, carreteras con huecos. Ah, pues está bien, lo tengo aquí. Mira, y va, ¿qué vas a hacer este fin de semana, Irving?
0: Fíjate, yo ni sé. Creo que iba a ir al río, si mal no sé si...
1: ¿Tienes a tu papá? Río.
0: Está durmiendo.
1: No, pero es... Está durmiendo Irving, pero vas a celebrar con tu papá y tu mamá, tu abuelito, tus tíos.
0: Sí, ahí el fin de semana, en el río, ahí vamos a hacer como una parrilla ahí.
1: Ay, en el río, Irving, qué rico. Qué bueno. Mira una parrilla al lado del río.
2: ¿No vas a respaldar a los azucareros, Irving?
0: No, no voy.
2: ¿No vas?
0: Pero...
1: Pues qué bueno, mira, ¿y la parrilla de qué? ¿De lechón, con mulitos o steaks?
0: Vamos a... Se improvisado, vamos a improvisar ahí, vamos a improvisar.
1: Ah,
0: lo que se pueda.
1: Pues qué bueno, qué bueno. Ah, pues qué bueno, pues vas a tener un fin de semana bonito, Irving. ¿Y qué río es?
0: Uno así mismo yo busco el río Guayanés.
1: El río Guayanés. Ah, pues qué bueno, pues lo vas a pasar bien. Pues mira, que tengas un fin de semana bonito, Irving, y también para tu papá y toda tu familia. Y ya tengo aquí la información que la vamos a pasar. Barrio Guayabota, sector Remigio Nieves, están pidiendo ayuda para que se arregle una carretera que no está tochada, pero tiene un hueco y es bueno que la arreglen en esa área. ¿Verdad?
0: Exactamente. Sí.
1: Pues gracias, Irving. Un abrazo, que tengas buen día.
0: Buenos días, Verónica.
1: Gracias y gracias por llamar, Irving. Bueno, son las 5:55 de la mañana. ¿Quién nos habla? Buenos días.
3: Ah, buenos días, Berlín. Le habla Ramón Reyes de Caguas. Saludos.
1: Don Ramón, saludos. Gracias por llamar.
3: Y felicidades a los padres, a Goro, a Jubella, a todos ahí en televisora. Sí, son padres, Alberto.
1: Felicidades. Igualmente, mira, aquí está Chelo, aquí está Alberto.
3: Sí, sí, sí.
1: Felicidades a usted también, Ramón. Que lo gracias, pase gracias. Bonito.
3: Eso es así. Eso hasta lo conocido, mi nieto.
1: ¿Cuáles son los planes? ¿Lo van a ver en la casa o se van a comer fuera?
3: Vamos a salir afuera a comer algo y a dar una vuelta por ahí.
1: ¿Una vueltita?
3: Sí. Digo, si hay agua, mira, de ahorita ya no tengo agua.
1: ¿Qué? Yo vivo, Ramón, no agua. Tiene agua. Pero ayer me dijo que tenía agua.
3: No, bueno, había un chojito, un hilito, pero se la llevaron desde ayer y no hay. ¿Tú sabes qué? Aquí mientras estaba arreglando el supertubo, pues había un poquitito, bueno, un hilito. Pero después que lo arreglaron y hubo esa otra avería, viene y se va. Viene y va y ayer se fue y no ha vuelto.
1: ¿Y Ramón, eso es en qué área?
3: Pues eso es en la zona urbana de Caguas.
1: Zona urbana de Caguas sin agua.
3: Sí.
1: Qué mal, qué chavienda.
3: Y ayer estaba yendo el alcalde que Río Caña tampoco hay. Ni en la mesa, otro barrio, estos son barrios que queda que la salida de Río Piedra, yendo sí. Para Río Piedra, no hay tampoco.
1: Río porque, Caña y tampoco en la mesa.
3: En la mesa, sí.
1: Qué fastidio, que tengo acá y en Cagua que está más caluroso, muchacho.
3: Sí, muchacha, es un calor tremendo, oye, de día y de noche.
1: Eso es así. Ah,
3: terrible. Veremos a ver si el Dios Padre llegue el agua, ¿verdad? Y no pasamos con agua porque... La verdad que está difícil la situación.
1: Eso es así, está difícil la situación. Eso es verdad. Sí. No, y uno pero para los padres, a veces las personas, si no tienen muchos chavitos o los hijos y las hijas, les gusta lavarle los carros a los papás. Tú sabes, darle cariñito en la casa, ayudarlos, que eso.
3: Lo vi para cocinar algo, si no está de fuera, pues cocinar.
1: Exacto, bien. No cocinar de hecho, sí. Y los restaurantes. La gente sin también. Agua,
3: está difícil.
1: Está difícil, pero Ramón, no dejes que eso tampoco te baje, para que fin de semana sea bueno, pero de verdad que es una vergüenza ya, pero bueno, sí, hace rato fue una vergüenza ya esto, ¿qué uno puede decir? Esto
3: ya se pasó de... Ya se pasó. De compañero puro, como dicen, esto sí, ya sí. Es insoportable.
1: Eso es así, pues un abrazo, pero, Ramón. ¿Cómo?
3: Te deseo que pases un buen fin de semana con tu familia y que eso lo disfruten. Así.
1: Gracias, con mis hermanos, sí, mi mamá.
3: Qué bueno.
1: Eso es, y a lo mejor de la vueltita por el cementerio de allá de Patillas para ver para visitar la tumba de mi papá.
3: Uh-huh. Ah, qué bien. Ah, muy bien. Claro, que lo pases bien, muy bien.
1: que vienen estos recuerdos cuando uno tiene los el papá, hola, mami, gracias a Dios está viva, pero mi abuelita y eso, vienen los recuerdos de papi, y uno dice, qué bonito, y de abuelo, y tío papo, ahí en Cuatro Calles, en Arroyo, que uno se pone nostálgico.
3: Sí, seguro, esos días
1: pero son... Pero siempre así. Viva en los corazones de uno, que eso es...
3: Eso
1: es
3: así, nunca, nunca se olvidan. Nunca se olvidan.
1: ¿Tú ibas a decir algo, Goro?
2: No, lo mismo. Nunca. Mi papá murió cuando yo tenía seis años.
1: Ah, tu papá también falleció, ¿verdad?
2: Hace 40 y... En 1982 murió.
1: Wow.
2: Con 29, 30 años tenía.
1: Un bebé.
2: Estaba joven.
1: Estaba joven. Que estaba chiquito, así que... Eso es así. Buenos recuerdos.
2: No se queda con los recuerdos de lo que fue.
1: De lo que fue. Y a veces como que la gente que crea eso, pero como que en los sueños, como que uno se cree que visita a uno, porque a veces uno, yo por lo menos a veces sueño con papi. Así que, pero nada, vamos a la reflexión con Nilda Núñez Lamboy.
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5: En un mundo donde todo parece ir rápido, muchas veces olvidamos algo esencial. Cuidar nuestra mente también es cuidar nuestra vida. Nos preocupamos por nuestra salud física, por cumplir responsabilidades, por llegar a tiempo, por resolverlo todo. Pero pocas veces nos detenemos a preguntarnos cómo realmente nos sentimos. La salud mental no es un lujo ni una moda. Es parte fundamental de nuestro bienestar. Descansar, poner límites, desconectarnos un momento y pedir ayuda cuando la necesitamos también son actos de responsabilidad y amor propio. Siempre tenemos que poder con todo. Está bien reconocer que hay días difíciles, que necesitamos espacio o apoyo. Hablar con alguien de confianza, buscar orientación profesional o simplemente tomar una pausa puede marcar una gran diferencia. Cuidar la mente no nos hace débiles, nos hace conscientes, porque para seguir adelante primero debemos estar bien con nosotros mismos. Hoy, más que nunca, recuerda sacar tiempo para ti, tu bienestar también importa.
1: Rubén González, un abrazo, lo quiero también allá en Nueva York, que la pase bonito. Feliz Día de los Padres. Saludos a Carmen Crespo, también desde Manhattan, Sergio Rodríguez Orocovi. Igualmente también a Manuel Rosario desde Benson, North Carolina, Raúl Clemente desde Carolina. Que pasen todos un hermoso fin de semana. Ahora inicia Rubén Sánchez en Temprano en la Mañana. Buen día.
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6: ¿Usted le dejaría su cartera cuidando a Francisco Domenech?
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6: Sí.
7: Ni los perros te los dejó que lo cuide. Yo creo que debe renunciar él e Isa García. Yo creo que son un lastre para la administración de Jennifer González. Yo creo que lo que hacen es creándole problemas. Yo creo que están arrastrando al PNP, dañando la imagen de un gobierno que ha trabajado siempre por la gente y que por eso hemos tenido el favor por tres elecciones consecutivas. La gente ha votado por el PNP porque ha puesto su fe en el PNP y él, con su ambición económica, con su prepotencia, igualito que Ñaño, que tú lo traes acá rato, el pillo ese. Ese pillo decía cuando era portavoz que era Superman, que hacía lo que le daba la gana, se pavoneaba y alardeaba de bienes, de riquezas, de poder, de comodidad y terminó preso. Ojo, Francisco.
6: Francisco Domenech debe renunciar.
7: Debe renunciar y debe irse para el sitio.
4: 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Son las 6 de la mañana. 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
6: Bien, amigos, buen día. Hoy es viernes 19 de junio de 2026. Bueno, me escriben aquí la cuarta sección de Villa Carolina desde ayer a las 9:30 sin luz. Esto es en Villa Carolina desde anoche. Entonces, aquí me escriben también, buenos días, aquí en Corozal, barrio Maná, cerca del Peñón Grill and Bar. Yo he ido ahí, buenísimo. Ya tempranito hay... pero esto no tiene que ver ni con agua, ni con luz. Este texto lo que tiene que ver es con que hace calor, me dice la persona. Bueno, pues sí, está haciendo calor, ya estamos ahí. O sea, ya estamos en el solsticio de verano. Sí, cada vez va a ser más calor y el efecto del niño se va a sentir con sequías y en efecto temperaturas altas. Así que esta persona no me escribió ni para el agua, ni para la luz. Para lo que me escribió fue para decirme que por allí, por el barrio Maná en Corozal, ya está haciendo calor. Me escribió a las 5 y 4, son las 6 y 5, hace una hora. Así que debe hacer un calor ya chévere allá afuera. Me enviaron, de hecho, unas imágenes perturbadoras. Y digo perturbadoras porque lo son. De un accidente que hubo ayer. Y que involucró a varias personas. Esto ocurrió en la PR2. Cerca de Toa Baja, en la urbanización, cerca de la urbanización Covadonga. Hubo más bien varios heridos, pero hay de los varios heridos, dos que fueron transportados al centro médico en condición crítica. Me enviaron fotos, estas fotos están bien fuertes. No me envíen estas fotos, están bien fuertes y bien tristes. Entonces, Golo, esto es de ahora. Esto que tú me acabas de enviar. Pero esto es de ahora. Bueno, pues aquí dice que en Caguas no hay agua en Parque del Monte, Parque del Río, Parque de las Haciendas, Los Prados, Hacienda San José, Las Carolinas, Pozo Dulce, Bunker, área de los colegios bautistas de todos los Bocop, urbanización San José, La Barra, La Mesa, La Guasábara, barrio Río Caña y todos los sectores. Llevamos más de 8 días sin agua. Diablo, esto es, digo, por lo que me acaba de escribir esta persona, esto es todo Caguas. También me escriben aquí Rubén, sin agua, Granada Park en Guaynabo. No sé dónde es Granada, sí, Granada Park en Guaynabo. Pero ya mismo vamos a ir sobre eso. Amigos, disculpa.
8: Nos informaron también de Caguas, nos informó
6: sí
8: Ramón, la de escucha, que hay diferentes sectores, la zona urbana de Caguas
6: sí,
8: está sin agua.
6: En
8: Río
6: efecto,
8: Cañas está sin agua, Mesa está sin agua.
6: En efecto, acabo de mencionar todos esos sitios.
8: Pero Río Cañas no lo mencionaste, ni La Mesa.
6: No,
8: ni okay. La zona urbana, pero sí son otros.
6: Ok, bueno, pues sabes que eso es un indicio de que medio Caguas o todo Caguas está sin agua. Mientras tanto, amigos, Estados Unidos e Irán se supone que finalmente firmen hoy el acuerdo completo, o sea, el acuerdo final para poner fin a la guerra. Esto lo voy a decir, pero también ustedes lo pueden buscar o lo podemos poner en la página. Chelo, yo te lo puedo enviar y lo podemos poner en la página de aquí de WKQ. Hay un video que dio a conocer Tomás Rivera Chat. Y que coloca a Abel Nazario en posición de ofrecer explicaciones. Así que vamos a ver si podemos contactar a Abel para que él nos diga de qué se trata. Los precios de la gasolina, como siempre, en el roller coaster, subiendo y bajando en breve, pero tengo hasta una gasolinera con 96 o 95. Les hablamos en breve.
8: ¿Qué rayo?
6: ¿Hoy? Sí. Amigos, anoche México hizo una gran demostración en el Mundial de Fútbol. Le ganó a Corea del Sur, que no es un equipo de poca monta. No es un equipo de poca monta. México ganó 2-0 contra Corea del Sur en un tremendo, tremendo juego. Yo no lo vi, yo vi los highlights está, perdón, 1-0. 1-0 ganó México. Pero fue un gran partido, bien intenso. Yo vi los highlights esta mañana cuando me levanté. Repito, el equipo de Corea del Sur no es un equipo fácil, es un equipo fuerte. Y México hizo un gol y ganó. De hecho, México con esto adelanta ahí porque llevan 2 ganados. Ya mismo le decimos en términos de cuál es el adelanto de México con relación a las posiciones y a las próximas sesiones del Mundial. Entonces, el equipo de Flag Football de Puerto Rico, escuchen esto, el equipo de Flag Football de Puerto Rico que está jugando en El Salvador le ganó ayer a las Islas Caimán y luego le ganó a Jamaica. Hoy juegan por medalla de oro allí en San Salvador. Así que nuestros mejores deseos de que logren la medalla de oro, que es la que están buscando el equipo de Flag Football de Puerto Rico allí en El Salvador. A las 6.
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8: Gracias, Rubén. Bueno, arranca Festivo de Liberación de la Esclavitud y fin de semana de los padres, hoy June 19th. En Barrio Factor de Arecibo, mujer cae fulminada a balazos en casa deshabitada. Bueno, y en Puerto Nuevo, acribillado, hombre aún no identificado por las autoridades, según señala la policía. Este asesinato fue ayer tarde en la noche. La persona lo describen de tez negra, tenía el cabello largo, una camisa alrededor del cuello y unos pantalones con la marca de un toro, con un diseño de un toro, y tenía ropa interior roja según las autoridades. Igualmente también en otra persona en Trujillo Alto, otro hombre fue acribillado a balazos. Y en la carretera número 2, en Bayamón, una mujer arrolla a unas 8 personas, 2 de ellas permanecen en estado grave. Mientras tanto, anoche se rompe récord de energía en medio de aviso de intenso calor. Récord de energía, utilización de energía del año 2026, anoche a las 8:32. Bueno, y un fin de semana de los padres, bajo la peor crisis en el servicio de agua. Y piden ayuda, debo decir, disculpen, para el barrio Guayabota, sector Remigio Nieves, para que se arregle una carretera que tiene un hueco, varios huecos, pero hay que darle cariñito, como nos dice Irving directamente desde Yabucoa. Sin agua, zona urbana de Caguas, Río Cañas, La Mesa y otros lugares en esta región. Soy Verónica Breutañón y escucha WKQ 580. Esto es...

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2: Mi amigo 2, hoy podría ser el momento o la fecha para que tanto la avería del superacueducto que afectó a decenas de miles en la zona metropolitana esté corregida y todo el mundo tenga agua. Pero también ustedes recordarán que hubo una segunda avería que estuvimos nosotros dejando saber ayer. Esta segunda avería debería estar corregida anoche u hoy. Tendremos, de hecho, se nos prometió una entrevista con la gente de la Autoridad de Acueductos para que los que nos escuchan tengan un update. Bueno, pues teníamos esa segunda avería que estaba afectando otros municipios, particularmente Caguas, como acaban de escuchar aquí. Así que los mantendremos al tanto. Esta, amigos, es nuestra gran noticia de la hora. Mira, esto es atípico, pero a la vez es bueno, porque a la menor provocación la gente se queja de que no tiene agua y nosotros lo damos a conocer, pero cuando llega el agua casi nadie escribe. Aquí me escriben: buenos días, Rubén, nos llegó el agua ayer en barrio Guaraguao en Guaynabo, gracias a la mejor emisora, amén. Pues, wow, es donde vive Amanda, en efecto. Así que me alegra que me hayan enviado este mensaje de texto que lo voy a volver a leer. Dice: buenos días, Rubén, nos llegó el agua ayer, jueves, barrio Guaraguao, en Guaynabo. Pues, qué bueno, nos alegramos por usted y por ustedes. También me han escrito... Ahora me escribieron: ¿ves que vale la pena de repente entender que la gente, aparte de quejarse, es capaz de agradecer o de reconocer cuando las cosas empiezan a marchar bien o mejor? Me escriben aquí: Rubén, buenos días. Amanecimos con mucha agua y hasta las margaritas en los pisos altos celebran tener buena presión de agua. Espérate.
3: Me acaba de llegar el agua. Llegando a mi casa. No lo puedo ni creer.
2: Me encanta ese pequeño video. Porque es elocuente y lo explica todo. Es más, vamos a escucharlo otra vez. Lo que están escuchando como telón de fondo a la voz de esa joven, no sé quién es. Estos son mensajes y videos que me envían, no sé quién es. Pero habla por sí solo. Se escucha el chorro y de hecho, esto es un video. Así que lo podemos, Chelo, podemos inclusive subir este video de la muchacha celebrando que le llegó el agua.
3: Llegando a mi casa. No lo puedo ni creer.
2: ¿Sabes qué? Pues insistimos y llegó. Aquí me escribe, ¿qué?
4: Me están escribiendo todavía en Juncos, el 60% sigue sin agua.
2: Bueno, pero en Caguas igual. En Caguas no hay agua.
4: Gurabo también, me están diciendo de Gurabo, de Caguas también.
2: ¿Sabes qué? Déjame pedirle disculpas a la alcaldesa de Gurabo porque habíamos hecho un compromiso ayer aquí de entrevistarla y no se pudo concretar porque tuvimos aquí un día bastante intenso ayer, bastante intenso en términos de llamadas, entrevistas, los tiempos con los que nosotros tenemos que cumplir, los tiempos comerciales, en fin. Así que de mi parte, una disculpa a ella, pero si podemos entrevistarla hoy, la entrevistamos. Mientras tanto, aquí me dicen, buenos días Rubén, el domingo es mi cumpleaños, a ver si me pueden felicitar. Y soy fan, le envío un video ¿de qué? De su mismo, no entiendo.
4: Ese sale caro. Sí, papá.
2: Bueno, me tiene que enviar el nombre porque no sé quién habla para poder felicitarlo correctamente.
5: ¿Cumple el domingo?
2: Disculpa.
5: ¿Cuándo cumple Rubén?
2: Bueno, dice aquí que el domingo es su cumpleaños, a ver si lo podemos felicitar, pero no nos dice el nombre. Entonces tiene un video aquí, pero yo no me atrevo a darle play. Le doy play.
4: Dale play. ¿Cuántos años cumple? No dice.
2: No, y si sale algo.
4: Lo cortamos.
6: Hola, ¿qué tal? Muy buenos días. Esto es WKQ 580. Temprano en la mañana con Rubén Sánchez. Hoy es viernes, sí, viernes 19 de junio del 2026. Y a las en punto de esta hora, estos son los titulares. Ah, felicidades a los padres y celebro doble porque el domingo es mi cumpleaños. Excelente día.
2: Mira, bendito, pero nunca nos dijo su nombre. Ah, se llama José Negrón. Pues, José, gracias por la sintonía y por esos 46 años bien aprovechados y por ser partícipe y parte de WKQ. Se sabe los jingles, las entradas, las salidas y todo.
5: Qué bien le quedó. Felicidades, sí, para él.
2: Felicidades, señor Negrón, 46 años. Está empezando a vivir.
4: Es un baby.
2: ¿Qué?
4: Es un baby.
2: Sí, 46, muchacho. Está. Mira, está el padre. Bueno, tenemos al sacerdote Carlos Pérez en línea. Padre, buenos días.
7: Buenos días, Rubén, y buenos días a mi país.
2: Padre.
7: Que Dios me lo bendiga.
2: Padre, le pregunto, ¿el agua es un derecho?
7: Es un derecho humano, Rubén. Esa conciencia que tenemos como humanidad de que el agua, el acceso de la gente al agua, no es simplemente un privilegio que algunos pueden acceder, sino es un derecho humano donde solamente desde los más vulnerables, como son las personas ancianas, los enfermos, los menesterosos, los pobres. Uno puede entender la gravedad de ese derecho humano, como puede ser el derecho a la vida, como puede ser el derecho a la intimidad, como puede ser cualquiera de los derechos que nosotros luchamos y peleamos por su respeto y promoción. Así es el agua, esa es la angustia que sentimos como país cuando vemos que cosas tan fundamentales como puede ser la salud, la vida, el vivir una calidad de vida de manera digna. Y vemos que está siendo afectado en nuestro país de manera angustiosa, sin duda, provoca en nuestra conciencia como puertorriqueño un sentido de urgencia y de solución. Y tal vez ante esta situación que hemos visto, que de un sistema de salud, de un sistema de agua que se ha destruido en Puerto Rico, lo más angustioso es no saber cuál es el análisis correcto sobre la situación del agua. Imagínate, yo estaba el otro día cuando hubo la comisión conjunta, se me pidió que diera la invocación en ese momento y estuve un cierto tiempo para escuchar la exposición que hizo el alcalde y la exposición del presidente, que lo seguí en intervalo. Cuando yo veo que el alcalde de San Juan está afirmando de que la situación del agua es una situación de, sin duda, de una infraestructura crítica, una situación de crisis, pero dice que el sistema podría ser administrado satisfactoriamente y que la culpa es una cuestión administrativa, pero a la vez veo que la administración del agua, ellos afirman que la situación sin duda es la crisis de la infraestructura y que no hay, y que la situación es que anteriormente hubo negligencia y que es imposible responder de manera adecuada a las necesidades de agua, de este derecho humano que tiene el país. Es angustioso, uno no sabe cuál es el análisis correcto y objetivo. Es un debate que tenemos como país y que no vemos la solución. De nuevo, a pesar de toda esta situación, vemos una respuesta ante la crisis que nos enternece. La solidaridad que yo he escuchado en parroquias e iglesias, el modo como los empleados de acueductos y alcantarillados 24/7 trabajando para intentar responder a la crisis, uno se puede dar cuenta que en medio de toda esta situación trágica y dolorosa han habido unas respuestas de nobleza, de solidaridad, de sacrificio, de no dejar a la gente sola. Porque cuando tú ves, Rubén, desde la angustia de los pobres y menesterosos, de los ancianos, tú imagínate, sí, están los oasis de agua. Una persona anciana que vive sola, ¿cómo puede acercarse a un oasis para poder acceder al agua, que es un elemento fundamental para poder existir como seres humanos? O sea, esto es una tragedia, es una crisis. Yo nunca, al menos de lo que yo tengo conciencia, nunca habíamos experimentado esta situación tan trágica. Es una situación angustiosa y yo veo, escucho a los alcaldes, sus angustias de sus comunidades. No es solo, nosotros nos habíamos acostumbrado a que muchos sectores en nuestro país no tuvieron un acceso de agua constante, y eso es angustioso. Ahora que hemos podido ver en la área metropolitana, que yo nunca, esta crisis yo nunca la había escuchado ni la había experimentado, cuando uno ve esta situación ahora, que la área metropolitana también está en una crisis de agua, nos damos cuenta que estamos en una situación de país que yo creo que tenemos que intentar encauzar en diálogo y consenso. Y sin duda, soy creyente y la iglesia impulsa a sus fieles de que oremos para que podamos encontrar una solución, para que se abra el Mar Rojo, para que los muros de Jericó caigan, como afirma la Escritura, hablando del Dios viviente. Es una situación bien angustiosa la que estamos viviendo en este momento histórico como país.
2: De hecho, no. Padre, me imagino que es que tengo que pensar que las iglesias no están exentas de esto, porque ustedes reciben cientos y miles de feligreses en todas las iglesias en Puerto Rico, en todas, de todas las denominaciones. Hay que ir al baño, hay que mantener la higiene dentro de la iglesia. De hecho, ¿cómo ustedes hacen el agua bendita?
7: Bueno, el agua bendita se utiliza el agua natural, pues, que es bendecida por el sacerdote.
2: ¿Y si no hay agua, cómo hacen el agua bendita?
7: Pues tú te puedes imaginar un elemento, ¿verdad?, que es parte de la tradición católica, de los objetos de culto. Pues imagínate, por ejemplo, no se puede utilizar. Tú te puedes, esos son elementos, por ejemplo, en el culto. Si no hay agua en los baños, si tú no puedes tener algún tipo de cisterna o algún tipo de acceso a un pozo natural, pues es un problema para el culto. Pero ese elemento, que sin duda es importante y habla del derecho a ejercer tu libertad religiosa, tú imagínate cuando eso adquiere el rostro de que gente de tu parroquia no tiene agua y son personas ancianas que están en situaciones críticas de salud. Ya no es solamente el culto, que sin duda es una cosa que afecta gravemente el ejercicio de un derecho fundamental como la libertad religiosa. Es el sentido de empatía y solidaridad, de que no podemos pasar de largo. Ayer mismo El arzobispo de San Juan nos escribió una carta a los sacerdotes en la que nos animaba, ¿verdad?, a no solamente a orar, sino a convertir las parroquias, decía él, en centros de oasis. Y alababa a muchos de mis compañeros sacerdotes que se han empeñado por hacer que personas vulnerables puedan tener acceso al agua, siendo solidarios, empáticos, cercanos, porque esa es parte de nuestra función como iglesia. Claro, la iglesia no tercia en una polémica tan angustiosa como la que estamos viviendo sobre el debate de esta crisis de agua, no tercia para buscar añadir más crisis, tercia para ser solidario y empático con las personas más vulnerables, de buscar soluciones como hace la iglesia, y no solamente la iglesia católica, mis hermanos evangélicos de la misma manera, de buscar ante una crisis que estamos viviendo, no añadir problemas, sino intentar buscar soluciones, oración, darle esperanza a la gente, acompañarla, buscar solidaridad, buscar convertir, como decía muy bien el arzobispo de San Juan, convertir las iglesias en oasis, donde la gente pueda tener algún tipo de esperanza y solución a esta crisis que estamos viviendo como país. Es una situación que afecta hasta las actividades de culto, claro que sí. Es una crisis que afecta a todo. Y de nuevo, yo quiero felicitar a los alcaldes, han sido únicos en esta batalla. Quiero felicitar a todos los empleados de Acueducto y Alcantarillado. Rubén, han estado 24/7 trabajando para intentar solucionar este problema. Y quiero felicitar, mira, a los medios de comunicación, a personas como tú, a personas que han podido ser voz de los que no tienen voz. Yo creo que a pesar de toda esta situación de crisis, ha habido mucha cosa de la cual nosotros tenemos que darle gracias a Dios de tanto bien que ha salido en medio de tanto mal como el que estamos experimentando.
2: Gracias. Gracias, Padre.
7: Gracias, Rubén, que Dios bendiga a mi hermoso país.
2: Gracias. 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
8: Muy buenos días. A esta hora de la mañana continuamos sin observar un gran flujo de vehículos en las principales carreteras del país. El tránsito se mantiene liviano y sin congestiones significativas. Para muchos hoy es feriado, por lo que existe la posibilidad de que el volumen de vehículos en las vías sea menor al de un día laborable regular, pero como quiera, salga temprano, esté pendiente y conduzca con precaución para evitarnos accidentes. Por otro lado, la Autoridad de Carreteras informó que continúan las mejoras de seguridad en la PR-60 en Humacao. Como parte de estos trabajos, permanece cerrada la rampa de la PR-189 hacia la 30 en dirección oeste, así como la rampa del Hospital Rider hacia Las Piedras. Los cierres estarán vigentes hasta el 22 de junio, o sea, hasta el lunes. Mientras duran los trabajos, los conductores deberán utilizar rutas alternas como la PR-198 hacia Las Piedras o los desvíos establecidos en el área. Para WKQ 580, Nilda Núñez, Lamboy.
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10: Saludos y muy buenos días a los amigos que están en sintonía de WKQ 580. En el tiempo, el feriado por el Día de la Liberación de los Esclavos será bastante caluroso y con la calidad del aire afectada. Y es que una densa capa de polvo del Sahara ya llegó a nuestra región y seguirá presente hasta inicios de la próxima semana. Como resultado, tendremos cielos brumosos, visibilidad reducida y deterioro en la calidad del aire, una situación que pudiera afectar especialmente a las personas con afecciones respiratorias. Además, una advertencia de calor estará en efecto para 61 municipios de Puerto Rico desde las 9 de la mañana hasta las 6 de la tarde. La combinación de temperaturas elevadas y humedad mantendrá los valores de índice de calor sobrepasando los 108 grados en gran parte de los municipios costeros y zonas urbanas. El viento se encuentra del este-sureste, entre 10 a 20 millas por hora, con ráfagas más fuertes de manera ocasional. Esto a su vez provoca que el riesgo de propagación de incendios forestales en la región del sur y del oeste de la isla se encuentre elevado. Con respecto a la actividad de lluvia, no se descartan algunos aguaceros pasajeros en el este y durante la tarde la formación de lluvias por los efectos locales desde el interior hacia el oeste. Si va para la playa, el oleaje se mantiene entre 3 a 5 pies con riesgo entre bajo hacia moderado de corrientes marinas a través de todas nuestras costas. Para el 580 les informó.
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5: Bueno, y ahora vamos a la noticia positiva. Ahora a las 6:34 de la mañana. Y mire, es que ya este domingo es el día más largo del año. Este domingo 21 de junio. Fecha que coincide también con la celebración del Día de Padres. Y es que este domingo es el solsticio de verano que afectará a Puerto Rico a las 4:24 de la mañana. Son aproximadamente 13 horas y 16 minutos de luz diurna, además de alcanzar la noche más corta. Así que va a ser un domingo hermoso para que ustedes disfruten, para que la pasen bonito con sus papás, con sus familias que son papás, como sus hermanos, abuelos, amigos, hijos, todos ellos, para que celebren y de hecho para visitar lo que le llaman el Monte Santo, el cementerio, que ahí están muchas personas que van, están los restos de los papás, por lo menos el mío. Está en el municipio de Patillas, así que es un día bonito, un día espiritual y un día para que celebren a los papás. Y también es el día más largo, que mire, qué coincidencia y qué bueno que este domingo. El día más largo de todo el año, el solsticio de verano, impacta también el clima, porque aunque es un día con más horas de luz, algunas personas dicen que no tiene que ser más caluroso, pero sí en Puerto Rico, se me está escribiendo acá, disculpe, en Puerto Rico como hace bastante calor y se prevé que sea el domingo también caluroso. Tiene que tener cuidado con las actividades al aire libre, también se prevé que va a haber polvo del Sahara. Lo que tiene que hacer es ir a un buen restaurante que tenga agua, pasarla bien en su casa. No deje que lo que hay alrededor ni las cosas que puedan afectar les afecte realmente esta celebración bonita y en familia.
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8: Muy buenos días a esta hora de la mañana. Las carreteras del país continúan sin mayores contratiempos. Apenas observamos algunos tramos con tránsito un poco más denso, pero al momento no se reportan tapones de consideración. La movilidad se mantiene más liviana de lo acostumbrado para esta hora en una jornada en la que muchas personas disfrutan del día feriado. Recuerde conducir con precaución, respetar los límites de velocidad, mantener toda su atención en la carretera y no textear mientras conduce. Para WKQ 580, Nilda Núñez, Lamboy.
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13: 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Yo creo que debe renunciar él e Isa García. Yo creo que son un lastre para la administración de Jennifer González. Yo creo que lo que hacen es creándole problemas. Yo creo que están arrastrando al PNP, dañando la imagen de un gobierno que ha trabajado siempre por la gente y que por eso hemos tenido el favor por tres elecciones consecutivas. La gente ha votado por el PNP porque ha puesto su fe en el PNP y él, con su ambición económica, con su prepotencia, igualito que Ñaño, que tú lo traes acá rato, el pillo ese. Ese pillo decía cuando era portavoz que era Superman, que hacía lo que le daba la gana, se pavoneaba y alardeaba de bienes, de riquezas, de poder, de comodidad y terminó preso. Ojo, Francisco.
2: Francisco Domenech debe renunciar.
13: Debe renunciar y debe irse para buen sitio.
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5: Bien, amigos, buen día. Hoy es viernes 19 de junio de 2026. Déjame escuchar esto otra vez.

0: no. Pues no. Pues no. Bueno, pues le llegó, dichosa. Ella le llegó porque hay un montón de gente en Juncos y en Caguas que hemos evidenciado aquí. Además, recibido textos que no tienen agua. De hecho, me parece que ayer, anoche, llegó el agua finalmente a Loíza Piñones. Pero en breve la alcaldesa nos pone al tanto. Son las 6:45. Vamos con Verónica Abreu Tañón.
1: Gracias, Rubén. Bueno, en algunos lugares ya está llegando el agua, en otros llegó ayer y se fue hoy. Algunas personas han estado haciendo estos relatos aquí a través del 580. Aún grandes sectores sin servicio de agua potable en Caguas, Gurabo y zona metropolitana. La vida, un derecho humano, y el agua también, reitera aquí en el 580 el padre Carlos Pérez. Pero en el barrio Factor de Arecibo, mujer cae fulminada a balazos en una casa deshabitada. Y en Puerto Nuevo, acribillado un hombre aún no identificado por las autoridades. Igualmente también en Trujillo Alto. Festivo Federal de Liberación de la Esclavitud y fin de semana de los padres. Y el solsticio de verano llega el domingo, el día más largo del año. Soy Verónica Abreu Tañón y usted escucha WKQ 580.
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0: Hey, alcaldesa, disculpe, nosotros haciendo peticiones extraordinarias a esta hora frente a usted. Pero nada, esa es la dinámica de los que nos levantamos temprano y trabajamos todo el día. Bien, amigos, lo cierto es que hay gente sin agua, hay gente con agua. Vamos a tener un update de esto pasadas las 7 de la mañana. Pero me alegra saber, o me alegra leer, que me escriben aquí. Este es uno de los textos que recibí a las 5:35 de la mañana. Me escriben: amanecimos con mucha agua y hasta las margaritas en los pisos altos celebran tener buena presión de agua. Siempre sostuvimos, esta nueva administración no sabe distribuir y menos operar el sistema de acueductos. Y obviamente esto ha ocurrido después del acuerdo y el comité que se nominó para atender este asunto, que fue el que encontró la avería en el superacueducto que mantuvo sin agua desde el viernes pasado a decenas de miles. 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A las 6:48, aquí está la alcaldesa de Loíza, Julia Nazario. Buen día.
3: Buenos días, Rubén, Verónica, Golo y a todos los que nos escuchan en esta mañana.
0: Tiene agua.
3: En la mañana de hoy recibí un mensaje de una residente del sector La Torre, Melissa, que me dijo...
0: Eso es...

0: No sé cómo un sector esencialmente comercial puede estar todos estos días sin agua y funcionando.
1: Fue bien duro para los comerciantes, me consta el esfuerzo que hicieron. Muchos de ellos pagaron en varias ocasiones para que le llenaran sus cisternas. El municipio pudo llevarle agua en muchas ocasiones. Agradecemos a todos los alcaldes que fueron solidarios con este sector y nos mandaron. Hoy vienen dos camiones de agua desde Lares, desde Lares. Los vamos a recibir porque a pesar de que ya hay agua, hay muchas cisternas que llenar. Así que agradecemos al alcalde de Lares por ese esto tan maravilloso.
0: Bueno, pues usted le dice a los que estén, a los que reciban el agua de Lares, mira, estás tomando agua de Lares.
1: Así es, así es.
0: O sea que no es, esto no es cualquier cosa, es agua de Lares. Ese es Fabián.
1: Gracias, Fabián. Sí, Fabián.
0: Bueno,
1: Gracias. Me enviaron agua de
0: de
1: Mayagüez.
0: Mayagüez.
1: Nos enviaron agua de Trujillo, de Canóvanas, desde Arroyo, ay, que no se me quede nadie, de Guayama.
0: Bueno, y la pregunta es, ¿uno puede confiar en que este servicio que está vigente hoy, afortunadamente, va a seguir ininterrumpidamente vigente? ¿O usted cree que hay cierto grado de incertidumbre sobre si algo se va a fastidiar pronto y nos vamos a volver a quedar sin aguato?
1: Yo creo que por algún tiempo vamos a tener incertidumbre. Viene ahora una
0: Bueno.
1: sequía, así que hay que prepararse. Rubén, yo le digo a mi gente, no nos cojan por sorpresa. Advertidos estamos, como dice el presidente del Senado, advertidos estamos, viene una sequía. Prepárese, ¿verdad? Porque no sabemos cuánto tiempo vamos a tener el preciado líquido disponible a través del grifo.
0: De hecho, no sé. Me han escrito hoy, realmente Isla Verde es la antesala de Piñones. Es cuestión de cruzar el puente del Náutico allí, o sea, el puente de Boque Cangrejo. Entonces, yo debo pensar que hay agua en Isla Verde si ustedes tienen agua.
1: Bueno, me escribieron temprano de acueducto, Gisandra, que estaba dando la ronda por Isla Verde, que tenían agua y que de ahí pasaba a Piñones. Yo le escribí, ya me escribieron que en Piñones sí hay agua. Así que ya me habló de algunos sectores que tienen agua en Isla Verde, no sé si todos.
0: Bueno, importante que se mantenga el servicio, porque este weekend es uno bien concurrido en el área de Piñones y en toda esa 187.
1: Y en Isla Verde también hay
0: En Isla
1: muchos
0: Verde, en Isla Verde.
1: lugares para visitar.
0: Pues ojalá que, digo, uno podría entender lo que es una avería. Una avería puede ocurrir y punto, ¿no? Y uno, nadie tiene la culpa de que se rompa un tubo,
1: Así es.
0: excepto que el mantenimiento y el monitoreo de un sistema de esa naturaleza, pues, imperativo. Pero en ese sentido, pues, ojalá que transcurra esto en orden. Le pregunto entonces, usted en hoy es 19 de junio, está ready. Loíza está ready.
1: Estamos ready.
0: Tiene apoyo del Departamento de Recursos Naturales, tienen agua.
1: Yo no sé qué apoyo de
0: Hay.
1: recursos naturales, pero nosotros estamos
0: Bueno,
1: listos.
0: usted me dijo
1: Nosotros
0: que. Bueno, usted
1: soltamos.
0: me dijo que Recursos Naturales estaba enamorando a Loíza.
1: Estamos soltando lo que le corresponde a recursos naturales. Llevan 45 días que estamos en espera de lo que dijeron que iban a hacer en la calle 3 esquina 10, allí nada ha pasado, Fortaleza tiene conocimiento, todo el equipo tiene conocimiento, así que nosotros seguimos esperando. la licenciada Itza García en reunión.

0: con nosotros, aceptó que si en 30 días ellos no habían hecho el trabajo, yo podía entrar y hacer el trabajo. Eso no ha pasado. Pero nosotros estamos en paz, estamos tranquilos, estamos en plena temporada de huracanes. Se dice que van a haber más marejadas por el efecto del niño, así que esperemos a ver lo que pasa allí.
1: Pregunto, y en medio de todo esto, ¿a qué le parece a Julia Nazario el tiroteo y la pelea a navajazo limpio entre gente del propio gobierno?
0: Mira, llevan 20 años en el poder y ha habido...
1: ¿20?
0: Sí, cinco gobernadores, incluyendo a Wanda. Así que hay una fisura muy grande entre los que eran de Ricky, los que eran de Wanda, los que eran de Pierluisi, ahora los que son de Jennifer, y lo están sacando a la luz pública. A lo mejor existió hace algún tiempo, pero ahora nos estamos enterando de cuán grandes están esas fisuras. Confiamos que pronto se pueda resolver todo, ¿verdad? Porque esto a quien afecta finalmente es a la gente de a pie, al país. Está detenido muchas cosas, permisos. Nosotros estamos en espera de permisos para muchos proyectos que están detenidos. Así que ya es hora de que la mandataria tome el control y ponga la casa en orden.
1: Alcaldesa, pregunto, ¿usted en algún momento ha visto a Francisco Domenech?
0: Sí, hemos estado
1: en comunicación
0: de frente. Él no contesta nunca mis mensajes ni mis llamadas.
1: No le contesta a usted, pero
0: no, pero en
1: tras no contestarle a Julia Nazario, la alcaldesa Eloísa.
0: Bueno, yo no sé si le contesta a otros alcaldes. A mí al menos, yo tengo aquí texto, llamada, él no responde.
1: Usted,
0: pero lo he visto en reuniones y hemos podido hablar.
1: ¿Usted invitaría a Francisco Domenech a comerse una alcapurria o un pionono allí en Piñones?
0: No tengo ningún motivo para invitarlo a comerse una alcapurria o un pionono en Piñones o en el resto de Loíza, que las hacen muy buenas también.
1: De hecho,
0: no tengo motivos para eso.
1: La casita amarilla todavía está.
0: Sí, está, y la carretera la arreglamos,
1: ¿sí?
0: Así que está, y en muy buenas condiciones para llegar al lugar.
1: Bueno, pero usted no sabe si Francisco Domenech le agradaría ir a la casita amarilla,
0: bueno,
1: a comerse un bacala, un alcapurria.
0: Que vaya con su esposa y se siente allí y vea toda la laguna y disfrute de un lugar hermosísimo y donde se come rico.
1: ¿Y usted iría con él?
0: No tengo motivos ni para invitarlo, ni yo creo que yo esté en el nivel de ellos para que me inviten tampoco.
1: Claro que sí.
0: No, yo no estoy a eso, yo no estoy en esos revoluces ni nada de eso, así que no me debo sentar en esa mesa.
1: Usted toma agua de coco.
0: Sí. Y me gusta mucho.
1: Y le pregunto, ¿hay sitios donde venden agua de coco en la 187?
0: En casi todos los negocios puedes encontrar el agua de coco, del mismo coco. Allí te lo cortan, le quitan la parte de arriba, te le ponen un sorbeto y te lo puedes beber.
1: Bueno, a lo mejor Francisco Domenech quiere tomarse un agua de coco con usted.
0: No me parece.
1: No sabemos.
0: No lo creo.
1: ¿Por qué no lo cree?
0: porque no hay ninguna razón para que Francisco Domínguez y yo nos sentemos a tomar una agua de coco. No hay ninguna razón, ningún vínculo, ninguna razón. Cuando yo tengo alguna situación, llamo directamente a los jefes de agencia, y si el jefe de agencia no estuviese disponible, hay una persona en Fortaleza o Malmasa que se ocupa, que es el enlace entre Fortaleza y los alcaldes, y Omar siempre responde.
1: Omar.
0: Omar Masa.
1: Y Omar siempre responde.
0: Siempre.
1: No sé quién es Omar, pero me voy de esta entrevista con esa frase lapidaria. Omar siempre responde. Tengo que averiguar quién es Omar.
0: Voy a aclarar, responder es una cosa y resolver es otra. Como le dije yo una vez a Ricky Rosselló, ¿verdad? Usted me visita, pero porque él fue a Ricky fue a Loíza a preguntarme por qué yo siempre le decía a la prensa que él no había hecho nada. Él fue a eso nada más, le voy a decir. Y yo le dije, no, usted viene, pero no resuelve. Así que Omar siempre responde. Y hace lo mejor que puede, ¿verdad? Para que me respondan los jefes de agencia.
1: Espérate, Omar. Tengo que averiguar quién es ese Omar.
0: Es la persona, es el enlace.
1: El link
0: de los alcaldes
1: con Fortaleza.
0: Eso es así.
1: Una pregunta a mí. ¿Usted me invitaría el agua de coco?
0: Lo he invitado muchas veces a Verónica, a ti, a Golo. Cuando deseen acompañarnos, a toda la ruta, porque Loíza incluye Piñones, pero llega hasta el Puente Herrera, donde también se come rico en esa área. Está muchos negocios en toda la ruta hasta llegar al Puente Herrera.
1: Gracias.
0: Me gustaría decir, Rubén, que sí. Tengo del 27 de junio al 3 de julio la serie latinoamericana y del Caribe de niños de 9 a 10 años, y vienen 16 países para Loíza. ¿Sí? Así que esperamos allí béisbol. A todo lo que les gusta el deporte de béisbol, están invitados. Del 27 de junio al 3 de julio, y ya en mis redes y en las redes del municipio están puestos los países que nos visitan, y ya pronto el itinerario completo de los parques donde se va a estar jugando esa serie. Por primera vez en Loíza, una serie.
1: Eso es un palo.
0: Eso es un palo.
1: Eso es un palo.
0: Hemos dado dos palos este año: llevar la AMA, que nos saca desde Loíza hasta Carolina, y ahora la Serie del Caribe, primera vez en Loíza. Una serie.
2: He ido a dos parques en Loíza y son muy buenos. El de Miñimiñi y el de AA están excelentes.
0: El de Miñimiñi sigue en construcción. Golo,
2: llevamos Miñimiñi hace como 3 años, como 4 años.
0: Llevamos más tiempo porque ese parque, el contratista comenzó y no tenía permiso, así que tuvimos que detener la construcción, pero ya se está trabajando y pronto retomamos los trabajos.
1: Gracias.
0: Gracias, Rubén.
1: Siempre.
0: Veroni, te quiero.
3: Te quiero más. Gracias por estar
2: nos
3: aquí.
2: Nos vemos,
3: Julia.
2: En agosto.
3: Un abrazo.
0: Nos vemos en
2: agosto 9.
0: Sí, sí. Nos vemos antes porque vas al mío también.
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5: Saludos y muy buenos días a los amigos que están en sintonía de WKAQ 580. En el tiempo, el feriado por el Día de la Liberación de los Esclavos será bastante caluroso y con la calidad del aire afectada. Y es que una densa capa de polvo del Sahara ya llegó a nuestra región y seguirá presente hasta inicios de la próxima semana. Como resultado, tendremos cielos brumosos, visibilidad reducida y deterioro en la calidad del aire dengue, una situación que pudiera afectar especialmente a las personas con afecciones respiratorias. Además, una advertencia de calor estará en efecto para 61 municipios de Puerto Rico desde las 9 de la mañana hasta las 6 de la tarde. La combinación de temperaturas elevadas y humedad mantendrá los valores de índice de calor sobrepasando los 108 grados en gran parte de los municipios costeros y zonas urbanas. El viento se encuentra del este-sureste, entre 10 a 20 millas por hora, con ráfagas más fuertes de manera ocasional. Esto, a su vez, provoca que riesgo de propagación de incendios forestales en la región del sur y del oeste de la isla se encuentre elevado. Con respecto a la actividad de lluvia, no se descartan algunos aguaceros pasajeros en el este y durante la tarde, la formación de lluvias por los efectos locales desde el interior hacia el oeste. Si va para la playa, el oleaje se mantiene entre 3 a 5 pies con riesgo entre bajo hacia moderado de corrientes marinas a través de todas nuestras costas. Para el 580 les informó Carlos Omar Rivera. Que tengan muy buenos días. 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
21: Muy buenos días a todos los que nos escuchan a esta hora de la mañana. La mayoría de las carreteras se encuentran fluidas. Hasta el momento no se han reportado accidentes, pero en la PR2 se observa tránsito tránsito un poco moderado en el tramo desde el área de Costco en Hato, Texas, hasta el Bayamón Medical Plaza, situación asociada mayormente al flujo habitual en los semáforos del área. El resto de las vías se mantienen con buena movilidad, tanto en el norte, en el sur y en el oeste, así que conduzca con precaución, mantenga la distancia entre vehículos y no textee mientras conduce. Para WKQ 580, Nilda Núñez, Lamboy.
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1: Bien, amigos, dos. Buen día. Hoy es viernes. Viernes 19 de junio de 2026. Se supone, bueno, no se supone. Hoy es día de fiesta federal. En efecto, hoy es día de fiesta federal. Hay gente que no trabaja hoy, pero hay mucha gente que sí trabaja. Este weekend va a ser bastante comercial, así que a partir de hoy, si usted no ha hecho sus compras de padres, llegue temprano al centro comercial, porque la cuestión de buscar parking siempre es una pejiguera. Entonces tenemos el solsticio del verano que coincide con el Día de los Padres. El Día de los Padres a las 12 juega España a mediodía, que usted se levanta, desayuna y pone el juego de España o va a algún sitio a verlo.
2: ¿Tú sabes para dónde yo voy hoy?
1: ¿Para dónde?
2: A ver, Toy Story. Sí.
1: ¿Sabes qué? Yo iría.
2: Te voy a contar para no ser spoiler.
1: Dale, pero yo iría a ver Toy Story 5.
2: Digo, voy como quiera.
1: 7:15.
3: Bueno, 23 días después llega el agua a Piñones. Hay muchas cisternas que llenar, afirma la alcaldesa Eloísa Julia Nazario, que agradece abastos urgentes de Lares y Mayagüez. Igual que el derecho a la vida, un derecho urgente, el agua, exclama por el 580 el sacerdote Carlos Pérez. El caso tiene méritos. La presidenta del panel del FEI confirma el alcance de la investigación impulsada por Sebastián Negrón en torno a la conducta de Francisco Domenech. Bueno, una estaba amordazada y quemada. Asesinan a dos personas en Trujillo Alto y Puerto Nuevo. 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

0: Mi amigo, dicen que una imagen vale más que mil palabras. Nos enviaron un video a las 5:35 de la mañana de hoy. A las 5:35, este video dura segundos. No creo que más de 20 segundos, pero es elocuente para proyectar, número uno, el alivio después de la desesperación. Y literalmente eso resume este video, el alivio después de los días de desesperación. El video, repito, me lo enviaron, no sé quién me lo envió, a las 5:00 de la mañana de hoy.
1: Me acabo de llegar el agua, llegando a mi casa. No lo puedo ni creer.
0: Y se ve, de hecho, se ve el chorro saliendo por el grifo. Y qué bueno que le llegó el agua a un montón de gente. De hecho, hay gente que nos ha escrito también que les llegó el agua. Otras tantas miles no la tienen. Esta, amigos, es nuestra gran noticia de la hora. 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Bien, amigos, son las 7:19. Tenemos en línea al presidente de la Autoridad de Acueductos y Alcantarillado, Luis González. Buen día. ¿Me escucha?
2: Bueno, yo le escucho bien.
0: Ok. ¿Me escucha a mí? Ahora.
2: Buen día, Rubén.
0: Buen día. Presidente, le paso el micrófono para que nos dé un update. Ya la alcaldesa de Loíza nos acaba de decir que hay agua en Piñones, que es un weekend fundamental, ¿no? Porque Piñones es un área esencialmente comercial, que tiene más de 100 negocios, weekend de padres. Entonces nos escriben de otras zonas en el área metropolitana que ya tienen agua. No obstante, nos escriben también de Cagua, Gurabo y otros sectores donde no hay agua. Le paso el micrófono para que usted nos dé una actualización.
2: Sí, Rubén, tal y como estuvimos conversando el día de ayer, luego de la reparación del tubo de 72 pulgadas, pues los sistemas de la región, particularmente el lindero norte de la región metropolitana, entre San Juan a Piñones, estaban en proceso de recuperación, y pues la validación está más que dada, según estamos observando, no solamente con el trabajo que hacen los compañeros, sino lo que estamos obteniendo información a través de las redes. No obstante, como bien acabas de comentar, nos queda todavía trabajo por hacer. Esta reparación del tubo de 48 pulgadas, que básicamente es la tubería que lleva ese flujo de agua a la estación más crítica que tenemos en Guaynabo, que es la finca Rosso 2 en este caso, es esencial para que nuestros residentes y nuestros clientes, nuestra gente de Cagua, Gurabo, Juncos y sectores aledaños en unos municipios en esa periferia, pues puedan ver el servicio de agua. Así que nos queda trabajo por hacer. Esperamos culminar con la reparación de esa tubería de 48 pulgadas durante el día de hoy, hacer la apertura y que ese sistema en particular, ese ramal del superacueducto, pues pueda de una vez y por todas recuperar y que toda la población servida del superacueducto tenga el servicio de agua potable.
0: Entonces, esas personas que no tienen agua en este instante, en Gurabo, en Caguas, en San Lorenzo, en Juncos y en otros sectores, ¿cuándo deben tener agua? ¿Van a pasar el Día de los Padres o el Weekend de los Padres sin agua?
2: Nuestra expectativa es que el Weekend de los Padres no estén sin agua. Esperamos culminar la reparación durante el día de hoy y comenzar esa apertura del sistema hacia la estación de bombeo de Finca Rosodó. Y nuestra expectativa es que, operando todos los sistemas, esas zonas, Guaynabo, Caguas, Gurabo y Junco, puedan ver el servicio de agua y que todos pasemos un fin de semana de padres con el servicio.
0: Pregunto, hoy, yo no sé si ustedes llevan alguna contabilidad o tienen alguna métrica que les permita conocer este detalle, pero usted sabe en este momento cuánta gente no tiene agua.
2: Pues ahora mismo el número que tenemos es de 27,000 clientes para la zona de Caguas, Gurabo y Junco, que se alimentan directamente del sistema del superacueducto. Y en la zona metropolitana, lo que es el sector particularmente de Guaynabo y Bayamón, que ronda cerca de los 5,000 clientes.
0: Bueno, sabe que, mire, mire, porque es que yo no puedo desearle mal. Yo deseo que todo el mundo tenga agua y que todo el mundo pueda pasar un weekend en familia o como lo quieran pasar, en restaurantes o viendo el mundial o como sea, pero con agua. Ojalá que, mire, si existiera o ocurriera algún inconveniente o usted quisiera hoy a las 11 de la mañana, ahora son las 7:24, si usted quisiera ofrecer algún update, actualización, a las 11 de la mañana, 10:30, con mucho gusto se puede comunicar con nosotros.
2: Gracias, Rubén. Gracias por la oportunidad, de verdad que sí.
0: Cómo no. Bien, amigos, son las 7:24. Nos enviaron un video. Déjame ver el video. Lo tengo aquí. Hay un video. A la gente se le olvida que en las afueras del Capitolio hay cámaras. Ustedes no se acuerdan del video, que era el video 69, que cogieron a alguien allí haciendo algo. Hace años. Yo no recuerdo el detalle, pero fue un revolú. Bueno, pues aquí hay un video de Abel Nazario en el entorno del Capitolio hablando con otro hombre que tiene camisa azul y unos papeles. Déjame ver bien esto. Aquí se ve el video. Abel está con una camisa de mangas largas, como reclamándole a la persona. La persona parece que tiene una identificación. Podría ser esta identificación la de un empleado del Capitolio, porque están en el entorno del Capitolio, y se nota Abel ahí bastante. Que miren, vamos a hacer algo, que Abel explique esto. Buenos días.
3: Saludos. Mira, primero,
0: mire,
3: si tú no me
0: Mire, usted se ha vuelto loco.
3: No, porque me volví loco.
0: ¿Qué usted hacía allí?
3: Yo estaba caminando hacia el viejo San Juan.
0: Ajá.
3: Sí, yo estaba caminando hacia el viejo San Juan. Y el video está clarito. Y lo que pasa es que tampoco el video lo ponen completo. Primero, hay dos señoras que están al lado de nosotros, a tres pies de nosotros. Tres o cuatro pies de nosotros. El video corta a la señora. Las señoras escucharon toda la conversación. Segundo, cuando yo... que yo manoteo. Yo, mire, Rubén, si tú... Bueno, en la radio es diferente, pero todo el que me conoce a mí de toda la vida, yo tengo una manía de hablar con las manos. Inclusive cuando hablo, casi siempre toco a la persona con el dedo, y en ese caso no lo hice. Pero todos los que me conocen a mí de toda la vida saben que yo hablo manoteando toda la vida. No hubo ningún tipo de discusión. Inclusive, cuando ves el video en donde lo cortan, porque lo cortan, ven el video... cuando yo estoy hablando con las señoras que están allí, pues no estoy hablando con el aire, el joven se detiene a esperarme y sigue conmigo caminando por ahí para arriba hasta la parte donde están los policías y ahí nos despedimos formalmente. No hubo ningún tipo de discusión, Rubén, ningún tipo de discusión, no hubo ningún tipo de amenaza. Es que me cosa a mí sabe que yo no soy persona de amenazar a nadie, jamás. Sí que pierdan el tiempo. Esta es la campaña sostenida de Tommy desde que yo entré en la campaña de la gobernadora, para fastidiarme, para tratar de sacarme de la gobernadora, cosa que no va a lograr, no importa lo que haga, punto. Yo estoy haciendo mi trabajo político, que es lo que estoy haciendo y es lo que voy a seguir haciendo.
0: Pero le pregunto, ¿y quién es ese muchacho con el que usted estaba hablando?
3: Ese muchacho yo lo conozco, conozco a toda su familia. Es un muchacho que yo empleé en el municipio de Yauco, luego ese fue acueducto, luego trabajó con el representante Emilio Carlos y ahora trabaja con la senadora, que yo ni sabía, él me lo informó allí en ese momento.
0: Pues no, pero usted dice que lo conoce hace tiempo y que lo quiere mucho, pero él, muchacho, parece que no lo quiere mucho usted, porque él fue y se quejó con la senadora al punto de que ya abrió su exposición en la Comisión Total denunciando esto como un acto de intimidación. Y Tomás Rivera Chat dijo que lo van a referir usted al Departamento de Justicia.
3: Este primero, en términos de referido, lo tienen que ir a Fiscalía y seguir el proceso. Primero, yo no soy funcionario de gobierno. Yo soy una persona particular. Segundo, en cuanto a los videos, pues lógicamente tienen que publicarlos completos, no a media. Eso es lo primero. Segundo, si alguien a ti te amenaza o te insulta o te agrede, tú te quedas allí y después hasta despertar, te sigues caminando y te despides formalmente, te presenten el video completo. Es que esto es tan sencillo, esto es una agenda ridícula, una agenda de chisme. Parecen de verdad que es, da pena. Pero nada, tranquilo, yo, mira, ya yo pasé un caso federal, yo no le tengo miedo a ninguno. Que echen para adelante. Yo vine a hacer mi trabajo, lo que estoy haciendo. Y lo estoy haciendo eficientemente. Y es trabajando por nuestra gente, representando el partido. Mientras ellos lo dividen, y mientras ellos destruyen a la gobernadora todos los días, porque todos los días crean un issue para fastidiarla por sus agendas personales, pues yo estoy trabajando para que el partido pueda echar para adelante.
0: Entonces, pregunto, ¿usted no amenazó o intimidó a ese muchacho?
3: Jamás.
0: Que si uno destaque, que si
3: yo no creo con
0: en un momento le muestra el celular para que el empleado viera la lista de los destaques y le dice no que no lo van a aprobar.
3: No, mire, yo estoy hablando por celular y mira el video, yo estoy hablando por celular antes de que él llegara, ¿ok? Me pongo el celular en el bolsillo, luego cuando yo estoy chequeando, el celular está sonando de nuevo, yo estoy contestando, estoy escribiendo en el celular. Estoy ocupado, te llamo ya mismo. Yo tengo todos los mensajes.
0: Disculpe.
3: Es fácil de distinguir.
0: Disculpe.
3: Que yo tengo todos los mensajes.
0: Sí, ¿de quién?
3: De la persona que me estaba llamando. Pues yo estaba hablando por teléfono. Sí, mira, yo no voy donde él. Yo no voy a su oficina. ¿Quién viene donde mí? ¿Soy yo que voy donde él o él viene donde mí? ¿Él es el que viene donde mí? Al lado del carrito ese de los rap. Que está apartado del Capitolio, que fue donde yo fui.
0: O sea, la imputación de que usted fue allí a intimidar a alguien o a amenazar a alguien o a decirle a alguien que no le iban a aprobar un destaque y que eso es lo que se proyecta en el video, o sin que, digo, el video no tiene sonido, eso es falso.
3: Totalmente falso.
0: Eso es falso.
3: Sí, eso es falso. Y mira,
0: eso es falso.
3: Totalmente falso.
0: Eso es falso.
3: Totalmente falso.
0: ¿Y usted cree que yo le creo?
3: No, tú me crees si tú quieres. Yo espero que sí. Pero nada,
0: ¿usted cree que yo le creo?
3: Claro que me cree.
0: Digo, no me venga a decir a mí ahora que usted le estaba vendiendo pasteles al muchacho.
3: Créeme, aunque tú no lo creas, y le puedes, si algún día lo entrevistas y si se acepta la entrevista, pregúntale si me compra pasteles o no. Y te aseguro que sí.
0: Espérese. O sea que usted me está diciendo a mí que usted estaba allí y lo que se ve en ese video es que usted le estaba vendiendo pasteles.
3: No, que él me ha comprado pasteles. persona que yo conozco, es su familia.
0: ¿Y por qué Jamie Balucea está...?
3: Pues no sé. No sé, Rubén, porque es tan fácil. Mire, si la senadora va a un empleado o una persona y le dice cualquier cosa de mí, ya tiene mi teléfono y habla conmigo antes, ¿por qué no me llamó? O sea, ¿cuál es la, o sea, alguien con buena intención, alguien con buena fe, ¿tú crees que no llama? Y dice, mira, a ver, y puede haberme dicho 20.000 cosas. Y yo le escuchaba y le decía, pero no. Aprovechó una oportunidad mediática y el presidente, que tiene un odio maquiavélico contra mí.
0: ¿Quién? Pues, ¿quién?
3: Tomen, pero si desde que yo anuncié que iba a ayudar a la gobernadora, él ha estado insultándome todos los días. Todos los días. Y mañana cualquiera que esté con la gobernadora lo va a atacar igual. Todo político que esté con la gobernadora lo va a atacar. Punto. Es una agenda, así que hagan lo que quieran. Yo estoy tranquilo, estoy enfocado y no me voy a desenfocar. Ni voy a pelear con ellos, ni voy a entrar en debate. Las entrevistas, porque tengo que contestarlas sin duda alguna.
0: Así que no le preocupa esta posibilidad de ser referido al Departamento de Justicia.
3: No, ninguno. Esos son procesos que se dan y yo lo atenderé cuando llegue, cuando tenga la declaración jurada, la contestaré de la misma forma y ya, tranquilo. Si yo he pasado por el proceso, Rubén, y yo nunca me escondí, yo siempre di frente, yo siempre estuve allí, entré, salí, aquí estoy. Lo que pasa es que muchos pensaron que con lo que me hicieron, porque ellos son parte de la agenda de lo que me hicieron, sin duda alguna. Y todo el mundo lo sabe. A mí no me acusaron de robarme nada. Eso fue la agenda. Había que sacar a ver, no salió de la política. Entonces, al ver que regresé, y que la base me respeta, la base, porque ellos no. Ellos son por puestos y salarios y contratos. Yo no. Yo soy un militante de toda la vida. El que me consta es que soy militante de toda la vida. Jamás me enriquecí de la política. Jamás mi familia se aprovechó para hacerse rico. Hay que aprovechar dónde están los familiares de ellos. Yo no. Yo siempre he sido un militante del partido por conciencia. Y esa es la diferencia entre ellos y yo. Entonces, al ver que regresó a la política, pensando que me habían enterrado 50 pies bajo tierra, están que se mueren, están que hacen lo que sea. Están que me graban, me persiguen, critican. ¿Tú te recuerdas aquello cuando ya me para, que si ya me para, que vean los videos para ver quién estaba y quién no estaba? Así está Tommy ahora, chequeándome si voy o no voy al Capitolio. Yo fui al Capitolio cuando me dé la gana. El Capitolio es público, yo fui legislador. Nadie me puede prohibir y no estaba en el Capitolio ese día. No entré al Capitolio, al edificio principal del Capitolio, yo entré ese día, pues no tenía nada que hacer. Pero voy cuando tenga que ir.
0: Mire, una última pregunta. ¿Me escucha?
3: Sí, se escucha, Rubén.
0: A usted, perdón, ¿usted suele comer sándwiches de papas majadas?
3: Sándwiches de papas, no, y nunca lo he comido, pero debe ser bueno. Debe ser bueno, de verdad que nunca lo he comido. ¿Dónde venden eso?
0: Ok.
3: ¿Tú has comido eso?
0: Gracias.
3: A ti, Rubén, siempre.
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5: Muy buenos días. Las carreteras se mantienen fluidas y sin tapones de consideración. Al momento, las condiciones son favorables para quienes se desplazan a sus lugares de trabajo o estudio, con tránsito ligero en la mayoría de los corredores principales. El expreso Román Baldoyo Tío de Castro se observa cómodo, al igual que el expreso Las Américas, la PR22 y la PR2 en dirección desde el área oeste hacia el área metropolitana, que sabemos que son las áreas que usualmente tienen más tapón a esta hora. Por otro lado, la Autoridad de Carreteras informó que continúan las mejoras de seguridad en la PR60 en Humacao. Como parte de estos trabajos, permanece cerrada la rampa de la 189 hacia la 30 en dirección oeste, así como la rampa del Hospital Raidel hacia Las Piedras. Estos cierres mantienen vigentes hasta el próximo lunes, o sea el 22 de junio. Recuerde conducir con precaución y no textear mientras conduce. Para WKQ 580, Nilda Núñez Lamboy.
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8: Saludos y muy buenos días a los amigos que están en sintonía de WKQ 580. En el tiempo, el feriado por el Día de la Liberación de los Esclavos será bastante caluroso y con la calidad del aire afectada. Y es que una densa capa de polvo del Sahara ya llegó a nuestra región y seguirá presente hasta inicios de la próxima semana. Como resultado, tendremos cielos brumosos, visibilidad reducida y deterioro en la calidad del aire, una situación que pudiera afectar especialmente a las personas con afecciones respiratorias. Además, una advertencia de calor estará en efecto para 61 municipios de Puerto Rico desde las 9 de la mañana hasta las 6 de la tarde. La combinación de temperaturas elevadas y humedad mantendrá los valores de índice de calor sobrepasando los 108 grados en gran parte de los municipios costeros y zonas urbanas. El viento se encuentra del este-sureste, entre 10 a 20 millas por hora, con ráfagas más fuertes de manera ocasional. Esto, a su vez, provoca que el riesgo de propagación de incendios forestales en la región del sur y del oeste de la isla se encuentre elevado. Con respecto a la actividad de lluvia, no se descartan algunos aguaceros pasajeros en el este y durante la tarde, la formación de lluvias por los efectos locales desde el interior hacia el oeste. Si va para la playa, el oleaje se mantiene entre 3 a 5 pies con riesgo entre bajo hacia moderado de corrientes marinas a través de todas nuestras costas. Para el 580 les informo.
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5: Ay, vaya. Sí, buena, y ahora la positiva ahora. En estos momentos, mire, y la positiva es parte de lo que se va a estar llevando a cabo este fin de semana del Día de los Padres a través de Puerto Rico. Y es que hay muchas celebraciones donde puede ir y compartir con su papá o los papás de su familia. Entre ellos está en Dorado, que se va a llevar a cabo las fiestas de pueblo en el municipio de Dorado, que puede pasar por allá y pasarla bonito. Esto inicia hoy, se extiende hasta el domingo 21. También está en Orocovis, pero esto es ya para la semana que viene, pero puede darse la vuelta por Orocovis, visitar también las áreas turísticas. Igualmente también puede llevarlo a bailar salsa al municipio de Isabel, así que hay muchas cosas para celebrar este fin de semana del Día de los Padres. Hasta aquí la positiva, la hora 7:41.
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5: Muy buenos días a todos los que nos escuchan. Ahora en el tránsito, las carreteras continúan tranquilas y sin tránsito de consideración. Recordemos que hoy es feriado para muchas personas. Hasta el momento no se han reportado tampoco accidentes ni incidentes en la red vial. La única área que tiene un poquito de flujo más lento se observa en la avenida Jesús Tepiñero desde la zona de Altamira en dirección hacia Río Piedras. Por lo demás, todo transcurre con normalidad en el resto de las vías. Recuerde conducir con precaución, mantener la distancia y no textear mientras conduce. Para WKQ 580, Nilda Núñez, Lamboy.
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0: Bien, amigos, buen día. Hoy es viernes 19 de junio de 2026. Bueno, tremendo juegazo en el que anoche México se ganó a Corea del Sur. Tremendo juegazo. México 1, Corea del Sur 0. Yo vi el juego de Suiza y Bosnia. Estaba 0-0 hasta después de la primera mitad. Y después los suizos encendieron. Ese juego se acabó 4-1. Estuvo bien, bien bueno. Para los que están en la onda de ver hoy el Mundial, a las 3 de la tarde busquen un buen sitio, que Estados Unidos juega contra Australia. Así que eso es un gran juego. Mientras tanto, felicitamos a la selección de flag football de Puerto Rico, que está compitiendo en El Salvador. Ayer le ganaron por pela a las Islas Caimán. Luego jugaron contra Jamaica y también ganaron. Hoy juegan por la medalla de oro allí en El Salvador, la selección de Puerto Rico de flag football. Mientras tanto, déjame ver qué más tengo aquí. Bueno, escucharon a Abel Nazario explicando su participación en el video que se ha hecho viral, de él hablando con un alegado empleado de la oficina de una senadora del PNP en el área del Capitolio. Los precios de la gasolina siguen básicamente, bajan un poco, suben un poco, bajan un poco, suben un poco, pero se consigue gasolina debajo del dólar ya. Son las 7:44. Vamos con Verónica Abreu Tañón.
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0: reparación del tubo de 48 pulgadas, crucial para llevar agua a Guaynabo, Gurabo y Juncos. Abel Nazario confiesa manoteo frente al Capitolio con clientes de pasteles, pero alega que quieren fastidiarlo con odio el maquiavélico, según señala el Abel Nazario. Dice que es el presidente del Senado, Tomás Rivera Chats, desde que Abel Nazario decidió ayudar a la gobernadora de Puerto Rico, Jennifer González. Bueno, atención, advertencia de pronóstico intenso con calor, índices de hasta 108 grados se podría sentir y bajo los polvos del Sahara. Y arranca el festivo de liberación de la esclavitud y fin de semana de los padres y de solsticio de verano. Bueno, en carretera número 2 en Bayamón, mujer arrolla a unas 8 personas, dos de ellas permanecen en estado de gravedad. Próximamente lo que está pasando, no se pierda las gozaderas aquí en Puerto Rico. La hora 7:45, soy Verónica Abreu Tañón y esto es Temprano en la Mañana.
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2: Bien, amigos, entrevistamos hace algunos minutos al ex senador Abel Nazario. Abel Nazario, de acuerdo a Tomás Rivera Chat, podría ser referido al Departamento de Justicia por tratar de influir o de alguna manera intervenir con un empleado del Senado el día de la comisión total contra el presidente de la Autoridad de Acueductos y Alcantarillado. De hecho, la senadora Jamie Barlucea hizo saber esto en su primer turno. Abel Nazario, hay un video que está viral en el que se ve a Abel. Él dijo que él habla con las manos, que él no está manoteando a nadie, que él conoce a ese muchacho, que ese muchacho lo quiere mucho, que se conocen y que no hizo nada malo. Inclusive dijo que el muchacho le ha comprado pasteles. Pero bueno, esto fue lo que dijo el ex senador del PNP. Dijo que esto es toda la metralla en su contra, tiene que ver con que él apoya y ayuda a Jennifer González. Esta, amigos, es nuestra gran noticia de la hora. Bien, son las 7:47 de la mañana. 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Bueno, son las 7:48. Tenemos en línea a Mariano Boa del Servicio Nacional de Metrología. Buenos días, María. Hola, ¿me escuchas?
3: Sí, ahora sí, muy buenos días, Rubén.
2: María, ¿va a continuar el tiempo seco?
3: Pues mira, vamos a estar un poco variables porque tenemos todavía humedad residual de la onda tropical que ha estado moviéndose más al sur de la isla, así que esa humedad pudiera traer algunos aguaceros en la tarde hacia porciones del oeste de la isla. Y en este caso, con la humedad disponible, pudiéramos tener condiciones calurosas en el día de hoy. Así que tenemos una advertencia de calor en efecto. En este caso, pudiera estar afectando a la mayoría de las personas. Así que mantenerse hidratado, mucha agua y evitar esa larga exposición bajo el sol.
2: Entonces, posibilidad de lluvia fuerte no hay.
3: Pudiéramos tener algunos aguaceros, pero se mantendrían más bien aislados. Nada significativo hasta el momento que pudiera ocasionar una inundación repentina. Sí pudiéramos ver que en estos aguaceros veamos charcos en la carretera, así que las personas que vayan a conducir a través de la zona, pues que tomen esas precauciones. Y algo que quería mencionar también es el polvo del Sahara. Por eso menciono las condiciones variables, ya que este polvo se mantendrá en el día de hoy y por los próximos días. Así que personas sensitivas a este particulado o que sufran de alguna condición respiratoria deben de continuar siguiendo las recomendaciones médicas.
2: Pero ¿y qué tan densa es la nube de polvo?
3: Pues mira, por el momento estamos...

0: adaptándote a la vida son posibles. Así que, como siempre les recomendamos, ir a una playa que cuente con un salvavidas y, en el caso de quedar atrapado en una corriente marina, mantener la calma y nadar paralelo a la orilla de la playa. Ayuda muchísimo a salir de esa zona que está atrapado por la corriente marina.
1: Gracias, María.
0: Gracias a ustedes, que tengan excelente día, buen fin de semana y feliz Día de Padres.
1: Gracias a María Novoa del Servicio Nacional de Meteorología y gracias por la felicitación relacionada al Día de los Padres. Bueno, para los que están pendientes o atentos al precio de la gasolina, esto es interesante porque estoy viendo la página de DACO de hoy día 19 de junio, o sea que esta es la más actual, y en algunas estaciones donde ayer o antes de ayer había bajado considerablemente, subió. Por ejemplo, en total está hoy la regular, dice aquí la página de DACO, en 1.6 y en 1.22 la premium. En Puma está básicamente igual, en 1.6 y en 1.22. La Golf está más bajita, en 1.2 la gasolina regular y en 1.16 la premium. En Ecomax está en 1.3. En Vitas, lo que pasa es que yo no sé dónde son los Vitas, no les puedo recomendar dónde ir porque la verdad es que yo no sé dónde son. Que la gente de Vitas me llame y que me diga dónde es eso. Está en 1.1. En American Gas está en 1.3. Ultra Top Fuel, 1.2. Texaco, 1.6. 76, 1.2. Phillips, 1.2. Sol Móvil, 1.5. Shell, 1.4. T-Express, 1.3. Y Sunoco, 1.5. Bueno, pues esto es bien curioso porque ayer o antes de ayer nosotros dimos a conocer aquí precios de la gasolina que estaban inclusive en 96. De hecho, déjame ver porque a mí me envió alguien temprano. Mira, déjame ver. Alguien me envió temprano una foto de un garaje de gasolina. Chelo, ponte a Che Pérez a las 8. Que ya estamos por la pausa. Estoy tratando de buscar la foto, a ver dónde es esto.
2: Yo
1: Déjame
2: termino
1: ver.
2: a las 7,
1: Perdón. Ah, mira, aquí la
2: 9:27.
1: tengo. Hay una gasolinera que no está en este inventario que tiene de DACO. Dice aquí que se llama BP Racing. ¿Dónde es eso?
2: En Caguas hay dos.
1: Pues en BP
3: Y
1: Racing
3: por
1: está.
3: Ponce hay una
1: Sí.
3: también. Ahí hay hasta como para carros de carrera.
1: Pues BP
3: Tienen
1: Racing
3: varias.
1: la tiene 97, la regular. Esto de acuerdo a una fotografía que me enviaron, déjame ver a qué hora, a las 7, no hace mucho, no hace mucho. Mientras
3: Rubén,
1: tanto.
3: antes de irnos, para enviarle saludos, ¿te acuerdas de Radamés Torres, periodista del área sur?
1: Por supuesto.
3: Pues está de aniversario junto a su esposa Maribel, cumplen 37 años juntos.
1: Son muchos, 37.
3: 37,
1: Pues
3: sí.
1: nuestros respetos.
3: Yo creo, ella no es la que hace el flan de chocolate, algo así, creo que sí,
1: Sí.
3: ¿verdad, Chelo?
1: Bueno,
3: Yo creo que
1: pues
3: sí.
1: nuestros respetos y que sigan celebrando.
3: Que sigan celebrando, así que felicidades, 37 años juntos, una
1: Exacto.
3: bendición.
1: Amigos, México se convirtió anoche. Oye, oigan esto, no subestimen a México. México se convirtió anoche en la primera selección en asegurar su boleto a la siguiente fase de la Copa Mundial de la FIFA al vencer 1-0 a Corea del Sur ante una afición que celebró con euforia el histórico resultado. El conjunto mexicano aprovechó un grave error defensivo de los surcoreanos para conseguir su segunda victoria consecutiva en el torneo y dejar atrás el recuerdo de la eliminación en la fase de grupos de Qatar en el 2022. Así que felicitamos a nuestros amigos mexicanos y a los que no son mexicanos

0: pero que van a México, que son muchos en Puerto Rico, pero particularmente a nuestros amigos mexicanos. Espero que hayan acompañado esto con unos buenos refritos y guacamole y con un Patrón Silver, a las rocas y con Tajín. 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
2: Saludos y muy buenos días a los amigos que están en sintonía de WKQ580. En El Tiempo, el feriado por el Día de la Liberación de los Esclavos será bastante caluroso y con la calidad del aire afectada. Y es que una densa capa de polvo del Sahara ya llegó a nuestra región y seguirá presente hasta inicios de la próxima semana. Como resultado, tendremos cielos brumosos, visibilidad reducida y deterioro en la calidad del aire, una situación que pudiera afectar especialmente a las personas con afecciones respiratorias. Además, una advertencia de calor estará en efecto para 61 municipios de Puerto Rico desde las 9 de la mañana hasta las 6 de la tarde. La combinación de temperaturas elevadas y humedad mantendrá los valores de índice de calor sobrepasando los 108 grados en gran parte de los municipios costeros y zonas urbanas. El viento se encuentra del este-sureste, entre 10 a 20 millas por hora, con ráfagas más fuertes de manera ocasional. Esto, a su vez, provoca que el riesgo de propagación de incendios forestales en la región del sur y del oeste de la isla se encuentre elevado. Con respecto a la actividad de lluvia, no se descartan algunos aguaceros pasajeros en el este y durante la tarde, la formación de lluvias por los efectos locales desde el interior hacia el oeste. Si va para la playa, el oleaje se mantiene entre 3 a 5 pies con riesgo entre bajo hacia moderado de corrientes marinas a través de todas nuestras costas. Para el 580 les informó Carlos Omar Rivera. Que tengan muy buenos días.
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4: Muy buenos días. En el tránsito a esta hora, las carreteras siguen completamente fluidas. No hay tapones, no se han reportado accidentes, incluso en una hora que normalmente es de mayor movimiento. Recordemos que hoy es día feriado para muchos y además es fin de semana del Día de los Padres, y algunas personas se toman el fin de semana largo para ir a visitar a sus familias. Lo que se ve en la calle, porque hay menos carros, más calma. Por ahora todo se mantiene en orden en las principales vías, pero siempre recuerde conducir con precaución, mantener distancia, respetar los límites de velocidad y no textear mientras conduce. Para WKQ580, Nilda Núñez, Lamboy.
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6: México ganó 1-0 a la selección de Corea del Sur, suma 6 puntos y los aztecas celebran clasificación a la siguiente ronda en United 2026.
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6: La selección mexicana de fútbol ganó su partido 2 en la Copa del Mundo, venciendo 1-0 a una difícil República de Corea. Con esto el Tri sumó 6 puntos y se mete dentro de los registrados ya en clasificación en esta Copa del Mundo. México, que es uno de los países sedes, se registra clasificado y además celebra una segunda victoria consecutiva en la Copa del Mundo. En Minuto Mundial les habló Quique Lanza.
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3: Mira, amigos, buen día. Hoy es viernes 19 de junio de 2026. Recuerde, mañana por WKAQ a mediodía, mañana sábado, que hay buenísimos juegos del Mundial, la voz del Mundial, a mediodía por aquí por WKAQ 580. Son las 8 con 7 minutos de la mañana. Vamos con Verónica Abreu Tañón.
4: Bueno, el presidente de la Autoridad de Acueductos y Alcantarillados, el ingeniero Luis González, confirma reparación del tubo de 48 pulgadas que sirve a Guaynabo, Gurabo y Juncos. Me acaba de llegar el agua, llegando a la casa, dramático relato de nuestros tiempos, eso... Es la mejor noticia que muchos escucharán en estos días. Aún grandes sectores en Caguas, Gurabo y zona metropolitana como en el desierto sin agua. La vida, derecho humano y el agua también, así reitera en el 580 el padre Carlos Pérez. Bueno, atención, advertencia de pronóstico intenso de calor para 60 municipios con índices de hasta 108 grados y bajo los polvos del Sahara. No se pierdan ahora a las 8 lo que está pasando. Soy Veronique Abreu Tañón y usted escucha WKQ 580. Esto es temprano en la mañana, la hora 8:09.
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3: 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Bien, amigos, interesante el ex senador del PNP, Abel Nazario. Habló con nosotros y dice que no le preocupa y no le tiene miedo a la posibilidad de que sea referido al Departamento de Justicia por el Senado. De acuerdo al Senado y a un video que ha trascendido y que se ha hecho viral, y una denuncia de la senadora Jamie Barlucea, Abel Nazario habría intervenido con un empleado de ella el mismo día que había la comisión total con el presidente de la Autoridad de Acueductos y Alcantarillado. Se ve Abel Nazario manoteando, pero Abel nos dijo por aquí hace algunos minutos, textualmente, nos dijo que él habla con las manos. Así, espérate. ¿Cómo uno habla con las manos? Pues aquí él habla con las manos. Esta, amigos, es nuestra gran noticia de la hora. Bien, son las 8 con 10 minutos de la mañana. Tenemos en línea al representante Che Pérez. Buenos días.
5: Buenos días, Rubén. Buenos días, público Radio Escucha.
3: Mire, directo al grano ahí. ¿Qué pasó o cuál es la noticia más reciente y esto le debería interesar a todo el mundo, en relación al paseo peatonal y de ciclistas en Rincón.
5: Pues mira, Rubén, lo que venimos advirtiendo desde hace muchos años y de lo que lamentablemente es un resultado que revoca los permisos fueron otorgados a la autoridad de carretera para la construcción de este paseo ciclista. ¿Sí? Que a todas luces, cuando hablamos de paseo ciclista, suena bonito, pero el problema es que había una área que, en efecto, y fue demostrado en el tribunal, afectan zonas ecológicamente sensitivas y que los permisos no fueron otorgados conforme a derecho. Y el tribunal de primera instancia ayer determinó que, en efecto, los permisos habían sido presentados de forma errónea o falsa, encontró en temeridad a AST y, de hecho, le impone una cuantía de $15,000 para el pago de honorarios de abogado. Y esto es un hecho que, aunque hemos denunciado que realmente hay alternativas para hacerlo de la forma correcta, nos puede alegrar, pero por el otro lado es lamentable que llevemos más de un año en este asunto que se pudo haber resuelto mediante el diálogo que intentamos promover en un sinnúmero de ocasiones, pero que lamentablemente pues la autoridad de carretera determinó mantenerse en su posición, y mira hoy el resultado.
3: Ok, disculpe, entonces, ¿cómo se va a reparar esto? Porque ya allí empezó una construcción.
5: Eso es correcto, ya empezó una construcción.
3: ¿Pero y qué van, ¿qué van a hacer? ¿Revertir esto o enmendarlo en el camino?
5: Hay unas áreas que el tribunal no determina sobre la permisología, pero también ordena a que se haga un plan y le da 30 días a la autoridad de carretera para que, una, en primer lugar, ordena toda la aparición de toda la construcción y que establezca un plan para volver a atender las áreas donde se estaba trabajando y el impacto que haya causado. Eso es lo que ordena el tribunal el día de hoy. Le impone $15,000 porque, en efecto, determina que fueron temerarios, o sea, que a sabiendas de que en ley no se tenían los permisos, no se obtuvieron los permisos de la forma correcta, con interpretaciones erróneas, vamos a decir erróneas, aún así insistieron en continuar con la obra y desembocando en esta determinación de tribunal de primera instancia. Así que yo vuelvo e insisto, esto no se trata de un asunto de oponerse por oponer, esto no es un asunto de uno estar en contra del desarrollo, esto es un asunto de que tenemos que hacer las cosas bien y, sobre todo, desde el Estado, pues tenemos esa obligación y de proteger lo que realmente redunda en el beneficio de la economía y del propio pueblo, en este caso de la zona oeste y el pueblo de Rincón, que es su entorno natural.
3: Gracias, representante Che Pérez.
5: Claro que sí, Rubén, muchas gracias. Feliz Día de los Padres.
3: Igual. 8,
6: 14. 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
7: Muy buenos días a todos. En El Tránsito, las carreteras se mantienen con tránsito normal sin cambios significativos en las condiciones a esta hora. No se reportan accidentes, no se reportan incidentes. El flujo vehicular se observa estable en las principales vías sin congestiones de consideración, como usualmente pasa a esta hora de la mañana. Mientras la autoridad de Carreteras informa que continúan las mejoras de seguridad en la PR-30 en Humacao. Como parte de estos trabajos, permanece cerrada la rampa de la PR-189 hacia la 30 en dirección oeste, así como la rampa del Hospital Rider hacia Las Piedras. Los cierres estarán vigentes hasta el próximo lunes. Recuerde conducir con precaución y mantener distancia entre los vehículos. Para WKQ580, Nilda Núñez Lamboy.
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9: Saludos y muy buenos días a los amigos que están en sintonía de WKQ580. En el tiempo, el feriado por el Día de la Liberación de los Esclavos será bastante caluroso y con la calidad del aire afectada. Y es que una densa capa de polvo del Sahara ya llegó a nuestra región y seguirá presente hasta inicios de la próxima semana. Como resultado, tendremos cielos brumosos, visibilidad reducida y deterioro en la calidad del aire, una situación que pudiera afectar especialmente a las personas con afecciones respiratorias. Además, una advertencia de calor estará en efecto para 61 municipios de Puerto Rico desde las 9 de la mañana hasta las 6 de la tarde. La combinación de temperaturas elevadas y humedad mantendrá los valores de índice de calor sobrepasando los 108 grados en gran parte de los municipios costeros y zonas urbanas. El viento se encuentra del este-sureste, entre 10 a 20 millas por hora, con ráfagas más fuertes de manera ocasional. Esto, a su vez, provoca que el riesgo de propagación de incendios forestales en la región del sur y del oeste de la isla se encuentre elevado. Con respecto a la actividad de lluvia, no se descartan algunos aguaceros pasajeros en el este y durante la tarde, la formación de lluvias por los efectos locales desde el interior hacia el oeste. Si va para la playa, el oleaje se mantiene entre 3 a 5 pies con riesgo entre bajo hacia moderado de corrientes marinas a través de todas nuestras costas. Para el 580 les informó Carlos Omar Rivera. Que tengan muy buenos días.
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0: Y ahora vamos a la noticia positiva. Miri, la noticia positiva para esta hora es un vocabulario jíbaro que se está plasmando ahora en escritos de una joven puertorriqueña. Es la joven que halló en una libreta de un familiar lo que convirtió este proyecto de preservación cultural en un libro. La joven autora puertorriqueña Daniela Morales Peña. Así es, se ha dedicado a esto, vocabulario de un jíbaro de la montaña dentro en Puerto Rico, que recopila las palabras y expresiones características de la montaña puertorriqueña para conservar una parte importante del patrimonio lingüístico del país. Esto nació luego de que murió su abuelito, que, y ella durante años, y él también, había documentado vocabulario y expresiones utilizadas. Esto en el municipio de Orocovis y otros pueblos de la región montañosa del centro del país. Así que esta joven descubrió la libreta del abuelo, también se añadió otro vocablo de jíbaro. Así que encontró un legado familiar y también una oportunidad para preservar conocimientos y formas de expresión que forman parte de la identidad cultural puertorriqueña. Así que qué bueno que se conserve esto, que es la vocablo de algunos jíbaros, especialmente en el área de la montaña del país. Esta es la positiva, la hora 8:22.
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3: Muy buenos días a todos. En el tránsito, las carreteras se mantienen con tránsito normal sin cambios significativos en las condiciones a esta hora. No se reportan accidentes, no se reportan incidentes. El flujo vehicular se observa estable en las principales vías sin congestiones de consideración como usualmente pasa a esta hora de la mañana. Mientras, la autoridad de carreteras informa que continúan las mejoras de seguridad en la PR-30 en Humacao. Como parte de estos trabajos, permanece cerrada la rampa de la PR-189 hacia la 30 en dirección oeste, así como la rampa del Hospital Rider hacia Las Piedras. Los cierres estarán vigentes hasta el próximo lunes. Recuerde conducir con precaución y mantener distancia entre los vehículos. Para WKQ 580, Nilda Núñez Lamboy.
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0: que confía el país. Luego de que surgiera una nueva crisis con el abasto de agua que afectó la capital.
1: Es un abuso lo que la autoridad de Puerto Alcantarillado está haciendo con mucha gente en San Juan. Un abuso. No tiene otra palabra que pueda describirlo.
0: Luego de las expresiones del alcalde de San Juan, Miguel Romero, Rubén sentó en el potro al presidente de la Autoridad de Acueductos y Alcantarillados, Luis González.
2: Están ustedes creando una crisis humanitaria por falta de agua potable y toda esta incertidumbre.
3: Entiendo la preocupación del alcalde. Es nuestra preocupación también, cada vez que tenemos que estar trabajando con estos sistemas, tienen su nivel de deterioro y que cada día nos retan más al momento de hacer trabajos sencillos de mantenimiento, como se denota en la red. Y yo sé que él se debe a su gente y su gente le reclama a él como alcalde por un mejor servicio. Y él está en todo su derecho, ¿verdad?, de reclamar que la gente de San Juan tenga agua.
0: De inmediato, Romero pidió la cabeza del presidente de la AAA.
1: Si el director ejecutivo es un impedimento, el presidente de la corporación, la Junta de Gobierno, que tiene la responsabilidad, porque para eso están, tienen que hacer los cambios en San Juan. Ellos están faltando a su deber ministerial y tienen sumida a sectores de la capital en prácticamente una crisis humana.

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0: Muy buenos días, amigas, amigos.
1: Soy Luis Pavón Roca, les doy la bienvenida a WKQ Analiza. Don Carlos, Eduardo, Díaz y Olivo.
2: Don Luis Eduardo Pavón Roca, saludos y buenos días.
1: Antes que todo, muchas gracias a la buena gente de Metropol. Lo pasamos súper bien ayer en Metropol Guaynabo. Así que gracias, gracias, gracias. Y hoy es el the day after de la debacle institucional provocada por la gobernadora de Puerto Rico. En el manejo de la guerra, iba a decir fría, pero no está fría, está caliente.
2: Todo menos fría.
1: Entre dos de sus componentes importantes, el secretario de la Gobernación y el secretario, ex secretario del Departamento de Desarrollo Económico, que como vimos ayer, pues durante el día de ayer lo que hubo fue reacciones, ¿verdad? Este desmadre provocado por el secretario de la Gobernación, con el apoyo y respaldo de la Fortaleza, de todos los sectores, de los privados, que algunos de ellos, aunque timoratamente respondieron, pero por lo menos dijeron estar presentes. Y veremos a ver si el fin de semana apacigua. El tema del agua está en vías de atenderse, por lo menos del área metropolitana. La información que yo tengo es que ha ido llegando el agua y hay presión y se ha ido normalizando el asunto. Sigo escuchando que fuera del área metropolitana, o sea, al final del supertubo, entiéndase Caguas, Junco, Guaynabo, pues tú sabes, todavía hay problemas con suministro, lo cual es cónsono con la última información que, en esta manera de entregar la información que tiene tu amigo el de acueducto, pues dijo que era que en las próximas, para el fin de semana, era que se esperaba que se normalizara, entre comillas, la palabra normalizar, el asunto. Así que parece que la cosa finalmente llegará a su nivel hasta que venga la próxima crisis, que por supuesto será en los próximos 3 o 4 días. Y tenemos, vamos a empezar el programa con un sonido de, yo me atrevo a casi decir, el candidato a la gobernación por parte del Partido Nuevo Progresista, Carlos. Usted ha obtenido ahí un sonido que yo creo que va a maquiar a 2 o 3.
2: Es una actividad que hace el presidente del Senado, Tomás Rivera Chat, se dirige al público y hace una afirmación la mar de interesante y finalmente el público que esté allí reacciona con un estribillo que vale la pena que nuestros radioescuchas lo oigan, así que golo.
1: Tengo varias preguntas, pero las hago después de que compartamos el...
2: Hay mucho ruido de fondo porque es una actividad proselitista y la gente está gritando, pero ahí se oye clarito lo que...
1: Y si no, lo repetimos hasta que todo el mundo lo oiga. Vamos, adelante. Vamos, golo.
3: Yo les aseguro a ustedes que vamos a estar ahí, encabezando esa papeleta, trabajando con nuestro partido...
1: Ponme el principio de una vez.
3: Yo les aseguro a ustedes que vamos a estar ahí, encabezando esa papeleta, trabajando.
1: encabezando la papeleta.
2: ¿Tú crees que se refiere al Senado?
1: Pues fíjate, la papeleta legislativa tiene un encabezamiento, pero es compartido.
2: Es compartido.
1: Hay dos cabezas, porque son dos cuerpos.
2: Y aparecen un montón abajo.
1: Y abajo, pero la cabeza está el que está arriba. Pero el problema de la papeleta legislativa es que la encabezan por lo menos dos. Yo no creo que él le quiera quitar el trabajo a Miguel Romero, de alcalde, porque en la papeleta municipal también se encabeza la papeleta.
3: Yo les aseguro a ustedes que vamos a estar ahí encabezando esa papeleta.
2: Y tú puedes poner cómo el público entendió a lo que él se refería al final ahí.
1: Nosotros porque no estábamos
2: allí.
1: Vamos
2: a ver lo que la gente decía.
1: A nosotros no nos invitaron, así que no estábamos allí. Entonces, al final hay una gente que
2: entendió algo.
1: Entendió algo, es verdad, porque estaban allí.
3: Y que vamos a estar ahí, encabezando esa papeleta, trabajando con otro partido.
2: Parece que el que estaba grabando se nos unió, empezó a hablar y a aplaudir, y entonces pues se alejó del micrófono, pero al final vuelve a...
1: No, es que es contundente la respuesta de los que están allí, ¿verdad? Que el que está y oye a la vez que está pasando las cosas, pues usualmente tiene un, no sé si un mejor entendimiento, pero tiene un entendimiento particular.
2: Ahí va.
1: Entiendo,
2: no entendieron la papeleta legislativa, aquello que estaba, parece que no.
1: Si, la gente que estaba allí que dice Tommy Gobernador no es la legislativa, ni es la municipal.
2: No es la municipal.
1: Tommy Gobernador. Y sonaban a mucho.
2: No, tú los ves entusiasta, porque si ves el video.
1: Ah, tiene el video también.
2: Sí. Así que. Y lo otro, no sé, te diste cuenta, hablaba de la autoridad moral. Que hay alguien que no... Es un problema de autoridad moral.
1: Bueno, yo sé que la autoridad de acueducto no tiene agua, no sé.
2: se referirá a esa, ¿verdad?
1: No sé a qué se refería.
2: Está interesante, así que compartimos con los amigos y amigas eso para que vean los desarrollos que se están dando. Mientras ocurren otras cosas aquí, ayer...
1: Dicen que viene un bombazo político de parte de Fortaleza contra el presidente del Senado.
2: Sí.
1: Eso he oído por ahí.
2: Bueno.
1: A los Sebastián Negrón. Que por ahí viene un...
2: Si algo demuestra Fortaleza y el propio secretario de Gobernación, que es que no...
1: No.
2: Son a su vez fuertes y no ceden.
1: All bets are off.
2: Y si me dan, yo te voy a dar y voy a tirar con todo lo que tenga. ¿Cuáles serán las consecuencias de todo esto? Pues habrá que verlo. De hecho, ayer, después que se filtra la presentación de las querellas de Francisco Domenech en justicia y en ética gubernamental sobre Sebastián Negrón, ocurre una cosa la más interesante. El secretario dice o cita a los medios de comunicación, o invoca, notifica a los medios de comunicación que va a estar dando un mensaje de todos los sitios posibles, en WIPR, la estación de televisión del gobierno. Y allí, a alrededor de las 11 de la mañana y media, por ahí, en las noticias de esa televisora, pues da una entrevista en donde pues abunda en lo que había dicho en su querella y explica una de las preguntas que se habían lanzado y que nosotros aquí también, pero no fuimos los únicos, preguntamos, pero si esto era así, ¿por qué no se tomó acción en octubre, que es cuando específicamente se indica que llamó la atención?
1: Cuando hay una insubordinación, según Domenech.
2: Y él dice
1: una instrucción que se inhibe, el tipo dice que no.
2: Y él dice que pues, quería hacer la cosa bien, que estaba recopilando evidencia. Luego de insiste en sus acusaciones y abunda más o menos en lo que ya pues habíamos reseñado. Luego de eso, Luis, aquí habíamos planteado que esto tenía un efecto muy fuerte sobre la actividad económica de Puerto Rico y sobre las empresas que estaban siendo nombradas, es decir, identificadas por nombre, empresas multinacionales, algunas de ellas, todas las que están ahí, empresas que han hecho un compromiso con Puerto Rico y que obviamente, como cualquier otra empresa, vela por su reputación y por su marca, tendrían que estar alarmadas. Tanto tú como yo, que conocemos gente, ¿verdad?, que trabaja en este mundo, en, sobre todo en calidad de abogados, pero de otro tipo de gestión, CPAs también, ¿verdad? Estaban horrorizados con lo que estaba pasando. Y tú planteabas aquí que los gremios, ¿verdad?, de los sectores económicos deberían pronunciarse. Pues te hicieron caso. La Asociación de Industriales salió e hizo unas expresiones públicas expresando preocupación con lo que estaba pasando y diciendo que este tipo de cosas, ¿verdad?, pues no es lo que Puerto Rico necesita. Y yo creo que esa parte del impacto económico, pues ciertamente ha calado hondo. Lo que parece cierto, si a ti te dicen eso, has oído por ahí que de Fortaleza vienen cosas a su vez contra el presidente del Senado, que citó ya, o sea, que dijo que va a investigar concretamente a Domenech, pues entonces esto indica, Luis, que la cosa, lejos de suavizarse y dejar que corran por los carriles en donde se han presentado las querellas, los puños y las patas pues se van a mantener activas. Así que yo este tipo de cosas así tan fuertes, yo no recuerdo haberlo visto en ningún contexto, ni siquiera contra la oposición, y de una manera tan, tú sabes, continua y mira, sistemática.
1: Planteas varios temas. Del primero yo no quería hablar, pero tú lo pones, así que habrá que hablar.
2: ¿De cuánto no querías hablar?
1: De la vergüenza de WIPR. En este programa tú has sido bastante crítico, no a la ejecutoria de WIPR como tal, sino al concepto
2: y toda la vida yo estoy
1: De que eso exista bajo la tutela del gobierno. Yo en ese sentido he sido más pro WIPR, no con mis serios cuestionamientos, pero creo que había un espacio.
2: Deja el sablazo para después de la pausa, para tomarlo, ¿crees?, sí, completo.
1: Aquí está la música.
2: Por eso.
1: Oye, no quieren que yo meta sablazo. Me ponen la música.
2: Ustedes dan al escenario. Mira, para dalo, que empiece dalo, completo, no, y no sea interrumpido.
1: Dalo, no, voy a ser disciplinado.
4: ¿Es corto o largo?
1: Voy a esperar.
2: Bueno, no, no, largo,
1: no,
2: debe
1: no,
2: ser.
1: No. Voy a explicarle al país cómo la WIPR debe desaparecer inmediatamente.
2: Y a rayos.
4: Vamos a la pausa.
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10: Regresamos a WKQ Analiza. Soy Luis Pavón Roca, estoy con Carlos Díaz Olivo. Carlos, te decía antes de la pausa que en estas discusiones que de tiempo en tiempo en los últimos 20 y tantos años hemos tenido sobre el tema de los UIPR, que es un tema que va y viene, ¿no? Donde se cuestiona si eso debe existir o no. Yo siempre he pensado y soy fanático de PBS, o actualmente soy consumidor del canal 40, porque me parece que tiene una programación buenísima, que fundamentalmente es de PBS. Y yo creo que se pueden hacer proyectos ahí interesantes. Siempre mi reparo había sido el tema de los noticieros. Porque esto de que el gobierno de Puerto Rico tenga su propio noticiero, pues como que va contra lo que yo pienso que debe ser periodismo. Pero bueno, hay gente buena, hay gente mejor, hay gente peor, hay de todo como en la Viña del Señor. Yo creo que ayer los directivos de WIPR le merecen una explicación a este país, a la clase gremiar a la que pertenece. No me vengan con que los obligaron, no. Se doblegaron ante el poder, primero que nada, hasta donde yo sé es una corporación pública, lo que significa que tiene autonomía en la gobernanza, o de eso se ufanan y se llenan la boca. Entonces, ¿qué hay que se llena la boca con porquería? Pues parece que WIPR es una de esas instituciones. ¿Cómo es posible? no el gobernador de Puerto Rico, un empleado de la gobernadora de Puerto Rico, de alto rango, pero es un empleado de la gobernadora de Puerto Rico, haga un preemption de media hora, socolor de que es una noticia, se presten para eso, pregunto a qué hago. Tomás Rivera Chat tiene derecho a media hora en esa televisora cuando él diga, como él diga y bajo las reglas de él. Juan Dalmau podría ir hoy y estar media hora hablando a quien vea eso, porque en realidad eso no lo ve nadie. Vamos a hablar en plata. Eso es una excusa para mantener unos mantenidos del gobierno.

0: Yo tengo objeciones ideológicas de que el Estado esté manteniendo una estación de televisión, incluso de radio, sobre todo en una situación económica, y pues eso lo he manifestado previamente y me reitero. Ahora, la realidad es que si Francisco Domenech ayer hubiese venido a Cacú, a Notiuno, al Canal 4, al Canal 11, al Canal 2, y le hubiese dicho, mira, yo voy a darte en exclusiva unas expresiones en reacción a lo que pasó, ¿verdad?, de mi presentación de la querella, todas y cada una de ellas, dice, pa'lante, vente para acá. O sea que yo no puedo culpar en ese sentido a WIPR y a los periodistas por querer tener una exclusiva de lo que es una bomba y de lo que es la noticia del momento.
1: Que no
0: O sea
1: fue una
0: que,
1: exclusiva,
0: pero
1: Carlos.
0: espérate, pues claro que fue exclusiva. Claro que fue exclusiva. Y
1: Relaciones
0: en ese,
1: públicas.
0: pero óyeme, y eso yo no lo puedo culpar. Es más, yo lo haría también. Tú planteas otro problema adicional que es, y posiblemente eso está ahí, que el secretario de la Gobernación utiliza esa estación. Y prefiere no ir a una comercial que obviamente lo hubiese recibido, porque se ha hecho en el pasado,
1: Claro,
0: por eso,
1: sí.
0: porque entiende que allí pues no va, no se abre a que otros periodistas estén, no va a dar una conferencia de prensa y se pueda sentir más cómodo. Y si en ese sentido se utiliza la estación del gobierno de Puerto Rico, siguiendo tu parecer y tu disparate, se presta para hacerle ese acomodo al comisión, al secretario de Gobernación. Y por ejemplo, si Pablo José está dispuesto e interesado a dar una exclusiva y no se le da, pues ciertamente hay un problema con eso. Yo sí puedo decir que sí le hicieron las preguntas que me parecen a mí que era pertinente. No fue una entrevista hostil. Pero usualmente cuando te dan una exclusiva, y no se la dan a nadie en un hecho importante, el periodista y la periodista sin verdad renunciar a hacer las preguntas que son pertinentes, sí trata con una deferencia especial a ese el que va. Pero puedo entender tu planteamiento adicional al mío de que los que controlan el gobierno de Puerto Rico puedan pensar que WIPR es parte de su patio y que por lo tanto pueden acceder allí cuando quieran y cuando quieran, y que voy allí porque pienso y pretendo que pueda recibir un planteamiento, o sea, un tratamiento especial. Así que comprendo tu señalamiento.
1: Dos versiones de los mismos hechos, lo hacemos todos los días. Yo creo, y si aquí en donde yo estoy le dan media hora de relaciones públicas a alguien del gobierno, yo lo voy a criticar igual. Yo, para mí eso no es periodismo, para mí eso son relaciones públicas. Y sobre todo cuando tú lo haces, y de nuevo, y si una empresa privada escoge hacerle las relaciones públicas al gobierno, pues esos son sus chavos, son sus derechos, y para eso es que tienen un medio. Este medio se supone que es pago con fondos públicos. Es del gobierno. Hay que tener extremado cuidado en qué uno hace y cómo lo hace. Pero nada, estarán ahí, ahora serán premiados. Ahora hay una razón más por la cual tú no tienes razón y habrá que proteger a WIPR para que les puedan dar exclusiva cuando tengan a bien.
0: Vamos a la pausa.
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8: Digo, cositas, ¿verdad? Pequeñas, no he protagonizado. Bueno, solamente he protagonizado un cortometraje que hice en el 2024. Tú sabes que yo me encontré con unos papeles que los leí mientras te esperaba en el carro, porque los cogí y dije, déjame ver qué es esto. Me tropecé con unos papeles. Qué cosa más loca, estaban así salidos de... en un sitio, en la casa mía, donde yo tengo mis talleres. Yo dije, ¿qué es esto? Lo agarré en la mano y me lo llevé. Cuando lo abro, resulta que no sé cómo, ni cuándo, ni por qué, empecé a escribir mi biografía.
9: ¿De verdad?
8: Uh-huh. Y entonces las páginas que tengo ahí son las páginas de mis primeros años de vida. Y del sitio donde, con unas descripciones, a ver, te voy a decir una cosa. A veces yo misma me sorprendo, o sea, que no creo que lo escribí yo, pero fascinante, me encanta.
10: Creo que Mónica lo voy a no seguir. Me contesta,
9: Mónica no me contesta. La sigo llamando a ver si...
10: Ok, pues déjame romper con la intro. Déjame decirle que tú le estás llamando por si acaso no reconoce el número.
8: Exacto.
10: Anda, pa' carajo, si llegó aquí.
8: Ella.
10: ¡Qué lujo!
11: Paré en el baño.
10: Yo me tomé una batida y dije,
11: un placer.
10: Hola, ¿qué tal? David Grisel Ortiz, la licenciada Mónica
11: Timoteo. No, yo dije que iba a intentarlo.
10: Qué bueno, Mónica.
8: Y ellos tratando de buscarte por teléfono y tú estabas.
10: Déjame hacer una intro para que ustedes se conozcan, ¿verdad? Sí. Mónica, yo la conocí hace muchos años. Conocí primero a Frank, su hermano, en una manifestación en la playa en Luquillo. Que luego pues se generó todo el grupo de Punta Bandera y ellos entraron después de eso al caso de Punta Bandera. Ella ha tenido un rol súper destacado en ese caso de Punta Bandera, pero también en el caso del paseo peatonal y ciclista de Rincón, ella y su hermana. Entonces hemos colaborado de distintas maneras, no directo, pero de distintas maneras.
11: Un mentor, ¿cómo es esto?
10: Ha sido como que muy, muy chulo.
8: Perdón.
10: Tú eres criminalista, ¿no? ¿O qué tú eres?
11: Yo quería estudiar criminalista. Yo quería ejercer como criminalista porque tú viste que me gusta.
10: Sí.
11: Pero no, yo estoy en civil.
10: En civil.
8: ¿Pero estudiaste criminal? Okay.
11: Es que cuando uno estudia derecho, estudia todo.
8: Por eso, pero ¿no te especializaste en criminal?
11: No. Okay. Pero eso era lo que yo quería cuando yo quería estudiar.
8: Por eso, porque como veo que...
10: Lo que pasa, yo te digo que la primera conversación con Mónica y con Frank, que fue por teléfono... Sí.
8: ¿Y tú eres de dónde? ¿De qué pueblo vienes?
11: No, yo de San Juan, de Trujillo vivo ahora, pero es literalmente...
10: En la esquina.
8: ¿Y de dónde tú eres?
10: Pero... De Atorrey, de Floral Park.
8: Okay,
10: a Floral Park. Mis padres son de Junco, ambos. Pero la estructura de las preguntas que me hacía Mónica y la manera en la que se aproximaban a todos los asuntos que tenían que ver con uso del suelo y aspectos de reglamentación, etcétera, era muy distinto a lo que yo había visto en otros casos, ¿verdad? Y eso
8: Vente
10: me llamaba la atención.
11: Es que yo creo que eso fue bien puntual, porque como nosotros teníamos otra área totalmente, o sea, yo el ambiente lo he llevado, yo me recuerdo el otro día estaba en una reunión de la clase graduanda mía, y me recordaron que yo fundé el club ambientalista de Avance.
10: ¿De verdad?
11: Sí, y me dice, ¿por qué es que tú siempre has sido? Y yo, bueno, es que mi conexión con la naturaleza, y cuando, ¿verdad?, pasa esto con lo de Punta la Bandera y entre, pues Frank y yo venimos de otro litigio, y por eso, y yo me acuerdo, Pedro, que tú no lo comentaste, le dices, wow, es que ustedes como que están pensando diferente a lo que vienen pensando, y obviamente como no veníamos de, porque uno a veces se encajona, literalmente, y por eso es bueno buscar otro tipo de abogados de otra disciplina para atender un mismo asunto. Porque,
10: de acuerdo. Hay otra perspectiva. Yo acabo de ir a mi reunión de clase de universidad, 40 años de graduado. Y vamos allí y estamos hablando y no sé qué. Y de momento, el que fue mi primer roommate sale y que me sigue y ahora es abogado defendiendo a personas que están intervenidas por ICE. Él es abogado de migración en Texas, así que tiene muchos casos. Y él me dice, yo te veo ahora y me acuerdo el peo que tú montaste cuando iban a tumbar los árboles de Benefit Street en Providence. Y tú agarraste a toda la universidad y la movilizaste y los árboles están. Y yo le digo, coño, Robert, yo no me acordaba.
11: A mí me pasó eso mismo, yo no me acuerdo. Que uno no puede negar lo que es.
10: Sí, eso es. Esta es la primera vez que lo cuento, pero él me lo dice,
11: sí.
10: La reunión de la clase, yo no lo tenía top of mind. Eso sí, era sí, algo que, ¿sabes? Muy difícil que alguien me lo despertara.
11: Porque se vivieron, yo lo viví tan natural, o sea, como que mi cotidianidad, o sea, no iba a ser otra cosa, no sé. Y pues lo mismo me pasa ahora, las personas me dicen, wow, es que ustedes son súper estructurados. Y yo le digo, francamente, nosotros siempre hemos sido así. O sea, yo te hago lo mismo por un caso de una persona, por un cobro de dinero que para esto, o sea, es como que obviamente acá Pedro sabe quién es al otro lado. Venía hablándole al grupo, mira, empiecen a buscarme las facturas, vamos a cobrar costas, le voy a someter los gastos de perito, les voy a someter todo, para que paguen. No nos quieren poner a nosotros la ley, pues yo se la voy a poner. La ley dice que el que gana, el otro paga. Pues vamos, además de la temeridad.
8: Exacto.
11: Bueno, les vamos a sacar una. Pues son cosas que uno en litigio normal, tú las trabajas. A veces en esto se olvidan, pero dije,
8: no. No, pero tú lo haces con quien lo merece, no con quien ha causado el daño mayor.
10: Ya hablé de ti, pero para que conozcas.
11: Sí, a ver.
10: Delvis Grisel, yo la conozco también en una circunstancia como que es rara. Ella me llama un día y me dice que tenía un programa de radio en WIAC y que quería hablar del ambiente. Esto era pandemia.
11: Oh, wow.
10: Y estaba todo el revolú de que había que hacerlo por Zoom, Delvis no es tecnológica, y yo conozco a esta persona en unas circunstancias como que complejas, ¿verdad? Pero siempre me llamó la atención que por alguna razón yo había escuchado esa voz, aunque nunca había escuchado su programa. Wow. Era una voz distintiva y algo que estaba en distintos lugares en mi hard drive, pero yo no lo ubicaba. Luego pues me doy cuenta de que ella había sido la voz de varias compañías y varios productos y por lo tanto por ahí era que yo la conocía. Y con el paso del tiempo pues fui llamado muchas veces a participar del programa y a tener interacciones, se fue desarrollando una amistad, y un poco

0: de escrutinio mínimo debe hacerse antes de descartar cualquier posibilidad. Así que me parece que la prudencia indicaba dar espacio a que los fiscales, específicamente con nombre y apellido, entraran a considerar esto. Así que ya esto comenzó a correr. Tendrán que tomar otra decisión también en justicia con respecto a lo que presentó Domenech.
1: Claro.
0: Ahí la situación, ahí tenemos otro ángulo. ¿Cómo va a manejar esto la verdad la secretaria? Porque en principio tiene que ver con un compañero de su ex compañero de gabinete, tiene que ver con otro compañero de gabinete que a su vez es la segunda persona dentro de la estructura interna de Fortaleza.
1: Eso es que está el...

0: prevenido. Vas arriba, Puerto Rico. Buenas tardes. Soy Pedro Cardona Roig, el urbanista, hoy por la licenciada Mayra López Mulero, aquí por Mayra en el 580 por WKAQ. Gracias por sintonizar este espacio. Hoy vamos a tener el privilegio de contar con la participación de la licenciada Mónica Timoté, quien llevó el recurso que se presentó representando a el grupo de la Reserva de Tres Palmas. Y también tenemos a Delvis Grisel Ortiz, una de las voces más reconocidas en la radio y en otros espacios en Puerto Rico. Y vamos a tener una conversación muy amplia sobre este país en el que nos encontramos. Y no podemos tener esa conversación sin recordar que hoy a las 5:15 de la mañana le llegó el agua a unas comunidades que llevaban más de 3 semanas sin tener acceso a agua. Y esas comunidades no son las únicas. Esas comunidades representan a 1% pequeño del país, pero hay otras comunidades que también se encuentran todavía sin el servicio de agua. Y hemos visto cómo se celebró una vista de una comisión total en la legislatura e interpelaron al presidente ejecutivo de la Autoridad de Acueductos y Alcantarillado. Y yo señalaba a través de las cuentas del urbanista que me llamaba mucho la atención que no se citara al presidente de la Junta. El licenciado del Nido es también responsable de la crisis que vive el país, porque en las manos de esa junta está el exigir cumplimiento y el exigir el mantenimiento a el presidente ejecutivo de la autoridad. Y sin embargo, la legislatura nunca ha llamado a ese señor. Y esto es importante también porque hemos escuchado a muchas personas plantear que la gobernadora debe sacar al director de acueducto y la gobernadora no puede sacar al director de una corporación pública. Esa es una facultad que se reserva la junta que administra esa entidad pública. Y si nosotros no entendemos esa relación de partes, vamos a estar solicitando a quien no es que haga cosas que no puede hacer. Y esto es una buena base también para nosotros analizar el conflicto que se ha generado entre Francisco Domenech y Sebastián Negrón Reichard, que tal vez llegó a mayores en el día de ayer cuando de pronto se presenta una querella de parte de Francisco Domenech a Sebastián Negrón Reichard y hace unas imputaciones de fraude, de corrupción, de nepotismo, toda una serie de cosas, ¿verdad? Señala Francisco Domenech y dice que esto llevaba tiempo y que él lo estaba investigando y que estas cosas no se pueden hacer de manera precipitada y que por eso él no había hablado antes. Pero sorprende, y vamos a hablar un poquito de esto con las invitadas, sorprende bastante que de pronto tú presentas esta querella, pero mientras tanto tú le estabas dando unas facultades extraordinarias a esa figura que era tan corrupta, que tenía tantos malos manejos, según tú dices. Y en todo esto también tenemos que recordar la figura de Norberto Almodóvar. Norberto Almodóvar ha pasado a un distante segundo plano y se ha quedado con un estigma de ser una persona que por las declaraciones de Sebastián Negrón Reichard aparenta ser una persona corrupta. Sin embargo, nosotros tenemos que recordar que estas dos personas, Negrón Reichard y Norberto Almodóvar, son dos personas jóvenes que estaban operando bajo las directrices que trazaba el secretario de la Gobernación y la gobernadora Jennifer González Colón. Y no por restarle importancia a alguna de las cosas que se presentan, pero vamos al inicio. Cuando Jennifer González Colón, en diciembre de 2024, designa como director de la Oficina de Gerencia de Permisos a Norberto Almodóvar, lo hace fuera de la ley. Y eso es importante.
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11: Regresamos a WKQ Analiza. Soy Luis Pavón Roca. Estoy con Carlos Díaz Olivo. Como señalaste, Industriales en algún momento del día reaccionó, manifestando su preocupación con la guerra entre estos dos secretarios y el efecto que tiene en ese sector privado, del cual ellos son en realidad los principales representantes, y también el bufete aludido, yo no sé, creo que es un error del periódico, porque se refieren al bufete, el bufete Negrón y Richard, y el bufete, hasta donde yo sé, se llama Escalera y Richard. Pero leo lo que dice el periódico, me refiero al Nuevo Día, a la página 22. Por lo menos el comunicado que me llegó a mí vino de Escalera y Richard. Negrón es abogado, tanto el secretario como su padre nunca han pertenecido a ese bufete, que yo sepa. Y Negrón padre, yo lo asocio con el Banco Popular, como ejecutivo, ni siquiera como abogado del Banco Popular, sino como ejecutivo, ¿verdad?, de la banca, de toda la vida en el banco. Así que no sé, me imagino que debe ser que alguien se equivocó cuando escribió la cosa. De nuevo, el bufete fue muy elegante, muy tímido, dijo: nosotros nos dedicamos a esto, hacemos esto y no tenemos nada que esconder ni decir. Veremos a ver. El Popular, que yo sepa, no reaccionó, pero es que en realidad yo nunca, ni de la querella surge claramente a qué se refieren con el conflicto con Banco Popular. O sea, se menciona.
6: Es una bola que se tira porque no habla de transacción concreta.
11: No hay una transacción concreta. O sea, pero mire, yo no sé si esto ha cambiado, pero cuando uno de los momentos heavy de la crisis económica en Puerto Rico, el Banco Popular fue el único que fundió al gobierno de Puerto Rico en las cuentas de cheque. O sea, las cuentas de cheque estaban en el Banco Popular, pues tendría conflicto todo el mundo. O sea, nadie podría tocar, o sea, de la gobernadora para abajo y para arriba, porque las cuentas del gobierno de Puerto Rico, que son un montón de cuentas, están en el Banco Popular. Y yo creo que hubo un momento que no había banco que lo quisiera, si eso era financiar un sobregiro continuo. Así que, bueno, vamos a ver cómo esto... El Centro Unido también tuvo algún tipo de reacción. No me quedó muy claro cuál era, más allá de decir que el nuevo nombramiento era bueno, con lo cual yo estoy de acuerdo, pero ese no es el punto. O sea, el punto, a mí me da una pena tremenda el pobre Carlos Ríos Pierluisi, que tiene que aguantar los cantazos y tratar de hacer algo con su vida por los próximos 2 años después de este capítulo autoinfligido por su jefe. Porque, vamos, habían problemas, sí. Cambio de jockey a mitad de carrera nunca es bueno. Pero todo esto es autoinfligido por la propia gobernadora de Puerto Rico.
6: Así es, y la gobernadora ha optado por guardar absoluto silencio sobre este particular. No, ella regresaba el jueves, esa ahí.
11: Por eso, está aquí.
6: Yo entiendo que sí, eso es lo que había leído a principio de semana.
11: No ha dicho nada.
6: Y no ha dicho nada. Parece que la estrategia es guardar silencio ante esto que está pasando, pero... Como ya es, no, entonces, por un lado uno puede entender la estrategia de silencio, allá eso es yo me mantengo distante y es el secretario de la gobernación el que está metido en esa situación. Ya más o menos yo dije que están allá, me hicieron una pregunta en Washington, yo dije que esto se está investigando, aunque lo absolvió, ¿verdad? Pero no ha dicho eso aquí en Puerto Rico. Pero el problema, y esto todavía yo lo puedo entender, el problema es que esto ha cobrado también dimensiones de preocupación con las propias empresas mencionadas e incluso por las entidades acreditadoras han tomado noticias, Luis.
11: ¿Ah, sí?
6: Sí, de esto que pasó aquí. Entonces, pues yo no sé si institucionalmente el gobierno de Puerto Rico necesita dar assurance, en lo que sea en inglés, ¿verdad? Una confianza y aseguramiento de que no, tranquilo, aquí no se está impugnando los decretos, que es un contrato que entramos contigo, y desde el punto de vista operacional las cosas siguen como se supone que sigan, ¿verdad?
11: Eso es, Carlos, ahí es donde yo creo que falla la gobernadora, inclusive el propio Domenech. Pero de Domenech, como está metido en el ojo de huracán, pues lo puedo entender. Yo creo que ayer mismo el gobierno de Puerto Rico, y creo que le tocaba a la gobernadora. Porque es que esto, como la pelea está entre Fortaleza y un exfuncionario del DEC, ¿para dónde más para arriba tú vas a ir? Debió haber salido alguien a decir, mire, independientemente de lo que diga la querella de este señor, de mi secretario, nadie está poniendo en duda los decretos. O sea, vocero, ese titular no es. Que salga. No, no están en la mira los 74 millones. Está en la mira la actuación de imprudente de un ex empleado del gobierno. Pero eso nadie debe interpretarlo como que hay dudas sobre la propiedad, sobre la corrección de la transacción como tal. Es que da la impresión que no, nosotros somos tan transparentes que ni siquiera toleramos que esa impresión se pueda proyectar. El que haya interpretado que aquí se está cuestionando estos contratos está yendo más allá. Y si hay pie para eso, perfecto, lo estamos aclarando. Y entonces tú cortas, o sea, tú ya esas casas acreditadoras, ya esos americanos dicen, bueno, pues está bien allá, esto es un chisme de ellos allá, como quiera yo creo que está mal, pero por lo menos tú haces un damage control.
6: Y ni siquiera el nuevo designado de ese desarrollo económico ha dicho nada.
11: Pero ahora te digo yo, si esto es una...
6: Pero es que la línea que estamos aquí, ¿verdad?, elaborando... La puede decir sin comprometer a Domenech ni nada, ni lo que Domenech dijo.
11: En cierta medida minimiza. Pero ahora te digo yo. Yo soy el designado. Para pa empezar. Es
6: que el designé.
11: Para empezar, que ni siquiera tiene esa silla. Porque hasta el lunes que viene, que Tommy no señale la vista, él no puede hablar a título de nada. Bueno, a título de director de
6: sí, porque ni siquiera es interino.
11: No es interino, no. O sea, aquello está descabezado.
6: Sí, no es interino, tienes razón. No puede decir nada.
11: No puede decir nada. Con el título de secretario, no. Puede hablar con el título de Rubel Rhodes, que es totalmente impertinente a lo que estamos hablando. Con el título, yo no sé si él todavía tiene el título de terreno, porque él ocupó el puesto de terreno recientemente. Pero igual... ¿Qué importa lo que diga el terreno en esta controversia? No, no puede. Y segundo, aunque... Carlos, es que aunque fuera sí, designado... Sí,
6: sí. No, te tengo que... Bueno, siendo designado, decirle... Bueno, podría...
11: Voy a ir en contra de Domenech.
6: Pero ¿por qué Domenech y la gobernadora pueden tener interés de que la escandalización, si podemos decir así, de entre el sector manufacturero, industrial y económico continúe? Es de suponer precisamente, por eso mismo, si quieren calmar la cosa, la que haga la expresión.
11: Por eso mismo es que debió haber hecho la gobernadora, claro. que es la que contundentemente y sin lugar a duda puede
6: pero
11: decir.
6: Pero imagino yo.
11: ¿Qué tienen miedo a Domenech, chico?
6: Que si la gobernadora habla, le van a preguntar de Domenech, ya no quiere entrar de directo en eso, así que podría mandar
11: a... un comunicado de prensa o vayas a WIPR. Pues. Mira, te vas para WIPR, tú como gobernador, y pides media hora más. ¡Otra exclusiva! ¡Exclusivo! ¿Ya? O hacer un comunicado de prensa. Mire, queremos aclarar ante las dudas que están surgiendo, queremos aclarar. Lo hago hasta en inglés para que me lo entiendan los americanos. Mire, no, eso no tiene que ver nada con el... Es más, los llamo a Fortaleza. Si estos se pasan cargándole los maletines cada vez que los llaman a Fortaleza a tomarse fotito, pues los llamo a Fortaleza y le digo, mire, tranquilo, todo el mundo, safe. No, esto se ha salido de proporción, esto no es, y ya, y no hay interacción con la prensa, ustedes pueden tomar su retratito y la publicamos y somos todos felices. Ya.
6: ¿Y qué tú crees finalmente que va a pasar con todo esto? ¿Se va alguien? ¿Se quedan todos?
11: No se va nadie.
6: Nadie se va.
11: No se va nadie. Yo creo que esto va a ser un desgaste político continuo por los próximos 2 años y medio. O sea, yo creo que aquí terminó la carrera política de la gobernadora. No veo cómo... O sea, yo creo que ya ni sacando a Domenech tú tienes... Porque mira el problema con esto. Y lo abordábamos, yo creo que en algún día de la semana. ¿Quién que está en el gabinete ahora mismo se siente cómodo? Pues yo te decía el otro día, de manera un poco cínica mía, estos son blanquitos de Harvard. Esta es la elite. Este es nieto de, hijo de. Y lo están picando como para pa tirárselo a los cocodrilos. Este es el equivalente de cuando en la mafia te matan y te echan en los cocodrilos para que se coman allí en los cocodrilos o los tiburones, dependiendo de la región geográfica donde te encuentres. Y te lo echan allí, se lo comieron los tiburones. Y fulano más, yo no sé, yo no lo he visto. Este es el equivalente en el mundo de Atorrey. Sin guante. Ven acá, y yo que soy, y yo que vengo de Nuestra Señora de Osuna, ¿qué pasa conmigo? Segundo, ahora mismo Carlos Ríos Pierluisi, a quien he dicho que distingo y creo que es una persona con los quilates, tiene que reclutar, si yo mal no recuerdo, como a 10. Que fue lo que se fueron con... O sea, acuérdate que Sebastián se fue y se llevó el corillo. Así que todo el equipo, que es el que trabaja, no está. Y te voy a dar nada más que uno. El reemplazo de Ernesto Zaya, que se lo quieren embarrar aquí. De nuevo, cuando tú lees qué fue exactamente lo que hizo Ernesto Zaya, o no hizo...
6: Que vino el bufete de allá.
11: ¡Qué pecado! Pero Ernesto, por Dios. O sea, que vino, que lo reclutaron del bufete, de uno de los bufetes que maneja el tema de manejar estas cosas en Puerto Rico. ¡No! Fíjate, debió haber ido a donde el piragüero que está allí, detrás de la, en el Tribunal Federal de allí de San Juan, del viejo San Juan, hay un piragüero buenísimo. Ese tipo lo debieron haber reclutado para bregar con los créditos. Claro, ahí es que uno dice, ¿pero qué es esto? Una locura. O sea, porque el tipo, el pecado es que él venía del bufete de Richard. ¿Ok? Pues bueno.
6: Y la problemática se detectó en octubre del 2025, es decir, que durante todo eso no había habido problemas, no problema, existía, ¿no?
11: No,
6: porque el bufete existía, el Banco Popular existía, la gente había venido de allá, de ese
11: existía.
6: Bufete, por eso.
11: O sea, todo el mundo existía.
6: Y de momento en octubre.
11: ¡Ay! Mira.
6: Ay, Dios mío.
11: Entonces... Pero volviendo,
6: es que ese es peligroso.
11: Déjame volver a lo serio, please. Porque
6: bueno, pero ¿qué
11: me
6: desvía, uno puede?
11: Me desvía la locura. ¿Quién va a ocupar ese puesto? O sea, ahora Carlos Ríos tiene el reto de buscarse un amigo, porque va a tener que ser un pana bien fuerte, bien fuerte. Que sepa del tema y que esté dispuesto a ir a trabajar con Domenech. Porque Domenech está ahí. O sea, el que se somete es asometido a Domenech. Dime, tú, vamos, como ya de Reicha no se podrá reclutar a nadie, porque esa gente es fo, pues tú irás a PMA. ¿Verdad? O tú irás, mire,
6: McConnell,
11: vamos a hacer la lista, es McConnell, PMA. ¿Qué es Pietrantoni, Méndez y Álvarez?
6: ¿O'Neill?
11: Que no...
6: También trabaja decreto.
11: Sí. Bueno, todo el mundo trabaja decreto. Sí. Pero ¿qué tiene? Tal vez alguna firma de CPA. Pero, vamos, ¿tú te crees que si yo estoy tranquilito en PMA o en McConnell o en O'Neill y añádete uno o dos más? Estoy allí... Me debo estar ganando, qué sé yo, 200,000 pesos, llenando papelitos, tranquilo. Es un trabajo de 8 a 5, tal vez hasta las 6.
6: No,
11: Carlos, sí, no, para eso hay un asociado.
6: Ah, bueno, depende de qué nivel tú estás hablando.
11: Bueno, al que voy a reclutar para que se venga a dirigir la oficina.
6: Bueno, pero ese grande no lo va a reclutar. Tiene que reclutar de una escala.
11: De una escala menor. Pues entonces, ¿con quién termino?
6: ¿Ah?
11: ¿Con quién termino? Con un estudiante tuyo que se graduó el año pasado.
6: Claro, la gente, que es la gente que se va a convertir en una estrella en el futuro y va en crecimiento, y es el que, pues, a quien le tiene sentido sacar tiempo para trabajar por Puerto Rico, crece a la misma vez, desarrolla experiencia. Pero si tú creas. Pero si tú creas esto.
12: Pues en este ambiente.
6: ¿Quién va a meter? No te puedes meter ahí.
12: En este ambiente. Tú sabes, tú vienes y me preguntas y me dices, mira que tengo esta oportunidad que de. Yo, ajá, ¿en serio? ¿Tú te quieres meter en esa olla de grillo? Que tú no sabes por dónde salir el tiro. Pues no, no es que haya tiro. Porque esto es lo grave de esto. No es que haya tiros. Tiros siempre va a haber en todo. Es que aquí no se sabe quién le dispara a quién, por qué, y a cuya cuenta que va el tiro. Yo creo que uno está más seguro en un suburbio de Moscú hoy día que en el DEC. ¿Sabes que los ucranianos le han metido las manos
6: a
12: Moscú? Y están los pobres moscovitas asustados porque le están cayendo bombas que no saben de dónde.
6: Oye, pero espérate.
12: ¿Qué pasó? ¿Qué te escriben? Me preocupa. No, que es viernes. Y son las 9:47.
6: No, es que Jean Peña para allá, ¿no?
12: Ay, bendito, por Dios.
6: Lo citan aquí en Noticiel.
12: ¿Qué barbaridad dijo ahora?
6: Es Noticiel. Me cotejo ahora.
12: Si es Noticiel, va a ser positivo a Peña.
6: No, Peña, no es, pero la citación, la cita completa es, se están evaluando el proceso con respecto a eso, es decir, a los documentos y los contratos. La Peña Payano acaba de decir que están en evaluación los contratos concedidos bajo la incumbencia de Negrón
12: Reyes. O sea, todo lo contrario a lo que yo acabo de decir. O sea, que es verdad lo que dice el vocero.
6: Oye, pues esto.
12: O sea, acaba de confirmar el titular que es malo para Puerto Rico. O sea, no por culpa del vocero, por supuesto. No tiene que ver nada el periódico. O sea, ahora el gobierno me está diciendo que todos estos decretos están en la mirilla.
6: Bueno, pues la estabilidad está garantizada.
12: ¿La qué?
6: La estabilidad.
12: Sí. O sea, todo el trabajo que hicieron toda esa gente para tranquilizar a toda esa gente que está nerviosa se acaba de perder con esa declaración de Peña Payano. Bueno, hay que felicitar al gobierno. No a Peña Payano, porque es lo que le es un portavoz.
6: Wow. Mira, vamos a hablar de otra parte del mundo para deprimirnos, pero de otra manera. Hoy se supone que en Suiza hubiese un arreglo y una conversación formal sobre el acuerdo que se había negociado y supuestamente en principio hasta firmado electrónicamente entre Irán y Estados Unidos, pero tu amigo Netanyahu decidió volver a incursionar en el Líbano para crear, dice nuevamente, un buffer zone con Hezbollah en esa área. Y han puesto hasta en detente el proceso que había pactado para desarrollarse en el día de hoy. Y es obvio que Israel no quiere que haya un acuerdo de paz y que del otro lado, cuando Hezbollah también está ahí activo y sigue lanzando cosas contra Israel, es que no quieren que esto haya un acuerdo. Y yo debo añadir, Luis, porque veo en Estados Unidos y hasta veo al amigo Eduardo Batia escribiendo un artículo en la columna del periódico donde analiza, y yo puedo estar de acuerdo con eso, que Estados Unidos no debió meterse en la guerra. Pero chicos, si lo que estamos discutiendo es que por fin se va a salir, vamos a ayudar a que se salga y después hacemos todos los análisis posteriores mirando retroactivamente una vez estemos en paz del saldo seguramente negativo que tuvo esta incursión. Pero entonces tú ves haciendo esto, ¿cuál es la consecuencia? Que dentro de los propios Estados Unidos, dentro de Israel y dentro de Irán, hay gente que no está de acuerdo ni siquiera con el acuerdo. Y lo que quisieran, y quieren que siga la cosa, pues tú sabes, no le den municiones para que esta situación siga así, porque lo peor es que pueda. Entonces empiezan artículos, bueno, bajó el petróleo, pero no va a bajar de inmediato. Ah, entonces, ¿qué tú quieres? ¿Que siga con la guerra para que siga el precio alto? O sea, son unos análisis que de verdad se pierden en el impacto inmediato de las consecuencias que se están lidiando. Así que no somos nosotros, Luis, los únicos que estábamos pasando por eso. Lo otro que te quería decir es que Washington D.C. acaba de elegir a una alcaldesa social, o candidata a la elección por el Partido Demócrata y por lo tanto segura alcaldesa próxima de Washington D.C. a una socialista. Se une al alcalde de Nueva York, Mandani, y se une a la alcaldesa de Seattle, Kathy Wilson, todos demócratas socialistas. O sea que el Partido Demócrata para los procesos
11: se está
6: inclinando y eligiendo socialistas, y habrá que ver qué implicación tiene esto en las elecciones de medio término y en la elección general. O sea, ¿cómo va esto? ¿Son capaces de elegir a Alexandria Ocasio-Cortez de candidata a presidente?
11: Ganarán los republicanos. Porque en esa polarización...
6: Por eso era... No entiendo cuál es la idea de polarizar al partido. O sea, pero ahí van tres ciudades importantes con alcaldes y alcaldesas socialistas. Así que veremos a ver qué pasa. Te veo ahí buscando algo, que tienes algo ahí.
11: Tengo un comunicado de prensa del licenciado Ernesto Sayas.
6: Ajá.
11: García.
6: Sí, sí.
11: ¿Tú lo viste?
6: Sí, vi la parte noticioso, pero dale. No
11: es
6: leí
11: que,
6: la.
11: Es que estoy tratando de validar, estoy tratando de validar que sea, está bien fuerte. Pero como, es que me preocupa, como ahora se fabrica todo y lo envían todo y todo, tú sabes, uno nunca sabe exactamente si lo que tiene en la mano es verdad o no. Pero dice aquí, dice aquí, sin embargo, hoy.
6: Mira, parece que. Oye, perdóname. Diga. Parece que el tribunal de Boston no le concedió la paralización que quería Luma y que asumiera para. En lo que se tramitaba su apelación en el caso de la nulidad de los contratos, lo cual...
11: Mal indicio para Luma.
6: Mal indicio para Luma, y permite que se pueda ver el caso en Puerto Rico y da a entender que el tribunal está inclinado a confirmar, porque si hubiese estado dirigido a revocar la decisión, posiblemente hubiese pedido la paralización.
11: Vamos a explicar eso. Lo dijiste muy rápido.
6: Sí, sí.
11: Luma está en Boston diciéndole a Boston: Boston, me levantaron la paralización abajo. La juez Swain levantó la paralización.

0: que las probabilidades de que esa parte prevalezca no son tan altas, porque de haber sido altas, esos jueces hubiesen dicho, no, páralo ahí, déjame yo bregar esto un momentito, no me toques la bola. Si yo dejo que jueguen con la bola, es que estoy mandando un mensaje de que no le estoy viendo muchos méritos a tu planteamiento, y me inclino entonces a confirmar la postura de Swain, que era remitir esto al foro local. Así que se apunta aún al gobierno de Puerto Rico en este proceso. Todo esto es preliminar. Igual hacen un expedite, no paralizan, hacen un expedited, miran la cosa y resuelven de otra manera. Pero a base de mi experiencia en Boston, de muchos años de ir y venir, creo que Boston está inclinado a porque también fíjate, parte de la cultura de Boston es que haya ornamentaciones orales. Y
1: fíjate
0: no las
1: qué
0: ha habido.
1: Mala estrategia todo esto que ha hecho el gobierno de Jennifer González. Si ella misma no hubiese entrado en estas, ¿verdad?, revoluciones que se han formado, hasta noticias buenas tenía.
0: Claro.
1: Y entonces estaría, pues más o menos, que a más duras penas, normalizado temporalmente lo del agua. Logra revertir el caso acá. Si el Tribunal Supremo le anula el caso, ahí tiene todo, es decir, cumplí la promesa y lo logré a pesar de los obstáculos. Pero ya no importa lo que haga, todo está diluido, cambió la dinámica y llevó a la gente a otra actitud de indignación, que yo creo que es lo que existe.
0: Eso es lo que yo percibo en la calle. Y bueno, ya ahora es como Luma. ¿Y quién es Luma? ¿De qué tú me estás hablando? ¿Qué pasó con Luma? Todo autoinfligido. Golo, nos vamos. Porque yo creo que ya por hoy reviso el comunicado que se le adjudica al licenciado Sayas y lo comparto el lunes, si valido que es real.
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0: la que confía el país. Luego de que surgiera una nueva crisis con el abasto de agua que afectó la capital.
1: Es un abuso lo que la autoridad Puerto Alcantarillado está haciendo con mucha gente en San Juan. Un abuso, no tiene otra palabra que pueda describirlo.
0: Luego de las expresiones del alcalde de San Juan, Miguel Romero, Rubén sentó en el potro al presidente de la Autoridad de Acueductos y Alcantarillados, Luis González.
2: Están ustedes creando una crisis humanitaria por falta de agua potable y toda esta incertidumbre.
3: Entiendo la preocupación del alcalde. Es nuestra preocupación también cada vez que tenemos que estar trabajando con estos sistemas. Tienen su nivel de deterioro y que nos, cada día nos retan más al momento de hacer trabajos sencillos de mantenimiento, como se denota en la red. Y yo sé que él se debe a su gente y su gente le reclama a él como alcalde por un mejor servicio. Y él está en todo su derecho, ¿verdad?, de reclamar que la gente de San Juan tenga agua.
0: De inmediato, Romero pidió la cabeza del presidente de la AAA.
1: Si el director ejecutivo es un impedimento, el presidente de la corporación, la Junta de Gobierno, que tiene la responsabilidad, porque para eso están, tienen que hacer los cambios en San Juan. Ellos están faltando a su deber ministerial y tienen sumida a sectores de la capital en prácticamente una crisis humanitaria.

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2: Muy buenos días, Puerto Rico. Gracias por estar con nosotros. Soy Veronique Abreu Tañón y usted escucha WKAQ 580. Vamos a los titulares. Queda trabajo por hacer. Presidente de la Autoridad de Acueductos y Alcantarillados, Luis González, confirma en camino reparación del tubo de 48 pulgadas, crucial para llevar agua a Guaynabo, Guaraguao y Juncos. Abel Nazario confiesa manoteo frente al Capitolio con cliente de pasteles, pero alega que quieren fastidiarlo con el odio maquiavélico de Tomás Rivera Chats. Buena atención, advertencia de pronóstico intenso de calor con índices de hasta 108 grados y bajo los polvos del Sahara. Soy Veronique Abreu Tañón, usted escucha WKAQ 580, vamos al compendio de noticias. El presidente de la Autoridad de Acueductos y Alcantarillados, Luis González, confía en la efectiva reparación de los tubos de 72 y 48 pulgadas para llevar agua para decenas de miles de abonados en este fin de semana de los padres.
3: De la región metropolitana entre San Juan a Piñones, estaban en proceso de recuperación y pues la validación está más que dada, según estamos observando, no solamente con el trabajo que hacen los compañeros, sino lo que estamos obteniendo información a través de las redes. No obstante, nos queda todavía trabajo por hacer. Esta reparación del tubo de 48 pulgadas, que básicamente es la tubería que lleva ese flujo de agua a la estación más crítica que tenemos en Guaynabo, que es la finca Rosso 2 en este caso, es esencial para que nuestros residentes y nuestros clientes, nuestra gente de Caguas, Gurabo, Juncos y sectores aledaños en unos municipios en esa periferia, pues puedan ver el servicio de agua. Así que nos queda trabajo por hacer. Esperamos culminar con la reparación de esa tubería de 48 pulgadas durante el día de hoy, hacer la apertura y que ese sistema en particular, ese ramal del superacueducto, pues pueda de una vez y por todas recuperar y que toda la población servida del superacueducto tenga el servicio de agua potable.
2: Y en otras informaciones, el ex senador del PNP, Abel Nazario, se defiende por alegados incidentes frente a escalinatas del Capitolio, según un video.
4: Y el video está clarito, y lo que pasa es que tampoco el video lo ponen completo. Primero, hay dos señoras que están al lado de nosotros, a tres pies de nosotros, tres o cuatro pies de nosotros. El video corta a la señora. Las señoras escucharon toda la conversación. Segundo, cuando yo... que yo manoteo. Yo, mire, joven, bueno, en la radio es diferente, pero todo el que me conoce a mí de toda la vida, yo tengo una manía de hablar con las manos. Inclusive cuando hablo, casi siempre toco a la persona con el dedo, y en ese caso no lo hice. Pero todos los que me conocen a mí de toda la vida saben que yo hablo manoteando toda la vida. No hubo ningún tipo de discusión. Inclusive, cuando ves el video en donde lo cortan, porque lo cortan, ven el video, cuando yo estoy hablando con las señoras que están allí, pues no estoy hablando con el aire, el joven se detiene a esperarme y sigue conmigo caminando por ahí para arriba hasta la parte donde están los policías, y ahí nos despedimos formalmente. No hubo ningún tipo de discusión, Rubén, ningún tipo de discusión, no hubo ningún tipo de amenaza. Es que de cosas a mí sabe que yo no soy persona de amenazar a nadie.
2: Soy Veronique Abreu Tañón, usted escucha WKAQ 580. Ahora continuamos con Rubén Sánchez y la entrevista de frente. Somos expertos en análisis y noticias.
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0: tardes, amigos. Son las 10:05 de la mañana. Estamos aquí en la entrevista de frente. Yo soy Rubén Sánchez. Hoy es viernes 19 de junio de 2026. Hay un video que me han hecho llegar varias personas en el que aparece Tomás Rivera Chats haciendo unos comentarios y la gente que está en su entorno, que prácticamente todos son senadores o representantes y gente conocida del PNP, lo está vitoreando y diciendo: Tommy Gobernador, lo que pasa es que el video que tengo está entrecortado y no lo puedo reproducir, pero ya mismo si tengo el video completo o correcto, pues lo reproduzco. Son las 10:06 de la mañana. Me parece importante hacer saber que a pesar de que mucha gente me ha escrito que tiene agua, particularmente de la zona metropolitana, hay un montón de gente, por ejemplo, en Caguas, particularmente, que no tienen agua. De hecho, esta mañana reseñamos aquí la cantidad de sectores en Caguas que están que están sin agua, entre ellos el barrio Cañaboncito. Ese barrio es bastante grande, ¿verdad? El Cañaboncito. Dice aquí Parque del Monte, Parque del Río, Parque Las Haciendas, Los Prados, Hacienda San José, Las Carolinas, Pozo Dulce, Bunker, área de los colegios Bautista y todos los walk-ups en el entorno, urbanización San José, La Barra, La Mesa, La Guasábara completa, esto es un sector, La Guasábara, barrio Río Caña y todos los sectores. Dice aquí que llevan más de 8 días sin agua. Pero estos son solo algunos, o sea, algunos de los sectores en Caguas que no tienen agua, porque yo mencioné esto esta mañana. Entonces, ha trascendido ahorita que el alcalde de Caguas está haciendo un llamado al gobierno central, al gobierno estatal, para que se declare una emergencia y que les consigan más recursos a su municipio, que desde el pasado jueves 11 de junio, hoy es 19, se han visto afectados por el problema. Dice Wilito, el alcalde: ya llevamos 8 días en esta emergencia. Es el momento en que se declare una emergencia y se puedan allegar más recursos a nuestra ciudad para poder atender a nuestra gente. Con una declaración de emergencia, el gobierno puede activar la Guardia Nacional y ayudarnos a suplir agua en nuestras comunidades. Por 8 días y con los recursos disponibles de nuestro municipio, hemos estado atendiendo a nuestros ciudadanos, pero la realidad es que necesitamos más ayuda para poder llegar con más frecuencia a nuestra gente. Esto dijo el alcalde. En Cabo, alrededor de 60,000 ciudadanos. Así que yo me quedé corto cuando leí estos sectores y estos barrios y estas áreas. En Caguas, alrededor de 60,000 ciudadanos de los 11 barrios de la ciudad están atravesando esta situación y el municipio ha ubicado oasis en puntos estratégicos. En adición, han estado supliendo el llenado de cisternas de hogares y centros de cuido, y han estado entregando cajas de agua potable, pero se necesitan más recursos. Esto dijo el alcalde: no hemos escatimado utilizar los fondos para asistir a nuestra gente, en adición a compañeros alcaldes que dentro de su situación también nos están ayudando y apoyando con camiones cisternas. Pero a 8 días se complica aún más la situación y no damos abasto. De hecho, tengo entendido que hay, o sea, Caguas no es el único municipio en este momento que no tiene agua. No. O que tiene 60 mil personas sin agua. Hay otros municipios que están igual.
1: En Gurabo, me están diciendo de Ciudad Jardín, en Gurabo, que llevan desde el viernes pasado sin agua. Y ahí solamente, Rubén, hay como 2,000 y pico de casos.
2: Y escribieron, ahí me escribieron que ya en Caimito se volvió a ir el agua. Se volvió el agua hoy en el área de Montehiedra también. Un residente de Montehiedra me escribió. Así que el agua que regresó ahora se volvió a ir.
1: Tengo un amigo mío que es dentista en Junco que lleva una semana sin trabajar. ¿No puede trabajar? No tiene agua.
2: Sí, yo tengo un amigo que abrió el año pasado como un de estos trailers con su esposa. Uh-huh. Bendito jovencito. Y lo abrió en agosto. No puede funcionar ahora porque están sin agua. Obviamente los préstamos que cogió y todo, según me han dicho, no los puede, o sea, sí, tiene fondos, ¿no? Pero se va a hacer cada día más difícil todas las deudas y los gastos que tiene estos negocios.
1: Complicado. ¿Y La Verde tiene agua?
0: Mira.
2: Ángel, mira, puede decirlo.
0: De hecho, en este instante, según comunican de Caguas, hay oasis de agua potable en Caguas, en Parque del Monte, los parques Hacienda San José. Hay oasis estoy hablando de agua potable, en Hacienda San José, Bellas Artes, San Pedro States y Mini Almacenes de Bayroa. Hay también oasis con agua no potable, perdón, en La Changa, La Mesa, San Antonio, El Cinco y La Barra. El alcalde, de hecho, de Caguas hizo saber que si alguna familia o persona tiene una necesidad extraordinaria, repito, extraordinaria, pues se puede comunicar al 743-1510 o al 653-5600. 653-5600, me imagino que son teléfonos de manejo de emergencias o de la gente que está trabajando con esto en Caguas. Me escriben de la misma urbanización que me han escrito en todos estos días, y yo creo que llevamos un mes que recibo textos de aquí, en Montecielo, en Guaynabo, que esto es muy cerca de esta emisora, y Santa Rosa, seguimos ya 4 semanas sin agua. Afortunadamente, yo recibí un texto esta mañana de que en Guaraguao, que es un sitio de donde habíamos recibido reclamos muchas veces, mucho tiempo, todo el tiempo, ya había llegado el agua anoche. De hecho, yo subí un video que estaba lo más elocuente, un video corto. Esto me lo enviaron, esto no es mío, pero yo subí un video corto pero elocuente de alguien que llegó anoche a su casa. A ver si lo encuentro aquí, yo creo que lo tengo por ahí. Y hizo este comentario y se escucha el chorro.
3: Llegando a mi casa, no lo puedo ni creer. Me acaba de llegar el agua.
0: Ustedes oyen el chorro.
3: Llegando a mi casa, no lo puedo ni creer.
0: Bueno, pues a la persona que filmó ese momento histórico. Que firmó ese momento histórico, pues felicitaciones. Y ojalá que tenga agua todo el tiempo. No solamente me escriben aquí que no es solamente la urbanización Montecielo. También me dicen que Monte Azul y que esto es cerca de Villa Campestre en Guaynabo. De hecho, hace tiempo que yo no voy a Villa Campestre. Pero estas son las urbanizaciones. Déjame ver, aquí me enviaron la nota del periódico Metro. Tomás Rivera Chats aseguró a militantes de su partido en medio de su fiesta de cumpleaños que estará encabezando la papeleta de las elecciones del 2028. ¿En serio? ¿Dijo eso, Tomás? Yo les aseguro a ustedes que vamos a estar ahí encabezando esa papeleta, trabajando por nuestro partido, asegurando que tengamos la estructura con autoridad moral, arriba la palma. Esas son las expresiones que yo les dije hace algún rato que tenía en un video, pero que el video está entrecortado. Y la gente empieza a gritar, Tommy Gobernador, Tommy Gobernador. Esto fue en medio de su fiesta de cumpleaños. Así que esa es la que hay. Déjame ver qué más tengo por aquí antes de... Amigos, anoche México se convirtió en la primera selección en la Copa Mundial en asegurar su boleto a la siguiente fase de la Copa de la FIFA 2026 al vencer 1-0 a Corea del Sur. Esto ante un estadio totalmente lleno que celebró con euforia el histórico resultado. De hecho, México ha ganado 2 juegos. El conjunto mexicano aprovechó un grave error defensivo de los surcoreanos para conseguir su segunda victoria consecutiva en el torneo y dejar atrás el recuerdo de la eliminación en la fase de grupos de Qatar 2022. Luis Romo marcó el único gol del encuentro al minuto 50, luego de una confusión entre el portero y el defensor de Corea. Ambos chocaron dentro del área y el portero dejó escapar el balón. Yo vi eso. Digo, no lo vi en vivo porque yo estaba durmiendo, pero vi en la repetición, permitiendo que Romo empujara cómodamente la pelota al fondo de la red, o sea, hacia la portería. Así que, con relación a México, pues, haber empezado la Copa ganando 2 juegos, eso habla muy bien de ese equipo. Para beneficio de los que están atentos al itinerario de hoy, ahorita a las 3 de la tarde, voy a Estados Unidos y Australia. Estados Unidos ganó su primer juego. Déjame ver a Australia, que también había... Bueno, está Estados Unidos y Australia, los dos están 1-0. Hoy juega Marruecos, Escocia, Brasil y Haití, Turquía y Paraguay. Entonces, mañana hay juegos buenos también. Está Ecuador jugando con Curazao. Alemania juega con Costa de Marfil y el Día de los Padres juega España con Arabia Saudita a las 12. También juega Uruguay con Cabo Verde, Bélgica contra Irán y Nueva Zelanda contra Egipto. Alguien me preguntó, a ver si lo encuentro aquí, que cuándo vuelve a jugar Argentina. Argentina juega el lunes 22 a la 1 contra Austria. Y ese mismo día a las 5 juega Francia. Esos son los duros ahí. O por lo menos los que están despuntando como los equipos con mayor posibilidades. Pero ese jueguito de Argentina contra Austria debe estar bien bueno. No opines. Aún no. 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
5: Muy buenos días, Puerto Rico. Gracias por estar con nosotros. Esto es WKQ 580 y yo soy Veronique Abreu Tañón. Vamos a los titulares. Me acaba de llegar el agua, así son diferentes declaraciones de Radio Escuchas aquí en el 580. Igualmente también algunos que dicen que les llegó y ya se le volvió a ir hoy, y otros que llevan ya 29 días sin servicio de agua potable. Son mixtas las declaraciones aquí en el 580. La vida, un derecho humano, y el agua también, reiteró el padre Carlos Pérez. Bueno, en Barrio Factor de Arecibo, mujer cae fulminada a balazos en una casa deshabitada. Soy Veronique Abreu Tañón, usted escucha WKQ 580. Vamos al compendio de noticias. El padre Carlos Pérez reafirma, igual que el derecho a la vida, así es el derecho al agua.
9: El acceso de la gente al agua no es simplemente un privilegio que algunos pueden acceder, sino es un derecho humano donde solamente desde los más vulnerables, como son las personas ancianas, los enfermos, los menesterosos, los pobres, uno puede entender la gravedad de ese derecho humano, como puede ser el derecho a la vida, como puede ser el derecho a la intimidad, como puede ser cualquiera de los derechos que nosotros luchamos y peleamos por su respeto y promoción. Así es el agua. Esa es la angustia que sentimos como país cuando vemos que cosas tan fundamentales como puede ser la salud, la vida, el vivir una calidad de vida de manera digna, y vemos que está siendo afectado en nuestro país de manera angustiosa, sin duda provoca en nuestra conciencia como puertorriqueño un sentido de urgencia.
5: Bueno, y otras informaciones. Cambios en el caso contra Antoneishka Avilés Cabrera, acusada del asesinato de la menor Gabriela Nicole el pasado 12 de agosto en el municipio de Ay Bonito. Soy Verónica Breutañón y usted escucha WKQ 580. Ahora continuamos con Rubén Sánchez y la entrevista de frente. Somos expertos en análisis y noticias.
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0: Nosotros hemos cometido aquí un error.
1: Ave María, ¿por qué se me pegó ahí en el...?
0: Y mi boca, yo no puedo abrir la boca.
1: En el cielo, le... a ver.
0: Bueno.
1: Pero está rico.
0: Bueno, es
1: pero debimos haber esperado.
0: La... Es que...
2: Estoy fajado ahí con una galleta. Mira, una galleta que no, nos dieron.
0: Yo tendré que buscar agua. Mira, es que para beneficio de los que nos escuchan, el Departamento de Recursos Naturales, de Recursos Humanos de Guapa, nos trajo unos chocolates. Entonces, dentro del chocolate había una Oreo.
1: Una Oreo.
0: Y eso ha sido, pues, un poco triple chocolate.
1: Sí, sí, sí.
0: Eso ha sido un megalón de chocolate. Y... eso, por lo menos a mí.
1: Se enreda, Joaquín.
0: Yo me enredé la lengua, la boca. Yo no puedo hablarle ahora. Déjame ver si me sale esto.
2: Tengo la mía aquí, no la
0: pero,
2: veo.
0: Pero, anyway.
2: Te dieron rápido. Entregaron enseguida. A dos manos.
0: Mira, en este instante tenemos en línea al alcalde de Cagua, Wilito. Buenos días. Buen día.
3: Audiencia, espero se encuentren bien.
0: Alcalde, ¿qué tal?
3: Aquí estamos en angustia, Rubén. Tengo, como tú sabes, desde el pasado 11 de este mes, estamos del pasado 11 en la noche, el jueves en la noche, estamos sin el servicio de agua y ya tengo a mi población del lado norte, estamos hablando de 5 barrios, cerca de 60,000 ciudadanos sin el servicio, pues ya tú sabes, están en crisis, en angustia, en desesperación, algunos en coraje, y pues la falta de información pues nos crea esa impotencia de uno poderle dar con precisión qué rayos va a pasar. Así que viviéndote esos momentos, y te agradezco que me permitas, ¿verdad?, hacer esta expresión a través de tu programa, porque es importante que la gente sepa que estamos haciendo lo que está a nuestro alcance. Hemos estado, ¿verdad? No hemos escatimado en recursos para hacerle llegar pues lo que podemos de agua. Hay amigos que me han ayudado, como la alcaldesa de Ponce, el alcalde de Guayama, el alcalde de Cuamo, me han hecho disponible también pues de sus recursos para yo poder distribuir, pero mira, mi hijo viene bajando de ayudar a cuidar a mi suegro de Calle y me dice, la primera pregunta, papi, ¿qué sabemos del agua? Yo no tengo información. Oye, ¿qué están esperando para declarar una emergencia y que se pueda activar la Guardia Nacional? Mi hijo de 25 años, que eso es sentido común, a 8 años, pues declara una emergencia y que puedan pues utilizar recursos de la Guardia Nacional para así poder maximizar el uno atender la población que está sin ese recurso tan valioso. A que es bochornoso ya que la gobernadora no haya hecho una declaración de emergencia para los pueblos que hemos estado viviendo este desastre.
0: Bueno, pero pregunto, no lo hicieron para lo que ocurrió en todo San Juan, Guaynabo, Carolina, Bayamón, pero eso no quita que no lo deban hacer para lo que está ocurriendo en Juncos, Cagua, San Lorenzo y otros sectores. Le pregunto, más allá de lo que ustedes puedan estar haciendo para llevarle agua a la gente que puede leer su comunicación escrita completa al aire, ¿cuáles son las expectativas de que vuelva el agua? O sea, ¿qué le dicen?
3: Hasta anoche, que pude conversar con un ejecutivo de acueducto, me informa que estaba en el proceso de soldar, y luego de eso, yo no soy ingeniero ni técnico de estas cosas, pero él me dice que se le pone como una capa de yeso para que eso debe estar ocurriendo en la mañana de hoy, para que eso evita que pues vuelva a fallar por esa misma junta donde se va a corregir. Una vez eso esté, entonces comenzarían el proceso de llenado y luego se activan las bombas, que eso pues estaríamos hablando posiblemente para mañana. Ahora, eso mismo pasó con la rotura anterior, y cuando se está llevando el proceso de llenado y se activan las bombas, pues ocurre esta rotura. Así que esto es un panorama un poquito, ¿cómo te puedo decir? Porque es que uno no puede predecir lo que puede ocurrir si abre eso y explota otra cosa por otro lado. Así que confiando en Dios de que todo pues funcione y no haya ninguna otra rotura, avería, diríamos que ya mañana en algún momento pues debería estar ya saliendo algo por el grifo. Eso es lo que yo esperaría, ¿verdad? Si no ocurre nada. Pero yo no puedo decir esto. Yo transmito la información, la que pueda recibir, la poco o la mucha. Esto debería hacerlo el mismo personal de la Autoridad de Acueductos, y que le dé un poco de información que es un poquito más fidedigna a nuestra gente, para que ellos tengan un poquito más de certeza de lo que pueden esperar.
0: No me da, escuchándolo, no me da mucha esperanza.
3: Y eso es lo que ocurre. Yo tengo a mis ciudadanos de ¿verdad?, de estos cinco barrios. Tengo desde el barrio San Antonio, Río Caña, un poquito de Barrio Pueblo, Cañabón, Cañaboncito, hasta Tomás de Castro. O sea, podemos decir casi seis barrios de los 11 de la ciudad que están sufriendo en este momento. Hoy, que muchos de ellos están en sus hogares, pues se agrava la situación. Así que yo pido a la gobernadora que es momento de declarar. La Guardia Nacional, yo sé que está disponible y lista para ayudar, claro, porque no los han hecho saber. Así que si la gobernadora actúa ahora y hace una declaración de emergencia, esos recursos pueden llegar y son manos adicionales que pues nos permitirían pues cubrir parte de esta necesidad de nuestra gente. Yo quisiera aprovechar para recalcar en dónde van a estar los oasis nuestros, ¿verdad? Vamos a tener oasis en Parque del Monte, en la comunidad Los Parques, esto es cerca ya de Valle Tolima. Vamos a tener en Hacienda San José, en Bellas Artes para Barrio Pueblo, en San Pedro States, que ahí puede cubrir también parte de Río Caña, en Mini Almacenes, en Bairoa, para el barrio Bairoa. Todos esos son de agua potable. Parque El Monte, Los Parques, Hacienda San José, Bellas Artes, San Pedro States, Mini Almacenes, van a ser agua potable. Agua no potable, vamos a tener La Changa, en La Mesa, en San Antonio, frente al centro comunitario, en el 5, allá en el centro comunitario, el 5, del barrio Tomás de Castro, vamos a tener en La Barra, allí en la subida frente al parque, vamos a tener estos oasis de agua no potable. La Changa, La Mesa, San Antonio, el 5 y La Barra. Y los teléfonos, en caso de que tengan alguna emergencia, por favor, el 787-743-1510 o el 787-653-5600, la extensión 4400.
0: Pues, repita esos dos números.
3: Los teléfonos a llamar, en caso de alguna emergencia o situación, es el 787-743-1510 y el 787-653-5600, la extensión 4400. 743-1510, 653-5600, la extensión 4400.
0: Bueno, gracias, alcalde. Digo, siempre.
3: Mi agradecimiento profundo.
0: Bueno, siempre pensando con la expectativa, aunque un poco entre comillas, de que el agua va a llegar en las próximas horas o de que van a terminar de corregir esa avería y no va a haber un fin de semana de padres sin agua en Caguas y en otros municipios. Pero nada, aquí estamos en WKQ con línea abierta para usted, para Caguas. Cualquier cosa, se comunica con nosotros.
3: Mi agradecimiento profundo, Rubén, a ti y a todos los amigos de allá de WKQ. Un abrazo.
0: ¿Cómo no? Escucho a Wilito, particularmente.
1: Mis felicidades a él, extraordinario alcalde.
0: Pero
1: particular, y hay que ser solidario.
0: Bueno, pero particularmente en su reclamo de que se declare una emergencia y se active la Guardia Nacional, o que de alguna manera u otra puedan ayudar a Caguas con esto.
1: Y qué fácil, Rubén. Primero, buenos días para ti, Veronique Golo, la familia WKQ. La Guardia Nacional ya está activada y la está utilizando la compañía de turismo para bregar con hoteles y para hacer unas entregas especializadas a condominios de gran tamaño. Así que con una coma y la palabra de Cagua, ya está, con esa enmienda, se pueden enviar camiones que existen, porque la Guardia Nacional tiene equipo de sobra. Lo vimos durante María, durante la emergencia, para complementar el esfuerzo que hace el alcalde. Porque, Rubén, el primer problema para todos los municipios, el costo de compra, acarreo, alquiler de equipo, más compra de paletas de agua. Yo hice un cálculo los otros días en el municipio de Carolina, que continuamos repartiendo agua, aunque el servicio, entre comillas, está llegando. Pero como llega con bajas presiones y se están estabilizando todas las cisternas, 769-4000, y usted coordina su cita para llenar la cisterna residencial hasta 500 galones y obviamente comercial, Avenida Isla Verde y negocios de las marginales, y después llegamos a los condominios. El municipio no está bregando con hoteles, el municipio, los hoteles lo está bregando la compañía de turismo. Cuando esta emergencia termine, Rubén, y tengamos un servicio, entre comillas, estables de agua, yo creo que aquí hay que empezar a hacer una transición para San Juan, Carolina, Guaynabo, Cagua, Bayamón. Y es que el municipio de Carolina es el único pueblo en Puerto Rico que tiene un acueducto municipal. Saca agua del manto freático del Río Grande de Loíza, la inyecta al sistema y le factura a la autoridad. Yo creo que Miguel Romero debe empezar a mirar un lugar en donde el municipio de San Juan pueda tener su propio acueducto municipal, no el llenadero del Irán Bison, que esos son una jirafa y eso es agua de acueducto, sino un acueducto municipal en donde se pueda construir, como en el caso de Bayamón, cuando hablamos del tanque Pepsi, que la realidad son dos tanques, Rubén, de 200.000 galones cada uno, enormes, y de ahí se nutren de Finca Rosso y de Finca Rosso a la Pepsi, de la Pepsi a Bayamón. Yo creo que aquí cada municipio va a tener que mirar el modelo y construir su propio acueducto municipal. Si logramos, por ejemplo, para fines de ecuación, que el viejo San Juan histórico tenga su reserva de agua, pues entonces Condado coge aire, Miramar coge aire, Santurce coge aire, La Serra, en donde uno ha visto a los representantes y senadores de San Juan, bendito, ni Zamorán anda tú a quema de sol, porque le dieron un camión. Georgie Navarro, Eddie, se han ido a repartir agua, porque en acueducto no va a dar abasto, el municipio no va a dar abasto. San Juan tiene 50 camiones y no da, porque residencialmente viven 500.000 personas. Y la topografía, Rubén, tú y yo que nos criamos por Coupé y dimos vueltas, sí, por allí, y después tú te fuiste para Country. Es que si tú miras la Paraná, la Winston Churchill, o es una montaña para arriba o una montaña para abajo, el condominio Villas del Señorial, donde está en el tope de una montaña, llevarle agua a ese condominio enorme es un reto de infraestructura. Por eso lo que llaman el Coupé Water System son 5 cisternas, Covadonga y Coupé, enormes, para entonces tú inyectar agua. Pero si no descansan, Sergio Cuevas. Sergio Cuevas está produciendo de 100 millones de galones al día, 50 millones porque está a media capacidad, pero el 30% del agua se pierde. Así que a 50 millones quítale el 30%. O sea, estamos underperforming el sistema y va a tomar mucho tiempo. Rosso explotó, ya pusieron una bomba, se supone que conecten la segunda para el primero de julio, pero las plantas de procesamiento de agua están a 50%. Sacaron una subasta de 200 millones para hacer la nueva. Eso va a coger 5 años. O sea que yo no invitaría ya que se acaben las interpelaciones, que se acaben los insultos al director. Un día a mí me preguntan, a ese señor hay que votarlo. Yo le dije para atrás, si al minuto de votarlo me llega el agua, que lo voten. Pero el que tú pongas, el sistema colapsó. Y colapsó.
0: Sí.
1: El mejor ejemplo, el supertubo, que fuimos a reparar una y ya van por la cuarta. Así que mire, dejen un equipo allí permanente, porque si se está rompiendo todo a la vez y el superacueducto ya tiene 25 años, tú tienes que dejar un equipo fijo allí porque se van a seguir rompiendo todas esas juntas. Y gracias a Dios que se rompen esas juntas, porque ese es el diseño. El supertubo no puede ser un tubo eterno en concreto, ya se hubiera partido por vibración, por vejez. Por eso esas juntas permiten que se muevan y que cuando se rompa algo, se rompa la junta, que es una conexión en acero. Por eso tú escuchas que lo primero que se hace es poner acero y soldar y después se le tiran un cajón de cemento encima. Pero todos los municipios tienen que empezar a mirar el modelo de construir su propio acueducto municipal. Porque si tú te quedas sin luz, Rubén, un alcalde puede llevarte un generador pequeño. Pero cuando se le va el agua, pues yo no tengo generadores de agua. Yo tengo un camión y a palanganazo. Y todo el mundo, pues ahora comprando cisternas, felicito a algunos negocios que están sacrificando margen de ganancia y las venden sin IBU, entre comillas. Pero es que la empresa está pagando ese IBU. He visto otras empresas de placas solares que entraron al negocio de las cisternas. Porque evidentemente, Rubén, en el siglo XXI, sin placas y cisternas, pues no se puede vivir. El PNP bajó, pero no hay agua para mapear. Ese es el problema.
0: ¿Cómo fue?
1: Pues el PNP bajó, pero no hay agua para mapear.
0: Entonces, digo, bien interesante porque en este instante, pues, es lo que me dijo una vez Tato, el de Coamo, cuando todo el mundo en la zona metropolitana ya tiene agua. Como que se pierde.
1: Se olvidan del resto del país.
0: Se pierde el interés o se pierde la urgencia.
1: Claro.
0: Porque ya todo el mundo, como se resolvieron las primeras tres averías del superacueducto, que son las que suplen a San Juan, Bayamón, Carolina, claro, etcétera, pues no hay Guaynabo, pues no hay. Pero ahora es Cagua. Ahora es San Lorenzo, ahora es Aguas Buenas, ahora es Junco, y como que bajó el... aquí no lo hemos bajado.
1: No, estamos aquí en vivo.
0: Pero la reacción del gobierno se convierte en una de segunda categoría.
1: Como nos enseñaron en comunicaciones, bueno, a veces simplemente hay mucho ruido en el canal, y eso puede causar distracciones. Mire, Rubén, hoy es feriado para algunos. Para otro, estamos trabajando, pero todo el mundo sin agua. Pues ahora, de nuevo, tenemos que enfocarnos. Mi exhortación, el gobierno de Puerto Rico, la avenida Kennedy, tiene un terreno enorme al lado de las instalaciones portuarias. Eso se puede mirar como un lugar en donde podamos empezar a trabajar proyectos de agua. El municipio de San Juan tiene un presupuesto de 900 millones. El municipio de San Juan puede identificar una zona enorme en San Juan en donde, pues mire, aquí vamos a hincar unos pozos, aquí vamos a llenar unos megatanques. Esto va a ser creación municipal y que San Juan le facture mediante crédito, como dice el código municipal, a la autoridad. Si la autoridad tiene problemas de... O sea, los abastos están llenos. Algunos ya el nivel empieza a preocuparnos y el monitor de sequía dice que si el verano continúa como va, y eso que el verano empieza el domingo. El solsticio de verano es el domingo, pero esta primavera, lo que ha sido mayo y junio, ha estado infernal en términos de sol. Pues podemos tener más adelante otro reto. Ya se dragó Carraízo. Abastos aparentan existir, pero si no hay capacidad de procesar, de potabilizar, ese es el reto que tiene la autoridad. Porque cuando hicimos Sergio Cueva, pues nadie... En el 1948, o a lo mejor votaron la carta, debieron haber dicho, mire, esto es del 2048 hasta los 90 y algo. Después del 2000 hay que expandir. Ahora mismo en Trujillo, no, o sea, urbanizaron todo. O sea, que tú no puedes coger 20 cuerdas y hacer un proyecto al lado de Sergio Cueva. Tú tendrías que buscar un punto de conexión y que las tierras estén en Junco o en Gurabo, para poner una planta de procesamiento de aguas crudas para entonces inyectar la zona metropolitana.
2: Oye, Ángel, pero cuando salieron...
1: Y es un reto grande, grande, porque mucho chavo y mucho tiempo. Y como te decía ahorita, todos estos municipios que están en operativo, cuando tú haces la factura y los números, a peso el galón entregado. Eso quiere decir que ya Carolina va a llegar a los 1.5 millones de galones. La ciudad del fondo de emergencia ya gasta 1.5. Ah, que vendrá un crédito. Pero el problema es que a lo que llega el crédito, hubo que abrir la cartera. Y ayer yo escuché esa entrevista con Miguel Romero y yo quisiera ahora no hablarle al alcalde, sino al señor de nombre Miguel Romero, al esposo, al padre, que por difícil que sea esta situación, también, Rubén, si hay que descansar. Aunque no se deba, y yo no cuestiono su compromiso, él tiene que cogerse un brequecito porque ayer estaba bien acelerado, bien molesto con toda la razón del mundo, pero también los seres humanos, pues si este domingo, dentro de toda esta crisis, él pudiera tener un espacio para también recargar batería, que lo hagan todos, aunque de vez en cuando manden un mensaje de texto de cómo van las entregas de agua y cómo van los oasis, porque es una situación bien compleja. Esto no se va a acabar la semana que viene. Ahora vivimos, durante estas dos semanas, yo perdí la cantidad de ruptura. Ahí en el Centro de Ciencias Moleculares, al lado del Jardín Botánico, ahí explotó un tubo y ese chorro pareció un arcoíris. El supertubo más lo que está pasando en Sergio Cuevas es que desgraciadamente todo se juntó. Y para terminar a tiro limpio y buscarme siempre los problemas que yo me busco de gratis, yo creo que todos los condominios que permiten tener Airbnb en sus instalaciones, la administración tiene que imponer una cuota, porque aquí no es lo mismo un apartamento que tenga una familia de dos a un apartamento que se meten 10 personas. Consumen más que un matrimonio.

0: vivienda y hotel. Pero van a tener que volverse a sentar los arquitectos porque mientras Miguel sea alcalde, yo ese proyecto yo no lo veo moviéndose.
1: Domene hecho. Negrón.
0: Team Negrón.
1: Team Negrón.
0: Team Negrón.
1: ¿Por qué? Tomar... ¿Por qué?
0: Bueno,
1: ¿por
0: porque qué? Cuando una persona renuncia por principios y por principios 10 de sus empleados se fueron con él y lentamente tú vas viendo los distintos correos de presiones indebidas, no a Sebastián, a la cadena de mando, la teoría de Sebastián está realizándose, concretándose. Ayer yo acabo de ver el acto de robo de fondos públicos más asqueroso del planeta, a cuenta de que el secretario de la Gobernación fue al Canal 6, prendió una cámara, agarró el primer periodista del pasillo e hizo el Domenech Show para explicarse. Y después de un año y medio que él se entera que había que pedir una dispensa, pues mire, por omisión eso es culpa suya, Domenech, no de Sebastián, que total, la división legal del DEC dijo que no había ningún conflicto de interés.
1: Bueno, importante, importante este comentario. No tuve la oportunidad de ver la entrevista a la que usted alude en el Canal 6. Sí vi unos extractos y leí una transcripción de la misma o una reseña en diferentes medios de comunicación. Pero, no, yo esto, yo no... O sea, Domenech se defiende solo. Uh-huh. Pues él escogió el medio en el que quiso reaccionar a lo que fue a plantear o a presentar. Uh-huh. Y no se trata de si yo le crea o no le crea. O si lo que dijo fueron 20 baboserías que no le representan para nada una defensa con relación a lo que se le imputa, o es muy probable que nadie le haya creído lo que dijo ayer. Pero, contra, tengo que aquí sacar la cara por Mayra Acevedo.
0: Ah, no, pero ella no tiene culpa.
1: Por eso, porque Mayra, conozco su trayectoria, conozco a Mayra hace muchos años y Mayra es una periodista súper, súper, súper seria.
0: Mayra es la víctima. A Mayra la secuestraron. Siéntate ahí. Yo quisiera que el presidente de WIPR me diga hoy si eso es algo que le van a facturar a la Fortaleza o Francisco Domínguez lo va a pagar. David Reyes, periodista de toda la vida, hombre serio, pero es el presidente de WIPR. Porque acuérdate que votaron a uno que quería ser alcalde Luquillo. No, y de, lo votaron, Rubén, lo votaron. Votaron porque quería ser jefe de WIPR y candidato en Luquillo. Lo votaron. Ahora es David Reyes. Y David Reyes tiene que explicar cómo alguien entra por el portón, me prendes esa cámara, me sientas a esta muchacha aquí, que esto es Domenech de Show. Porque entonces, ¿qué quiere decir eso? ¿Que mañana Tomás puede ir a IPR y dame media hora sin pagar? Porque IPR cobra por su espacio al aire, aunque sea la televisora del pueblo de Puerto Rico. No hay un programa en la programación de IPR que sea a solas con Francisco Domenech. Tampoco fue Francisco Domenech Intimus. Él agajó media hora por su bodrogo y le habló ayer al país tratando de defender de su acusación personal, que de hecho ayer el fake que dijo que va para adelante con el referido Sebastián, encontró causa para asignar fiscales al referido que hizo Sebastián Negrón Reichard. Sebastián 3, Domenech 0. Si fuera el Mundial, no pasa segunda ronda Domenech.
1: No.
0: No mete un gol. Es más, le puedes quitar el portero y no mete la bola. Sin portero no mete la bola. Debería la gobernadora, cuando quiera volver al país, despertar, salir de la burbuja, abrir los ojos. No sé, estaba en Washington. ¿Y qué pasó? Un senador republicano de los de ella. Gobernadora, buenos días. Qué lindo su traje. ¿Qué está pasando en Puerto Rico con los fondos federales? Que renunció el de desarrollo económico y 10 más. Los fondos federales están seguros. ¡Ay, esos son bochinches! Bebió agua, se atragantó, tosió, crujió,

0: gritó Luma, llévate la luz, pero estaba en Washington, Luma no está allá. Y tuvo que explicar, y olvídate, mortal, que un congresista para récord, gobernadora, en Puerto Rico se están robando los chavos. Pero qué vergüenza, Juven. Ella que quería hablar allí de estatus y buscar el dribleo para la estadidad, la poncharon. Esa hoy llega, agaja la motora que se compró, porque ahora coge motora, debe estar con Hechali huileando por ahí, botando el golpe. Porque en Fortaleza hay agua. El gesto del Puerto Rico, ¿no? Así que mientras medio mundo está adobado por ahí en un feriado, pues ella se da un bañito y se monta en la Harley.
1: Mira, que Harley. Ella no tiene
0: Harley. Es una Harley, seguro que sí. ¿Tienen Harley? Y Jovín también, se compró una Harley ahí heavy.
1: Mira, antes de concluir, y para beneficio de la gente que está sin agua, sin agua como consecuencia de la avería en Bayamón, nos acaba de llegar una notificación que indica que el presidente de la Autoridad de Acueductos y Alcantarillados va a ofrecer una actualización sobre esto, que es lo que estaba pidiendo Wilito, a las 4:30 de esta tarde, sobre la reparación de la avería en Bayamón, que es la avería que mantiene sin agua a Caguas, a Junco y a otros municipios. Así que vamos a tener detalles sobre esto más adelante, pero por lo menos...
2: Ellos están subiendo videos hora tras hora a través de las
1: páginas. Ángel puso ahí ahora uno que están soldando.
2: Está prácticamente ya casi terminando.
0: Desde que tú desbloqueaste a esa muchacha, la comunicación coge mejor.
1: Yo le iba a bloquear otra vez.
0: No hagas eso, chico. Ya no tiene culpa de ese señor. Deja esa nena quieta. No la bloquee. La comunicación está cogiendo desde que desbloqueaste a esa nena. Déjala quieta.
1: Bueno.
0: El presidente vaya a Cagua. Allí Wilito le compra unos tacos de Cantinfla. Todo va a coger bien, pero que de cara. El alcalde de Cagua tiene un muchacho ahí, Edgardo García. Chacho, ese muchacho saca 4 de 100 y jalta a todo el mundo de taco ahí. Tú vas a ver.
1: 4 de 100.
0: 4 de 100. Edgardo García, chacho, eso. El ayudante de Wilito.
2: El de Maunao.
0: El de Maunao, ese muchacho, eso. ¡Jan! 4 de 100 ahí, eso. Y ahí está el taco lloviendo de pollo y de cerdo.
2: Tiene Biyuyi.
0: Ya está el Biyuyi ahí, ese muchacho está bien.
1: Con pique.
0: Y Golo, lo siento mucho. Hoy empezamos Carnaval de Campeones. Carolina contra Junco. Ni un minuto de break tú tienes. Ni uno.
2: Al fin va a ir gente al parque ese.
0: Date quieto. Más vale que lleguen, que está la empanadilla frisa allí. Que hay que cuadrar.
1: 11-1.
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5: 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Yo creo que son un lastre para la administración de Jennifer González. 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La gente ha votado por el PNP porque ha puesto su fe en el PNP y él, con su ambición económica, con su prepotencia, igualito que Ñaño, que tú lo traes acá rato, el pillo ese. Ese pillo decía cuando era portavoz que era Superman, que hacía lo que le daba la gana, se pavoneaba y alardeaba de bienes, de riquezas, de poder, de comodidad y terminó preso. Ojo, Francisco.
4: Francisco Domenech debe renunciar
5: y debe irse para.
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21: Saludos amigos y amigas Radio Escucha, gracias por estar con nosotros. Soy Verónica Breutañón y usted escucha WKAQ 580. Estos son los titulares. Acusada de asesinar a Gabriela Nicola, enfrentar agravantes de pena mayor por alta crueldad contra víctima. Queda trabajo por hacer. Presidente de la AAA, Luis González, confirma en camino reparación del tubo de 48 pulgadas. Crucial para llevar agua a Guaynabo, Gurabo y Juncos. Pone condiciones de intenso calor bajo los polos del Sahara. Crítico para pacientes que padezcan dolencias respiratorias. Esto es WKQ 580. Yo soy Veronique Abreu Tañón. Vamos al compendio de noticias. Cambios en el caso contra Antonieska Avilés en el caso de asesinato de la menor Gabriela Nicola el pasado 11 de agosto, una madrugada en el municipio de Ay Bonito.
22: El tribunal de primera instancia determinó que la fiscalía podrá presentar agravantes en el caso contra Antonieska Avilés Cabrera, lo que abre la puerta a una posible pena mayor si hay convicción. El proceso judicial continúa según lo programado y el juicio mantiene su fecha de inicio para el lunes 23 de junio, según informó el Departamento de Justicia. La subsecretaria Aneda Esteves Serrano explicó que el Tribunal Supremo de Puerto Rico todavía no se ha expresado sobre las peticiones de la defensa para detener el caso. El juez Juan Reyes Colón autorizó a la fiscalía a presentar agravantes como grave daño corporal, víctima de menor edad y uso de violencia y crueldad. Para WKQ 580, Nilda Núñez Lamboy.
21: Y en otras informaciones, la meteoróloga María Novoa da la información del tiempo para este fin de semana de padres.
23: Residual de la onda tropical que ha estado moviéndose más al sur de la isla, así que esa humedad pudiera traer algunos aguaceros en la tarde hacia porciones del oeste de la isla. En este caso, con la humedad disponible, pudiéramos tener condiciones calurosas en el día de hoy, así que tenemos una advertencia de calor en efecto. En este caso, pudiera estar afectando a la mayoría de las personas, así que mantenerse hidratado, mucha agua y evitar esa larga exposición bajo el sol. Pudiéramos tener algunos aguaceros, pero se mantendrían más bien aislados. Nada significativo hasta el momento que pudiera ocasionar una inundación repentina. Sí pudiéramos ver que en estos aguaceros veamos charcos en la carretera, así que las personas que vayan a conducir a través de la zona, pues que tomen esas precauciones. Algo que quería mencionar también es el polvo del Sahara. Por eso menciono las condiciones variables, ya que este polvo se mantendrá en el día de hoy y por los próximos días. Así que personas sensitivas a este particulado o que sufran de alguna condición respiratoria deben de continuar siguiendo las recomendaciones médicas.
21: Soy Veronique Abreu Tañón, usted escucha WKQ 580. Ahora continuamos con Rubén Sánchez y la entrevista de frente. Somos expertos en análisis y noticias.
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0: amigos, 11:12. Aquí está en el estudio Nilda Morales, de ser amiga mía hace mucho más de 20 años, mucho más.
1: Mucho más.
0: Mucho más, muchísimo más de 20 años. Bueno, yo empecé con ser cuando aquella campaña de Somos Iguales, uh-huh, que eso fue diantre.
1: Hace un montón. A principios de los 90, por allá.
0: Sí, sí, pero, en efecto.
1: Que tenías el anillito y
0: la exacto. Bueno, yo estuve con ustedes en Plaza Las Américas. ¿Tú conoces a mi jefe?
1: Sí, fue mi jefe. Él fue miembro de mi junta de directores, el gran
0: Héctor Martínez.
1: Pues, ¡ay, bendito!
0: ¿En serio? ¿Sí? Héctor. ¿Sí? Héctor, miembro de la junta. Yo sé que ahí en esa junta de directores ha habido un montón de gente, pero...
2: Sí, tuvimos la dicha y la suerte.
1: Que Héctor viene cuando el cambio que entra Univisión, que en aquel entonces no creía en lo que eran teletones y demás, y él lo dice en la junta, y él es el que enlaza para que nosotros nos dieran ese espacio y siguiéramos transmitiendo.
2: Okay. Estuvimos, Rubén. Sí. Estamos.
1: Dio carrera con nosotros.
0: O sea, que yo que me estaba dando tres golpes de pecho aquí.
2: Yo vengo de más atrás.
0: De que soy voluntario de serle hace más de 20 años. Ya tú estabas.
2: Ya yo estaba. Sí, ya estaba. Y de verdad que doy fe del trabajo espectacular que se hace en Cerro de Puerto Rico. Estuvimos allí cuando hizo la cancha, ¿te acuerdas?
1: Sí.
2: Cuando hizo el proyecto de Ahí Bonito.
1: Nos movimos, hemos estado en todos los canales, pero fue cuando nos movimos de Telemundo a cada Tele 11 y él era el ejecutivo. Tú estabas ahí en todo lo que era programación, ¿verdad?
2: Correcto. Así que te digo, la realidad es que el trabajo de Lila y todo el grupo de ser es espectacular. Espectacular y Puerto Rico yo creo que tiene una deuda enorme con el trabajo de esta señora para los niños de Puerto Rico.
0: Espérate, antes de que te vaya, te voy a hacer una pregunta que no tiene que ver con ser. Me la contesta en 2 segundos. ¿Quién gana hoy, Estados Unidos o Australia?
2: Estados Unidos, te di a los niños la semana pasada.
0: Yo voy a Estados Unidos también. Yo voy a ver ese juego en algún sitio a las 3.
2: Y mañana La Voz del Mundial con Rubén Sánchez por aquí por Kaku 580.
0: Así es. Así es.
1: Ok.
0: Bien, bueno, Nilda. Bueno, Nilda, cuéntame qué tenemos. ¿Qué tenemos este domingo? No, Día de Padres, no, el próximo.
1: El 28 de junio. En las facilidades del Coliseo José Miguel Agrelot, el Choli, de 1 a 5 vamos a estar transmitiendo nuestro Teletón, que es no solamente el evento más importante de recaudación de fondos que hacemos en el año, sino además es la rendición de cuentas. Es cuando le decimos a todos nuestros, ¿verdad?, nuestros ciudadanos, tanto de Puerto Rico como los que están en la patria extendida en Estados Unidos, porque transmitimos a través de Guapa América y de Tele 11 América, ¿qué hicimos con cada centavo que recibimos? ¿Cuáles fueron los resultados? Porque con todo ese tiempo que tú llevas, Rubén, jamás excedemos el gasto administrativo sobre el 96%, y tenemos 3 centros igualmente equipados con especialistas de muy alto rendimiento, jóvenes que hemos rescatado de Estados Unidos para que regresen a su isla para sembrar y cosechar en su gente y en su país. Así que tengo neurólogos, tengo fisiatras, hay ortopedas, hay genetistas, hay psiquiatras. Y de diferentes credenciales para estar puntual. En las datas que cogimos este año, Rubén, el 66%, sobre el 66% de los que atendemos son de áreas rurales. Yo recibo de todos los puntos. Con el programa de alcance comunitario, llegamos a los 100 puntos de la isla. O sea, todos los municipios, incluyendo Vieques y Culebra. Entonces, este año nos declararon patrimonio de Puerto Rico, pero eso no conlleva que me cubran ese presupuesto para yo traer más gente y que cuando tú llamas, tú recibas el servicio cuando hace la diferencia. Si tenemos un protocolo, por ejemplo, lo que son los neonatos, los que son los accidentes, los que son los derrames cerebrales, esos participantes se admiten tan pronto hay el espacio. Pero y el que fue diagnosticado, y te cojo el ejemplo de una prima mía, le dio un derrame hace 6 años, pero ella no cualificaba en ese protocolo, y yo le dije, entiéndeme, vamos a poder mejorar unas funciones, pero tienes que esperar para entrar en terapia. Porque si me llega uno que le dio el derrame, oye, como fue el caso de Ismael Miranda, pero tú has visto a Ismael ya cantando en los escenarios.
3: Sí.
1: Y fueron 3 derrames que le dieron a Ismael. Pero tomó todas las terapias a tiempo. Ahora nos trajimos nuevos especialistas. Hay una que le estaba diciendo a uno que estaba ahí en el lobby. Ella parece Pocahontas. Y cuando la ven, dicen, ella se graduó de high school, porque se ve jovencita, jovencita, jovencita. Pero ella se graduó de la Universidad de Duke, trabajó en el Instituto de Duke, hizo su especialidad neurológica en personas de mayor edad, en condiciones que son como el Parkinson, el esclerosis múltiple, otras que son degenerativas. Pero ¿qué es lo que sucede? Que está trabajando de la mano con el genetista. Y eso está cambiando el paradigma, Rubén. Condiciones que antes... Y mira, voy a coger mi administradora. A esa muchacha hasta le habían dicho que podía ser que el factor que tenía en el ojo fuera miastenia. Le operaron el párpado. Y yo le decía, ¿por qué tú no consultas a Santiago Corniel? ¿Por qué tú no consultas a Santiago Corniel? Porque tienes un problema de mitocondria. Con las enzimas, las proteínas y los suplementos que le han dado, ya no tiene nada.
3: Sí.
1: ¿Entiende? Es un paradigma diferente. Así que ser...
3: ¿En serio? Está bien.
1: Porque está bien. Wow. Digo, no es para que se vaya a un maratón.
3: No, yo sé.
1: Pero ya no tiene toda la sintomatología que la limitaba. Eso lo estamos viendo todos los días, Rubén. ¿Por qué entonces nos estamos moviendo a lo que es la medicina de precisión molecular y genética? Y me dice el genetista Alberto Santiago Corniel, un jíbaro de Mayagüez, que fue el primer puertorriqueño en estudiar el doctorado en genética en Harvard, que los enseñó a escuchar a Gilbertito Santa Rosa y a Anita Nazario, que lo que vamos a estar trabajando en investigación con el genoma del puertorriqueño nos va a ayudar a dar mejores diagnósticos y a detener procesos de condiciones que antes, pues, tirábamos la toalla. Dime si eso no es lo que necesita Puerto Rico y nuestra gente, sin que te tengas que montar en un avión, que total, culturalmente ni te conocen. Pero él va a abrir la unidad de investigación con todos estos especialistas, donde podamos incluso publicar. Y nuestro interés es que lo puedan replicar todos los puntos de la isla, los hospitales, las universidades, para que todos se puedan beneficiar. Porque SER ni es comercial ni es del gobierno. Es una entidad de 75 años de haber trabajado con nuestra gente, con resultados evidentes al servicio de la gente. Porque a ti te consta, Rubén, por los años que llevas ayudándonos. Mi gran contribuyente es el donante de a pie. Es el donante que compra la huellita, que se pone la camiseta, que ese es mi gran donante. Pero él ya ha sufragado esos costos y cada vez más las necesidades en Puerto Rico son más grandes y apremiantes. Y nos hemos especializado además en el tema del autismo. Y ya yo tengo personas con autismo que están con maestría y son profesores en universidades, que están ampliando sus programas en otras ciudades. Tengo que son ingenieros, tengo que... Chicos, vamos a darle la oportunidad a todos, no importa si vienen de la barriada o si vienen de la ley 60. Todos por igual. Lo que tú hiciste iguales.
0: Hace 20 y pico de años de eso.
1: Hace más.
0: Más de 20 y pico de años, señor. Porque estamos en el 2026 y eso fue en los 90. Perdón, tengo que recapitular este próximo domingo, no el otro. Cuéntame qué hay.
1: Bueno, pues en el Coliseo vamos a tener, va a haber mucho contenido dándole esta información. Tenemos la parte de televisión, tenemos la parte digital, me la capitanea Molusco. Donde además tenemos la parte musical, y ahí empezamos, o sea, tenemos un Black Guayaba.
0: Bueno, tienes aquí un elenco.
1: Impresionante. Tienes
0: a Pirulo, tienes al maestro Cuco Peña, tienes Joel, tienes Gerardo Rivas, José Noguera, tienes
1: a Cristian Daniel.
0: Bueno, tienes creme de la crema aquí. Entonces,
1: y al acompañarnos allí es gratis, Rubén. Están en aire acondicionado con este calor. Entraron, escuchan a sus artistas. Ven la sonrisa de los nenes que se benefician en ser, pero también del adulto. La celebración de la vida, ese es el gran milagro. No es que tengas un diagnóstico, es que tienes vida. Mientras tienes vida, tienes posibilidades. Y ser tiene un compromiso con Puerto Rico. El otro proyecto que estamos enfatizando mucho es el de los neonatos. El acompañar la familia en los NICU, y eso ya lo establecimos con el municipio de San Juan, en el municipal. Y esos nenes, esta neuróloga que trajimos del Children's Hospital de Boston y la fisiatra pediátrica, están trabajando de la mano, cosa de que cuando les den de alta de los NICU a los bebés, salgan y ya tengan un mapa y una brújula de cómo deben seguir y no perderse en un sistema que a veces es tan indiferente. Pero eso aspiramos a que se repliquen en todos los NICU. De forma tal, le llamamos primer latido. Así que estamos haciendo muchas cosas, Rubén. Yo te invito que, es más, vamos a hacer uno de tus programas allí. Yo le pido, qué sé yo, a Bella o a uno de tus auspiciadores. Porque te da la oportunidad de tú conocer y ser nuestro portavoz, que como ha sido por tantos años.
0: ¿Sabes qué? Esta es francamente una gran idea, porque a pesar de la cantidad de años que yo he hecho de voluntario, de ser como miles de personas aquí y miles de amigos míos y gente como Héctor, como Carlos López Lai, como Luisito Vigoro y otros, yo creo que hacer un programa de las oficinas centrales de SER sería bien gráfico, sería buenísimo. Y yo estoy seguro que auspiciadores para hacer eso. Ay, bendito, se habló con Carlos López Lai, está ahí y se monta seguida. Pero me tengo que ir. Éxito este domingo, no el otro. Aquella persona que quiera contribuir con SER y que no puede llegar a
1: él. Lo más fácil, ATH Móvil. SER EPR, y ahí me llega el dinerito rapidito, y les aseguro que es para el servicio directo.
0: Gracias. Siempre.
1: Ay, gracias a ti, Rubén.
0: Siempre.
1: Gracias por tantos años en nuestro portavoz. Su credibilidad y tu posicionamiento. Tú eres de las personas que cuando te pronuncia, la gente dice, algo bueno están haciendo porque Rubén los endosa. Así que yo vivo agradecida a nombre de todas esas personas que te admiran tanto.
0: Gracias. Pausa.
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0: ¿Usted le dejaría su cartera cuidando a Francisco Domenech?
5: ¿Tú escuchaste los perros ladrando ahorita cuando estábamos hablando? ¿Te lo escuchaste, Luis?
0: Sí.
5: Ni los perros te los dejo que lo cuide. Yo creo que debe renunciar él e Isa García. Yo creo que son un lastre para la administración de Jennifer González. Yo creo que lo que hacen es creándole problemas. Yo creo que están arrastrando al PNP, dañando la imagen de un gobierno que ha trabajado siempre por la gente. gente y que por eso hemos tenido el favor por 3 elecciones consecutivas. La gente ha votado por el PNP porque ha puesto su fe en el PNP y él, con su ambición económica, con su prepotencia, igualito que Ñaño, que tú lo traes acá rato, el pillo ese. Ese pillo decía cuando era portavoz que era Superman, que hacía lo que le daba la gana, se pavoneaba y alardeaba de bienes, de riquezas, de poder, de comodidad y terminó preso. Ojo, Francisco.
0: Francisco Domenech debe renunciar.
5: Debe renunciar y debe irse para buen sitio.
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12: Muy buenos días, Puerto Rico. Gracias por estar con nosotros. Soy Veronique Abreu Tañón y usted escucha WKAQ580. Vamos a los titulares. Queda trabajo por hacer. Presidente de la Autoridad de Acueductos y Alcantarillados, Luis González, confirma en camino reparación del tubo de 48 pulgadas, crucial para llevar agua a Guaynabo, Guaraguao y Juncos. Abel Nazario confiesa manoteo frente al Capitolio con cliente de pasteles, pero alega que quieren fastidiarlo con el odio maquiavélico de Tomás Rivera Chats. Buena atención, advertencia de pronóstico intenso de calor con índices de hasta 108 grados y bajo los polvos del Sahara. Soy Veronique Abreu Tañón, usted escucha WKAQ580, vamos al compendio de noticias. El presidente de la Autoridad de Acueductos y Alcantarillados, Luis González, confía en la efectiva reparación de los tubos de 72 y 48 pulgadas para llevar agua para decenas de miles de abonados en este fin de semana de los padres.
13: De la región metropolitana entre San Juan a Piñones, estaba en proceso de su recuperación y pues la validación está más que dada, según estamos observando, no solamente con el trabajo que hacen los compañeros, sino lo que estamos obteniendo información a través de las redes. No obstante, nos queda todavía trabajo por hacer. Esta reparación del tubo de 48 pulgadas, que básicamente es la tubería que lleva ese flujo de agua a la estación más crítica que tenemos en Guaynabo, que es la finca Rosso 2 en este caso, es esencial para que nuestros residentes y nuestros clientes, nuestra gente de Caguas, Gurabo, Juncos y sectores aledaños en unos municipios en esa periferia, pues puedan ver el servicio de agua. Así que nos queda trabajo por hacer. Esperamos culminar con la reparación de esa tubería de 48 pulgadas durante el día de hoy, hacer la apertura y que ese sistema en particular, ese ramal del superacueducto, pues pueda de una vez y por todas recuperar y que toda la población servida del superacueducto tenga el servicio de agua potable.
12: Y en otras informaciones, el ex senador del PNP, Abel Nazario, se defiende por alegados incidentes frente a escalinatas del Capitolio, según un video.
1: Y el video está clarito. Y lo que pasa es que tampoco el video lo ponen completo. Primero, hay dos señoras que están al lado de nosotros, a tres pies de nosotros, tres o cuatro pies de nosotros. El video corta a la señora. Las señoras escucharon toda la conversación. Segundo, cuando yo... que yo manoteo. Yo, mire, Juven, bueno, la radio es diferente, pero todo el que me conoce a mí de toda la vida, yo tengo una manía de hablar con las manos. Inclusive cuando hablo, casi siempre toco a la persona con el dedo, y en ese caso no lo hice. Pero todos los que me conocen a mí de toda la vida saben que yo hablo manoteando toda la vida. No hubo ningún tipo de discusión. Inclusive, cuando ves el video en donde lo cortan, porque lo cortan, ven el video, cuando yo estoy hablando con las señoras que están allí, pues no estoy hablando con el aire, el joven se detiene a esperarme y sigue conmigo caminando por ahí para arriba hasta la parte donde están los policías, y ahí nos despedimos formalmente. No hubo ningún tipo de discusión, Rubén, ningún tipo de discusión, no hubo ningún tipo de amenaza. Es que de cosas a mí sabe que yo no soy persona de amenazar a nadie.
12: Soy Veronique Abreu Tañón. Usted escucha WKQ 580. Ahora continuamos con Rubén Sánchez y la entrevista de frente. 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
15: Bien, amigos, pues, ¿sabes qué? Prefiero helado a yogur. Son las 11:35. Aquí está en vivo con nosotros, perdón, Karina Nieves, que es la alcaldesa de Aguas Buenas. Buenos días, alcaldesa.
16: Buenos días a usted y a todos los radioescuchas.
15: Bueno, ¿hay agua en Aguas Buenas o no hay agua en Aguas Buenas?
16: Desde el jueves pasado estamos, ¿verdad?, por lo de supertubo del problema. Estamos en el barrio Jagüeyes, exactamente en el sector Jagüeyes abajo. No tenemos agua y ahora quedamos en lo del tubo de 48 pulgadas que están arreglando y seguimos sin agua, lamentablemente, en el barrio Jagüeyes de Aguas Buenas.
15: Disculpe, entonces, ¿cuánta gente está afectada?
16: Ahora mismo nosotros estuvimos repartiendo agua, tenemos aproximadamente 340 familias sin el servicio de agua potable en nuestro pueblo.
15: ¿Esto es un sitio alto?
16: No, es abajo. Comienza abajo. Alto, pero es abajo, que colinda con Caguas y Guaynabo, con la número uno. Por eso es que tenemos esa área sin agua.
15: Bueno, de hecho, estos son los pueblos, o básicamente las áreas de Caguas y de Guaynabo, afectadas por esta última avería. Le anticipo, digo, yo no sé qué información o cuánta comunicación directa mantiene usted, pero a nosotros nos enviaron, alcaldesa, una notificación ahorita de que hoy a las 4:30 van a dar una actualización, lo que supondría que quizás hagan saber que o terminan o van a terminar los trabajos y va a fluir el agua.
16: Pues nosotros tenemos todos estos días unas reuniones a las 6:30 de la tarde, donde entramos los alcaldes afectados, la personal de acueducto y manejo de emergencia, y nos dan información diaria y durante la mañana nos envían un mensaje. Nos van a decir, no sé si nos van a decir que tengamos agua o no, pero es una situación bien difícil. Ayer yo estuve visitando casa a casa el lunes y ayer nuevamente le llevamos cajas de agua, pero nosotros tenemos personas encamadas, hogares de ancianos, comerciantes que se están afectando.
15: Mire, uno reconoce lo que han hecho y hacen y están haciendo los diferentes alcaldes con los camiones estos que despachan agua, lo que le llaman los camiones cisterna, que no pueden tener agua potable y agua que no es potable, que la no potable sería para los inodoros, etcétera. Pero esto es bien complicado porque yo he visto esos camiones mil veces, por casa pasan todos los días, y tú coges un camión de eso. Y tú te vas a una calle donde haya 16 casas, una calle, y tú llenas tres cisternas o cuatro y se acabó. Y tienes que ir a volver a llenar el camión y volver a la calle. Esto no es fácil.
16: Es difícil. Nosotros tenemos, ¿verdad?, los empleados. Comienzan a las 6 de la mañana su jornada y en los últimos 4 días han estado hasta las 11 de la noche. También quisiéramos llegar a todos, ¿verdad?, a todas las residencias, pero no es posible. Ahora mismo el camión del municipio está dañado. Yo le agradezco al alcalde de Yauco que me dejó el camión hasta el lunes. Lo estamos usando todos los días. El alcalde de Calley también lo llamé y me prestó el camión. Y Acueducto nos está enviando 2 camiones diarios y un camión que tenemos cisterna en la escuela Alfonso López Onín.
15: Entonces, si la autoridad de acueductos confirma que ha logrado vencer la avería y que empieza a fluir el agua, ya no habría sectores en Aguas Buenas sin agua a partir de que eso ocurra.
16: Bueno, nosotros tenemos el barrio Sumidero que también se le va el agua 2 o 3 veces a la semana, eso es otro caso, eso ellos tienen agua de sidra, pero también estamos trabajando eso aparte, pero realmente si ellos arreglan, se supone que el barrio Jagüeyes ya tenga agua, que esperemos que eso sea así durante la tarde de hoy.
15: Bueno, imagínense, alcaldesa, weekend de padres, reuniones familiares, uh-huh. El barbecue, los negocios recibiendo, los restaurantes, claro, recibiendo gente.
16: Es una situación bien difícil y nosotros la vemos, ¿verdad?, como alcalde cuando visitamos. Porque no es que yo llego y pongo la caja de agua y me voy. No, nosotros escuchamos a nuestra gente, especialmente los ancianos. Y los ancianos cuidando. Yo tengo un caso en el barrio Jagüeyes abajo, casi llegando, ¿verdad?, al final, de una señora que cuida a su hijo que está encamado. Ayer esa señora estaba destruida porque ya le llenamos la cisterna, pero con una persona encamada se gasta más agua de lo común. Y estamos en ese proceso, estamos con nuestra gente sabe, yo no le dije le va a llegar el agua mañana, yo le dije esto no está en mis manos, yo les informo lo que me dicen. Y es un proceso que ni Acueducto en este momento puede decir hasta que no sepan cuando abran qué es lo que va a pasar.
15: Bueno, yo quisiera pensar, perdón, yo quisiera pensar que Acueducto está, yo vi un video hace un rato, ellos están transmitiendo hasta la reparación de la avería en vivo, eso nunca se había hecho, y eso está bien, eso uh-huh. está bien, ellos están transmitiendo en vivo hasta la reparación de la avería.
16: Están trabajando de madrugada, exacto, también, nos envían.
15: Por eso yo quisiera eso. Pensar que todo el mundo el weekend de padres va a tener agua en este país, incluyendo, por supuesto, Aguas Buenas. ¿Cómo está Aguas Buenas, más allá del agua?
16: Pues estamos muy bien, estamos trabajando. Ahora ya hicimos un proyecto con los senadores y con el representante Jorge Navarro. Mañana tenemos el Back to School. Estamos entregándole un bulto a cada estudiante de nuestro pueblo de Aguas Buenas, asegurándonos que todos tengan, ¿verdad?, su bulto y todos los utensilios escolares. También estamos repavimentando carreteras, seguimos con el plan vial, no, seguimos trabajando.
15: Back to school ya, si estamos empezando las vacaciones.
16: Pues mire, usted sabe que con la experiencia nos enseña, y en los últimos back to school lo hacíamos casi en agosto, pero ya en ese tiempo las personas han comprado su bulto, han comprado los utensilios. Yo quise ya, esta es la segunda ronda, hace 2 semanas entregamos a las primeras 3 escuelas. Le estamos dando el back to school ahora para que estas personas no tengan que gastar y que no sea el doble, ¿verdad?, el gasto. Yo fui madre soltera, yo sé lo que es un back to school de 2 niños, así que quiero que, ¿verdad?, todos nuestros estudiantes matriculados en las escuelas públicas de kinder a octavo grado están recibiendo los bultos.
15: Entonces, mañana hay back to school en Aguas Buenas.
16: Mañana en la escuela de Bayamoncito, segunda unidad Bayamoncito, a la 1 de la tarde, a las 8 de la mañana en la escuela Carmen de Ortiz de Sumidero.
15: ¿Diantre, cuántos estudiantes pueden ser eso?
16: Bueno, en Bayamoncito,
15: ¿cuántos bultos ustedes compraron? ¿Cuántos mochilas con efectos escolares?
16: 1,100 bultos.
15: 1,100 estudiantes.
16: Sí, 1,100 estudiantes matriculados.
15: Bueno, pero O sea, de todos los grados, o depende.
16: Desde kindergrado hasta octavo grado, porque como le digo, la experiencia nos enseña. Cuando hacíamos el back to school anteriormente, los estudiantes de la urbana no iban al back to school. Ya ellos, ¿verdad?, escogen sus otros bultos, es distinto. Pues lo trabajamos, pero también vamos a trabajar con los trabajadores sociales de la escuela superior urbana, que el que tenga la necesidad, más adelante, le vamos a llevar los bultos.
15: Y pregunto, digo, pensando yo, que en efecto el domingo exista el servicio de agua potable, que va a ser el Día de los Padres.
16: Pues voy a estar en la casa de mis suegros, voy a estar, ¿verdad?, con mi esposo, mis hijos, con la familia, si Dios lo permite, a compartir. Siempre también la familia hacemos unos almuerzos y le llevamos a unas personas que sabemos que están solitos, unos de nuestros viejitos, como yo les digo.
15: ¿Usted
16: vamos
15: cocina?
16: Tempranito.
15: Espérate, la mate, cachacho, cambia.
16: Estaba
15: cambia
16: loco
15: esto.
16: Por tirarme algo, ¿verdad?
15: No, pues perdón.
16: De vez en cuando.
15: No importa, no todo el mundo cocina. No, digo, yo cocino oportunamente o en ocasiones, pero, o sea, tiene que haber buen tiempo y buena circunstancia prolongada. Pero sí.
16: Yo le cocino a mi esposo. Sí. Claro, cuando estoy tempranito en mi casa, yo le cocino.
15: ¿Un sándwich?
16: De vez en cuando.
15: Alcaldesa, gracias.
16: Gracias a usted.
15: Siempre.
16: Gracias.
15: Éxito. Golo. Aquí hay un video de Abel Nazario en el entorno del Capitolio hablando con otro hombre que tiene camisa azul y unos papeles. Déjame ver bien esto. Aquí se ve el video. Abel está con una camisa de mangas largas, como reclamándole a la persona. La persona parece que tiene una identificación. Podría ser esta identificación la de un empleado del Capitolio, porque están en el entorno del Capitolio, y se nota Abel ahí bastante. Que miren, vamos a hacer algo, que Abel explique esto. Buenos días.
1: Saludos. Mira, primero,
15: mire,
1: si tú no me
15: primero, usted se ha vuelto loco.
1: No, porque me volví loco.
15: ¿Qué usted hacía allí?
1: Yo estaba caminando hacia el viejo San Juan.
15: Ajá.
1: Sí, yo estaba caminando hacia el viejo San Juan. Y el video está clarito. Y lo que pasa es que tampoco el video lo ponen completo. Primero, hay dos señoras que están al lado de nosotros, a tres pies de nosotros. Tres o cuatro pies de nosotros. El video corta a la señora. Las señoras escucharon toda la conversación. Segundo, cuando yo... que yo manoteo. Yo, mire, Juven, si tú... Bueno, la radio es diferente, pero... Todo el que me conoce a mí de toda la vida, yo tengo una manía de hablar con las manos. Inclusive cuando hablo, casi siempre toco a la persona con el dedo, y en ese caso no lo hice. Pero todos los que me conocen a mí de toda la vida saben que yo hablo manoteando toda la vida. No hubo ningún tipo de discusión. Inclusive cuando ves el video en donde lo cortan, porque lo cortan, ven el video, cuando yo estoy hablando con las señoras que están allí, pues no estoy hablando con el aire, el joven se detiene a esperarme y sigue conmigo caminando por ahí para arriba hasta la parte donde están los policías, y ahí nos despedimos formalmente. No hubo ningún tipo de discusión, Rubén, ningún tipo de discusión, no hubo ningún tipo de amenaza. El que me conoce a mí sabe que yo no soy persona de amenazar a nadie, jamás. Sí que pierdan el tiempo. Esta es la campaña sostenida de Tommy desde que yo entré a la campaña de la gobernadora, para fastidiarme, para tratar de sacarme de la gobernadora, cosa que no va a lograr, no importa lo que haga, punto. Yo estoy haciendo mi trabajo político, es lo que estoy haciendo y es lo que voy a seguir haciendo.
15: Pero le pregunto, ¿y quién es ese muchacho con el que usted estaba hablando?
1: Ese muchacho yo lo conozco, conozco a toda su familia. Es un muchacho que yo empleé en el municipio de Yauco, luego ese fue acueducto, luego trabajó con el representante Emilio Carlos y ahora trabaja con la senadora, que yo ni sabía, él me lo informó allí en ese momento.
15: Pues no. Pero usted dice que lo conoce hace tiempo y que lo quiere mucho, pero él muchacho parece que no lo quiere mucho usted, porque él fue y se quejó con la senadora al punto de que ya abrió su exposición en la Comisión Total denunciando esto como un acto de intimidación. Y Tomás Rivera Chat dijo que lo van a referir usted al Departamento de Justicia.
1: Este primero, en términos de referido, lo que tienen que ir a Fiscalía y seguir el proceso. Primero, yo no soy funcionario de gobierno. Yo soy una persona particular. Segundo, en cuanto a los videos, pues lógicamente tienen que publicarlos completos, no a media. Eso es lo primero. Segundo, si alguien a ti te amenaza o te insulta o te agrede, tú te quedas allí y después hasta le espera, te sigue caminando y te despide formalmente, que presenten el video completo. Es que esto es tan sencillo, esto es una agenda ridícula, una agenda de chisme. Parecen de verdad que es, da pena. Pero nada, tranquilo, yo, mira, ya yo pasé un caso federal, yo no le tengo miedo a ninguno. Que echen para adelante. Yo vine a hacer mi trabajo, lo estoy haciendo. Y lo estoy haciendo eficientemente. Y es trabajando por nuestra gente, la organización del partido. Mientras ellos lo dividen y mientras ellos destruyen a la gobernadora todos los días, porque todos los días crean un issue para fastidiarla por sus agendas personales, pues yo estoy trabajando para que el partido pueda echar para adelante.
15: Entonces, pregunto, ¿usted no amenazó o intimidó a ese muchacho?
1: Jamás.
15: Que si uno destaque, que si
1: yo no creo con
15: en un momento le muestra el celular para que el empleado viera la lista de los destaques y le dice no, que no lo van a aprobar.
1: No, mire, yo estoy hablando por celular y mira el video, yo estoy hablando por celular antes de que él llegara, ¿ok? Me pongo el celular en el bolsillo, luego cuando yo estoy chequeando, el celular está sonando de nuevo, yo estoy contestando, estoy escribiendo en el celular. Estoy ocupado, te llamo ya mismo. Yo tengo todos los mensajes.
15: Disculpe.
1: Es fácil de distinguir.
15: Disculpe.
1: Que yo tengo todos los mensajes.
15: Sí, ¿de quién?
1: De la persona que me estaba llamando. Pues yo estaba hablando por teléfono. Si mira, yo no voy donde él. Yo no voy a su oficina. ¿Quién viene donde mí? ¿Soy yo que voy donde él o él viene donde mí? ¿Él es el que viene donde mí? Al lado del carrito ese de los rap. Que está apartado al Capitolio, que fue donde yo fui.
15: O sea, la imputación de que usted fue allí a intimidar a alguien o a amenazar a alguien o a decirle a alguien que no le iban a aprobar un destaque y que eso es lo que se proyecta en el video, o sin que, digo, el video no tiene sonido. Eso es falso.
1: Totalmente falso.
15: Eso es falso.
1: Sí, eso es falso. Y mira,
15: eso es falso.
1: Totalmente falso.
15: Eso es falso.
1: Totalmente falso.
15: ¿Y usted cree que yo le creo?
1: Bueno, tú me crees si tú quieres. Yo espero que sí.
15: Pero nada, ¿usted cree que yo le creo?
1: Claro que me cree.
15: Digo, no me venga a decir a mí ahora que usted le estaba vendiendo pasteles al muchacho.
1: Créeme, aunque tú no lo creas, y le puedes, si algún día lo entrevistas y si se acepta la entrevista, pregúntale si me compra pasteles o no. Y te aseguro que sí.
15: Espérese. O sea que usted me está diciendo a mí que usted estaba allí y lo que se ve en ese video es que usted le estaba vendiendo pasteles.
1: No. ¿Quién me ha comprado pasteles? La persona que yo conozco es su familia.
15: ¿Y por qué Jamie Balucea está...?
1: Pues no sé, Rubén, porque es tan fácil. Mire, si la senadora va a un empleado o una persona y le dice cualquier cosa de mí, tiene mi teléfono y habla conmigo antes, ¿por qué no me llamó? Alguien con buena intención, alguien con buena fe. ¿Tú crees que no llama? Y dice, mira, a ver, y pues me ha dicho 20,000 cosas. Y yo la escuchaba y le decía, pero no. Aprovechó una oportunidad mediática y el presidente, que tiene un odio maquiavélico contra mí.
15: ¿Quién? Pues, ¿quién?
1: Tomen, pero si desde que yo anuncié que iba a ayudar a la gobernadora, él ha estado insultándome todos los días. Todos los días. Y mañana.

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1: Hola amigos de la tecnología, aquí el Tech Gurú. Amazon comenzó oficialmente la expansión de Alexa Plus, una nueva versión de Alexa impulsada por inteligencia artificial generativa mucho más avanzada. La idea es que Alexa deje de sonar como un robot que apenas entiende comandos simples y ahora pueda mantener conversaciones más naturales, recordar contexto y ayudarte con tareas mucho más complejas. Por ejemplo, podrías pedirle que organice tu rutina diaria, controle dispositivos del hogar, haga compras, recomiende recetas o hasta resuma información de manera mucho más inteligente. Esto demuestra cómo las compañías tecnológicas están transformando asistentes virtuales tradicionales en asistentes personales con inteligencia artificial real. Y honestamente, aquí es donde mucha gente comenzará a sentir el impacto de la IA en la vida diaria sin darse cuenta, porque ya no hablamos solamente de chatbots en computadoras, hablamos de tecnología integrada directamente en el hogar. En mi opinión, la batalla entre Alexa, Siri, Gemini y ChatGPT apenas está comenzando y lo que veremos en los próximos 2 años podría cambiar completamente cómo interactuamos con la tecnología. Así que hay que estar muy atentos porque esto se está moviendo rápido. 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

0: está entrando el audio. Yo creo que no está.
1: Ahí está. Probando, uno, dos, tres. Estamos al aire. Es feriado. Bueno. Hoy es el Juneteenth. Hoy es un día, el día de la abolición de esclavitud de Estados Unidos. O sea, que pasó como 8 años antes que Puerto Rico. Pero nada, de eso hablamos ya mismo. Hoy, con Edgardo Vicente y también con Humberto Mercader. Ya mismo va a estar por ahí, Humberto. ¡Tíralo!
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1: Hoy en WKQ 580, Jay en el 580. ¡Ay! Sigue la pelea Francisco Domenech versus Sebastián Negrón. ¿Hasta dónde llega un punto en que es too much? Hay que hablar de eso unos minutos. Hoy, ¿dónde se pasa la raya? Hoy también pregunto sobre el tribunal y los permisos del paseo de ciclistas en Rincón. El tribunal revocó los permisos y ordena paralizar la construcción del paseo de ciclistas. Derrotado Luma en el primer circuito de apelaciones, regresarán al foro estatal. O sea, le toca a Puerto Rico decidir qué va a pasar con Luma y las consecuencias que eso tiene, etcétera. Hoy, Puerto Rico, la mitad, un poquito más de la mitad, está atípicamente seco. Hoy también el arzobispo pide apoyo para afectados de la crisis del agua en Puerto Rico. Mientras, tengo que decirles que hoy estuve aquí con un poquito de miedo de que no tuviéramos agua. Y otra vez, uno se pregunta, ¿cuán viable es un país que sin huracán no tiene agua y tiene problemas de luz? ¿Ah? Hoy, Bad Bunny superó 1,000 millones de dinero en gira sin cantar en inglés. Es la primera vez en la historia que algo así ocurre. Mientras que Israel y Hezbollah vuelven a bombardearse mutuamente. Y lo que ha pasado en Moscú. Piense que usted va a Nueva York. Ah, bueno, quizás nosotros no lo vemos así. Pero Moscú es una de las ciudades más importantes del mundo. Una de las capitales más importantes del mundo. Y usted va de repente a Washington D.C. y ve que están cayendo bombas. Quizás eso nos pone en perspectiva lo que está pasando hoy. Esto es un evento histórico. O sea, los drones que están cayendo en Moscú. Piense que usted va a Nueva York, ¿verdad? De repente llega a Times Square y empieza a caminar y ¡pum! Y explota un edificio y otro edificio y otro edificio. Porque me parece que lo vemos como es Moscú, lo vemos como que tan lejos. No, gente, pues lo que está ocurriendo es algo histórico. Y hoy vamos a hablar con el profesor Layo Satilio Borja de cómo Ucrania, una nación terciaria, pobre, mucho más pobre que Puerto Rico, está logrando bombardear Moscú. Y yo sé que me va a decir, que Jay, pues sencillo, pues le están dando las armas. No es tan sencillo. ¿Usted sabría si mañana yo le doy aquí un arma a usted? ¿Usted sabría bombardear a Santo Domingo? ¿Desde aquí? Pues no es tan sencillo, ¿verdad? Pues así. Hoy, Nidia Velázquez, Adriana Espaillat dicen que debe haber investigaciones sobre el tema del agua. Mientras, la izquierda versus la derecha en Colombia se da el evento de las elecciones más interesante, quizás más reciente desde la época, desde las elecciones de Donald Trump, no ha habido algo tan interesante. Mientras que Trump pide eliminar el voto por correo y le dice al Senado Federal que le tienen que aprobar la medida de prohibir el voto por correo. Y aquí en PR. De hecho, no solamente el voto por correo, es el ir a colectar, que terceros puedan ir a buscar el voto por ti y enviarlo por ti. ¿Dónde harán eso? Yo estoy de acuerdo con Trump. Ahí yo estoy de acuerdo. Dime que
3: no, en eso sí, no, que los republicanos allá, pues, sí, no creen en el voto por correo aquí, sí, yo no entiendo.
1: Qué cosas, ¿no?
3: Qué raro.
1: Hoy, Donald Trump dice que Irán no va a recibir ni 10 centavos de Estados Unidos. They're finished. Están acabados. Se acaban las negociaciones y se bajó J.D. Vance de la comitiva que iba para allá. Después de que se había disque anunciado que iban a firmar todo y que todo iba a estar, de repente las hostilidades en el Líbano han complicado el juego. ¿Fueron cuadradas o no fueron cuadradas? Hay que hablar de eso unos minutos. Mientras que hoy el petróleo, después de bajar, vuelve a subir. Luego, ay, miren, después de que sí, el estrecho de Hormuz se iba a reabrir, ¿verdad? Pues va a reabrir o no. ¿Alguien sabe? pues nada, el petróleo subió, no mucho, está subiendo más que, pero está todo el mundo como que, pero va, voy a pasar. Hoy, si invertiste en SpaceX, ¿ya estás arrepentido? Todavía no, porque la acción subió y bajó y pues ese es el casino en el que usted decidió meterse. Pues no se queje cuando el casino pues se va complicado. Hoy, el Departamento de Inteligencia de Estados Unidos sigue con Bill Pulte. NetJets tiene por primera vez un caso. NetJets son la gente más prestigiosa. De hecho, aquí en Puerto Rico trabajan. Básicamente, la entidad que lleva los vuelos estos privados. Interesante. Se inauguró la librería de Obama ayer, obviamente justo antes del Juneteenth, que es el día de la abolición de la esclavitud de Estados Unidos, y un grupo afroamericano estaba protestando porque no le han pagado por la construcción hablando de esclavitud ahí. Sí, no han pagado. Ay, Virgen. 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Hoy con Edgardo Vicentí de Economía con Calle. Más adelante también Humbert Mercader. Y también más tarde Layo Saddy León Borja. ¡Tíralo!
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1: Buenas tardes, saludos. Yo soy Jay Fonseca, esto es WKQ 580, coming to you live desde Guaynabo, Puerto Rico. Gracias por estar con nosotros. Sí, estamos live por si acaso, hoy es 19, feriado, pero nosotros estamos aquí en vivo para hablar con ustedes. Antes que todo, debo decirle felicidades a Tomás Rivera Chat por su cumpleaños. Cumple el 10, creo, que estaba celebrando ayer. Sí. Así que así las cosas. Felicidades a Tomás Rivera Chat como presidente del Senado, pero en este caso, vela como cumpleañero. Ok. Mira. He recibido bastantes críticas por mi posición sobre el tema de Sebastián Negrón y voy a estar ya mismito con Humberto Mercader, que creo que está por ahí. Ah, ok, dale. Ok, bello. Pero tengo conmigo a Edgardo Vicentí. ¿Estás bien, Carlos?
3: Todo bien, ¿y tú?
1: Bien, bien. Gracias a Dios.
3: De vacaciones, trabajando un día libre. O sea, tú todo para trabajar los días feriados, yo entiendo.
1: ¿Los días feriados qué es eso?
3: Bien, yo tampoco sé, no estoy muy seguro cómo funciona.
1: ¿Tienes duda?
3: Sí.
1: Cuando, o sea, si el infierno tiene un caliente, ok, vamos a ponerlo así. Si el calentón del infierno es demasiado, y yo sé eso, pues no sé si me debo meter a ese infierno. Pero si tomé la decisión de meterme, pues yo presumo que sé que voy a terminar con peste a humo. Es bien difícil uno salir del gobierno y no tener peste a humo, peste a infierno. Y eso no debería ser. Así no deberíamos dirigir un país, así no deberíamos ser nosotros, no deberíamos ser los medios. Me incluyo. Pero se supone que lo menos que yo tenga, si voy a entrar a trabajar en el gobierno, es la super ultra duper malicia de que todo lo que yo haga va a ser doblemente cuestionado. Eso es algo que viene con el trabajo. That comes with the job. Está mal, no debería ser así, porque uno tiene que asumir riesgo. Y asumir riesgo implica a veces tomar decisiones. Pero cuando son cosas éticas, sobre todo, uno debe siempre tener el elemento de pecar por la extrema cautela ética y la sobredivulgación de información. Esa es mi opinión. Ahora, cuando tú ves que el secretario de la gobernación de Puerto Rico está dispuesto a poner en una lista los nombres de Cooper Vision, de Ethicon, de Johnson & Johnson, de Stryker, como que esos negocios están en algún tipo de participación de algún asunto con problemas éticos, tú te acabas de dar cuenta de que la gobernadora acaba de autorizar, porque el secretario de la gobernación no puede hacer esto sin la autorización de la gobernadora, acaba de autorizar, y yo creo que este es el mensaje: le voy a prender fuego a todo si siguen conmigo. O sea, ¿qué otro mensaje puede haber? Porque yo estoy seguro que cualquiera, y Francisco Domenech, gente, me perdonan, Francisco Domenech no es un tontejo del barrio Jagual como yo. O sea, Francisco Domenech fue a universidades de esas y fue a Estados Unidos y trabajó en la campaña de Hillary Clinton. O sea, lo que quiero decir con esto es que he knows what he's doing. O sea, él estuvo en la campaña como tesorero nacional de Hillary Clinton. O sea, no estamos hablando de una campaña local en Puerto Rico. Estamos hablando de una campaña de todos los Estados Unidos, y él fue uno de sus miembros más altos. So, él sabe lo que estaba haciendo. La gobernadora sabe lo que estaban haciendo. Francisco Domenech fue el cabildero de los fondos buitres, de los fondos de Cofina. Así que, si tú fuiste el cabildero de los fondos Cofina, tú sabes cómo se juega un juego de grandes ligas. Y yo creo que eso es importante. Yo creo que eso es importante traerlo, porque cuando tú estás dispuesto a pegarle fuego a la aldea para disque salvar la aldea, es un mensaje que estás enviándole a todo el resto del gabinete también. ¿Cómo tú lo ves, Edgardo Vicente? Tú que no trabajas en el gobierno, te importa tres pitos, estás en una empresa, trabajaste en Goldman Sachs, fuiste allá a trabajar en las firmas de corretaje, de finanzas, y de repente te llega la información de que el secretario, el chief of staff del gobierno de Puerto Rico, está diciendo que Stryker, Cooper Vision, Ethicon, Lilly, todas estas firmas están ahí, tienen un acuerdo que están en question mark.
3: ¿Cómo estás, Jay?
1: No, mano. Este día es mejor.
3: No sé. Yo, por un lado, estoy... Por un lado, estoy pompeado. Porque el ver... El que estén dispuestos ahora mismo, las personas que están en el gobierno, a irse tan overboard, así de pata abajo, en nombrar a estas compañías y lo que podría causar esto, me da una impresión que soy un tercero que no estoy en el gobierno, de que ellos quieren callar esto a como de lugar, o sea, frenarlo todo a como de lugar. Y la única razón para tú irte así de pata abajo es que en verdad tienen miedo. Y yo, como third party, como alguien que no estoy en el gobierno, que no me interesa estar en el gobierno, que lo que veo es que el gobierno mayormente no funciona.
1: Que estás en Puerto Rico y te da la gana.
3: No, está bien, pero...
1: Porque pudiera haber estado ahí.
3: Yo digo, esto es perfecto, porque lo que quiere decir esto es que hay oportunidad de que se investigue, no local, porque local no investiga mucho, pero, o sea, del lado federal, y que encuentren cosas. Y si encuentran cosas, va a haber una limpieza. Y tú vas a decir, sí, pero los que vienen detrás de la limpieza son iguales. Y yo te voy a decir, ok, pero limpiamos la primera capa. Y yo prefiero que se empiece a limpiar por algún lado a que no. A mí me preocupa mucho, ¿sabes? Y lo habíamos hablado en el podcast de Comida con Calle. Cuando tú empiezas a crear noticias de este tipo, frenan la inversión. O sea, yo estaba hablando con amistades que trabajan en la industria, son abogados de firmas, ¿sabes? Y qué sé yo. Y me dice, mano, o sea, la preocupación número uno es que se frenen los decretos. Porque hay un montón de proyectos que están corriendo, que dependen de estos decretos en gran medida. Si se frenan, el retorno de inversión baja, se pueden convertir en negativos las inversiones, porque como habíamos hablado en el podcast, el tiempo que tú frenas un proyecto es tiempo de como quieras, ¿sabes? Yo como quiera tengo el real estate, yo como quiera estoy a mitad de la construcción, ¿sabes? So, que se frene la economía es un problema. Que estas empresas gigantescas de momento digan, hey, yo iba a traer una planta nueva o iba a traer este producto nuevo a Puerto Rico, no sé si lo quiero traer ahora mismo, pues eso es un problema, porque estos proyectos son a multi años. O sea, esto no es como que yo hoy digo lo voy a traer y mañana se da. Estos proyectos que se están dando hoy es porque se trabajaron en la administración pasada y en la administración anterior. O sea, el trabajo de desarrollo económico que se hace hoy no se da en esta administración, se da en la administración futura. Por lo cual estamos afectando el desarrollo económico de Puerto Rico en 4 años, en 3 años, en 8 años. Pero si logra que se limpie un poco el país y que el gobierno empiece a trabajar de una manera más transparente y que dejen de pasar estas cosas, yo estoy súper cool con el asunto.
1: Ok. Mi preocupación, honestamente, es que una administración que está en estos problemas y faltan 3 años para las elecciones y está dispuesta a pegarle fuego a este nivel.
3: Por eso, eso quiere decir que está asustado.
1: Bueno, esa es una. Y la otra es que you don't care. O que piensas que eres intocable.
3: Yo creo que si pensara que son intocables, no estarían haciendo esto.
1: Ok.
3: Yo creo que si pensara que son intocables, estarían. Tira tu cuerpo para abajo, que no va a pasar nada. O sea, haz tu tantrum. Y yo me quedo aquí callado y esto va a seguir como nada. Yo creo que si están haciendo esto, están asustados. Y tú mencionaste algo y es que. Y yo creo que es diferente. Y tú lo mencionaste, perdón. El que el gobierno haga esto contra alguien que salió, contra. O sea, esto es técnicamente un whistleblower. Alguien que dice, está pasando algo, voy a salir. Y de momento hay una represalia gigantesca del gobierno. Si los funcionarios del gobierno hubiesen salido del gobierno y entonces salen a decir esto mismo, es decir, lo hacen como pares. Yo me fui del gobierno. Ahora soy un individuo igual que tú, un ciudadano privado, y voy a salir con todo esto y decir tú también eres un corrupto. Fair game. Vamos para allá. Yo estoy a favor de que...
1: Sí, Francisco Domecho hubiera renunciado
3: y entonces sale y da una entrevista y vamos para encima. Totalmente de acuerdo. Esto
1: es fair game. Jefe de gobierno,
3: pero cuando tú estás en el gobierno todavía, you're punching down. O sea, tú tienes todo el poder del aparato político detrás tuyo. Estás usando recursos del gobierno, atacando a un ciudadano privado, y no solamente un ciudadano privado, sino a uno que salió del gobierno como un whistleblower.
1: Ok, yo tengo una perspectiva que no había compartido, pero comparto ahora, y es que yo, ¿verdad? Modestia aparte, una de las cosas que nosotros habíamos advertido era que era vengativa. Y lo habíamos dicho, en la campaña, y usábamos el adjetivo con esas palabras por esa razón. Aprovechando que tengo a Humberto Mercader, tú trabajaste en desarrollo económico en la pasada administración, ¿verdad?
0: Eso es así.
1: Ok. So, no me puedo ni imaginar las llamadas que te tienen que haber hecho. No me entra en detalle, no es que decirme nada. Pero las llamadas de gente que trabaja y llega ahora mismo y dice, ¿y qué cambio hago ahora? El empleado de carrera, pues hay 500 empleados que se fueron 10 nada más, por si acaso. So, para saber tu perspectiva de todo esto y comprender, te voy a decir mi perspectiva y quiero escuchar la tuya. Yo tengo un problema porque Sebastián Negrón, Richard, cuando lo nombran, a mí unas cosas que me molesta es cuando tú no das crédito a alguien. Y cuando él lo nombran, es obvio que los primeros anuncios que él hace, pues eran de la época de Manolo y de ustedes. Y no se les dio crédito. Al revés. Y digo, no digo que fuera Sebastián. Estoy hablando de la administración de Jennifer González decidió que todo lo que había pasado antes era malo y todo lo bueno era de ella. Y eso lo hacen casi todos los gobernadores. Seguro. Si te soy honesto, mi momento favorito de Pedro Rosselló no fue el Don Pusher. Mi momento favorito de Pedro Rosselló fue cuando inauguraron el Teodoro Moscoso. Y cuando inauguran el Teodoro Moscoso, él invitó a Rafael Hernández Colón a inaugurar el Teodoro Moscoso. Porque fue el que empezó la obra de Teodoro Moscoso, que después se trató de ser un malísimo negocio, etc. Con un montón de
3: yo también lo he invitado para quitarme el contrato encima. Así, yo no fui el que hice el contrato.
1: Está bien, pero en aquel momento, claro, hay que entender algo.
3: Sí, sí.
1: Puerto Rico no se quería endeudar para hacer ese puente. Uno y dos, era un puente especulativo porque había una duda de si se podía construir. O sea, mi punto es, de hecho, había un derecho de superficie, etcétera. Había un montón de cosas, de argumentos de que ese puente no se debía hacer, bla, bla. Pero había pasado el huracán Hugo. Y no había otro acceso al aeropuerto que no fuera la Valdoriotti. La Valdoriotti quedó inundada y Puerto Rico se quedó incomunicado después de huracán Hugo. So, o sea, mi punto con eso es, te entiendo, es un mal contrato, cuando lo vemos, ¿verdad? Años después lo usan mucho de ejemplo de los contratos terribles que se han dado de derecho a superficie, pero eso de lazo vino después. Ok, so, dicho eso, yo creo que un gobernador debe siempre, y es como, y me pasa, y lo sé con Paquito, Paquito se molesta conmigo, yo estoy, digo, no sé si se molesta, pero me imagino. Cuando yo digo, oye, papi no es bueno si me lleva a Disney, y entonces cuando no me puede llevar a Disney, me dice, vamos para McDonald's. Se volvió malo, ¿no? Papi, es bueno las dos veces, simplemente a veces hay para Disney, a veces hay para McDonald's. Y pues cuando yo no tengo que pagar la deuda, tengo 4 billones que tiene que pagar de la deuda, es mucho más fácil que cuando... O sea, lo que yo decía es que a Zaragoza le tocó un round mucho más duro que el round de Paquito. Y no estoy diciendo con eso que Paquito es un mal secretario, estoy diciendo que vamos, o sea, uno tiene que tener perspectiva.
0: Y todos trabajamos sobre la base del anterior.
1: El anterior. Y cuando llega la administración nueva... Hay un presidente que le está diciendo a todas las empresas, o regresan acá o te meto este impuesto, o te meto este arancel y te voy a dar contra el piso. Así que la probabilidad de que más empresas anunciaran que venían para Puerto Rico era mucho mayor.
0: Claro.
1: So, Sebastián estaba en una posición, digamos, mucho más favorable. Además de que Manolo Cira había dejado ya negociado, y esto todo el mundo lo sabe, y tú me dirás si es verdad o no, pero el anuncio de Stryker ya se había negociado y se había básicamente firmado. Lo mismo con Lili y lo mismo con Cooper Vision, si no me equivoco, de Ponce. Yo estaba todo negociado. So, los anuncios que hace Sebastián ya venían desde Manolo, pero como la gobernadora es como es, pues no se le puede dar crédito a la pasada administración. Entonces, no estoy quitándole méritos a Sebastián. Lo que estoy diciendo con esto es que gran parte de lo que tú acabas de decir es que tener la humildad de reconocer que lo que se venía construido, pues te hubiera dado, creo yo, más leverage, creo yo, de credibilidad. Nada, eso es mi, quería decir eso. ¿Cómo tú lo ves?
0: Mira, cuando yo me leí ahí la declaración jurada esta del secretario de la Gobernación y estoy pasando las páginas y de momento llego a la página de la donde pone los contratos y veo los nombres y digo, ¿qué?
3: Yo también.
0: Espérate.
3: ¿Qué? Si hay contratos que valen la pena y que no deben ser cuestionados.
0: Están, porque en medio de una guerra, que claramente esto es una guerra, sin entrar en los méritos, aquí está, aquí hay una represalia, le está contestando a lo que, ¿verdad?, la querella que le hicieron. Pero llevarse en el medio, tirar a mondongo a esta industria, y no solamente esta industria, mira, los nombres de estas entidades son las que más han estado invirtiendo en Puerto Rico en los últimos años. O sea, el compromiso de Cooper Vision con Puerto Rico, que nos logramos traer el centro de manufactura global que tenía Inglaterra a Puerto Rico, que uno de los vicepresidentes de ingeniería es un boricua, Rolando, que es un caballo que está peleando por traerse más inversión a Puerto Rico. Y yo veo que lo ponen ahí. A mí lo que se me quería caer la cara de vergüenza. Justo un par de horas después me empezaron a llamar gente de la industria diciendo, espera, ¿qué está pasando aquí? Porque toda esa gente le tiene que dar cara. Toda esa gente le tiene que dar cara a los equipos globales, a los equipos que están en Estados Unidos, en Europa, que van a decir, oye, porque ellos están acostumbrados a los chismes políticos. Ellos saben, ellos reconocen eso. Pero nunca los tiran a ellos al medio, nunca los ponen a ellos ahí donde, ¿verdad? En el medio del sal para afuera. Así que yo creo que es bien desafortunado ver que la más alta jerarquía, y te voy a decir una cosa, me cuesta mucho trabajo pensar que la gobernadora estaba ok con eso o que le dio el visto bueno a eso, porque la gobernadora ha sido excesivamente promotora de la manufactura y todo el mundo de la industria de manufactura te lo reconoce y te dice, contra, la gobernadora nos da el foro, la gobernadora nos promueve, y ver que el jefe de gabinete hace eso. O sea, me cuesta tanto trabajo pensar que la gobernadora...
1: Ok, tú tienes un brazo político. Tú conoces la parte política también. No sé si has trabajado con estrategia política, política partidista me refiero, pero mi impresión es que tiene que haber sido un mensaje para el resto del gabinete. También de que nosotros vamos a toa y si hay que quemar la casa, vamos a quemar la casa. O sea, porque fuera de eso... ¿Por qué secretario de Gobernación? Porque tú pudiste haber puesto estos contratos y no poner el nombre de las empresas.
0: Seguro. O sea,
1: él pudo haber puesto este contrato y no poner Stryker, no poner Cooper Vision, no poner Ético, no poner Janssen. No.
3: O hablar de la firma de abogados y no hablar de sus clientes.
0: Pero incluso te trajo a Banco Popular
1: también del Lefil.
0: ¿Y qué tiene que ver Banco Popular? ¿Qué hace Banco Popular con el desarrollo económico? Banco Popular podrá tener muchas cosas con gobierno, las cuentas, 20 cosas. Pero con Didec. Entonces lo trae y tú dices, yo no sé si esto está racional, yo creo que aquí están tirando balas, tú dices, vamos a matarnos y quiero meter al papá, déjame ver cómo meto al papá, meto a la esposa a una solicitud que ni se aprobó, ni se evaluó, ni se aprobó, y como quiera la mete ahí. Yo creo que está, ¿verdad? Una actuación de defensa propia y racional. Y en el camino está dispuesto a quemar lo que sea.
1: No, yo no creo que ningún secretario de gobernación tenga esa maroma sin autorización de la gobernadora, pues es que es huge. O sea, de nuevo, sí. Yo no me puedo imaginar.
3: Sí. Si no tuviera la autorización de la gobernadora con eso salió dos horas después a decir, mira, no, estas compañías que emplean decenas de miles de personas en Puerto Rico a salarios bien por encima del promedio no tienen nada que ver con este asunto. O sea, si, yo esperaría que si realmente...
0: Pero una pregunta,
3: si
0: ¿la gobernadora ha reaccionado?
1: No.
0: ¿Verdad que no? Yo creo que ella no ha reaccionado todavía en ningún momento.
3: Pero pues por eso, pero la falta de reacción es una reacción.
1: Exacto.
3: Porque en este mundo, ¿sabes? Llevamos... un día ya casi.
1: No, además la gobernadora que en cualquier momento prende YouTube, Facebook Live. O sea, ella no es una gobernadora friendly a los medios, o sea, friendly a hablar. Lo cual me hace pensar que la estrategia aquí quizás ha llamado, no lo sé, quizás ha llamado a la gente, mira, por si acaso, estoy con ustedes, esto está todo bien, qué sé yo, pero yo tengo que dar un mensaje político.
3: Le estoy exigiendo por Telegram.
0: Pero fíjate, eso es un buen punto. Yo esperaría que ella esté haciendo eso. Cuando Sebastián renunció, debo decir que lo que escuché de la industria es que ella sí hizo eso y reunió a la gente en Fortaleza, les dio como, ¿verdad? Diciéndole, hey, estoy aquí. No sé si lo ha hecho ahora, pero después de que algo como su secretario de Gobernación le haga eso, lo mínimo que ella debería hacerle algún tipo de crisis management, de, tú sabes, una llamadita por lo menos a los Government Affairs de estas entidades.
1: Yo presumo que ella tiene el número de Government Affairs de Stryker.
0: De todo, de todo.
1: Y oye, llamarlo directamente, mira, por si acaso tiene nada que ver contigo, yo tengo que enviar un mensaje contundente, porque fuera de eso está, o sea, yo creo que la gobernadora quería enviar un mensaje contundente fuerte de decir, no joroben conmigo, yo voy a toa, o sea, si sigan jorobando conmigo, porque es obvio que meter a Francisco es ella, o sea. A mí cuando a gente rápido, Francisco, yo me echo a reír y digo, gente, me perdonan, pero todo lo que hace Francisco es mandado por la gobernadora, o sea, ningún... Y por si acaso, es que así tiene que ser, porque es que...
0: Digo, el rol del secretario.
1: Es el rol, seguro, o sea, el chief of staff es eso, o sea, por eso cuando tú ves que alguien aplaude mucho a la chica de recursos humanos, cuidado, porque no está haciendo el trabajo, ¿verdad?, de poner disciplina a la gente. La verdad, cuando tú, alguien te dice, fulano pasa por recursos humanos, nunca son buenas noticias. Nunca hemos alto momento sueldo, por lo menos, excepto sería Carlos Vicente, ¿verdad? Pero, o sea, yo típicamente uno rápido es como que se te pone la espalda, se tranca y dice, anda, ¿qué pasó aquí? Es automático, quizás es por una buena noticia, pero por regla general, no es para buenas noticias.
0: Yo te voy a decir otra cosa que yo he estado teorizando aquí. Yo pienso que Francisco, siendo práctico, secretario de Gobernación, no iba a estar más de 2 años en gobierno. Ese debe haber sido, yo me imagino que ese era su plan. 2 años de gobierno, 2 años me voy para hacer campaña. Así que ya probablemente él ya estaba diciendo, yo me voy a fin de este año. Y están cayendo todas estas guerras, todas estas bombas. Él debe estar diciendo, o sea, debe estar en su seno, ser la madre medio mundo, diciendo, yo que me quería ir tranquilito y mira todo lo que tengo que hacer. Yo tengo que hacer esto antes de irme. Porque una vez tú te vas, tú no, afuera tú no tienes que, ya tú no tienes el poder del Estado. Digo, ¿verdad? Hay gente que lo mantiene.
3: Sí, pero.
0: Pero no tienes el poder del Estado para hacer estos ataques que tienes que hacer en defensa tuya o en defensa de la administración, en defensa de la gobernadora, en defensa de quien sea. Porque cuando tú estás en la posición, tú sigues siendo secretario y tienes un micrófono, tienes WIPR, que es otra conversación de las repercusiones posibles que eso pueda tener, si alguna. Pero cuando tú estás fuera ya, you're a nobody, ¿verdad? O sea, en realidad eres un ciudadano que no tienes el mismo foro. Así que él dijo, es que yo pienso que él debe estar pensando en irse antes de fin de año.
1: Yo pensaba, en el rumor que estaba corriendo, es que él iba a renunciar pronto. Porque por regla general los secretarios de la gobernación duran año y medio. Especialmente cuando llegan al principio. Cuando tú eres el primer secretario de la gobernación, el primero, siempre vas a ser las que dan malas noticias, porque el primer año es que tú aprovechas para todo lo malo. Y después de eso tienes que reestructurar para correr para reelección. So, yo creo que él sabía, y el rumor era que él se iba a ir pronto a la GAP y decir, me voy para la campaña, ¿verdad? Sí. Me voy para la campaña es, pues, seguir teniendo Politank indirecto, ¿verdad? Y así, y me perdonan, pero así funciona esto, ¿verdad? Yo no estoy hablando bien o mal de alguien, estoy diciendo cómo funciona el sistema. Pero hay tiros que parecen de hay tiros que parecen que son tiros por la culata. Y me cuesta pensar que alguien que sabe hacer campañas científicas como Francisco Domenech tira un tiro por la culata. Y eso quiero discutirlo porque, en mi opinión, esto no fue un tiro por la culata. Esto fue un tiro deliberado, pensado, estructurado. ¿Por qué y contra quién? Cuando regresemos. Toto Luca Q580.
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4: Aún grandes sectores en Caguas, Gurabo y Juncos, como en el desierto. Alcalde Wilito suplica estado de emergencia a la gobernadora Jennifer González. Y sin querer queriendo, presidente del Senado encabeza golpe primarista en el PNP. Amenazante pronóstico de altos índices de calor bajo polvos del Sahara. Luca Q580, alcalde de Caguas, Wilito Miranda, hace llamado a la gobernadora Jennifer González para que declare emergencia del agua.
5: Tengo a mi ciudadano, ¿verdad? Estos cinco barrios, tengo desde el barrio San Antonio, Río Caña, un poquito de barrio Pueblo, Cañabón, Cañaboncito, hasta Tomás de Castro, así que pueden decir casi seis barrios de los 11 de la ciudad que están sufriendo en este momento. Hoy, que muchos de ellos están en sus hogares, pues se agrava la situación, así que yo pido a la gobernadora que es momento de declarar. La Guardia Nacional, yo sé que está disponible y lista para ayudar, claro, porque no los han hecho saber. Así que si la gobernadora actúa ahora y hace una declaración de emergencia, esos recursos pueden llegar y son manos adicionales que pues nos permitirían pues cubrir parte de toda esta necesidad de nuestra gente.
4: La pregunta es, ¿retará a Jennifer González? Presidente del Senado Tomás Rivera Chat asegura que encabezará la papeleta en el PNP en el 2028. Con los detalles, Nilda Núñez Lamboy.
6: El presidente del Senado Tomás Rivera Chat volvió a alimentar las especulaciones sobre una posible candidatura a la gobernación al asegurar que encabezará la papeleta del Partido Nuevo Progresista en las elecciones del 2028. Las expresiones surgieron durante la celebración de su cumpleaños realizada en Carolina ante legisladores, alcaldes y líderes de la colectividad.
7: Yo les aseguro a ustedes que vamos a estar ahí, encabezando esa papeleta, trabajando con nuestro partido.
6: Tras las declaraciones, parte de los presentes respondió con consignas de Tommy Gobernador. Las expresiones ocurren meses después de varios encontronazos públicos entre Rivera Chats y la gobernadora Jennifer González, quienes han protagonizado diferencias sobre asuntos relacionados con la administración gubernamental y el funcionamiento de distintas agencias. Aunque el líder senatorial nunca precisó a qué posición aspiraría en el próximo ciclo electoral, sus palabras volvieron a colocar sobre la mesa la posibilidad de una candidatura para encabezar la papeleta Nuevo Progresista en el 2028. Para WKQ 580, Nilda Núñez Lamboy.
4: WKQ 580, meteoróloga Mariano Boa con pronóstico de intenso calor para todo este día. En breve, Jeff Fonseca por el 580. En la dirección técnica, Golo Cruz, soy Alberto Onzano.

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0: Ok, regresamos. Esto es WKQ 580. Yo soy Jay Fonseca. Estoy con Edgardo Vicente de Economía con Calle, el podcast que hacemos una vez a la semana, a veces más, a veces menos. Economía con Calle, en mi canal de YouTube, Jay Fonseca PR. Estoy con Edgardo Vicente y se une a los trabajos Humberto Mercader. ¿Tú eres abogado?
1: No.
0: No, qué bueno.
1: Ingeniero.
0: Qué bueno, mejor todavía. Eso explica mucho.
2: Ok. Hace falta dos o tres más.
0: Hace falta. Ok. El mensaje, mi perspectiva fue, si tú estás dispuesto a hacer esto, tú estás dispuesto a llevarte a todo el mundo enredado y a Dios que reparta suerte y demás. Esa es mi opinión, es el mensaje de Francisco Domenech en esto y la gobernadora. Tú que estuviste allí en el departamento, y sé que tenemos el famoso cliffhanger que me dijo que lo subí, voy ahora a eso. Tú que estuviste allí y demás, ¿cómo es el ambiente en este momento y cómo tú crees que está comportándose? O sea, el empleado de carrera dice, y los decretos que va a pasar, etcétera. O sea, ¿cómo tú crees que esté eso allí?
1: Mira, hay un grupo que se llama el Grupo de Desarrollo de Negocios. Esas son las personas que mantienen las relaciones con la industria. Están divididos por sectores. Está el sector farmacéutico y dispositivos médicos, está tecnología, está agricultura, comercio. Así se dividen. Son personas que llevan más de 10, 15, 20, algunos 20 años. Y voy a decir los nombres, porque son gente súper competente. Un Víctor Merced, Soraya Morón, Moraima. Son gente Cindy, son gente bien buena que mantiene una relación, que tienen más relación que cualquier gobernador con esta industria. Y la han mantenido por muchos años. Ellos son los que, cada vez que hay un issue político, cada vez que hay un cambio de administración, cada vez que hay un revuelo con algún permiso, ellos son los que lo sufren. Porque a ellos son quienes los llaman para estar, mira, ¿qué pasó con tal cosa? Mira, ¿qué pasó? Todos ellos, me lo puedo imaginar, y uno que otro me han llamado, están bien frustrados y están bien porque los tiraron a mondongo a ellos, a sus clientes. Ellos ven esta industria como sus clientes. Entonces, el ponerlos en esa posición de, pero espérate, yo pensaba que el gobierno era mi partner. Yo pensaba que el gobierno quiere que yo me mantenga aquí, que crezca aquí, que crea empleo. Y el jefe de este gobierno, ¿verdad? El segundo en mando, está dispuesto a tirarme lodo, porque al final del día eso es lo que hace. Cuando tú pones esos nombres ahí que tú estás poniendo en cuestión en la validez de esos contratos, de esas inversiones que, by the way, lo que dijo el secretario de Asuntos Públicos, Jean Peña, él fue aún peor. Y Jean Peña, lo conozco, le tengo aprecio, pero mi hermano, cometiste un gran error en ponerse a cuestionar y decir que van a ver la validez de esos contratos.
0: Diablo.
1: O sea, es una locura lo que está diciendo. O sea, el que eso, mira, una cosa bien importante de falta de industria, y es el tema de estabilidad, uh-huh, y que puedan predecir cómo va a ser su futuro, porque ellos no hacen planes a 3 años, ellos son 5 y 10 años. Por eso los decretos tienen una vigencia de 15 años, para darle esa estabilidad, que ellos sepan, mira, por 15 años todas son tus condiciones de negocio. El que tú de momento digas que tú vas a revisar eso es pecado mortal. Eso, mira, yo cuando estaba allí, las empresas todas me hablaban del momento en el 2009, cuando se impuso a la ley 154. Que eso se hizo, ellos dicen que se hizo de un día para otro, en el medio de la noche, y no se les dijo a nadie. Eso para ellos es, ellos tienen PTSD sobre eso. Nos lo decían.
0: Pero no saben, está hablando del impuesto a la foránea.
1: 15 años después.
0: El impuesto a la foránea. 15 años después me lo decían.
1: Imagínate si ellos llegaran a ponerse a revisar estos acuerdos, que como tú bien dijiste, muchos de ellos empezaron desde nuestra época, se aprobaron en nuestra época y pues, simplemente se firmaron en esta administración, porque esa es la naturaleza de estos proyectos. Creo que puede tener un impacto en la credibilidad de Puerto Rico a un término no corto, sino como tú dijiste ahorita, mediano y largo plazo.
2: Y lo interesante es que, de nuevo, tú mencionaste algo que es la estabilidad, y nosotros lo hablamos mucho en el podcast. Yo como inversionista, yo estoy proyectando gastos e ingresos a futuro, o sea, y es una fórmula que mientras más predecible sea, menos tiene que ser mi retorno. Cuando hay incertidumbre, seguro, mi retorno tiene que ser mucho más alto. El problema aquí es que nosotros estamos compitiendo contra Ohio, contra Carolina del Norte, contra Arizona, contra Salt Lake City, o sea, contra Utah, uh-huh, que son estados bien, bien, bien predecibles, con workforces estables, en los que no hay huracanes, o sea, con una serie de cosas en las que no se está yendo el agua, cuando no hay, uh-huh, cuando no hay ningún problema en el país.
1: Bueno, eso es lo que
2: y de momento
1: se suma a todas esas
2: sumas
1: cosas.
2: A todo eso.
0: No, y tenemos una base de jóvenes saliendo de las universidades, por ejemplo, en Indiana.
2: Saliendo de Ohio State University, de Duke, de North Carolina. Uh-huh. Aquí estamos compitiendo, y gracias a que ha habido, por más que ha habido cambios de gobierno, que ha habido un montón de cosas, ha habido cierta estabilidad en desarrollo económico, en cómo se dan los decretos, hay industria de financiar decretos. O sea, es que tú te dan un decreto y te financian contra él para que tú tengas el cash flow para poder invertir. A mí me encantaría ver esos fondos ahora mismo. Probablemente también todavía. Pero el premium de riesgo tiene que haber aumentado. Porque claro, aquí había una assumption de que no, ¿sabes? Siempre y cuando el decreto esté en ley, y tenemos una gente que ya ha trabajado con un montón de decretos anteriormente, se sabe lo que está en ley y lo que no está en ley, estos decretos son financiables. A la vez que tú le añades el que vamos a cuestionar el decreto. Bueno, pues el financiamiento de esto.
1: Te voy a decir una cosa, me da mucha pena pensar en Carlos Ríos Pierluisi, que lo recién nombraron secretario, un tipo sumamente competente. Yo trabajé con él, fue el asesor legal mientras yo era el subsecretario. Sumamente competente, respetado por los empleados, respetado por la industria. Que va a entrar en una situación complicada, que va a tener que hacer mucho management crisis con todas estas compañías. O sea, que me da lástima que comience su mandato de esa manera.
2: Y tú vas a dar la cara diciendo algo, y ellos te están diciendo, sí, pero es que tu gobierno, o sea, tu jefe te está diciendo lo contrario en televisión. So, tú vas allí a coger pescosas técnicamente, porque nadie te cree.
0: De acuerdo. Sí, no, y tú no tienes el marrón que tiene Donald Trump, porque cuando Donald Trump dice lo contrario a lo que dice Howard Lutnick, por ejemplo, pues tú eres un rasposo del mundo, ¿me entiendes? No puedes ponerte en la misma en comparándolo. O sea, porque digo esto porque, de nuevo, muchas veces Puerto Rico lo ven como... Y es la parte que quizás yo quisiera enfatizar, porque las personas que nos están escuchando quizás no ven lo importante, porque cada vez emplean menos personas en las industrias farmacéuticas y la industria, pero el ambiente de negocios que se crea alrededor,
1: claro,
0: es lo importante en ese caso.
1: Y los salarios.
2: El ejemplo de Lutnick y de Trump es bueno por dos razones. Uno, ya Trump tuvo administración, esta es su segunda, y ya todo el mundo sabe descontar que Trump es volátil. Ya eso está dentro de las proyecciones de todo el mundo. Ahora la industria está contenta porque tiene gente seria como Lutnick y el secretario del Tesoro dentro de estas posiciones clave, y dicen, ok, yo tengo a Trump que es medio loquito, pero tengo a alguien bien coherente y altamente sofisticado con quien hablar en la posición que actualmente está haciendo el trabajo y en el equipo que actualmente está haciendo el trabajo. Lo que está pasando en Puerto Rico es como si Trump se volviera loquito, Lutnick renuncia, y de momento se forma una guerra entre Trump y Lutnick. Y se empiezan a tirar a muerte. Sería el peor de los casos, ¿sabes? Como que ahí sí el riesgo de hacer negocio en Estados Unidos se vuelve mucho más alto. Y pues, ¿sabes? Yo creo que ahí es donde estamos, ¿sabes? Puerto Rico tiene que estabilizarse. Y yo, si te soy bien honesto, yo creo que la única forma de estabilizarlo ahora mismo, la guerra es tan grande y ya la tirada es tan grande, que como yo lo que está diciendo es que entre el gobierno federal y empecé a investigar.
1: Y una pregunta, ¿tú no crees que esto... Cuando la situación de Ricky, todo el mundo sabe que Elías era la persona más cercana a él, y ellos básicamente se separaron luego de eso. ¿Tú no ves un divorcio entre Jennifer González y Francisco?
0: Yo creo que ella ve el ataque a Francisco como un ataque a ella. Y el problema para mí fue que empezó demasiado temprano. O sea, si Tomás Rivera Chatz hubiera dado un break de 6 meses, quizás el primer año, y entonces después empieza la pelea, maybe, ella no lo viera así. Pero como empezó tan rápido, y honestamente es que su gobierno empezó tan mal porque no tenía ni siquiera el nombramiento. O sea, siendo honesto, yo no entendí el comienzo de este cuatrenio. Y digo, lo entendí porque, modestia aparte, lo advertimos. Pero tú pensabas que al menos al principio tú quieres impresionar. De hecho,
1: claro.
0: Cuando
1: y
0: ella
1: bien rápido.
0: Empezar rápido. Cuando ella empezó el gobierno, que pasó la primaria y le ganó a Pierluisi, ella dice, no, yo voy a llamar a Pierluisi. Y dije, esto es, ahí el mensaje de, va a meter mano. O sea, no va a estar en estas estupideces, pasó la página. So, yo tuve esperanza, de verdad tuve esperanza, de que fuera, cuando sí. pasó, de que fuera ese, o sea, fuera un momento de inflexión. Porque ella sabía que iba a ganar. O sea, una vez ella ganó la primaria, ella sabía que iba a ganar. O sea, esa es la verdad, todos teníamos las encuestas y todos veíamos que ella iba a ganar. Incluso está más cómodo de cómo finalmente ganó. Ahora, una vez tú ves que su administración no logra conseguir nombramientos y siguen en la pelea de la primaria post primaria, ahí
1: empieza todavía
0: eso
1: este punto.
0: Empieza al lado más scary, y después cuando tú ves que ni siquiera tiene el nombramiento y no puede echar la culpa a Rivera Chatz de eso.
1: Hay agencias todavía que no tienen puestos clave
0: y juntas de directores. Ahí tú te quedas como que, ajá. Y esto me lo había dicho alguien bien inteligente que no me pidió que no diera crédito cuando lo dije, así que no voy a decir el nombre. Me dijo, mira Jay, el problema de Jennifer González es que su mentalidad de legisladora. Los legisladores proponen algo, cogen prensa 2 semanas, 3 semanas, hacen una y se van, hacen 2 o 3 otras cosas, cogen prensa, después al mes vuelven y entonces hacen una vista pública, cogen prensa 2 o 3 semanas, después van, vuelven, hacen el informe, cogen prensa otra vez 2 o 3 semanas. Y después aprueban la medida en la Cámara, ¿verdad? Se baja y se informe, se aprueba, pan. Y en eso pasaron 3 meses y cogiste pauta 3 meses. Y hiciste nada, porque en la práctica, pues no hiciste mucho. El blofeo, lo que pasa en Washington. Él dice: en Washington él libera su salsa, porque ese es bluff, es el que yo estoy todo el tiempo diciendo que estoy haciendo, y son chavos que llegan recurrentemente y que no tienen mucha gestión que hacer.
2: Cuando estás en la gobernación hay que gobernar.
0: Exacto.
2: Hay algo que corre día a día y tienes que correrlo día a día.
0: Y esta persona lo dijo antes de la elección. Me decía Jay: el problema de Jennifer González es que su mentalidad es de legisladora, no del ejecutivo. Y podemos decir lo que podemos decir de Rivera Chats, pero Rivera Chats tiene una mentalidad mucho más del ejecutivo, que él no ha podido ser ejecutivo, pero su mentalidad es de cómo yo monto las estructuras de gobierno para yo tener acceso a ese poder. Para bien o para mal. O sea, yo no estoy diciendo que es bueno o malo, estoy diciendo que esa es su filosofía. Si tú ves toda la estructura, ¿qué hizo Rivera Chats? Montó una nueva ley del FEI, cambió la ley de la inspectora general, empezó a montar cómo yo monto estructuras, cambió la ley electoral, cambió el código. O sea, el código penal, todo. O sea, el punto es que él empezó a montar estructuras nuevas que pudieran responder a lo que él. Pues eso es un tipo que piensa en ejecutivo. Y es un asunto de la forma de ser. Y si tú ves la administración, así ha sido. Ha sido así, literalmente ha sido así. O sea,
1: digo, quizás, a tu punto, quizás el secretario de Gobernación, la gobernadora, confía tanto en él porque tal vez cree que él tiene un poquito más de ese mindset, de esa forma de trabajar, que es más de ejecutar dentro del ejecutivo, no sé. Pero algo tú dijiste ahorita, que puede ser algo que cambie esto, dijiste lo de los federales. Yo creo, a nivel político, que hay unas cositas claves que pueden pasar. Primero, ya no sé si viste a Cucuza y Orlando Palga, que eran defensores, ya se están virando. Cuando Orlando Palga se viró full y dijo que debería renunciar el secretario de Gobernación. Yo creo que hay 2 personas claves en esto que son que lo escuchan.
0: Sé quién va a decir.
1: Ramón Luis. Y Luis Fortuño. Esas son las 2 personas que son, ¿verdad?, mentores, han estado siempre cerca de la gobernadora. Que si ellos públicamente dijeran, yo creo que el secretario de la Gobernación tiene que renunciar, yo creo que eso puede ser un cambio en juego sustantivo. No sé si ella va, ¿verdad? Va, pero pensaría que eso sería. Tú sabes, tu propia gente te lo está diciendo.
2: Vamos a asumir que pasa o que pasa algo parecido y sale. ¿Cómo ella y su gobierno pasan la página? O sea, porque a mí el problema que ahora mismo es, o lo que yo veo, la pelea es tan grande y se fueron tan pata abajo tan rápido, o sea, como que sacaron las armas grandes y se empezaron a disparar, que yo no veo cómo pasas la página, o sea, con la administración actual. Aún si sale el secretario, es tan tight a ella ahora mismo que puede salir.
0: Es que yo.
2: O sea, y tú lo mencionaste ahorita, cuando el secretario sale, pierde la vida de defenderse. Suele estar saliendo a. Tengo que irme más para abajo porque ahora estoy como. No tengo los recursos que tenía antes.
0: Yo voy a decir esto y esto no es popular opinion, así que Humberto, no tienes que estar de acuerdo conmigo. Pero mi problema es que siempre que le tiramos a el secretario, pensamos que él no es Jennifer. Y realmente. Sure.
2: Fair. No, pero o sea, ahí está mi punto.
0: O sea, políticamente, sí, si tú ves, ella, vamos a explicarlo, en la misma denuncia de Sebastián, está eso. O sea, en la misma denuncia de Sebastián, él dice que él se reunió con ella, ellos dos juntos en Fortaleza, y ella llama a la secretaria de Justicia y llama a Francisco Domenech y lo regaña frente a él. Pero después le dice, pero cuando dice, pues puedo hacer lo que yo iba a hacer. No, habla con Francisco. O sea, que ella quiere lucir como de good cop, pero que está jugando el juego del bad cop con Francisco y que es obvio que la decisión era no lo vas a poder votar porque Francisco dice que no. So, y estamos hablando de Norberto, ¿verdad? El que finalmente estaba en investigación del FEI. So, si tú ves, ella está haciendo el juego del good cop, bad cop, lo cual es lo que se supone que haga, pero yo no creo que hay tal cosa como que Francisco no es Jennifer. O sea, yo

0: a bordo de todo, por ejemplo, de lo que pasó ayer? O de cómo pasó ayer. Porque de lo que pasó, sí, porque ella lo dijo en el Senado, en el Congreso, que esto básicamente, que todo es falso, que justicia iba a investigar, y básicamente al otro día pasó. So que ella estaba, yo creo que estaba a bordo de lo que pasó. El cómo, el detalle de, por ejemplo, voy a tirar al medio aquí a estas compañías, voy a zumbar la Banco Popular, eso no sé si, ¿verdad? Quiero pensar, hermano, mi lado optimista, quiero pensar de que ella no estaba, no conocía ese detalle. Si lo conocía, pues a tu punto, bueno, wow, bien.
1: Vamos a darle el beneficio de dudas y asumir que es cierto. Y que pasó lo que mencionaste, ¿sabes? Sale el secretario en una semana, ¿sabes? Y si tú estuvieras todavía en el deck, o sabes, con las personas que conoces, how do we move forward? ¿Sabes? ¿Cómo traemos para atrás a estas compañías, a tranquilizarlas, a que todo está bien, mantengan sus planes de inversiones? Y de hecho, todo el mundo que está pensando invertir y hacer cosas, continúenlo. ¿Cómo sí. How do we move forward? ¿Cuál sería el path?
0: Yo creo que tiene que haber una persona, si él llegara a salir, tiene que traer una persona un poquito más conciliadora. Porque no sé, hay un secreto a voces también, que muchos otros secretarios no están contentos con cómo los tratan, el ambiente que hay. Yo creo que tienes que empezar con eso. Tienes que empezar con una persona más conciliadora que cree un ambiente dentro de tu gabinete mucho más. Lo otro es que la gobernadora, ella personalmente, yo creo que tiene que darle un trato a todas estas compañías. Tiene que darle un toque, un cariño especial. Y tiene que darle, ¿verdad? Tiene que levantar la figura de Carlos Ríos Pierluisi como el nuevo secretario del DEC. Para que le dé confianza a las personas de que este gallo que está aquí va a estar seguro que los acuerdos de ustedes funcionen, que todo esté en place, que no se cancele nada, que se le dé continuidad.
1: ¿Y el trato es aquí o hay que montarse en un avión y llegar a esos sitios, sabes por qué?
0: En algunas ocasiones, y by the way, esto sin issues, sin revoluces, eso de montarse un avión tiene que pasar cada cierto año. Nosotros siempre, ¿verdad? La estrategia nuestra era, por lo menos una vez al año, visitar los taxpayers principales.
1: Sí, pues aquí todo el mundo piensa que no pagan taxes, pero estas compañías pagan una barbaridad de taxes en Puerto Rico.
0: Oye, el taxpayer, los dos taxpayers más grandes de Puerto Rico son compañías de estas. Así que sí, a tu punto. Yo creo que sí, que eso hay que hacerlo. Y yo no lo haría necesariamente como, estoy viniendo por este issue. No. Es un trato de business development con ellos, de oye, estamos aquí, pero estos son nuestros planes, y nosotros, de nuevo, siempre tratábamos de hacerlo una vez al año. No siempre iba el gobernador. En este caso, yo creo que la gobernadora se debería montar.
1: Y la persona que tú mencionas, y lo quiso contestar los dos, ¿existe en el PNP? O sea, la persona que pueda entrar a tomar la posición nueva de segundo al mando y decir, yo soy el conciliador. O la conciliadora. Esa persona existe en el PNP. ¿Hay alguien que sea una figura suficientemente grande,
2: Ramón Luis, pero que esté dispuesto a jugar? Ramón Luis, pero no lo va a hacer. O sea, Ramón Luis, el alcalde de Bayamón, pero él no va a coger. Bueno, él puede ser el secretario general del partido. El problema es que pues, o sea, Luisito, digamos, como le dicen, él no le gusta coger tiro. Y para tú hacer eso, pues tienes que coger tiro. Entonces, y él no le gusta eso. O sea, pues, porque es que Tomás Rivera Chat lo alumbró una vez y ya, ¿sabes? Se acabó. ¿Me entiendes? O sea, con una vez que Rivera Chat le dijo algo y le odia, muchacho, y dice. O sea, pero es la única persona que tiene ese nivel de standing dentro del PNP a su speak, porque Pedro Rosselló se fue y no está en las de regresar. Ahora mismo no hay otra figura que yo pueda decir que tiene esa posibilidad. Ahora, sí creo que la gobernadora con esto envió un mensaje que, al igual que ustedes, pienso de montarse en un avión e ir a hablar personalmente, bla, bla, bla, pero pienso que la gobernadora autorizó esto porque creo que ella quiso decir al resto de, porque no es por nada, ok, diablo, Sebastián, yo creo que es un buen tipo, mi impresión de él es que es un buen tipo, o sea, no tengo, mi impresión de él es que es una buena persona, que nombraron ahí, que de verdad quería echar para adelante por el país, esa es mi impresión, y creo que genuinamente el tipo trató de aportar al país, y que esto de reichar escalera, bla, bla, bla, esto, mano, son decretos que llevan más años de lo que él lleva de vida, son por Dios. Ahora, el problema es que están usando este ejemplo, en mi opinión, para hacerle saber a Rivera Chats, a Ramón Luis, a Luis Fortuño, a todo el mundo, zero F's given, yo voy a meterle fuego a esto, ustedes siguen jorobando conmigo. O sea, yo estoy dispuesta, esa es la única explicación que yo le puedo dar a que tú hagas

0: lo hagas a este nivel. Yo estoy dispuesta a quemar la aldea para salvar la aldea. O sea, yo estoy dispuesta a pegarle fuego a la casa para matar al ratón. Porque es que no es tan importante como para que tú me digas, y no lo estoy diciendo en contra de él, no es tan importante como para que tú me digas que tú tienes que llevarlo al nivel de meterte con Janssen, con Stryker, con
1: nadie en el país tan importante como papá.
0: No existe.
1: Para jugar con esta compañía, o sea, no existe el ser humano.
2: Lo que pasa es que yo creo que el Francisco vio esto. Que la única otra persona que se ha ido de frente al nivel que lo hizo Sebastián fue Tommy, ¿verdad? Pero contra Tommy, Francisco sabe que, tú sabes, Sebastián no tiene ese vaqueo, Sebastián no tiene ese...
0: Sí, pero Sebastián fue a escribir a Tommy para que Tommy sea su claro. backbone. O sea, aquí yo necesito donde... Políticamente hay un cover. Tommy claro, cover.
2: Pero la única otra persona que ha hecho eso es Tommy. Y contra Tommy, Francisco sabe que no puede... No, eso es un toro muy duro para él. Pero contra acá, es el bully perfecto, porque este sabe que se acaba de ir, no tiene experiencia, es un chamaquito, le voy a zumbar con todo. Y así fue a los bully. Así, pues dale, vamos a matarnos. Porque lo que puso, de nuevo, es lo que yo insisto. Todo eso para traer a su familia. That was it. Fue para traer a su papá, Banco Popular, que no tiene nada que ver con él. Para traer a su esposa, no se le filmó nada. Para traer a su abuelo. Y puso en riesgo que...
0: No hay su vida privada con el tema del barbero, tú sabes, whatever. Del beauty, ¿sabes? Como que en serio, o sea. Pero nada. Y le está diciendo, vamos a matarnos. Y eso es un mensaje que tú quieres como gobernadora también decirle al resto del gabinete.
2: El que se ponga para esto nos vamos a matar.
0: ¿Sabes?
1: Sí, el asunto es que esa bala te la puedes jugar una vez, Jay, ¿sabes?
0: Por eso, pero
1: y la jugaste bien temprano en el cuatrenio.
0: Pero es que
1: mi pregunta es, how do we move forward? O sea, yo como puertorriqueño, como persona que estoy afuera y que trabajo todos los días y estoy buscando superarme y que estuve sin agua 6 días y, ¿sabes? Y yo digo, hey, ¿sabes? ¿Qué vamos a hacer para lo próximo? Porque ahora mismo no hay un plan para el agua. Ahora mismo la Autoridad de Energía Eléctrica no produce más electricidad que producía hace 10 años.
0: Tú estás pensando como una persona que debería, ¿verdad?, de Estado. Pero estas personas acaban de demostrarte que el mensaje no era de Estado, que el mensaje era de saca la cabeza, que te va a pegar un tiro si tú sacas la cabeza. No te asomes, porque lo que viene es... Y por si acaso, esto está ahora bajo investigación de ética, pero mañana puede estar bajo investigación de justicia. Y pasado mañana la investigación del fiscal especial independiente. Y aunque no ganes, aunque no pierdas el caso,
1: pero hemos hablado con el demandar es económico y reputacional, ¿sabes? Porque ya.
0: Por eso, sí. Tú estás marcado de por vida de que fuiste referido a X porque hiciste Y. Con o sin intención. Y eso tiene unos efectos brutales. Hablando de efectos brutales, déjame hacer la pausa y regresamos todo el lugar con 580.
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10: Arrancó la segunda jornada de la fase de grupo, de la ronda preliminar, de la ronda de grupo de United 2026. Y no deja selecciones prácticamente clasificadas y otras prácticamente eliminadas. Lo platicamos en el Minuto Mundial. La selección de Suiza se dio fiestita, 4-1 contra Bosnia, logrando casi una clasificación con 4 puntos y un más 3 positivo en goles. Pero más tarde Canadá lo superaría en la cantidad de goles positivos. Canadienses se dieron tremenda fiesta, 6-0 contra la selección de Qatar. Los canadienses ligeramente celebraron el triunfo y la prácticamente clasificación a la siguiente instancia. Canadá y Bosnia están prácticamente eliminadas. Les habló en Minuto Mundial, Quique Lanza.
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0: Regresamos, esto es WKQ 580. Yo soy Jay Fonseca, estoy con Edgardo Vicentí, que como saben está conmigo en Economía con Calle, el podcast hacemos una vez a la semana, y también hoy se une Humberto Mercader. Ok, estábamos hablando de todo este revuelo de Sebastián y demás. Ok, y yo quiero hacer algo que es una maldad, pero pues nada, es mala mía por decirlo, pero es la verdad. Ok, a mí me cuesta creer la inocencia, o sea, yo no creo que existe algo tan inocente como para no saber que si tú entras al gobierno, debes saber que todo lo que tú haces está siendo observado y va a ser súper requete cuestionado. Y parte de mi gran preocupación con toda esta conversación es que si pusimos a cargo del desarrollo económico a alguien que no pensó, o que quizás pensó que Francisco era su amigo, no sé, pero que no pensó que una vez le dijeron tienes que inhibirte tal o cual cosa, lo hicieron con toda la intención de te estamos velando. Y él no se buscó la inhibición, y que para mí es como que tan obvio, tú eres abogado, te dicen mira, esto vincula de alguna forma a tu abuelo o de alguna forma a tu papá o de alguna forma a tu esposa, es como que tan obvio que no se puede ser tan inocente. Y yo quiero preguntarles a ustedes si ustedes creen que de verdad se puede hacer así de inocente, porque es que mi impresión es que es como que automático. Tú, contra. Cuando tiene que ver con tu familia, o sea, cuando tiene que ver con tu pareja. Porque hay cosas que yo sé que es posible que tú no veas. Por ejemplo, en el chat de Telegram que estaban Elías y Edwin Miranda, pues ahí siempre está el comentario de, mira, dos contratistas privados, dos personas que a través de cabildeo tenían contratos con el gobierno indirectamente, o quien tenía contratos con el gobierno directamente en COI. Pues yo entiendo que alguien pueda decir, en ese chat, pues no es previsible porque es el chat de estrategia política pública y estas dos personas son parte de nuestro equipo de política pública, aunque no tengan una posición de gobierno formal. Uh-huh. Pues yo puedo entender eso, o sea, yo puedo entender que gente plantee y que te levante, pero cuando es con tu familia, tú sabes, ¿ustedes creen, y Humbert, si quieres aquí te toca a ti?
1: Yo le quiero antes para. Sí. Porque yo no lo conozco, o sea, yo no. Conozco a Sebastián, yo no conozco a nadie tampoco, que esté involucrado. Jay, a mí, genuinamente, y hemos hablado en privado, o sea, a mí me molesta esta línea de cuestionamiento en general, porque quiere decir que por quien es mi familia, aunque yo esté capacitado para hacer el trabajo, no puedo estar en el trabajo. O sea, a mí el que tú me digas, tú estás relacionado a fulano o a fulana, o tu amigo es tal persona, pruébame que hubo algo mal hecho. O sea, cuando tú traigas pruebas contundentes de que hay cosas mal hechas, yo estoy 100% de acuerdo con que se investigue y se vaya hasta el final. Y que no, si nuevamente a mí las investigaciones locales me importan nada, porque aquí, ¿sabes? Yo no confío. Yo quiero que sea a nivel federal las investigaciones, ¿sabes? Que investiguen ahí en la Chardón. Pero si nosotros queremos que más personas participen del gobierno, nosotros, porque yo tengo el podcast contigo y Comida con Calle, técnicamente soy parte de los medios, tenemos que dejar de pelear con las personas que entran al gobierno. Y aquí claramente, ¿sabes? Lo que dijimos, ¿sabes? Como que esta persona salió, es un whistleblower. Yo tengo que protegerlo hasta que se pruebe sin duda alguna que hizo algo mal. Y lo investigamos después de lo que está diciendo que hay que investigarlo. Si yo no estoy diciendo que, quizás hizo algo mal, vamos a investigarlo. En 3 años cuando se acaben estas otras investigaciones. Porque los que están en poder y están abusando probablemente, posiblemente de su poder, son los que están en el gobierno ahora mismo. O sea, y están saliendo y desde arriba están utilizando recursos del gobierno para tirarle un whistleblower. Y yo creo que la posición de whistleblower se debe defender hasta el fin del mundo. Porque si no, nadie va a entrar a la industria privada. Al gobierno. O sea, una de las razones por la cual yo ni lo miro. Y Manolo, o sea, yo conozco a Manolo, yo hacía el podcast con Manolo. Manolo es mi amigo, o sea, yo no voy ni a mirar el deck.
2: Tú por poco estabas en el staff nuestro.
1: Sí, y yo le dije, mano, no, me voy para la industria privada. Y llevo en el trabajo que estoy ahora mismo, o sea, literalmente una oportunidad de entrar al deck o entrar a mi trabajo actual. Hace 5 años.
2: Y venía con nosotros, tenía buen equipo.
1: Pero estoy felizmente en el trabajo. Sí, en el trabajo existente ahora mismo. Y nunca, o sea, y no tuve que pasar por este cuestionamiento. Y ahí es que está lo difícil. O sea, yo no estoy diciendo que yo era la mejor persona para hacer un trabajo ahí, pero estoy seguro que hubiese portado algo. Y no lo consideré, o sea, seriamente, porque genuinamente es como que, mano, se me va a meter ahí. Y, mira, ¿quién es tu tío? Y, mira, ¿quién es fulano? O tú eres amigo de esto, o tú eres amigo de Jay, ¿sabes? No voy a hablar contigo, pero tú eres amigo de Jay.
0: ¿Qué le pasa a mí?
1: ¿Qué le pasa a medio mundo?
2: Oye, todo el mundo que entra a gobierno sabe que hay mucho riesgo. Porque
1: Puerto Rico es pequeño.
2: Y te voy a dar más ejemplos, porque están los secretarios, claro, los secretarios son la primera línea. Pero están después los que están debajo, que en confianza, que también tienen un riesgo, ¿verdad? Mm-hmm. De que te los quemen, que tú sabes, hay gente en prensa que yo sorry por lo que escucho, yo digo, hay gente de prensa que son terroristas. Porque no le importa la verdad, lo que importa es su agenda, ¿verdad?
1: El headline.
2: Y están dispuestos a quemar y a quien sea, sin entender las repercusiones que eso pueda tener en lo que exactamente tú estás diciendo. Pero el que entra a gobierno tiene que hacer ese análisis. Y más allá, el que hace una acusación, ¿verdad? Una acusación como hizo Sebastián en su momento, tiene que haber hecho su análisis. Él sabía, él decía, le voy a tirar al poder máximo, que es el secretario de la gobernación. Lo que viene para encima mío no debe ser fácil. Él debía estar claro de eso. No estoy justificando, no estoy diciendo que está, ¿verdad? Lo que estoy diciendo es que cuando tú estás ahí, tú tienes que haber ya hecho este análisis. ¿Cuáles son todos tus esqueletos? Si tienes, pues mira, por aquí me pueden coger. Por ahí, ¿verdad? Yo estoy limpio, comprado. Ah, pues perfecto. Pero it is what it is, ¿verdad? Es un juego sucio, mano. Por eso es que menos gente entra al gobierno. Y yo no creo que... Es difícil decirle, no, prensa, tienen que bajarle. La prensa nunca la va a bajar. Es la naturaleza de la prensa. La ¿verdad? Y tú lo sabes, Jay, ¿cuál es la naturaleza de la prensa? Fiscalizar, buscar. En algunas ocasiones con razón, en otras sin razón. Es parte de... pero, pues, el gobierno no es para todo el mundo.
1: Yo estoy de acuerdo. O sea, yo no estoy en desacuerdo con eso. El gobierno no es para todo el mundo. Yo lo que digo es... Yo no puedo controlar lo que otros medios hacen.
2: De acuerdo.
1: Yo puedo hablar del análisis que yo quiero hacer y que vamos a estar aquí y que la gente nos escuche porque hacemos un análisis un poquito más profundo y no estamos tirando la baqueta. Uh-huh. Yo digo que el problema aquí principal es si hay más secretarios que están pasando por lo mismo que pasó esta persona.
0: Bueno, de seguro.
1: Pues ahí hay un problema.
0: De seguro y de
1: y eso yo lo quiero solucionar. Pero, y vamos a ayudar al whistleblower. Pero, y después, pues, si hubo algo que se hizo mal, es que se investigue también.
0: Está bien. Mi posición es diferente. Yo creo que si tú eres el secretario de Desarrollo Económico, ok, mira, no sé, ¿verdad? Y yo sé que podemos pensar diferente.
1: Ah, no, pero eso es parte del...
0: Pero, no, pero chécate esto. Hace un par de semanas yo te decía y discutíamos que me preocupaba lo que estaba haciendo Sebastián, de que no hicieron la conferencia de prensa a los 10 que uh-huh. se fueron y todos a la vez dijeran, mira, esto fue lo que pasó, esto fue lo que pasó, esto fue lo que pasó, papá, papá. Porque empezaba a salir por filtraciones y ese tipo de contenido que llega a los terminales de Bloomberg, que llega a Financial Times, que llega a Tax Notes, le hace daño a Puerto Rico por encima de tu coraje, de tu molestia, que puedes tener razonablemente. Y lo mismo pienso ahora. Yo pienso que era demasiado obvio que tú deberías pedir una dispensa o una inhibición si cualquier cosa relaciona a tu familia, aunque no se dé como en el caso de la esposa o en este caso, ¿verdad?, a Richard Escalera, pues porque aunque son bufetes de ese nivel de prestigio reconocido, pero en especial cuando el secretario de la gobernación pone por escrito ¿Tú viste una inhibición para estas cosas? Te está diciendo.
1: Te está engravizando a mucha gente. Y claramente sí.
0: Y que te lo está diciendo 10 meses después. Es obvio que ya había. Y tú tienes que tener esa malicia de fíjate, no lo había pensado, pero ahora que me lo dice, la voy a pedir. Y se acabó. Quizás él es tan inocente. O sea, es una persona que no tuvo esa malicia, pensaba que era su pana, que está en un consejo de pana. Y de verdad, él se buscó una opinión legal que le dijera, mira, pues que ellos no son los que necesariamente únicos están haciendo esta petición, sino que es un conglomerado de gente. Ellos son unos asesores más de esa firma que está pidiendo este contrato. Mira, y todas esas explicaciones. A mí simplemente me cuesta creer que tú no sepas que va a haber... En algún momento, como ha pasado con todos los gabinetes, un Raúl Maldonado de la vida que sacó el chat de Telegram y a destruir a todo el mundo. O sea, me sigue. O sea, a mí me cuesta eso, especialmente con alguien que se había advertido que era vengativa, que su forma era esto. So, me preocupa, francamente. Esa posición. A mí, sobre todo.
1: Yo no estoy en desacuerdo con eso, Jason. Yo creo que. Como bien dijiste.
0: En privado parece que está bien, según lo que.
1: No. Bueno, a mí, cada sección de esto tiene 22 minutos, 24 minutos.
0: Más o menos.
1: A mí me preocupa que 24 minutos de los. O sea, 96 que tenemos hoy, de los 92 que tenemos hoy, lo que sea, o sea, no puedo hacer matemática ahora mismo. lo estemos gastando en hablar de. Si él pudo haber sido más inteligente o no, o si es astuto o no es
2: más
1: astuto.
2: Más pulcro,
1: más. Sí, más, o sea, es el más santo que el santo, más papa que el papa. Y posible, o sea, la respuesta es sí. Y hindsight is 2020, ¿sabes? Con el día después, todo el mundo, tú te das cuenta de todo.
2: Y yo creo, viendo la reacción de la él, yo creo que él tiene sus consultas que se hicieron. O sea, yo no creo que él dijo. Ah, nunca consulté. Yo creo que algo. Lo que pasa es que él va a tener un proceso de defensa ahora porque lo va a investigar. Ajá, él va a tener que. Él tiene que guardar sus balas de. Yo creo que él es más inteligente que eso. Y yo estoy dispuesto a apostar a que él tiene su
1: vaqueo. Que estaba yo, ok.
2: Sí, yo. Digo, no me consta.
1: Pero cool. Sí, tú dices, mira.
2: Pero mi God me dice, él es un muchacho inteligente. Yo pensaría.
1: Y está bien asesorado, igual, ¿no?
2: Si no lo hizo, puedo estar de acuerdo contigo, Fer. Sloppy. Porque, chico, vamos, oye, sea más papista que el papa.
1: Pero, dado eso, vamos a hablar del tema, vamos a solucionar el tema. O sea, es como que a mí lo que. O sea, hay un problema institucional en Puerto Rico que estamos poniendo gente simplemente porque son del partido. Lo sabemos. Se está atacando un whistleblower. Yo creo que ese es el tema. Y ese es el tema, cómo. Lo arreglamos. O sea, es mi forma de verlo. Todo lo otro es distraer el tema real. So, yo estoy de acuerdo contigo. Mi lista de prioridades es como que es la número 18.
2: Yo tengo una pregunta. Sí, digo, no te quiero cambiar el tema.
1: No, pero dale,
2: si tengo una pregunta.
1: Quisiera
2: escuchar el análisis de ustedes. Ayer en el programa que yo estaba participando se discutió el tema de la Secretaría de Justicia. Y había un panel de fiscales que.
0: ¿Cuál? ¿En Pelotadura?
2: Ajá, Soldadura. Y estaban discutiendo, el panel fiscal estaba discutiendo la posición de la Secretaría de Justicia, que es una complicada.
0: Bien complicada.
2: Porque ella, yo no creo que se le implica necesariamente algo incorrecto, pero se implica, está en el file. Y que al referirse a algo ahora que puede ser, se va a encontrar con lo otro en justicia, les preguntaron si creían que se debía inhibir y todos dijeron que sí, que ya se debería inhibir de eso. Incluso. Se mencionó ahí hasta fuera del aire, quizás hasta la van a poner en una posición donde ella se va a querer ir, porque la van a poner en una situación complicada. ¿Cómo tú ves eso?
0: Ok, aquí brevemente me pongo el sombrero de abogado. Legalmente no, moralmente sí. ¿Por qué? Porque según Sebastián, según la narrativa que él hizo, Sebastián Negrón, ella dio una opinión legal adversa a él, favorable a Norberto, que es el investigado por el FEI, a petición de Francisco. Y obviamente, legalmente hablando, pues la Secretaría de Justicia dio su opinión legal de quién tiene jurisdicción sobre este contrato, si OCPE o DIDEC. Esa es la controversia legal. So, legalmente hablando, no está obligada. Moralmente hablando, yo pienso que sí. Porque
2: ella, a inhibirse.
0: debe inhibirse. Ya. ¿Por qué? Porque moralmente hablando, aunque legalmente hablando, no creo que tenga que hacerlo. Porque, digo, hasta donde sabemos ahora, ¿ves? Porque si tú ves, Sebastián la marcó, porque es obvio lo que hay tras bastidores, que ella fue parte de una componenda para sacarlo a él, y que ella fue parte de una componenda del secretario de la gobernación en contra de él para favorecer a Norberto, el de OPE. Porque ni siquiera la gobernadora sabía la información, sino que fue Francisco Domenech. Ricardo, no sé si sabe lo que estoy hablando.
1: Sí, está sí, por encima.
0: Ok, lo explico para quienes no, pues es que sé que la cantidad de detalles aquí es importante. El director de OPE, Norberto Almodóvar, está legalmente hablando debajo de el secretario de, la de Desarrollo Económico, de DIDEC. Pero esa subsecretaría tiene un rol cuasi independiente. O sea, no es un subsecretario cualquiera. Porque aunque está legalmente bajo la sombrilla, tiene dentro de esa sombrilla una independencia de criterio, digamos, como un tipo de controller. Como una persona que, si esto, sí, yo estoy en este organigrama, pero tengo como que un, ¿verdad? Soy parte, pero no tengo una ley especial mía. Uh-huh, aparte. Sí. La Secretaría de Justicia da una opinión, le pregunta. Porque a toda esta la controversia que arranca todo esto es que DIDEC decía que debía de ser el contrato a una empresa y OPE decía que debía de ser otra empresa. Y lo que dice la secretaria es, bueno, según me consultaron a mí, hay unas cosas que le tocan a OPE en contra de la posición de DIDEC, ¿verdad? Y esa es la controversia aquí. Y la gente de DIDEC le está diciendo al secretario, mira, secretario, están traqueteando esto en OPE. Y cuando el secretario va donde OPE, OPE le dice... Bueno, lo que pasa es que Fortaleza quiere que sea fulano y no mengano. Y le dice, pero es que no, porque el comité dice que tiene que ser mengano, no fulano. Pero es que Fortaleza quiere a mengano, ¿no? Entonces, en ese revuelo es que surge todo esto que estamos hablando, ¿verdad? O sea, legalmente hablando, la Secretaría de Justicia lo único que hizo fue buscó la ley y dice, bueno, la ley dice aquí que OPE tiene injerencia y independencia de criterio y autonomía en estas cosas. Eso fue todo lo que hizo la Secretaría de Justicia. Ahora, eso es lo que legalmente hablando ocurrió. Política o moralmente hablando, todo el mundo sabe que fue. Francisco dijo, mira, quiero comerle al secretario de este Desarrollo Económico, porque así es que hablan. Quiero comerle a Sebastián, prepárame una opinión ahí de que Norberto manda aquí y manda para... Y todo el mundo sabe que eso fue lo que realmente ocurrió.
2: Incluso, y por esa, en realidad, como Norberto... Y va a ver otra persona, o sea, caviar, yo lo conozco y lo conozco bien, creo que es una buena persona. Más allá de si cometió o no cometió errores, ¿verdad? Y como Norberto utilizó esa opinión, yo no creo que fue adecuada. Porque la opinión en realidad lo que dice es que él tiene criterio para la emisión de permisos. Pero no habla del tema administrativo.
0: Lo que pasa es que te va a decir
2: él. Él la amplió,
0: es que él le tiró el chicle. Este es el problema de los legisladores. Los legisladores hacen leyes. Por ejemplo, ¿para qué puñales creamos un comité evaluador si después el secretario tiene
1: que
0: de decir, ay, no me gustó lo que dijo el comité evaluador? Pues no crees el comité evaluador in the first place. Porque es para darle a todo una apariencia de transparencia, pero es embuste. O sea, lo mismo la ley, en este caso. Pones bajo la ley, pones a OPE bajo DIDEC. Pero le das poder suficiente a OPE como para que no le haga caso a DIDEC. Pues no lo pongas debajo.
2: Digo, pero es lo que yo digo. La opinión es lo que habla es de los permisos.
0: Sí, eso voy.
2: Porque no habla de contratos, no, de los empleados.
0: Pero lo que te va a decir Norberto es sí, pero esta promoción que íbamos a dar era de permiso. Pues me toca a mí, no le toca a DIDEC. Y esto es un asunto de ese revuelo. Pues eso es Galo, es que ese es el problema. Por eso es que los legisladores, que sean a tiempo completo. Mira, en Texas, gente, los legisladores son cada 2 años una sesión y para afuera. Cada 2 años una sesión y nos vamos. Porque es que no se puede. O sea, esta creatividad, porque tú tienes 78 tipos allí que están el año entero viendo qué diablo hago para coger prensa hoy. Pues, ¿qué voy a hacer? Pues, ver en general. Porque la verdad. ¿Sabes qué pasa? Que esto que te acabo de narrar legalmente hablando, Edgardo, literalmente es lo que es la controversia de todo este revuelo. So, legalmente hablando, que es tu pregunta, la posición de la Secretaría de Justicia es súper incómoda porque, aunque legalmente hablando, ya lo que dijo fue una opinión legal,
2: claro,
0: realmente era una componenda para darle de codo a Sebastián.
1: Sí, y, no, y lo que hemos hablado en el podcast, si la Secretaría de Justicia fuera electa democráticamente y no
0: yo estoy 100%
1: no puede estar ahí, pues no habría, ¿tú crees? No habría apariencia de,
0: que puede ser manipulado. Yo creo que hay tres posiciones en el gobierno que deben ser electas. Una de ellas es la contralora o el contralor, como es en los estados. Creo que también debería ser electo full el secretario de Justicia, ser por mí el principal.
2: Eso es fíjate,
0: porque pienso que debe responder al pueblo. Y también pienso que hay, y verdad, y este tema de los jueces siempre es complejo para mí. Yo sé que tú piensas que sí.
2: Es que el tema electoral, la dinámica electoral en Puerto Rico, y yo creo que Latinoamérica en general, es tan populista que me puedo imaginar los candidatos que van a querer.
0: Pero yo pienso en esa. Pero en esa pienso diferente, porque yo creo que la gente escogería mucho más. Por ejemplo, yo creo que Tomás Rivera sería un secretario de Justicia que la gente votaría por él.
2: Y creo que sería muy bueno.
0: Y eso es mi punto. Mi punto es que creo que mucha gente va a decir: ese es el que quiere elegir. Y ese, cuando lo pienso, digo: ok, pues entonces debería ser electoralmente. Pero por otro lado, también pienso y recuerdo que David Noriega, el ejemplo que siempre pienso, era electo porque la gente lo quería para fiscalizar, aunque no hubiera como gobernador, porque era del PIB. So, él sacó más votos para legislador que para gobernador.
2: Claro.
0: Porque pienso que pudiera haber un elemento de que la gente
2: que cogería, distinga
0: lo que es distinto, correcto. Puede ser. Alguien que corra. Pero nada, eso es un quién sabe,
2: seguro.
1: Yo pues creo en la democracia y creo que la gente debe elegir sus cosas, y si elige mal, pues la paga. Si no lo elige, pues. Pero deberíamos tener la opción de elegir el secretario de Justicia incorrecto. Mano, y que no se ha puesto ahí por alguien que pues lo puso y pues responde a esa persona. Claramente todos los gobernadores, o sea, no solamente este, pero
0: tanto potencial desperdiciado, mano. Tenía que decir eso. Regresamos, tú te bloqueas Q580.
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21: Bueno, en carrera de los padres, acueductos, a toda máquina para llevar alivio a Caguas, Gurabo, Juncos. 23 días después, llega el agua a Piñones. Alcaldesa de Loíza, Julia Nazario, agradece abastos urgentes. Derecho primordial entre seres humanos, previene padre Carlos Pérez. Tribunales descarrilan paseo ciclista en Costa Arenosa de Rincón y paralizan toda obra debido a daños irreparables a la playa de Surfers. WKQ580. Presidente de Acueducto Luis González afirma milla extra por el agua para Día de los Padres.
22: Esta reparación del tubo de 48 pulgadas, que básicamente es la tubería que lleva ese flujo de agua a la estación más crítica que tenemos en Guaynabo, que es la finca Rosso 2 en este caso, es esencial para que nuestros residentes y nuestros clientes, nuestra gente de Caguas, Gurabo, Juncos y sectores aledaños en unos municipios en esa periferia, pues puedan ver el servicio de agua. Así que nos queda trabajo por hacer. Esperamos culminar con la reparación de esa tubería de 48 pulgadas durante el día de hoy, hacer la apertura y que ese sistema en particular, ese ramal del superacueducto, pues pueda de una vez y por todas recuperar y que toda la población servida del superacueducto tenga el servicio de agua potable.
21: WKQ580, Tribunal de Aguadilla paraliza construcción de paseo de ciclistas en Rincón. Con los detalles, Lila Núñez Lamboy.
23: Un juez del Tribunal de Primera Instancia en Aguadilla paralizó de forma inmediata la construcción del paseo ciclista y peatonal de Rincón, luego de revocar los permisos que daban paso a la obra. La determinación del juez Johnny Reyes ordenó detener toda construcción, movimiento de terreno, tala de árboles, instalación o cualquier actividad relacionada al proyecto. La decisión surge tras una demanda presentada por grupos ambientalistas y residentes que impugnaron la legalidad del proceso de permisos. Según la resolución, la Autoridad de Carreteras y Transportación realizaba el proyecto sin contar con un deslinde aprobado por el Departamento de Recursos Naturales y Ambientales para el área cercana al balneario de Rincón. El juez también ordenó a Carreteras presentar en 30 días un plan de trabajo. Ese documento deberá identificar las áreas intervenidas, las obras iniciadas o inconclusas y las medidas necesarias para reparación, estabilización o seguridad de la infraestructura junto a un calendario de ejecución. Además, el tribunal impuso a la Autoridad de Carreteras el pago de $15,000 por concepto de honorarios de abogados. Para WKQ 580, Nilda Núñez Lamboy.
21: Meteoróloga Mariano Boa con pronóstico de intenso calor.
3: Residual de la onda tropical que ha estado moviéndose más al sur de la isla, así que esa humedad pudiera traer algunos aguaceros en la tarde hacia porciones del oeste de la isla. En este caso, con la humedad disponible, pudiéramos tener condiciones calurosas en el día de hoy. Así que tenemos una advertencia de calor en efecto. En este caso pudiera estar afectando a la mayoría de las personas, así que mantenerse hidratado, mucha agua y evitar esa larga exposición bajo el sol.
21: En breve, Jeff Fonseca por el 580 y luego Cátedra 580. En la dirección técnica de Golo Cruz, soy Alberto González Molina, expertos en análisis y noticias.
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0: Bueno, regresamos en los segmentos finales, ya segmento final. Yo soy Jay Fonseca, esto es WKQ580. Seguimos con Humberto Mercader y Edgardo Vicente. Y como saben, está conmigo semanalmente en un podcast llamado Economía con Calle. Lo pueden buscar en mi canal de YouTube, Jay Fonseca PR. Bueno, ok, hablemos ahora de lo próximo, what's next, y qué más ocurre en este berenjenal salpa afuera que se ha convertido todo esto. Pero antes, brevemente quiero decirles que cuando uno ve que las conversaciones entre Irán y Estados Unidos se detuvieron, J.D. Vance canceló el viaje, y ahora sí quiero tocar la parte más importante. Si, o sea, lo que pasó, no es poca cosa que el Senado Federal de Estados Unidos te haga una pregunta como la que hicieron a la gobernadora sobre este tema. O sea, es obvio que aquí hay big players pendientes a esto. O sea, Mike Lee, que es el presidente de la Comisión del Senado de Energía y Recursos Naturales, le pregunta a la gobernadora sobre esto. Hay un peligro inminente de que esto sea una bomba que explote, porque Mike Lee pudiera no importarle, y creo que no le va a importar, porque es Puerto Rico, él es de Utah, él no le importa mucho, él está en la de él, Utah le va brutal, Utah es el estado con más desarrollo económico en la nación, básicamente con menos desempleo en toda la nación, a él le va brutal.
1: Bien complicado, taxes bajitos, taxes estables, dos buenas universidades y un young workforce. Y transportación pública, un tren que funciona.
0: Sí, brutal. Qué difícil.
1: Complicadísimo.
0: Pues explica, yo viví ahí. Que Carlos vive en Salt Lake City. Explícale lo que acabas de explicar de por qué. Porque Mike Lee está en el estado más de menos desempleo en toda la nación hace años ya, Utah.
1: No, es que, o sea, la compañera que yo trabajaba estaba mudando parte de su workforce de Nueva York y New Jersey a Salt Lake City, Utah. Precisamente por eso, o sea, están moviendo trabajos que eran. No eran los más sexy de la firma, pero eran trabajos bien pagos. La firma dijo, mira, yo los voy a llevar allá, voy a pagarle 20% por encima del promedio del salario de Utah. A cambio, pues, hay impuestos al 5% para la corporación. Yo creo que el impuesto personal también era como 5%, era súper bajito. Y nada, el estado funciona, ¿sabes? Como que
0: tienen universidades bien prestigiosas.
2: Eso es lo que está impulsando la Junta.
1: ¿Aquí?
2: Sí, sí, sí. La Junta tiene un proyectito ahí que... Chachi, el concepto no es...
0: ¿Por qué no? Porque yo llevo tiempo empujando que eso... Yo haría un referéndum. O sea, hay cosas que tienes que preguntarle al país, porque yo creo que políticamente es tóxico. Aunque estoy totalmente de acuerdo en que hay que hacerlo.
1: Ajá, no.
0: Ok, los que no saben qué estamos hablando, la Junta de Control Fiscal está planteando reducir los impuestos al consumo y el ingreso, para ampliar la base del impuesto al consumo y mover los impuestos hacia la propiedad. Que es como funcionan todos los estados. Así funcionan los estados. Y yo estoy totalmente a favor de eso. Obviamente hay una parte regresiva, hay que dar unos créditos a las personas mayores, que era el proyecto de Alejandro García Padilla. Eso hay que buscar la forma de hacerlo. es complejo, eso no es tan sencillo como te acaba de escuchar, ¿verdad?
1: Es complejo, pero tampoco,
2: ahí hay una complicación que yo todavía no he entendido, los assumptions de la Junta. Es que las entidades que tienen decreto, uh-huh, son contratos que uno puede romper. Uh-huh. Y ya, y hay personas, hay muchas de esas entidades tienen tasas de 4% fijas. Uh-huh. Entonces, si la apuesta es que puedes llevar a todo el mundo a un 6%, 7%, yo creo que el número 8, el que estaban hablando, uh-huh, pues no sabes, va a tener que entrar en una.
0: Va a haber un grandfathering de algunas cosas, entre ellas presumo de los decretos. Pero yo, mi impresión es que el que esto no se discute en Puerto Rico, el que este no sea el tema que estemos discutiendo todos los días, ahí me vuela la cabeza. Si yo fuera la gobernadora, okay, ¿por qué esto no se ha aprobado, gente? Porque cuando Pantojas trajo el lado negativo de esto, que es verdad, hay un lado negativo, es que es bien regresivo. Y políticamente hablando, Pantojas, por si acaso, secretario de Hacienda, había una controversia entre Sebastián Negrón, que planteaba que era una buena propuesta. Pantojas dice, bueno, está chévere la propuesta, pero aquí hay una regresividad bien heavy y tus electorados son los viejitos. O sea, esa es la verdad. La mayor parte del electorado puertorriqueño son los viejitos.
1: Y yo difiero en la regresividad. Si tú lo miras lineal, o sea, si lo miras first level thinking, es regresivo. Porque si las personas mayores van a. El impuesto al consumo, pues les va a aumentar.
0: El
1: impuesto de propiedad. Pero,
2: y son gente que no paga income tax hoy.
1: Por eso, o sea, le estás haciendo un impuesto a alguien que no tiene impuesto. Ahora, y trae este tema todo el tiempo. Si yo no tengo fuerza laboral en Puerto Rico, no importa cuánto tú pagues de impuestos, porque nadie te acuerda de un servicio. Mm. O sea, si tú quieres que el hay un punto en el que el país tiene que seguir siendo sostenible. Y lo que hablamos de Utah y los estados que están creciendo, Arizona, Nevada, son estados con impuestos bajos. No es que tienen cero, son bajos y estables. Y la ley de contabilidad es bien sencilla. Es un 5%, o un 4%, o un 8%. Y no hay que estar jumping over hoops. Yo no tengo el problema que tengo en Puerto Rico ahora mismo con desarrollo económico. Que
2: ¿cuál? ¿Cuál de todos?
1: El de que... Pero el problema es... Hay un decreto, este decreto, ¿es válido o no es válido? ¿Esto fue comprado o no fue comprado? Y todo este bochinche no debe existir. Uh-huh. Porque debe ser una tasa de taxes estable y fija para todo el mundo, y que los decretos sean la excepción.
0: Pero a mí lo que me cuesta de todo esto, Edgardo, es que para mí es bien simple, de verdad, y quizá Humberto no lo ve igual que yo, Humberto, pues yo lo veo así de sencillo. Si yo sé que esto es lo correcto, sobre todo para alguien que se llama estadista, uh-huh, y así es que funcionan los estados, porque para poder los impuestos de la estadidad, pues tienes que bajar los impuestos de la colonia, ¿verdad? O en este caso el territorio, pues tú tienes que buscar la forma de cómo, y en todos los estados es así, el impuesto a la propiedad y el impuesto al consumo y impuesto al ingreso bien bajito.
1: Y el impuesto a la propiedad es el impuesto menos regresivo del mundo.
0: Por eso, de acuerdo.
1: Tú escoges dónde vives.
0: De acuerdo, está bien, pero eso voy. Todos los estados funcionan así. Si yo sé que esa es la única forma en la que yo puedo hasta vendérselo a los estadistas, bueno, gente, estamos haciendo hasta que se acerque a la estadidad. Pero además de eso, sé que va a haber un grupo de personas mayores que va a decir, es que me vas a poner impuestos a mí, que yo no estaba pagando porque yo no pago planillas, así que me vas a... Pero voy.
1: Tampoco pago.
0: La solución entonces es llevarlo a un referéndum y que el pueblo decida. Cuando tú sabes que hay un policy que es lo correcto, pero te puede costar políticamente, outsource it. Eso es lo que hace Trump. Trump, cada vez que hay un tema que no le conviene, que dice, los estados se encarguen. El tema del aborto, los estados se encarguen. Todas las veces que tuve FEMA, los estados se encarguen. Cada vez que él ve que hay algo donde él no va a ganar, es problema de otro, el problema es mío. O sea, ¿cómo tú outsourceas?
2: Y aquí hay muchos grupos de intereses que, ¿verdad?, defienden sus intereses. Y yo creo que eso está fair. Pero cuando tú... Lo que esta propuesta buscaba también era eliminar un montón de exenciones dentro del IBU. Y decir, bueno, ya no es 11.5, va a ser el 8, que sea el número, pero quitando un montón de cosas que hoy no pagan IBU, que pagarían, por ejemplo, los servicios educativos, lo que es el servicio financiero, básicamente por la escuela pagaría todo. Pues hay muchos grupos que van a decir, espérate, me va a poner el impuesto a mí, a lo que yo doy, a lo que yo ofrezco. Por ejemplo, el tema de los mismos alimentos, que tienen una tasa reducida, pues van a, ¿sabes qué? Van a pelearlo, van a protestarlo, ¿verdad? Así que, por eso digo... Sí, creo que es straightforward en el diseño, en la ejecución, en llevarlo ahí. Tienes que convencer mucha gente, tienes que, ¿sabes? No
1: por eso, es por eso van a o llevarlo a evaluación como dice Jason, la democracia
0: es lo que tú dices, que el pueblo decida, o sea, porque hay cosas que, y no, y hablando con honestidad, hay cosas que son tan y tan, el impacto es tan y tan grande que ninguna administración tiene un mandate para eso. Seguro. O sea, ninguna administración vale. Tiene, hay cosas que tienes que dejar
2: a como menos que la campaña, a menos que la campaña, que
0: este, tu campaña. Este es mi propuesta.
1: Sí, pero ganar eso en la campaña es imposible, eso porque, o sea, sí, llevar el, voy a subir los impuestos a los viejitos en campaña y ganar va a ser complicado. Por lo cual yo creo que es eso, ¿sabes? Llegar y decir, mira, este es el plan, aquí hay dos opciones, podemos tener este tipo de taxes o este tipo de taxes, que el gobierno, que el pueblo elija. Yo creo en la democracia, y si las personas eligen, mira, vamos a tener un sistema de impuestos más estable, menos complicado, con impuestos más bajos para la productividad. Yo pensaría que esa es la forma de echar el país hacia adelante. A corto plazo va a doler. O sea, yo no tengo duda que a corto plazo, mira, sí, va a haber disloques, va a doler. Pero va a permitir que a largo plazo el país se desarrolle. Y más que eso, que la percepción de que todo es por beneficios, por palas políticas, o porque ayuda a esto, ayuda al otro, se eliminen. Porque si ya no tiene que haber un decreto para yo poder montar cualquier cosa.
2: ¿De acuerdo?
1: Pues se arregló. Y ya yo tengo que tener un contable para todo, mano. ¿Sabes? Puerto Rico es demasiado complicado.
2: Nosotros siempre decíamos: el sistema de decreto debería ser voluntario para quienes quieran la estabilidad por el número de años que se lo provee. Pero si no, debe ser una tasa baja. Yo estoy de acuerdo contigo. O sea, debe ser una tasa baja para todo el mundo. En algún momento, y yo, aquí nos fuimos fuera de tema, pero que esté bien contigo. Cuando la ley 52 del 2022, que fue la transición de las foráneas del 1.54 a lo que es Income and Royalty Taxes, la idea de Paco en aquel momento, el secretario en aquel momento, era: vamos a establecer fijo el 10.5 como la tasa. Nosotros en desarrollo económico peleamos un poquito y decíamos: es que es demasiado, porque, ¿sabes?, va a haber una serie de créditos por creación de empleo, por esto, por lo otro, que estas compañías, pues, they're already here. O sea, ellos pueden hacer eso, ellos pueden. Pero para atraer, si tú promocionas Puerto Rico como una jurisdicción de 10.5, Irlanda te va a comer los dulces todavía, porque aunque Irlanda es 12.5, Irlanda es algo muchísimo más barata, tienen una serie de infraestructura para atracción que nosotros no tenemos. Porque nosotros siempre decíamos, desafortunadamente, que el 4% es lo que ofrecemos.
1: El tax que pagamos por todo el puerto en
2: este pricing, que nosotros lo veíamos como un pricing, es el precio que pagamos por no tener la infraestructura adecuada para poder ser igual de competitivos que estas otras jurisdicciones.
1: Y porque de vez en cuando va a tener un bochinche como este en los medios.
2: Pero el tema de los bochinches pasa en todos los países. Obviamente, yo creo que no todos los países tiran el medio aquí las empresas y que se fastidien. Esa yo creo que es la gran diferencia. Pero los bochinches políticos pasan en todos los países.
0: Sí, en los estados también, allá los estados. Cuando Mike Lee se metió al tema, él sabe que un chief of staff está haciendo a nombre de la gobernadora. O sea, él sabe. Que el escándalo es de la gobernadora, que no es de su chief of staff.
2: ¿Y qué tú crees que trabajó eso con Mike Lee?
0: ¿Tú sabes qué? Hay mucha gente que ha dicho que fue Pablo José. Yo no estoy seguro.
2: Yo tampoco.
0: Yo pienso que no fue Pablo José.
2: Yo tampoco. ¿Cuál es la batalla más grande que tiene la gobernadora ahora mismo en los tribunales, a nivel federal y todo eso?
0: Sí.
2: Yo pienso que fue por ahí.
0: El grupo de bonistas.
1: Sí, sí.
0: De los fondos buitre, que también, sí, ¿verdad?
1: De ahí.
0: Sí. Bueno, Mike Lee, hay que decirlo, por ahí, la ley promesa empezó por Utah, no por Mike Lee, pero por ahí fue que empezó. Mike Lee fue, ¿verdad? Llegó después. Pero, ¿cómo que se llamaba aquel? Estaba Bishop, que era uno, y había otro que era de ahí, que era un hijo de Utah. ¿No te acuerdas?
2: Que me quería mucho.
0: Sí, ya sí. No me acuerdo el nombre, a buscarlo.
2: Porque te voy a decir una cosa, me sorprendió que la cogiera por sorpresa a la gobernadora, porque yo pensé, siempre que los gobernadores van a esta audiencia en el Congreso, siempre hay algo hostil, siempre. Y lo hostil va a ser lo que esté pasando en el territorio. En el caso de, ¿tú no te acuerdas? Whitefish, los issues de Luma, los issues de los fondos federales. Sí, busca un issue.
1: Una falta de prep.
2: Claro, yo pienso que no hicieron su due diligence de prepararla, porque para mí esto era, se podía predecir que algo le iban a zumbar.
0: Yo sé, pero si tú ves, yo maybe ella pensó que iba a hablar del estadio algo, porque el día antes hubo como tres columnas sobre el tema del estatus, incluyendo una de Francisco Domenech, y alguien le hizo la representación, creo yo, de que iba a poder empujar el tema del estatus, y terminó pues saliendo Orrin Hatch, que fue y los Bishop y los dos Eso fueron los toros de promesa, los dos. Ya no están, por si acaso, pero pues nada, fueron los que en un momento dado se usaron por los fondos buitres para darnos con tres pisos. Gracias, Carlos. Gracias, Humberto.
2: A ti, Jay.
0: Gracias a ambos. Lo próximo es Cátedra 580.
2: Orin Hatch, me dijeron ahí también.
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5: 1:59, casi las 2 en punto de la tarde. Este es Cátedra 580. Mire que hoy es viernes de padre, Ezequiel Cabán.
6: Sí,
5: viernes de padre. Escuche para allá.
6: ¿Eso no es de los padres?
5: No, eso es de los padres. Pero mire, eso siempre está vigente. Siempre está vigente. Que puede llegar el demonio atómico y nos limpia. Yo
6: espero que me tengan por lo menos mi querido viejo, Dani Rivera.
5: Ay, bendito. Así era mi padre, Gilberto Monroy. De Don Bobby Capó.
6: Nunca fue a la iglesia.
5: Ya tú sabes. Yo soy Néstor Duprey. Buenas tardes para todas y para todos. José Efraín Hernández, buenas tardes.
6: Muy buenas tardes, amigas, amigos, los que nos escuchan a través del 580 de su radio, los que nos escuchan también a través de WKQ580.com y la página de Facebook. Hoy sí, capitaneada por Raúl Antonio Flores, de Villalba, Puerto Rico. Y donde quiera que usted se encuentre, si se encuentra en el Capitolio, si se encuentra en la Fortaleza, si se encuentra en Moscú, pues nos puede escuchar si tienen internet todavía.
5: Hay más sitios. ¿Sí? En La Habana, que empezó la perestroika allá en La Habana.
6: Anda,
5: sí.
6: Pues ya mismo cae eso ahí.
5: La transición acelerada.
6: Uy, sí. La noti perestroika.
5: Sí.
6: Pues nos escucha a través de Euforia, tu venida de Heredo. Y si se pierde nuestro programa, vaya a la página de Facebook, porque hoy sí lo va a encontrar.
5: Sí, hoy sí nos ve.
6: Lo va a encontrar.
5: Hoy sí nos ve.
6: Porque nosotros no borramos los programas y si el programa no está, es que pues que no se pasó.
5: Por como Facebook dicen, Live. Por
7: como
5: causa.
7: Sufren las arpías.
6: Oye, no está Pacheco, pero este hombre está en...

0: Pacheco vive. Pacheco vive. Oye, antes de bajar a la ciénaga, porque hoy sí que mira, hay que ponerse el snorkel en la ciénaga. Hoy se escribe una página gloriosa en la historia del béisbol y la participación de los puertorriqueños en el circo grande, en el béisbol de las grandes ligas. Por primera vez, tres generaciones de peloteros puertorriqueños participan en las grandes ligas. Primero fueron los hermanos Héctor, Cirilo y José Cheo Cruz. Luego, José Cruz hijo, Cheito Cruz, el hijo de Cheo Cruz. Y ahora los Tigres de Detroit anunciaron que están subiendo al equipo de Grandes Ligas a Trey Cruz, el hijo de Cheito Cruz. Tres generaciones de la familia Cruz de Arroyo, Puerto Rico, que participan en las Grandes Ligas. Se escribe otra página en la historia del béisbol puertorriqueño. Vaya para esa gran familia Cruz de Arroyo y a toda esa progenie, que son un montón, la felicitación, y a todos los que seguimos el béisbol en Puerto Rico, porque es una fecha realmente histórica. Bueno, ahora sí, póngase el snorkel, mire, tápese la nariz, que vamos para la ciénaga. Vamos al resumen de los temas del día.
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2: Y este resumen de noticias para hoy, viernes 19 de junio del 2026, en Cátedra 580. Yo les aseguro a ustedes que vamos a estar ahí encabezando esa papeleta. Así le dijo el tiburón blanco a sus tropas, que lo arengaban diciéndole.
3: 8 años más.
0: No.
3: ¿Cómo le decían?
0: ¡Tommy Gobernador! ¡Tommy Gobernador!
2: ¡Ay! El tiburón blanco también ofrece inmunidad a Domenech si confiesa sus delitos y producen resultados.
0: ¿Cómo es que si confiesa sus delitos?
2: Sí, si confiesa sus delitos.
0: Es parte de la premisa de que cometió delito, sí, pero no, lo que tiene que hacer es confesarlo.
2: Exactamente. Ay, Abel Nazario le responde al tiburón y dice que haga lo que tenga que hacer, pero el tiburón blanco tira un video donde se ve a Abel Nazario manoteándole al empleado de Jamie. Y dice que le habla con las manos. Y manotea.
0: ¿Cómo es que manotea?
2: Sí.
0: Oye, ¿qué es eso? Raúl, ¿tú qué eres una persona de calle? ¿Cómo es eso de que él manotea? Que es así como que tiene este manerismo, que habla con las manos. Okay.
2: Ay, mi madre.
0: Santo Dios.
2: Esto no se hace.
0: Uy, sí. Como los italianos. Como que italiano. No digas eso en Roma, papá.
2: Cuidado.
0: No te pares en Roma y digas eso.
2: Esto no se hace en 24 horas. Domenech explica por qué tardó tanto en tirar al medio las supuestas violaciones de ley de Sebastián Negrón Reichel. Y Jan Peña Payano niega que los referidos sean por revanchismo.
0: ¿Cómo es?
2: Sí, señor. El líder supremo de las alianzas, Juan Dalmao, denuncia que Domenech usó la televisión pública para defenderse, y eso es ilegal. Presidenta del FEI dice que hay caso, que el caso tiene mérito.
0: Sí, pero eso ahí no se mandó Igris Rivera, diciendo así, está como llego.
2: Sí. Mientras Pablo José, el líder máximo de la Pava, advierte, oye, está jangueando por allá en Mayagüez Shopping Center. Advierte, escándalos locales debilitan la confianza federal en Puerto Rico y los industriales. Estos no eran los que se quejaban de Dalmau.
0: Por eso,
2: bebé. Que alertan, que amenazan el clima de inversión.
0: Dios no se queda con nada de nadie. Dios no se queda con nada de nadie. Los que montaron un super PAC para demonizar a la alianza, para decir que con Juan Dalmau en Fortaleza venía el comunismo, las 10 plagas,
2: hambre,
0: miseria, dictadura,
2: apagones,
0: sequía,
2: plaga,
0: pandemia. Ahora le han pasado todo, todo. Ay, con el gobierno de Yeigo.
2: Comunismo internacional, Pol Pot. Oye, cuando tú tienes una gobernadora honesta, seria, que no soporta ni permite la corrupción, si ha habido algo indebido, se tiene que investigar y se tiene que atender. Eso alega Kit Cajita, quien sale en defensa de Yeigo.
4: ¿Cómo?
2: Señor. Ay, mientras Davilita dice que Yeigo ha perdido el control de su gobierno. Y Manuel Sidre.
0: Oye, Davidita se montó en la guagua de Cucu.
2: Sí.
0: Ese es como que el último bote que se tiró el Titanic.
2: Y Manuel Sidre, sí. Manuel Sidre sugiere que el tiburón blanco respalda la ofensiva de Negrón Richard contra Fortaleza y Juan Oscar Morales. Esto es toda una novela.
0: Sí,
2: tú mira, mi hermano, ni René Marqués. ¿Pero qué es esto?
0: Bodas de sangre.
2: Ni Rodríguez Julián, ni César Cardona. No. ¿Pero qué es esto? Juan Oscar Morales dice que contestación de Yeigo ante el Senado Federal no fue la correcta. Y Richard y Escalera, involucrado en la controversia del secretario, del exsecretario de Desarrollo Económico, reacciona. Todavía hay cerca de 27 mil abonados sin agua en Puerto Rico y Junta de Control Fiscal rechaza el presupuesto propuesto por la UPI en Trompilandia. Ay, bendito, dejan Puyú a María Corina Machado. Ahora impulsa una nueva líder de la oposición.
0: Sí, la que presidía el parlamento.
2: Irán suspende conversaciones de paz tras ataque israelí en el Líbano y en el mundo. Francia desmantela varias comisarías clandestinas del espionaje chino.
0: ¿Cómo es? Sí. ¿Pero qué falta de respeto es esa?
2: Sí, comisarías clandestinas del espionaje chino. Eso tiene, aquí en Puerto Rico tiene que haber comisarías clandestinas del espionaje chino. Irán condena 74 latigazos.
0: ¿Qué le tocó en la combinación? ¿Qué le tocó en la combinación?
2: Mucho, ay, ¿cómo llegan esos muchachones aquí?
0: ¿Quiere el LOL? ¿Quiere el LOL? ¿Quiere el LOL?
2: Irán condena 74 latigazos, mira, uno más ni uno
0: ahora
2: menos.
0: Fue que llegó Grecia, mira.
2: A un artista por cantar sin velo en YouTube.
0: Oye, se te quedó, espérate.
2: Dime.
0: Dejaste a Georgia. La pelea Meloni, de Georgia Meloni con Donald Trump.
2: Oye, esa
0: que
2: mujer
0: le dijo que Italia no se arrodilla ante nadie.
2: Ah, porque Donald Trump
0: dijo que ella le imploró que se tirara una foto.
2: Y Erdogan le dijo que dejara de fumar. Dejen esa mujer en paz.
0: Dejen esa mujer
2: quieta. Haga lo que ella quiera. Todo eso y más desde la Cátedra de Puertorriqueña, Cátedra 580, que con Grecia y Adriana, que acaban de llegar.
0: Sí, que acaban de llegar.
2: Comienza.
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0: amigos Radio Escucha, en el aire Cátedra 580, como todos los días a partir de las 2 de la tarde, por aquí por WKAQ 580. Yo soy Néstor Duprey, como siempre me acompaña, mire, don José Efraín Hernández Acevedo, que hoy está de negro. Y ese pedacito de mi viejo, en la voz de Vicente Fernández, es un pequeño homenaje a los padres que escuchan Cátedra 580. Como saben, el domingo es el Día de los Padres, así que vaya, para todos los padres, una calurosa felicitación. Aquí el padre residente es José Efraín, así sí. Que don José Efraín, vayan las más calurosas felicitaciones. A mí, por favor, no me feliciten. No, no corresponde. Así no. Que no. No, yo digo como Yeigo. Y a los que como yo, pues nuestro padre no nos acompaña en este plano, pues es un día para recordarlo. Para recordarlos y guardar en la memoria los buenos momentos. Así que nada. Bueno, el padre del PNP.
1: ¿Cómo?
0: El padre del PNP en este momento, papá. El custodio de la ortodoxia, llegó estadista, papá. El ayatola.
1: Sí.
0: Tomás Rivera Chats,
1: el que castiga con vara,
0: el que castiga con vara y con fuete, celebraba anoche
1: el de las jaurías,
0: porque tiene allí, mire, más perros que antena el de Cagua. Tiene más perros que antena el de Cagua. Ponlo, porque hoy sí que aplica. El tiburón celebraba anoche su cumpleaños.
1: ¿Otra vez?
0: Sí, lo ha celebrado más que Gaby Fofi Miliki. Pues celebraba el cumpleaños ayer. Allí estaba, obviamente, la delegación PNP del Senado. Vi algunos y algunas baluartes y baluartas. Sí, vi allí a Mariela Balline, que es como que la spokeswoman,
1: sí, señor,
0: de la campaña de Tomás Rivera Chat. Yo creo que ella está buscando algo.
1: ¿Sí?
0: Sí, yo creo que ella está. Y es por aquí cerca. Uh-huh. Aquí por aquí cerca, en Guaynabo.
1: Guaynabo tiene a Eduardo O'Neill.
0: Pero la gente se cansa, la gente se muda. La gente decide aspirar a otros puestos, no sé. Bueno,
1: senadora por San Juan también.
0: Senadora por San Juan, sí. Porque ahí va a haber probablemente una vacante.
1: Sí.
0: Sí, porque si Miguel Romero, bueno, pero eso hablamos ahorita. Pues en esa actividad, el presidente del Senado obviamente dio un mensaje. Y al final, habló sobre el futuro. Vamos a escucharlo.
1: Lo tenemos por ahí.
2: Yo les aseguro a ustedes que vamos a estar ahí encabezando esa papeleta, trabajando con nuestro partido.
1: Chacucha, eso no es.
0: Sí, pero yo no.
1: Ya escucharon, el corito.
0: Sí, no, yo te lo dije.
1: Oye, ponte el corito, chiquito.
0: Ponte el coro. Vamos a escucharlo otra vez porque está medio confuso. Ahí empezó una gritería ahí.
1: Oye, imprudente.
0: Sí, parece que eso fue ya.
2: Que vamos a estar ahí encabezando esa papeleta, trabajando con nuestro partido.
1: ¡Vamos! ¡Vamos! ¡Vamos!
0: Ya lo escucharon.
1: Tommy Gobernador.
0: Él va a estar encabezando la papeleta. No dijo cuál. Hay tres papeletas.
1: Pero es que la legislativa tú no la puedes encabezar. Bueno, que, bueno,
0: por eso. Mí, por
1: depende eso. En las regiones donde tú acumules.
0: Exacto.
1: Porque lo de acumulación, que postulan, el PNP creo que postula seis.
0: Seis.
1: Pues no figura número uno en todo Puerto Rico. No. Tommy aparecerá número uno, pues en ciertas áreas.
0: En ciertas áreas. Pues la que queda es la papeleta llamada estatal, la papeleta blanca.
1: La municipal es de Trujillo Alto, de allí Trujillo La Palma. Pues,
0: y entonces, a falta de claridad en sus palabras, pues los que estaban allí, que cuando usted ve, si usted tiene acceso al video, está en la cuenta del presidente del Senado.
1: Está en la del Senado, ¿no?
0: No. Bueno, de eso vamos a hablar ya mismo. Vamos a dar un aviso de servicio público.
1: ¿Cuál de las dos fue que lo publicaron?
0: Un aviso de servicio público vamos a dar ahorita, pero
1: así,
0: escuche para allá. Así decían anoche. Al final, los senadores que estaban allí.
1: Había senadores.
0: Pero si estaba la delegación del PNP completa prácticamente.
1: ¿Y qué? Pero los enfocaron.
0: Sí, los enfocaron. El video está.
1: ¿Y ellos dijeron?
0: Esos fueron los que empezaron a gritar con mi gobernador. Pues ya, claro.
1: Mayo.
0: Claro, no, no. Yo me imagino que ya. Como le dice el amigo Luis Dávila Colón, Rasputín Domenech. Debe haber cogido ese video así, mire, como Laurenti Beria en la Unión Soviética y marcado las caras.
1: Ah,
0: y aquí está fulano.
1: Un faila cada uno.
0: Que sí, está, mira, Juan Oscar Morales, ya ese está.
1: Ángel Toledo
0: estaba allí.
1: Nizza.
0: Novia Nizza Morán.
1: Jamie.
0: Está el Calvito no está un mal agradecido después que Tommy Calvito se mudó allí a Moca a ayudarlo a que ganara la presidencia del PNP allí.
1: Los dos muchachones
0: los dos muchachones vi al amigo y hermano Rafi Santos,
1: los dos muchachones
0: de Guayama
1: son como unos chamaquitos, los de Guayama
0: que son como unos nenes, como unos minions. estaban allí también
1: Marisita.
0: La vi también. Esa estaba, mira, en primera fila.
1: Y él siempre presente.
0: Claro, ese era de los que gritaba con más entusiasmo.
1: Migdal y Carmelo.
0: Migdal y estaba allí. A Carmelo no lo vi.
1: Brendita, la del corazoncito.
0: Creo que estaba allí.
1: ¿Quién es el otro agresivo? No sé.
0: No sé. No, pero ya Rasputín los tiene que tener marcados a todos.
1: Y Jamie estaba.
0: Sí, claro. Claro. Mira, con un muñeco así de Abel, con alfileres.
1: Uy,
0: con un muñeco de alfileres de Abel. Pues esos fueron los que empezaron a gritar Tommy Gobernador. Si el presidente del Senado quería ser ambivalente, sus pares senadores no lo ayudaron. Y a partir de ese momento, pues hay que partir de la premisa de que Tomás Rivera Chats anunció anoche, por voz de sus senadores, su candidatura a la gobernación.
1: Mira, dejaste a uno de los fans, bueno, el que inauguró la sesión legislativa.
0: Sí.
1: Mencionando a Cátedra 580.
0: A Gregorio Matías estaba allí.
1: Ahí está. Sí, señor.
0: Que ese fan de Cátedra, ese no se la pierde.
1: Deja ver quién más. Nizza Morán.
0: ¿Nizza estaba?
1: Oh, bueno, veo una rubia ahí. Debe ser.
0: No, porque es que hay varias rubias. En la delegación del PNP hay varias rubias.
1: Debe ser
0: ella. Estaba Jícaba. Mira, aquí tengo un baluarte. Que está haciendo el análisis del video.
1: Ah, está. Mira, los muchachones que vienen aquí con Quique Cruz estaban ahí presentes.
0: Sí.
1: Sí, tú sabes que Quique Cruz trae un día.
0: No, Nizza no estaba. Mira, me aclaran que no estaba. No.
1: Es que mira, que vi, mira. Pero esta no es, mira.
0: Yo no creo que sea ella.
1: Es rubia y tiene como el mismo recorte de Nizza Morán.
0: No es.
1: Pues no era ella. Vamos a ver quién más estaba aquí. Estoy buscando. Hay unos baluartes aquí.
0: Yo tengo unas amistades que estaban allí, que yo sé que están escuchando Cátedra 580.
1: Estaban
0: que estaban allí, que pueden ayudarnos a identificar quiénes eran los que estaban allí. Porque además de senadores, había representantes.
1: También, mira, el Calvito estaba y vestido de negro completo.
0: El Calvito, pues claro,
1: mira,
0: que iba a estar,
1: el Calvito, Marisita.
0: No, yo vi al Calvito.
1: El nene de Guayama. Ángel Toledo como escondidito.
0: Ángel Toledo de la Copa, no calentarse pero mucho. Estoy no estoy. Estoy no estoy.
1: Migdalia, Padilla, está aquí, Jícaba, Juan Oscar, Cheito.
0: Cheito está, pues claro. Y Eddie Charbonnier estaba.
1: ¿Eddie?
0: Eddie no, está. Por no, eso te dije que había, por eso te dije que habían representantes. Ya mencioné al siempre presente. Ya, rayo, Héctor Joaquín Sánchez, que estaba, mire, galillao. Estaba esgalillao gritando Tommy Gobernador.
1: El Calvito está contento, dirá.
0: El Calvito dice, me salvé. El Cal me pegué. El Calvito está como el anuncio aquel, ¡neva, me pegué!
1: Oye, mira, y Ángel Toledo estaba con un traje, mira.
0: No, pues que Ángel Toledo, eso de... es como José Frailesco. Mira, oye, Ángel sí. Toledo tiene una mezcla de Walt Frazier, de Clyde, y José Efraín.
1: Oye, sí.
0: Una mezcla así, psicodélica.
1: Sí, mira, aquí está todo el mundo. Aquí están todos.
0: Sí, tengo aquí unos baluartes, mira.
1: Ah, y
0: los, que estaban, no, los que estaban allí.
1: La defensora de los jubilados.
0: No, Lourdes Ramos Lourdes estaba allí, Ramos por estaba eso allí. Te digo.
1: Pero es que esta tiene que ser Nisa, mira, detrás de... Oye, pues se cubrió bien para que no la vieran.
0: Esa no es Nisa Morán.
1: Pero si está detrás de... No,
0: no es Nisa Morán, te estoy diciendo. No me preguntes por qué.
1: Ok.
0: No había alcalde, me dice.
1: ¡Mírala, me dice aquí, aquí! ¡Mírala estaba, aquí! Estaba. ¡Mírala aquí! ¡Claro que sí!
0: Ese ¡estaba! Es mi,
1: mira, pero chicos, mírala aquí a lo de Migdalia. ¡Mírala aquí!
0: Ah, pues mire, pero estaba. Si hay que peinado, no, pues hay que añadirla. Rubia, hay que añadirle la lista.
1: Y está aquí.
0: Mira, estaba aquí.
1: Oye, Che Pérez, Che Pérez.
0: Mira, aquí Nisa, está, mira, aquí está Nisa Morán. Aquí está Migdalia Padilla.
1: Oye, que si tú dices que no está la calienta.
0: Sí. Aquí me dicen, oye, la gente es mala. Aquí me envían una foto de una ciudadana que estaba allí y me pregunta que si era Wanda Vázquez. No. Como dejen el relajo, estamos hablando de una cosa seria. Estamos hablando de una cosa seria. Pues mira, Nisa Morán estaba.
1: Oye, aquí este no es, o este es, o es Edwin Mundo o es Roger Iglesias.
0: Déjame ver, déjame ver, yo te digo, pásame acá.
1: Es Mundo o Roger Iglesias.
0: Yo los conozco bien a los dos. Conozco bien a los
1: como
0: dos.
1: Como los dos son cabecita de algodón.
0: Sí, pero no, mira, no es ninguno de los dos.
1: No, ¿tú crees?
0: No, no es ninguno de los dos.
1: Pero podría estar por lo menos Roger.
0: Hay que hacer, combo. Hay que hacer un punteo. Yo me imagino que allí tiene que haber habido un chota.
1: No.
0: Claro, un chota de
1: la
0: Rasputín.
1: Cámara chota, la cámara chota.
0: La cámara chota, un chota allí de Rasputín Domenech.
1: Ah, mira quién está
0: que
1: aquí.
0: Que tiene Gaby. Que tener la lista.
1: Gaby estaba pero aquí.
0: Pero es que tú dudabas que Gaby estuviera.
1: Bueno, pues hombre, está allá con...
0: Pero, háblame
1: este,
0: en serio.
1: Este era senador de Mayagüez, Aguadilla.
0: Ah, ese es Luis Daniel Muñiz.
1: Luis Daniel, ese fue el que, ¿tú te acuerdas? Cogeda le dijo, aprende inglés para que cuando llegue la estabilidad le dé la gracia.
0: Luis Daniel Muñiz. No, porque acuérdate que los...
1: Mira, Eddie Charbonnier está
0: los que los que estaban fuera de la guagua ahora, se van a montar con Tommy porque quieren llegar otra vez.
1: Pero esto está preñado, ¿qué es esto? Esto es como el... Esto parece... Lomas del Sol, esto...
0: ¿Dónde sería eso? Mira, me dicen...
1: ¿Dónde va ahí, le parece?
0: Me dicen que es probable, es altamente... ese es Rafi Santo, ese es mi amigo, el senador Rafi Santo.
1: Ah, ¿pero de dónde es
0: de él? De Guayama, de esa, del distrito de Guayama.
1: Pero este no es el
0: él es de Barranquita, él organizaba una actividad allí anual, el Efecto Clemente, en allá en Barranquita. Pues mire... Se están alineando.
1: Oye, pero esto estaba preñado.
0: Eso está lleno de gente. Se están alineando.
1: Mira, para allá hasta los nenes de Quique Cruz estaban aquí.
0: Pero, los nenes de Quique estaban ahí, los que vienen aquí, que parecen unos Minions.
1: Sí,
0: que
1: son senadores. Vienen los jueves.
0: Que vienen los jueves aquí. Pues estaban allí. Mire, el que a hierro mata, a hierro muere. Ricky Rosselló le hizo eso a Pedro Pierluisi y después ya vieron lo que le pasó. Jennifer González le hizo eso a Ricky Rosselló primero y después a Pedro Pierluisi. Recordemos, el que a hierro mata, a hierro muere. Vamos a la pausa y regresamos
1: ay,
0: a Cátedra 580. 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
4: Buenas tardes, les saluda Gelmarie Rivera Sánchez y estas son las noticias de Acción. Arde la política en el país. No estoy intimidado. Con estas contundentes palabras, el exsecretario del Departamento de Desarrollo Económico y Comercio, Sebastián Negrón Reichard, rompe el silencio en exclusiva del 580 y le responde directamente al secretario de la Gobernación, Francisco Domenech. Negrón Reichard asegura que no dará un paso atrás en su denuncia ante el FEI, mientras que el exdirector de incentivos sale hoy en su defensa, negando categóricamente que se haya procesado un decreto ilegal para la esposa del exfuncionario. El careo está encendido en Fortaleza. En temas fiscales, la Junta de Supervisión Fiscal le propina un balde de agua fría al primer centro docente del país al rechazar nuevamente el presupuesto de la Universidad de Puerto Rico para el próximo año fiscal 2027, exigiendo más ajustes a solo días de que venza el término. Mientras tanto, en la Crónica Roja, las autoridades investigan a esta hora el macabro hallazgo de una osamenta humana en los predios de una finca de ganado en el municipio de Villalba. Y en los servicios públicos, la AAA asegura que los trabajos de reparación de una avería mayor en Bayamón están en su etapa final para devolver el servicio de agua potable en las próximas horas de esta misma tarde. Continúa escuchando WKQ580. Yo soy Gelmarie Rivera Sánchez y
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14: Regresamos, amigos, a Cátedra 580, como todos los días, a partir de las 2 de la tarde, por aquí, por WKAQ 580. Hoy, mire, miércoles prepadre. Yo soy Néstor Dupré y me acompaña, como siempre, José Efraín Hernández y Acevedo. 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
15: 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Oye, dime.
14: Oye, la me lista, llega, la lista. Me llega a la unidad de investigaciones de Cátedra 580. Mientras estábamos en la pausa, hizo un escrutinio del video que subió. Oye, porque el video más largo lo subió Mariela Ballines.
15: Sí.
14: Sí. Oye, esa muchacha está, pero a todas con Tommy. Eso hasta es hasta el eje. Eso hasta el eje. Ay, mi madre. Ya tú sabes dónde, si Tommy gana la primaria, van a celebrar. Sí. Allí en la esquina de la Loíza.
15: Sí, señor.
14: Ey. Oye, pero me envían aquí que hay una gente que estaba, que cruzaron el Rubicón. Allí estaba Johnny Méndez, el presidente de la Cámara. en la proclamación de la candidatura de Tommy. Allí estaba, mira, Willy ahí bonito.
15: ¡No!
14: ¡Sí!
15: ¡Willy!
14: Willy, tú estabas allí, me enviaron la foto, papi. Ay. Estaba allí el alcalde de ahí bonito.
15: Es un baluarte.
14: Es un... Yo, no, no, ese, no mira, hacer. Ese baluarte plus estaba Carlos Mellado. El doctor no, Carlos Mellado, tú. Secretario de Salud. Pues claro que tiene que estar. No, si no... Si no está, tiene problemas. Oye, pero esto de la presencia de Johnny Méndez, porque Johnny no es ningún neófito.
15: Vean que yo dije ayer.
14: No, en tienen que buscar Cátedra Extendida en el canal de YouTube de Jay Fonseca, Jay Fonseca PR, donde ayer nosotros tuvimos el episodio esta semana y estábamos hablando precisamente de qué iba a hacer Johnny Méndez ante este escenario en el PNP, y jamás pensamos que la profecía se iba a cumplir tan rápido como anoche, que el hombre estaba allá. Eso fue que nos vio en vivo y dijo, mira, déjame ir uh-huh. allí para vacunarme, porque yo no sé, y si no reencarno nada, como a Cángana, y si yo me voy en esta refriega. Oye, y allí también hablamos de la visita que hizo Zaida Cucuza Hernández a Tribuna del Arte en la tarde, donde van pues todos los que tienen algún escándalo de corrupción, van y cantan allí como en Tribuna del Arte. Pues Cucuza estuvo por allí y se decantó del bando yegoísta por primera vez, ya que había sido una de las más incondicionales defensoras de la gobernadora. Pues ayer como que empezó a alejarse.
15: Pero esto ha sido una...
14: Sí, una detrás de la otra. Vamos a escuchar.
16: Te ha dicho algo bien importante, y es que este escrito que presenta la Secretaría de Desarrollo Económico fue un escrito fundamentado. Él ordenó una evaluación independiente de un bufete sobre los hechos que él mismo alega. Además de eso, constan declaraciones juradas, constan capturas de pantalla con mensajes del secretario de la Gobernación. Y con todo este cúmulo de evidencia, la gobernadora hoy, en una vista de la Comisión de Energía del Senado de los Estados Unidos, dijo categóricamente que esto todo era falso, sin que haya cursado una investigación. ¿Cómo usted ve esa movida? ¿Es precipitado que haya defendido, puesto las manos en el fuego por Francisco Domenech?
17: Yo creo que la expresión de ella no fue acertada. Probablemente ella se encontraba en la disyuntiva de decir, sí, aquí hay algo y los fondos federales se pueden estar afectando, y cerrar esa llave también. Pero creo que ni ella ni nadie debe decir que lo que allí se dice no es cierto. Uno no sabe si lo es. Pero decir que no es cierto no es la forma correcta de uno buscar la verdad.
16: ¿Usted qué, contra el secretario de la Gobernación, debería Exacto. desprenderlo de su equipo de trabajo?
17: Definitivamente. Si ese funcionario es investigado ya con formulación de cargos, no puede estar en la posición que está.
16: Ha sido un placer tenerla aquí, como siempre.
14: Ya escucharon, el nombre formal de ese programa es... ¿Cómo es? Última palabra,
15: No sé, es que yo el que veo es Primera Pregunta de
14: por
15: Lenin.
14: Eso, por eso yo como no lo veo, no sé.
15: Pelota dura. Yo no sé
14: el lo programa a las 6 en Tele11. Pero en Primera Pregunta... el programa del amigo Rafael Lenín López, pues otro que era un incondicional de la gobernadora, que de hecho aquí le dimos consejo porque lo queremos mucho.
15: Bendito, todos los días ahí sudando.
14: Sí. Y ese muchacho tiene que haber rebajado como 40 libras de que estaba. De
15: ni
14: que
15: Monyaro, ni Monyaro. Sí.
14: Mire, ni con Océmprico, con Monyaro. Uno rebaja tanto como ese muchacho allí.
15: Tratando de defender.
14: Rostizado diariamente por Alejandro García Padilla y la querida amiga Marilu Guzmán. Y es el presidente del Partido Demócrata, amigo de muchos años, Luis Dávila Pernas. pues Davilita, como le decimos aquí de cariño, por el gran afecto a su padre, ayer también cogió, mire, se montó en el bote cucuciano, abandonó el Titanic a tiempo. Antes que se acaben los botes salvavidas en el Titanic, Davilita se montó. Vamos a escucharlo.
15: Porque lo que pasa, oye, que tú sabes que si no hay botes salvavidas, te tienes que tirar al agua.
14: Te tienes que tirar al agua y eso después? Es, mira, aquella agua está fría.
15: No, no, pero que vienen después.
14: Ah, no, vienen los tiburones y te comen. Te comen los tiburones.
15: Eso mismo.
18: Los que se dan hoy evidencian que Jennifer González Colón ha perdido control de su gobierno. Atrás tiene que quedar cualquier tipo de excusa de que esto se trata de una guerra primarista, de que esto se trata de que el presidente del Senado es un supuesto agresor, como se mencionó, porque todos los protagonistas de la saga de hoy tienen una cosa en común. Todos fueron nombrados por Jennifer González, la gobernadora.
14: Ya lo escucharon. Ese fue Luis Dávila Pernas. Entonces, el que sí se mantiene al pie del cañón.
15: Incólume.
14: Ese junto, es como el capitán del Titanic.
15: Junto con Abel Nazario.
14: Junto con Abel Nazario, Ñañito.
15: Y el presidente de Ñaño.
14: Ñaño, como Ñaño. Abel Nazario y Francisco Domenech. Es.
15: Y Jan Peña Payano.
14: El escudo humano. Es.
15: Georgie está medio apagadito.
14: Georgie me lo encontré.
15: No.
14: Hablamos fuera del aire. Sí, no, me lo encontré ahorita.
15: Ah, que tú dices que a mí.
14: Me dijo que está repartiendo agua. No que están haciendo agua, que está repartiendo. Está repartiendo agua. Okay. Eso es lo de él ahora en estos días.
15: Sí.
14: Sí.
15: De aguador.
14: Él está de aguador. Pues uno que se mantiene, mire, contra viento y marea, de frente al témpano, el licenciado Ángel Cintrón, mejor conocido como... ¿Pero por qué tú te ríes? ¿No?
15: ¿Tú pones...
14: Como Kit Cajita.
15: Ah, ok.
14: Pues Ángel Cintrón ayer estuvo en el programa Jugando Pelotadura, allí con el amigo Ferdinand Pérez, con Denis Pérez, con los Pérez, Ferdinand y Denis Pérez, y a Cast of Thousand, ya yo no sé quiénes van diariamente ahí. Y esto fue lo que dijo.
15: Escúchate esto, Raúl.
19: Mucha gente piensa que esto es terrible, que esto no debe pasar. No lo es. Pero ¿sabes qué? Uh-huh. Cuando tú tienes una gobernadora que nunca en su vida ha sido señalada por absolutamente nadie, que tiene una carrera política limpia y honesta toda su vida, y que no soporta ni permite la corrupción, si ha habido algo indebido, se tiene que investigar y se tiene que atender. Claro. Ocultarlo, no hacer nada, como pretende mucha gente hoy. Ah, ¿por qué Domenech radicó esto? ¿Cuál era la opción? ¿Callarse? ¿Esconderlo? No, la obligación es plantearlo y limpiar las cosas y hacerlas correctamente y por los canales correctos. Yo creo que a pesar de que mucha gente piense que esto no es bueno, a la larga es saludable para el pueblo de Puerto Rico, para darle confianza en las instituciones.
20: O sea que si lo llaman al servicio selectivo, usted no va.
21: Hasta que no tenga la 51 estrella no voy, eso es definitivo.
15: Ah, bueno, pues estamos tranquilos. Mi madre. Entonces.
14: Oye, ese audio... De... los dos, pues este, el de antaño está guardado, pero este de la entrevista de...
15: No lo borre, porque esa va a ser mi defensa de cuando reinstalen el servicio militar obligatorio.
14: La doctrina Quiscajita.
15: Exacto.
14: La doctrina Quiscajita. Hasta que no den la estadidad, nadie va.
15: Es como un tipo de objeción por conciencia, sí, pero estadista.
14: Que criolla, versión criolla. Mire, ese audio de Ángel Cintrón... Hay que guardarlo porque a mí me parece que estas deserciones que estamos escuchando, la de Zaida Cucuza Hernández, la de Luis Dávila Perna, la de la lista que hemos hecho de los que estaban anoche en el cumpleaños del presidente del Senado, que eso es como cruzar la frontera entre las dos Coreas. Eso es como cruzar, mire, el muro de Berlín en los buenos tiempos de la Guerra Fría. Pues yo creo que da una idea de por dónde andan las cosas en el PNP. por lo bajo crecen las voces que se están cuestionando, ya no, como decíamos ayer en Cátedra Extendida, si la gobernadora es viable electoralmente en el 2028. Ya comienzan a cuestionarse si la gobernadora es una, su cuatrenio es viable, o sea, si ella va a terminar el cuatrenio como gobernadora, y mucho más si va a continuar como presidenta del PNP. Yo creo que tú tienes por ahí un audio del amigo Leo Díaz, que junto con otro, pues aquí sí damos crédito, aquí cuando utilizamos información de otra gente damos el crédito. Lo han comentado varios analistas y comentaristas. Yo leí un comentario de los muchachos de Puestos para el Problema. Que otros han comentado, nosotros lo habíamos comentado aquí, que eso estaba sonando. Pero yo creo que el que más categórico ha sido sobre esto es Leo Díaz. Vamos a escucharlo.
0: Tal. Es que si proteges al bichote te van a dar dinero.
15: ¿Cómo?
0: Porque usted cree que Ángel Cintrón está haciendo lo que está haciendo. ¡Por dinero! ¡A él no lo mandan a matar! Pero si Ángel Cintrón se vira y dice que tiene que renunciar a Francisco, van a decir que están investigando a Ángel desde hace 3 o 4 meses y que lo han visto, lo han cogido y tienen textos o videos o la madre de los tomates de que está chanchullando con empresas y que hace tiempo que lo venían velando. Pero que ahora fue que encontraron la información, como decía Ángel. No, es que ahora, ¿qué va a hacer? ¿Quedarse callado? Decía el condenado. El dueño del punto de droga, el bichote, agente del barrio, le pagaba el agua y la luz, le pagaba las medicinas para que hubiese gente del barrio. Que decía, ¿cuántas veces yo no escuché eso? Sí, es verdad que venden droga, pero ese muchacho es bueno. Mira, a doña Pancha le dio unos chavitos para las medicinas. A don Clemente le dio unos chavos ahí para pagar el agua. Sí, porque tú mantienes tu gente y después de todo eres de la comunidad y toda la cosa. Y en el barrio no te ven tan mal. Así funciona la corrupción también. Hay una gente que te va a combatir a costa de un riesgo inmenso porque tienen el gobierno, pero hay una gente que te va a proteger por chavo. ¿Por qué usted cree que Abel Nazario estaba en el Senado amenazando a empleados de la senadora Barlucea de Ponce? Porque él es de Yauco, conoce la zona y Jennifer lo tiene de gatillero, se los he dicho. Si Abel Nazario tuviera calor en la cara, que evidentemente no lo tiene, ¿usted se cree que se acercaría a la legislatura?
14: Además de plagiarnos la imagen de el punto, la psicología del punto que impera en el PNP, pero Leo es amigo, yo eso se lo permito. Leo adelantó algo que, como dije, otros hemos ido y han ido adelantando.
0: Ya sé de dos, oiga bien, de dos jefes de agencia citados por el FBI. ¡Digan que no es verdad! Dos jefes de agencia ya citados por el FBI, que yo sepa. Jennifer, te van a entregar, con un beso te entregarán, como hace 2000 años, con un beso te van a entregar. Sí, porque cada cual protege su propio orificio. Francisco no va a ir preso por ti, Jennifer, te va a entregar, te va a grabar. Jennifer, ¿te acuerdas que hicimos aquello? Mira lo otro, hay que fulano, hay que hacer aquello, hay que hacer lo otro. Te va a grabar, te va a grabar. Va a llegar el video derechito y te van a ir a arrestar por ladrona.
15: Madre, qué fuerte.
14: Leo Díaz adelanta en su estilo. ¿Cómo es que él dice? Quemando el cañaveral. Lo que ya, repito, algunos hemos y han ido adelantando, que crece el murmullo.
0: Dos jefes de agencia ya citados por el FBI, que yo sepa.
14: Crece el murmullo de que en efecto hay funcionarios de este gobierno que ya han sido citados ante autoridades federales y que hay investigaciones en marcha sobre algunos de los señalamientos que se han hecho públicos y que inclusive estarían siendo sujeto a investigación a nivel local. Si eso es correcto, y no hay razones para no dudarlo, todos estos testimonios que hemos presentado aquí son intramural. todos los que han escuchado.
15: Esto no es Juan Dalmau, ni Pablo esto José.
14: Esto no es ni Juan Dalmau, ni Pablo José, ni Eva Prado. Ni allá este de Nismarque, ni María de Lourdes, ni, no.
15: La de Dignidad, ¿cómo
14: que se llama? De Nilda.
15: Nilda, sí.
14: La presidenta de Dignidad, ni Javier Jiménez, ni el doctor César Vázquez, querido amigo. Ni no. Ni que estos son todos PNP. Todos PNP. Todos estadistas que están señalando la precariedad política de Jennifer González en este momento. Y una de las razones podría ser, como repito, adelantaron los muchachos puestos para el problema, lo comentamos nosotros aquí, lo comentamos ayer en Cátedra Extendida, lo comenta Leo Díaz y algunos otros analistas, incluyendo Luis Dávila, que creo que lo dijo también, que es que parece que están, mire, tocando a la puerta. Y que ya hay algunos funcionarios de esta administración que han sido entrevistados. ¿Qué pasará?
15: Pues, veremos a ver. ¿Qué te puedo decir, Néstor?
14: Mira, llega Osvaldo. Oye, yo creo que siempre que estamos hablando de estos temas, llega Osvaldo Carlos. Uh-huh. ¿Sí?
15: Pues nada, yo lo que te puedo decir, Néstor. Es el propio PNP el que está pidiendo la cabeza de la gobernadora. Porque ya fíjate que en un momento era la cabeza de Francisco Domenech. Pero ya ahora eso se al no haber ningún tipo de movimiento, pues entonces ya se traslada hacia la propia figura de la gobernadora, que yo he dicho que yo no comprendo cómo la gobernadora, que ha alcanzado el puesto máximo, el que ella esperaba alcanzar en su carrera, está poniendo todo en jaque por mantener esa figura en el gobierno.
14: Oye, antes de irnos, ya mismo tenemos que irnos.
15: Un minuto.
14: Yo quisiera hacer, yo dije que tenía dos anuncios de servicio público a quienes manejan las redes del Senado de Puerto Rico. Este es el primero. Se movieron rápidamente y borraron un mensaje que habían colocado en la página del Senado de Puerto Rico, del presidente del Senado, donde hablaba de la visita política que había hecho a el pueblo de San Sebastián en medio de la campaña para la presidencia del PNP en San Sebastián. Lo borraron. Miren, tengan cuidado con eso, porque esos mensajes se quedan. Y si usted cree que la gente no los ve, pues no es cierto. La gente los ve, los guarda, los comparte. Y afortunadamente, porque no se pueden usar fondos públicos ni facilidades públicas para proselitismo político. Y lo segundo, está ante el FEI ahora mismo la querella de Sebastián Negrón Reicher contra Francisco Domenech. Si alguien del panel del FEI tiene o tuvo una relación con Francisco Domenech, lo razonable es que se inhiba, porque Puerto Rico es pequeño y casi todo se sabe. En esa nota nosotros nos vamos y regresamos el próximo lunes. Feliz Día de los Padres a todas y a todos.
1: Yo sé que tiemblan.
15: ¿Cómo es?
1: Yo estoy ready 24 hours.
14: ¿Qué es eso? Ese era Cuartón, ese era Cuartón. Ay, mi madre.
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3: Va arriba Puerto Rico, buenas tardes. Soy Pedro Cardona Roig, el urbanista, hoy por la licenciada Mayra López Mulero, aquí por Mayra en el 580 por WKAQ. Gracias por sintonizar este espacio. Hoy vamos a tener el privilegio de contar con la participación de la licenciada Mónica Timoté, quien llevó el recurso que se presentó representando a el grupo de la Reserva de Tres Palmas. Y también tenemos a Delvis Grisel Ortiz, una de las voces más reconocidas en la radio y en otros espacios en Puerto Rico. Y vamos a tener una conversación muy amplia sobre este país en el que nos encontramos. Y no podemos tener esa conversación sin recordar que hoy a las 5:15 de la mañana le llegó el agua a unas comunidades que llevaban más de 3 semanas sin tener acceso a agua. Y esas comunidades no son las únicas. Esas comunidades representan a 1% pequeño del país, pero hay otras comunidades que también se encuentran todavía sin el servicio de agua. Y hemos visto cómo se celebró una vista de una comisión total en la legislatura e interpelaron al presidente ejecutivo de la Autoridad de Acueductos y Alcantarillado. Y yo señalaba a través de las cuentas del urbanista que me llamaba mucho la atención que no se citara al presidente de la Junta. El licenciado Del Nido es también responsable de la crisis que vive el país, porque en las manos de esa junta está el exigir cumplimiento y el exigir el mantenimiento a el presidente ejecutivo de la autoridad. Y sin embargo, la legislatura nunca ha llamado a ese señor. Y esto es importante también porque hemos escuchado a muchas personas plantear que la gobernadora debe sacar al director de acueducto y la gobernadora no puede sacar al director de una corporación pública. Esa es una facultad que se reserva la junta que administra esa entidad pública. Y si nosotros no entendemos esa relación de partes, vamos a estar solicitando a quien no es que haga cosas que no puede hacer. Y esto es una buena base también para nosotros analizar el conflicto que se ha generado entre Francisco Domenech y Sebastián Negrón Reichard, que tal vez llegó a mayores en el día de ayer cuando de pronto se presenta una querella de parte de Francisco Domenech a Sebastián Negrón Reichard y hace unas imputaciones de fraude, de corrupción, de nepotismo, toda una serie de cosas, ¿verdad? Señala Francisco Domenech y dice que esto llevaba tiempo y que él lo estaba investigando y que estas cosas no se pueden hacer de manera precipitada y que por eso él no había hablado antes. Pero sorprende, y vamos a hablar un poquito de esto con las invitadas, sorprende bastante que de pronto tú presentas esta querella, pero mientras tanto tú le estabas dando unas facultades extraordinarias a esa figura que era tan corrupta. que tenía tantos malos manejos, según tú dices. Y en todo esto también tenemos que recordar la figura de Norberto Almodóvar. Norberto Almodóvar ha pasado a un distante segundo plano y se ha quedado con un estigma de ser una persona que, por las declaraciones de Sebastián Negrón Reichardt, aparenta ser una persona corrupta. Sin embargo, nosotros tenemos que recordar que estas dos personas, Negrón Reichardt y Norberto Almodóvar, son dos personas jóvenes que estaban operando bajo las directrices que trazaba el secretario de la Gobernación y la gobernadora Jennifer González Colón. Y no por restarle importancia a alguna de las cosas que se presentan, pero vamos al inicio. Cuando Jennifer González Colón, en diciembre de 2024, designa como director de la Oficina de Gerencia de Permisos a Norberto Almodóvar, lo hace fuera de la ley. Y eso es importante que entendamos, esa relación tóxica que surge desde ese momento y lo que eso implica para la relación de Norberto Almodóvar y Negrón Reichardt. Porque entendía Norberto Almodóvar, cuando lo nombra la gobernadora, que él tenía una designación y a quien se debía era la gobernadora. Sin embargo, por ley, a quien él le respondía era Negrón Reichardt, desde la enmienda que se hizo a la ley de reforma de permiso. Y cuando se llevó al Departamento de Desarrollo Económico la Oficina de Gerencia de Permisos, se dijo que el nombramiento del director era facultad del secretario de Desarrollo Económico. Y ustedes vieron en todos esos textos y las narraciones que hacen ambos, ellos entienden que la relación entre ellos era distinta a la que disponía la ley. Y ahí está la ley. Y esa confusión surge de la acción de la gobernadora de designar a quien no podía designar. Y eso también tiene consecuencias posteriores en la designación que se hace de Lefranc Fortuño y la facultad que podía tener un subsecretario de Desarrollo Económico cuando había un secretario en propiedad para llevar a cabo restituciones de personal, para eliminar nombramientos y todas las cosas que hizo Lefranc Fortuño cuando no tenía facultad en ley para hacerla. Y yo creo que esta narración la hago porque aquí el embudo, la puntita del embudo, siempre acaba en Francisco Domenech. El que ha provocado todo esto ha sido Francisco Domenech, que no es otra cosa que lo que se describe como el gobernador de facto o la mano derecha de la gobernadora de turno. Y eso me interesa que también lo hablemos. Pero para dar inicio a esta conversación de país, me gustaría hablar un poquito con la licenciada Timoté sobre lo que sucedió ayer y lo que se comunicó ayer de una determinación de parte de la sala del juez Johnny Reyes, y le pido a la licenciada que nos ilustre sobre eso, y le doy las buenas tardes.
4: Buenas tardes, Pedro. Buenas tardes a los radioescuchas. Sí, efectivamente, en el día de ayer estamos bien, bien contentos. Se recibió por fin una sentencia final del honorable Johnny Reyes, donde declaró, bueno, la sentencia tiene 36 páginas. Invito a todo el mundo a leerla, tiene muchas determinaciones de hecho, pero en fin, lo que determina es que deja sin efecto, revoca el PUI, el famoso permiso único incidental, revoca la determinación de exclusión categórica, para que, ¿verdad?, los radioescuchas entiendan, esto es como lo que pasó en Condominio Sol y Playa, que también se llevó a cabo ¿verdad?, esas obras y esos permisos a través de una determinación de exclusión categórica. Exactamente lo mismo estaban tratando de hacer con...
3: Y que por ley no lo podían hacer porque no existían las condiciones para recurrir a esa exclusión categórica.
4: Para nada. Y para mí es bien importante la determinación del juez porque establece, por ejemplo, voy a decirte aquí, dice que la prueba pericial y documental desfilada demostró que la autoridad carretera realizó representaciones incorrectas, falsas o engañosas ante agencias estatales y federales.
3: Eso para mí, licenciada, fue como el palo más grande que yo vi que le dieron a la Autoridad de Carreteras y Transportación, ¿verdad? Y recuerde la audiencia que aquí estamos hablando de una obra encaminada por el Estado a través de la Autoridad de Carreteras y Transportación. Y ellos fueron los que, fue el Estado también el que tenía que haber alertado que aquí no estaban las condiciones para poder conceder un permiso, sin embargo no lo hicieron. Y mucho de este trámite también fue por certificación. Así que había una agencia que es el equivalente a esos profesionales autorizados que hemos hablado en este espacio, que le estaba diciendo a las entidades reguladoras, aquí todo cumple. Pero eso es lo que dice la información pericial que desfiló en este caso, que no cumplía, y el juez lo reconoció. Quería aclarar una cosita, licenciada, que las determinaciones de hecho para propósito de la audiencia es como ese recuento de todos los eventos que se dieron a lo largo de el juicio y qué fue lo que se presentó y cómo es que se recoge eso en esta sentencia. Y esas determinaciones de hecho son tan abundantes que llevan a que esa sentencia tenga esas treinta y pico de páginas. Y no es muy común ver ese nivel de detalle en un caso de esta naturaleza, por lo menos a mí.
4: Correcto, correcto. Y además, las determinaciones de hecho básicamente es lo que el juez creyó. Está la prueba que tú me pasaste y esto es lo que yo creí. Este es un hecho que para mí está probado. Y después de eso, pues él habla del derecho que aplica en Puerto Rico y cómo él aplica ese derecho a esos hechos que él dio por verdad, por cierto. Para mí es importante, atando un poco a esto que estás hablando también del tema anterior sobre Domenech, el DEC, el AOPE.
3: Por favor.
4: Que esta sentencia, y yo invito a una reflexión seria, ¿verdad?, de país, demuestra, por ejemplo, el juez dice, ¿cómo es que las agencias, tanto federales como estatales, la de RNA, las diferentes agencias, le estaban requiriendo condiciones y diferentes cosas a la autoridad carretera? Pero la AOPE ignora todo eso y da los permisos. Y estamos moviéndonos ahora mismo la propuesta que hay ante la legislatura.
3: Del Código de Planificación y Permiso.
4: Exactamente, es hacer eso.
3: Es hacer eso.
4: Contrario a lo que demuestra esta sentencia, que es lo que vienen las comunidades viviendo, que aquí hay agencias y hay empleados y funcionarios y biólogos y técnicos diciendo, mira, esto está mal y dando informes, pero el gobierno le quiere dar todo el poder a la OPE, a la DEC, que estamos viendo lo que está pasando en las cabezas de ellos, para que sigan dando los permisos ignorando esto.
3: Y esto es importante, audiencia, porque esto lo hemos hablado en este espacio. Y ese código de planificación y permisos que ha promovido Jennifer González Colón y que se lo escribió Constructores de Hogares y Contratistas Generales, y como dice Mayra, perdón por existir, pero esa es la realidad. Esto promueve toda una serie de acciones, pero no existe una evidencia de que eso sea lo que necesita el país o que sea deseable el encaminarnos en esta dirección. Y la evidencia lo que sí demuestra es que cuando se utilizan esos sistemas y esos métodos, resultan en casos como el del paseo peatonal y ciclista. No quisiera pasar por alto el asunto de las implicaciones que tiene la aprobación de la Ley 82, y yo sé que usted ha compartido conmigo, junto al representante Georgi Navarro Suárez, que en aquella ocasión parecía que estaba un poco desorientado, pero usted se iba a salir de la piel en aquel programa cuando él empezaba a hablar de los méritos de esa legislación y describía una cosa que no existe. Pero en concreto, este proyecto, que tenía un valor estimado de 5.9 millones de dólares, implicaba que para si se fuera a llevar ahora, usted hubiera tenido o el grupo hubiera tenido que identificar y consignar un impuesto de 590 mil dólares para poder recurrir y solicitar la paralización de esta obra. Una obra que esa sentencia demuestra que el Estado fue el que mintió al pueblo de Puerto Rico y que fue el Estado el que fabricó unos permisos fraudulentos para canalizar una obra que provocaría y provocó una destrucción ambiental, la eliminación de un montón de árboles y unos impactos a la comunidad que eran indeseables.
4: Y más allá, el juez encontró que la conducta durante el trámite del pleito de la autoridad carretera fue temeraria.
3: Temeraria. ¿Qué quiere decir temeraria?
4: Temeraria es que, bueno, actuaste con mala fe, con tu más, que estabas, o sea, y fue lo que ocurrió. Ellos negaron. Nosotros presentamos una demanda sólida con los documentos y la autoridad de carreteras negó la existencia de esos documentos, negó la existencia de esas alegaciones y obligó a la comunidad a tener que litigar cada una de esas cosas. Y el juez lo vio. El juez, bueno, si tú me niegas que tú estás tramitando esto con un deslinde de 1998, pues ellos van a tener que pasarme la prueba. Cuando el juez ve después que es verdad, que de hecho en el propio informe pericial del perito que contrató a la autoridad de carretera estaban esos documentos.
3: ¿Quién era el perito de carretera?
4: El ingeniero Colón Zavala.
3: Emilio Colón Zavala.
4: Él fue el perito de carreteras, que él solamente hizo, y lo demostró allí en parte de contrainterrogatorio, solamente hizo un informe, una evaluación documental y legal, sin ser abogado, básicamente de algunos expedientes. No los vio a todos, los tuvo que aceptar. O sea, esta persona no fue al field, no fue al campo. Nosotros llevamos un agrimensor que fue, hizo las medidas, le demostró al juez y surge la sentencia. Que se estaba invadiendo bienes de dominio público, que se estaba invadiendo la franja litoral. Y me parece bien importante también, te lo voy a citar, y el juez lo dice, la autoridad de carreteras le representó en los planos, como en comunicaciones oficiales, que existía un deslinde de la zona marítimo terrestre aprobado por el DRNA de febrero del 2007. Y dice, dicha representación resultó ser falsa.
3: Cosa que hizo también en el caso de los siete colindantes.
4: Y tú lo sabes muy bien.
3: Sí, en ese caso yo fui perito. En este caso el perito era el amigo Luis García Pelati, pero también participó Ramón Díaz Zambrana.
4: Correcto. Y estuvo también el agrimensor Serra. Geraldo Serra. Y por experto acuático estuvo José García.
3: O sea, tenían un equipo de expertos muy, muy sólido. Vamos a regresar acá, pero me gustaría escuchar a Delvis Grisel Ortiz, a quien le doy las buenas tardes, aunque ha estado aquí todo el tiempo. Me gustaría escuchar tu opinión, Delvis. Y para la audiencia, me gustaría que supieran que Delvis Grisel Ortiz es una persona que durante muchísimos años ha mantenido espacios de radio donde ha habido una reflexión amplia sobre los asuntos del país en múltiples dimensiones y en múltiples ámbitos, tanto en las artes como en la política, política internacional, local, ambiente, múltiples cosas. Y por lo tanto tiene una perspectiva muy particular y al igual que lo he dicho en otros espacios, Delvis es una de las voces más distintivas de Puerto Rico, de la radio y de otros espacios. Delvis.
5: Gracias. Bueno, sinceramente estoy bien contenta por lo que ha pasado en Rincón, porque se ve bien claro que si nosotros tenemos determinación, si nosotros damos el paso, si nos ponemos de pie, podemos tener logros. Y yo creo que recientemente en Puerto Rico han ido ocurriendo cosas poco a poco que están retratadas a magnitud ejemplar en las redes sociales, donde se ven individuos haciendo cosas uno a uno y a veces grupos. Pero estamos viendo movimientos que me parecen importantes.
3: Orgánicos.
5: Porque son orgánicos para empezar y porque podríamos decir que son las raíces de cosas que van a empezar a florecer más adelante. Porque cuánto tiempo tú puedes tener a un pueblo que está sufriendo en las condiciones en que está, sobre todo siendo un pueblo como este, que es único en el mundo. Somos únicos en el mundo, en términos número uno, de todo lo que nosotros representamos en el mundo entero, de toda la gente que está, que ha hecho en todas las, o sea, somos gente inteligente, somos gente capaz, porque está en nuestro DNA, somos una combinación de razas. Así que yo creo que nosotros tenemos muy claro lo que somos, pero obviamente hemos estado colonizados por mucho tiempo y hemos tenido que resistir todo eso y tal vez esa resistencia que hemos tenido, que es lo que nos ha hecho sobrevivir. Hay que reconocer, yo siempre he dicho, y eso me has oído decirlo antes, el suku sumuku boricua.
3: Sí,
5: o sea,
3: sí,
5: el puertorriqueño no dice cuándo va, no dice lo que va a hacer, no dice cómo lo va a hacer. No, no, no. El puertorriqueño va poquito a poco, de un ladito al otro. Así que esto que ocurrió en Rincón es importante, porque ya con las leyes que se aprobaron de que tú no puedes, tienes que presentar el 10% y todo lo demás, pues eso empieza a deteriorar la idea y la capacidad de ir hacia adelante, porque tú dices, diablo, pues entonces ahora no lo puedo hacer.
3: Claro.
5: Así que de pronto hay un éxito como este, pues entonces eso da un fomento importante a la gente para decir sí se puede.
3: Delvis, y ese punto es bien importante, porque yo creo que la licenciada también lo trajo en otro foro. Esa imposición del 10% es un disuasorio. Eso hace que la gente diga, mano, pues yo no tengo el 10%, yo no voy a recurrir al foro administrativo porque yo sé que esto no lo va a resolver la Junta de Planificación ni la OCPE. Por lo tanto, como no tengo el 10% y se me hace muy difícil agruparlo, además, no puedo comprometer mi bienestar de esa manera, pues entonces no emprendo esta acción. Pero importante, es por casos como este o casos que en tu espacio se discutieron ampliamente, como el caso de Sol y Playa, que uno tiene que entender que es precisamente el Estado el que está incumpliendo con su responsabilidad de cumplir con las leyes y reglamentos, y aquí se penaliza al ciudadano que invoca al Estado cumplir con sus propias leyes y reglamentos, porque aquí no hay otra cosa.
5: Te quiero citar a ti, Pedro. Hace un ratito, tú refiriéndote a la gobernadora, dijiste, y designó a quien no podía designar, a quien no podía, pero la realidad es que pudo. ¿No? Pues sí. De la misma manera, de esa misma forma, es como nosotros estamos empezando a trabajar y se ve. Todos los días, creo que cada vez hay gente con más conciencia. Yo siempre he hablado mucho, sobre todo, ¿verdad? En el programa, hablaba mucho porque me importaba la nueva generación, cómo la nueva generación está educada, y está educada no por la escuela, está educada porque le ha interesado educarse.
3: Sí.
5: Porque tiene unas comunidades que le proveen ese esfuerzo. Sobre todo hablemos de la agricultura, por ejemplo, por decir una sola cosa, porque hay montones de cosas que de las que hablamos y que sabemos. Pero en la medida en que se pierde el miedo, en la medida que se tiene la conciencia de que no podemos seguir así, en la medida que vamos analizando y conversando sobre las profundidades de la corrupción en Puerto Rico, que eso es una cosa que es fundamental mirarla a fondo, que es súper profunda, que eso es parte del problema. Que entonces, en la forma en que los medios de comunicación tratan todas estas cosas, en una forma que es demasiado liviana, demasiado ligera, que va mucho al dime y te diré, y eso no nos ayuda. Pero por eso mismo nosotros tenemos que trabajar con el pensamiento crítico y tenemos que fomentar el pensamiento crítico y decir, mire, no compre todo lo que le vendan. Usted tiene que mirar, usted tiene que comparar, usted tiene que pensar. Sí. Y una vez usted piense, ¿por qué es nuestro? Ese Oye, cuestionamiento es nuestro y es la única manera que podemos triunfar, no hay de otra.
3: Delvis y Mónica, aquí hay una cosa que yo creo que nosotros también tenemos que discutir, que es, por un lado, la información, cómo se accede a la información y los recursos que tú muy bien señalas que están disponibles ahora, que han provocado unas movilizaciones que no se veían antes, pero también hablabas de la formación del pensamiento crítico y es complejo ante la cantidad de información que surge y que se confunde la opinión con el conocimiento, cómo uno establece, cómo uno puede discernir. Y lo traigo también en el contexto del caso de lo del paseo, porque cuando nosotros entrábamos a ese expediente, nos encontrábamos con un expediente desordenado, uh-huh. un expediente que le faltaban componentes, que tenía una abundancia tremenda de papeles, pero sin embargo uno tenía que romper esas unidades para llegar a la conclusión de que uh-huh. el deslinde que estaba ante uh-huh. la consideración era un deslinde muy viejo y que no podía estar vigente. Y es lo mismo que le pasa a la gente cuando ahora le dan al teléfono celular y están haciendo el scrolling y tienen múltiples personas hablando de los asuntos. ¿Y quién es el que tiene la información o la que tiene la información que yo debo escuchar? Uh-huh. Me gustaría que regresáramos a eso uh-huh. justo después de la pausa, pero ahora tenemos que pausar un momento. No se vaya nadie, que regresamos ahora.
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6: Saludos amigos, soy Carla Yani Díaz, escucha WKQ580 y estas son las noticias de Acción. Para hoy podría culminar la reparación de la avería en una tubería en Bayamón, informa la AAA. En otro tema, el presidente del Senado, Tomás Rivera Chats, asegura que estará encabezando la papeleta, cierro la cita, del Partido Nuevo Progresista en las próximas elecciones. Así reavivando las especulaciones sobre una posible aspiración a la fortaleza en medio de sus conocidas diferencias con la gobernadora Jennifer González. Y en otro tema, un adolescente de 15 años permanece en condición de cuidado tras un accidente ocurrido en Toa Baja. La investigación preliminar apunta a que el menor, quien conducía una motora acompañado por una joven de 20 años, presuntamente rebasó una luz roja e impactó un vehículo. Ambos ocupantes de la motora resultaron con heridas graves. Y también en Toa Baja, las autoridades investigan la muerte de un hombre hallado sin ropa en una habitación del motel Villa Borinquen. De manera preliminar, se cree que la víctima estaba acompañado por otra persona que abandonó el lugar antes de que llegaran las autoridades. Además, el vehículo del fallecido fue reportado como hurtado. Las autoridades no descartan que el hombre muerto haya sufrido algún percance de salud. Y en Trujillo Alto continúa la incertidumbre para cientos de familias luego de que una escuela charter cancelara su apertura prevista para octubre, mientras padres denuncian pérdidas económicas por los gastos ya realizados y organizaciones en defensa de la educación pública cuestionan el proceso de aprobación de este proyecto. Continúe escuchando WKQ580, soy Carla Yani Díaz.
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7: ¿Usted le dejaría su cartera cuidando a Francisco Domenech?
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8: 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Yo creo que debe renunciar él e Isa García. Yo creo que son un lastre para la administración de Jennifer González. Yo creo que lo que hacen es creándole problemas. Yo creo que están arrastrando al PNP, dañando la imagen de un gobierno que ha trabajado siempre por la gente y que por eso hemos tenido el favor por 3 elecciones consecutivas. La gente ha votado por el PNP porque ha puesto su fe en el PNP y él, con su ambición económica, con su prepotencia, igualito que Ñaño, que tú lo traes acá rato, el pillo ese. Ese pillo decía cuando era portavoz que era Superman, que hacía lo que le daba la gana, se pavoneaba y alardeaba de bienes, de riquezas, de poder, de comodidad y terminó preso. Ojo, Francisco.
7: Francisco Domenech debe renunciar.
8: Debe renunciar y debe irse para buen sitio.
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0: 8:30 de la mañana. 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
2: Y regresamos a esta conversación de país. En la tarde de hoy nos acompaña en el estudio Delvis Grisel Ortiz y la licenciada Mónica Timoté. Y hemos estado hablando de múltiples temas. En este momento estábamos hablando de cómo ha cambiado el país y el acceso a la información y cómo se van fraguando unos movimientos de base, de manera orgánica, que surgen en la mayoría de los casos por redes sociales, aunque no es el único vehículo. Y fuera del aire, yo añadía que me interesaba también hablar de la manipulación que se ha también visto por parte de políticos y oficiales que han estado utilizando esos mismos recursos de las redes sociales. Por un lado, unos para monetizar sus canales de comunicación. Por otro, el aprovechamiento que hace el Estado de los recursos que tiene a su alcance para promover una versión que es la versión suya, como lo vimos ayer en el caso de las expresiones de Francisco Domenech, cuando le estaba tirando la pelota de vuelta a Negrón Richard y utiliza el Canal 6 para presentar sus argumentos. Me gustaría tener la reacción de ustedes a esos planteamientos que yo hago y también si les presenta o no una preocupación y si fue efectivo Francisco Domenech en utilizar ese vehículo.
3: Mira, yo empecé en el periodismo en el 1983.
2: ¿Había luz eléctrica en ese momento? Tengo mucho cariño.
3: Él lo dijo al principio, que somos muy buenos amigos. Eso es lo que pasa. Pero yo menciono la fecha y yo no tengo problemas con eso de decir, yo tengo 69 años, estoy viviendo el 70, así que...
4: Muy bien.
3: ¿Verdad? Y todas las cosas que he vivido, buenas y malas, han sido...
2: Enhorabuena.
3: Han sido maravillosas, ¿no? Pero particularmente en el caso de mi vida periodística, desde el 83 para acá, yo he sido testigo de tantas y tantas cosas y de cómo fueron cambiando las cosas increíblemente. Yo estuve 10 años cubriendo Capitolio para la agencia EFE, para WPAB. O sea...
2: Importante esa reflexión.
3: Vi muchas cosas y vi muchas personas de las que eran legisladores en esa década de los 90 que los vi ir presos. Sí. Y tengo el recuerdo de cómo eran en la legislatura, de cómo eran sus conferencias de prensa, cómo era, o sea, que uno va mirando cómo las cosas van cambiando, cómo sencillamente van cambiando de opinión. Y yo creo, que era lo que había empezado a decir hace un rato, que nosotros tenemos que hacer unas conversaciones profundas sobre dónde empezó todo esto y por qué. Porque es que no es tan solo político, es social también. Es un asunto social. Es como nuestra sociedad fue cambiando para permitir esto. ¿En qué momento? Porque yo estuve en momentos en que yo pude ver gobernadores que les ocupaba el bien común, que hacían proyectos para desarrollar realmente el país. Pero ¿cómo todo eso empezó a infiltrarse en corrupción? ¿Cómo lo empezamos a aceptar? Y lo más importante es cómo estas personas creen que no van a tener consecuencias. Sí. Es que las van a tener.
2: Y no miran el país ni su propia trayectoria con futuro. Y parte de lo que yo he sentido con el caso de Norberto Almodóvar y Sebastián Negrón Richard es que ellos carecen de experiencia y perspectiva. Y mucho de lo que vimos, que lo que se ha dicho y que habrá que demostrar.
3: Y es una historia que se repite.
2: Pero sí, ahí falta perspectiva. Entonces, digo, que cometieron unos errores, ambos muy graves, sin restarle mérito a las reivindicaciones que promovieron, ¿verdad? Reivindicar a los empleados de una agencia que están siendo pisoteados por la administración de turno es un acto noble, pero tiene también una... unos visos de ingenuidad muy grandes. El tú señalar que estás teniendo unas presiones indebidas y que se pretende desde la gobernación otorgar crédito y utilizar el aparato del Estado para favorecer a los inversionistas políticos, tiene muchísimos méritos, como lo hizo Sebastián Negrón Reichert. Sin embargo, en todo esto, cuando tú te lees lo que él mismo narra, uno dice, pero tú no, te tomó hasta ese momento el tomar una decisión de salir de esa olla de corrupción.
4: Te quiero decir algo sobre eso. A mí, cuando yo leí, no he leído todavía el escrito que hizo el secretario de la gobernación, pero sí leí el de Negrón. Y a mí me da náusea.
2: Sí, náusea. A mí también.
4: Porque no es tanto el que él le dijo, el otro le dijo, no, de lo que estamos hablando.
2: Sí.
4: O sea, no, mira, dale este decreto, mira, usa tu discreción. O sea, estamos hablando cuánto le toman a las personas. Yo trabajo día a día con personas que están tratando de montar un negocito, de conseguir tal cosa. La gente, los agricultores, bueno, bona fide, los jóvenes que estabas hablando, agricultores, ¿cómo le toma? Mira, andan llenando para conseguir tal préstamo para 5,000, 10,000 dólares que a ellos les hace la diferencia. Y tú puedes leer esta gente dándose millones y millones.
2: Sí.
4: Da náusea. Realmente yo creo que no importa ni el color, porque no responden ya a partido. Responden a otra cosa. Esto es otro Puerto Rico. Y esto es lo que yo creo que la gente tiene que darse cuenta.
2: Y esto se ha metido en el sistema. Entonces, por eso decimos que no importa quién esté, aparenta ser lo mismo, pero con tostones. ¿Verdad? Entonces, es muy, muy peligroso.
3: Hay mucha cosa detrás de las bambalinas.
2: Claro.
3: Porque estamos hablando, tú mencionabas ahorita, y es propaganda. La propaganda es una cosa que surte efecto porque es casi científico. Sí. La cosa de cómo lo haces y cómo lo mueves y por dónde lo llevas. Y eso es lo que ha ido ocurriendo aquí. Y entonces los que tienen el dinero, hablemos de los super PACs que apoyan los partidos políticos, y yo quiero ganar, yo quiero estar allá arriba, yo quiero hacer esto.
2: Delvis, pero me interesaba también traer una cosa que yo creo que es importante. Aquí hablaba del inicio de Jennifer González. Ese inicio de administración está lleno de toxicidad. Y la orden ejecutiva que le concede unos poderes extraordinarios al secretario de la gobernación también promueve un comportamiento ilegal de parte del secretario de la gobernación y exige un cumplimiento con esa ilegalidad de parte de los secretarios. Porque, por ejemplo, el secretario de la gobernación no puede dar instrucciones de a quién se le concede un contrato bajo ninguna circunstancia. Tampoco puede exigir que los empleados de confianza u otros de una agencia sean del PNP, de la facción del PNP que él defiende, que son los que están en contra de Pedro Pierluisi. No puede hacer eso, no puede intervenir y nombrar a un subsecretario en el Departamento de Desarrollo Económico y Comercio porque no tiene esas facultades. Y no sustituye la responsabilidad legal que siempre tuvo desde el momento que juramentó hasta el momento que presentó su renuncia, Sebastián Negrón Reichert. Entonces yo creo que aquí también tenemos que señalar a Francisco Domenech como agente de corrupción, como agente de fraude, como agente de comportamiento ilegal, porque si operaba en función de lo que dispone la orden ejecutiva que le otorgó los poderes, incurre en un comportamiento que no es legal y promueve en terceros como estos, que tal vez no tenían la experiencia, que no se sostiene. O sea, un secretario de la gobernación, y yo me acuerdo, yo me tuve que enfrentar a situaciones cuando estuve de vicepresidente de la Junta y tuvimos que hacer análisis hasta dónde puede llegar una instrucción que proviene de Fortaleza. Nunca puede sustituir la determinación a la que llega el jefe de agencia. yo tenía que responder y siempre he tenido la capacidad de responder por mis actos, porque yo juramenté al puesto y yo tenía que cumplir con las obligaciones que me fijaba la ley 75 de 1975 y la ley de ética y otra, no con las instrucciones que venían de Fortaleza. Y siempre tuve mi carta de renuncia en el maletín. Si a mí me pedían que yo hiciera algo que era contrario a lo que establecía la ley, la carta de renuncia estaba. A mí no me iban a hacer nada que fuera en contra de la ley.
3: Uh-huh. Esa es otra parte del problema. ¿Cuántos se convencen de hacer cosas en contra de la ley? Uh-huh. ¿Y por qué? Uh-huh. Y entonces, como tú dices, él no puede. La realidad es que no puede de una forma, pero se las ha agenciado para hacerlas de otra. Uh-huh.
2: Pero es importante, uh-huh, que lo sepan los jefes de agencia, uh-huh, que la instrucción que viene de ese señor, que es contraria a lo que establece la ley, tú no la puedes aceptar, porque al final eres tú, funcionario, jefe de agencia, que vas a tener que ir al tribunal a defenderte, porque el acto ilegal va a ser tuyo, no del que te dio la instrucción.
3: Exacto, y si vemos la historia reciente, vemos cuántos han ido presos. Uh-huh.
2: ¿Por eso?
3: Legisladores, esto, lo, uh-huh, otro, por eso mismo que tú estás hablando. Uh-huh. Porque creían que no iban a ser juzgados, que no iba a pasar absolutamente nada. Pero la ley de causa y efecto rige el universo. Uh-huh. Eso es...
2: Bueno, eso también creemos en esto.
3: En cada... Cada acción
2: tiene una reacción.
3: Tiene una reacción igual o distinta. Es que eso es así.
4: Quiero atar esto a lo del caso de Rincón y para que veas esto.
2: Por favor.
4: Y es bien interesante. Fíjate tú que cuando estamos en el caso de Rincón, es la comunidad que ha tenido que gastar. Vamos a olvidarnos ahora el impuesto este del 10% que sería de ahora en adelante. Tuvo que gastar miles de dólares en llevar esto, todas las luchas, todo. Pero adicional a eso, el juez le impuso la temeridad a la autoridad de carretera. Tiene que pagar $15,000. Esos $15,000 son del pueblo de Puerto Rico.
2: Correcto.
4: Quienes estuvieron allí, el perito que se sentó, fue pagado por el gobierno de Puerto Rico. Sí. Esos abogados que estaban allí, todos, eran del gobierno de Puerto Rico. Los pagamos todos.
2: Sí.
4: No hay consecuencias. Entonces, yo no veo aquí una mirada a estos los permisos de hacer lo que tú estás diciendo, a ese funcionario. Vamos a ver, ¿quién se sentó y estuvo certificando deslinde falso? ¿Quién estuvo haciendo esto? Pues que tienen que tomar responsabilidad.
2: Importante, Mónica. Y eso era un planteamiento que hacía la gente anoche ante el post que yo hice de celebración de esto. La gente está bien consciente. Uh-huh. La gente me decía, pero y ven acá, ¿quién va a coger a esos bandidos? Esa ingeniera que certificó.
4: Esos planos.
2: ¿Quién, uh-huh, quién la va a llamar a capítulos? ¿Dónde está ella? ¿Qué posición ocupa? ¿Cuánto dinero recibe? Esas cosas son importantes. Y yo creo que, pues, en ocasiones uno tiene que dar el marco, ¿verdad? Porque uno no puede en espacios como este llegar a todos estos detalles. Uh-huh. Pero todos esperamos que estas circunstancias tengan consecuencias, que no sea meramente que esto pasa por debajo del radar y luego pues...
4: Y es lo mismo que tú estás diciendo con Negrón, o sea, él está tomando unos actos, no hizo unas cosas, sospecha una... ¿Dónde está su responsabilidad? O sea, correcto, ¿dónde está? Y al final, ¿verdad? Atándolo a lo que habías preguntado de que el secretario fue al Canal 6 a hacer esta exposición... Es un canal pagado por todos, o sea, es el espacio central, neutro, que deberíamos tener todos. No de un lado, no para presentar dónde está la posición de ese canal. Tienen los otros que están defendiéndose de esas acusaciones el mismo espacio. O sea, es el uso de la maquinaria gubernamental para causas privadas o causas personales que van en contra de lo que nosotros, el pueblo,
2: Mónica,
4: estamos.
2: Y luego de ver la coacción del secretario de la gobernación en otras instancias, de momento yo veía al secretario sentado con la periodista que le estaba entrevistando y yo decía, ¿cuán objetiva puede ser esa funcionaria pública en su línea de preguntas, que me parece que fue muy correcta, ¿verdad? Y que hizo unas preguntas que eran necesarias, pero no sé si esas preguntas fueron todas las preguntas que hubiera hecho si no hubiera sido el secretario de la gobernación el que tenía al frente, ¿verdad? Y si ese secretario de la gobernación no hubiera demostrado cómo es capaz de intervenir en múltiples instancias, incluso violentando la ley de ética, incluso violentando la Constitución. Porque importante también que me preguntaba la gente, me decía, mira, pero ¿dónde es que dice que no puede un secretario de la gobernación exigir que las personas no sean del PNP? Y le digo, bueno, es que lo dice en la propia Constitución, que no puedes discriminar por razón política, sexo, etcétera. Creo que es la primera de la Carta de Derechos, ¿no? Así que está puesto ahí y hay otras leyes que lo dicen. O sea, y el secretario de la Gobernación aparenta haber puesto en un texto eso como una condición, cosa que es alarmante, Delvis.
3: Pero yo pienso que lo más importante, ellos van a seguir actuando de esta manera.
2: Hasta que los dejemos.
3: Ellos van a seguir. Lo importante es, nosotros tenemos que cambiar la vista hacia nosotros. ¿Qué es lo que me corresponde a mí? ¿Qué es lo que tengo yo que hacer para evitar todo esto? Y si hay tantas personas en Puerto Rico como yo, que estamos en los 70 años, o más, tenemos un recuerdo de lo que era el país antes, de cómo se veía el bien común, porque hay que, nosotros los puertorriqueños, lo más importante que tenemos que salvar es que la mirada vuelva a ser en el bien común y no sencillamente mirándose los individuos a ver lo que pueden sacar de sí mismos, ¿no? Hay que llamarles a una responsabilidad de eso, pero ¿cómo lo hacemos? No puede ser todos los días mirando el límite, diré, de ellos y de lo que hicieron y lo que dejaron de hacer. No, porque ellos van a seguir haciendo exactamente lo mismo. Y nosotros, desde mi punto de vista, tenemos que crear cada día más conciencia de nuestro poder de pueblo.
4: Correcto.
3: De mirar que realmente los jefes somos nosotros, porque ellos no estarían ahí si no fuera por lo que nosotros hacemos cuando vamos a votar. ¿Por qué razón tú favoreces a un partido que ha sido evidentemente corrupto por décadas? Y tú dices, ah, no, es que yo no soy corrupto. Tú no, yo supuesto que no eres corrupto, pero ¿por qué respaldas a una organización?
2: Que eres cómplice de la corrupción.
3: Eres cómplice. Y tienes que analizar eso y decir, pues, ¿qué hago yo aquí? ¿Cómo lo resuelvo yo? ¿Qué alternativas yo tengo cuando voy a las urnas? ¿Qué no voy a permitir?
2: Delvis, antes que digas eso,
3: tú hablabas de los empleados. Eso que tú decías de los empleados es una forma de actuar también. Cada empleado tiene que crear conciencia de que no puede, lo que ve no lo puede callar.
2: Creo importante. Yo creo que nosotros tenemos una tarea muy grande al frente de nosotros. Creo que hay conciencia que se está formando, pero creo que también nosotros tenemos que crear unos mecanismos que sirvan para dar el respaldo necesario a estas personas que se levantan, ¿verdad? Porque levantar la voz tiene consecuencias, ¿verdad? Y nosotros ayer, cuando vimos a Francisco Domenech en el Canal 6 hacer su exposición, era inevitable pensar cómo había puesto todo el aparato del Estado y lo dirigía en contra de Sebastián Negrón Reichert porque había hecho las expresiones que hizo. Entonces, cuando uno ve esa violencia del Estado, tiene que entender que aquí hay unas vulnerabilidades que se presentan ante aquel que tiene la valentía de señalar las ilegalidades y los comportamientos que está viendo en su entorno. Y a ese y a esa hay que brindarle el respaldo necesario. Tú mencionabas que tienes la edad que tienes. Importante que constituimos el grupo mayoritario de edad en el país. Así que esas personas que vimos, aunque fuera por un espacio muy breve de tiempo, un país que tenía unas estructuras que reflejaban una seriedad, que tenían un compromiso de unos funcionarios que buscaban el bien común, que también se proyectaba un país local e internacionalmente como un país en ascenso y eso ya no está, tenemos que brindar ese conocimiento a las nuevas generaciones para que puedan ver que esto no siempre fue así, tampoco tendría que ser así, y que las intervenciones de gente como Pedro Rosselló González vendiendo nuestro sistema de salud y la telefónica, que las intervenciones de otros con la Ley 7, que Luis Fortuño, que crearon todos los conflictos que crearon, ¿verdad? Que la imposición de la Junta ha tenido consecuencias, pero la negligencia, el inversionismo político creciente y todas estas cosas tienen consecuencias y han afectado nuestra calidad de vida y han hecho que tengamos que recurrir a lo impensable, porque en el pasado nosotros no teníamos que recurrir con la frecuencia que estamos teniendo que hacerlo ahora a los tribunales para reclamarle al Estado que cumpla con sus propias leyes. Eso no quiere decir que no pasó en el pasado, porque pasó. Pasó con las minas de la Junta, pasó con el supertubo, pasó con el superpuerto, pasó con la planta nuclear, pasó con un montón de cosas donde el país se ha tenido que levantar y lo ha hecho. Pero ahora nos tenemos que levantar todos los días para pelear por múltiples causas, porque el país ha dejado de representar ese interés público que tú hablabas y de defendernos a nosotros. Lo que defienden es a los que los llevaron al poder. Mónica, y eso fue lo que tú tuviste que trabajar en
4: sí,
2: este caso.
4: Sí, y cuando dices lo de el atreverse, ¿verdad? Y las consecuencias que tiene el retar estas cosas. Yo lo veo en estos casos, lo vi en Punta La Bandera cuando mi hermano y yo estábamos allí y teníamos al otro lado 8 abogados. Tenemos al Estado en contra, tenemos al desarrollador, tenemos, o sea, todo el aparato.

0: importante. Hay muchas áreas en las que nosotros tenemos puntos de encuentro y puntos en común. Hay que superar las pequeñas diferencias para construir a partir de esas coincidencias que nos unen. Y hay que dejar a un lado también a esas personas que constantemente están rechazando esos acuerdos y esos vínculos entre partes, porque esas personas no permiten esa cohesión que es necesaria para lograr el cambio. Cohesión que existió en el país en varios momentos previos y que es necesaria cuando se atraviesa una crisis tan profunda como la que nos encontramos en este momento. Tenemos que remar todos para un mismo lado, aunque no todos estemos de acuerdo con las características que tiene el remo que tenemos que coger en este momento. Correcto. ¿Verdad? Eso es lo que me parece a mí. Yo he tenido que hacer una reflexión profunda sobre esto y también sobre la manera en la que comunicamos información desde las plataformas del urbanista, porque el país tiene que cambiar. La sensación mediática, la impresión, ¿verdad?, que se da por las redes sociales no es lo único que existe, aunque es un vehículo sumamente importante. Hay que construir conocimiento en múltiples niveles y hay que hacerlo de diversas fórmulas. No nos queda mucho tiempo, pero Delvis, quería darte el
1: sí, y lo voy a decir un segundo. Realmente, si vemos las redes sociales a profundidad, nos damos cuenta que cada día hay más gente clara. Cada día hay más gente. Eso se está levantando poco a poco. Quisiéramos que fuera hacia las millas, pero la realidad es que si con una conciencia clara, que es maravilloso cómo se expresan. Así que vamos
2: bien. Yo invito y promuevo la educación. Esa educación que se está dando es lo que está haciendo que esa generación nueva se levante desde cada uno, desde su cancha, pero de una forma, como tú dices, remando para el mismo lado.
0: Con esa reflexión final, pues nos despedimos en la tarde de hoy. Agradecemos tanto a Delvis Grisel Ortiz como a Mónica Timoté el que hayan sido parte de esta conversación de país.
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8: Muy buenas tardes y bienvenidos a Fiscalía 580. Hoy, viernes 19 de junio del 2026 a las 4 y 1 minuto de la tarde. Les habla Osvaldo Carlos Linares. Hoy estamos en compañía de la ex alcaldesa de Guayama, Glorimar Jaime.
1: Un honor estar contigo nuevamente y saludos a Ernie Cabán, que lo estamos sustituyendo hoy en esta tarde.
8: Sí, señor. Así que muy bien sustituido.
1: Ay, gracias. Sí, gracias. Definitivo. Y excelente compañía con usted.
8: Gracias. Mira, Glorimari, estamos en la víspera del Día de los Padres.
1: Sí.
8: Así que estamos felicitando a todos.

0: todos los papás. Esperamos que las pasen bien.
1: Sí. En mi casa hay uno que se está estrenando como papá, que tiene gemelos, Rosco Jaime, ¿sí? El actor, mi hermano. Así que tiene gemelos y mi hermano Juan Jaime, felicidades.
0: Mira, ¿y por qué tú piensas que los hombres reciben tantos regalos como medias, corbatas, calzoncillos?
1: Para que salgan a trabajar.
0: ¿Tú crees que es eso?
1: Sí, porque imagínate, ese es el rol que se le ha asignado por tantas décadas. Uh-huh. Y culturalmente, pues en los tiempos de antes, donde las mujeres no salían a trabajar, era el hombre el que salía a trabajar. Así que todavía se ha seguido con esa costumbre, a pesar de que la mujer ya está al mismo nivel y goza de los mismos derechos y oportunidades en la esfera laboral. Así que yo me alegro, ¿verdad?, que también los padres celebren ese día. Yo ya no tengo al mío aquí presente, pero sí tengo el legado de todas las cosas maravillosas que me enseñó. Y con una profesión distinguida como la de usted y la que yo tengo, que es de ayudar a los demás, ¿verdad?, y hacer justicia.
0: Mira, y qué casualidad que el Día de los Padres, este año, el Weekend de los Padres, está atado a lo que se conoce como Juneteenth allá en Estados Unidos, que es el Día de la Emancipación.
1: Exacto, y para los que podemos definir qué es, pues es que finalmente liberaron a los esclavos. Y
0: fíjate qué interesante, porque esta liberación, lo que provoca, ¿verdad?, esta fecha, el origen, tiene que ver con Texas. Uh-huh. Estuve leyendo, y es que 2 años después que se acabó la Guerra Civil, estamos hablando de una época en que las comunicaciones eran bien malas. Uh-huh. 2 años después de la Guerra Civil, entraron las tropas de la Unión allá a Texas a informarle a esta gente que estaban tan lejos, uh-huh, que la guerra se había acabado y que los esclavos estaban emancipados.
1: Sí, y que parece que habían pasado una cantidad de días, ¿verdad? Por eso es que se le llama de esta manera, como una celebración especial.
0: Exactamente. Mira, también hoy es día de llamadas telefónicas por el 765-6020. O sea, después, la segunda media hora, vamos a estar atendiendo llamadas. Ahí, Gloria Mario, una noticia de última hora, que es que el Senado de Puerto Rico aprobó a viva voz la investigación, la segunda investigación de Francisco Domenech. O sea que ya es oficial que el Senado pues está de nuevo abriendo esta investigación, ahora basado en los últimos acontecimientos, ¿verdad?, que ya hemos discutido aquí en el programa anteriormente. ¿Qué te parece eso?
1: Bueno, es importante recordar que hace varios meses, ¿verdad?, llamó la atención de todos los medios de prensa esa comisión total y que se hicieron una serie de preguntas a las cuales fueron contestadas y que ahora, ante la situación que hay con la investigación del FEI y todos los asuntos relacionados a la OCPE y al DEC, pues obviamente hay que seguir investigando. Así que eso es una, constitucionalmente, ¿verdad?, es una oportunidad que tiene el pueblo de que se le garantice esos procesos de investigación y también a las personas que vayan a ser investigadas, ¿verdad?, que se le garantice constitucionalmente también la presunción de inocencia, ¿verdad?, y que esto es un proceso investigativo.
0: Y Gloria Mari, tú que fuiste alcaldesa por el PNP.
1: Sí.
0: ¿Cómo te sientes ante toda esta situación, lo que se percibe públicamente, que es esta riña entre el presidente del Senado y la gobernadora y todo lo que está sucediendo, estos eventos? ¿Cómo tú los interpretas? ¿Ves esto peligroso para el PNP? ¿Tú piensas que esto es algo que va a pasar y que va a mejorar eventualmente la situación?
1: A mí no me sorprende, porque yo tuve la oportunidad de trabajar, antes de ser alcaldesa, estuve de asesora directa del presidente del Senado, que era Kenneth McClintock. 2 años después fui asesora del presidente de la Cámara, José Aponte, y fue precisamente por esta pugna que hubo por la presidencia del Senado, y luego, años más tarde, pues se ganó contundentemente por la cantidad más grande que el PNP ha ganado con Luis Fortuño. Así que el Partido No Progresista es muy carismático y controversial, porque tiene muchos líderes, y cuando hay mucho liderato, se ve este tipo de participación, de hacer valer, ¿verdad?, algún tipo de posición, y la quieren hacer pública para garantizar que exista transparencia en todos estos procesos. Tal vez yo, como me preguntas, cuando fui alcaldesa, este tipo de dinámica también se da en los municipios, porque todos los alcaldes corren con una legislatura municipal, y en muchas ocasiones yo como alcaldesa quería pasar unos proyectos y los legisladores municipales querían tal vez añadirle algo más o querer hacer algo por su parte para aportar también al desarrollo de los pueblos. Y crean ese tipo de controversia, crean controversia a los directores de dependencia, en este caso pues son las secretarías, así que yo comparo un poco el gobierno municipal con lo que es una mini gobernación, ¿verdad? Y allá en el pueblo pues también hay directores de dependencia que a veces siguen los procesos, otras veces no, y tienen que ser investigados porque nadie está al margen de la ley.
0: Mira, y moviéndonos a las noticias locales, lo que está sucediendo en otros frentes, pues el Tribunal Supremo de Puerto Rico denegó una serie de peticiones que había hecho la defensa de Antoniechka, que es una de las acusadas por el asesinato de esta jovencita, de Gabriela Nicole Prats Rosario. Dice el Supremo que examinadas las mociones solicitando la paralización de los procedimientos en auxilio de jurisdicción y la petición de certiorari que presentó la parte peticionaria, se prevé no al lugar a ambas, indicó el máximo foro. Esto fue una resolución de estas leyes supremos que son una sola página, diciendo pues no va la cosa. De esta forma, el juicio de Antoniechka se mantiene para el martes 23 de junio, que es el próximo martes. Sí. La defensa todavía a estas alturas, no se sabe si la defensa va a optar por un juicio por jurado o por tribunal de derecho. Así que todas estas controversias que se habían levantado de que si esta jovencita estaba no apta para ser juzgada, de la evidencia que faltaba todavía por examinar, todos estos asuntos que se trajeron a la consideración del Tribunal Supremo, pues fueron rechazadas.
1: Y que ha tenido tanta publicidad que en cierto modo también la sociedad misma ha tomado juicio, ¿verdad? Y aunque ellos se vayan, yo me imagino que tal vez no sabemos, ¿verdad?, cuál será la estrategia que va a utilizar la defensa, si va a utilizar el juicio por jurado o juicio por derecho, pero la realidad es que el juicio por jurado yo entiendo que va a ser bien difícil identificar qué personas no han tenido contacto con esta situación.
0: Con la prueba,
1: donde toda esa prueba se ha presentado por todos los canales de televisión, por todas las emisoras, y hemos visto muchos, ¿verdad?, juristas y personas que tienen que ver también hasta con los asuntos, que han anunciado mucha información que tal vez debió haber.
0: Cuando tú tienes otro juicio que está corriendo primero y que la prueba es la misma.
1: Uh-huh, sí.
0: O sea, que estos testigos que se están presentando en el caso de Elvia, la madre de Antoniechka, pues son los mismos que van a estar testificando en el otro caso. O sea, que ya los vimos testificar, ya sabemos lo que van a decir.
1: Sí.
0: Y esa prueba, pues, como tú indicas, todo el mundo la conoce en este país.
1: Sí.
0: Siempre lo que se le pregunta a los jurados es si no empece haber tenido acceso a esa información, no empecé ellos a haber escuchado esos testimonios, ¿verdad? A veces en vivo, porque puede ser que un candidato a jurado haya prendido el televisor y le haya visto en vivo. Pues si estarían dispuestos a dejar eso a un lado y decidir basado solamente en la prueba que se pase en el caso.
1: Exacto.
0: Ese es el estándar, ¿verdad?
1: Sí. Y se supone que así sea. Yo entiendo que tomar esa responsabilidad es bien seria, ¿verdad? Es tomar una decisión. Y en este caso, en cierto modo, ¿verdad?, La Constitución provee para que sea el juicio rápido y han habido unas dilaciones muy largas, lo cual es perjudicial tanto para las víctimas como para los personas que se acusen.
0: Hay unos, aun cuando tú tienes una prueba que es similar y aun cuando se establezca que Antoniechka fue la que asesinó a esta jovencita Gabriela Nicole, siempre hay un elemento que va a ser distinto y que el jurado tiene que analizar a profundidad. Y es que estas jovencitas estaban enfrascadas en una pelea a puño, a galleta, a patá, todo ese tipo de cosas. Y en medio de esa situación, con una situación de violencia, es que se alega que la mamá le pasa este puñal.
1: Sí.
0: Obviamente, Antoniechka no fue la que llevó ese puñal al lugar.
1: Exacto.
0: El testimonio ha sido que ella lo tenía metido dentro de su cartera, la mamá. Elvia, y que se lo pasó a su hija, que si no llega a ser por esa participación de la mamá, entregarle esa arma, posiblemente Gabriela estaría por ahí, todavía estaría por ahí, lo hubiesen dado, lo hubiesen llevado al hospital, lo hubiesen curado heridas.
1: No, y otra cosa, o estaría por ahí todavía, en el caso de Antonieska, por ahí, peleando por cualquier cosa, porque algo que tiene que llamar la atención este caso, que ya va a cumplir un año de ese suceso, y yo veo que ya pasó ese año escolar, que tanto se lo perdió Gabriela Nicole, como se lo perdió Antonieska, y que cuando yo estaba en high school era tan divertido, y uno pasaba, ¿verdad?, esos tiempos de tanta oportunidad de hacer amigos, de tomar clases, de esa cuando uno se gradúa, pues está esa fiestecita, y son súper memorables. Todavía mi mamá, que tiene, ¿verdad?, se graduó quién sabe hace cuántos años, no voy a decir por aquí porque después se enoja conmigo, me está escuchando, así que un saludo a Gloria Jaime. Mami se graduó hace mucho.
0: Que ella se ve muy bien.
1: Sí, se ve súper bien, y mami se graduó de Vieques, o sea, mi mamá es de Vieques, nacida y criada allá. Y ella todavía se comunica por redes sociales con sus amigos de cuarto año y de high school. O sea que, y yo también, yo todavía tengo contacto, y yo sé que tú también, y todos los que nos están escuchando. ¿Y cómo es posible que, verdad, tanto la víctima como la agresora se han perdido la oportunidad de vivir esos años? Uh-huh. Y yo veo tanta violencia en las escuelas, no solamente, sino a veces veo violencia en personas adultas que no saben canalizar sus emociones y se comportan de una manera bien agresiva, y conduciendo, uno va en el carro y te hacen un corte pastelillo, van a 80 millas por hora en zona de 45, y eso es un acto violento. Uh-huh. Y esto es una enseñanza, ¿verdad? Y ahora vamos a ver lo que suceda en el juicio, pero como quiera, es una enseñanza de pérdida de moral, de pérdida social, y de que nosotros tenemos que llamar la atención a que las situaciones no se resuelven peleando, ¿verdad?, de una manera totalmente ajena a lo que es ser una persona social. Eso es antisocial y salvaje.
0: Gloria Mari, vámonos vámonos a Boston, uh-huh, al Tribunal de Circuito de Apelaciones allá de Boston, que bajó con una opinión que tiene un impacto aquí en Puerto Rico importante, que es que denegó hoy el pedido de Luma Energy de paralizar los procedimientos en el foro estatal. Tú sabes que el gobierno de Puerto Rico inició un caso para básicamente cumpliendo la gobernadora con su promesa de campaña de sustituir a Luma, y para eso sustituir a Luma pues se radicaron unos casos, y esos casos se radicaron en el tribunal estatal, y eventualmente Luma los traslada al tribunal federal. Los traslados de los casos son automáticos, o sea, no había que pedirle permiso a la Corte Federal, sino que tú radicas una petición de traslado y automáticamente el caso va a caer allá. Claro, que entonces la parte que radicó el caso estatal después tiene el derecho, cuando el caso llega al foro federal, de pedir que se devuelva. Y eso fue lo que hizo el gobierno de Puerto Rico. Y este caso, como es un caso que tiene que ver con la quiebra de Puerto Rico, cae en la sala de la jueza federal Laura Taylor Swain, que es la jueza que fue encomendada por el juez presidente del Tribunal Supremo para atender Supremo de Estados Unidos, uh-huh, para atender este caso aquí en Puerto Rico. Y la juez, después que examinó los argumentos de las partes y las mociones y demás, determinó que no, que este caso no se iba a quedar en el foro federal, que se tenía que llevar al foro estatal. Así que ahí Luma toma la decisión de recurrir al primer circuito de apelaciones. Radicaron su caso y pidieron una paralización de los procesos estatales en lo que se resolvía el caso. Y el Tribunal de Circuito allá en Boston, en una opinión que tiene que ver con esa paralización, la denegó y dice que el caso va a seguir en el foro estatal. Así que todavía quedan asuntos pendientes que el Tribunal de Apelaciones de Boston va a tener que atender, pero en esencia está enviando yo un mensaje de que este caso siga aquí en Puerto Rico, que es buena noticia para el pueblo de Puerto Rico, la gente que están a favor de que ese contrato se quede sin efecto. Lo que se está levantando es
1: la validez,
0: ¿no? La validez, incumplimiento y la falta de validez del contrato, de la manera que el contrato pues finalmente se otorgó, y unos incidentes procesales que se dieron.
1: Exacto, y que la gente en Puerto Rico entiende que como es, son unos contratos de servicios tan y tan millonarios, ¿verdad? Y con tanta necesidad y con tantas circunstancias que han ocurrido en los últimos años acerca del sistema energético en Puerto Rico, pues obviamente yo sé que aunque no es una victoria, ¿verdad? Porque aquí no se ha validado nada, sino el hecho de que Puerto Rico lo resuelva, yo sé que a todos los puertorriqueños, ¿verdad? Nos llama la atención y vamos a estar más al pendiente.
0: Y fíjate, Glorimari, estos dos contratos que nosotros aquí en Puerto Rico, el país aprobó con estas compañías, son interesantes porque ambos contratos traen consigo unos conflictos de intereses bien grandes. Y estos contratos tiene unas particularidades, por ejemplo, el contrato de Luma. El contrato de Luma, Luma es una compañía que es un consorcio de una compañía canadiense y una de Estados Unidos, que dicen que están en posición de poder administrar el servicio de transmisión y distribución aquí en Puerto Rico. Son compañías que ninguna de las dos se dedicaba a esto. Pero son compañías que a su vez se tenían una empleomanía bien especializada que la utilizaban a nivel mundial para hacer cosas como dar mantenimiento de líneas, levantar postes, hacer reparaciones, hacer muchísimas cosas. ¿Por qué esta gente entra en este contrato aquí en Puerto Rico? ¿Qué es el incentivo de ellos? Pues mira, el incentivo está en que estas compañías iban a estar subastando en las subastas que se iban a estar dando en Puerto Rico para proyectos con fondos federales, donde estamos hablando de cantidades multibillonarias, muchos billones de dólares que el Congreso de Estados Unidos y el presidente Trump en ese momento aprobaron para que Puerto Rico se pudiese básicamente rehacer su sistema eléctrico.
1: Luego del paso del huracán María, que fue devastador.
0: Exacto. Pero ahí tú creaste un conflicto, que esta compañía que se llama Luma, hay dos compañías que tienen el consorcio que la crearon a ellos, que van a estar licitando en los contratos de Puerto Rico, que tienen que ver con la energía eléctrica. Y en ese sentido, pues crear una situación donde tenemos compañía con unos intereses que van más allá de simplemente administrar un sistema eléctrico.
1: Sí, y que sea tan difícil ir hacia atrás y saber en qué momento no se cumplió con lo que establecía el contrato, porque todos los contratos tienen cláusulas en los cuales en cualquier momento, ¿verdad?, se le da una cantidad de días y se cancela el contrato, y ver que sea tan difícil hacerlo cuando ya está más que probado que los servicios para los cuales fueron contratados tienen una serie de incumplimientos que validan el que se pueda cancelar contrato.
0: Y si te vas para donde Genera, tienes la misma situación. Sí, pero idéntica.
1: Y son idénticos y son partners.
0: Genera es una subsidiaria en Puerto Rico de New Fortress Energy. Y New Fortress Energy se dedica ¿a qué? A vender gas. Así que tenemos a Luma comprándole gas a su compañía matriz.
1: Sí, eso
0: es otro conflicto.
1: Otro conflicto, exacto.
0: O sea, porque tú deberías tener un mercado abierto y tú decir, pues yo voy aquí a comprarle al mejor postor. Y entonces complicamos el escenario. Aquí en Puerto Rico nos lo complicamos cuando le damos la exclusividad de un muelle San Juan.
1: Sí, sí. O sea, debería ser más abierto como lo es en los Estados Unidos. En diferentes estados donde tienen oportunidad de escoger hasta 5 o 6 compañías, seguro, fuera que tú quieras, como los celulares ahora, que tenemos oportunidad de escoger lo que nosotros querramos, lo que fue, ¿verdad?, una pugna en los años, a finales de los años 90, ¿verdad?, con la famosa que decían la vaca Fortunata. Ajá. Y era cuando en aquel momento el sistema de telefonía era exclusivamente del gobierno, pero luego cuando se privatizó se abrió, y por eso es que hay muchas compañías, ¿verdad?, como Claro, entre otras, en las cuales pues...
0: Oye, a mí se me había olvidado Fortunata, la verdad es que tú te acuerdas de una cosa.
1: Y yo era una niña.
0: Bueno, seguro, una nena.
1: Todavía.
0: Yo creo que los dos estábamos por ahí en escuela elemental, más o menos.
1: No, ya yo estaba estudiando Derecho, pero la realidad es que me recuerdo, y que fueron unas pugnas grandes a nivel público, y que en muchas ocasiones la gente dice que por esa razón fue que perdió las elecciones Pedro Rosselló, y no las perdió, ¿verdad? Él se retiró y colocó a Pesquera, sí. Y ya sabemos la historia, pero la realidad es que tal vez sí hubo una visión futurística, y hay que dársela a Pedro Rosselló, de que sabía lo que iba a pasar con la telefonía, y que obviamente él estaba adelantado.
0: Oye, con todas las protestas que se dieron en ese momento, que aquí, y hasta violenta, realmente todo el mundo está conforme con el resultado.
1: No, si no lo hubieran vendido, eso bendito, se hubiera ido a chatarra.
0: Tendríamos ahí un...
1: Sí. Y nosotros, ¿verdad? A mí me encanta viajar. Y yo cada vez que viajo, yo doy gracias a nuestro sistema de telefonía móvil, porque uno viaja a lugares en otras partes y hay un problema grave con la comunicación.
0: Correcto. Y estás tú como allá afuera en esos países conectados acá.
1: Exacto.
0: Sin problema.
1: Sí.
0: Mira, otro caso que también es importante es el caso que tiene que ver con lo que se conoce como el paseo de ciclistas peatonal de Rincón, que esto es un caso que ha traído mucha controversia, que ahí hay un senador independiente que ha estado activamente envuelto en ese caso, y mucha gente en esa área de Aguadilla se oponen a este proyecto, porque dicen que el mismo, pues, para el mismo no se cumplió con la reglamentación y se hizo ahí a lo loco.
1: Y estas reglamentaciones, perdón que te interrumpa, tienen que ver mucho con lo que se hizo en el pasado. En los años 60 y 70 se comenzaron a hacer estos malecones a la orilla de la playa y se hacían en cemento o en madera, y vemos en todos los pueblos que son costeros, incluyendo la isla municipio de Vieques y Culebra, que existen estos malecones que se le ha tenido que dar mantenimiento porque le han robado espacio a la playa. Y te voy a hacer un chiste, y esto es real. Cuando yo estaba en octavo grado y en noveno, yo hice un proyecto que se llamaba ¿Por qué la arena de las playas se desaparece con el tiempo? Y luego yo descubrí, ¿verdad?, en aquel momento, hace muchos años atrás, que eran por las actividades de construcción. Y ahora estamos viendo que precisamente todas esas actividades de construcción que se hicieron, ¿verdad?, en cierto modo sin prever que le iban a robar arena, y que entonces el mar iba a acercarse más porque no tenían, ¿verdad?, la cantidad de arena suficiente para mantenerse alejados de la costa. Y eso es lo que está pasando. Yo entiendo que esto que hizo el Tribunal de Aguadilla está muy bien, porque si va en contra de los reglamentos que establecen que tiene que tener, ¿verdad?, aquí hay que seguir la ley. Y máxime cuando vivimos en una isla y tenemos, claro que sí, tenemos muchos permisos y hay muchos reglamentos, pero eso es lo que protege que nosotros todavía tengamos costa, porque en muchos otros lugares del mundo que no hay esta permisología, vemos que hay catástrofes donde incluso hasta en los Estados Unidos vimos hace poco como en Miami se derrumbó un edificio completo, y todavía que está este edificio de la Porsche, que ahora se está tratando de visualizar cómo le van a entregar el dinero, dónde está ese desarrollador que vendió esos apartamentos a más de $1,000,000, algunos hasta de $5,000,000, y la realidad es que están propensos a que colapsen como colapsó hace unos años el edificio de Miami.
0: Pues el tribunal aquí lo que determina es que el paseo fue autorizado y tramitado de manera contraria a la reglamentación aplicable. Según la sentencia del juez, la Autoridad de Carreteras y Transportación efectuó cambios sustanciales al proyecto sin tramitar las enmiendas requeridas. Utilizó información incorrecta o incompleta sobre aspectos ambientales y de ubicación, y obtuvo permisos y certificaciones que no cumplían con los requisitos legales ni las restricciones ambientales aplicables. Así que está interesante esta situación, ya que los quejosos prevalecieron aquí.
1: Sí, pero yo por lo menos entiendo que hay muchas áreas. Yo he practicado el deporte del ciclismo y me encanta, y las mountain bike, hay unas veredas, y las cosas naturales también se tienen que preservar. No hay por qué mezclarlo con cemento ni hacer algo que sea contrario a lo que dicen las declaraciones de impacto ambiental. Así que si se conservan las áreas, sí puede haber un caminito, pero que sea totalmente natural, y así pues se preservan las áreas naturales, y así también uno disfruta de la naturaleza.
0: Mira, Glorimari, hay otra decisión del Tribunal de Circuito de Apelaciones de allá de Boston que tiene que ver con la paralización de los casos de demandas aquí en Puerto Rico. Aquí, cuando se radicó la quiebra de Puerto Rico, se paralizaron las acciones que en ese momento estaban en los tribunales de daños y perjuicios contra personas que fueron funcionarios del gobierno o eran funcionarios del gobierno en ese momento. Uh-huh. Y esa, como teníamos la quiebra, pues se paralizaron. Y acaba de bajar una decisión del Tribunal de Instituto de Apelaciones en el caso de Lara, en el caso de que determinó acá en instancia la obra Taylor Swain, que indica que el plan de ajuste de la deuda de Estado Libre Asociado de Puerto Rico establece explícitamente que no incluye exoneraciones de terceros, y el argumento de redundancia de la Junta, cualesquiera que sean sus méritos en abstracto, no puede prevalecer sobre ese texto claro. O sea, que si tú eres un demandado en tu capacidad personal en un caso de daños y perjuicios en la Corte Estatal y Federal, donde se alega que tú violaste los derechos constitucionales de alguien, esos casos efectivos ya no están paralizados. Así que se abrió ese grifo. Y nosotros...
1: Qué bueno que se abrió ese grifo, porque imagínate, yo a mí me deben hace 14 años la demanda de cobro de dinero, de discrimen político y
0: ah, pues ahí tienes.
1: Exacto, ahí ya estamos en el municipio, pues que no me han pagado la liquidación, imagínate.
0: Pues ya se abrió esa puerta. Pues mira, vamos, cuando regresemos de la pausa, vamos a estar por el 765-6020 recibiendo llamadas de los amigos que nos escuchan, y nosotros regresamos en breve en Fiscalía
1: 580.
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3: Escucha WKQ 580, soy Carla Yani Díaz y estas son las noticias de acción. Tomás Rivera Chats asegura que encabezará la papeleta del PNP. El presidente del Senado afirmó ante simpatizantes y legisladores que encabezará la papeleta para las próximas elecciones. Durante su mensaje, los presentes comenzaron a corear Tommy Gobernador, alentando así las especulaciones sobre una posible candidatura a la gobernación. Por otra parte, la Junta de Control Fiscal rechaza el presupuesto de la Universidad de Puerto Rico para el 2027. En una carta firmada por Robert Mujica, el organismo señaló que la universidad no explicó adecuadamente cómo cubrirá sus obligaciones de retiro y que varias partidas carecen de justificación suficiente. La Junta concluyó que el presupuesto no demuestra un balance estructural y dio al gobierno hasta el 24 de junio para presentar una nueva propuesta. Oiga, y la reparación de la tubería en Bayamón podría concluir hoy. La Autoridad de Acueductos y Alcantarillados informó que esta reparación de una avería en una tubería de 48 pulgadas en este municipio mencionado se encuentra en su etapa final y que podría completarse durante el día de hoy. Según el presidente ejecutivo de la corporación, Luis González, los trabajos de soldadura avanzan según lo previsto. De completarse la reparación hoy, comenzará el proceso de recuperación de servicio de agua potable para los abonados afectados. Continúa escuchando WKQ 580. Soy Carla Yani Díaz. Que tengan linda tarde y buen fin de semana.
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4: Saludos y muy buenas tardes a los amigos que sintonizan WKQ 580 AM. En los titulares del tiempo, el polvo del Sahara continuará dominando las condiciones durante todo el fin de semana de los padres, provocando cielos brumosos y deterioro en la calidad del aire. Una advertencia de calor permanece en efecto hasta esta tarde por valores de índice de calor elevados. Aunque predominan las condiciones mayormente secas, una onda tropical aumentará la probabilidad de aguaceros durante el domingo de padres. Mientras tanto, en el tiempo durante esta tarde, el panorama continúa dominado por una combinación de calor, polvo del Sahara y algunas lluvias aisladas que se desarrollaron sobre sectores del interior oeste. Entre tanto, la temperatura ha estado bastante calurosa. De hecho, en San Juan incrementó el termómetro hasta los 90 grados, esto a la 1:10 de la tarde, lo que equivale a un grado sobre el promedio para la fecha. No será hasta las 6 de la tarde cuando una advertencia de calor finalice para 61 municipios. Durante mañana sábado continuará predominando un patrón relativamente seco y estable, con solo algunos aguaceros pasajeros en sectores del este y actividad limitada durante la tarde hacia el oeste. De cara al Día de los Padres, una onda tropical se estará acercando a nuestra región, Aunque el polvo del Sahara limitará parte de esta lluvia, se espera un aumento de la presencia de aguaceros, especialmente durante la tarde, a través del interior hacia el oeste. Para el 580, les...
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10: De regreso a Fiscalía 580, les habla Osvaldo Carlos Linares, hoy en compañía de la exalcaldesa de Guayama y licenciada Lorimari Jaime. Lorimari, ¿estás ready para las llamadas telefónicas?
11: Estamos aquí listos para las llamadas telefónicas y para hablar de otros temas ya mismito.
10: Vamos a ver qué nos dicen los amigos por ahí. Vamos para la primera llamada. Fiscalía 580, buenas tardes.
12: Hola, ¿conmigo?
10: Sí. Estás al aire.
12: Ah, pues, Pues habla Gonzalito, ¿cómo se encuentra?
10: Bien, ¿y por allá?
12: Me alegro, todo bien y tenemos agua, gracias a Dios, pero...
11: Ah, qué bueno, pero, qué bueno.
12: Pero yo digo que los gobiernos hacen 14 días atrás dicen que nosotros ya estamos preparados para tormentas, huracanes, terremotos, para que todo lo que venga, estamos preparados. Y entonces vemos que se rompió un tubito y estuvimos... No ha venido un huracán, no ha venido un terremoto y habemos estado...
10: Y estamos a pie.
12: Casi un mes sin agua. Pero mira, esta gente nos ha acostumbrado a nosotros. Yo digo, estos ingenieros que hicieron este tubo, sabrá Dios, ahora tenemos tubo y no tenemos agua. Porque pues, puede ser que ese tubo botó millones y millones de galones de agua y no hubo un tubo adicional para transferir esa agua en lo que se arreglaba ese tubo. Eso no lo pensaron nunca. Pero nosotros, el pueblo, tenemos que tener, mira, yo no sé si donde usted trabaja, si yo vengo de Bayamón a... O de Bayamón a San Juan, yo tengo que tener dos carros. ¿Por qué? Porque si en el trayecto se me daña uno en de aquí un mes o dos meses, si no tengo otro carro para venir a trabajar otra vez, no puedo arreglar el primero y me voy a quedar sin chavo. Yo tengo que pagar luz y tengo que tener una planta eléctrica. Tengo que pagar agua y tengo que tener cisterna. Este gobierno, no sé, no se anticipa a las cosas, no tiene planes.
10: Gracias por su participación.
12: Ok.
10: Fiscalía 580, buenas tardes.
13: Ah, sí, buenas tardes, señor fiscal.
10: Adelante, ¿cómo está?
13: Luis Amoró, y saludo a su invitada, a doña Glory Jaime.
10: Glory Mari Jaime. Sí.
11: Saludos para usted también.
13: Sí, para enviarle un saludo a su señora madre, a doña Gloria, que yo la conozco, y sí, conocí a su señor padre, a Reinaldo Jaime Rivera.
11: Sí.
13: Yo soy Luis Amoró de Río Piedra.
11: Ah, me acuerdo de su nombre, lo escuché muchas veces en mi casa, así que un buen amigo de mi papá, gracias, y felicidades en el Día de los Padres.
13: Sí, gracias, gracias. Y para aprovechar también, usted que es de Guayama, para enviarle un saludo a un radio oyente que de allí de Guayama, Raúl Fuster, ¿lo conoce?
11: Sí, seguro, los Fuster son de Guayama, hasta el juez, el ex juez, uh-huh. Sí.
13: Él fue compañero de clase del Colegio San José, también para enviarle un saludo a otro radio oyente de Junco, Pedro Ochoa. Pues mire, a ambos, la pregunta que yo le hago para ver si me aclaran, se supone que los legisladores no cobren, sea su trabajo es completo y se les paga. Y si eso es así, ¿me podrían explicar si ellos que comparecen a distintos medios de la televisión y la radio, si ellos por esas comparecencias se les paga? A ver qué tienen que decir sobre esa situación.
10: Bueno, pues escuché la contestación por el radio. Pues realmente no, las comparecencias que se hacen en los medios no se les pagan. Se han dado situaciones donde se han contratado a un legislador o un funcionario de gobierno para programas de radio, de televisión. Pero eso es con dispensa, eso es
11: ¿verdad? Sí, ellos lo solicitan, después que sea en el ámbito educativo, Luis Amoró, pueden sí trabajar hasta en las universidades como profesores y también si es a un ambiente educativo dentro de lo que son los medios de comunicación, también sí se les puede pagar. Y esto conforme a una legislación que se hizo para los años después del 2013 o 14, donde los legisladores se le llamaban legisladores a tiempo parcial, donde ellos también pueden tener una oficina abierta de su profesión, ya sean médicos, abogados, ingenieros, y eso es un permiso especial que tienen, pero sí podrían cobrar adicional a lo que ya cobran por los servicios públicos que dan desde la legislatura de Puerto Rico.
10: Muy bien. Fiscalía 580. Espérate que aquí se cayó esa. Fiscalía 580, buenas tardes.
14: Buenas tardes, ¿conmigo?
10: Sí, está al aire.
14: Sí, gracias. Ariel Orlando Rodríguez, de acá de Catorrey.
10: Sí.
14: Dos cosas que quiero comentar. Número uno, anteriormente el acueducto tenía un sistema ya programado que cuando usted pagaba una factura, inmediatamente recibía un correo electrónico confirmando que recibieron ese pago. Ese sistema lo eliminaron, ya no está funcionando. Eso es uno. Y número dos, aquí en Puerto Rico se le ríen en la cara a los que creen que los monopolios no deben existir. Sin embargo, si usted va a una cooperativa en Puerto Rico a financiar un vehículo, no lo puede hacer si no acepta el seguro de seguros múltiples. Punto. No importa lo que usted haga. Si quiere ese vehículo financiado por cualquier otra compañía, no puede ir a una cooperativa. Eso es todo mi comentario. Gracias.
10: Gracias. Eso que usted menciona no es legal. Se supone que los dealers de automóviles pues le den alternativas en los... Si usted quiere llevar su propio seguro y demás...
11: usted escoge su seguro. Se hacen anuncios y no le pueden imponer un seguro, y eso incluye también hasta los seguros de salud en el gobierno y la empresa privada cuando el patrono hace algún tipo de pago o medio pago por esos servicios. Y en adición a lo otro que dijo respecto a los correos electrónicos, si el sistema, cuando usted paga por teléfono o lo hace de manera online, hay una plataforma del gobierno que tiene y se exige que se le envíe un recibo digital, así que si no se está haciendo, no está correctamente el proceso, pero si usted pagó con una tarjeta de crédito o Visa o Mastercard o de débito, ahí sí, entonces usted le puede pedir al banco el pago que se hizo.
10: Exacto. Fiscalía 580, buenas tardes.
15: Buenas tardes, le está hablando Carlos Soto de Bayamón. Un saludo a la distinguida dama que está con usted.
11: Gracias, igualmente.
15: A lo que voy, dos cositas. ¿Por qué a los confinados de las cárceles de Puerto Rico, los que cometen delitos graves, cuando salen o han cumplido, caramba, van a buscar trabajo en empresas privadas, se las ponen bien difíciles, le piden el récord criminal? Caramba, y si tienen eso no los agarran, o sea, no los cogen, deberían de legislar eso porque son seres humanos, todos podemos caer. Lo otro es lo siguiente, mi familia, yo tengo médicos y abogados, y este que le habla fue policía, trabajó la detective, pero lo que quiero hacerle es lo siguiente, ¿cómo es posible que aquí a la prensa de Puerto Rico, que es honrada y honesta, siempre se le está atacando cuando hay casos criminales que llaman la atención? O sea, la prensa es un derecho constitucional y el ser humano tiene derecho constitucional a que se le pruebe lo contrario, más allá de toda duda razonable, dice la Constitución de Puerto Rico, ¿verdad? Pero entonces, la prensa lo único que hace es informar el caso, el que sea, no va a nombrar caso, de lo que sucede en un tribunal. Para eso está en el cuartel general, oficina de prensa y las comandancias policiales. Pero quien decide esto es el juez, cuando es por derecho propio, cuando el mismo imputado coge por jueces que se insacula el caso. Pero lo demás están informando lo que ustedes y yo sabemos, porque el pueblo, el delito no se comete contra la persona, sino contra el pueblo de Puerto Rico, dicen las leyes de Puerto Rico. No entiendo, no creo que sea justo que se ataque a la prensa, porque yo le deseo lo mejor a la persona, y yo estoy a favor de lo que es justo. Pero caramba, no ataque un sistema que es tan limpio y puro, que los sistemas comunistas y ateos o retrógradas no los permiten, y se persigue al periodista, como en México, que se asesinan, por decir la verdad. Tenemos que aceptar eso, son dos poderes, porque entonces habría que eliminar un como digo, y un derecho, y el de la prensa no se puede eliminar, y el de ciudadano tampoco. Son dos derechos que tienen que subsistir. Ahí le dejo esto, hermano, a ver cómo me contestan. Muy amable.
10: Bueno, gracias.
11: Sí, bueno, el tema de los derechos de las personas, ¿verdad?, que han pasado por la situación de estar en la cárcel, esto parte de lo que establece el Departamento de Corrección y Rehabilitación es la reeducación moral y social del individuo. Y hay programas para que estas personas, en lo que cuando ellos salen, su récord queda, ¿verdad?, limpio, tiene que demostrar que no va a ser reincidente, y por eso es que pasa ese término de tiempo. Pero hay programas en las cárceles para ayudarlos a que ellos puedan montar su propia empresa, de manera que no tengan que esperar a que alguien los pueda emplear, sino que ellos puedan montar su propio negocio, aunque sabemos que hay muchas compañías públicas y privadas en las cuales también se les da oportunidad con programas federales para que ellos puedan trabajar en algunas áreas, ya sea el tema de construcción o cualquier otra área de servicio. Así que sí hay hay unos planteamientos y se van preparando con programas de cuando van a salir a la libre comunidad, puedan tener un trabajo, ¿verdad? Y puedan echar hacia adelante y cambiar su vida. Por otro lado, de la otra pregunta respecto a la prensa, obviamente sí, la Constitución de Puerto Rico y Estados Unidos garantiza los derechos de la libertad de prensa, al igual que durante el proceso ¿verdad? Criminal, uh-huh. En el caso de un caso que sea público, también se le garantizan los derechos al acusado de que ese juicio pues sea lo justo e imparcial. Pero obviamente a veces sí se puede utilizar algo que se haya dicho voluntariamente ante la prensa en contra de cualquier persona que sea procesado.
10: Eso es así. Fiscalía 580, buenas tardes.
16: Buenas tardes, José Quiñones de Bayamón.
10: ¿Cómo está?
16: No, más bien, gracias a Dios hasta ahora. Óigame, saludo para su compañera que está ahí, que el Señor la cuide y la protege igual que usted también.
11: Amén, gracias.
10: Gracias.
16: Feliz día para los padres, caramba. Óigame, tengo una inquietud relacionada a tantas antenas que hay enclavadas en Puerto Rico, que eso es como si fuese una invasión. Y una vez un helicóptero de la policía se quedó en una cablería de un tendido eléctrico y murieron los policías que estaban ahí. Y la otra noche estaban en una persecución y utilizaron el helicóptero. Y yo pensaba en todas esas torres que están sin iluminación, pensando que de un momento a otro un helicóptero de eso puede impactar una antena de esa, porque están choretas donde quiera sin tener alumbrado. Óigame, y otra cosita, la gobernadora siempre decía que eso era una novela y un bochinche, y en los Estados Unidos la confrontaron y negó lo que estaba ocurriendo acá, en vez de decir: yo me estoy enterando de eso ahora, vamos a investigar. Cuando yo llegue a Puerto Rico, voy a investigar a ver qué es lo que está pasando.
10: Gracias por su Muchas participación. Gracias. Fiscalía 580, buenas tardes.
17: Sí, buenas tardes. Carlos Rivera de Bayamón.
10: Adelante, Carlos.
17: Sí. Pues, en Puerto Rico, un ilustre abogado, colega de ustedes, y que presidió, me parece, el Colegio de Abogados y Abogadas, Graciani Miranda Marchand, decía que una de las peores desgracias modernas es buscar la solución propia en la equivocación unánime. ¿Y qué sucede? Que los partidos políticos en general en Puerto Rico son responsables de esta desgracia de corrupción que está teniendo este gobierno de Jennifer González. ¿Por qué yo digo eso? Se sabe que el principal promotor de Jennifer en la campaña fue Ramón Luis Rivera Cruz de Bayamón. Se sabe a partir del 2024 que la esposa de Ramón Luis Rivera Cruz de Bayamón estaba trabajando para la oficina de la comisionada residente. Y ustedes corríjanme si eso no es verdad, Jennifer González.
10: Sí.
17: Se sabe también que está trabajando en el Departamento de Estado supuestamente de subsecretaria. Uh-huh. Se sabe también que ella dio unas quejas que hasta Dios metió en las quejas que hizo en un comunicado. Entonces nadie le pide cuenta a Ramón Luis Rivera Cruz, cuando también Zaida Cucuza Hernández, quien fue presidenta y en su tiempo madrina política de Jennifer González, en un libro que escribió, creo que Pasión de Guerrera, y búsquenlo, no me crean a mí, ya decía lo ambiciosa politiquera que es Jennifer González, que trabajaba en la Autoridad de Energía Eléctrica y hasta defraudó un montón de empleados allí. Además, como si fuera poco, Jennifer González misma desafió las leyes cuando desde comisionada residente dijo que si las peleas de gallo las prohibía el gobierno federal, ella se iba a ir al clandestinaje. O sea, eso es una manera temeraria de violar la ley. Y todo eso está escrito. Entonces van a seguir votando por Ramón Luis. Y entonces ya Leo Díaz dijo que van a hacer una campaña para destronar de la presidencia del PNP a Jennifer González. Y no vamos a hacer lo propio con Ramón Luis Rivera Cruz. Y los medios de comunicación van a seguir defendiendo a al King of the North. Es el Hey de Heyes. Camus Luis Rivera Cruz. Esa es la pregunta que les dejo al aire.
10: Gracias por su participación. Pues, Glory Mary, yo creo que estamos llegando al final del programa. ¿Algo que tú quieras decir para récord antes de que nos vayamos?
11: Sí, yo traje aquí algo escrito que dice: la justicia no siempre habla rápido, pero cuando las instituciones funcionan dentro de la ley, cada decisión fortalece la confianza del pueblo hacia el gobierno.
10: Muy bien.
11: Y eso se parece un poquito, ¿verdad?, a lo que decía Kennedy, que no es lo que el gobierno pueda hacer por ti, sino lo que tú puedas hacer por tu gobierno.
10: Sí, todos somos responsables, sí, el gobierno somos nosotros.
11: Somos nosotros y somos los que tenemos este derecho constitucional de la democracia, que podemos, mira, aquí hablar por teléfono, decir lo que querramos, cada cuatro años decidir quiénes son los que van a dirigir los destinos de Puerto Rico. Y si alguna persona quiere aspirar a un puesto político, pues también lo puede hacer. Y te doy las gracias, ¿verdad?, por compartir contigo esta tarde y siempre me pongo a la disposición.
10: No, y para nosotros un placer tenerte aquí.
11: Estar aquí con estos dos exfiscales que,
10: sí, deberíamos dejar a Ernie los viernes en la casa
11: y vienes
10: para acá.
11: Estamos aquí, hablamos y conversamos y muchas gracias a todas las personas que nos saludaron. Ese señor Luis Amoró, que bueno, ¿verdad?, me dio un recuerdo muy lindo de mi papá, así que fue un buen recuerdo de padres, así que gracias y felicidades a ti y a todos los padres este domingo.
10: Eso es así,
11: pásenlo en familia.
10: Vamos a felicitarlos a todos.
11: Y como dice la Biblia, honra a tu padre y a tu madre para que los días se te alarguen en la tierra que Dios te ha dado, así que tenemos que honrar a nuestros padres y a nuestros superiores para que podamos vivir con longevidad y felicidad. Gracias.
10: Pues nosotros ahora nos terminamos el programa, estamos con Quique Cruz, que es el próximo, el WKQ en la tarde, y nosotros regresamos el próximo lunes a la misma hora, de 4 a 5 de la tarde, en Fiscalía
11: 580.
10: Buenas tardes.
11: Buenas tardes.
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19: Buenas tardes, les saluda Gelmaris Rivera Sánchez con el informe del tránsito en este viernes día feriado. Ritmo de carreteras totalmente distinto, pero la calle empieza a activarse con las personas que empiezan a disfrutar un fin de semana largo. El Expreso 22, tapón moderado, aunque hay carga más pesada saliendo de San Juan hacia Bayamón en la zona de Plaza Las Américas, principalmente por los que van de compras o al cine. Por su parte, el Expreso Las Américas, la PR 18, fluye con bastante tranquilidad en ambas direcciones. Sin embargo, para los que van rumbo a la playa o al oeste, la avenida Valdoroti de Castro, la PR 26, ya comienza a llenarse en dirección hacia el aeropuerto y Carolina. Maneje con calma y disfrute su tarde. Yo soy Gelmaris Rivera Sánchez, sigue en sintonía de WKQ 580.
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6: Mis amigos, hoy es viernes 19 de junio y por fin, corazón. Hoy, viernes 19 de junio, el único periódico en la isla que hasta ahora ha sido responsable en reportar la quiebra de New Fortress. El único. Hoy, el periódico El Vocero, en una de sus primeras páginas en el periódico, en la página 6, prácticamente una página completa. Quiebra de New Fortress podría tener consecuencias en la isla, escrito por Pedro Menéndez Sanabria. Yo llevo ya más de una semana con este tejemeneje y hoy, de manera responsable, diligente y como tiene que ser, el periódico El Vocero hizo su homework, hizo su investigación, obtuvo inclusive expresiones del zar de energía Josué Colón y abundó sobre este proceso de quiebra. Datos relevantes, dice el artículo en el periódico El Vocero en la página 6. El único periódico que ha escrito de esto, más nadie. El acuerdo aprobado, que será presentado el próximo 26 de junio ante la Corte de Quiebra del Distrito Sur de Estados Unidos, establece que la empresa tendrá que disolver 34 de sus subsidiarias dentro de un periodo de 30 a 60 días luego de que la fecha de efectividad de la reestructuración se dé. Así que esto tiene, como lo dije yo aquí, lo he hecho en mi canal de YouTube bajo Soy Quique Cruz, Enrique Quique Cruz TV, y en mis redes sociales, que vengo con este tejemeneje porque no han querido reportar nada. Y hoy, de manera, ¿cómo es que dice el vocero? El vocero dice que la verdad no tiene precio. Pues hoy en la página 6 cubrieron esta noticia y la van a seguir cubriendo. Van a ser los

0: único, igual que yo, el único que copio y que cubro esto. Y también el vocero hoy tiene una primera plana en la mira, 74 millones de decretos. Esto es un tema que hasta Natalie Yaresco, cuando llegó aquí como miembro de la Junta de Supervisión Fiscal, la primera directora ejecutiva, le puso el ojo a los decretos estos contributivos, porque eso es una botadera de dinero impresionante, pero nadie le ha metido mano a eso. Pero ya hoy el vocero rompió la mala racha y lo hizo bien, dándole al pueblo de Puerto Rico conocimiento de lo que está pasando en corte de quiebra. Al igual que tengo que decir, por otro lado, que ayer, cuando estaba yo con el marrón aquí, que estábamos hablando sobre que yo encontré que era completamente fuera de lugar el que Francisco Domenech, en su querella contra Sebastián Negrón, nombrara a Eli Lilly. Y cuando Héctor y yo estábamos hablando de esto, yo le dije que yo recordaba que Eli Lilly había hecho un anuncio de una expansión en Puerto Rico el año pasado, y que eso podía traer una seria preocupación en las inversiones, en las compañías que quieran venir para Puerto Rico ahora o que estén planificando, compañías que estén ahora mismo en este instante llevando a cabo negociaciones con el gobierno de Puerto Rico de hace 6 meses, porque esto no son cosas que tú levantes el teléfono y se dan. Deben estar pensándolo 2 veces. Eso lo dije yo ayer. Pues hoy, en el periódico El Nuevo Día, le dan seguimiento a eso que yo mencioné ayer, y sale hablando Karen Mojica, la vicepresidenta de la Asociación de Industriales, que ha estado aquí con nosotros en varias ocasiones, donde ella dice lo siguiente: es una situación difícil y es penoso que siempre que hay controversias que cuestionan la legalidad de actuaciones gubernamentales. Que fue lo que yo mencioné ayer, que por qué traer a Eli Lilly en esta vaina cuando acababan de anunciar hace menos de un año una expansión, cuando se le dan decretos y cuando se hacen... O sea, Eli Lilly tiene ahí un canto de grande en Carolina y en otras áreas. Y aquí en este artículo vemos, ya expresado por Karen Mojica de la Asociación de Industriales, la preocupación que hay en la asociación, y esto es algo que los miembros de la asociación, que tienen que ver con farmacéuticas y otros grupos que crean miles y miles y miles de empleos bien pagos en Puerto Rico, lo han llevado a la Asociación de Industriales y han dejado saber que están preocupados por esta situación. Pero no termino ahí, porque luego de que ayer yo hice esos comentarios, hoy por la mañana hablé con gente de distintas industrias en Puerto Rico. Miren, en Puerto Rico hay pocos bancos. Pocos bancos. Eso no es bueno para nosotros, el que solamente hayan 3 bancos. Banco Popular, First Bank y Oriental Bank. Son los únicos 3 bancos locales que hay aquí. Las cooperativas han llenado un espacio que la banca ha dejado, pero no han llenado todos los servicios. No lo han hecho y no han podido hacerlo todavía. Han ido creciendo poco a poco. Pero los bancos, los presidentes de los 3 bancos que les acabo de mencionar, constantemente los principales oficiales de crédito de estos 3 bancos, los principales oficiales de consumo, los principales oficiales de estos 3 bancos, constantemente están hablando con las casas acreditadoras, con Standard & Poor's, con Fitch, y con el otro, y con el otro, y con el otro. ¿Y qué pasa? Que toda esa gente están llamando y diciendo, mira, ¿qué está pasando? Pero no son los bancos nada más, están llamando a otras entidades dentro de nuestra economía. ¿Por qué? Porque aquí todo el mundo se ha concentrado en que la pelea, miren esto, en que la pelea es entre el exsecretario de Desarrollo Económico, Sebastián Negrón, que acusó al secretario de la Gobernación, Francisco Domenech, y que ahora Francisco Domenech está acusando a Sebastián Negrón de haber traqueteado supuestamente y alegadamente con los incentivos de farmacéuticas y de otras compañías. Pero ¿cuál es el problema de esto? Que Francisco Domenech tiene dos títulos. Y Francisco Domenech también habla con las casas acreditadoras. Porque Francisco Domenech dirige la oficina, la autoridad que fiscaliza el gobierno. Lo que era el Banco Gubernamental de Fomento antes, ahora es AFAF. ¿Y quién es el director ejecutivo? Francisco Domenech. O sea que esto no es solamente se trata de una cuestión política, una cuestión de desarrollo económico. Esto se trata de una cuestión económica que tiene que ver y que ha trascendido ya fuera de Puerto Rico. Y los enemigos del PNP han agarrado también esa pregunta que le hizo el senador Mike Lee a Jennifer y la han diseminado por todos los Estados Unidos también. Y todas estas industrias que están mirando a Puerto Rico, lo que se llama reshoring, que la gobernadora habla tanto de reshoring, esa es la política de Donald Trump, de volver a traer las industrias hacia los Estados Unidos. Y Puerto Rico está bello para eso, porque aquí antes estaban las 936. Y Puerto Rico está bello para eso en cuestión de impuestos. Pero con este mondongo que tenemos aquí, la gente está diciendo, ¿tú crees que nosotros debemos ir para allá? Esto es dicho a mí directamente, señores. Me llamó gente hoy. Mira, Quique, ¿qué es lo que está pasando allá? No, tranquilo, estas cosas se resuelven en algún momento, pero esto no debe tener ningún tipo de impacto. Pero lo tiene. Porque cuando tú eres una empresa que tú estás buscando crecer en algún sitio, que tú estás buscando invertir 50 millones, 35 millones, 100 millones, que tú quieres traer esa gente para acá, porque esa gente cuando vienen para acá, ¿qué hacen? Empiezan con 25, 30 millones de pesos, pero siguen, ahora son 100. Miren a Amgen, miren a Eli Lilly, miren a las farmacéuticas, miren a las demás compañías, ¿cómo están? Creciendo. Y todo eso, tú no quieres entrar en un lugar donde hay guerra. ¿Usted ha visto alguna compañía que diga, bueno, yo voy a invertir 500 millones de pesos en una fábrica en Ucrania? No. Ahora usted está viendo que está viendo inversión internacional y americana. ¿En dónde? En Cuba, que le abrió la puerta a los fast food. En Cuba. En Venezuela las petroleras están allí para incrementar el flujo, la producción de petróleo. Pero donde hay lío y donde hay guerra, usted no quiere meterse allí. Usted no quiere meterse allí. Yo estuve en American Airlines 23 años. Y yo estaba en American cuando vino aquí Robert Crandall con mi jefe Peter Lolara a reunirse con Rafael Hernández Colón en 1985. Y anunciaron una inversión de 35 millones de dólares para establecer un hub en Puerto Rico. ¿Y qué pasó? Nos abrieron las puertas. Esa inversión de 35 se convirtió en 350 millones de dólares 10 años más tarde. Y duró hasta el 2008. 2005, 2006, 2008. ¿Y quiere que les diga algo? Esto no tiene nada que ver con el Partido Popular ni con Hernández Colón ni con nadie. Tan pronto el PNP ganó en el año 2000, aquello fue una guerra brutal porque nos pintaban como que American era una compañía popular. Miren a dónde llega la ignorancia en esta isla. La ignorancia en esta isla. La ignorancia en esta isla. Para que usted entienda, usted no se quiere meter donde hay tanta pelea. Usted está escuchando WKQ en la tarde con Quique Cruz. Yo soy Enrique Quique Cruz. Vamos con los titulares de hoy.
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0: Estamos en la semana de la nueva frase. No solamente en Puerto Rico, en el mundo. ¿Cuál es la nueva frase? No me intimidas. No me intimidas. Eso le dijo el bufete Reichar Escalera al secretario de Gobernación Francisco Domenech. Eso dijo Sebastián Negrón, no nos intimida ni a mí ni a mi familia. Y ahora viene la primer ministro de Italia, Giorgia Meloni, respondiéndole a Trump y le dice, no me intimidas. Así que ya saben, ¿cuál es la nueva frase? No me intimidas. Esta semana cierra con un terremoto político en nuestra isla, en La Palma, tras el mensaje ayer, anoche, de Tomás Rivera Chats, que él dijo... ¿Tú tienes sonido ahí? ¿Tienes sonido? ¡Sonido, sonido, sonido, sonido! ¡Sonido, sonido, sonido! En el cumpleaños, en Vivo Beach, ¿lo tiene? Tomás Rivera Chats dijo que va a encabezar la papeleta del PNP.
2: Yo les aseguro a ustedes que vamos a estar ahí, encabezando esa papeleta, trabajando con nuestro partido.
0: Encabezar la papeleta. ¿Qué significa para usted encabezar la papeleta? Cuando termine con los titulares, voy a abrir la línea telefónica 765-6020. 765-6020. ¿Qué opina el pueblo? ¿Qué significa para usted lo que dijo Tomás Rivera Chávez de que va a encabezar la papeleta? Aprobado a viva voz, nueva investigación contra Francisco Domenech en el Senado de Puerto Rico. Luma Energy pierde su caso, señores. Lleva 7 casos perdidos en el Tribunal Federal. 7 casos perdidos. Y van para el Tribunal Supremo. Portavoz del PPD en el Senado, Luis Javier Hernández, dice que va a apelar la decisión de los tribunales, pidiendo acceso a los documentos del Departamento de Justicia. Y como les dije, alta preocupación en la banca, alta preocupación en las casas evaluadoras, alta preocupación en los inversionistas con la pelea entre no el secretario de la Gobernación, el director ejecutivo de la Autoridad de Asesoría Financiera y la Agencia Fiscal de Puerto Rico y el exsecretario de Desarrollo Económico, Sebastián Negrón. Y hoy viernes a las 6:30 continuamos con el segmento Mi Desahogo. Mi Desahogo, señor, está bien bueno también. ¿Qué dijo Trump? Trump se burla de la primer ministra italiana porque ella quería llamar su atención en el G7 y Trump, señoras y señores, ha puesto a todo el mundo a correr. Óyete esto, marrón. Le preguntaron a Trump que si él creía que cuando volviera el nuevo presidente, después que él se vaya, que si iba a mantener el oro que él había pintado en las paredes de un ballroom allí, de unas áreas en Casa Blanca. Y Trump dijo lo siguiente, y lo cito: a los cubanos les gusta el oro. Óyete eso, marrón, a los cubanos les gusta el oro. Y el único cubano que hay ahí en el Partido Republicano para correr se llama my dear friend, mi querido amigo Marco Rubio. Usted está escuchando WKQ en la tarde con Quique Cruz. Yo soy Enrique Quique Cruz y esto acaba de comenzar.
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0: Bueno, Héctor el Marrón Torres, como siempre, bienvenido aquí. Muchas gracias por estar con nosotros. ¿Cómo tú estás?
3: Hoy un poquito tratando de...
0: ¿De digerir?
3: De procesar cosas que no deben pasar.
0: Yo te pregunto...
3: Pero cosas personales, así que...
0: Ah, personales.
3: Yo en la oficina, okay, tranquilo, trabajando y...
0: Digo, yo
3: tratando de botarle el golpe porque no todos los días son buenos.
0: Sí, no
3: yo,
0: pasa.
3: Digo, yo pienso que hay unos que son buenos y otros que son menos buenos.
0: Mira quién está ahí. El que vive allí. Mira quién está ahí.
3: Pero quiero decirte, Quique, para empezar mi comentario y reaccionar a lo que tú dices. Ayer yo estaba hablando de Eli Lilly. Y tú también. Y la vicepresidenta de Eli Lilly creo que hizo unos comentarios. No, y ahorita va a venir el sector de negocios del Nuevo Día con la politiquería. De esto afecta el clima industrial en Puerto Rico de atracción o de promoción industrial ante la controversia entre Domenech y San Sebastián. Y van a volver con el San Benito.
4: San Francisco.
3: Y San Francisco. Entonces yo lo que digo es, mira, la realidad es que Eli Lilly lleva en Puerto Rico un montón de tiempo. Los cuestionamientos, yo no he escuchado que Sebastián haya hecho una declaración jurada contestando si los 72 millones o los 74 millones que se dieron en los créditos, que no solamente es el Ailili, también es Cooper Vision y otra corporación más, si se hicieron y si él se inhibió o no se inhibió de eso. Y el Ailili debe pedirle cuenta a su abogado, a su bufete representativo, me parece a mí.
0: Es el mismo.
3: Para que echar escalera, el abuelo del secretario, y por qué no se inhibió, porque entonces ahora pone el buen nombre de una empresa que ha creado empleo, que ha promovido ciertamente la manufactura en Puerto Rico, como el Ailili, la ha puesto a protagonizar una controversia pública donde el Ailili no tiene nada que ver. Esa es mi expresión, porque aquí hay dos maneras de ver la cosa. Y yo, como estoy en eso, del lado del interés público, que me parece que no tiene por qué competir con el interés privado de la empresa, o de las empresas, o del clima de atracción de industrias en Puerto Rico, pues me parece que no debe haber ninguna controversia sustantiva en cuanto a eso. Que a Ailili se le dan decretos contributivos. Pues bueno y santo, pero ¿por qué no? ¿Cuántos empleos crea Ailili en Puerto Rico? Tú lo has dicho, la presencia física que tienen allí en el campus, que tienen allí en Carolina, en el Puerto Rico Industrial Park. Eso está allí y crea empleo y es de beneficio para nuestro pueblo. Así que en ese sentido me parece que, lo digo para contextualizar, porque ayer no hubo espacio para poner esto en la justa perspectiva. Pero ahorita va a venir la periodista esta de los negocios a decir la misma vaina, que no, que si la oposición política está seguro que fue la oposición, o está seguro que no fueron duendes de nuestro propio partido también los que le llevaron al hijo de Utah. ¿Cómo se llama el senador? Mike Lee. Para cuestionar a la gobernadora sobre presuntos manejos de corrupción, no sobre irregularidades o la posibilidad de irregularidades, sino prácticamente adjudicando que habían problemas en Puerto Rico. Entonces eso no afecta al crimen industrial, ¿ves? Lo que afecta al crimen industrial es la controversia entre San Francisco y San Sebastián. Y entre eso, ¿quién es que pierde? El pueblo de Puerto Rico.
0: Dándole la bienvenida como todos los viernes, Edwin Mundo. Bienvenido, Edwin.
4: Saludos, Quique. Saludos a Héctor y los amigos de tu programa aquí en Cacú en la tarde.
0: Voy contigo ya mismo. Ayer tú y yo también estábamos hablando aquí sobre toda esta situación y tú trajiste un punto que qué bueno que Edwin está aquí para analizarlo cuando regresemos después de la reflexión que nos vamos a tomar ya mismo que nos confiere la ley. Pero Héctor trajo un punto ayer, Edwin. Y voy a citar sus palabras. Me puedes corregir si me salgo fuera de la citación. Héctor dijo ayer, si esto sigue así, en agosto es la convención del PNP. Agosto, septiembre, octubre.
4: Pero va a haber.
0: Pues espérate. Es una buena pregunta, porque si no la hay, evita lo que dice Héctor, lo que dijo Héctor ayer.
3: Pero ya eso se cumplió anoche.
0: Espérate. Y Héctor dijo, y en esa convención se puede pedir un voto de confianza para Jennifer González. Y le pueden denegar la confianza allí y allí se formaría un salpa afuera. Pero no me contestes ahora. Tú me contestas cuando vengamos de la reflexión que vamos a tener ahora. Porque Héctor plantea eso ayer sin saber lo que iba a pasar anoche. Porque Héctor no sabía lo que iba a pasar anoche. ¿Crees? No, de verdad que no.
3: Para nada.
0: O sea, era un análisis que estábamos haciendo sobre las cosas que pueden ocurrirle aquí en adelante.
4: No creas tan ingenuo a Héctor.
0: Espérate, y Héctor viene y trajo ese tema ayer, y trajo ese análisis, y trajo esa evaluación, y anoche pues escuchamos lo que dijo Tomás Rivera Chat, que él va a encabezar la papeleta.
4: ¿Pero cuál de las tres?
0: Espérate. Pero Edwin está como si estuviera en el hipódromo, que el caballo no quiere encajar en el starting gate. Está salvajito, como aquel que estuvo en el Kentucky Verde y que después se lesionó y no pudo correr. Dame un break. Vengo contigo ya mismo. Esos son los cuestionamientos que tenemos de lo que surgió ayer, que Héctor El Marrón Torres 3 mencionó aquí. 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
5: 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Yo soy Enrique Quique Cruz y estoy aquí de lunes a viernes de 5 a 7. Continúo con Edwin Mundo, Héctor El Marrón Torres. Y al regreso voy a abrir las líneas telefónicas antes de que le dé paso a Edwin Mundo y a Héctor El Marrón Torres, 765-6020, para que ustedes se expresen qué opina el pueblo, si qué papeleta es la que está diciendo Tomás Rivera Chat que él va a encabezar. Pero rapidito, es sin ataques políticos ni nada. ¿Qué papeleta va a encabezar Tomás Rivera Chat cuando hizo esas expresiones? Voy unos minutos de reflexión como me lo...
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8: Escucha WKQ580, soy Carla Yanni Díaz y estas son las noticias de Acción. Tomás Rivera Chats asegura que encabezará la papeleta del PNP. El presidente del Senado afirmó ante simpatizantes y legisladores que encabezará la papeleta para las próximas elecciones. Durante su mensaje, los presentes comenzaron a corear Tommy Gobernador, alentando así las especulaciones sobre una posible candidatura a la gobernación. Por otra parte, la Junta de Control Fiscal rechaza el presupuesto de la Universidad de Puerto Rico para el 2027. En una carta firmada por Robert Mujica, el organismo señaló que la universidad no explicó adecuadamente cómo cubrirá sus obligaciones de retiro y que varias partidas carecen de justificación suficiente. La Junta concluyó que el presupuesto no demuestra un balance estructural y dio al gobierno hasta el 24 de junio para presentar una nueva propuesta. Oiga, y la reparación de la tubería en Bayamón podría concluir hoy. La Autoridad de Acueductos y Alcantarillados informó que esta reparación de una avería en una tubería de 48 pulgadas en este municipio mencionado se encuentra en su etapa final y que podría completarse durante el día de hoy. Según el presidente ejecutivo de la corporación, Luis González, los trabajos de soldadura avanzan según lo previsto. De completarse la reparación hoy, comenzará el proceso de recuperación de servicio de agua potable para los abonados afectados. Continúa escuchando WKQ 580. Soy Carla Yanni Díaz. Que tengan linda tarde y buen fin de semana.
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9: Saludos y muy buenas tardes a los amigos que sintonizan WKQ 580 AM. En el tiempo, a esta hora, continúan observándose condiciones bastante calurosas, con algo de brisa fuerte y presencia de bruma. Además de limitar la visibilidad, este evento de polvo del Sahara continuará afectando la calidad del aire y se mantendrá de esta manera durante el fin de semana. Para mañana sábado se espera que sea otro día de calor y de pocas lluvias. El viento del este-sureste continuará entre moderado hacia fuerte, manteniendo condiciones secas en muchos sectores de la isla. Entre tanto, los valores de índice de calor volverán a sobrepasar el rango de los 100 grados, mayormente a través de los municipios costeros y áreas urbanas. El cambio más significativo llegará a partir del domingo, por la llegada de una onda tropical. Aunque el polvo del Sahara continuará presente, se espera un aumento gradual en la humedad disponible. Esto estará favoreciendo el desarrollo de aguaceros y de algunas tormentas eléctricas, principalmente durante la tarde sobre el interior hacia el oeste de la isla. Algunas de estas lluvias pudieran producir acumulaciones suficientes para provocar inundaciones menores en áreas de pobre drenaje. Por otra parte, las playas continúan riesgo de corrientes marinas en un nivel moderado, esto en varias zonas expuestas del norte central y del sureste de la isla. Para el 580.
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2: Yo les aseguro a ustedes que vamos a estar ahí encabezando esa papeleta, trabajando con nuestro partido,
5: que vamos a estar encabezando esa papeleta. Continúo con Héctor El Marrón Torres. Edwin Mundo, buenas tardes. Usted está en WKQ en la tarde. ¿Qué significa para usted lo que dijo Tomás Rivera Chá esta noche?
16: Quique, conmigo, ¿verdad?
5: Sí, señor.
16: Quique, saludo. Le habla Ezequiel Rosado. He ido varias veces ahí al programa de personas desaparecidas, que bueno escucharte.
5: Muchas gracias, bienvenido como siempre.
16: Bien, Quique, mi opinión, yo no soy de la analista.
5: No, eso está aquí, olvídese.
16: Lo que pasa es que yo veo que Tomás es bien hábil. Él no está hablando que él se va a tirar, sino que él está diciendo que él va a encabezar en la papeleta. Yo me imagino que como senador y va a aspirar para a presidencia del Senado, pero le está abriendo las puertas a otros candidatos que no sea Jennifer González. Esa es mi opinión.
5: Esa suena interesante. Está buena, by the way. Aquí están poniendo cara de aceptación. Esa está buena. Gracias. Buen análisis. WKQ en la tarde con Quique Cruz. Dígame, ¿cuál es su opinión de que Tomás Rivera Chat dijo anoche que va a encabezar la papeleta?
17: Le va a ser aspirante a la gobernación.
5: aspirante a la gobernación. Ok, muchas gracias. Hay mucha gente que piensa así. Muchas gracias por escuchar WKQ en la tarde con Quique Cruz. Buenas tardes, ¿con quién hablo? ¿Cómo deletrea usted que Tomás Rivera Chávez dijo que va a encabezar la papeleta?
17: Buenas tardes, Quique. Saludo a ti, a Marrón y a Edwin. Él podrá aspirar a lo que sea, pero la papeleta que él va a encabezar es la del desempleo. Y te habla un republicano de acá del oeste.
5: Ok, muchas gracias. Muchas gracias, bienvenido. Eso es aceptado ahí. 765-6080, buenas tardes. WKQ en la tarde, ¿cómo usted deletrea, cómo usted define que va a correr, a encabezar la papeleta del PNP?
18: 7680, buenas tardes. Buenas tardes, Quique. Mira, mi opinión es la siguiente. La historia se va a volver a repetir. Siempre que se hubiera echado el presidente del Senado, el PNP tiene la elección. Eso es todo, mi opinión. Gracias.
5: Muchas gracias. Buenas tardes. WKQ en la tarde con Quique Cruz. Buenas tardes. ¿Cómo usted define lo que dijo Tomás Rivera Chats?
19: La papeleta del machista 5 estrellas.
5: ¿Para gobernación? Se fue. WKQ en la tarde, buenas tardes, ¿con quién habló?
20: Buenas tardes, Santiago.
5: Adelante.
20: Mira, si es para la papeleta de la primaria, yo te voy a decir, como dijo la pastora del PNP del área de Mayagüez, Tomás Rivera Chávez le va a dar tremenda pela a Jennifer.
5: Muchas gracias. Gracias por escucharnos y gracias por participar. Buenas tardes. ¿Cómo usted define esto?
21: Buenísimo. Sería buenísimo que se tirara para gobernador, porque el mejor candidato, la mejor ficha que tiene el partido ahora mismo y como está, no tiene más nombre que Tomás Rivera Chávez. Es el mejor. Bendiciones para todos ustedes.
5: Muchas gracias, igual para usted. Gracias por escuchar WKQ en la tarde y por participar. Buenas tardes, ¿cómo usted define esto?
22: Buenas tardes.
5: Buenas tardes, mi amigo. Bienvenido como siempre. Gracias por escucharnos.
22: Gracias. Óigame, él va para gobernador porque Jennifer no hace caso y él ha tratado de que haga caso porque las personas que ella tiene para nombramiento son personas de duda, personas que no tienen buena reputación, dudable para el público, y él ha tratado de enderezarla y ella no quiere, él para gobernador.
5: Muchas gracias, mi amigo, gracias por escucharnos. Buenas tardes, WKQ en la tarde. ¿Cómo usted define que va a encabezar la papeleta Tomás Rivera Chats?
23: Rivera Bayamón, bueno, yo creo que va a seguir en el Senado porque la gobernadora le va a levantar el brazo a Miguel Romero para el próximo gobernador, para ella irse invicta y cuidar a sus nenes. Esa va a ser la excusa de ella. Gracias.
5: Gracias a usted. Buenas tardes, WKQ en la tarde con Quique Cruz. ¿Cómo usted define que Tomás Rivera Chávez dijo anoche que iba a encabezar la... Se cayó la llamada. Ok. Buenas tardes, WKQ en la tarde. ¿Cómo usted define las expresiones de Rivera Chávez anoche de encabezar la papeleta del PNP?
24: Saludos, buenas tardes.
5: Buenas tardes.
24: Amaro Lugo, empleado federal, por 50 años retirado. Conozco a su padre, a su madre. Creo, a los 60 años, creo que el hombre ya tiene que hacer su decisión para correr para el puesto más importante de Puerto Rico. Va a ser una decisión bien difícil, arriesgada, pero el hombre ya accomplished everything he wants in his life. So, abogado, fiscal, presidente del Senado, a los 60 años de ahora en adelante, no tiene nada que perder. So, suerte con lo que él quiera hacer. Suerte, mucha suerte. Amén. No,
5: muchas gracias por su servicio en el gobierno federal también. Muchas gracias. Y gracias por escucharnos. Buenas tardes, WKQ en la tarde con Quique Cruz. ¿Cómo usted define esto de que Tomás Rivera Chávez va a encabezar la papeleta PNP en el 2028?
25: Buenas tardes, habla el señor Rojas desde el viejo San Juan.
5: Adelante.
25: Hacía falta una persona como Rivera Chat para esta señora que le dio una puñalada en la espalda a nuestro gobernador pasado, Pierluisi, sin necesidad. Así que yo espero que él siga para adelante y hasta los independentistas van a votar por él. Vela que te lo digo, hasta los independentistas, porque ya están cansados del conejo comunista, de Dalmau y todo. Y se queda en San Juan nuestro alcalde, el señor que está ahí ahora. Okay.
5: Muchas gracias por escucharnos. Muchas gracias por escucharnos en WKQ en la tarde. WKQ en la tarde, ¿cómo define usted lo que dijo Tomás Rivera Chávez esta noche de que va a encabezar la papeleta?
0: Sí, buenas tardes, Quique, Blanca de Corozal.
5: Buenas tardes,
0: Blanca. Pues mire, sí, yo le doy mi opinión, Fray Cruz, yo tengo mi criterio propio y desde esas antigüedades que habla la gente por ahí. La realidad es que yo no quiero un gobernador que diga que las lealtades caducan. Además, Rivera Chávez se le pasó el tiempo, se le pasó el tiempo. Cuando tenía que hacerlo, no lo hizo. Y tiene que jugar bien porque él es el boxeador que tira por debajo del cinturón, de la cintura. Usted sabe lo que es eso en el deporte. Uh-huh. Ese es él. Buenas noches.
5: Buenas, muchas gracias. Buenas tardes, WKQ en la tarde. ¿Cómo define usted que Tomás Rivera Chávez dijo anoche que va a encabezar la papeleta del PNP?
1: Buenas tardes. Yo pienso que eso es un juego de palabras, que tanto puede ser como que va a encabezar la papeleta del Senado, como puede ser que va a encabezar la papeleta completa. De esa manera, él tienta las aguas, las pruebas, cómo estoy parado, qué pasa. Y puedo jugar para cualquiera de los dos lados.
5: Muchas gracias. Pues, interesante. Eso está interesante porque al hacer ese anuncio puede encuestar. Puede medir. No, pues sí, pues te estoy diciendo. Aquí nada más, mira. 1, 2, 3, 4, 5, 6, 7 dijeron para gobernación. Uno dijo que era para abrirle las puertas a otro. Uno dijo que iba a perder, que iba para el desempleo. Y otro dijo que iba para el Senado. Y uno dijo que iba para prueba.
3: Y otro dijeron que era para Miguel.
5: Y otro, exacto, sí, para Miguel. Dos dijeron para Miguel.
3: ¿Alguno dijo por el gobierno que va a
5: gobernar? Ninguno dijo de Jennifer. Okay. Ninguno dijo de Jennifer. Héctor el Marrón. Bueno, vamos a empezar con Edwin, que yo le dije a Edwin para que hablara a Edwin.
4: Mira, Kike, la legislativa no puede ser, porque la papeleta legislativa la encabeza el representante de distrito. Y estamos hablando de...
5: Déjame interrumpirte, Edwin. Estamos hablando de ex comisionado electoral, ex representante y una persona que conoce parte electoral de la ala Z. Y tú acabas de definir que la del Senado no puede ser.
4: Y quien lo dijo y quien hizo las expresiones anoche fue comisionado, fue secretario del partido, ha sido 3 veces presidente del Senado. Así que hizo el código electoral, acaba de hacer el nuevo código electoral. Así que está claro que la legislativa no puede ser. Yo dudo que Tomás Rivera Chávez quiera volver a correr al Senado, porque después que tú has sido 3 veces presidente del Senado, ¿qué más tú le vas a aprobar al pueblo puertorriqueño? Yo creo que vive en San Juan, y San Juan tiene un excelente alcalde, así que yo no creo que él esté hablando de encabezar la papeleta municipal tampoco, que es la tercera papeleta. En esta elección no hay papeleta para presidente de los Estados Unidos porque la eliminamos. Uh-huh. De la ley electoral nueva, así que hay una sola papeleta que podría encabezar.
5: Una sola,
4: que es la de la gobernación, porque el comisionado residente va debajo del candidato gobernador, así que no la encabeza tampoco. Así que hay que ver si finalmente...
5: O sea, que lo que él dijo es con conocimiento de qué es lo que se encabeza.
4: Sí, no estamos hablando de alguien que llegó aquí a la política los otros días y que sea un neófito. Así lo que hay que ver si finalmente Tomás Rivera Chat en esta elección del 2028 va a aspirar y si está dispuesto a ir a una primaria. Yo me imagino que en su juego de palabras y en su análisis político electoral que hacen esto, viendo las situaciones como están en Puerto Rico, él está pensando quizás que la gobernadora no va a aspirar. Porque una situación como tiene el PNP en este momento, una primaria, no estamos hablando en el 2008... que el PNP se enfrentaba a un Aníbal Acevedo Vilá acusado. No estamos hablando de un 2016 donde no éramos gobierno. No estamos hablando de un 2020 que veníamos del problema de tener una gobernadora interina. El 2024 fue atípico, donde la comisionada retó al presidente del partido y tuviste que inclusive hay un señor todavía le recrimina el que había retado al gobernador. Así que yo me imagino que Tomás está pensando que la gobernadora no va a aspirar y que el alcalde de San Juan se va a quedar en San Juan y él pues va a ser el que va a encabezar la papeleta. Esa es mi percepción y mi análisis de las expresiones de él de anoche.
5: Ok, ese es tu... Y qué bueno que lo encasillaste donde te pregunté. porque ahora hay otra segunda parte a esa pregunta. Uh-huh. Él está contando entonces con que Jennifer no corra para la gobernación y evitarse una primaria.
4: Eso es lo que te acabo de decir.
5: Eso es lo que, pero yo, por otro lado, he oído de gente cercana a la gobernadora.
4: Ningún gobernador se va a entregar dos años y medio antes.
5: Que no solamente que no se va a entregar, pero lo que yo he oído hasta ahora es que ella va para adelante aunque haya que quemar la casa.
4: Va, pues.
5: ¿Tú has oído lo mismo? Yo he oído que ella va para adelante.
4: Yo conozco bien a la gobernadora.
5: Ok. ¿Y qué tú piensas?
4: Y lo que conozco de ella, si ella ve que no tiene oportunidad de ganar, no va a aspirar.
5: Ah, ¿de verdad?
4: Bueno, ¿cuál es la marca de fábrica de Jennifer? Yo nunca he perdido una primaria, yo nunca he perdido una elección.
5: Es verdad.
4: ¿Por qué, si tú sabes que vas a perder, te vas a arriesgar a perder una elección? Y yo sé que la gobernadora y su gente, con casi 7 millones de pesos garantizados.
5: En la campaña.
4: En la campaña, a dos años y medio. ¿Tú crees que no encuestan toda la semana, todos los meses, todos los issues que hay? Los tienen que estar encuestando porque tú no gastas ese dinero en bumper sticker, ni lo gastas en anuncios de redes. No hay manera. Y te lo puedo decir yo, que ya corrí la campaña de Pierluisi y sobraron como 3 millones de pesos al final, porque no hay manera que tú puedas gastar 7 millones de pesos en anuncios de radio y televisión y periódico. No hay manera que tú puedas gastar.
5: No, porque no hay espacio.
4: No hay espacio. Tienes que venderle al que vende hamburger, al que vende cerveza, al dealer de carro. Y los medios, pues, saben que después de la elección, pues, tú te vas y tienes que seguir coexistiendo con esas otras marcas. Así que no hay manera que tú gastes dinero. Yo me imagino que ella tiene que estar en cuestión del problema del agua, el problema de la luz, el problema de la no reforma contributiva, cómo va a pasar lo de la reforma de permisos. Todo ese tipo de cosas ella lo tiene que estar encuestando. Y yo me imagino que ella va a encuestar. No estoy diciendo hoy, a 18 meses de estar en la gobernación, que se va a quitar. Pero yo me imagino que en diciembre de este año ella va a hacer su análisis y va a ver dónde está.
5: ¿Por qué en diciembre de este año y no
4: porque
5: el
4: está
5: año,
4: mitad, está, y, está, mitad, de está término. Mitad de término y las candidaturas empiezan en septiembre del 2027?
5: Okay.
4: Así que tú, los partos son cada 9 meses. Tú tienes que visualizar que en diciembre de ese año ella tendrá que hacer una composición de lugar y espacio. Este es el último presupuesto importante para un gobernador, porque lo que tú no gastas y haces en este presupuesto 26-27, pues el de 27-28 está metido ya en la primaria y en las elecciones, no tiene un efecto. Este es el presupuesto más importante de un gobernador. Y ella tiene que ver la mitad de ese presupuesto qué ha podido hacer, si pudo cumplir bastante de sus promesas de campaña y dónde está. Y yo me imagino que si está donde está hoy, pues ella va a ser consciente con ella misma, con el partido, con el ideal, con la gente que la rodean, que tiene, consejo a la gobernadora, tiene que estar pendiente que esos que la rodean siempre van a querer que el candidato se quede porque
5: es la última esperanza de un milagro.
4: Y después de los tiros que han habido entre ese grupo y los
5: internos y entre los grupos que hay
4: y los posibles candidatos, eso saben que según no pasaron la página ellos con los que estaban el cuatrimestre pasado, con ellos tampoco van a pasar la página. Y van a tratar de aferrarse al poder. Yo tengo un amigo que dice que en el túnel de allí de Fortaleza.
5: Ah, yo sé lo que tú vas a decir. Las garras, las marcas.
4: Están allí,
5: las
4: igual
5: marcas.
4: Que en el Capitolio. También. La gente llega allí y aunque saben que no, pero llega el momento que tienen que determinar si me quedo o no me quedo. Igual que hizo Sila Calderón, igual que hizo Pedro Rosselló, igual que hizo Alejandro, en su momento tienen que decidir si se quieren enfrentar a su propio partido o no se quieren enfrentar a su propio partido. Y esas son las determinaciones que yo creo que la gobernadora va a tomar en diciembre de este año. No ahora, ahora todavía es muy temprano.
5: A mí un alcalde importante en Puerto Rico del Partido Nuevo Progresista me dijo que Jennifer tenía hasta junio de este año para tomar esa decisión que tú estás llevando para allá. Y la razón que yo le pregunté, ¿pero por qué tan temprano? Y me dijo, Quique, porque después viene el verano, después viene Thanksgiving y vienen las Navidades y se perdió. Y ya el año que viene va a ser muy tarde para ella. Eso me dijo este alcalde.
4: No, pues es que yo creo que ella puede decidirlo hoy, pero no puede decidirlo hasta diciembre. Porque tiene...
5: Digo, cuando me lo dijo fue no de decidirlo, sino de hacer los ajustes y los cambios para ser viable.
4: Ah, claro.
5: Eso fue lo que me dijo. Eso, para junio de este año.
4: Yo creo que te lo dije aquí en un programa también, que este, y por eso te digo que este es el presupuesto más importante. Y ella va a tener que pasar cuentas sobre su obra, sobre sus gestiones, dónde está con su partido. Y ustedes hablaban ahorita cuando yo llegué de la convención del partido.
5: Esa era mi próxima pregunta para ti, porque por lo que me dijo Héctor el Marrón ayer, que si no hay convención,
4: no
5: es
4: que
5: espérate, si no hay convención, es un indicio de que no conviene que haya convención. Si no hay convención, es un indicio de que conviene que no haya convención al liderato del partido.
4: Este es el año de la reorganización del partido.
5: Ok.
4: La gobernadora no va a elección como presidenta, ¿por qué? Porque ella... automáticamente al ser la gobernadora retiene la presidencia del partido, pero las vicepresidencias del partido, Tommy, Johnny, Rosacelli, estas van a elección.
5: Ok, este es interesante lo que me estás diciendo y ahora, porque pues
4: es un mecanismo de medir fuerza.
5: Sí.
4: Si hemos dicho que este es el que me crea problemas, este es el que me fiscaliza, este es el que me mete el pie, pues este es el momento de tú salir de ese atolladero que tienes ahí. Con la ventaja, Quique, que tendría la gobernadora.
5: Pero le tiene que buscar un oponente entonces.
4: A eso voy.
5: Ajá.
4: Con la ventaja de que ella tiene en sus manos la reorganización. Que si tú estás a cargo de hacer algo, tú te vas a asegurar que los que salgan sean la gente que tú quieres que estén allí el día 20 o 22 de agosto, que es el aniversario del partido, que cuando agosto del año, de este año, el segundo año de elecciones, que el partido, según el reglamento, escoge su líder. Todas están escogiendo las unidades, los presidentes de precinto. El domingo 28 es un domingo súper importante para el partido, que se reorganizan las cabeceras de distrito. Arecibo, Mayagüez, Caguas, Humacao, Ponce, Guayama, los sitios donde más delegados hay. Pues la presidenta, la gobernadora, yo me imagino que se va a asegurar que no le pase lo que le pasó hace dos domingos atrás, que Tomás le dominó a Yuya, a Tillo, y le dominó el otro municipio que había.
5: Moca.
4: ¿No? Y Moca. Pues eso es un mal indicio. Pues yo me imagino que si yo estuve en esa posición el pasado gobernador, yo me voy a asegurar de que los que salgan ahí son los que van a respaldar al gobernador finalmente. Porque si yo no puedo controlar los delegados de mi partido, pues más adelante era Pierluisi con los delegados y los presidentes, se le hizo difícil y perdió la primaria. Imagínate si tú no controlas en esta etapa del juego los delegados y Tomate te sale vicepresidente del partido de nuevo. Imagino que ahí, pues yo digo que diciembre es una buena fecha. Porque si en septiembre en la convención a quien tú no quieres o te lo tienes que tragar y no lo puedes sacar porque no tiene los votos para...
5: Domina de una manera abrumadora en esa vicepresidencia.
4: O tú le enfrentas a Chuchito Pérez, a Tomás Rivera Chávez, y Tomás Rivera Chávez le da una pela.
5: Exacto.
4: Pues apaga que nos vamos.
5: O sea que...
4: Y es un
5: riesgo bien grande el presentarle un contrincante.
4: Bueno, si
5: porque tú, si pierde con una pela, si, perdiste tú.
4: Por eso... A menos que tú estés seguro que vas a tener los delegados suficientes.
5: Ok.
4: Y mi percepción, me puedo equivocar, como me he equivocado otras veces,
5: ajá,
4: que por los problemas que tiene el gobierno, la gobernadora y su equipo no se han preocupado por tener una reorganización efectiva.
5: Ok.
4: Por lo que yo he podido ver, yo estoy
5: bueno,
4: o en los caballos.
5: Me imagino que lo que has podido ver y escuchar, porque la gente te llama y te habla, y tú vas por ahí y te paran.
4: Uno ve quién es... ¿Quién va a correr en Rincón? Fulano. No, fulano está ahí para aguantar el palo en lo que buscamos a alguien. Tú lo ves. Pues tú dices, aquí no hay una reorganización efectiva. Otro problema que tiene esa reorganización, y lo digo aquí, es que le han permitido a los presidentes municipales y de precinto, después que salen, que ellos cuando quieran y como puedan, escojan los delegados. Y si te los escoge otro, mal te veo. Y si tú delega esa función en otras personas, pues en septiembre tú no vas a estar seguro si los que lleguen a la convención están contigo o no están contigo. Eso es un proceso político normal Los gobernadores tienen muchas cosas en las manos. Lo tenía Pierluisi, lo tuvo Rosselló, lo tenía el mismo Ricky, para ellos encargarse de que eso funcione. Tienes que delegar eso en la gente que tú sabes que lo van a hacer y que lo van a hacer bien para que tú quedes bien. Si no, pues al final, en septiembre, verán los resultados.
5: 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Continúo aquí con Héctor El Marrón Torres, Edwin Mundo. Todavía me faltan hacerle preguntas sobre esa reorganización, sobre esa convención y sobre lo que depara de aquí en adelante. La ley me confiere unos minutos de reflexión. Voy a eso y regreso en breve.
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6: Buenas tardes, les saluda Gelmary Rivera Sánchez. A esta hora el tránsito se mantiene fluyendo bien, pero con la carga típica de los que viajan largas distancias en un día feriado. Mirando hacia el sur, el expreso Luisa Ferré es el que absorbe la mayor cantidad de vehículos. Hay tránsito pesado a la altura del peaje de Caguas Norte y en los tramos tradicionales bajándose a Salinas y Ponce, ya que mucha gente de la zona metropolitana se está moviendo a pasar el fin de semana con la familia en el sur. En Ponce, la PR1, cerca del aeropuerto Mercedita, presenta flujo lento pero constante. De vuelta a la capital, el expreso 22 hacia Bayamón y el expreso Martínez Nadal fluyen sin mayores contratiempos. Las avenidas Ponce de León y Muñoz Rivera en Atorrey están completamente despejadas a esta hora, un escenario ideal que solo se vive en días como hoy. Si va a celebrar este fin de semana largo, recuerda hacerlo con moderación y regrese seguro a su destino. Yo soy Gelmary Rivera Sánchez y esto es WKQ580.
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7: México ganó 1-0 a la selección de Corea del Sur, suma 6 puntos y los aztecas celebran clasificación a la siguiente ronda en United 2026.
8: Lo seguimos platicando en Minuto Mundial.
7: La selección mexicana de fútbol ganó su partido 2 en la Copa del Mundo, venciendo 1-0 a una difícil República de Corea. Con esto el Tri sumó 6 puntos y se mete dentro de los registrados ya en clasificación en esta Copa del Mundo. México, que es uno de los países sedes, se registra clasificado y además celebra una segunda victoria consecutiva en la Copa del Mundo. En Minuto Mundial les habló Quique Lanza.
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3: De regreso aquí en WKAQ en la tarde con Quique Cruz. A las 6:30 estoy con un equipo aquí nuevo en WKAQ en la tarde con Quique Cruz, en una sección que se llama Mi Desahogo. Pero mientras tanto continúo con Edwin Mundo, Héctor El Marrón Torres. Yo me pregunto, y quiero la explicación tuya y de Marrón, del rol, en mi opinión, protagónico que ha tomado Zaida Cucuza Hernández. En esto, al no ayer, antes de ayer, hace dos días, el miércoles, aparecer en el programa de Alexandra Lúgaro, y dentro de las cosas que dijo, tengo aquí el clip del programa de Alexandra, que dijo esto.
4: Cuando el secretario de la Gobernación, ¿debería Exacto. desprenderlo de su equipo de trabajo?
5: Definitivamente. Si ese funcionario es investigado ya con formulación de cargos, no puede estar en la posición que está.
4: Saido, un placer tenerla aquí como siempre.
3: Héctor o Edwin. Edwin.
6: Quique, eso suena que ya Cucuza está en chisma.
3: ¿Con quién? ¿Con Jennifer?
6: Con la gobernadora y con Dome. Así que ya funciona. Ella y Heidi son iguales. ¿O tú crees que Alexandra llamó a Cucuza, que nadie se acuerda de ella en este momento, a que fuera a su programa? Estoy seguro que Cucuza llamó para que la invitaran, porque eso fue lo menos que le hizo la gobernadora. Pues es que eso me suena cuando la primera parte del libro. ¿Te acuerdas que ella escribió un libro?
3: Sí, yo mencioné el libro.
6: Pues por ahí viene el segundo libro. Si no le pasan la mano pronto y no echan para el lado a Domenech, pues estoy segura que está peleado. Cuando tú la escuchas así, está peleado con Domenech y está peleado con Cucuza, con Jennifer. Porque así es que actúa Cucuza y Heidi. Te enchisman, y si tú no le haces caso, van y te entran a tiro públicamente. Mejor que algún día te pasará con esas dos muchachas. Te caerán. Cuando tú no digas lo que a ellas que le gusta, te caerán arriba. Porque así es que viven esas dos personas enojadas con la vida y enojadas con todo el que no le hace caso. Y estoy seguro que llevaron algún chisme o alguna situación a donde la gobernadora con razón o sin razón no les hizo caso. Y andan por ahí de media tour hablando mal de Domenech, hablando mal de la gobernadora, y por ahí escucharemos, porque ese es el final de la entrevista.
3: Sí, pero
6: al principio dijo que la gobernadora había actuado mal al no reconocer que había problemas con Sebastián.
3: Y también,
6: un asesor como ese, muerto está conmigo. Pues cómo iba a tener una persona que se jacta de ser mi asesora, ser mi madrina, hacer todo ese tipo de cosas, y se va públicamente a desacreditar a la gobernadora. Y tú sabes que yo no tengo buena relación con la gobernadora, pero eso es una falta de respeto de Cucuza, que así es que actúa ella.
3: También dijo esto sobre la contestación de la gobernadora al senador Mike Lee.
4: Ha dicho algo bien importante, y es que este escrito que presenta el secretario de Desarrollo Económico fue un escrito fundamentado. Él ordenó una evaluación independiente de un bufete sobre los hechos que él mismo alega. Además de eso, constan declaraciones juradas, constan capturas de pantalla con mensajes del secretario de la Gobernación. Y con todo este cúmulo de evidencia, la gobernadora hoy, en una vista de la Comisión de Energía del Senado de los Estados Unidos, dijo categóricamente que esto todo era falso, sin que haya cursado una investigación. ¿Cómo usted ve esa movida?

0: es precipitado que hayas defendido, puesto las manos en el fuego por Francisco Domenech?
1: Yo creo que la expresión de ella no fue acertada. Probablemente ella se encontraba en la disyuntiva de decir, sí, aquí hay algo y los fondos federales se pueden estar afectando, y cerrar esa llave también. Pero creo que ni ella ni nadie debe decir que lo que allí se dice no es cierto. Uno no sabe si lo es. Pero decir que no es cierto no es la forma correcta de uno buscar la verdad.
0: Usted que tuvo una trayectoria...
2: Ahí está.
3: Claro. Y antes de eso también dijo que la gobernadora, como traía a esa gente al gobierno y eran sus panas, no se atrevía a decirle que no, porque no se dieran cuenta que se había equivocado al seleccionar la gente que estaban al lado suyo. Eso es muy malo para la gobernadora, que su principal asesora, como se hace llamar, Cucusa. Y vi ayer también, en este mismo programa, a Orlando Palga también tirando a la pobre gobernadora debajo del...
2: ¿Orlando Palga?
3: También la tiró debajo del tren.
2: ¿Under the bus?
3: Los dos principales senior de esa campaña, tira, uno vino el martes y otro vino ayer jueves a tirar la... Es una falta de respeto, de lealtad a la gente que tú quieres ayudar. Estos consejos tú los das privadamente. No te vas públicamente a un programa de televisión que tiene cierta audiencia a tirar a quien tú dices que quieres y que aprecia y que tú eres su asesor, a tirarlo abajo del camión como lo han tirado los dos. Así que yo no, creo que no la gobernadora tiene que... ¿Ah?
2: Que no sabía lo de Orlando.
3: Sí, pues búscate ese clip también. Ayer cuando dijo que le hacía daño a la estadidad, que no sé, se había olvidado de la estadidad.
2: ¡Ah, rayos!
3: Pues ese tipo de cosas, ¿sabes? Y vuelvo y te repito, yo no tengo la mejor relación con la gobernadora por las situaciones que son, pero ese tipo de cosas está muy mal de parte de tanto de Cucusa y Heidi, porque es la que está detrás de eso, y el mismo Orlando ayer que hace ese tipo de señalamiento de alguien que
2: le dio la mano.
3: Que él se fue de toda la campaña a decir que eso era la última cosa del desierto, que con esto llegaba esta idea y se acababa la penumbra en Puerto Rico, y todos sabemos lo que está pasando.
2: En shock.
3: Héctor, ¿diste algo ahí?
2: No, Héctor.
4: No, es que... Benito, Héctor, hablar de lo que diga Cucuso y lo que diga Orlando Palga, un trabajador tan desinteresado de la estadidad que lleva viviendo y comiendo de la estadidad 60 años de su vida.
3: No, pero son gente...
4: Yo reconozco que estaba de tu época, pero yo por lo menos en la mía, yo tiro a Orlando Palga para debajo del Troya a esa gente, yo de verdad que no... Está bien, que bueno que tienen su opinión, derecho tienen a eso, y los que quieran ver esos programas que los vean. Yo acuérdate que yo vengo aquí con salud mental.
3: Puedo pensar igual que tú, pero lo que pasa es que yo creo que eso le hace daño a la gobernadora, y cosas como esas alientan a gente como tú y alientan a gente como Tomás. Si los que la ayudan y la apoyaban la tienen debajo del camión, porque yo no voy a aspirar. ¿Tú no crees?
2: Yo siempre he dicho...
4: Sí, no, yo estoy claro en eso, lo que tú dices. O sea, si tú tienes un colaborador de toda la vida, una persona que le dio la oportunidad ayer
3: en el servicio
4: público, como fue Cucusa.
2: Ayer me encontré con él en el pasillo.
3: Anda por ahí defendiendo a Domenech y a la gobernadora, muy bien.
2: Ah, pues esto es lo que...
3: Pero digo que de ese grupo, quien faltaría sería Ángel Cintrón, que entonces...
2: Que no lo va a hacer, ¿no?
3: Que no lo va a hacer, porque es otro tipo de persona. Oriol, o sea, pero
4: es atípico completamente.
3: Faltaría que esa crítica pública. Faltaría que esa gente que fueron los que la impulsaron en la campaña a correr y a decir que era quien iba a salvar a Puerto Rico y iba a traer esta vida, se pusieran en este plano que están Cucusa y Orlando. Me da pena con ellos dos, me da más pena con la gobernadora, que la dejen sola en este momento, cuando más ella necesita, cuando hay problemas de agua, cuando no ha podido sacar la Luma, cuando no pudo traer la reforma contributiva.
4: Pero fíjate que tú estás hablando de lo que son los asuntos sustantivos de gobernabilidad, que es lo que a mí siempre ¿verdad? Yo lo que me anima a participar de foros como estos. Entonces eso no se atiende. Entonces queda soslayado ante el chisme, el bochinche que dijo Cucusa, que dijo Palga, que dijo aquel, que dijo el otro, el Domenech peleando con Sebastián Negrón, porque Sebastián Negrón lleva la novela esta ya casi un mes, el Palmagul, como dice yo.
3: Pero esa novela está ya en el FEI.
4: Y
3: cuidado.
4: Bueno, está bien, pero yo ya creo, está bien.
2: FEI, ahí está el FEI. El FEI dijo
3: acaban que va, de un FEI contra Norberto, que es una buena persona, pero el FEI acaba de asumir su caso. Y consiguió una buena PNP para que lo defendiera, a Mayra López Mulero. Uh-huh.
2: Se buscó tremenda abogada.
3: Por eso.
2: Que tiene foro también.
3: Sí, sí.
2: Y Norberto, yo sé que Norberto está bien preparado. O sea, yo sé que Norberto tiene... Lo que pasa es que Norberto no ha hablado, pero Norberto está bien preparado.
3: No debe hablar porque...
2: Y tiene sus pruebas.
3: Claro.
2: Cuando Mayra descargue la M16 que tiene encima, entonces tú te vas a empezar a dar cuenta de qué es lo que está pasando aquí. Porque sé que lo va a hacer.
3: Pues apaguemos el abanico.
4: La narrativa que lleva la prensa en estos días, pues ya tú sabes.
3: No es la prensa, esto, Dito. La prensa... La prensa...
5: La prensa apenas lo ha cubierto.
3: La prensa...
5: Eso es hoy. Cuando explotó el lío, el único periódico que lo sacó en primera plana fue El Vocero.
4: Yo he escuchado analistas políticos sugerirle a medios impresos de comunicación que esto, pueden poner en la primera plana.
3: La prensa tiene su agenda.
4: Pero
3: si tú le pones la bola para que bate, si Domes le cae arriba a Sebastián y Sebastián a Domes y Cucuza y Orlando a Jennifer, pues entonces no podemos, ¿sabes? La prensa tiene una función, que es vender medios, llevar noticias, llevar información. Y si el PNP...
4: O desinformación.
3: Ahí no hay desinformación. Bueno, ahí hay la versión de las dos partes. Por primera vez han dicho lo que dijo Norberto y lo que ha dicho Domenech. Sí. Y lo que dijo Cucuza y lo que puede decir la gobernadora.
2: Como tiene que ser.
3: Pero vuelvo y te repito, la narrativa que tú hablas la ha traído el PNP. Igual que pasó en la campaña pasada y nadie se quejaba.
4: Hay un
3: cuando decían que el humano servía, que no se veía la obra, pues ahora tienen que atender esos asuntos y no podemos echarle la culpa a la prensa cuando somos nosotros mismos los que tiramos. Cuando Tomás dice que voy a estar en la papeleta, encabezando la papeleta. ¿Por qué tú quieres la prensa? No lo cubra.
4: Mira aquí, Edwin, hay un comité de odio constituido
3: Definitivo.
4: Contra de Jennifer González al interior del PNP y yo lo llevo diciendo desde hace
3: y tiempo. Y lo había contra Pierluisi.
4: Que
3: y
4: iba
3: Héctor.
4: A haber una primaria, pues lo ha habido contra Pierluisi.
3: Y lo había contra Ricky Rosselló, que fueron a pedirle la renuncia. O sea, aquí,
4: mira aquí que,
3: los
4: mira aquí
3: peores que, enemigos del PNP son los PNP.
4: Pedro Pierluisi, cuando se renunció al bufete y volvió a aspirar a la gobernación, de las primeras, fue un foro en la emisora donde nosotros estábamos antes.
2: Ajá.
4: Y dijo que iba a estar 4 años siguiendo el consejo un amigo de nosotros, y antes de que Edwin entrara en su parte protagónica, ya cuando una vez fue electo, antes de eso, y lo cual es un error político. ¿Cómo tú vas a precondicionar sin haber sido electo por primera vez que vas a estar solamente 4 años en la gobernación?
2: Que supuestamente eso fue parte del problema que había con
4: en el
2: Jennifer
4: programa.
2: Porque él le dijo a Jennifer que eran 4 años y después le dijo
4: y
2: que eran
4: Jennifer
2: 8.
4: Y Jennifer fundamentó en parte su reto en base a ese error político asesorado por un imbécil que no sabe nada de política. Porque tú no puedes precondicionar un candidato
3: claro
4: que ocupa esa posición a 4 años.
3: Ni a 8 ni a 12.
4: Ni a 8 ni a 12, el tiempo que sea, si son 4, si son 8.
3: Y me muero en 2 años, me muero en 2 años, y me muero en 10, estoy en 10. Claro.
2: Y me acuerdo como ahora.
3: Igual que ella le dijo
2: que Jennifer me dijo a mí, porque yo hablé con ella, a mí Pedro me dijo que eran 4 y después me cambió la
3: bolsa. Vamos a seguir. Igual que Jennifer le dijo a Pedro que no iba a respaldar a Ricky, fue y respaldó a Ricky.
2: Ella me contó que había
4: porque
2: sido
4: porque
2: de otra
4: José
2: manera.
4: José Aponte lo había reclutado secretario general y
2: te voy a decir,
4: una funda con José Aponte y con eso justificó eso.
2: No, te voy a decir la historia. Te voy a decir la historia porque yo estuve ahí en el meollo. Jennifer quería ser la candidata de comisionado residente con Pedro Pierluisi. Y Pedro Pierluisi, y te lo digo porque lo vi y lo vi. ¿Cómo?
4: Larry Seilhammer.
2: Eso mismo.
3: Larry se fue para el 24, no para el 20.
2: Sí, sí.
4: No, perdóname, en el 2016
2: sí.
4: Ya Pedro Pierluisi estaba considerando a Larry Seilhammer para comisionado residente.
2: Sí.
3: Sí, pero
2: estoy hablando del 20, es que estamos hablando del 20. Estamos hablando del 20. Jennifer quería correr con Pedro y se sentaron y lo hablaron.
3: Y corrió, pues Jennifer fue la candidata comisionada residente a Washington en el 20.
2: Ah, no, perdón, en el 16. Perdón.
3: En el 20 yo le recogí los endosos para comisionado.
2: Perdóname.
4: Los candidatos de Pedro Pierluisi. Pedro Pierluisi tenía a Quique Cruz de candidato potencial.
2: Yo dije que no.
4: Estaba Larry Seilhammer y había alguien más que ahora no recuerdo.
2: Carlos Pesquera. Que yo le dije.
4: Eso es que terminó siendo.
2: Que yo le dije que no cogiera a Carlos Pesquera. Mira,
3: yo le dije a Carlos Pesquera que, no, que es mi amigo, mi hermano, no, que no corra,
2: oye,
3: porque Jennifer te va a ganar.
2: Eso no tiene nada que ver. Yo le dije a Carlos, no, le dije a Pedro, cuando Pedro se sentó conmigo y me dijo, como tú no quieres correr conmigo, yo voy a correr con Carlos. Y yo le dije, no hagas eso, corre solo, porque pescas de los dos lados. Es que esta gente siempre tiene la vaina esa, que es un 2-2. Y dije, corre solo, no polarices la papeleta, corre solo. No, que Carlos... Carlos Pesquera.
3: Yo le dije no estaba ahí.
2: No, pero yo sí.
3: Por eso yo no estaba ahí.
2: Y Jennifer le dijo, y yo me senté con Jennifer. En un restaurante. Yo estaba
3: con Jennifer para
2: comer. Sí, yo me senté con Jennifer en un restaurante al lado del Caribe Hilton. Y me dijo.
3: Y veía como.
2: Yo hablé con Pedro. Jorge
3: Dávila dejaba que le llevaran la elección enredada a Pedro Pierluisi y yo, pero yo no podía hacer nada porque yo estaba defendiendo los votos de Jennifer, que pero estaba con Ricky. Y yo veía como Jun Rivera, gente de Corozal y Naranjito, acababan con Pierluisi allí. Y su comisionado miraba por las ventanas hacia el mar allá, hacia Puerta de Tierra.
2: Yo le dije, ella me dijo a mí, yo fui
3: donde Pedro. Y ahí estaba con Jennifer.
2: Yo dije, yo fui donde Pedro y Pedro me dijo que estaba esperando por Larry Selhammer. Y después siguió esperando por Larry Selhammer y Larry Selhammer lo dejó guindando y ahí fue que vino con Carlos Pesquera. Y Larry decidió irse para el Senado. O sea, todo este, hay historia.
3: Hay historia,
2: claro. Y hay historia. Pero hay unas que no son verdad porque son acomodaticias, que suenan lógicas, pero no son la verdad. Y ahí es donde estamos el problema. Pero que gente que esté cerca de Jennifer, o sea, que han estado cerca de Jennifer, en esta contienda de haber retado a Pierluisi, de haberle ganado a Pierluisi y de haber llegado a ser gobernadora de manera contundente, porque una cosa que tuvo esta elección ahora del 2024...
3: 24 mil votos.
2: Pero no se podía cuestionar como lo hicieron con Pedro, como lo hicieron con Ricky. O sea, que se pasaban cuestionando que tú no tienes mayoría, que tú no tienes esto, que tú no tienes lo otro. No,
3: pero es que Pedro le ganó casi por 100 mil votos a Wanda, a la primaria.
2: La primaria, pero la elección fue bien cerrada.
4: ¿Cuál era el punto? ¿Que la Asamblea Legislativa era popular?
3: Popular.
2: Pues,
3: claro.
2: Y el mismo Pedro Pierluisi no se esperaba eso. O sea, él no esperaba ganar tan apretado y tan chiquito. Pero eso fue lo que le tocó. Como le dije yo en un momento, ahora es que te tocó. Y para mí, Pierluisi tenía todas. Presupuesto boyante. Tenía todo, menos la legislatura.
3: La legislatura. Está bien. Es importante, que ahora lo tenemos y teme el lío que tenemos.
2: Pero.
3: Ahora lo tenemos y le han aprobado todo.
2: Y le han aprobado todo, exacto. Ahí,
3: lo que no pasa con Pierluisi, que mandaba a Larry.
2: A Larry se lo colgaron.
3: Y había que negociar hasta el conserje de la farmacia para poder nombrar a alguien. Así que no es la misma película.
2: No es la misma.
3: Y no quiero buscar excusas.
2: Pero tampoco.
3: Ahora tenemos que hacer las cosas bien para poder ganar.
2: Exacto.
3: Pero exacto. Con Cucuza y Orlando tirando la baja del camión, no creo que vayamos muy lejos, ¿oíste?
2: Pero sí y no. Jennifer tiene que pasar la página con esa gente y seguir para adelante. Ella tiene que enfocarse en lo que tiene que hacer. Bueno. Que es que agua y luz, más nada. Aquí no está incluida ni la basura, es agua y luz, punto.
3: Seguridad.
2: Ah, seguridad.
3: Y reforma contributiva y permiso. ¿No crees que es tan fácil, Quique? Gobernar no es agua y luz.
2: Pero tú sabes qué.
3: No es agua y luz.
2: Sí, pero tú sabes qué. Empieza con lo básico.
3: Ah, bueno.
2: Empieza con lo básico y después brega con lo grande.
4: Eso es lo más mediático, lo que tú quieres decir. Lo más.
2: No es que sea mediático, es lo más impactante al pueblo.
3: Eso es lo mediático hoy, porque tenemos carencia de esas dos cosas.
2: Exacto.
3: Carencia que no había, por lo menos del agua, no había hasta que llegamos. Y la luz, pues lamentablemente para Pierluisi, eso no se resuelve en 2 meses. Y estamos viendo aquello que se sembró durante mucho tiempo, que ya lleva 5 o 6 años la gente de Luma haciendo su cosita por aquí, ahora Josué empujando de verdad para que hagan cositas, que cuando estaba en la autoridad no pasaba, porque Quique me va a decir que era que la comisión de...
2: Yo lo que te voy a decir es que
3: era responsable de Josué empujar el barco.
2: Pedro Pierluisi no lo dejaba hacerlo. Pues Omar no lo dejaba hacerlo,
3: pues
2: Fontane
3: voy.
2: No lo dejaba
3: pues
2: hacerlo,
3: me voy.
2: Y Jennifer lo ha dejado hacer todo lo que ha hecho y lleva 7 victorias en el tribunal,
3: claro.
2: 7 victorias.
4: ¿Cómo permitió eso, Quique?
2: ¿Cómo?
4: Si yo te nombro a ti a hacer un trabajo, y yo ¿cómo te voy a aguantar las manos para que claro. lo ejecute? Y yo hacer, y tú por tu vergüenza propia.
2: Yo te voy a explicar. Lo que pasa es que ustedes dos están analizando desde un punto de vista, no punto de vista, desde una situación completamente distinta a la
3: no,
2: mía.
3: No, yo sé, porque yo estaba allí.
2: Y yo estaba allí.
3: Y quien le recomendó a Pierluisi que trajera a Josué fui yo.
2: Sí, pero no fue así.
3: Pero, si a mí me dicen que voy a correr a coger este barco y no lo puedo guiar, me bajo y me voy para acá.
4: Si yo te nombro, te respaldo, no te voy a dejar.
2: No, ok, me dan un break ahora. Claro. Me dan un break.
4: Adelante,
3: el problema para tuyo. Josué, dale.
2: No, el cuento de... No es el cuento... No, es que no es el cuento de Josué. Es mi historia. Mi historia. ¿Ok?
4: Pero dale.
3: Dale.
2: Pierluisi se sentó. Pierluisi se sentó en el comedor de mi casa con Josué Colón y con otra persona más que no la voy a nombrar. Claro.
3: Privada.
2: Porque es un ente privado. Claro. Y lo quiero y lo respeto.
3: Lo sé.
2: ¿Ok? Y Pierluisi me dijo, ok, yo quiero que tú me apoyes y me ayudes en esta campaña. Ya había ganado la primaria. Y yo le dije, nosotros hemos tenido nuestras diferencias y yo no tengo problema. ¿Qué voy a hacer? ¿Yo voy a votar por el popular y voy a votar por otro? No. Y le dije, ahora, yo quiero un compromiso. Porque tú sabes y tú sabes que la lucha mía todo el tiempo ha sido por la Autoridad de Energía Eléctrica, con Josué, sin Josué, con el que sea. Y yo le dije, y tú has traído a este tipo aquí, a mi casa, porque él coordinó la reunión contigo, y yo quiero que él sea el director ejecutivo de la Autoridad de Energía Eléctrica, porque es el único tipo que sabe y que puede meterle el dedo aquí a todo el mundo.
3: Así es.
2: Y me dijo que sí, y se comprometió en el comedor de mi casa que sí, y después que ganó y juramentó, no lo nombró. ¿Ok? No lo nombró.
3: Señora,
2: lo que José Ortiz quería y lo que todo ese chorro de manduletes querían. Y era un tipo que no estaba ni capacitado para la posición. Y lo vino a sacarlo y a nombrar a Josué en septiembre con los apagones y con el desmadre que había aquí. Y después que le arregló los desmadres y después que le arregló la luz y le hizo todo, ¿qué le dijo? Quédate, chico, quédate quieto ahí, no jores mucho con esta gente. Así fue. Y la palabra falló porque era en enero que lo tenía que nombrar, no en septiembre. Y lo tenían amarrado allí.
3: Y tuvo 3 años y no empujó como empuja ahora.
2: Ay, ¿por qué empuja ahora y antes no? Porque ahora el gobernante se lo permite, antes no.
3: No.
2: Eso es, Edwin, no, tú lo sabes.
3: No, porque ahora él tiene otro protagonismo, pero pudo haberle hecho lo mismo. Bueno, y ahí hizo porque la autoridad ha ido mejorando con un montón de cosas que hay. Él trajo los 3 transformadores, esos que ya tienen uno aquí, los compró él.
2: Y se me olvida,
3: por eso hoy tiene 600 megavatios más, porque en aquella administración pasada tan mala que no lo dejaban hacer, lo dejaron comprar tres generadores.
2: Y se me olvida. Y se me olvida. Y se me olvida.
3: También.
2: Y se me olvida recordarte.
3: Lo que quería. Lo empujaba.
2: Y se me olvida recordarte que autoimpuesto por Omar Marrero y Fermín Fontanes, ¿quiénes eran los administradores de eso? Ellos eran los administradores todavía al día de hoy. ¿Quién es el administrador hoy del contrato?
3: Porque está FAS, él.
2: Porque está en Coltré.
3: Por eso.
2: Pero él no estaba en Coltré en aquella época.
3: Ahora está.
2: Ahora va y manda.
3: Por eso, porque
2: el mejor nombramiento que Jennifer ha hecho lo puso ahí y lo soltó. Vete, mete mano.
3: Porque está en AFAS.
2: No, en AFAS, no, en Coltré.
3: No, está en AFAS, él no está en
2: Coltré. En Petré.
3: Que es lo que maneja todos los contratos del gobierno.
2: Exacto, pero pues, en aquella época quien manejaba Omar, Luma, era Omar y Fermín.
3: Y Fermín, pues
2: ahora. Los que permitieron esto con el aval del gobernante.
3: Ahora
2: y un saludo al gobernante y a su equipo que nos está escuchando y debe estar escribiéndole a Héctor. Ya no te escriben, Héctor.
3: Ahora es él quien lo tiene que empujarlo, pero tiene que acordarse de lo que le permitieron hacer, porque solamente Josué cuenta lo que no le permitieron hacer. Le permitieron comprar transformadores. Lo que pasa es que también el estilo de Josué...
2: Agarraron 500 millones de pesos y se los pagaron a Luma en vez de meterlo en el sistema de retiro. Mira lo que hicieron.
3: Pero ese es el contrato, Quique, que heredó, firmado por el candidato comisionado de Jennifer, aquel el militar que se fue para Washington de nuevo, que sí, fue sí, quien sí. lo firmó el contrato.
2: Sí, yo sé
3: que si tú encuentras un contrato, tienes que cumplirlo. Ahora el contrato es malo. Yo quisiera que ahora el tribunal decidió que lo vamos a ver. Ojalá y mañana nos digan que se tienen que ir.
2: Ojalá.
3: Ojalá, yo también.
2: Y tú vas a ver lo que va a pasar. Tú eres igual que un amigo mío que se pasa escribiendo, me deja que... Y ya ojalá. Tú verás.
3: Vamos a ver quién. Y la gobernadora comprometió los otros días ahí en Washington, cuando la regañaron, a que no iba a ser el gobierno. Sí, lo dijo allí, que no lo vamos a hacer nosotros. Yo voy a ver si van a permitir que venga una compañía de afuera.
2: Tiene que venir alguien de afuera.
3: Sí, pero ¿en cuánto tiempo nos va a tomar eso?
2: Año y medio.
3: Pues año y medio más van a tener a Luma. O sea, año y medio quiere decir que en el 28 Edwin, todavía está Luma aquí, ¿verdad?
2: Edwin, entonces, lo que pasa es que tiene que haber una transición. Pues porque claro, no se
4: pero la ley la aprobé.
2: No, el contrato.
3: El contrato no es válido.
4: Ah, bueno, el contrato es otra teoría. Eso es otra teoría que puede ser.
3: El contrato no es válido.
4: Eso es otra teoría que han esgrimido que no conviene.
3: No, el contrato no es válido. Y si no es válido por una cosa, no es para la otra.
4: Para la otra. Ahí ese es otro problema.
3: Ese es un problema que tiene ese contrato. Si no es válido por una cosa, no es válido para otra. Pues yo recojo mis muchachos y mis camiones y me voy. Y adiós que reparta su ren con usted con el muerto.
4: Ahí sí que viene la crisis.
5: Hay una.
3: En plenas elecciones.
5: No, no, pero hay una teoría.
3: Dios no coja confesado.
5: Hay una teoría legal.
3: Ojalá sea mañana y no sea año y medio.
5: Hay una teoría. Hay una teoría legal.
3: Sí, sí.
5: No, no, está bien, pero oye, hasta ahora le han ganado 7 a Luma.
3: No, claro, le van a ganar 8, los van a sacar. Pero pues, si el contrato no sirve para una cosa, no sirve para otra. Vamos. Yo ya a Josué aquí mismo diciendo que no, porque vamos a mirar el contrato viejo. No es que el contrato viejo se venció hace 3 años atrás.
4: Si el contrato no sirve, porque yo voy a estar treneando al que viene detrás. Si el contrato no es válido, yo me voy mañana.
3: El contrato no dice que yo
4: Paga, llévate los equipos y me fui. Pues, y brega, resuelve.
5: No, no se llevan los equipos porque los equipos los hemos pagado nosotros.
4: No, pero los contratistas y los subcontratados y toda esa cosa.
5: Va a haber un montón de gente que se van a estar, los locales van a entrar. Ya tú ves.
3: No vuelve.
5: No vuelve. No puede por ley, by the way. No pueden por ley. Digo, no, la autoridad energética no puede volver por ley.
3: La Junta ya le dijo, esos no pueden volver. Que por eso tampoco pudieron.
4: ¿Qué ley es esa?
3: La de
4: y pide que Lutier participe.
3: No, la Junta de Control Fiscal, que eso es lo que
5: puede volver.
3: Esos tipos no es ley. Es que la Junta dijo, como le dijo a Piel, los puede votar mañana a Luma. Pero no puede ser con los de aquí, vas a mejorar eso.
5: No, no es con los de aquí. Pues, eso estamos claros. Es que la ley dice que tiene que ser empresa privada.
3: En marzo del 24, con lo que había, tú ibas a sacar la Luma. Dito. Okay. Vamos a ver, ojalá lo saquen mañana.
5: Edwin, por favor, ven el viernes que viene. Dale. Ven a las 5:30 con Héctor El Marrón Torres, todos los viernes aquí. Voy a dar unos minutos de reflexión, según me lo confiere la ley. Porque necesito respirar y coger oxígeno y todo eso. Y cuando regrese, vengo con...
3: Josué, no me llames, yo te llamo.
5: No me está oyendo. Vengo con mi desahogo, mi desahogo.
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7: Escucha WKQ580, soy Carla Yani Díaz y estas son las noticias de acción. Tomás Rivera Chats asegura que encabezará la papeleta del PNP. El presidente del Senado afirmó ante simpatizantes y legisladores que encabezará la papeleta para las próximas elecciones. Durante su mensaje, los presentes comenzaron a corear Tommy Gobernador, alentando así las especulaciones sobre una posible candidatura a la gobernación. Por otra parte, la Junta de Control Fiscal rechaza el presupuesto de la Universidad de Puerto Rico para el 2027. En una carta firmada por Robert Mujica, el organismo señaló que la universidad no explicó adecuadamente cómo cubrirá sus obligaciones de retiro y que varias partidas carecen de justificación suficiente. La Junta concluyó que el presupuesto no demuestra un balance estructural y dio al gobierno hasta el 24 de junio para presentar una nueva propuesta. Oiga, y la reparación de la tubería en Bayamón podría concluir hoy. La Autoridad de Acueductos y Alcantarillados informó que esta reparación de una avería en una tubería de 48 pulgadas en este municipio mencionado se encuentra en su etapa final y que podría completarse durante el día de hoy. Según el presidente ejecutivo de la corporación, Luis González, los trabajos de soldadura avanzan según lo previsto. De completarse la reparación hoy, comenzará el proceso de recuperación de servicio de agua potable para los abonados afectados. Continúa escuchando WKQ580. Soy Carla Yani Díaz. Que tengan linda tarde y buen fin de semana.
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8: Saludos y muy buenas tardes a los amigos que sintonizan WKQ580 AM. En el tiempo iniciamos el fin de semana bajo condiciones calurosas, cielos brumosos por el polvo del Sahara y algunos aguaceros aislados que se desarrollaron principalmente sobre el interior oeste de la isla durante la tarde. Para la noche y la madrugada continuarán predominando las condiciones mayormente secas y estables. El polvo del Sahara seguirá siendo el elemento dominante en nuestra atmósfera, provocando visibilidad reducida y calidad del aire deteriorada. Esto hasta inicios de la próxima semana,
9: Para mañana sábado, el tiempo será mayormente estable, con pocas lluvias y bastante sol. Las temperaturas continuarán elevadas y valores de índice de calor permanecerán entre los 100 y 110 grados, esto mayormente en áreas urbanas y costeras. Además, las condiciones secas y ventosas mantendrán el riesgo elevado para incendios forestales, especialmente en sectores del sur y del oeste. Para el Día de los Padres, aumentará la humedad con la llegada de una onda tropical, aunque la presencia persistente de bruma limitará un poco el desarrollo de aguaceros. Pero, por otra parte, si va para la playa, el oleaje se mantiene entre 3 a 5 pies con riesgo entre bajo hacia moderado de corrientes marinas a través de todas nuestras costas. Para el 580 les informó Carlos Omar Rivera. Que tengan un excelente fin.
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2: 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Yo soy Enrique Quique Cruz y estoy aquí de lunes a viernes de 5 a 7. Hoy viernes, señoras y señores, está todo el mundo listo para irse, pero todos los viernes estamos aquí con la sección Mi Desahogo. Y hoy está Raliant y Brian Saavedra, excusada hasta Alondra. Buenas tardes, jóvenes, ¿cómo estamos?
3: Buenas tardes, Quique, buenas tardes a Raliant, buenas tardes al país. Y excusamos a Alondra que se encuentra en un compromiso estudiantil.
4: Oye, mi primer desahogo, Quique, saludos, gracias por la oportunidad y verdad por el poder estar acá y poder darle la oportunidad de igual forma a los jóvenes que el país no pueda escuchar.
2: Pues ya que es tu primer desahogo, ¿cuál es tu desahogo hoy?
4: Bueno, pues habíamos quedado fuera del aire que Brian era el que iba a empezar, pero yo empiezo entonces, no pasa nada. Mira, número uno, esta semana llena de chismes que para mí son horribles a nivel político. Número uno, nuestra gobernadora haciendo un papelón en el Congreso. Y digo que es nuestra gobernadora, Quique, pero tú sabes que yo voté por ella y todo. Pero sí, pero bueno, ya tú sabes cómo va la cosa.
2: ¿Pero eso, papelón en qué sentido?
4: Bueno, que vamos, que está el FEI investigando. Ellos dicen que no, pero el FEI está investigando. Jan Payano viene al otro día, Jan Peña viene al otro día y dice de que hay que dejar, ¿verdad?, que el proceso surja, ¿verdad?, y que fluya el proceso. Y la gobernadora va al Congreso y cuando le preguntan por eso, un congresista de Utah, ella dice que eso es falso, ella dice que eso es mentira, cuando se filtró hace unos días, esta misma semana, se filtraron los anejos que Sebastián Negrón, literalmente el ex secretario del DIDEC, estaba poniendo todas las conversaciones que tenía con el secretario de la gobernación. O sea, hay unas cosas que ya son claras. Y vemos como quiera, como la gobernadora en el Congreso.
2: ¿Y todo lo que es claro es cierto?
4: Bueno, si es claro, yo entendería que es cierto.
2: Que, o sea, que tú das por bueno todas las acusaciones de Sebastián, que son todas...
4: No, yo creo que yo me voy a ir más allá de eso. Más allá de poner las manos en el fuego por Sebastián, yo las voy a quitar al 100% de Francisco Domènech. ¿Por qué? Porque nosotros vemos la corrupción en su máxima expresión cuando vemos a la subsecretaria de la gobernación abogando por su marido o por su novio o por quien sea, compañero, abogando un contrato pareja de servicios profesionales. O sea, eso es corrupción, Quique. Eso es nepotismo en su máxima expresión. Eso es corrupción. Y de igual forma vemos un secretario de la gobernación haciendo alusión de que no se le puede dar un contrato a una persona de otro partido porque simplemente es del otro partido, porque él admite que a quienes van a beneficiar son los que se chavaron, y él lo dice con J en el chat, los que se chavaron con ellos en la campaña. Pues, mano, aquí nos damos cuenta ya de que hay un esquema de corrupción gigante en este gobierno. Y yo creo que ya se le salió de las manos, yo creo, a la gobernadora. Y el papelón queda en que ya va el Congreso a decir que todo eso es falso, cuando literalmente toda la jurisdicción de Puerto Rico ya se enteró de que no es falso. Y va al Congreso, obviamente, el congresista de Utah no está pendiente.
2: Es republicano.
4: Es republicano. Okay. Pero no está pendiente realmente todos los días a qué es lo que pasa en Puerto Rico.
2: O sea, que Pablo José le dijo que hiciera esa pregunta.
4: Puede ser Pablo José, pudo haber sido otros cabilderos de DC, pudo haber sido... De Puerto Rico salió la información. Y al final, no sé por qué, ¿verdad? La gobernadora, como quiera, se amarra a la mentira de decir que es falso cuando Puerto Rico entero, y cuando obviamente el congresista que le está haciendo la pregunta no le van a contar el chisme a mitad. Se lo tuvieron que hacer contado y el congresista tiene que saber entonces lo mismo que todos en Puerto Rico sabemos. Pero nada, mano, ese es mi desahogo de la semana de hoy. En verdad está fuerte el papelón.
3: Bueno, antes de entrar con mi desahogo, creo que aquí el compañero Raliant confirma lo que hace muchos años un fiscal federal dijo, que el nombre y apellido de la corrupción tenía había en Puerto Rico y era una sigla. Pero la semana pasada, aquí, que mi desahogo...
2: Lo completo para la gente que no se acuerde de eso. Tiene que decir las cosas como son.
3: Había un fiscal federal en el pasado que decía que la corrupción en Puerto Rico tenía nombre y apellido y eran tres letras, PNP. ¿verdad? Y yo no digo que todos los PNP sean corruptos, vamos, ¿verdad? Pero los que dirigen ese partido en este momento, que es la gobernadora de Puerto Rico y Francisco Domínguez, que son los líderes principales de ese partido, ¿verdad? Que están en la gobernación, pues sin lugar a dudas, pues hay unos señalamientos bien grandes de corrupción. Pero la semana pasada yo te hablaba, Quique, del problema del agua y la normalización de la mediocridad. Y hoy yo quiero entrar de lleno en el problema de la corrupción y la normalización de eso en la gestión pública. Porque yo hablaba con amistades en estos pasados días, inclusive con mis propios familiares, y a mí me sorprendió muchísimo cómo las personas en Puerto Rico hoy en día no se sorprenden por temas de corrupción. Ellos pues como que es más de lo mismo, eso es algo normal en el gobierno, eso es algo que pasa todos los cuatrenios, eso es algo que está todo el tiempo ahí, y es como que hemos normalizado la corrupción en las instituciones públicas. Y más allá de la normalización, es una preocupación genuina que tengo de la credibilidad que tienen las instituciones de gobierno y de las personas que queremos ocupar posiciones en el gobierno, que ya nos tallan o nos dicen que somos corruptos y no hemos entrado. Por ejemplo, yo en mis redes sociales todos los días, cuando publico videos de fiscalización como el espacio que participo en este, hay personas que ni me conocen y ya por ser una posición política o porque me considera un político me dicen corrupto sin conocerme. Y eso es parte de un país que ha normalizado la corrupción y ante los ojos del electorado y del puertorriqueño de a pie, toda la clase política de Puerto Rico son corruptos por cosas como esta. Y eso es terrible, y eso no solamente es terrible, es preocupante y es triste. Porque si nosotros queremos que las instituciones de gobierno funcionen y que los gobernados, en este caso los ciudadanos, sientan que pueden ir al gobierno a recibir su ayuda o satisfacer sus necesidades, nosotros tenemos que tener la calma y la certeza de que esas personas van a ir confiando en el gobierno. Y en este momento no es así. La gente le dicen que va a llegar el agua y no lo creen porque abren el grifo y no tienen agua. Y dicen que van a cortar de raíz la corrupción, como decía la gobernadora, que iban a ejecutar un plan de gobierno y no vemos ningún compromiso programático cumplido. Y esas son las cosas que abonan a que la gente deje de creer en el gobierno. Y nosotros, Radian, yo sé que por el momento no tiene aspiraciones, yo he dicho públicamente que sí, que las tengo, Alondra también ha dicho que no, pero yo sí las tengo y tengo una preocupación de que como nueva clase política que entra en el poder o que va a entrar como próximo gobierno en el Partido Popular, pues tengamos esos señalamientos sin haber entrado a obtener ni un solo acto como funcionario electo. Además de eso, lo que dice Relean del Congreso Federal, pues es horrible, ¿verdad? Que la gobernadora vaya a hablar allí, by the way, que su mensaje principal fue sobre manufactura, sobre reshoring, como a ella le encanta decir en inglés, porque a ella no le gusta el término en español, le gusta en inglés.
2: Traer compañías a Puerto Rico,
3: bajo las bondades de Lela. Y que la respuesta de los congresistas sea hablar de corrupción. Entonces la gobernadora quiere traer nuevas compañías en un país que los congresistas mismos le están diciendo que hay temas de corrupción en desarrollo económico. Pero es como decía Ralián, es un papelón, la verdad, es terrible. Y este gobierno, yo decía jocosamente, pero en realidad, que el gabinete de la gobernadora ya no necesita un ebanista, necesita un fumigador que fumigue literalmente la corrupción y la polilla que hay en este gobierno. Y lo lidera Francisco Domínguez. Y yo no quiero santificar a Sebastián Negrón tampoco, ¿verdad? Yo, a lo mejor, hay cosas que sucedieron y hay cosas que no. A mí me ha llegado información, y lo digo aquí, que aparente y agradablemente Francisco Domínguez tiene una conversación grabada con Sebastián Negrón. Eso me lo dijeron a mí. Que próximamente podría ser que salga. De hecho, le preguntamos al secretario de la Gobernación cuándo va a salir esa grabación, esa supuesta grabación que existe.
2: Bueno, ya te dijeron que hay una grabación.
3: Entonces, me dicen que hay una grabación.
2: ¿Y qué dice la grabación?
3: Bueno, es una grabación.
2: ¿Algo te tienen que haber contado sobre
3: eso? Me contaron brevemente, me dicen que es una reunión que sostuvo Sebastián Negrón con Francisco Domínguez y hablaron sobre lo mismo que aparecen en los mensajes, pero unas cositas aparte y que pronto se supone que salgan públicas. Eso me dijeron.
2: ¿Pero de qué? ¿De qué? ¿Del decreto?
3: Sobre los decretos y sobre otros asuntos.
2: Okay. Sobre la opinión de justicia.
3: También, sobre otros asuntos más. Hay unos asuntos ahí que aparentemente quedaron grabados en una conversación.
2: ¿Tú has oído algo de eso, Ryan?
4: Yo no he oído nada de eso, pero a mí me gusta que me cuenten el chisme completo siempre. O sea, si vas a tirar el chisme, tíralo completo y di qué fue lo que ocurrió, ¿me entiendes? No, sobre esa situación de...
2: Sonó como un teaser, ¿verdad?
4: Sí, fue con un trailer. Ahí Marvel va después, ya mismo. ¿verdad? Con lo que decía Brian...
2: O sea, que no nos vamos a enterar hasta el viernes que viene.
4: Será hasta que el secretario de la Gobernación le dé con enviar la supuesta grabación.
2: Con darle play.
4: Con filtrarla, porque obviamente no creo que el secretario vaya a él mismo a subirla.
2: Filtrarla. Claro. Está interesante.
4: ¿La va a tener que filtrar?
2: Ven acá, hace dos días atrás, el pasado miércoles 17 de junio, fue la comisión total. Y ahí estuvo el presidente. Pero yo creo que más alarmante que lo del presidente fue lo que sucedió entre Nazario y Abel Nazario y la senadora Jamie Balbucea. ¿Qué fue lo que pasó?
4: No, complicado el asunto, sobre todo porque un ex convicto no puede tener contrato en el gobierno estatal. Pero no hemos dado cuenta.
2: ¿Tiene contrato?
4: Bueno, no tiene contrato con el gobierno estatal, pero la gran campaña de la gobernadora Jennifer González lo contrató.
2: Eso ya es un hecho.
4: Eso es un hecho. Eso es un hecho.
2: Sí.
4: Sí. Y yo tengo información bastante cercana de que Abel Nazario le está haciendo una plancha en contra a todos los candidatos que abiertamente digan que no están con Jennifer González. O sea, que si el representante de X lugar...
2: Ah, tú estás no hablando está de una plancha en contra
4: de... Dentro del mismo organismo.
2: No, no, pero estamos hablando en términos uh-huh. de alcaldes y de legisladores.
4: Y de legisladores.
2: O sea, que correcto. Si el legislador de Precinto 1 de San Juan, Eddie Charbonnier...
3: Que es en efecto ese caso, es un caso real. Ajá. No ese, va, pues le tiran a Jan Peña.
2: Entonces le van a tirar a otro.
3: Le tiran a Jan
4: correcto.
3: Peña.
4: Correcto. Y él se encarga... Abel entonces se encarga de hacerte la plancha completa. En el PNP como tal hay varios organismos dentro del PNP. Están las mujeres, está el organismo de los servidores públicos, está el organismo de la juventud. Y él está encargándose de organizar, valga redundancia, todos esos organismos para hacerte la plancha en contra. Y como Quique no quiere correr con nosotros, pues le vamos a hacer la plancha a Quique. Eso es lo que él está haciendo.
2: ¿Pero qué fue lo que pasó allí con la senadora?
4: No, pues la cosa es que él obviamente...
2: Porque ella dice que se sintió amenazada.
4: Bueno, cuando le dan un poder político a un ex convicto federal que ya demostró que no tiene problemas con la corrupción ni con hacer las cosas mal, pues él llega el miércoles al Senado de Puerto Rico mientras estaba la interpelación al presidente de Acueducto, amenazar literalmente a un empleado de... Esto es verdad, todos son alegaciones. A un empleado de la senadora que tiene un destaque en Acueducto. Por la pregunta,
2: o sea, él es empleado de Acueducto.
4: Esta persona
2: y está trabajando con la senadora en el Capitolio. Destaque, ese es
4: claro,
2: el destaque.
4: Claro. Okay. Y la cosa es que Abel parece que conoce a esta persona y Abel tiene la confianza
2: de ir donde la persona
4: a amenazarlo.
2: La senadora.
4: No, donde la persona.
2: Donde la persona.
4: De ir literalmente a amenazar a esa persona.
2: Y alegadamente,
4: ¿qué
2: fue lo que Abel le dijo?
4: De que si dependiendo las preguntas que hiciera la senadora y lo que hiciera el Senado, estaba en riesgo su destaque. Y obviamente estos destaques del Senado y de la Cámara, la mayoría de las veces tienen unos diferenciales, ¿verdad? Que el Senado o la Cámara te dan. O sea, que si tú tienes un destaque en Hacienda, por ejemplo, y cobras $3,000 en tu puesto de carrera en Hacienda, y ahora un senador te contrata, casi siempre lo que hacen es que te dan un diferencial de 1,000 pesitos más, y ahora en vez de 3, pues te ganas 4.
3: El límite es hasta 2,500.
4: Y entonces así funciona.
2: ¿De más que le dan?
3: El límite es 2,500.
4: Exacto.
2: ¿Y la diferencia la pone la legislatura?
4: No. Ese diferencial es de 2,500. No puede pasar de 2,500.
2: ¿Quién lo pone?
4: La legislatura. La legislatura. El senador con su presupuesto decide, o sea, cuánto le paga.
2: El individuo tiene un salario, cogiendo por ejemplo,
4: 3,000.
2: De 3,000 pesos mensuales, y por irse a trabajar con Jamie, pues la senadora le asigna 1,500 pesitos y ahora se gana 4,500.
4: Correcto. Y entonces
2: por
4: ese diferencial.
2: Es que los destaques son interesantes.
4: Claro, por eso,
3: es un
4: claro.
3: tema de ahorro de
2: ¿ahorro
3: dinero
2: para
3: la oficina.
2: ¿Para qué oficina?
4: Para la oficina del legislador. Porque obviamente legislador. para el gobierno.
2: No hay ningún ahorro para el pueblo de Puerto
4: Rico. No, claro que no. Claro que no.
2: Persona, ahora me estoy gastando 4,500
4: pesos. Claro.
3: Sí,
4: no, de acuerdo.
3: El senador o el representante tiene la facilidad de adquirir a alguien. No siempre tiene que darle
2: diferencial. Que vale 4,500 pesos por 1,500.
4: Correcto.
2: Eso es lo que estamos hablando.
4: Y esa persona, como quiera, los va a seguir cobrando.
3: Y esos otros $3,000 pues se los puedes dar a otro empleado y tienes un más recurso, ¿verdad?
4: Claro.
3: O sea, algo totalmente normal en la Asamblea Legislativa.
4: Sí, es normal.
2: Todo lo normal es bueno.
4: Bueno, no, y eso queda, ¿verdad?, en la perspectiva de cada cual, pero al final es que...
2: No, por ejemplo, a Juan Oscar se los cancelaron todos.
4: Correcto.
3: Pero fíjate, aquí que hay algunos destaques que yo particularmente no les veo problemas. Por ejemplo, si alguien que trabaja para el Departamento de Recursos Humanos del gobierno y tú tienes la Comisión de Trabajo del Senado,
2: pues
3: una persona que tiene conocimiento sobre el funcionamiento de la agencia, sobre el funcionamiento de los procesos gubernamentales, pues te puede orientar o asesorar a la hora de legislar en ese tema.
4: Por ejemplo, ¿cuánto te vale un abogado? Abogado tal vez te vale $10,000 mensuales. Bueno, pues si él tiene un puesto de carrera en X lugar, en justicia, donde sea, y es abogado de allí, pues yo vengo y me lo llevo, y como yo necesito un abogado en mi comisión, pues ahora en vez de tener el abogado, yo no tengo que pagar los $10,000. Tampoco le puedo pagar los $10,000.
2: Y ya que tú me estabas orientando sobre lo bondadoso de la destaque, ¿tú oíste el chiste este, el chisme este? De,
4: sí.
2: ¿Tú lo oíste también?
4: Lo oí.
2: Ok, pues sigue.
4: No, y el presidente del Senado fue claro en que dijo cuando la senadora, o sea, le hace la pregunta.
2: O sea, que esto llegó hasta la presidencia del Senado.
4: Sí, pero lo que pasa es que esto fue en la comisión total. Esto fue en un receso que el presidente otorga de 10 minutos. Ajá. Se convirtió en un receso de una hora porque ocurre esto.
2: Por el lío este.
4: Correcto.
2: Y entonces Jamie fue donde el presidente.
4: Jamie va donde el presidente. Jamie le dice al presidente de Acueducto, de igual forma, le dice al presidente del Senado y le dice al presidente de Acueducto fuera de récord. Y cuando la senadora empieza su turno de pregunta, el presidente del Senado literalmente le pide que exponga y que diga cuál es el nombre de la persona. Y entonces la senadora menciona que Abel Nazario, la persona de la cual se alegan esta situación, y se lo dice de frente al presidente de Acueductos para que de igual forma él tenga conocimiento del asunto.
2: ¿Y qué dijo
4: él? Rivera Justiniano. No, él dijo, él realmente no tuvo palabra. Quien tuvo palabra fue el licenciado Rivera Justiniano. Yo
2: también me hubiese quedado mudo, pero dime.
4: Claro. Y sobre todo porque Abel Nazario, vamos, a favor del presidente de Acueductos, no tiene nada que ver con Acueductos. Él no tiene, ¿verdad?, jurisdicción sobre Acueductos. Lo que sí es que Rivera Justiniano, el licenciado Rivera Justiniano, que es asesor de la Fortaleza y de igual forma portavoz de la Fortaleza, porque sale a defender a todo el mundo de Fortaleza.
2: ¿Qué puesto tiene él en Fortaleza?
4: Él es asesor legal, hasta donde yo entiendo.
3: Él es el que asesor legislativo. Él es el que acompaña a todos los jefes de agencia que van a la legislatura, algún tipo de comisión.
2: Él es el enlace legislativo, entonces.
4: Sí. Él era el jefe de Jan Peña. Antes de que Jan Peña fuese secretario de Asuntos Públicos, Jan era. Okay.
2: Entonces, ¿qué dijo Rivera Justiniano?
4: No, él dijo que él, Rivera Justiniano, pertenece al comité de los destaques en Fortaleza. O sea, que hay un comité que evalúan los destaques que Fortaleza, ¿verdad?, valga la redundancia, evalúa. Antes de aprobarlo o desaprobarlo, como los de Juan Oscar que tú bien mencionabas ahorita. Y lo que dijo el licenciado fue de que Abel Nazario no tiene nada que ver con ese comité. O sea, que él no tiene, las veces que se ha reunido el comité, Abel nunca ha estado, etcétera. O sea, que Abel no tiene jurisdicción sobre ese comité. Lo que pasa es que hay un poder político que se le otorgó a Abel de poder entonces reorganizar a la gente del PNP, y mucha de esa gente del PNP son electos actualmente.
2: ¿Y el empleado estaba allí?
4: Sí, Abel se lo dijo al empleado.
2: No, yo sé, pero el empleado estaba allí cuando
4: se... Bueno, me imagino, estaba en los predios del Capitolio. Yo no sé quién precisamente...
2: No, yo digo en la comisión. El empleado estaba allí. El empleado lo llamaron y le dijeron, mire, a usted Abel le dijo
4: esto. No, porque fue en los alrededores del Capitolio. Hasta donde yo tengo entendido, no fue que Abel entró a una oficina, no fue que Abel entró a la comisión. No, fue entre los alrededores. Pero vamos, Abel no ha dicho nada de esto. La gobernadora, que fue quien lo contrató, tampoco ha dicho nada sobre esto. Así que, ¿verdad? Hay que ver.
2: Brian.
3: Si esto fuera verdad...
4: Esto es verdad porque está en récord del Senado de Puerto Rico.
3: Sí, pero verdad, yo no estuve allí. Si esto fuera verdad, en el caso de que esto fuera verdad, yo no veo en qué cabeza puede caber que alguien para ayudar a la gobernadora sea amenazar a un senador con quitarle los destaques. Yo no le veo el sentido de que yo quiero ayudar a una gestión y amenazo de esa manera. Lo que hago es restarle más méritos a... Claro. Y a mí no me sorprende porque yo...
2: Bueno, gracias a Dios no le mando un mensaje de texto.
3: Pues también, bueno, ¿verdad? También. Para mí no me sorprende porque así es que operan las mafias. Y este gobierno ha demostrado que es una mafia, ¿verdad? Pero recordemos a Sebastián Negrón, que como dijo ahorita, no lo santifico, pero le enviaron un mensaje diciéndole, nenita, que se preparara mami y papi, que iba a llorar, que esto y que lo otro. Ahora las amenazas de Abel Nazario, Juan Oscar... que lo fumigaron básicamente con los destaques que tenía. El representante de Richard Boniel, Cheito Hernández, que han sido también atacados públicamente por Jean Peña, por la Fortaleza. Y así es que opera este gobierno, ¿verdad? Bajo amenaza, bajo si no haces lo que yo te digo, te quito empleados, si no haces lo que yo te digo, te quito los contratos. Que yo llamo a la agencia y pregunto por los contratos de fulano, yo llamo aquí y pregunto por y pido... Y ordeno a los secretarios a que cambien puntuaciones en la subasta, como supuestamente Almodóvar, Sebastián Negrón juramentó una querella que Almodóvar llamaba a la señora Tomasini para decirle que fue la gobernadora quería tal compañía y que tal compañía debía llevarse la subasta.
2: JIT Investment.
4: Que no tiene votos para legislar nada. Es que
3: la fiscalización no tiene
4: va que ver entonces nada, a decir que ellos son la fiscalización. Claro que sí. Va, bueno, pues entonces pues hablamos Ralean, y no hacemos nada. Hablamos y no hacemos nada,
3: errado.
4: Brian.
3: Es que está errado.
4: No, no estoy errado, Brian. Errado.
3: Porque
4: no
3: fiscalización es denunciar.
4: Quien está fiscalizando. No es, bueno, pero el decir que ustedes son los más fiscalizadores, como si ustedes pudieran lograr algo, no es cierto. Porque aquí quienes le ha derrotado los proyectos a la gobernadora de Puerto Rico ha sido el Senado PNP, pues ha sido Tomás Rivera Chat. Así que esa no, es la fiscalización real.
3: No necesariamente fiscalización.
4: Ah, no, eso no es fiscalización. Ah, pues dale, pues.
3: Que fiscalización
4: es de Puerto Rico. Brian le tiene una definición nueva de fiscalización. Yo pensé que fiscalización era irte en contra de lo que otra persona hace.
3: Está errado.
4: No, estoy errado, Brian. Errado. Pues dale, explícanos.
3: Fiscalización
4: dale,
3: real
4: oriéntanos con tu gran inteligencia,
3: fiscalización,
4: Brian.
3: Fiscalización
4: es.
3: Real es denunciar
4: cosas concretas. ¿Y qué ha hecho Tomás Rivera Chat?
3: Renunciar
4: ¿qué ha hecho Tomás Rivera Chat?
3: Yo no estoy restando la mérito al presidente.
4: Bueno, pues él denuncia. Pero y él es el mejor que puede denunciar porque tiene los votos para denunciar.
3: Yo estoy diciendo partido
4: ustedes no lo tienen.
3: Espérate, yo estoy diciendo partido de oposición. O sea, que tú dices que Rivera Chat es un partido de oposición.
4: Bueno, Tomás Rivera Chat ha estado en contra de las cosas que hace. No, Tomás Rivera Chat es el PNP.
3: Yo estoy hablando de los partidos, Ryan.
4: La que se ha alejado del PNP ha sido Jennifer González.
2: Ok, jóvenes, muchas gracias. Nos vemos
4: gracias
2: el próximo
4: a ti,
2: viernes aquí en este segmento que estamos a las 6:30 los viernes con Alondra, Brian y Ralián a las 6:30 de la tarde los viernes, en Mi Desahogo. Antes de que nos vayamos, Juan Dalmau no quiere ser alcalde.
4: No quiere ser
2: alcalde. Pero no es por los resultados. Es porque para ser alcalde tú tienes que trabajar 24/7. Él no Exacto. está listo para eso.
4: Él no sabe lo que es.
3: Hay que caminar mucho.
2: Que Dios me los bendiga, que tengan una linda noche, porque mañana va a ser mejor que hoy. Regreso el lunes a las 5.
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5: México ganó 1-0 a la selección de Corea del Sur, suma 6 puntos y los aztecas celebran clasificación a la siguiente ronda en United 2026.
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5: La selección mexicana de fútbol ganó su partido 2 en la Copa del Mundo, venciendo 1-0 a una difícil República de Corea. Con esto el Tri sumó 6 puntos y se mete dentro de los registrados ya en clasificación en esta Copa del Mundo. México, que es uno de los países sedes, se registra clasificado y además celebra una segunda victoria consecutiva en la Copa del Mundo. En Minuto Mundial les habló Quique Lanza.
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1: Muy buenas noches, amigas, amigos. Bienvenidos a una edición más de Debate 580. Yo soy Joel Lago Román y a esta hora ya está con nosotros Ángel Matos García por el Partido Popular Democrático, Denis Márquez Lebrón por el PIP y tenemos a Gabriel Rodríguez Aguiló por el PNP, que yo debí haberme traído una bolsita de popcorn porque está...
2: No, esto es un programa especial dedicado a los padres, el tema de los padres. Una hora completa hablando sobre los padres.
1: Está y está de padre o de madre el desmadre que hay dentro del PNP.
2: Tú no cooperas.
1: Que no... Obviamente es como si lo hubiese... Usted sabe que dicen por ahí, usted que nos escucha, cuando le cae la macacoa a alguien, que no resuelves un problema cuando ya tienes dos encima y empiezas a tratar de resolver eso y te caen 10 más, pues el PNP parece que está tragando agua y sigue teniendo...
3: No, si agua no hay. Bueno, ellos barrieron, pero no hay agua para mapear. No hay agua para mapear, así que no.
1: Otra comparación. Pues no tienen el agua.
3: Están tragando tierra.
1: Están tragando. Están ahogados con gofio. Para irnos entonces un poquito. Esta semana, con el problema del agua encima todavía, mientras están más o menos resolviendo, le revienta otro tubo más arribita, que es el que alimenta la zona extendida sur de la zona metropolitana, incluyendo Juncos, Caguas y pueblos limítrofes.
2: Buena, que acabo de hablar con la alcaldesa.
1: Agua también buena también está. Sí, la parte colindante con Guaynabo. Y tienes también, mientras todo eso sucede, toda la resaca asociada a la renuncia de Sebastián Negrón Richard, la guerra interna con Francisco Domenech y ahora el contraataque de parte de Francisco Domenech. Además de eso, pues las expresiones de parte de Tomás Rivera Chats que hace aquí en esta estación, en la que pues prácticamente pide la renuncia ya de Francisco Domenech, Itza García, porque entiende que le están haciendo mucho daño a la gobernadora. Y aparentemente hubo unas expresiones también de parte de Zaida Cucuza Hernández, la expresidenta de la Cámara y también asesora y amiga.
3: Sí,
1: de,
3: sí, pero no... asesora en AFAF, cosa curiosa.
1: Sí,
3: Y no me dejes al senador republicano que le preguntó a la gobernadora por qué el gobierno es tan pillo. Digo, es que yo no sé mucho inglés, yo creo que esa fuera... La traducción, pues, yo le dije al teléfono, tradúceme la pregunta y algo así.
1: Saez Hernández parece que está viendo la luz al final del túnel, según las expresiones que hizo o dejó entrever que aparentemente las está viendo venir. Y hizo unas expresiones que aparentemente pues dan a entender que algo se va a hacer con Domenech. No sé si de verdad sea... esa es la intención o quiso decir otra cosa o se malinterpretó, pero es lo que aparentemente se ha interpretado de los comentarios que hizo. Pero llueve y no escampa. No sé, o sea, y se dice que hay sequía, pero para el PNP llueve y no escampa.
3: Pues mira, tanto que decir y también tendríamos que analizar
1: las expresiones del Senado.
3: El acto
1: en
3: de secuestro mediático de Francisco Domenech en WIPR, que agajó a Mayra Acevedo, la secuestró, prendió una cámara y se inventó Francisco Domenech de show. Y por media hora él, para su uso personal, se robó media hora de televisión y yo quiero ver la factura. Porque fin público, ninguno. Pero dicho eso, pues, en un viernes de Yuntín, lo que era la abolición de la esclavitud, pues estamos aquí analizando los temas de la semana. Y pues falta de agua y corrupción son los temas. Con relación a la falta de agua, pues ahora la parte más mala se la está llevando Cagua y con el corredor de la 30 se rompió en una cuarta ocasión el supertubo. Mire, declaren el tubo comprometido y dejen allí 30 personas de manera permanente. Hagan radiografía, caminen eso, usen drones, porque si se rompieron 4 juntas, pero son 315 juntas, quedan muchas juntas por romperse, diría yo. Con una muestra de 4 al hilo. Así las cosas, pues 27.000 personas. Todavía no está claro el saldo del viejo San Juan, que tenía, previo al supertubo romperse, problemas de agua. En Carolina, el servicio está tratando de llegar, pero sobre 75.

0: condominios y hoteles, pues las cisternas impiden, ¿verdad?, que el operativo de respuesta continúe. Así que, pues, servicio público, me lo facturan, 769-4000, 769-4000, el municipio coordina una entrega de agua. Pero ha ocurrido algo más catastrófico que no tener agua o no tener luz. En una vista congresional del Senado de los Estados Unidos, ha venido este senador, que se me escapa el nombre ahora, y evidentemente a alguien, o sea, yo pienso que eso fue Tim Richard. Yo pienso Tim Richard llegó a ese señor, porque es que la pregunta fue tan puntual de un senador tejano. Oiga, gobernadora,
1: de
0: hay problemas.
1: De Utah, más lejos todavía.
0: Pues de Utah, pues ya usted sabe. Le ha preguntado a la gobernadora de manera tan puntual, gobernadora.
2: Acuérdate que Duluca Q está en las primeras tres estaciones.
0: Yo sé, pero
2: americana, que en Utah se escucha.
0: Pero como él es americano, alguien se lo tradujo, y la gobernadora yo creo que ha tenido el momento de la historia política más catastrófico del mundo mundial, y me faltan galaxias. Porque preguntar, los fondos federales están seguros en Puerto Rico, porque su jefe de desarrollo económico y 10 más renunciaron. La gobernadora tosió, se le atoró algo así, un ajoguillo, y trató de contestar lo que pudo, pero, o sea, la gobernadora nunca va a morir por infarto.
1: La gobernadora se inventó un estudio que supuestamente hizo una firma externa. Yo de verdad que quisiera saber cuál es el estudio, quién lo comisionó y cuándo lo hizo y cuándo lo entregaron, porque yo no lo he visto.
0: Hay que pedirlo. Y obviamente a nivel de Puerto Rico, pues, con eso del Mundial de Balompié, Sebastián 3, Domenech 0, porque el referido al FEI es uno para Sebastián, y el FEI ahora lo acogió y asignó fiscales, en el caso de Norberto Almodóvar, creo que es el apellido, y una señora de apellido Selheimer, y ante ese
1: Newman.
0: Pues Newman, pues yo no sé dónde Domenech dice que esto, y entonces Domenech saca un mensaje de texto del 2025, mira, yo creo que tú, cualquier cosa del bufete de tu abuelo, que para cuestión de récord, el bufete Richard Escalera no tiene contrato con el DEC. El bufete Richard Escalera representa clientes que tienen decretos con el DEC,
1: que fueron emitidos hace mil años atrás. Tampoco es que son de
0: con
1: ahora.
0: Con todo y eso, a lo mejor debió haberse inhibido. Con todo y eso, Sebastián sacó un análisis legal del DEC diciendo que no debió hacerlo. Pero tú ahora venir año y medio más tarde a gritar foul, eso es un acto de desesperación de Francisco Domenech. Y el secuestro del Canal 6, ni hablar.
1: Denis, te veo pensativo.
3: ha sido una semana obviamente intensa.
1: No parece que estemos en vacaciones.
3: Parece que no estemos en junio, y estamos esta semana el tema de, como señaló Ángel, del agua, y obviamente el tema del asunto de Domenech. Y yo empiezo diciendo que hace un tiempo atrás miraba las redes sociales y escuché a la gobernadora en una entrevista que le hicieron, que cuál, un poco la pregunta era que cuál era la obsesión que tenía, no usaron la palabra obsesión, que por qué era ese amarre, esa entrega total a Domenech, que no había forma, porque en el mundo de la política, en el mundo del gobierno, una de las cosas que tiene el poder un gobernador o un cualquier jefe de agencia o hasta un legislador, que es que sus empleados de confianza, pues son, como dice la palabra, de libre remoción, de libre contratación y de libre remoción. Él, para empezar, no es un impuesto, aunque es un puesto que hay una ley viejísima ahí que tiene un párrafo de que el gobernador puede hacer, nombrar a alguien. Esa ley es una ley que lo que tiene son dos oraciones, que puede nombrar a este, y obviamente la gobernadora, que yo creo que lo he discutido aquí en varias ocasiones, hizo una orden ejecutiva al principio, incluso antes de ser gobernadora, ya la tenían lista, y el primer día dándole unos poderes casi celestiales a Francisco Domenech. Y como ella dijo en esa entrevista que le hicieron, de que él era intocable, de que le había dirigido todas sus campañas, que por eso todo el mundo lo quería, pues qué le debe, qué necesita, cuál es el arreglo que ellos tienen en la historia de sus vidas, pues allá sabrán ellos. Pero lo real es que el FEI, que hizo lo que tenía que hacer, porque si no se iba a buscar, como dicen, una calentura con el país completo, que es que interpretaron la ley y no echaron para el lado, con una interpretación estricta, no echaron para el lado la carta de Sebastián, sino que la interpretaron como hacen los abogados, de que es parte de la querella anterior, y unieron todo. pues está en un proceso de investigación. Pero ante la pregunta que no se le esperaba a la gobernadora y en el traspié que dio, concluyó que Domenech era inocente. Pues no importa lo que haga quién, pues la gobernadora de Puerto Rico ya dictaminó, ya emitió una orden ejecutiva de que era... Y ahí tenemos que el asunto entonces de la contestación de Domenech, que realmente es una cosa patética, ¿no? Número uno, lo de WIPR no tiene perdón de Dios en términos de del uso de los fondos públicos para él defenderse. Y además de no enfrentarse tanta cosa que habla de transparencia, de enfrentarse a la prensa del país de manera directa y que le hicieran las preguntas y que tuviera que contestar. Y cuando tú te lees la carta de el señor Negrón, no solo la carta, yo creo que lo importante entre la carta y los anejos están la cronología de eventos. Y ahí hay eventos que, de ser cierto, porque tampoco los voy a adjudicar, de ser cierto, pues conllevan comisiones de delitos de diversos tipos, ¿no? Interferencia en los procedimientos gubernamentales, negligencia en cumplimiento del deber, que es de perjurio. Pero eso se verá en el proceso. Hay dos fiscales. Conozco a una de las dos, así la otra no nunca la he conocido, ¿no? Están ahí asignadas por el FEI y veremos lo que va a ser el resultado de eso. En términos políticos, no aguanto un día más Francisco Domenech como secretario de la Gobernación de Puerto Rico, y paralelamente a todo este berenjenal, a toda esta crisis, a todo este elemento de que hay en Fortaleza, pues tenemos el problema del agua, que el señor que preside Acueducto no convence a nadie. No convence a nadie y cada día se ha convertido, claro, es una crisis de años, de gobiernos que nunca le dieron mantenimiento al superacueducto, no lo investigaron. Pero yo, el ejemplo que yo doy es el del verano pasado, cuando la crisis del verano pasado, cuando el señor presidente de Acueducto, y lo he dicho como 80 veces, nos dijo en una vista pública que todo el problema de Sergio Cuevas era mano criminal. Y resultó que no apareció ni la mano ni el criminal. Y resulta que todo ha resultado como parte de una negligencia. Y esta mañana, ayer viernes, escuché en la mañana que las zonas de Santurce Alta por fin habían visto presión de agua. Hablaba fuera del aire con Ángel sobre Carolina. Yo tengo gente en mi oficina que son de Cagua y están con un mal humor en la oficina de manera de constante, particularmente una compañera que tiene dos hijos pequeños, una casa y todo esto. ¿Sabes? Todo eso es la complicación de la vida.
4: Un jefe exigente.
3: No, una cosa terrible, ¿no? Pero
4: eso es tóxico.
3: Por eso tiene un ambiente en mi oficina de comprensión, comprensión.
4: No, por lo menos me alegro por Adriana, que ahora dice, no, yo soy electa, déjame quieto, ya no me puedes usar.
3: Pero ese tipo de situación, y lo he comentado el viernes pasado, el señor de Llorén Torres con el que hablé, que era realmente, yo quedé impresionado, y lo vuelvo y lo digo con la cara de angustia que tenía y la explicación que me dio. Y para entonces tengo otra compañera de la oficina que es presidenta de su junta de condominio en el condominio más alto de la zona del Sagrado Corazón.
4: Dios la cuide.
3: Con el problema que tiene con bregar con el municipio para la cisterna, llenar la cisterna, el agua, 2 horas al día, ¿sabes? De cerca lo he tenido, es una crisis. O sea, que el gobierno de Puerto Rico es sinónimo, si vamos al diccionario, de crisis.
1: Gabriel,
2: ¿cuál? ¿Por cuál empiezo?
3: Por los padres, no ibas a hablar de los padres.
2: A los padres.
3: Que no hemos felicitado a los padres.
2: A todos,
3: aprovechamos y los felicitamos.
2: A los dos abuelitos que están aquí, muchas felicidades, muchas bendiciones.
3: A los tres, de verdad.
2: Bueno, ya somos tres abuelos, pero estoy felicitando a los dos abuelos y a ti, que tú no eres abuelo, pero eres papá.
1: No soy abuelo, pero soy papá.
2: Sí, ellos son abuelitos, yo soy abuelo. Abu. Muchas felicidades y que la pasen bien este fin de semana, y espero que los del área metropolitana por lo menos les llegue un chorrito de agua. Ya para el domingo.
1: Esperemos.
2: Bueno, voy a cogerlo por donde lo jodan y con el tema del agua. La realidad es que yo tengo que coincidir con el alcalde de San Juan. Fue llamativo, hasta impresionante, escuchar, porque la escuché, gran parte de la vista, la comisión total, con el presidente de la Autoridad de Acueducto y Alcantarillado, que en primer lugar llegó solo allí. No llegó con su equipo técnico, ¿verdad? Yo creo que es importante tener todo ese equipo allí para no contestar preguntas, porque él mismo dice...
3: Pero la interrumpa, llegó con el ángel guardián de lo que es el gabinete, Rivera Justiniano, que está en todas, de ángel, en todas está.
2: Esa es la función que le asignan.
0: El nuevo, invader de Puerto Rico.
2: Pero la realidad es que...
0: Pero hace su trabajo, no como Abel Nazario, que se para en una esquina a velar gente ahí. Pero dale. Sí.
2: Llegó allí solo. Obviamente, uno que lleva un tiempo en la legislatura sabe que cuando va a un funcionario a una vista pública solo, o ¿verdad? De alto nivel solo, o no llega el de alto nivel y llega uno del tercer nivel, que no puede contestar las preguntas, que es lo que a veces ocurre, para zapatearse las preguntas y ganar tiempo. Pues dame 5 días, dame 10 días para conseguirte la información. Creo que con la mentira que habló en muchos de los casos tratando de engañar a los senadores, él piensa que los senadores no tienen información. Él piensa que el alcalde que está sentado detrás de él y la gente que está hoy de las comunidades no tienen información. Pues allí le mintió descaradamente en varios temas a la Asamblea Legislativa. Yo soy bien cuidadoso con pedir renuncias y esas cosas, fuera de mi partido y en mi partido, pero realmente si la Junta de Gobierno de la Autoridad de Acueducto y Alcantarillado quiere hacer una contribución a Puerto Rico, debe sacar a este señor. De esa posición hay que sacarlo. Y mañana lo sacan hoy, mañana no va a llegar el agua. Pero lo primero, cuando tú tienes una persona que es intransigente, que el 80% de la vista trató de echarle la culpa a Martínez, el que estaba anteriormente, porque él se lavaba las manos con Martínez, sin agua, pero se lavaba las manos con Martínez en todo. Y muchas veces lo pillaron, me decían, pero es que usted era el supervisor, el jefe de Martínez. Y las cosas que uno hizo a Martínez, usted las tuvo que haber visto, porque usted no hizo nada. A ver, todas esas cosas que pasaron allí denotan que la crisis que estamos... Que se enfrentó en el área metropolitana, más allá del tubo roto del superacueducto, es puramente administración y puramente gerencia. Es eso. Así que en un equipo de baloncesto, cuando el equipo empieza a perder, no sacan al centro, ni sacan el point guard, ni sacan el shooting guard. Sacan al dirigente para comenzar a tener un cambio. Y lo mismo pasa en la pelota. Así que este dirigente está pasado de que lo saquen ya del equipo. Y tienen que traer una persona que esté comprometida y que diga las cosas como son, como era Doriel. Doriel te decía las cosas, te molestaba y te decía, Carolina no va a tener agua por una semana. Pues Carolina se preparaba.
0: Claro.
2: Y San Juan no va a tener agua por 2 semanas. Pues se preparan, pero este patri para adelante y el no aceptar consejos, el no aceptar recomendaciones, tanto así que no acepta las recomendaciones del grupo de trabajo que se creó por decisión y acuerdo en el tribunal. ¿Sabes? Tiene una persona que va a impugnar a Martínez luego de que lo firma el documento del acuerdo en el tribunal. Pues ¿cómo tú puedes creer eso? O sea, pues no va a acabar nunca el problema, va a acabar si dejan a este señor.
1: Dentro de todo lo que se ha discutido, queda, o sea, obviamente nos hemos concentrado en lo inmediato, que es la rotura del tubo, pero esa rotura viene como básicamente una consecuencia de una serie de cosas que ya venían afectando el servicio del agua por los pasados meses. Y la capital y la zona que se suplía del sur. O sea, la teoría, una de las teorías que hay es que aparentemente que esas roturas pueden haber estado ya por tiempo ocurriendo, que las descubren ahora porque finalmente se accede a la telemetría.
2: Porque se dan cuenta que el tanque no se está llenando.
1: Porque se dieron cuenta gracias a la telemetría de y el trabajo que hizo el comité. Pero antes no se habían dado cuenta. Así que el cuándo ocurre esto puede ser que nos lleve un poco a la respuesta de por qué entonces el superacueducto deja de suplir la cantidad de agua que necesitaba que fuera suplida para el área de San Juan número 1, número 2. Se ha dejado de cuestionar el hecho de que él admite la semana pasada que hay otra rotura en el sistema de Sergio Cueva. Que no se ha atendido para no dejar al resto de San Juan sin agua.
0: También esa fue una noticia.
1: Y esa todavía está con un checkmark, está con un colocado en una esquinita en la pared en espera de que se maneje.
2: Aquí en WKQ durante la mañana del viernes, hoy viernes, la gente comenzó a llamar que el agua estaba llegando.
1: Claro,
2: pero no a todos los lugares. Pero
1: está llegando a los que se suplen del supertubo, pero los que se suplen.
2: No, y fuera del supertubo también.
1: De Sergio Cuevas, que no estaban
0: por ajustes operacionales.
2: Por eso es lo que voy, Ángel, eso es lo que voy. O sea que el no aceptar los consejos que por meses le está dando el municipio de San Juan al presidente de la autoridad y a todos los directores regionales que han tenido en San Juan, porque no han querido aceptarlo por la lucha personal y profesional que puedan tener.
4: Política.
2: Y política, pero más que política, es un asunto personal. Te lo digo, más que política, es un asunto personal con Martínez. ¿Cuál es? Pues ellos sabrán. Asunto personal de algo entre un grupo dentro de autoridad, más allá de política, que sí la hay. Pues parece
4: pero
2: que.
4: Pero Gabriel, dame más detalles, porque parece, eso suena casi a que alguien le quitó la novia a alguien, entonces.
2: No, yo no sé. Yo no puedo decir, pero es que es obvio. Bueno, es que es obvio
4: bien,
2: que.
4: No, está bien.
3: Que nos cuente la novela turca completa.
4: Lo que falta es un navajazo en un parque.
2: Pregunta por qué el presidente de la autoridad ha pasado por tantas sillas dentro de la autoridad.
4: Ah, bueno, pero. Pues,
2: pregunta por qué. Bueno, pues y la gente tuya que está allí, porque tú tienes populares de acueducto y Denis tiene sus independientes de acueducto y yo tengo mis PNP en acueducto, que te van a decir por qué el que es hoy presidente ha pasado por tantas sillas. De eso, pues, que lo cuenten. Así que no tiene, y no tiene que ver con nada de novias. Uh-huh. Pero
4: ¿está bien?
2: Tiene que ver con ejecución.
4: Entonces, pero tiene síntomas, ¿sabes?
1: Una de las cosas que él admite en la comisión total es las serias deficiencias que tiene. Y se le preguntó por Sergio Cuevas, pero creo que se le debió haber preguntado por La Plata, porque el problema que venimos teniendo es que, o sea, ¿cómo tú me vas a decir a mí que un sistema que se diseñó hace 30 años atrás para suplir una demanda de hace 30 años atrás con más población, hoy día no es suficiente para suplir una zona que tiene técnicamente menos población que antes? Aunque sí hay más infraestructura nueva, sigue siendo la misma gente que te consume, no hay más gente. La población ha bajado. Uh-huh. Entonces, la razón para que eso ocurra son dos. No. Has dejado de deteriorar el sistema de La Plata y el sistema de Sergio Cuevas.
4: Difiero del cuarto panel.
1: Estoy planteando una teoría. O sea,
4: está bien.
1: La aclaran. O sea, para mí, tienes un sistema que lo has querido llevar más allá de su capacidad porque estás queriendo cubrir áreas que se cubrían con La Plata y con Sergio Cuevas.
2: Porque había barbuleo.
1: Porque lo has dejado deteriorar y no lo has atendido. Entonces, un barbuleo inadecuado provoca ese tipo de situaciones. El salidero del supertubo probablemente ya estaba. Eso afecta al que estuvieras usándolo para unas zonas que no debiste usarlo. Y entonces lo de la finca Rosso. Cualquiera que vea las imágenes de cómo quedó la finca Rosso se va a dar cuenta que eso no es otra cosa que un golpe de ariete. Que venga un ingeniero y lo desmienta. O sea, el golpe de ariete, ¿cómo ocurre? El golpe de ariete ocurre cuando alguien, una de dos, o tumbas la corriente de aumento y el agua que estás bombeando regresa de cantazo hacia la bomba para atrás con una presión que excede los 200 PSI para lo que no fue diseñada. O que alguien cierra una válvula inadecuadamente y provocas que el agua retorne de cantazo al lugar de origen por gravedad con el mismo exceso de presión.
2: Pero por meses, de hecho el alcalde de San Juan...
1: Todo apunta a malos manejos.
2: Claro, malos manejos, es administración, gerencia. Y lo está diciendo el alcalde, y por meses el alcalde puso a disposición a Martínez pagándole el sueldo, lo puso en destaque. Tanta pelea que hay por los destaques por ahí. Y él le dice, cógelo del destaque, yo le pago, llévatelo. Pero tiene que seguirle los consejos. Ni eso, porque es la lucha personal. Y lo vimos en la vista. Cada 10 minutos mencionaba el nombre de Martínez como 10 veces.
4: Está bien, pero yo ahora voy a decir algo para desafinar. Pues
2: entonces hay que superar eso. Y yo espero que esto que estamos escuchando hoy, que ya está llegando el agua a la gente, más allá del supertubo, es que estén ya haciendo los arreglos gerenciales correspondientes en cuanto al manejo de la infraestructura, el barbuleo, en otra palabra, y que le llegue la buena gente. Yo hablé con Cheito ayer jueves en la sesión, que es el precinto 3, que tenía una situación apremiante en su distrito, y ya me dijo, Gabriel, el agua está llegando. Uh-huh. Eso no es supertubo, o sea que era un asunto,
4: Sergio Cuevas,
2: un asunto gerencial, un asunto de barbuleo.
4: Denis lo ha dicho, y es meritorio volverlo a decir. O sea, Sergio Cuevas se supone que produzca 100 millones de galones diarios. Sí. Está operando a 50%. Pues hay 50 millones de galones diarios en Sergio Cuevas. Pero ¿qué dice Denis aquí en todos los programas? Que tenemos 50% de salidero, de pérdida de agua. Así que nadie recibe 50. El neto es 25 millones. Uh-huh. Y
1: con menos población.
4: Y con relación a tu teoría, es que hace 25 años que Acueducto debió haberle empezado a decirle que era un montón de cosas. Uh-huh. Molo San Juan, el shopping de Montedio. Cuando se hizo Carraízo, eso no estaba. Y cuando se hizo los paseos, Carraízo estaba, pero ¿cómo es? Carraízo estaba.
0: pero no estaba Los Paseos, no estaba Montelledra, ¿sabes? No, urbanizaciones grandes. Y entonces, ahora, de hecho, Miguel Romero ya se comió un hotel. Le quitó el endoso a Hard Rock y ahora dijo, hasta que no aparezca un estudio, que la isleta de San Juan, que insisto, la isleta de San Juan ya dio lo que iba a dar. Ese aparato, yo no sé por qué no lo hacen en el centro de convenciones. Eso empezó con la guitarra. Uh-huh. Lo bajaron a hotel rectangular y ahora es mitad condominio y mitad hotel. Sí. Mira, vuelvan al drawing board, porque ahora el alcalde de San Juan, mientras sea Miguel Romero, no va a haber break. Tú sabes. Así las cosas, pues ahora, ¿por qué tenemos barbuleo? Porque la poca haga disponible, estamos todos somos unos pillos de válvula. Porque para que San Juan tenga agua, se chavó cagua. Y Guaynabo, O'Neill, calladito, mira, nene, ven acá, yo no voy a pelear contigo como Miguel, pero de repente entonces Guaynabo, que la, una ciudad de 5 estrellas, ¿te acuerdas que se decía aquí?
1: Se le cayó una.
0: Se le cayó una estrella y cuidado que se le caiga otra.
3: Acabo de preguntar, so pena de que me insultaran en el mensaje de esto, si el Caguas había, no llamaba a mi pueblo Gurabo, y efectivamente no hay. O sea que los tentáculos del problema del agua se siguen extendiendo por diversas zonas. Y obviamente, es que cuando, más allá del tema de que estoy haciendo proyectos, yo me pregunto todos los días cómo... Porque Corozal, Morovi, los pueblos de la isla, que Manatí, todos estos pueblos, hasta Barceloneta, los problemas que tienen, pues no se habían visualizado tanto. Pero a lo que me refiero es que la zona metropolitana, el centro comercial, el centro de alta tecnología, que no haya ningún tipo de respuesta real a la solución. Pero eso le añade que un reloj dañado da la hora 2 veces al día correctamente. Uh-huh. Lo que hablaba Ángel ahora mismo lo tuvo que aceptar el señor de acueducto allí, en términos, cojamos el ejemplo de Condado, que hay un montón de grúas de esas de techo, y cuando los propios residentes ya están reclamando que no está llegando el agua, pero eso es así en todas las eso es así en todas las comunidades de Puerto Rico, particularmente las que no tienen el acceso a los medios de comunicación.
1: Vamos a hacer la pausa, seguimos con el tema.
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1: Regresamos a Debate 580. Yo soy Joel Lago Román y continuamos aquí discutiendo varios asuntos. Entre todos, el problema del agua, que ya a esta hora mucha gente a lo largo de las zonas que se sirven del averiado supertubo ya tienen agua. Afortunadamente todavía quedan áreas en las zonas más distantes de Caguas hacia Juncos que están todavía sin servicio. Y planteaba yo, antes de irnos a la pausa, Denis reaccionó, Ángel reaccionó, sobre los múltiples deterioros que dieron paso a esto, las deficiencias crasas que hay en el sistema de La Plata, en el sistema de Sergio Cueva, que obligaron al barbuleo, que probablemente se da la avería del supertubo y eso causa una pérdida de caudal de agua, y entonces ya no era suficiente con el barbuleo, dejaste sin agua a medio mundo, y entonces revienta el supertubo en otro lado, revienta la finca Rosso. O sea, tenemos la tormenta perfecta, y dentro de las soluciones que yo escucho, el supertubo fue diseñado para durar 50 años, supuestamente. Uh-huh. Obviamente ya hemos visto una serie de roturas en puntos en los que pues nos hace cuestionar si realmente esos 50 años van a reducirse a 40, y ya estamos literalmente entrando en el año 30. Y si debemos entonces analizar la posibilidad de hacer lo que desde el principio se debió haber hecho. Hay dos ríos de gran caudal en el área norte que no están represados, y un tercer río que sí está represado en múltiples puntos, que fue el que se utilizó para hacer el supertubo, que es el Río Grande de Arecibo. Casualmente uh-huh. es el más distante que estaba de los otros dos. El Río Grande de Manatí es el otro río grande que no está represado y que tiene caudal para poder a soportar una infraestructura y una demanda de agua como la que se requiere. Y si no es hora ya de ir mirando el diseño original, que era el diseño de dos tuberías paralelas de 46 pulgadas cada una, que aumentaba la capacidad, y traerlo desde Manatí, que nos cuesta menos. Tenemos tiempo suficiente para entonces, bueno, con eso sustituir, aumentar la capacidad de supertubo, sustituir poco a poco, ir dando de baja el supertubo. No sé, o sea, es que no escucho a nadie hablando de alternativas. Bueno, la otra alternativa era, y perdonando, uh-huh. Antes de ir contigo, Ángel, que he escuchado el malogrado proyecto este de la Represa del Valenciano. Escúcheme bien, la Represa del Valenciano es, y perdonen el boricua, es una paja mental, es un disparate. O sea, llamen y no me hagan caso a mí. Hablen con José Molinelli, que a mi entender es uno de las personas expertas en geología más de más reputación en esta isla. El valenciano estaría enclavado en una de las zonas más llenas de arena que tiene Puerto Rico, que es el Batolito de San Lorenzo, que está ocupando esa zona, donde el área donde más areneras hay por milla cuadrada en la isla es esa zona. Entonces, ¿usted realmente tiene intención de hacer una represa en un lugar que de por sí, mire el río Valenciano, no me haga caso a mí, vuelvo y lo digo, vaya a Juncos y vea el río Valenciano, cuente las piedras que hay allí. Creo que las va a poder contar porque hay más arena que piedra. Es un río altamente sedimentado. Por lo tanto, la represa sería igualmente sedimentada, o sea, ¿nos serviría para cuánto? Es un río con no tanto caudal como el que se estima. Y el caudal de ese río, ¿sabe a dónde va? Al río Gurabo, que va al lago Carraízo. Entonces usted le quita una fuente de agua a Carraízo, ¿y qué va a hacer? Va a reducir el caudal de Carraízo y la capacidad que ya está menguada en Carraízo. O sea, es un disparate detrás de otro. O sea, la solución no puede ser peor. O sea, que el problema que estamos enfrentando, sacar agua de un sitio donde no hay. O sea, en la parte sur de San Lorenzo, hace unos meses se anunció un proyecto para traer agua de Calley, porque el caudal del río de donde se saca agua para el sur de San Lorenzo ha reducido significativamente y ya no tiene capacidad la toma de Morena.
2: Ese fue que el alcalde gritó, que dijo que no lo conectaran, el de Calley.
1: Es correcto, porque no, quieren no. traer agua desde... No, ese
4: es el alcalde hablando de Cuamo, no Cuamo. Quiere que conecten una urbanización.
1: Ese es otro más. Estamos hablando de el sistema Farallón de Calley, que lo quiere interconectar con el sistema de Morena de San Lorenzo, que es el que le da agua a partes de Cerro Gordo, partes de Quebrada Honda, Quebrada Arenas, y el barrio Espino es la parte más grande de San Lorenzo, la parte sur de San Lorenzo, y la más complicada. Entonces, si de allí, que es donde nace el río Grande Loíza y el río de Majagua, que es su afluente, ya tenemos problemas de caudal, le vamos a construir una represa al Valenciano para acabarle de reducir el caudal hacia Carraízo y jorobar a San Juan, por no decir. O sea, ¿en serio estamos hablando de esa estupidez?
3: ¿Tienes un candidato y para presidir la AAA?
2: Sí, ya voy a hablar con la
1: Junta. No, por si acaso, soy hijo de un padre retirado de la autoridad y un tío retirado de la autoridad, conozco el sistema.
4: Mira, el problema que tenemos con el recurso natural agua es que si se va la luz, pues tú pones placas en el techo, pero no hay placas de agua. De hecho,
1: podemos poner ahora 20 mismo, represas si no arreglamos los salideros.
4: Bueno, a eso voy. Ahora mismo, el corto plazo, cuando empezó la crisis, la gobernadora le compró el Nuevo Día tres páginas y puso como 15 años en proyectos que empezaron desde el 23 y otros que acaban para el 2040. Pues ella puso tres páginas, porque acuérdate, cuando hay una crisis, la gobernadora pone billboard diciendo, porque es que estoy trabajando. Ajá. Y estoy en la brega, estoy en la brega. En el corto plazo, evidentemente, tú tienes que hacer un proyecto de mejoras capitales dedicado a salidero. Cueste lo que cueste, interrupciones. Porque a mí me pareció un crimen escuchar al presidente del acueducto. Yo prefiero dejar ese chojo volando, porque es que si arreglo ese fallo en San Juan se queda sin agua. Hermano, pero es que ya San Juan está sin agua. Sal de eso entonces.
2: Bueno, mira, arreglaron el salidero tuyo, Daniel.
3: Esta mañana lo vi todo.
4: Sí, pero explotó uno.
3: Es que tengo que corregir lo que he dicho. Es un monumento. Ajá. O sea, ya sé, es un monumento a la incompetencia y a la ineptitud y a la negligencia.
2: Esperando que no tengas agua para ver si lo arreglo.
3: Yo tengo agua. Yo tengo que reconocer que en esta crisis de este momento...
2: Lo que te dijo el acueducto.
3: Tienes que esperar que se haya dado agua para... Deje el tema que yo he dicho aquí en múltiples ocasiones.
2: Mismo, es administración, es administración.
4: Por 5 días una catarata allí en Ciencias Moleculares. Que el único beneficio, la gente lavó sus cajos allí.
3: Y,
4: o sea, por 3 días.
3: El tema, discutí previo a la comisión total con María Belul de Santiago el tema de los salideros y lo retomó, que entonces fue una película escuchar al señor, porque al problema él dice, no, es que el 40 al 50% o el 60% no es real porque no hemos medido realmente, no tenemos una medición correcta. Entonces está bien, pero tenemos, María Lourdes pregunta, está bien, no tenemos una medición correcta. Usted mide correctamente a cuánto baja, pero seguimos teniendo el problema. Pues yo, no hay ningún problema en que midan correctamente. Tú mides correctamente, sabes la cantidad que estás perdiendo. El problema es los programas, los proyectos para tú resolver el problema de la pérdida de agua, en Puerto Rico, y que es uno de los temas. Hoy que estamos grabando este programa, estamos bien, sale la noticia en el periódico El Nuevo Día sobre la sequía en Puerto Rico y sobre lo que, ¿sabes? Que no quiero echar sal sobre la herida, pero no dejamos de tener un problema que es otro problema también, que tiene que ver obviamente con la lluvia, pero tiene que ver con la erosión, con el eliminar bosques y todo ese tipo de elementos que ayuda a la producción de agua en Puerto Rico.
4: De nuevo, a corto plazo, atacar los salideros, aumentar la capacidad de procesamiento de agua para evitar la tentación que alguien diga, pues inyectemos agua cruda, porque también esta semana a veces el agua salía más como que muy marroncita para el gusto mío.
2: Pero es que va a salir así, porque estás reparando un tubo.
4: Está bien, pero digo lo que... No, pero es que yo soy Sergio Cueva, yo no soy... Tierra debe salir en supertubo en Manatí.
2: Pero es que en Sergio Cueva no estaban arreglando otro
4: pues no, tubo. Ellos están...
3: Un proyecto millonario allí.
4: Millonario allí que se va a tardar años, y también eso es bueno decirlo. Domingo Torres García en el corto plazo presentó un proyecto para, mira, hasta que Colón baje el dedo, las cisternas por 30 días, pues no paguen IBU, porque me parece un asunto de double taxation. El que te llegue una factura de agua que no te llegó, ¿verdad?, más lo que tú gastas en llamar un troa que te llene una cisterna. A largo plazo, lo dije con Rubén esta mañana, a largo plazo, San Juan, Carolina es el único municipio que lo tiene. Y yo no tengo problema en decirle al alcalde que a San Juan, Bayamón, Guaynabo, Cagua, hay que empezar a construir acueductos municipales. Inversión de capital municipal, San Juan tiene 900 millones. Se puede buscar un área, se hacen los pozos, llenamos megatanque y el código municipal establece cómo yo te facturo. San Juan produce su agua, la inyecta al sistema, aquí está la factura. Yo la chupé, yo la hice pura, yo la tiré para adelante. Porque simplemente hay fenómenos del siglo XXI que van a reventar.
0: en condado, uno de los condominios más caros que están haciendo. Cuando lo vendan a los módicos 6 millones el apartamento, yo quiero ver cómo tú le dices a alguien que gastó 6 millones
1: que no va a tener
0: en un piso que no es tuyo, en un techo que no es tuyo, y no hay agua.
3: Bueno, poner una cisterna dentro del apartamento.
0: Sí, pero no va a dar abasto. Porque una persona que gasta 6 millones, me imagino que tiene hábitos de baño y de cuido, ¿verdad? De 6 millones. esto es el Denny. Mira, mira.
1: Bueno, antes de que se nos acabe, el caso de Sebastián Negrón y el caso de...
0: Ahí quería decir algo porque tengo que atender un compromiso. Cuando nosotros, ¿verdad?, seamos o no seamos legisladores, miramos con detenimiento el artículo 3, ¿verdad?, que habla de los procesos de residenciamiento. Es bueno que el pueblo sepa que también los secretarios de gabinete constitucional pueden ser residenciados por la legislatura. Aquí hay un reto y una asignación. Yo creo que deberíamos comenzar un proceso de residenciamiento para Francisco Domenech, que es secretario de la gobernación,
1: pero no es una posición constitucional.
0: Hay que legislar esa posición. Yo creo que el secretario de la gobernación, cheque en blanco, no puede ser un nombramiento. Tenemos dos gobernadores, el que está por arriba y el que está en un submarino.
2: Ángel, lo que pasa es que era un empleado de confianza de la gobernadora.
0: Pero los poderes que le están dando, claro, es que Gabriel.
3: Hay una ley, yo estoy mirando ese tema.
0: Estás de shopping.
3: Hay una ley viejísima y de la primera orden ejecutiva que hubo en Puerto Rico, que yo recuerde, fue la de Sila María Calderón, y la ley es bien escueta. La ley lo que dice es que la gobernadora o el gobernador podrá designar a un miembro del gabinete que pasó por el consejo y el consentimiento del Senado sus funciones de la gobernadora, que los ejerza obviamente bajo la supervisión de la gobernadora. Ahí, pues como es alguien del gabinete, pues el tema se puede atender de manera más precisa. La segunda oración de esa ley tan escueta, o aquella persona que ella entienda de su confianza. Entonces ahí genera un problema.
2: Eso es lo que hay que tachar.
3: Ahí hay un problema incluso constitucional, porque cuando tú miras la orden ejecutiva de este cuatrenio, la orden ejecutiva del nombramiento de Domenech de este cuatrenio rompe con todas las demás. Rompe con todo el esquema. Bueno, imagínate, dicen en una de las partes de esa orden ejecutiva, un solo ejemplo voy a dar, que él podrá tomar decisiones sobre nombramientos de empleados de carrera, lo que para mí es totalmente ilegal y inconstitucional, porque si alguien compite por un puesto y se le adjudica un puesto, no puede venir un funcionario, no importa quién sea, a tomar una determinación. Otra cosa es del concepto general y todos esos poderes que se le dan ahí, que no son poderes que están vinculados directamente con la gobernadora, son poderes delegados a los jefes de agencia, que él se ha convertido por decreto en el supervisor de gente que ha sido nombrada y que han sido confirmadas por el Senado.
2: Sobre ese tema del secretario de la gobernación, el licenciado Francisco Domenech, es un empleado de confianza de la gobernadora. Yo soy de los, lo dije durante la semana, lo reitero hoy aquí en WKQ nuevamente, que él debe hacer un análisis, una introspección de, luego de este año y medio ya, qué ha pasado, todas las controversias, todas las disputas que hay, ahora una muy seria, porque tenemos una historia construida, ¿verdad?, de una situación en el DIDEC, y hay dos versiones. Ya no nos toca a nosotros adjudicar, le va a tocar adjudicar al FEI, al Departamento de Justicia y probablemente a alguna agencia de investigación federal, porque se dice que Sebastián Negrón fue a la Chaldón y con un grupo de los que renunciaron con él llevó una información. Así que a ellos le toca adjudicar qué fue lo que realmente pasó y construir realmente esa historia que se ha contado con dos versiones. Pero volviendo al secretario de la gobernación, empleado de confianza, yo lo dije cuando Ciari, que era secretaria de la vivienda, y lo estoy usando de ejemplo, ella estaba en una controversia que no tiene que ver con sus funciones en el departamento, que era un tema delicado también a nivel familiar, pero que tenía unos señalamientos muy serios de violaciones de ley, y ella se resistió a quedarse en la posición, se quedó en la posición. La dejaron en la posición, pues estuvimos un mes y medio, dos meses, hablando de la Secretaría de la Vivienda innecesariamente por un tema que era un asunto personal o familiar. Ella se fue. ¿Alguien habla de ella? No, ¿verdad? ¿Hay un secretario en propiedad? Sí. ¿Está ejecutando? Sí, el secretario está ejecutando. Bueno, pues yo creo que eso es lo que tienen que evaluar Francisco Domenech, él parar un momento, aprovechar este fin de semana, que es un fin de semana que uno debe estar con la familia y hay menos controversia, mirar fuera de la caja, salirse de la caja y mirar desde afuera, hacer un recuento. Y por supuesto él puede ayudar a la gobernadora como siempre lo ha ayudado, porque él dirigió campaña, asesoraba a la gobernadora en todo lo que ella, sus ejecutorias políticas y no políticas, y él nunca estuvo en el gobierno, él estaba en el sector privado con su firma de cabildero de política. Pues yo creo que es un buen momento para reevaluar y evaluar si va a continuar en el cargo o no, por una decisión que le corresponde a él. Yo creo que no es a la ni a la gobernadora, es a él, ¿verdad? Y si no, pues vamos a seguir hablando de esto por los días y por los días, amén, porque es que todas las semanas hay una historia vinculada a algún issue que aterriza en la Secretaría de la Gobernación. Porque fíjate que en lo que escribió y los 110 documentos que envió Sebastián Negrón, que ya fueron acogidos en el FEI como parte de la primera referido que recibió el FEI sobre lo de OCPE, ahí habla también de la subsecretaria. De un asunto que es bien delicado, ¿verdad? Donde se está haciendo unas gestiones para beneficiar a su pareja, ¿verdad? O alegada pareja. Así que esto continúa, ¿verdad?
1: Baby parte 2.
2: Se complica. Entonces, mientras sigan en la posición, pues van a seguir los tiros porque todos aterrizan ahí, ¿verdad? Así que es un asunto que yo entiendo que...
3: Y no hemos discutido el tema de la secretaria de justicia, que emitió una opinión. Las opiniones de los secretarios de justicia, incluso antes, eso ahora está por internet, se publicaban en libros y todo, y se utilizaban en los tribunales como algo persuasivo, como se utiliza los informes de comisión y las exposiciones de motivos de los proyectos de ley, pues las interpretaciones del abogado del gobierno se utilizan. Y cuando estamos aquí, que se alega que la opinión legal, que es la primera vez en mi vida que yo oigo que un subsecretario puede tener el mismo poder que un secretario, pero vamos, eso es lo que ella básicamente dijo en la opinión legal, y que tenía que al amparo de la ley de López tenía unos poderes, que dice ese tipo de cosas, ¿no? Pero ahí hay unas alegaciones del secretario, de el exsecretario, de que ahí hay relaciones de pareja, amistad o relaciones, yo no entendí bien, pero la cuestión es que hay un señalamiento de la construcción, por decirlo de una forma elegante, de una opinión legal para beneficio de una persona que está siendo investigado ahora, y la Secretaría de Justicia no lo puede despachar simplemente diciendo que emitió una opinión. ¿Por qué emitió la opinión? ¿O cuáles fueron los factores que la llevaron a emitir la opinión? ¿Qué fue lo que dijeron? Si dijeron que debía decir la opinión legal. Y eso me parece también que es importante, porque al fin y al cabo es la que recibe el referido, aunque esto ya el FEI asumió ya la jurisdicción, recibe el referido sobre todos estos asuntos.
1: Yo creo que la secretaria está en una posición bastante complicada, porque si tenía, que es lo que me han comentado, que tenía algún interés de ascenso a jueza apelativo o del Supremo. Creo que...
3: Perdón, que me ría hasta ahora.
1: creo, es que, no sé, ustedes lo tienen que haber escuchado.
2: Creo que tiene que pasar por el Senado, ¿verdad?
1: Por eso.
3: La confirmación. Digo, y hay dos puestos, que van a haber dos puestos vacantes este cuatrino, claro, en el Tribunal Supremo
1: de Puerto Rico. Pero que si ella actúa de una manera...
3: Gente mirando para allá.
1: Si actúa de manera tal que a Jennifer no le convenga, que se despida de ese nombramiento. Si actúa de manera tal que a Jennifer, o sea, que bueno, aunque Tomás Rivera Chats pueda votarle a favor.
3: Bueno, pero acuérdate de lo que acabas de decir, algo muy importante. Una cosa es el nombramiento y otra cosa es la confirmación.
1: Por eso.
3: Acaban de nombrar a la juez de primera instancia, a la que trabajó el tema, si no me equivoco, de la secretaria de la familia. Uh-huh. Pues veremos a ver qué tendrá, si hay vista pública, qué explicación tendrá que dar ella sobre ese tema y cuál va a ser la posición del Senado, claro, sobre el nombramiento
1: de
3: ella.
1: A eso voy, que cualquier aspiración con esto, cualquier decisión que tome, le va a ser adversa, sea de un lado o del otro. O sea, adversa para que la consideren para el nombramiento por parte de la gobernadora, o adversa para que la consideren para una confirmación por parte del Senado. O sea, está...
2: Yo creo que eso no es una consideración en este momento.
1: Creo que ella debe estar considerando mejor en dónde abre su bufete o su despacho cuando le toque salir de la
2: silla. Hay muchas complicaciones, miren, y la realidad es que aquí, mira, no podemos hablar de educación, que llevamos 2 años ¿verdad? Con problemas mínimos, sin problemas.
1: De la energía nuclear que tuvo este...
2: El tema de energía nuclear que abrimos la discusión. Ya se, en la Cámara aprobamos el proyecto, aunque Denis no lo quiere. El tema de desarrollo económico.
1: Ajá.
2: Que aquí realmente hay empresas que están expandiendo su operación o llegaron nuevas. Se ha creado empleo, dinero nuevo que llegó privado, pero no podemos hablar de eso porque son tantas las controversias y todas aterrizan en la Secretaría de la Gobernación. Bueno, pues entonces hay que tomar una decisión porque de verdad yo les voy a decir.
3: No sé si va a haber tiempo el viernes que viene, pero tenemos que discutir el interesante informe del GAO sobre la ley 60 en Puerto Rico, que fue parte de una discusión en un foro antiel en Puerto Rico sobre los señalamientos de la mirada de algo que nosotros llevamos años diciendo, pero de la mirada que lleva, está haciendo el propio Congreso de los Estados Unidos sobre ese tema.
2: Que quiero decir algo rápido sobre lo que ocurrió en Washington, ¿verdad? Con la pregunta que le dieron por debajo de la puerta al congresista de Utah y hizo la pregunta, ¿verdad? Se la jugaron para poner a la gobernadora en una situación difícil allí. Ese tema es bien delicado porque no tan solo es el juego político de tratar de perjudicar a la gobernadora políticamente, sino que crea... unas interrogantes sobre la utilización de los fondos federales en Puerto Rico en el momento en que nosotros estamos acudiendo a Washington, y hablo de nosotros, hablo del sector privado y el gobierno, para que se extienda los fondos federales para el plan vital o el plan de gobierno, plan de salud del gobierno. Así que eso es bien importante porque causa mucho daño. Yo te puedo decir, Joel, yo estuve hace unas semanas allí en Washington y cuando hablábamos con los congresistas, ellos lo primero que nos preguntaban, ¿cómo está el manejo de los fondos? Y gracias a Dios Puerto Rico tiene los números de una utilización correcta de los fondos de salud comparado con todos los estados. Estamos bien por debajo en cuanto a la mala utilización. Pero la pregunta era esa. De hecho, algunos congresistas nos dijeron, por favor, mensualmente envíenos esta información. Porque eso va a ser importante para justificar la extensión de los fondos federales para salud. Pero cuando tú tienes discusiones como la que vimos esta semana... o cuestionamientos como lo que vimos esta semana de mala utilización de los fondos federales en otras áreas del gobierno, pues crea mucho daño y eso va en contra de la gente en Puerto Rico.
1: De hecho, la manera como fueron expuestos los contratos o los decretos o los clientes de parte del bufete...
2: Eso es otro tema.
1: De parte del... pienso, no sé, ustedes me dirán... que al secretario de la gobernación en su defensa personal no le importó llevarse enredada la economía del país exponiendo a firmas que nada tiene que ver y compañías que nada tiene que ver y que tenían sus decretos desde hace...
2: Corporaciones que están haciendo expansiones hoy en Puerto Rico.
1: Importantes en la isla y que de los que depende mucho quedaron, la economía del país.
2: Quedaron cuestionadas si los decretos fueron otorgados dentro del marco de la ley. Y eso es bien delicado a nivel corporativo.
3: Pero el otro lado de la moneda... es los señalamientos que hay de él haciendo... Porque si tú vas al Senado de Puerto Rico, a la Cámara, pero en este caso al Senado, y dice que te vas a inhibir, que nadie no tiene documento, pero que te vas a inhibir sobre tus clientes o los clientes de Politán.
1: Y ese mismo
3: que ese es el grave problema de tú tener como jefe del gobierno de Puerto Rico en funciones a un cabildero. Porque es que a mí me parece que es insostenible. Pero vamos, y eso debería legislarse. Y en ese sentido, y él se señala en esas alegaciones del secretario que está preguntando información y está cuestionando sobre gente que son clientes de esa empresa. Y dos semanas o tres semanas antes decía que se había inhibido de todo eso.
1: Bueno, yo no soy legislador, pero creo que hay mucho material, como mencionas, Denis. Que se puede legislar. Hay cosas que para las que yo creo que estamos sobre legislados, pero hay cosas en las que tenemos deficiencias de legislación y demasiados poderes concentrados en algunas personas que no deberían tener esos poderes que tienen. Bueno, nos toca como país, obviamente, escoger sabiamente a quién le damos el poder para que finalmente se arreglen todas estas cosas, porque de verdad que creo que no nos está yendo bien. Y si
2: pero,
1: lo
2: pero,
1: que...
2: Joel, hay cosas que se están haciendo buenas. O sea, por ejemplo, en carreteras se están reparando, porque los veo, no es que me lo cuentan, derrumbes históricos, se está asfaltando carretera. Yo estuve en San Germán esta semana en el mensaje del alcalde Virgilio Oliveras y en toda esa área ahí, después que pasas Aguada, llegando a Mayagüez, a Añasco, hay construcción, pero no se puede hablar porque, entonces, eso, porque la controversia se lleva por en medio lo otro.
1: Es un ejemplo de cómo como país hemos preferido llenarnos el ojo con obras faraónicas y obras grandes, pero a la hora de mantener todo lo que hacemos, no tenemos presupuestado los mantenimientos adecuados a eso. O sea, porque las carreteras, ¿cuánto dinero se destina para mantenimiento de carreteras? Hay veces que la cantidad es mínima.
3: Pero no, porque no, y no además, pero hay un tema.
2: Son fondos federales de
1: claro,
2: reparación.
1: Se quiere depender de los fondos federales, pero
3: hay una crisis de décadas de responsabilidad de los gobiernos del PNP y el PPD, que estamos hablando del agua y de la energía eléctrica en Puerto Rico. Pero ahora tenemos una crisis que se habla de fondos, pero que es la crisis de salud. Ajá. ¿Sabes? Que en este país hay una crisis de acceso a la salud. El otro día, una joven puertorriqueña tuvo que llevar de emergencia de un hospital a otro a su hijo de 2 años. Y si no pagaba $280 a una ambulancia, no lo montaban en la ambulancia. O sea, claro que eso se resolvió, se hizo esto, pero de que el principio de la emergencia esté vinculada a un problema económico, una situación económica.
2: No debe ser.
3: El elemento de los subasegurados en Puerto Rico, incluso la gente que se tiene que mudar con enfermedades catastróficas de su plan privado al plan vital por una realidad de que no cubre los 200,000 que no tienen ningún tipo de plan privado, que es mucho más...
1: Ok, y eso lo hablábamos ahorita, claro, fuera de...
3: Estamos hablando de que son
1: que
3: problemas fundamentales.
1: Los planes privados cubren, pero por subterfugio les da la gana de denegarlo, pero que muchas veces han extendido... O sea, su cubierta estipula, si usted mira la cartera suya, la mayor parte de las cubiertas, y nos tenemos que ir a la pausa, tienen unas letras, dicen MOOP, MOP, y eso significa Maximum Out of Pocket. A partir del momento en que usted alcance esa cantidad en gasto, el plan es responsable del 100% de su gasto. O sea, se acabaron hasta los deducibles. Y eso a usted no se lo explica nunca el plan médico. Y muchas veces el plan médico entra en esa etapa del MOP y no le dice nada a la persona y sigue requiriéndole pago a la persona. Y eso es ilegal. Vamos hasta aquí esta edición de Debate 580. Nos quedamos
2: pausa,
1: sin tiempo.
2: Hasta el viernes que viene.
1: Vamos a la pausa.
3: Nos vemos el próximo viernes.
1: Y siga disfrutando del Mundial.
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